0: todo se está concentrando en la Comunidad Valenciana. El Villarreal de Íñigo Pérez marca el primer puesto de descenso y en esa zona también están Elche y Valencia. Al filo, con un punto de margen, el Málaga de Funes, que todavía no ha estrenado su casillero de victorias.
1: Gracias, Nacho. Es todo por ahora. 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

Bueno, pues aquí estamos, son las 2 y 4, la 1 y 4 en Canarias. Yo siempre arranco un poquito antes de la careta porque el sol todavía duerme. Hoy lo voy a hacer al revés. Así que buenas noches, se enciende Lunáticas y dentro careta.

Bueno, pues aquí estamos, ¿no? Como digo siempre, felices madrugadas de martes, tras un fin de semana de tiempo radiante, hemos retenido ese brillo para empezar la semana con un Lunáticas cargado de emociones. Lo primero que tengo que decirte es qué alegría saber que estás ahí, y lo segundo es que en esta isla a la que acabas de llegar, hoy han aterrizado unas voces con argumentos de peso para que, pues para que te quedes en directo a conocer primero cómo se puede entablar una relación / conversaciones con un asesino. Sé que es potente empezar de esta manera, pero es que hoy, en la cara B de la vida, vamos a conocer a una periodista que tiene agallas. Y después, pues bueno, después, un artista que se sale del molde, siempre lo hace, Maui de Utrera, para lo cual esperamos que nos llames. Y bueno, es que estamos en Barcelona, eso también te lo cuento. Estamos emitiendo en directo en Rock Boronat. Y en esta segunda hora que tenemos de programa por delante, a partir de las 3 de la madrugada y en vivo, un recorrido por la Barcelona más literaria. Entre esos renglones de Carlos Ruiz Zafón, prepárate para saborear un vino espumoso y para ponerte unos guantes a la sombra del viento. Si al final siempre está la recompensa, pues aquí la tienes, al final de tu día, o bueno, si lo miras al revés, al principio del próximo.

Hoy estamos arrancando con una de esas historias que no tienen final. Te digo que Martín Romero está aquí en control de sonido en Barcelona, a Jorge Muñoz lo tenemos en Madrid, en realización como siempre Raúl Barquero, y el resto del equipo, Emma Hernández, Daniel Andrés, Ana Tejera y Elena Cerveto. Porque en esta historia, que no tiene final, quedaron cabos sueltos, pero el asesino sí que está en la cárcel.

0: Podría ser algo así como episodio número 3. Hola, Carmen Fernández Villalba, ¿qué tal? Buenas noches.
1: Hola, buenas noches, y la voz se me ha
0: quedado. No estabas acostumbrada a estar aquí cara a cara,
1: es
0: conmigo en el estudio.
1: Juntitas. Me impresionas.
0: Efectivamente.
1: Mami, me impresionas.
0: ¿Por qué?
1: Bueno, porque me impones un poquito, es que te oigo siempre a través de la radio y hemos pasado un fin de semana delicioso, también hay que decirlo.
0: También, no se puede contar todo, hay que dejar cosas al libre pensamiento.
1: Al misterio.
0: Efectivamente.
1: Y ahora, pues nada, nos enfrentamos al micro, a la noche, y queriendo explicar algo muy interesante que se nos quedó en el tintero.
0: Episodio número 3, segunda parte de Las fuentes de la imaginación, pero es que esta noche, basado en hechos reales, y esto forma parte de esa cara que cada semana estrenamos contigo. Digo estrenar porque, bueno, es que hoy vamos a contar una historia realmente de poner los pelos de punta. Pero lo primero es lo primero. Dicen que la imaginación consiste en inventar lo que no existe.
1: Uh-huh. Hoy abrimos, efectivamente, como bien has dicho, esta segunda entrega sobre las fuentes de la imaginación, hablando de cuando los artistas, los creadores, se basan en hechos reales. Tanto si son hechos históricos, como si son pues hechos más cotidianos o aparentemente poco relevantes. Bueno, nosotros lo que hacemos sobre todo pues es intentar absorber todo lo que nos envuelve, y la lectura de los diarios pues nos ayuda a documentarnos, ¿no? Y en ese sentido, bien lo sabemos, los crímenes son una fuente de inspiración inagotable.
0: Y tanto que es así. Vamos a escuchar primero. Venga. Esta canción la ha escuchado todo el mundo siempre.
1: Y la hemos cantado.
0: Pero
1: bailando.
0: No sabe de qué va, ¿eh?
1: La gente no lo sabe. Yo no lo sabía. Te digo la verdad, lo he tenido que buscar porque no lo sabía. Y me he impresionado. Esta canción que nos encanta es I Don't Like Mondays, que es de Bottom Rats, escrita por Bob Geldof. Se basó en un caso que oyó en la radio precisamente de una asesina, de una niña de 16 años que se lió a tiros en un colegio, en un instituto, y se llevó por delante al director del centro, al conserje, e hirió a 8 compañeros. Y cuando le preguntaron, cuando le preguntaron que por qué lo había hecho, dijo que porque no le gustaban los lunes.

0: Fíjate que suena incluso hasta... Bueno, si uno no sabe la historia, puede resultar hasta como medio divertido.
1: Sí, yo la he bailado un montón de veces. Dices, sí, es una canción, sí, muy marchosa, ¿no?
0: Y desolada.
1: Fíjate lo que tiene la cara B de esta canción, de eso vamos, ¿no? Como tantas otras, ¿no? En realidad es que los crímenes ejercen un poder de atracción increíble sobre nosotros. Ahora cada vez más están llevando a la pantalla pues casos reales, luctuosos, que nos han conmovido y que hemos transformado incluso en ficción, ¿no? A ver si a nuestros oyentes les suena lo que vamos a oír ahora, por ejemplo, ¿no, Mamen?
2: No digas nada inconveniente porque... sabes que nos graban.
3: ¿Perdón?
2: Que no digas nada inconveniente, que nos graban.
3: Ya, bueno, ¿y qué voy a decir inconveniente, Alfonso?
4: Sí, ya lo sé, nada. Por supuesto que no, nada, mi vida. Pero cualquier cosa que digamos o hagamos, ya lo has visto. Lo toman como...
3: Vale.
4: Lo digo por eso. Descansar y ser fuertes.
3: No te dio tiempo a eso, ¿verdad?
5: No te dio
2: tiempo.
0: No. Esto que estamos escuchando,
4: por eso mismo,
0: no sé si todo el mundo lo habrá identificado, pero hace referencia al caso Asunta. Y bueno, yo es que tengo tan interiorizadas las caras de aquella noticia, pero también de los actores, ¿no? Porque qué bien se pusieron en la piel de los dos protagonistas reales, ¿no?
1: Claro.
0: Pero hablando de, basado también en una desaparición.
1: La desaparición y en el encuentro, o sea, en el haber encontrado el cuerpo de la pequeña Asunta Basterra, ¿no?, de 12 años, de quien sus padres denunciaron la desaparición y después se vieron implicados de alguna manera y después de la investigación en dicha desaparición y fueron condenados por el asesinato de la niña. Los actores, como decías, Mamen, son Candela Peña y Tristán Ulloa.
0: Sí.
1: Y el fragmento que hemos oído es muy interesante porque se oye a los actores ensayando esos papeles y cómo se meten en la piel de esos personajes.
0: Esta ha sido una introducción, Carmen, pero tenemos aquí una invitada cuya historia...

0: mujer periodista, yo diría que artista, muy comprometida con su profesión, muy seria. Ella trabaja en TV3 y ha cubierto muchísimos casos. Entonces, después de ese encuentro que tuvimos, yo leí el libro que ella había publicado y pensé, ostras, aquí hay una historia que podríamos adaptar. Estuvimos hablando, ella estaba de acuerdo y empezamos a desarrollarlo. Luego eso se convirtió o dejó de desarrollarse como ficción y ella lo ha retomado como posible adaptación, como documental. Y bueno, está basado, que ahora nos lo explicará ella, en sus encuentros, en los encuentros que tuvo en la cárcel con un serial killer, podríamos decir, que se llama Ramón Lasso, condenado dos veces por dos tandas de crímenes. En el primer caso fue su primera mujer y su hijo, y en el segundo caso su segunda mujer y un cuñado. O sea, que es un caso que pone los pelos de punta, mamen. A mí me ha gustado proponértela porque creo que es, ya te digo, es una persona muy comprometida con su trabajo, una periodista de pies a cabeza, pero que además hace algo que muy pocos nos atreveríamos a hacer.
1: Doble homicidio, dos cuerpos que no aparecen en el segundo de los casos, sin confesión, sin restos biológicos, Ramón Lasso condenado por el asesinato en 2014 de su segunda mujer y del cuñado de esta, Julia Lamas y Maurici Font. Y los cuerpos, como digo, que nunca aparecieron, pero hubo un caso anterior. Escuchemos su voz.
2: Yo siempre he estado ahí colaborando con los mozos de escuadra y todo. Se lo he dicho, si vosotros habéis sido estupendo, si yo hubiera hecho algo, vosotros a los cuatro días lo hubierais encontrado, porque aquí no ha pasado ni 48 horas cuando ya estaban encima de mí. Yo siempre le he dicho, digo, aquí no hay nadie muerto. Aquí no hay nadie muerto. Si es que Julia y Mauricio no están muertos. ¿Tú te crees que yo puedo hacer una cosa tan rápida y si no dejas ninguna huella? Eso es mentira. Eso a mí me lo tienen que demostrar para yo creérmelo.
1: Para yo creérmelo. Hola, Fátima, ¿qué tal? Hola. Buenas noches.
3: Gracias.
1: ¿Qué tal? ¿Cómo estás? Bienvenida aquí a Rock Boronat con una historia. ¿Qué para ti qué es?
3: Para mí empezó como un reto. Mi trabajo habitual es hacer noticias en televisión, como pasa en radio. Son noticias cortas y te dejas mucha información. Y entonces era un pequeño reto. Es, con un solo tema puedo hacer un poco más. ¿Puedo escribir un libro? Voy a intentarlo. Empezó así.
1: Y el libro está aquí encima de la mesa y fue lo primero, ¿no?
3: Sí.
1: Se titula
3: Sin cadáver.
1: Sin cadáver, está aquí. ¿Y cómo llegas después a profundizar más y cómo inicias las conversaciones con él, claro?
3: Sí, no. De hecho, hay libro porque ya llevaba yo años hablando con él en la cárcel. Cuando me planteé que tenía que ser un libro, que había la posibilidad de que fuese un libro, para mí era primordial que hubiera una aportación propia, es decir, como periodista yo intentaría entrevistar a los investigadores que lo llevaron a juicio, fiscalía, las juezas, porque fueron en la instrucción fueron más de una, es decir, todo el mundo que de su entorno y del entorno de la investigación, pero necesitaba o creía que era interesante que pudiera aportar algo propio más allá del trabajo que habían hecho los otros, ¿no? Y este algo propio solo podía ser entrevistarme con él, ¿no? Y eso es lo que hice. Y ya cuando llevaba, no sé, creo que eran 40 o 50 entrevistas, o sea, años de entrevistas,
1: pensé, 40 o 50 entrevistas.
3: Sí, pensé, ahora sí que ya se puede hacer un libro.
1: Es decir, una tras otra vez, yendo a verle.
0: Los fines de semana, básicamente, ¿no? Tus fines de semana que te sacrificabas para hacer esas entrevistas.
3: Sí, sí.
1: ¿Le has visto este verano?
3: Sí. Ahora es más espaciado las entrevistas porque no hay la misma asiduidad, pero sí, no sé si fue en julio, sí, finales de julio fui.
1: Tú tienes una gran preparación en otro sentido, no solo como periodista, por ejemplo, como perfiladora. ¿Qué es un perfilador? Para la gente que no... entienda de qué va esto.
3: Sí, bueno, esto es un posgrado. Sobre todo, esto viene de la cultura norteamericana, esto del FBI. El FBI tiene perfiladores que basan... hay un trabajo previo de estadística criminal que tiene el FBI en Estados Unidos y en

0: entonces la figura del perfilador. De hecho, si miran la serie Mindhunter, que es muy, ¿no?, veraz a la realidad, bueno, viene a ser esto. Con psicólogos y tal, lo que hacen es estudiar el comportamiento de los agresores seriales, ¿no? Por conducta repetida.
1: Es decir, gestualidad, tipo de respuestas.
0: Sí, cómo se comportan en la escena del crimen. Ahora recuerdo, de algunos de los estudios que me leí en su momento, pues es habitual o en que agresores que matan a personas con quien tienen un vínculo muy directo, pues que a veces las tapan, ¿no? O con una manta o con una toalla, con lo que tienen cerca, ¿no? Ahora aquí ya Mossos de Escuadra también está haciendo perfilación criminal con seriales de agresiones sexuales, por ejemplo. Policía Nacional, Guardia Civil también tienen sus respectivos personas que se dedican a temas de perfilación, pero obviamente la envergadura del FBI es otra cuestión también, porque tienen muchos más asesinos seriales que aquí.
1: ¿El FBI también intervino en esta historia?
0: No.
1: Pero yo esto lo pregunto porque lo que hemos escuchado es la introducción de un reportaje que hicisteis para TV3.
0: Sí.
1: Pero ahora lo traemos a colación porque se está planteando la posibilidad de volverlo a llevar a televisión.
0: Bueno, sí, estamos trabajando con una productora y veremos qué es lo que va a salir. Para mí esta historia es interesante más allá de estos cuatro asesinatos, sino que es la figura de Ramón Lasso. Y este era también uno de los intereses del libro, ¿no? Que el lector pudiera conocer, en la medida de lo posible. Obviamente yo las entrevistas a Ramón Lasso se las hago cuando está en la cárcel, por tanto, ya hay un círculo viciado, ya no es el mismo Ramón Lasso que estaba en la calle, eso es así.
1: Te he preguntado esto último, no porque se vaya a llevar o no definitivamente televisión, es que si se hace, tendrás que volver a hablar con él.
0: Sí.
1: Por eso era.
2: Pero es muy interesante porque ella escribió el libro y luego se lo llevó a la cárcel para decirle, Ramón, ya te he escrito este libro, ¿no? ¿O cómo fue?
0: Yo creo que tenía que haber, es decir, él sabía que el libro no era su versión de los hechos. El primer día, pero eso es mi manera de trabajar, es decir, el primer día yo le enseñé todas las cartas y las cartas era, yo vengo aquí con el interés de hacer un libro donde yo buscaré hablar con tanta gente como pueda y obviamente explicar la sentencia, explicar, en aquel momento aún no había sentencia porque él estaba en fase de instrucción, y explicar la investigación. Yo no sé si me creo o no, pero en todo caso eso fue así. Y cuando salió el libro, yo se lo traje a la cárcel, yo creo que lo leyó en un día o un poco más, y recuerdo perfectamente, se nota que tienes mucha información y muchas fuentes.
1: ¿Lo leyó en un día?
0: Y poco más.
1: Pues
0: sí.
1: Perdona, ¿cuántas páginas tiene?
0: Bueno, pues se lee rápido, ¿eh? No, tiene pues
1: unas 300
0: y
1: claro.
0: Poco, sí.
1: Por eso te digo.
0: Y este tienes muchas fuentes.
2: No durmió
0: fuentes.
2: Aquella noche, no durmió.
0: Bueno, y mucha información.
2: ¿Dirías que era una persona muy inteligente o que es una persona muy inteligente y que te estaba siempre midiendo, verdad?
0: Bueno, su carácter también. A veces yo pienso, si yo estuviera en la cárcel, claro que me diría quién tengo delante. Y ahora estoy pensando, ¿qué me preguntará Mamen? Pues también es... Es decir, hay cierta vínculo y relación en las entrevistas que, sea quien sea el interlocutor, pues...
1: ¿Quieres decir como todos, como una persona más?
0: Sí.
1: No como nadie especial.
0: Hay dejes que sí y hay otras que forman parte de su personalidad. Obviamente, estoy convencida de que probablemente pensó que bien alguien va a explicar mi historia. Yo ya le decía que esto no iba a ir así, pero cada cual se hace sus expectativas. De aquí la frase, se nota que tienes muchas fuentes y mucha información. ¿Qué quiere decir? Has hecho más de lo que yo pensaba. Pero ya nos entendemos sin hablar, Elío, en ese sentido. Bueno, pero es lo que periodísticamente yo tenía que hacer, obviamente, ¿no?
1: Te estás cubriendo un poco las espaldas ante esa otra pregunta que yo iba a hacer, que tú pensabas que te iba a hacer.
0: No
1: creas.
0: Y las críticas.
1: Hemos estado hablando de esto fuera de micrófono, es decir,
0: sí.
1: ¿Alguien pudiera pensar que le estás dando la posibilidad de explicarse?
0: Mira, está bien esto porque la realidad de hace 10 años no es la realidad de ahora. Y yo creo que en ese sentido me siento cómoda en la realidad de ahora, que obviamente es mucho mejor que la de hace 10 años. Es decir, ahora somos más críticos con el tema del true crime, somos más críticos con el papel periodístico que tienen que tener los agresores, ¿no? La idea de este libro, yo creo que eso se mantiene, es... ¿cómo verías tú a Ramón si no estuviera en la cárcel? Es decir, ¿por qué nos puede engañar una personalidad así, ¿no? Uh-huh. Y ese es el motivo de estas entrevistas.
1: Uh-huh. Hay un acercamiento anterior a él cuando uh-huh. él todavía no está dentro de la cárcel. Uh-huh. ¿Qué haces?
0: Bueno, me di cuenta del tema, vi los antecedentes penales que tenía, sabía que había una investigación en curso que no conocía, ¿vale? Es que ahora estamos hablando de desapariciones de ámbito criminal como algo muy normal. En aquel momento eran desapariciones, nadie hablaba de las desapariciones como homicidios, ¿no? Y entonces pensé, esto es muy novedoso, bueno, es interesante que a esta persona la grabemos. Yo trabajo en televisión y en televisión necesitamos imagen. Vamos a grabarle, ya lo tenemos, después, si no es la persona detenida, pues oye, eso queda en un cajón y chimpún, ¿no? Y bueno, ahí un poco empezó todo, digamos.
2: Sí, y sin embargo, ahí tú hiciste bien tu trabajo, por decirlo de alguna manera, pero lo que te atrapó también fue que antes hubiera habido un doble crimen.
0: Sí, el historial.
2: El historial de este hombre, es decir, que no es solo lo que ha hecho, sino qué investigas tú. Y en ese sentido me gustaría también que explicaras qué tiene este caso de diferente y por qué, bueno, porque a mí me atrapó también, que es la primera vez que se juzga y se condena a alguien sin haber cuerpo del delito.
1: Él había tenido ya esa primera, ¿no?, condena.
0: Él tenía una condena por doble homicidio, ¿no? En ese caso, la que era la mujer, la persona con quien estaba casado, y 9 meses después, uno de los hijos que tenían ambos. Con este historial, desde un punto de vista periodístico, era obvio que, por suerte, no era una persona, digamos, muy habitual en su conducta, en la conducta criminal, ¿no?
1: Él ya había sido condenado,
0: sí,
1: por esto, ¿eh?
0: Y había estado en la cárcel y había pagado por ello, lo vamos a decir así.
1: La primera esposa y su hijo.
0: Sí.
2: Y de una manera bastante truculenta lo del hijo, sobre todo, y lo de la mujer.
0: Para decirlo muy rápido, y yo creo que, y eso también mostró mi interés periodístico, es, primer homicidio hizo que pareciera un suicidio. Segundo homicidio, que es el del niño, hizo que pareciera un accidente de tráfico, y durante unos meses lo de la mujer pasó como suicidio y lo del niño pasó como accidente de tráfico. Después no se reabrió la investigación y no. Y aquí estábamos hablando, en esta doble homicidio más, en aquel momento estábamos hablando de dos personas, dos adultos desaparecidos. Por tanto, digamos, y perdonad etiquetar, ¿no?, algo tan, tan cruel como son los homicidios, todo era muy singular, todo se salía de lo más común mirado desde un punto de vista delincuencial criminal, ¿no? Por tanto, esto es lo que despierta el interés de un periodista, y fue así.
1: Y también cómo se llega a la sentencia sin los cuerpos.
0: Sí.
1: En esta segunda ocasión.
0: Claro, es que aquí después se sumó, cuando a él se le detiene, ya se está hablando que se iba a la cárcel en preventiva, ¿no? Por doble homicidio. Y claro, wow, es la primera vez, ¿no?, que sale la palabra homicidio, pero ¿dónde están los cadáveres? Es decir, periodísticamente en aquel entonces han dicho homicidio, pero los cadáveres que no les han encontrado. Ah, pero han encontrado sangre. No, sangre tampoco, pero no hay alarma.
2: Fátima, a lo mejor es que había aprendido de la primera vez. Dijo, me voy a cubrir en salud y voy a hacer desaparecer los cuerpos.
1: Lo que está claro es que aquí el a lo mejor no nos vale, porque esta es una novela basado en unos testimonios directos, no solamente de él, sino también, lo acabas de especificar, del entorno, y el entorno que ha investigado y que ha llegado a esas conclusiones, que están sentenciadas, y nunca mejor dicho, y que ahora existe la posibilidad de volver a mantener esas conversaciones con él, porque hay que pues sacar este documento televisivo. Te pregunto para terminar, ¿tu conciencia, como periodista o como criminóloga, cuál ha imperado?
0: Es que yo creo que he podido utilizar a las dos. Yo creo que no nos tiene que dar miedo periodístico entrevistar agresores. El tema es qué aportamos de lo que ellos dicen, que no les demos altavoz a cosas que después la sentencia demuestra el contrario. Es decir, aquí no se juega en esta incógnita de ¡ay! Quizás no ha sido, no, eso no va de eso. Hay una investigación, hay una sentencia, una investigación pionera. Por eso hay la entrevista con un ex agente del FBI, con el que había sido fiscal y lleva el recuento de todos los casos en Estados Unidos. Es decir, es, ¿no?, es en torno de, señores, si hay prueba, si hay indicios, si hay prueba suficiente. En definitiva, es utilizar el true crime para que la sociedad sepa que hay mecanismos legales para que esto llegue a juicio, porque, y que se condene, porque estábamos hablando de que en aquella época abogados decían sin cuerpo ni hay delito. No, sí, nuestro ordenamiento jurídico permite que sin cuerpo sí haya delito, sí haya condena, ¿no? Y esa es la gracia para mí, o la ventaja del true crime, que más allá de explicar lo que ha pasado, lo interesante es los mecanismos legales de investigación criminal, policiales, que tenemos para que estos casos vayan adelante y se haga fuerza para que lleguen a juicio.
1: ¿Con qué cautela, Carmen, habla Fátima? Bueno, pues vamos a estar atentos a ver cuándo sale y si sale. Esa, no sé si es documental o serie, lo que pueda
0: Veremos
1: llegar a ser.
0: Lo que será.
1: De momento, ¿no? Tengo que decir que eres, además, especialista en narcotráfico.
0: Bueno, a mí la palabra especialista no me gusta porque los periodistas sabemos menos que de lo que deberíamos saber.
1: Bueno, pues venga, investigadora también en ese campo.
2: Es que es tan modesta.
1: En criminología y que además, bueno, es compañera periodista de TV3. Fátima, ha sido un placer.
0: Gracias a vosotros.
1: Nos quedan unas cuantas dudas, ¿eh? Sé que todo no se puede preguntar sobre este asunto, ni tú tampoco lo puedes responder todo, pero te agradezco lo que has hecho aquí en directo.
2: Estaba muy bien.
1: Sí. Acabamos todas las semanas, ¿cómo?
2: Con una palabra, ¿verdad? Con una palabra que en este caso me voy también un poco a saltar la regla que yo impuse, que era que no tuviera traducción al castellano, al español. Bueno, en este caso sí es una palabra que existe en alemán, es Abgrund. ¿Y por qué la he traído en alemán? Bueno, porque esta palabra, que significa abismo, forma parte de un aforismo de Friedrich Nietzsche, que escribió el libro Más allá del bien y del mal, que dice: cuando miramos largamente al abismo, el abismo también mira dentro de nosotros. Y quizás esa sea la verdadera cara B del true crime. Creemos que observamos la oscuridad desde un lugar seguro, pero cada crimen nos obliga a preguntarnos qué parte de esa oscuridad también existe en nosotros.
1: Es Abgrund, ¿no? Abgrund, la palabra.
2: Abgrund.
1: Bueno, pues está claro que Fátima Llambrick se ha asomado al abismo y lo sigue haciendo. ¿Y una canción? ¿Por qué suena esta canción?
2: Bueno, pues esta canción es Nebraska, de Bruce Springsteen, y también la he querido traer porque Bruce Springsteen también entró en la mente de un asesino, que fue condenado y fue ejecutado, que es Charles Starwater, y la manera como está explicada la canción es en primera persona. La conocéis todos, es Nebraska, conocidísima.
1: Carmen, un beso inmenso. La semana
2: un
1: que
2: placer.
1: Viene ya a la distancia, pero la radio nos acerca siempre, ¿no?
2: Siempre,
1: sabes.
2: Siempre, estamos
1: un
2: en contacto.
1: Un placer tenerte aquí al
2: Guapa.
1: Lado. Y Fátima, ¿qué le voy a decir? Abrimos los ojos, ya sabes que en la radio tenemos un sexto sentido. Somos también perfiladores de los sentimientos. Fátima, hasta la próxima y gracias.
0: Un placer, gracias a vosotros.

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3: Si tú también te sientes como una anchoa, pequeñita pero fuerte, en un mundo de quinoas y de tofu indecente, no te preocupes, mi vida. Tú no eres rara, tú eres diferente.
4: Oye, ¿por qué no nos dejas un mensaje? Un beso.
0: Deja tu mensaje en nuestro contestador automático 91-346-1070.
3: Yo también soy una anchoa. Soy una anchoa y no me achanto. Y no me achanto.
4: Cuéntanos algo, venga.
3: Me miran las dietas finas, vestidas de hojas calladas, y yo les enseño mis espinas y me echan de todas las ensaladas.
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4: Bueno, pues podemos decir que es una anchoa y ella estará encantada de ser una anchoa. Hay algo indiscutiblemente vital, por un lado el amor y por otro la comida. Pero los hay que dicen que el amor es la comida del alma. Bueno, pues ¿y si hiciéramos con los dos un plato mixto? Es decir, una alta cocina emocional. Pues ahí estamos. ¡Hola, Maui! Maui de Utrera, ¿qué tal? Buenas noches.
5: Buenas noches, mamen. Te echo de menos en el estudio.
4: Aquí estamos, tú en Madrid y yo en Barcelona.
5: Ay, pero a mí me gusta mucho verte los ojitos.
4: Ah, porque adivinas cositas, ¿eh? ¿Qué voy a decir? Pues ahora ya lo sabes. No hay forma de adivinar. ¿Qué tal? ¿Cómo ha transcurrido la semana?
5: Pues con mucho jaleo y con muchas ganas de volver aquí, de estar aquí.
4: Lanzamos una pregunta la semana pasada en el aire. Sí. No sé si te apetece recordar por si hay algún oyente que quiera llamar a estas horas.
5: Eso es. Pues la semana pasada, mamen, lanzamos la pregunta muy especial. ¿Qué te da hambre de vivir?
4: Toma. Pues yo me comería ahora una tortilla, ¿eh? No sé tú, ¿eh? Voy a repetir el contestador 91-346-1070, y si lo prefieres, tú ahora mismo llamas y quieres hablar con Maui, conmigo, 900-137-137. Oye, ¿esto que suena de fondo? ¿Qué? Sorpréndenos.
5: Pata negra, todo lo que me gusta es ilegal.

0: Lanzamos, mami, esta pregunta que tiene un aroma de ternura en apariencia ligera y con notas de entusiasmo, pero con un fondo, una mijita existencial, vamos. Una delicia de pregunta, porque para fatiga de vivir solo hay que poner los informativos o abrir el Twitter. Es más, creo que hay un exceso de indigestión general por fatigas de vivir.
1: Ya te digo.
0: ¿No crees?
1: Yo.
0: Demasiada fast food expuesta y muy poquitos espacios gourmet donde atreverse a saborear el milagro de estar vivo, donde alimentar la alegría cotidiana, que esto también sucede, mamen.
1: Y sobre todo en las cocinas.
0: Eso es. Así que hoy nosotras vamos a deleitarnos con esas cositas que nos dan hambre de vivir y vamos a saborearla como disfrutonas que somos, mamen.
1: Pues venga, vamos
0: allá. ¿A ti qué te da hambre de vivir?
1: A mí me da hambre de vivir la gente como tú, que le saca la vida las cuatro chispas que hay. No solamente una, la vida tiene más de cuatro, ¿eh? Pero cuatro ya de momento me va bien. Por ejemplo, las 2:38 de la madrugada, este salero que tú tienes. ¿Qué más quieres, Baldomero?
0: Hoy vengo con Power Ranger porque llevo toda la semana, mami, macerando la respuesta de esta pregunta.
1: ¿Qué le has puesto? ¿Un poquito de limón o no?
0: De todo. Yo le he dedicado su tiempo, limoncito y también cosas dulces. Me ha llevado a lugares de contrastes. Y he descubierto cosas, un montón de cosas que me dan hambre de vivir. Vamos, que me he dado cuenta que soy una disfrutona, mami. Por ejemplo, a mí me da hambre de vivir las canciones de Kiko Veneno. O la gente que no se evapora en el primer hervor. Oí a una pescadería malasaña y que haya una cola de hipster, mame. Y pedí la B para nada porque son todos iguales y al final tú no sabes detrás de quién ibas. Me da hambre el mar, la mirada de un gato, jugar con mi sobrino, la belleza así en general, pues un buen cuadro, un atardecer, los pétalos de un clavé blanco, eso me hipnotiza, mame. Y me da también hambre presenciar la humanidad, ¿no? Por ejemplo, cuando aplaudíamos en la pandemia, ¿te acuerdas? Qué bonito
1: sí,
0: era
1: sí,
0: eso.
1: Sí, sí. Que pronto se nos olvidó, también te lo digo.
0: Verdad. Somos humanos nada más ratito, ¿no?
1: Sí. A mí me da hambre la gente que ahora mismo esté ahí con una oreja planchando, pero la otra para nosotros.
0: Exacto.
1: Tiesa, tiesa.
0: Eso es maravilloso. Eso es maravilloso. A mí me da hambre muchas cosas, ¿eh? Muchas cosas. Por ejemplo, dormir en una cama con sábanas limpitas.
1: Ay.
0: ¿No?
1: Y mirar al cielo y que esté lleno de estrellas.
0: Ay, ves, cualquier cosa cotidiana puede ser extraordinaria.
1: Que sepa uno cogerse el bajo del pantalón.
0: Oh.
1: Eso también me da hambre de vivir. Qué gusto.
0: Qué maravilla.
1: Sí.
0: Luego hay una cosita ahí, mami, a la que he llegado también, ¿eh? Que me da cosita.
1: A ver.
0: Pues no, que resulta que también me da hambre de vivir la muerte.
1: A ver, esto explícanoslo.
0: Pues que he pensado, pensar que somos efímeros. ¿No te da más ganas de comerte la vida?
1: Claro, es como la radio. ¿Sabes lo que pasa? Que es el aquí y ahora. Lo que suceda es aquí y ahora entre tú y yo. Y además será irrepetible.
0: Total.
1: Por eso nos gusta tanto la radio, ¿no? No la puedes tocar, pero te hace emocionarte, reírte, llorar, te da ternura, te hace reaccionar. Pero mira, sin embargo, no se puede tocar. ¡Ay, qué bonito esto! Dale, dale.
0: Te traigo este regalo,
1: dale,
0: mira qué
1: dale,
0: belleza.
1: Dale, dale.

0: Precioso los versos de Manuel Alcántara que te traía yo hoy de regalito.
1: ¿Y por quién los canta? Madre del amor hermoso.
0: Martín, maravilloso.
1: ¿Cómo es verla en directo cuando cierra los ojos y ella se desnuda el alma totalmente y canta esto?
0: Y es que
1: muchas
0: este
1: gracias
0: tema
1: por
0: es,
1: este regalo, ¿eh?
0: Es muy especial, es muy especial, mamen. ¿Cómo se puede hacer una enumeración de cosas cotidianas tan bellas e incluir de repente un verso que dice no pensar nunca en la muerte?
1: Mira, te voy a hacer una confesión, una cosa que yo hago siempre. Yo soy una persona muy vitalista y entonces me entrego a hacerlo todo, pues a mil. Y siempre pienso, ¿y por qué no hay que hacerlo así aunque no tenga ninguna ganas? ¿Por qué? Porque un día no podré hacerlo. Pues ese día yo no quiero arrepentirme de no haberlo hecho.
0: Qué bueno lo que me dices, mamen. De hecho, una de las cosas que a mí me dan más hambre de vivir es venir a este plató y verte con el entusiasmo. Eso se llama pasión, ¿no? Y es contagiosa y es de una belleza tremenda. Y precisamente yo tengo más hambre de vivir desde que vengo a este programa a trabajar contigo. Y por eso hoy te echo mucho de menos, porque me gusta verte cómo estás en todo, pendiente de todo. Y lo cuidadosa que eres con todo, en fin, eso es una maravilla. Pero, mamen, tener hambre de vivir no deriva necesariamente en comerse cualquier cosa, ¿verdad?
1: No.
0: Eso de comerse el mundo, que está ahora tan de moda entre los coach. Yo, mame, más que comerme el mundo, prefiero chuparlo. Porque...
1: ¿Por qué? A ver, ¿por qué?
0: Mame, yo qué sé. ¿Tú crees que comerse el mundo engorda, mame?
1: Yo creo que no. Fíjate.
0: ¿Es light?
1: Sí, es light y no engorda. ¿Por qué? Porque es que eso lo guardas en un rincón en el que todo es etéreo. Y lo etéreo no engorda.
0: Entonces, luego dicen que somos lo que comemos, ¿no? Hay que tener cuidadito con la bulimia de vida también, ¿eh? Es importante visitar al dietista porque en general tenemos hábitos regulones, mamen. ¿Te suena ese de moda ahora, el FOMO?
1: El FOMO, hay el FOMO.
0: ¿No? Un montón de gente comiéndose el mundo con ansiedad. Una ambición, que la ambición yo creo que tiene mala siesta.
1: Buf, total.
0: Así que nosotras hoy mejor hablemos de lo que nos alimenta. Aunque también hay días que una no tiene mucho apetito, pero eso tampoco está mal, ¿no?
1: No.
0: Permitirse no comer un día, no pasa nada tampoco.
1: El ayuno intermitente.
0: El ayuno intermitente.
1: Tú eres nuestra nutricionista. Nuestra dietista. La del corazón.
0: Pues sí. Mira, y a mí siempre me da hambre de vivir, pues todas estas cositas que estamos hablando. Yo no necesito nutricionista cuando estoy aquí, mamen. Tú sabes que esta semana el humorista Cristian García nos mencionaba en sus redes.
1: Sí, decía, sí. Anda, claro, con razón me sonaba a mí.
0: Sí.
1: ¿Te refieres al oyente whatsappero?
0: Ah, sí,
1: claro.
0: Sí, sí.
1: Pues, ¿qué me estás contando? No me digas que es él el que nos llama todas las semanas. Y entonces
0: ¿sí?
1: nos haces bueno, esta semana voy y lo desvelo. Pues efectivamente, claro que sí, con una gracia que tiene y un salero, ¿qué pa' qué?
0: Anda, no lo sabía. Pues es que yo escuché que contestaba la pregunta. Él claro. dijo, como dice Magui, a mí me da hambre de vivir la gente que en Instagram se pone el filtro ese de los 80, ¿no? Y me hizo mucha ilusión saber que hay gente ahí al otro lado escuchando esta sección,
1: claro.
0: este programa, y eso me da hambre de vivir.
1: Desde luego, todos los días salimos de aquí con el delantal puesto y nos comemos, para empezar, el micrófono, que está riquísimo, la esponja también, la roja nuestra.
0: ¿Verdad? Y otra cosita que te iba a contar, mamen, es que esta semana hice una performance en el mercado de la cebada.
1: ¿Y qué ha pasado?
0: Pues que tuve el honor de ir al mercado, dentro del mercado, al puesto de Manuela Carmena.
1: Qué
0: y le
1: bueno.
0: canté una canción a Manuela Carmena.
1: Uy, por Dios.
0: Mamen, tú no sabes que esa mujer con 82 años tiene un puesto en el mercado de la cebada donde
1: sí,
0: vende
1: señor.
0: Muñecos de trapo realizado por presos.
1: ¿Tú sabes que Manuela es gran amiga nuestra y del programa?
0: No lo sabía.
1: Y estuvo con nosotros de colaboradora cuando estábamos haciendo las mañanas. Y nos trajo los muñecos. Y nos contó hacían y a quiénes llegaban. Esa persona es también pura pasión.
0: Ole.
1: Y lo que tiene es hambre de vivir y de comerse, pues todo, para empezar el presente.
0: ¿Ves? Es que yo dije, esto se lo tengo que contar a Mamen porque me ha dado un hambre de vivir. Ver a una persona, pues que todo el dinero que recaudan es para, bueno, pues para un montón de cosas sociales, sobre todo para el paro, y hacer que esos presos hagan esos muñecos que son una fantasía. O sea, me pareció una cosa de las que me ha regalado esta semana para poder venir aquí a hablar contigo de hambre de vida.
1: Quiero decirlo para que si alguien quiere apuntarse y colaborar, se llama Zapatelas. Todo lo que hacen, ropa, patucos, juguetes, en fin, y todo 100% hecho a mano.
0: Exacto, qué maravilla, ¿eh? Eso sí que da hambre de vivir, las personas así. Sí. Pues, Mamen, yo quiero escuchar a los oyentes.
1: Pues
0: a ver,
1: venga,
0: qué
1: vamos allá, a ver lo que me has traído, venga, vamos allá, va con el primero, venga.
2: Hola, a la pregunta de qué me da hambre de vivir, pues, por volver a mi pueblo. Venga. Siempre que vuelvo a mi pueblo, pues, me recuerda muchas cosas, ha habido muchísimas vivencias, me recuerda a mis padres, me recuerda a toda esa gente que, con la que he vivido y que algunos están, otros sí siguen estando. Esas vivencias que ahora, pues, en una ciudad es difícil encontrar, esas vivencias que encuentras en un pueblo y el haber vivido con ellas, pues me da hambre de vivir.
0: ¡Qué maravilla!
1: ¡Qué maravilla! Por favor, a mí me recuerda el olor a jazmín y a la orilla del mar. Para mí eso es volver a mi pueblo, Altea. Qué bonito lo que dice la gente y cómo lo explica
0: bonito,
1: de bien, ¿no?
0: ¿Verdad? Qué oyentes más buenos tenemos.
1: Desde luego.
0: ¿Tenemos más?
1: Venga.
3: Hola, lunáticas, ¿cómo estáis? Pues mirad, para mí aquello que me da mucha hambre de vivir es, sobre todo, cuando alguien me recuerda los días que no son tan buenos, que hay que tener esas ganas. Así que, por ejemplo, sería cuando tienes un día que te has levantado con el pie izquierdo y parece que todo te sale al revés. De repente alguien que comparte tu vida contigo, que sea tu pareja, un amigo o incluso tus propios padres, saben que tienes un mal día y de repente cuando llegas a casa tienes la cena preparada, que es tu comida favorita, te ponen tu peli favorita y hacen que el día sea menos malo. Así que eso es lo que me daría mucha, mucha, mucha, mucha hambre de vivir.
0: Los mimos, los mimitos, ¿no?
1: Mabu, ¿y tú tienes a alguien que te cuide?
0: Bueno, yo tengo un autocuidado estupendo y tengo un poto que me quiere mucho. Él nunca se pone triste, él siempre está bien.
1: Y que resiste aunque pase el verano y tú estés lejos, ¿a que sí? Me ha gustado. Venga, vamos a por el siguiente.
4: Pues a mí lo que me da hambre de vivir es una buena cervecita, una terracita, zoo, amiguito y disfrutar de la vida.
1: Pues son gustos sencillos. ¿Para qué buscar más? Si es eso. También te digo una cosa, significa tener amigos y tener la ocasión y el tiempo para poderte sentar a disfrutar con ellos, oye.
0: Y que la cervecita esté fresquita, ¿no? Ha puesto ese detalle.
1: Sobre todo el primer sorbito y bien tirada, que si no,
0: eso.
1: No hacemos
0: pues
1: nada.
0: Ya estamos teniendo un montón de ingredientes para la receta, ¿eh? ¿Nos da tiempo de escuchar alguno más?
1: Por supuesto.
5: Hola, soy Diego Galaz, de FETEN y de FITIFITIPALDIS. Y bueno, a mí lo que me da siempre hambre de vivir es la bondad. Parece una respuesta un poco original, pero sobre todo la bondad en los entornos en donde nos movemos. Cuando veo honestidad y bondad en la música, cuando veo gente que no quieres trepar a partir de pisar a los demás, cuando veo que la gente, bueno, toca para hacer más felices a los demás y presenta sus proyectos para hacer un mundo mejor, pues algo que parece obvio brilla por su ausencia últimamente en un porcentaje altísimo. Así que cuando veo esa bondad en general, pero la veo en mi entorno y relacionado con algo tan bondadoso y bonito como es el arte, me entran unas ganas de vivir y de comer también. Me apetece comer morcilla siempre. Os mando un beso enorme a toda la gente que hacéis Lunáticas y un abrazo para mi querida y hermanita Magui de Utrera.
1: Caramba, otro de vuelta.
0: Alegría,
1: esto es de ida y vuelta.
0: Dios,
1: para Diego. Pero qué maravilla, qué gusto. Vaya, menudos vaya. Amigos, ¿no? Magui.
0: Qué suerte, ¿no?
1: Veo que cuando pones la mesa se sienta gente interesante.
0: Bueno, qué alegría, qué suerte tengo.
1: Por cierto, confirmo lo de la bondad. Yo, en cuanto alguien me trata con educación, ya con eso me derrito, no necesito más.
0: Fíjate, ¿no?
1: Hombre.
0: Fíjate.
1: Casi nada, como si no fuera eso suficiente. ¿Y tenemos alguno más?
0: A ver, yo creo que alguno más.
6: Lo que me da hambre de vivir a mí es salir con mi gente con la bici. salir por el campo, hablar de nuestras cosas, de nuestras tonterías o no tan tonterías, pero también ser consciente de lo que nos rodea, ¿no? El entorno, los aromas que te regala el camino. Pasar por un campo lleno de tomillo, lavanda, de pasar por una higuera o llegar a un pueblo pequeñito y desayunar juntos y juntar el deporte con la gente, la comida y el lugar, ¿no? Y junto a los aromas, como comentaba, para mí eso, esas cosas tan sencillas me llenan enormemente.
1: Ay, espérate que voy a suspirar. Dios mío, me acabo de trasladar así en una tarde, por ejemplo, de sábado, cuando uno tiene el ratito de poder separar e ir despacio. También de madrugada, ¿eh? Eso nos ocurre, Maui, ¿verdad?
0: ¿Verdad?
1: A estas horas podemos permitirnos eso, que es un lujo, el resto del día. Pues sí, a mí me gusta todo. Tengo todos los ingredientes. No sé si quieres sorprendernos con algo más.
0: Pues no sé si tenemos uno. Yo creo que hay uno más. A ver.
7: Bueno, hola, ¿qué tal? Soy el Canca.
1: Bueno,
7: y a mí
1: bien.
7: Lo que más hambre de vivir me da, pues sería cocinar, ¿no? Cocinar, sobre todo, si no es solo para mí, también me gusta cocinar para mí, pero me gusta mucho más cuando cocino para mi familia, cuando viene gente a casa, por ejemplo, ¿no? Cuando sé que vienen gente querida a casa y estoy cocinando como una forma de, por supuesto, de alimentar el cuerpo, pero también el espíritu, ¿no? Y también de ofrecer algo bonito a gente querida. Cuando sé que a lo mejor de postre va a salir una guitarrilla que va a rular y vamos a cantar todos pues canciones conocidas y desconocidas, pues bueno, en fin, la verdad que esta escena sería una de las que más hambre de vivir me da, ¿no? En ese cocinar, juntar los sabores, pues para que luego no se junten las personas y disfrutemos de la comida y de lo que sucede alrededor de ella. Venga, un abrazo para las lunáticas y un besito para ti, Maui. Venga, que vaya muy bien. Abrazo.

0: doy fe de que el Canca es un gran cocinero. Le gusta especialmente hacer unos arroces que nos pone allí a todos los cantautores a pasarle los ingredientes y sobre todo a coger la guitarra y maridar un poquito esa fantasía de arroces que él cocina.
1: Esa faceta no la conocíamos nosotros, pero bueno, tiene pinta. Alguien que canta de esa manera y que hace del día a día, de lo más cotidiano, una canción, tiene que cocinar bien, sin ninguna duda, ¿eh?
0: ¿Has visto?
1: Bueno, pues tenemos todos los ingredientes. Por cierto, un besito desde aquí para el Canca, amiguete también del programa. Pues a ver el pueblo, volver al pueblo, personas que te alegran el día, una buena cervecita, la terracita, la bondad. Venga, va, vamos con la receta.
0: Tenemos la receta que sería cómo cocinar un martes para que sepa a vida. ¿Te gusta?
1: Estoy respirando. He abierto aquí la ventana de Enroc Boronat. Menuda noche estupenda hace aquí en Barcelona, ¿eh?
0: Sí.
1: Sí.
0: Bueno, en Madrid hace un poquito de calor.
1: Bueno, pues estoy enviando para allá un bikini.
0: Vamos, vamos. Entonces, Mabe, cogemos un día normal. Yo he elegido un martes, cada uno puede elegir el suyo. No hace falta que sea sábado, ¿eh? Ni verano, ni que estemos en Santorini. Un martes sirve perfectamente. Lo dejamos una media hora fuera del móvil hasta que pierda ese regusto a vida de los demás. Y mientras tanto ponemos a macerar 250 gramos de honestidad, sin azúcar. La honestidad buena tiene que conservar su verdad sin edulcorar. Añadimos dos buenos puñaditos de amigo, si vienen en bicicleta mejor, y dejamos que hagan kilómetros así a fuego lento, que pedaleen, que se equivoquen de camino, que se cansen juntos, y cuando estén en su punto encendemos los fogones. En una sartén sofreímos cuarto y mitad de canciones de Kiko Veneno, removemos bien los estribillos que se pegan fácilmente, mamen. Si tú no te das cuenta de lo que vale, el mundo es una tontería, si vas dejando que se escape. Bueno, mejor que se peguen, ¿no? Que se peguen, este tipo de estribillos se tienen que pegar. Añadimos un poco de mar. A ojo, así, con libertad, sin pensarlo, sin pelar y sin corregir de sal, con su enigma, sus olas, su horizonte.
1: Sus algas.
0: Sus algas. Uh-huh. Y dejamos reposar hasta que se pare el reloj. Entonces añadiremos un puñadito generoso de risa floja, de esa que empieza por nada y acaban contagiando.
1: Uy.
0: Y 50 gramos de conversación de la buena, sin aditivos. Y después bajamos el fuego.
1: Bien.
0: Una buena conversación no debe hervir demasiado, que se evapora lo importante.
1: Eso.
0: A continuación, añadiremos una guitarra recién templada para compartir, evitando que no se formen los grumitos de solemnidad, porque lo espontáneo es más sabroso.
1: Removiendo, ¿no? Poquito a poco.
0: Removiendo suavemente, probamos y dejamos que la sobremesa reduzca a fuego lento, hasta que nadie recuerde quién fue el primero que dijo eso de «yo hoy me voy prontito».
1: Sobremesa larga, entonces.
0: Sobremesa larga. Incluimos la belleza en cualquier formato, el que más te guste, una buena pintura, un atardecer, un poema de Gloria Fuerte, la aurora boreal, y ya casi lo tenemos, pero quiero dar un consejito como chef emocional, mamen. Este plato no se puede optimizar, no aprovechar, no convertirlo en contenido, no comprobar cada 5 minutos si ya somos suficientemente felices. Lo tapamos, reservamos espacio para la sorpresa y dejamos que la vida termine de hacerse con su propio calor. Después volvamos a probar y si está sosa le añadimos curiosidad. Si está amarga, pues un poquito de compañía. Si encontramos exceso de FOMO, pues nada, un poquito de colador y pa'lante. Y si se nos ha ido la mano con la ambición, retiramos el exceso con una espumadera.
1: Sí, a poder ser de esa tupidita, ¿eh? Que no deje pasar nada de nada.
0: Así que ya lo tenemos todo. Un día normal, unos amigos, honestidad, pan, canciones, mar, curiosidad,
1: casi
0: tiempo.
1: Nada.
0: Y sin fotografiar nada, ¿eh?
1: No.
0: Preferiblemente todo esto alrededor
1: Eso
0: de una
1: es.
0: Mesa con gente que no se evapore en el primer hervor.
1: Y no pasa nada si alguien no se limpia la boca. Con la
0: Eso
1: servilleta...
0: Es. Y consumimos despacio, mamen, porque después de escuchar todos estos ingredientes que nos han mandado los oyentes, empiezo a sospechar una cosa.
1: A ver.
0: Creo que el hambre de vivir no consiste tanto en querer comérselo todo, que a lo mejor eso de vivir es quedarse siempre con un poquito de hambre. Y alargar la sobremesa antes de que llegue el postre.
1: Ay. ¿Sabes lo que te digo? Que el martes es día de mercadillo en mi pueblo, por lo tanto desayuno con churros. Lo tenemos absolutamente todo. Maui de Utrera, un abrazo inmenso. La semana que viene la pregunta es...
0: ¿Qué has eliminado de tu dieta emocional y te has sentado estupendamente?
1: ¿Qué has eliminado de tu dieta
0: y te has sentado estupendamente? Sí, eso que tú ya habías desarrollado una intolerancia o simplemente ya no te gusta el sabor porque ya era demasiado. Por ejemplo, la queja, ¿no? Este tipo de cosas.
1: Ya.
0: ¿Qué has eliminado de tu dieta emocional y te has sentado estupendamente?
1: 91-346-1070. Ahí nos dejas la respuesta. Maui, hasta la próxima semana.
0: Adiós.

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1: Las tres, las dos en Canarias.
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1: Hasta ahora se entregan en Los Ángeles los Emmy, los principales premios de la televisión estadounidense, en una gala que reúne algunas de las series más importantes del último año. Allí ha hecho historia esta noche la actriz Jean Smart, protagonista de la comedia Hacks, se ha convertido en la primera actriz en ganar el premio a mejor intérprete en cada una de las temporadas de la misma serie. La estadounidense suma ya 5 Emmys por su papel de Deborah Vance y 8 en toda su carrera.
2: This one I'm dedicating to Lucia Agnello, Jen Statsky and Paul W. Downs.
1: Dedicaba el premio a los creadores de la serie Vaya Viaje, decía, refiriéndose a Hacks, una serie que llega además con 24 nominaciones récord para una comedia en una misma edición de estos premios. Y nos quedamos en Estados Unidos porque allí el Tribunal Supremo acabó de frenar de momento uno de los cambios que Donald Trump quería aplicar al voto por correo antes de las elecciones legislativas de noviembre. Su administración pretendía imponer nuevos requisitos a los sobres y obligar a los estados a compartir con el servicio postal información sobre los electores que utilizaran este sistema. El Supremo rechaza esas condiciones, rechaza que entren ya en vigor, por lo que se mantiene el procedimiento actual mientras continúa este litigio. Y todavía en el exterior, Bolivia amplía otros 90 días el estado de excepción vigente desde el pasado 20 de junio por protestas en el país. Prórroga que había adelantado este domingo el ministro de Gobierno, Marco Antonio Oviedo.
3: Nosotros vamos a presentar un decreto nuevamente para la ampliación del decreto del estado de excepción. Creo que hay un gran consenso ciudadano y también hay un gran consenso en la misma Asamblea Legislativa para que esto se produzca.
1: Ampliación que se declara después de casi 2 meses de protestas, Marina Corredor.
4: Sí, que comenzaron por la subida del coste de la vida, las reclamaciones salariales, los problemas con el combustible y también el rechazo a una reforma de tierras. A estas movilizaciones asomaron sindicatos, campesinos y sectores próximos al expresidente Evo Morales y acabó convirtiéndose en una exigencia de renuncia del presidente Rodrigo Paz. Los bloqueos de carreteras provocaron desabastecimiento y dejaron al menos 16 muertos antes de que el gobierno decretara el estado de excepción en el mes de junio.
1: Y en nuestro país este martes seguimos pendientes de Ceuta con la crisis presente en varios frentes políticos. A las 9 Pedro Sánchez preside en la Moncloa una nueva reunión de seguimiento y por la tarde la situación llega también al Senado, que celebra sesión de control al gobierno y debate una moción específica sobre la ciudad autónoma. Sobre el terreno, más de 4.000 personas adultas están ya acogidas en los centros temporales, a los que se suman cerca de 2.000 menores, mientras siguen habilitándose nuevas plazas y avanzan los procesos de identificación. El ministro de Interior, Fernando Grande Marlaska, asegura que los equipos trabajan ya a pleno rendimiento.
5: Estamos alcanzando lo que se puede llamar una velocidad de crucero, fruto de todos los medios que hemos introducido en esos términos importantes.
1: Hoy, además, en Estrasburgo, el Parlamento Europeo analiza lo ocurrido allí en la ciudad autónoma y la respuesta de la Unión Europea en sus fronteras exteriores. En deporte, semana con fútbol en primera división todos los días. Anoche cerró la quinta jornada con la victoria del Betis ante el Villarreal. Gonzalo Dacuña, buenas noches.
6: ¿Qué tal? Buenas noches. Un Betis que es tercero en la liga tras superar por 1-2 al Villarreal en la Cerámica. Los amarillos, con proyecto Champions este año, son penúltimos, no terminan de arrancar con solo 2 puntos. Habla su míster preocupado, Íñigo Pérez.
7: La imagen de la segunda parte es dañina para mí como entrenador, sobre todo porque el camino es uno y evidentemente no estoy dando con esa tecla para poder generar fe y creencia.
6: Hoy comienza la sexta jornada con 3 partidos. A las 7 de la tarde, Rayo Vallecano Español, todavía en Butarque, aunque el Rayo ya tiene la cautelar de la Comunidad de Madrid y en octubre volverá a jugar en Vallecas. A las 8 de la tarde, a la vez Valencia, con los Chess estrenando técnico interino Óscar Sánchez, que llega desde el filial. Y a las 9 y media de la noche, en el Martínez Valero, Elche Real Madrid, los de Mourinho en el estadio de uno de los equipos que a estas alturas de temporada están en descenso.
1: Gracias, Gonzalo. Pues más en 55 minutos. Sigan informados en esta sintonía y en rtv.es.
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0: Pues son las 3 y 5 ahora mismo, las 2 y 5 en Canarias, y la radio está muy viva. Aquí en Rock Boronat tenemos las puertas abiertas y de hecho tenemos a nuestros próximos invitados ya casi casi, ya no llamando a la puerta, sino sentados con nosotros. Solo te digo a ti que estás escuchando ahora mismo en directo, que si te gustan los libros y los misterios, esta va a ser una hora de esas que uno se guarda y que la guarda ahí porque de vez en cuando vuelve a ella y la vuelve a escuchar. Nos vamos al verano de 1945, en una Barcelona gris, de posguerra, y el protagonista es Daniel Sempere, un muchacho que acompaña a su padre a un lugar secreto. Resulta que el autor de este libro rescata de su cabeza una Barcelona que conoció él en su pasado. Y lo hace con tanto detalle que es muy fácil pensar que estuvimos, aunque nunca hubiéramos pisado, la ciudad. Trabajó como director creativo en una importante agencia de Barcelona hasta 1992. Buen año, ¿eh? Año en que dejó la publicidad para dedicarse a escribir. Y supongo que él ya sabría que iba a pasar algo grande e importante en su vida con los libros. Se dio a conocer con la trilogía de La Niebla, que incluye El Príncipe de la Niebla, El Palacio de la Medianoche y Las Luces de Septiembre, además de una novela independiente llamada Marina. Todo esto, digamos que era un preludio, porque llegó 2001 y llegó un éxito mundial, y ahí La Sombra del Viento arrasó. No entonces, también ahora. Esa primera entrega de la exitosa saga, El Cementerio de los Libros Olvidados, el universo continuó con El Juego del Ángel, El Prisionero del Cielo y El Laberinto de los Espíritus. Todos son títulos de esos que te invitan a que te dejes atrapar por las páginas de esos libros. Y después del éxito de sus primeras obras, se instaló en Los Ángeles, donde compaginó la escritura de novelas con su trabajo como guionista de cine. Murió en Los Ángeles el 19 de junio de 2020. Era joven, 55 años tenía. Carlos Ruiz Zafón cerró en 2016 la serie del Cementerio de los Libros Olvidados, que empezó en el año 2001. Tardó 15 años en rematar la historia que gira en torno a esa misteriosa biblioteca secreta escondida en el subsuelo de Barcelona. Y lo hizo con esas 925 páginas de ese laberinto de los espíritus en el que se revelan los misterios del pasado de una familia, la familia del Libero, de Daniel Sempere. Tengo conmigo a un amigo suyo, a Emili Rosales. ¿Qué tal? ¿Cómo estás?
1: Buenos días, estoy encantado de oír este relato sobre algo fascinante, algo que a veces piensas que quizá lo soñaste, pero es real, que es toda esta peripecia de Carlos Ruiz Zafón y sus libros. La verdad es que es un placer hablar de ello a esta hora maravillosa de la madrugada.
0: Me encanta que hayas dicho buenos días, ¿eh? Aunque sean las 3 y 8, efectivamente, para nosotros es como si fueran las 12 del mediodía.
1: Eso es.
0: Bueno, ¿cómo estaban las calles de Barcelona a estas horas?
1: Estaban desiertas, al menos por las que yo he pasado. Pero en fin, estaban desiertas.
0: Bueno.
1: No estaba Daniel Sempere ni Fermín Romero de Torres, aunque yo me los imagino siempre.
0: ¿Has mirado
1: bien? Me los imagino siempre, sí.
0: ¿Te los imaginas? ¿Por qué esquina en concreto de Barcelona te los imaginas?
1: Me los imagino en la calle Santana, en el barrio gótico, y algunos otros, alguno más maléfico y alguno más misterioso.
0: Estoy tirando ya del hilo, si te estás dando cuenta, porque he preguntado ya dónde. En esta hora vamos a hacer varias veces dónde, vamos a darle respuestas para que la gente, el que haya leído el libro, le invitemos a que venga a Barcelona si no lo ha hecho ya.
1: Ajá.
0: Y el que haya venido a Barcelona y no haya leído el libro, cosa que me parece un poco increíble porque son como dos almas gemelas, pues se lea el libro.
1: Sí.
0: Este año es un año diferente porque La Sombra del Viento cumple 25 años con una edición de lujo, preciosa, no solo una, sino podemos decir varias.
1: Sí.
0: Ahora en noviembre saldrá de nuevo otra vez, habrá novedad al respecto de este libro y también intentando un poco acaparar ese otro público lector que es un poquito más joven.
1: Eso es.
0: ¿Qué se va a hacer?
1: Eso es. La verdad es que siempre ha habido una parte de los lectores de las obras de Carlos Ruiz Zafón, no solo las específicamente juveniles, sino también La Sombra del Viento, que es un lector muy joven, ¿no? Que se adentra en su obra a una edad bastante, bueno, en la adolescencia. De hecho, hay gente que recuerda que abrió un poco su apetito por la lectura, pues Marina o El Príncipe de la Niebla. Sí. Con La Sombra del Viento empieza a pasar esto, o ha pasado con personas que ha sido casi su primera lectura, o la lectura que les invitó al festín de los libros. Entonces, para celebrar esto y también para invitar a una nueva generación de lectores, el pasado mes de abril, Planeta publicó una edición que sigue un poco el canon actual de los cantos tintados, de la tapa dura, del papel muy bueno, que es común en algunos de los éxitos de novela juvenil contemporánea. Esto ocurrió ya en abril y es un libro que está en las librerías y que puede disfrutar todo el mundo y que ha sido un éxito. Pero ya para Navidad y un poco como colofón del año de celebración de La Sombra del Viento, vamos a publicar una edición casi de lujo, diría.
0: ¿Cómo va a ser?
1: Ilustrada por el gran ilustrador Pedro Iarbide, con mapas, con ilustraciones de evocativas de los escenarios de la novela, con en fin, con pop-ups, con un montón de sorpresas que hacen el libro todavía más apetecible, y que se va a publicar en noviembre, un poco antes de Navidad. Es una edición para bibliófilos también, para gente que adore los libros, que, en fin, que le guste no solo el contenido de los libros, sino también una forma muy, muy cuidada, y creo que va a ser como la celebración final, los fuegos artificiales del año de La Sombra del Viento.
0: Yo te he presentado como amigo. Pero bueno, Emili Rosales es el editor que todos hubieran querido tener, porque bueno, es el amigo que te comprende y que comparte que la lectura produce placer, que es un hábito que debe entrenarse como si fuese ejercicio físico. Esto lo dijo en 2016 el propio Carlos Ruiz Zafón, precisamente en la Feria Internacional del Libro de Guadalajara en México, un evento que el año pasado acabas de explicar. Sí. Bueno, pues le hizo un homenaje cuando Barcelona era la ciudad invitada. ¿Cuándo os conocisteis?
1: Mira, mientras venía hacia aquí, en esta hora de la madrugada, que las calles están desiertas, pero pensaba un poco en Carlos, porque cuando él venía a Barcelona y pasaba temporadas o a veces un viaje corto, seguía con el horario de Los Ángeles, que es tan distinto, ¿no? Hay una diferencia horaria muy, muy,
0: ahora
1: muy grande.
0: Ahora sería buena hora, hubiéramos podido hablar con él en directo.
1: Perfectamente, porque le costaba, lógicamente, adaptarse al horario barcelonés, porque él ya era un angelino, ¿no? Un habitante de Los Ángeles, más que barcelonés. Y entonces en los horarios todavía. Y a estas horas a él le hubiera encantado estar en la radio, porque no acababa de pillar la onda del horario de aquí. Pero la primera vez que hablé con Carlos, justamente, fue en medio de un desajuste horario que estuvo a punto de acabar con todo.
0: A ver.
1: Es decir, La Sombra del Viento fue recomendada por el jurado del premio Fernando Lara, que se celebraba y se celebra en Sevilla, y entonces se celebraba en el mes de septiembre, y esto era del año 2000. El jurado recomendó la publicación de una novela que se había presentado con seudónimo, con un seudónimo que los lectores reconocerán enseguida, porque era Julián Carax. Es decir, La Sombra del Viento se presentaba bajo el falso nombre de autor de Julián Carax. Bueno, en fin, a la que pude, es decir, al día siguiente, a las 9 de la mañana, yo llamé al teléfono que estaba escrito en aquel original para comunicar a su autor que el jurado recomendaba la publicación y que teníamos que hablar. Entonces, al otro lado del... Yo no me fijé dónde llamaba, y al otro lado del hilo telefónico, del teléfono, una voz completamente soñolienta esta vez, me dijo: oiga,
0: no sabes cómo lo comprendemos.
1: Todo esto que me cuenta está muy bien, pero ¿qué le parece si me llama a una hora mejor? Porque allí eran las 3 de la madrugada o las 2 de la madrugada, no me acuerdo. Era una hora completamente intempestiva y que se hubiera podido llevar al traste. Es decir, era una amistad que empezó fatal, despertando a Ruiz Zafón, a quien yo no conocía, a las 2 o las 3 de la madrugada.
0: Pero no fue

0: Aunque es curioso que es verdad que La sombra del viento es una novela muy noctámbula, ¿no? Porque
1: así
0: hay
1: es.
0: Muchos rincones y muchos momentos que suceden de noche. Si yo tuviera que preguntarte a ti, lo voy a hacer. Venga, va. El rincón que tú prefieres, el que más te evoca cuando caminas por aquí, ya que vives aquí,
1: sí.
0: A su novela, a esta novela.
1: Sí.
0: ¿Cuál es?
1: Mira, hay un espacio que no está, pero que es el favorito de los lectores, que es el cementerio de los libros olvidados. Entonces, más de una vez, y no soy el único, me he metido por la calle Arco del Teatro, al lado del liceo,
0: sí.
1: Empiezas a andar, allí, según la novela, está el cementerio de los libros olvidados. Lógicamente no existe, pero uno tiende a pasar y a mirar y remirar por si acaso un día aparece una puerta secreta y acabamos dando con él. Pero sí hay un espacio real que se puede visitar y que es una maravilla, que es la calle Santana,
0: sí.
1: de Barcelona. Para los que no sean de Barcelona, pues en la parte alta de la Rambla, bajando la Rambla, girando a la izquierda, entras en la calle Santana. Y allí, cerca de la iglesia de Santa Ana, todavía existe una guantería que es el lugar exacto donde en la novela Ruiz Zafón sitúa un poco la zona cero de todo lo que hace, que es la librería de los Sempere, ¿no? De la familia Sempere. Ese es un lugar precioso por la librería, por el jardín de la iglesia de Santa Ana y por el establecimiento mismo que todavía existe y que evoca, ese sí, perfectamente a la librería de los Sempere. Ese es un lugar que desprende todo el sabor de la novela, toda esa magia que irradia esa librería y que acaba dando lugar a la saga de La sombra del viento.
0: ¿Estás preparado para un viaje?
1: Sí.
0: ¿Has venido a pasártelo bien?
1: Sí.
0: ¿Seguro?
1: Seguro.
0: Pues venga, vamos allá, vamos a empezar a viajar.
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0: Bueno, pues en el carrer de Santa Ana 27 hay un establecimiento histórico donde Emma Hernández, ha estado. Yo te he dicho que te vamos a sorprender, a ti y a todos, para precisamente averiguar qué es lo que hay en ese rincón, si existía o no existía. Y Emma Hernández, nuestra compañera, ha estado allí estos días para ver si Ruiz Zafón se había presentado o se lo había inventado o si se había puesto alguno de esos guantes. ¿Y por qué digo guantes? No lo sé. Hola, Emma, buenas noches.
3: Hola, Mamen. Hola, Emily. ¿Qué tal? ¿Cómo están?
0: Digamos que es uno de los lugares centrales de la novela. ¿Y por qué? ¿Quién está allí? ¿Quién lo regenta o quién lo regentó?
3: Pues lo curioso de todo esto es quien estrictamente ha leído la novela puede ser que no sepa el detalle de lo que va a haber ahí. Porque, claro, lo que se describe en el libro, lo que es la fisonomía del establecimiento, es el mismo que podemos tener en la cabeza, pero claro, el lugar y lo que pone por fuera es muy, muy diferente. Si solo lees la novela, yo creo que no eres capaz de saber qué está detrás de esas puertas. Entonces, ¿qué hemos hecho nosotros? Nosotros nos hemos ido delante del establecimiento y hemos preguntado delante para ver si alguien sabe lo que estaba detrás. ¿Tienen alguna idea de lo que es esto de aquí?
4: Uy, yo la conozco desde hace muchísimos años. La tienda esta vende de todo. Yo he comprado aquí calcetines, guantes, no sé, monederos también he llegado a comprar. Llevo 25 años viviendo aquí y siempre he estado aquí. Y que dure.
3: ¿Y sabe que esta guantería tiene relación con uno de los libros más leídos en castellano, que es La sombra del viento?
4: De Carlos Ruiz Zafón, sí, sí.
3: ¿Sabe lo que es este espacio dentro del libro?
4: No me acuerdo, hace mucho tiempo que lo leí.
3: Es que en realidad no hay guantería en el libro, pero este es el famoso Sempere Hijos, o sea, la librería donde viven encima el padre y el hijo.
4: Ah, vale, muy bien. Pues sí, pues gracias por la información.
3: Nada, gracias a ti por contarnos que esto es un sitio de los de siempre de Barcelona. El establecimiento por fuera tiene dos expositores, uno a cada lado de la puerta y una puerta de esas que suena.
5: Hola.
3: Hola, Victoria. ¿Qué tal? Encantada, soy Emma. ¿Cómo estás?
5: Bien, todo bien.
3: La puerta que suena.
5: Sí, la puerta, el timbre, todo. Por eso a él le gustaba mucho esta tienda. Ruiz Zafón, venía con su abuela y hace

0: muchos años, porque la tienda está inaugurada en 1905. Entonces él venía con su abuela y le gustaba que sacáramos cajitas de dentro, que fueran de madera y tal. Y entonces se inspiró y cuando escribió el libro antes de inaugurarlo, vino a la tienda y dijo, voy a hacer un libro que la va a hacer famosa. Como había comprado un guante, yo dije, bueno. Pero él me vio la cara como diciendo, esta señora no controla. Y entonces no se lo creí. Entonces dice, sí, sí va a ser famoso porque lo inauguró en Estados Unidos. Y la repercusión va a ser otra. Digo, ah, vale. Y entonces dice, ya lo van a traducir a 14 idiomas. Y ahora no sé si está traducido a 50 y pico idiomas. O sea, la verdad es que sí, que vienen de todos los países y tal. Pero, claro, esperan encontrarse una librería. Y dice, ay, tendría que tener puntos para venderlos y tal. Muchos se retratan, otros les hace gracia verlo. Luego, además, es una novela. Entonces, la ubicación, la puerta que está delante de la calle que dice el Bertrayán, o detrás que hay una ventana que da al patio de la iglesia, todo eso es correcto, pero no hay una escalera que suba al piso de arriba, no hay muchas cosas que la gente dice, ya no me las deja ver dentro. Digo, no, es que no hay nada de lo que cuenta él, eso es una novela.
1: A ver, te estás riendo, Emily.
2: Sí, sí.
1: Vamos a decir exactamente a cuántos idiomas se ha traducido y lo que lleva vendido, que sí, es una auténtica barbaridad.
2: Sí, sí, bueno, son más de... podríamos decir que está traducido a todas las lenguas, digamos, que producen libros, o en todo caso más de 50, y lleva más de 50 millones de lectores en todo el mundo, aunque lo más destacado no es eso, que es muy, muy, muy destacado, sino que esto sigue ocurriendo cada día y cada semana, ¿no? Porque es un libro que continúa de absoluta actualidad, que los lectores aman, que se transmiten, que se contagian, porque es un auténtico activador del gusto por la lectura.
1: ¿Te estaba riendo al escuchar a Victoria?
2: Sí, me encanta lo que cuenta porque lo he oído otras veces, porque hemos ido muchas veces a hacer reportajes ahí, por la calle y tal, y la verdad es que me imagino también, además, cuando lo decía al joven Carlos, con su abuela, paseando por ahí, y él era un amante de esas tiendas, igual que alguna otra tienda de sombreros, le gustaban los sombreros, se los probaba, sí, sí, le encantaba.
1: Victoria es todo un personaje, ¿eh? La dueña actual de la tienda, que es preciosa, Emma, todo de madera.
3: Es alucinante cuánta gente va buscando esa escalera de caracol, esa trastienda donde se hacían café, donde surgían esos aromas. Victoria Alonso es la dueña, su abuelo y su padre ya hacían guantes y conocieron a quien la inauguró hace pues muchísimos años.
0: Esto es todo de vitrina, porque un lado antiguamente se vendía perfumería y entonces hicieron estos muebles que los hacían carpinteros de la época, por eso es Art Deco en 1905, iban haciendo el mueble y aquí lo pusieron más tapado, que ahora está todo lleno de luces halógenas, porque una tienda antigua, si no le pones luz, queda como si es rónica apagada, que no gusta. Parece que todo lo que venda sea viejo y es al contrario, tenemos bastantes novedades. Entonces, todo envidriado de un lado y todo con unas puertas correderas de madera para cerrar el otro que vendían los guantes. Entonces, él se inspiró que todo esto de las vitrinas fueran estanterías. Y entonces es cuando bajaban y ponían las estanterías y todo eso que cuenta en el libro, ¿no?
3: El libro habla mucho de una escalera que subían a las alturas.
0: La escalera de caracol, bueno, había la escalera que debía subir a los libros, a buscar los libros, como antiguamente todas las librerías o bibliotecas, y luego la escalera de caracol que daba a su casa, como si estuviera interior, pero en realidad no existe. Eso es una novela, por eso muchas cosas de las que cuenta Ruiz es novelado, o sea, él se lo imaginaba o querría verlo así, como lo de las casas de Barrets, que sí que era verdad que las casas de Barrets tenían prostitución dentro. Barrets son sombreros en castellano. Pero eso no significa que en la calle Pelayo habían en otras zonas diferentes, pero bueno, él se imagina todo en este entorno, ¿eh? Para que le guste, y bueno, y luego la avenida al Tibidabo.
3: Ay, esa avenida del Tibidabo. Bueno, en esta guantería, que se llama Guantería Alonso, ya lo hemos dicho, se venden guantes en invierno y abanicos en verano. ¿Guantes para mujeres y para hombres?
0: Sí, sí, sí, sí, sí.
3: Porque de hecho en el libro hablan que, por ejemplo, el señor Barceló usa guantes.
0: Sí, claro, es que en esa época una persona que se apreciaba nunca salía en la calle sin guantes. Entonces, bueno, aquí teníamos gente de la nobleza o marqueses o gente que venía ya con los chofers o tal y se paraban. Y era otra manera de vender, también como él cuenta, la gente era clienta y entonces hablabas con él y tal, que yo lo sigo manteniendo porque es mi carácter, y entonces como es extrovertido yo hablo y la gente a veces son extranjeros y tal, vienen, me presentan a su mujer y dicen, ay, ¿se acuerda usted de mí? Yo hablo con todo el mundo miles de cosas. Y también el cliente ha cambiado. Antiguamente el cliente era de Barcelona o de algún sitio, pero a lo mejor venía dos veces a la vida a Barcelona. Y aquí hay repetidores de 14 o 15 veces que vienen en barquito, vienen en tal. Ay, vengo a verla. Digo, es que no veis Barcelona si no me veis a mí. Quiero decir, hay que asesorar. Para eso sabes, porque cada uno sabía, los que no tenían carreras o tal o cual, o tenían y se dedicaban al comercio, sabían de lo que vendían. Por eso era un tema especialista. Por eso ibas al librero y decías, ¿qué libro me puedo leer bueno? Porque el librero se había leído casi todo lo que había salido y te decía, pues cómprate este. Tampoco había esa velocidad de impresión ni todo, todo era diferente. Y en guantes, igual, ¿qué tendencia hay? Pues este, y nadie dudaba. La gente también ahora no está acostumbrada a dar el no. Por ejemplo, se pone delante del espejo, se pone un fular o una estola y dice, ¿cómo estoy? Y digo, no le quita bien. Se gira y piensa, no lo he entendido bien. Me ha dicho que no. Sí, la gente no está preparada para un no. No todo lo que quieres tú comprar te sienta bien. Hay que decirle, no, si usted es bajita, tiene que coger una estola más pequeña, porque si no parece que se la ha dejado una hermana o una prima alta. ¿Entiendes? Y que va disfrazada a una boda. O hay que decirle, no, aunque sea madrina hay que llevar esto. Si pasa de esto, ya nos convertimos en un árbol de Navidad. Que todos son, ¿entiendes? Complementos. Porque yo vendo complementos de moda. Sombreros, gorros, guantes, bufandas. Pero no vendo accesorios. Los accesorios se ponen en los coches o en las casas, pero nunca se ponen en la persona. Un complemento sirve para enriquecer lo que tú te has puesto, porque puedes llevar un vestido bien sencillo, te pones una buena estola bonita y dices, soy la reina, ¿no?
1: Bueno, pues lo dice bien claro, ¿no? Victoria no se ha dejado nada. Es decir, nos ha retratado a partir de la tienda y lo que vende y cómo lo vende y cómo es ese barrio, cómo han cambiado los tiempos. Emily, en la novela está también eso, el contexto social de aquella Barcelona.
2: Sí, claro, nos traslada muy bien a una época, ¿no? Decía cómo eran las cosas, cómo eran las relaciones. Y yo creo que Ruiz Zafón sí quiso también en la novela reflejar una Barcelona, en este caso la de los años 40 o 50, que es cuando arranca la novela. Y aunque no es una novela costumbrista, no es una novela que quiera radiografiar la ciudad, pero sí que a través de algunos personajes nos da un retazo de una ciudad en la posguerra, con personajes, con situaciones, con ciertas violencias, con la represión que aparece, quieras o no, en el contexto, y con unos cuantos soñadores que están un poco fuera del contexto, porque en realidad lo que persiguen es vivir en otro mundo, ¿no? Como los lectores, como los libreros, como Fermín Romero, que es un personaje que es un cómico, pero a la vez un cómico profundo, el mejor amigo de Daniel Sempere. Y todo ello forma una ciudad que sin duda es una ciudad de ese momento, la Barcelona de ese momento, pero es una ciudad absolutamente literaria e inventada también, empezando por el clima. En la Barcelona de Carlos Ruiz Zafón parece que siempre hay niebla, parece que llueve cada dos por tres, parece una ciudad nórdica. De hecho, sus editores, los amigos de Carlos, teníamos la teoría de que cuando él aterrizaba en Barcelona empezaba el temporal, empezaba a llover. Y efectivamente era un pronóstico que hacíamos, va a venir en octubre, pues ya sabemos cómo será el clima. Y llovía, cuando Carlos Ruiz Zafón venía a Barcelona, llovía. Con lo cual él decía, ¿ves? Tengo yo razón cuando describo Barcelona, es una ciudad muy lluviosa.
1: Bueno, hay un detalle más, Emma, que nos ha explicado Victoria estos días. Muy bonito, yo creo que a la gente le va a interesar.
3: Sí, y es el tema de los abanicos, porque decíamos guantería en una fecha y abanicos en verano. ¿Tú sabes distinguir, bueno, les digo a los dos, ¿saben distinguir un abanico bueno de uno malo?
1: Pues no, la verdad que no.
3: Venga, pues vamos con el sonido. Vamos a ver cómo suena uno malo. Y ahora vamos a ver cómo suena uno bueno.
1: O sea, que el segundo es verdad que como más melodiosamente, ¿no?
2: Sí.
1: Menos fuerte,
2: sí.
1: Más suave, ¿no?
3: Sí, sí, sí, eso sí. Es. Así que con eso nos quedamos. Nos quedamos con que también muchas veces lo bueno, lo que está bien hecho, tiene su precio. Hay abanicos allí de hasta 400 euros, que son verdaderas artesanías.
1: Casi nada.
3: Estaba por allí Hugo, que era su hijo. No está claro que siga la siguiente generación, pero bueno, por lo menos está allí en la tienda, ya se verá qué pasa.
1: Sí.
3: Y nos enseñó Victoria que también se puede vivir de una manera un poquito más despacio.
1: Desde luego, y otra cosa más. Yo no sé si se ha fijado en este detalle, Emily, que Radio Nacional de España sale en el libro.
2: Sale en el libro, ahora no recuerdo en qué momento.
1: Espera,
2: pero
1: que Emma lo sabe de pe a pa. Claro,
3: ¿sale?
1: Emma lo acaba de leer el
3: libro.
1: Claro, los que lo leímos hace tiempo, igual esos detalles, pero sí. Está Radio Nacional de España en el libro.
3: Sale en un momento que hace referencia a un concurso que no existe. Está subiendo en ese momento el niño Daniel las escaleras de lo que es el edificio de Nuria Monfort.
2: Sí.
3: Y entonces la vecina, de forma atronadora, está escuchando un concurso que se llama algo así como el Santo al Cielo, que es un concurso donde gana la gente que más información religiosa sabe. Así que le preguntamos a nuestros compañeros de documentación a ver si ese concurso existió y nos dijeron que no. Que ya eso era una parte de lo que es la imaginación de Carlos Luis Zafón.
1: Bueno, no estamos desvelando a quien no haya leído el libro nada que sea esencial, ¿eh? Así que calma, lo que estamos haciendo es seducir. Emma, mil gracias.
3: Hasta luego.
1: A ese lector que también el propio Zafón intentó seducir, pero despacito, muy despacito. Vamos a escuchar su palabra, porque hasta ahora no lo hemos hecho, Emily. ¿Qué decía sobre tener prisa por escribir algo que tuviera éxito?
4: Y un editor, que había sido el editor de Cortázar, un hombre muy, muy interesante, me dijo que no tuviera prisa. Y me dijo una cosa, me lo dijo en términos muy elegantes, pero lo que yo destilé de esto y que me ha quedado es que uno tiene que escribir muchas, muchas páginas que nunca serán leídas por nadie antes de que esté en posición de escribir algo que valga la pena ofrecer a los demás.
1: Emily.
2: Es exacto, es decir, describe muy bien la filosofía de la literatura y del texto de Carlos Ruiz Zafón. Él creía que esto era un oficio, que había que aprenderlo, que había que practicar hasta la saciedad y que había que dar al lector solo aquello que estaba perfectamente terminado y perfectamente revisado. Si quieres te cuento cómo era su proceso de
1: adelante.
2: Escritura, porque la parte principal del proceso era mental, es decir, durante meses o durante años me iba contando una novela que iba a suceder luego, pero él le daba mil vueltas. Para empezar, al tono, cómo tenía que ser, cómo tenía que sonar ese libro, a la estructura de la novela, a cómo iban a ser los personajes, a qué ritmo tenía que tener. Y entonces a esto le daba mil vueltas. Cuando por fin se decidía a escribir, había pasado mucho tiempo. Yo incluso temía que ya no escribiría ese libro, pero seguía dándole vueltas. Se ponía a escribir y en ese momento escribía bastante rápido,
1: como que le salía
2: una primera versión, y a partir de ahí empezaba a corregir y a corregir. Entonces me dejaba leer algún fragmento,
1: ¿sí?
2: A veces tardaba mucho en dejarme leer, y no solo apreciaba los comentarios que le pudiera hacer, sino que de hecho los reclamaba, ¿no? Me decía,
1: a ver,
2: ¿qué te parece el tono de tal pasaje? Dime si es demasiado sarcástico, demasiado irónico, demasiado flojo, mira ese diálogo a ver si funciona bien.
1: O sea,
2: es
1: tuviste decir, el lujo apreciaba... de conocer antes de que saliera la novela,
2: sí.
1: ¿Qué iba a salir?
2: Sí, claro. Te digo con esto que él era un perfeccionista. Consideraba que el texto, la textura de lo que leías, el texto, era un poco como la banda sonora de una película. Y siempre decía, prueba, su frase favorita o su invitación favorita era, prueba a ver la Star Wars, la Guerra de las Galaxias, decíamos, sin música. Es nada.
1: Nada.
2: Me
1: estás invitando. Yo voy a poner la banda sonora para mí. El libro, La sombra del viento, tiene esta banda sonora. Estamos de madrugada, estamos caminando por las calles, estamos escuchando esos pasos, evidentemente, no como los actuales, que seguramente pasaría algún coche, Aquí no, no pasa coche de ese tipo.
2: Sí.
1: Seguramente miraríamos hacia atrás.
2: Sí, seguro.
1: Claro, pensaríamos que alguien nos persigue. No diremos quién, pero lo pensaríamos. Y en este punto, no sé si quizás, bueno, atravesando la Rambla Santa Mónica hasta Plaza Reial, calle del Call y Santa Ana, luego por la Catedral, el Ateneu Barcelonés, igual nos encontraríamos allí a Sergi, Sergi Doria. ¿Qué tal? Buenas noches.
5: Buenas noches.
1: Estás por allí, ¿verdad?
5: Sí, sí.
1: ¿No?
5: Ya estoy.
1: Estás ahí, el asilo de Santa Llúcia, para terminar en la Basílica de Santa María del Mar. Por ejemplo, ¿podría ser este uno de los recorridos que podríamos hacer a partir de la sombra del viento? Fíjate, los grillos están ahí. Todavía es noche de verano, claro.
5: Sí, bueno, Carlos Ruiz Zafón, de hecho, tenía una gran pasión. Me has llevado hasta el barrio de Ribera, o Paseo de Borne. Allí vive otro personaje, pero ya es una novela posterior a La sombra del viento. Y él conocía muy bien aquellas... Habíamos caminado muchas veces por allí, por la zona del barrio gótico, que como ya ha comentado muy bien Emidi, era la parte, digamos, mollar, ¿no? De toda esta expansión creativa que la señora Victoria ha dicho, aquí no hay libros, aquí hay guantes. Entonces, en la guía de Carlos Ruiz Zafón me ha pasado con mucha gente, ¿no?, que me ha dicho, pero realmente aquí no hay, ¿por qué no hay en la calle Arco de Teatro, ¿no?, hay una pared gris? Digo, no, la pared gris es tu imaginación, tú lo tienes que proyectar como si fuera un holograma, ¿no?
1: Bueno, nos
5: como
1: dijo
5: si
1: Victoria,
5: un retablo de las maravillas.
1: Tengo que decir la cantidad de gente que pasa por allí porque sale la guantería en el libro, que esto no lo hemos contado,
2: sí,
1: ¿eh?
2: Sí, sí.
1: Es decir, que ellos son a su vez, pues bueno, también el objetivo de las visitas, no porque vayan a una tienda, sino porque forma parte la tienda del recorrido que en la novela se propone, en una de esas novelas. Bueno, estamos hablando con Sergi, Emil lo conoce muy bien.
2: Buenas noches, Sergi.
5: Buenas noches, Emil.
1: Porque hay una guía por ahí, de Editorial Destino, casi nada, con una edición actualizada de este mismo año, de 2026, que dice La Barcelona de Carlos Ruiz Zafón, una guía. Pero, a ver, no es una guía, Sergi. Hay un poquito más, ¿no?
5: No es una guía de uso. Si la gente que espera encontrar una guía turística...
1: Claro, que busque el mapa.
5: O una guía histórica. No es eso. Hay mapas en la cartografía, pero es una cartografía de la imaginación proyectada en un paisaje real que es Barcelona, pero a través de los ojos del autor y sus personajes, ¿no? Entonces, obviamente hay pinceladas de referencia, de contextualización de edificios, pero lo que se ve allí, lo que sale allí es cómo percibe el personaje y cómo percibe el lector, pues, aquellos paisajes, ¿no? Esos paisajes urbanos, ¿no? Y ese aquí se ve un poco lo que decía muy bien la señora Victoria, es que es una novela. No es un libro de historia, es una novela, ¿no?
1: Pero ¿qué fuerza tiene esa novela para acabar provocando esto? Es decir, que incluso haya un recorrido y que la gente vaya de otros países a ese lugar que no sabía antes del libro que existía. Y mira si tiene años la tienda.
5: El entusiasmo de los lectores por hallar esos paisajes, que me corrija Emidi si me equivoco, es la fuente un poco del encargo de la primera, la que fue la primera guía de la Barcelona de Carlos Ruiz Zafón, que era que en Holanda había una serie de personas que estaban tan entusiasmadas, habían venido a Barcelona, estaban tan entusiasmadas, que habían hecho una guía pirata, así un poco así de corta y pega, ¿no? Poniendo sitios que... Entonces, claro, la editorial dijo, hombre, hagamos una cosa bien hecha, más canónica, ¿no? Porque podía pasar que el entusiasmo de cada lector de cada país... aparecieran guías por todos sitios, ¿no? Guías apócrifas, diríamos. Y entonces, pues bueno, se tomó la iniciativa de hacer la primera guía, que ahora se ha completado con esta edición definitiva.
2: Es un libro imprescindible para la gente que nos está oyendo, que ama Barcelona, que ama La sombra del viento, y que no sabría muy bien por dónde andar para encontrar los escenarios de la novela. Con el libro de Sergi, que además ha actualizado con las últimas novelas también, pues uno puede andar por la ciudad como si andara por las novelas. Y además con el saber literario de Sergi Doria, que lo añade al conocimiento que tenía, como acaba de contar, la amistad que tenía con Carlos.
1: Son ocho rutas, nosotros todas evidentemente no las vamos a contar aquí, para eso hay que estar con la guía y leérsela, pero sí, si te parece, vamos a, Sergi, a destacar alguno de esos rinconcitos. Mira, vamos con una de esas rutas, a ver.
6: Recuerdo que anduvimos hasta el pie de la Rambla, donde la estatua de Colón asomaba entre la bruma. Caminábamos en silencio, contemplando las fachadas y el gentío como si fuese un espejismo, como si la ciudad estuviese ya desierta y olvidada.
1: Vale, muy bien, Sergi, por lo tanto la Rambla ahí está, pero vista de otra manera, ¿no?
5: Obviamente, primero ya siempre tenemos, como ha comentado también Emily, la bruma. Tenemos la bruma como si fuera Londres, ¿no? Y si en lugar de fuera Big Ben, que estuviera rodeado de bruma, ¿no? Y es una Rambla mirada a través de los ojos del autor. Obviamente.
1: Y aquí hay otro rincón muy, muy, muy conocido de Barcelona, pero claro, para Carlos suena de una forma diferente, suena así.
6: Cuando llegamos a los límites del Raval, la niebla inundaba los callejones, teñida por las luces de tugurios y tascas harapientas.
1: Me encanta la cara que está poniendo Emily, porque es que yo creo que lo echas de menos, ¿verdad, Carlos?
2: Mucho, sí, sí. No, no, por supuesto, por supuesto. Era una, aparte de su genialidad como autor, era una persona realmente encantadora. Sergi lo conocía también y sabe que detrás de esa imagen de persona reservada, como tenía que ser, era alguien absolutamente divertido, un gran conversador y un gran amigo de sus amigos, sí.
1: Bien, ¿qué dices del Raval?
5: De hecho, ¿perdón?
1: ¿Qué dices del Raval? Porque hemos escuchado el Raval, nos hemos quedado ahí con la nostalgia.
5: El Raval.
1: Sí.
5: El Raval es el lugar donde vive el personaje con el cual se identificaba más Ruiz Zafón, que era Fermín Romero de Torres, que vive en una pensión de la calle Joaquín Costa, que antiguamente se llamaba Ponent, calle, ¿sí?, de Ponent, donde nació un ilustre que conocéis todos, se llama Terence Moix, ¿no? Uh-huh. Y entonces en una granja había nacido Terence Moix, y yo creo que había una secreta simpatía de Ruiz Zafón por Terence, puesto que Terence fue uno de los que más insistió para que la novela, cuando ganó el premio Fernando Lara, pues tuviera los honores de la edición en libro. Y entonces yo creo que por ahí dijo, bueno, vamos a poner a Fermín Romero de Torres en una pensión de la calle Joaquín Costa. En otra ocasión quería enviar a Fermín a comer al Set Portas, que es un restaurante de toda la vida de Barcelona, y yo le aconsejé que mejor lo llevara a Can Lluís, que es una calle también del Raval, de la calle de Acera. Y entonces al final me hizo caso y fuimos a comer a Can Lluís. Y dice, ¿sabes qué, Sergi? Y dice, me parece que vamos a enviar a Fermín a comer aquí. Digo, es que a Fermín no se puede permitir ir a las Portas. Y al final, pues Fermín tiene en uno de los pasajes de Prisionero del Cielo se encuentra con Daniel Sempere, les explican cosas, ¿no? Y aparecen los dos en aquella casa de comidas más típica, más del Raval, más de la Barcelona, que también había descrito Vázquez Montalbán, que también es un asiduo de aquel restaurante, ¿no? Y entonces hablan allí y pone un personaje y dice, te he hecho un pequeño regalo por haberme dado la idea. Y aparece un profesor de universidad que se llama el profesor Alburquerque, que es mi segundo apellido, y dice, no te he puesto Doria porque te conocería, te he puesto el profesor Alburquerque. Y me convirtió también en un personaje.
1: Bueno, caramba, qué anécdotas, ¿no? Vaya nombres acabas de citar, ¿eh? También te lo digo. Bueno, pues la guía sí. Lo que hace es esto, ir por los recorridos emocionales y retratar esa atmósfera, ya lo hemos visto, pues a través de los espacios emocionales, si es que puedo decirlo de esta manera. Hablando de comer, es una hora estupenda, ¿verdad que sí, ahora para comer? No sé si de comer o de beberse algo, porque hay otro lugar, el Champagnet, ¿verdad que sí? Que también está citado, Sergi, en el sí. libro. Sí, de otra manera, pero claro, el libro nos ha invitado, Emily, a ir a este rincón de Barcelona, que es mítico. Hay que ir siempre, hay que pasar por allí. ¿Por qué? Porque en la calle en la que está y en el barrio en el que está, es verdad que van quedando cada vez menos de esos lugares que tienen el pozo del el paso del tiempo, ¿no? De aquí de Barcelona. Sergi, te pregunto a ti primero, ¿el Champagnet qué es para Carlos?
5: Champagnat es un lugar que, para Carlos y para toda una generación, es un lugar donde ibas a tomar un vino espumoso, dulce, que después, como le sucede también, me parece que a Fermín, agarrabas una cogorza, ¿no? Lo que decía Echanove en aquella serie, un pedete lúcido, ¿no? Y entonces, pues bueno, cogías, era un vino, era un lugar que había vinos, había tapas, que todavía hoy día ya no se puede entrar porque está lleno de turistas y has de hacer unas colas terribles, ¿no? Pero antes era típica bodega de barrio, ¿no? Que de la Ribera, y entonces, claro, muy cerca de Oborne, que entonces era el mercado de abastos de la ciudad, que ahora está en Mercabarna, está fuera de la ciudad. Y entonces era un mundo de mucha vida, ¿no? Era un mundo de gente que vendía también el comado Gispert, que aparece, que es un comado que venden frutos secos y todo esto, que también aparece en las novelas de Ruiz Zafón, ¿no?
1: Tienes encanto. Ese es otro de los establecimientos que, por cierto, tengo que decir que en la novela este bar aparece antes de un momento de mucha tensión. Ahí lo dejo, que cada cual lo descubra. Y bueno, efectivamente teníamos que ir a conocer a la familia de Juan Carlos Ninou. Aparte de esa familia, con él a la cabeza, con ese entusiasmo que tiene, que se hizo con el local en octubre de 1929, que se dice pronto, y que su abuelo tenía entonces 19 añitos. El Champagnat, que adquiere ese nombre además, por eso que estabas contando tú, Sergi, de esa forma de beber, de ese vino transparente, casi transparente, con
5: inofensivo.
1: Un poquito de color, inofensivo, sí. Que nos explicó Juan Carlos.
5: En apariencia.
1: De esta manera, eso es. En la puerta del Champagnat, y lo primero que veo es una cola de gente esperando a entrar, sábado por la mañana, casi las 2 de la tarde. Imagínate, amigo oyente, lo que puede ser un lugar que tiene pues, los 100 años, lleno de buen llantar y de buenos caldos en todos los sentidos, y además en un día de verano como es este. A Juan Carlos estoy buscando, que está por dentro, hace un rato estaba conmigo, a ver el jaleo de la gente. Bueno, ¿cómo está el local? Tela Marinera, ahí estamos, hola. Hola Juan Carlos, ¿qué tal? Él se acerca, es la tercera generación, una barra de mármol para empezar y un ventilador en el techo dándole vueltas. Juan Carlos, dueño y portero del local.
7: Sí, automático.
1: A ver, sí. Para describir a la gente, si hay todavía queda alguien que no haya venido al Champagnat, tenemos un garrote encima de la puerta casi en el acceso al interior.
7: No, eso es de cosas de... Bueno, cada cosa que hay aquí tiene su historia. Y esta historia es mi padre en aquella época, que era muy diferente que ahora. Pero dice, es que no se lee lo que pone, dice, paga o me descuelgo.
1: Eso sigue siendo así, ¿no?
7: No, ya no. Ahora es que ahora todo el mundo paga con tarjetas y cosas así. Ya.
1: Eso que ha cambiado los tiempos, ¿no? Estamos viendo ahora mismo la gente haciéndose fotos, ¿tomándose qué?
7: El Champagnat, que es un vino con gas. Es un vino... el bar se llama Champagnat por este vino, pero el nombre real no es este. Este es un nombre que a base de tiempo se ha ido poniendo, porque... Antiguamente, mi abuelo, aquí no había letrero, o sea, este era un bar sin nombre. O sea, todo el mundo conocía por el bar Casa Esteban, que era el nombre de mi abuelo. Después el Estevet, porque era el nombre de mi padre. Y entonces llegó un momento que empezamos a servir esto en los 60 y la gente, vamos a tomar un champagne, y acabó como el Champagnat. Y al final ya dijimos, lo vamos a poner por poner algo, porque si no...
1: Y ahí se quedó el Champagnat. Espero que Miri lo haya probado.
2: Sí, claro. Pero, como decía Sergi hace un momento, la novela es una invitación a conocer estos espacios barceloneses, algunos inventados, pero muchos, basados en hechos reales, como podríamos decir, o en sitios reales. Sí.
1: Siempre se ha dicho que Carlos tenía en la cabeza una Barcelona que ya no existe. ¿Qué opinas de eso, Miri?
2: Mira, yo creo que está bien visto, porque en un poco la razón de cómo componía las novelas Carlos es que él era un barcelonés perfectamente conocedor de los rincones de la ciudad y de la historia de la ciudad, pero que en el 92, a los 30 años más o menos, se va a vivir fuera y nunca regresa, aunque regresa alguna temporada o vive algún tiempo corto, pero escribe desde la distancia, incluso desde la añoranza, y siempre imaginando una ciudad que sea apta para sus historias y para sus personajes. Es un espacio literario ya que se reconoce en todo el mundo, que en este momento están imaginando millones de personas en todo el mundo, donde ya ubican a esos personajes. Entonces, en parte es una Barcelona que ya no existe, uh-huh. en parte, uh-huh. y en parte es una Barcelona que nunca existió, o que solo existió en esas novelas, ¿no? Durante, mientras dura la novela, existe esa ciudad. Cuando cierras el libro, desaparece. Es la ciudad de vapor que titulamos en su última colección de cuentos, porque un poco es una aparición, una maravilla, ¿no? Una visión, eso es.
1: El Champagnat, volvemos ahí, que ilustres clientes ha tenido y sigue teniendo muchísimos. Joan Miró era cliente, por ejemplo, como el padre de el propio Juan Carlos, y el pintor, que compartían día de cumpleaños. Eso nos confesó, que nacieron el mismo día de diferentes años, se tenían aprecio, ¿eh? Y hay un cartel enmarcado allí en el Champagne del Fútbol Club Barcelona, que no sé si os acordáis ahora, lo estáis viendo mentalmente, que Miró tuneó. Su padre tiene 95 años y estuvo detrás de las barras hasta los 80. Clientes ilustres, como digo, hay unos cuantos.
8: Juan Carlos, llega Ruiz Zafón y va, incluye el Champagnat dentro de uno de los libros más leídos que hay en la historia, vamos a decirlo así. ¿Y tú esto lo sabías?
7: Pues no. Bueno, yo a mí nadie me dijo nada. O sea, yo lo único que sé es que un día pues me dijeron lee el libro y bueno, lo leí por encima así en diagonal. Y entonces en un momento determinado me dijeron, oye, ¿sabes qué sales en este libro? Bueno, pues yo y lo leí. Entonces había este momento de, que sí, el Champagnat.
8: ¿Qué momento? Porque aquí ocurre algo importante.
7: Sí, el momento en que salen los camareros a salvarlos. Pero en los otros dos también salimos. En las otras dos, diríamos, continuaciones, la del Ángel y bueno, pues también salimos el Champagnat. Y yo nunca le he podido agradecer a este hombre, porque un día lo vi, pero claro, tampoco fui a decirle esto.
8: Bueno, que no es como en otros establecimientos que sí que dijo, oye, que te he incluido en mi novela, no, pero aquí no.
7: Aquí somos muy raros nosotros.
8: Bueno, raros no, pero croquetas no hay.
7: No, ni croquetas no. Bueno, alguna vez hizo mi abuela, pero ahora si alguien viene... No, es que no hacemos croquetas.
8: Digo lo de las croquetas porque Ruiz Zafón las metió en la novela.
7: Es licencia literaria, ¿no?
8: Hay que concedérselo, ¿no?
7: Sí, no, con todos mis respetos, pobre hombre que de cielo esté, ¿no? Se dice así, ¿no?
1: Bueno, pues qué bonito también eso,
2: qué
1: ¿no?
2: Sí,
1: claro,
2: sí.
1: Sergi, te pregunto a ti, caramba, ¿no? Yo creo que sí que se lo ha agradecido de alguna manera.
5: Sí. Lo que pasa es Ruiz Zafón, hay que poner una puntualización, que hablaba del Champagnat, pero sí. Él era, no bebía alcohol, por ejemplo.
2: Exactamente.
5: Él era un adicto a la Coca-Cola. Y entonces yo recuerdo que íbamos a comer por muchos sitios y entonces siempre él tenía su Coca-Cola aquí y yo decía, pero no bebes alcohol. Dice, es que si bebo alcohol me convierte el cerebro en un chiclet, ¿no? Y no puedo pensar bien. Digo, bueno. Y entonces no bebía alcohol, con lo cual en el Champagnat daba poco juego, digamos, a producto de la casa, ¿no?
1: Bueno, vamos a escuchar la despedida en ese momento. Es verdad que nos contó de todo, mil anécdotas. Tenemos que darle las gracias a Juan Carlos, porque el padre nació allí, nos acabó explicando que nació allí, por lo tanto lo han mamado todos, en ese mismo local, porque en aquellos tiempos el bar solo se cerraba lo imprescindible. Y ahora, pues bueno, cierra los sábados por la tarde y el domingo. Tiene generaciones ya aseguradas, relevo generacional. Lo lleva ahora su hija. Y con este sentimiento, estando allí, pie al cañón, nos dijo adiós Juan Carlos, por supuesto. Oye, decid que gracias al Zafón de entonces, que ahora nos ha hecho conocer en el presente a mucha gente que viene. Vamos allá.
8: ¿Qué crees tú que es el Champagnat para el barrio?
7: Bueno, ahora somos el más antiguo. O sea, nosotros aquí ya no hay... Somos casi los únicos que establecimiento antiguo que más conservemos los propietarios, porque hay sitios centenarios, pero ya han ido cambiando de propietarios. Hay un de la misma edad que nosotros, de mi familia, hay un colmado que es el Vila Viniteca, que es del 29, pero después ya los otros ya son más... Igual son más antiguos, pero ya han cambiado de propietarios.
8: Estamos en la puerta tal cual, la gente entrando y saliendo.
7: Bueno, de eso se trata, ¿eh?
8: Las botas, bueno, están en el quicio de la puerta. Sí, ahí sí, arriba hay que pasar por debajo de...
7: Las botas, porque antiguamente aquí lo que había era la o sea, en la época de mi abuelo, que no había letrero ni nada, en los bares se distinguían por una rama de pino. O sea, una rama de pino decía que ahí se vendía vino.
8: En la misma puerta y con
7: la puerta siempre. Una rama de pino decías, aquí se vende vino.
8: ¿Aquí vendisteis vino, entonces?
7: Bueno, aquí vendíamos vino a granel antiguamente. Bueno, que todavía están algunas botas, pero antes habían muchas más. Y claro, era la época en que aquí había el mercado del Born, que aquello era pues un no parar. Era como diríamos 24 horas. Mi padre me explica que mi abuelo, cuando cogió el bar en el 1929, no se cerraba nunca. O sea, nunca es nunca. Y explicaba que mi abuelo al principio se ponía aquí en la puerta, que era mi abuelo era un personaje, sentado con las piernas estiradas, y cuando venía alguien se apartaba y encendía la luz, porque en aquella época la luz no es como ahora. Y entonces era la manera de que, digamos, para abrir todo el día.
8: Pues salut al Champagnet i per molts anys.
7: Bueno, intentarem.
8: Bueno, pues esta es, yo diría, si me permitís, aquí acabemos de esta manera, es una historia de amor. ¿Qué opinas de esto, Sergi?
5: Es una historia auténticamente de amor con su ciudad. El amor tiene momentos de desgaste, de ese amor, que yo creo que, uniéndome a lo que ha comentado Emily, sí, que dice que en el 92 se va a Los Ángeles porque Ruiz Zafón quería probar el mundo del cine, sí, pero además es una visión que ya le queda de Barcelona, que ya, a la cual él no quiere renunciar. Y entonces a Barcelona nueva,
8: claro, también,
5: no le interesa.
8: Bueno,
5: no le interesaba.
8: Yo también diría que es una historia, para terminar, Emily, de amor a las mujeres, ¿eh? Y entre hombres y mujeres.
2: La sombra del viento.
8: Sí.
2: Es una gran historia de amor, básicamente, bien, eso bien, es.
8: Eso es. Vamos a acabar y dejarlo aquí y que la gente lo lea, ¿os parece, Emily Rosales?
2: Me parece genial y muchísimas gracias
8: y
2: por Sergi la invitación.
8: Doria, a los dos. Yo creo que hay que descubrirlo, verlo, leerlo y tocar el libro, si puede ser. Y que nada,
5: eso
8: que
5: es lo mejor. Eso
8: ha
5: es
8: sido
5: mejor.
8: Un placer eso. Pasear con vosotros hasta ahora, de la madrugada, por Barcelona.
2: Ha sido un placer también.
8: Lo mismo
2: muchas
8: digo.
2: Muchas gracias.
8: Por siempre, la sombra
5: una,
8: del viento.
5: Es una historia de amor con los
8: tanto.
5: Libros.
8: Uf, qué bonito eso.
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10: Queridos oyentes de la Alborada, paz y bien. Esta mañana te ofrezco que consideres por un momento nuestra preciosa dignidad de hombres y mujeres. Lo haremos, si te parece, de la mano del Papa León en su audiencia del pasado miércoles. Nos señalaba cómo la Constitución Conciliar Gaudium et Spes, al dedicar el primer capítulo a la dignidad de la persona humana, subraya que esta es fundamento y condición de aquellos valores que hoy disfrutan la máxima consideración, pero que necesita no perder la relación con su fuente divina para sustraerse a las posibles distorsiones debidas a la corrupción del corazón humano. Este camino ha permitido, nos dice el Papa, poner de relieve los rasgos y los derechos fundamentales de la dignidad de la persona. Sin embargo, dicho camino no ha terminado, y en su recorrido se deben afrontar las contradicciones, antiguas y nuevas, que impiden su plena realización. El propio Papa citaba su propia contribución a través de su encíclica Magnifica Humanitas. Cada persona hecha constitutivamente para la relación es pensada y querida por Dios para entrar en una historia de comunión con Él, con los demás, con la creación. Su dignidad no depende de las capacidades que posee, de las riquezas o del rol que desempeña, ni de las decisiones justas o equivocadas que toma, sino que es un don que la precede y la excede, dado por Dios como expresión de su amor que nunca falla. La persona implica siempre relación, comunión y participación con respecto a Dios y a los demás. Por lo tanto, una relación filial con Dios Padre y una relación fraterna con Cristo y con todos los seres humanos. Excluye los cierres autorreferenciales. Ser persona significa percibirse a sí mismo como un don que hay que compartir, creciendo y madurando en la acogida, la reciprocidad y el servicio. Esta dignidad está confiada en la responsabilidad de cada uno. Al mismo tiempo exige también solidaridad y cuidado recíproco, superando las numerosas falsificaciones y manipulaciones que todavía hoy desfiguran su percepción y la obstaculizan. Hermana, hermano, nuestra historia está dramáticamente abierta a un final para el que tu libertad y la mía han de ponerse en juego. Hoy es el día en que podemos salir a luchar esa causa, que es la de Dios y es la de todos. Buen camino.

0: Las 4, las 3 en Canarias.
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0: Polonia acaba de anunciar la puesta en marcha de su aviación militar, como ya habían acordado, y eleva la alerta de sus sistemas terrestres de defensa aérea y radar. Una medida preventiva anuncian desde Varsovia vía redes sociales después de que este domingo un dron ruso alcanzara un tren que en Varsovia, solo 2 kilómetros de la frontera polaca. Horas antes, esta misma madrugada, un caza de la OTAN ha derribado sobre Lituania un dron que había entrado desde Bielorrusia y cuya procedencia investigan las autoridades. Marina Corredor.
2: Sí, y en paralelo sigue pendiente la propuesta para frenar los ataques contra infraestructuras energéticas. Donald Trump aseguraba este lunes que Rusia y Ucrania habían acordado dejar de atacar las instalaciones energéticas uno del otro. Una tregua a la que Ucrania está dispuesta si sus socios garantizan que Rusia hará lo mismo. Lo decía así su presidente Volodymyr Zelensky.
3: Y
2: hasta ahora, dice, nadie ha visto una voluntad genuina por parte de Rusia de poner fin a la guerra, pero dice que si sus socios estadounidenses logran asegurar la disposición real de Rusia, ha dicho, Ucrania tomará sus propias medidas de desescalada.
0: En el Congreso, Sumar vuelve a intentar que salga adelante hoy su propuesta para impedir que empresas y fondos de inversión compren viviendas con fines especulativos. El Pleno decide hoy si empieza a tramitar una reforma de ley de vivienda que reservaría, con excepciones, la compra de vivienda residencial a personas físicas. Una iniciativa similar ya fue rechazada hace 10 meses por PP, Vox y Junts. Y Ceuta vuelve también hoy al debate político.
2: Y Vox pide al Congreso que tramite una reforma de la Ley de Defensa Nacional para que las Fuerzas Armadas puedan apoyar a policía y guardia civil frente a la inmigración irregular. El PP, por su parte, lleva también al Congreso una moción sobre la gestión de la crisis y presenta hoy en el Senado un plan para reforzar la frontera. Los populares quieren además llevar la crisis a las instituciones europeas. Borja Sémper.
4: Queremos que Europa mire a Ceuta, que entienda y acepte la dimensión de lo ocurrido y porque le implica directamente, también se implique. Porque proteger Ceuta no es solamente proteger una frontera española, que obviamente lo es también proteger una frontera europea.
2: Y en Estrasburgo, el Parlamento Europeo analiza hoy lo ocurrido en Ceuta y también la respuesta dada por la Unión Europea en sus fronteras exteriores.
0: Los Ángeles, Marina, continúa la ceremonia de entrega de los premios Emmy. Allí nos vamos, los principales galardones de la televisión estadounidense, con la comedia Hacks y la serie dramática de Pitt como las favoritas y más nominadas de la noche.
2: Y precisamente Noah Wyle, que interpreta al doctor Michael Rabinovich en The Pitt, se ha llevado el galardón a mejor actor principal dramático por su papel en esta serie y que agradecía. Un agradecimiento que Wilde a todos los hombres y mujeres que trabajan tan duro en el set 22 cada uno de los días. Van a estar allí, dice, mañana de vuelta temprano, trabajando muy duro y muy temprano, haciendo cosas muy difíciles. Por cierto, que Taylor Swift también se ha pasado por la gala haciendo un cameo en uno de los sketches junto a la presentadora Marisa Hartigay en una pequeña parodia de Lady Orden, la serie que, como saben, protagoniza Hartigay.
0: En deportes, este martes comienza la sexta jornada en Primera División con 3 partidos. Gonzalo Dacuña, buenas noches.
5: ¿Qué tal? Buenas noches. A las 7 de la tarde, Rayo Vallecano Español, todavía en Butarque, pero en octubre ya sabemos que el Rayo volverá a Vallecas porque ya tiene la cautelar de la Comunidad de Madrid. A las 8, el Alavés Valencia, técnico interino en el conjunto che, Óscar Sánchez, que debuta en el día de hoy. Y a las 9:30, el Che Real Madrid, partido importante para los de Mourinho antes del derbi madrileño que llegará este fin de semana. Un derbi para el que es duda por molestias musculares Julián Álvarez. Además, ya está en casa la selección femenina de baloncesto tras su medalla de bronce en el Mundial de Berlín. Anoche, en Radio Gaceta, Elisa Aguilar, la presidenta de la Federación Española.
6: Si me tengo que quedar con una sensación es de disfrute absoluto de un equipo que yo creo que ya está dando mucho que hablar y creo que va a dar mucho que hablar.
5: Medalla de bronce, la cuarta en la historia de la selección femenina de baloncesto, un equipo que en las semifinales compitió de tú a tú con Estados Unidos.
0: Gracias, Gonzalo. Es todo por ahora. 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
3: Muy buenos días, ¿qué tal estamos? ¿Bien? ¿Qué tal llevas, por cierto, el tema de los catarros, el tema del resfriado? Pues yo aquí un poquito fastidiado, y está visto que el streaming también, porque no hay... no funciona. Hoy estamos que no funcionamos o que vamos a funcionar de manera justa. No pasa nada, porque nos lo vamos a pasar igual de bien... que siempre, para eso nació el despertador y para eso estamos nosotros aquí. ¿Qué ha regresado el tema de los resfriados? Pues bueno, y eso que todavía no estamos en temporada alta de gripe, pero los virus respiratorios ya empiezan a calentar. Calentito está el Instagram, igual te sirve de refugio, ahí lo puedes, nos puedes consultar, nos puedes poner cara, nos puedes poner movimiento. Eldespertador.rne, eldespertador.rne. Ahí nos puedes seguir y te lo vas a pasar igual de bien que en estas próximas dos horas. Y si no, también nos llamas por teléfono al 900-137-137, 900-137-137. Ya lo sabes, ahí también te cogemos el teléfono, entras con nosotros y nos ves, nos visualizas, nos escuchas, compartes con nosotros la mañana, que en algunos momentos puede ser un poquito complicada, que yo ya lo sé, pero desde que nació el despertador, no tanto, las cuatro, como suelen decir, las cuatro son las nuevas 5 y las 5 son las nuevas 6, o sea que tranquilidad al respecto. Llevamos 24 horas trabajando en ello. ¿Qué contenidos tenemos hoy? Te lo cuenta Juan Urra.
7: ¿Qué tal, Gorka? Muy buenos días. Nos vamos adentrando en la semana y qué mejor manera de hacerlo que con el despertador en Radio Nacional. Y empezamos hoy nuestra primera hora con música. Jorge Plané y su sección Plané Sonoro nos va a hablar de rivalidades musicales y también trae concurso el Melómano Mentiroso, y en el que un oyente tendrá la oportunidad de llevarse dos discos. Continuamos esta primera hora pasando de la música al cine con Torito y su ranking prohibido. Hoy, directores del cine algo especialitos. Y concluimos el primer tramo del programa, los redactores. Guillem Hidalgo y su sección No es solo deporte, la que nos va a hablar de destituciones sonadas. Y con Juan Urra, un servidor, que os trae una receta perfecta para cuando arranque el otoño, si es que lo va a hacer alguna vez. Después del boletín informativo de las 5, comienza la segunda hora del programa con la tertulia despierta. Marta Verona, Tatiana Muñoz, Jorge Plané, Torito y Sencillo con ese nos acompañan para comentar los temas del momento. Hablamos de una curiosa fiesta que se celebra en varios pueblos de España, o cómo la generación Z ha cambiado en su forma de acercarse al trabajo. Todo, como siempre, en El Despertador, aquí en Radio Nacional de España.
3: ¿Dónde va a ser si no? Estoy preocupadísimo, Juan, porque es que no puedo subir nada a mis stories de Instagram. ¿Qué hago?
7: Pues tendríamos que solucionarlo de alguna manera.
3: Me podríais regalar. El año pasado, no estabais vosotros, me regalaron una cosa muy guay. No voy a decir el qué, porque apenas lo utilizo, pero los colaboradores, redactores, me comprasteis una cosa muy guay. ¿Me podríais comprar un móvil este año?
7: Bueno, un poquito pronto, ¿no? Para la lista de los regalos de Navidad.
3: El que se pliega, el nuevo.
7: Bueno,
3: este.
7: Mira, no es una mala opción. Venga, lo apuntamos.
3: Venga, lo apuntamos. A ver, es que aquí el que no llora no mama. Y hay que pedir siempre. Gracias, Juan. Venga, que son las 4. Vamos a entrar en las 4 y 8 de la mañana, las 3 y 8 en Canarias. Y ya entra en este estudio, en el 101 de la Casa de la Radio, Jorge Plané.
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0: Si algo funciona, ¿para qué lo vas a cambiar? Pues ¿para qué vamos a cambiar de sintonía si el año pasado nos dio tan buen resultado? ¿Y para qué le íbamos a cambiar a él si idem? Bienvenido, Jorge.
1: Gracias, Gorka. Un placer volver a estar aquí. Y además, muy contento porque el verano se sigue alargando. Qué semanita nos espera de calor, ¿eh? En todo el país.
0: Ya de que esto ya se pase.
1: Yo no, yo de verdad que...
0: Ya se te ve en el color de la piel, pero perdona.
1: Soy de sol y de agua, me encanta. Algo me crié en una familia de marineros.
0: Ay, qué bonito, claro,
1: mi padre y mi hermano eran buzos profesionales.
0: ¿Sí?
1: Sí, sí, yo me pasé, yo creo que los 14 primeros años debajo del agua, más que encima.
0: Pues oye, pues es que al final la cabra tira pa'l monte.
1: Bueno, hay que decir a los oyentes que ahí dentro de un momentito, dentro de Planet Sonoro, vamos a tener alguna historia de rivalidades entre grandes famosos de la música. Pero antes, recordando que después de la historia de hoy vamos a tener el melómano mentiroso, yo quiero, como siempre, presentar lo que vamos a regalar después entre los oyentes.
0: Pues mira, me lo acabas de dar tú, porque es generosidad de Jorge Plané, este disco recopilatorio de tres CDs, que se llama Carácter Latino 2011. ¡Qué buen año fue el 2011 para la música española!
1: Sí, una colección de grandes artistas, y en ese, que son tres CDs, artistas como Revolver, Alejandro, San Pablo... Pablo Alborán, que aquí lo tenemos, y más gente, como por ejemplo...
0: No hay una tía, ¿eh? Me estoy dando cuenta.
1: No.
0: Está Fangoria, está
1: Bueno,
0: Alaska.
1: Pues eso es lo que vamos a escuchar, la de María, Fito, M-Clan o Fangoria.
0: Menos mal. 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
1: Pero si te parece, antes del concurso, Gorka y amigos del Despertador, vamos con el tema del día. You gotta fight for your
2: right to fight. Rivalidades musicales.
1: Hay artistas que se admiran, artistas que se quieren y artistas que directamente no se pueden ni ver. Hoy vamos a abrir el archivo secreto de algunas de las grandes rivalidades musicales, historias de egos, traiciones, canciones con mensaje, indirectas, y es que en algunos casos incluso con reconciliaciones que nadie esperaba, de amigas a enemigas y vuelta a empezar. Hubo un tiempo en que Taylor Swift y Katy Perry eran amigas. Se felicitaban públicamente, se admiraban e incluso llegaron a hablar de posibilidad de grabar juntas. Pero todo cambió por... tres bailarines. Los bailarines que trabajaban con Taylor, te cuento, Gorka, sí, durante su gira habían trabajado anteriormente con Katy, mira tú por dónde. Y cuando Katy preparaba su nueva gira, quiso recuperarlos.
3: ¿What?
1: El problema fue que aquello terminó provocando, según las versiones de cada una, que los bailarines abandonaran la gira de Taylor, y Taylor interpretó lo ocurrido como un intento de sabotaje. Y entonces llegó la música. Taylor lanzó la famosa canción Bad Blood, una canción que todo el mundo interpretó como un ataque directo a Katy Perry. Y el título ya lo decía todo, Mala Sangre. Y Katy respondió con Sweet Sweet, que también fue interpretada como una indirecta hacia Taylor. Durante años hubo declaraciones, indirectas, canciones y hasta seguidores de ambas enfrentados. Pero atención, porque si le faltaba pimienta a la historia tiene un final inesperado. En el 2018, Katy Perry envió, mira tú por dónde, a Taylor Swift una rama de olivo y una carta como gesto para intentar enterrar definitivamente el conflicto. Taylor hizo público el gesto y agradeció la iniciativa. Y así, después de años de guerra musical, llegó la paz. Y yo diría, después de esta historia, ¿cuál es la moraleja? Si dos estrellas del pop pueden convertir una pelea por tres bailarines en una guerra mundial, imagínate lo que puede pasar por una pareja. ¿Qué te pareció la primera historia?
0: Pues estas dos yo algo había escuchado, no sabía que estaban tan a la gresca.
1: Sí. ¿Tenemos tiempo de otra segunda historia muy divertida?
0: Sí, pero quiero recordar antes que hay un concurso, que en un segundito vamos a jugar contigo si nos llamas. 900-137-137 y te llevas este disco Carácter Latino 2011, que son tres CDs con las mejores. Ya lo hemos dicho antes, o sea, 2011 fue un año genial en la música española, pues hay muchos artistas de los que vas a poder disfrutar. 900-137-137, el concurso de Jorge Plané. Adelante.
1: Y ahora vamos con una historia todavía más surrealista.
2: María Carey contra Eminem.
1: Una relación que uno asegura que existió y la otra, mira tú por dónde, asegura que jamás existió. Es la historia de María Carey y Eminem. Eminem aseguró durante muchos años que había mantenido una relación con María Carey. María lo negó. Y ahí comenzó el incendio. Eminem empezó a lanzar referencias a María Carey en sus canciones y María respondió con Obsessed. En el videoclip, la cantante interpretaba a una mujer perseguida por un hombre obsesionado por ella. Todo el mundo entendió el mensaje, pero Eminem no se cortó, ni muchísimo menos. Continuó respondiendo en sus canciones y llegó incluso a amenazar con revelar supuestos mensajes íntimos.

0: paces oficiales. La historia y la rivalidad fue perdiendo, pues digamos, primer plano, se fue apagando la historia y quedó siempre esa duda. ¿Realmente hubo relación entre los dos? Y me hago una pregunta, ¿qué es peor? ¿Que tu ex hable de ti o que alguien diga que fue tu pareja cuando tú aseguras que nunca lo fue?
1: Qué buena pregunta. ¿Eh? Yo creo que peor que... peor que alguien diga que fue pareja tuya y que no sea verdad.
0: Yo creo que
1: a mí
0: sí
1: me ha pasado, o sea, de verdad, ¿eh? Y me acuerdo que una persona muy muy cercana a mí fue diciendo por ahí que habíamos sido pareja y estuve sin hablar durante una semana. Te lo juro, o sea, me dejó
0: impotencia absoluta.
1: No, tan absolutamente descolocado que dices, bueno, prefiero que me critiquen, yo ya estoy muy acostumbrado a que me critiquen. Oye, que te me has ido muy lejos. ¿Sabes de algún artista o de un par de artistas que se lleven mal, que estén a la gresca, que sean de nuestro país?
0: Hombre, yo creo que ha habido bastante... Bueno, todos conocemos la historia de Andy Lucas, eso...
1: Andy Lucas, que ahora parece que ya vuelven a ser amiguis.
0: Yo creo que lo que les hace es falta de dinero.
1: Sí, eso también es verdad.
0: Porque no han funcionado ninguno de los dos por separado y yo creo que necesitan hacer una gira. Esto me viene que mira a los Gallagher, que hoy mismo han dicho públicamente que para el 27 van a hacer, creo que 14 o 15 conciertos, uno de ellos en Barcelona, uh-huh. Una nueva reunión, porque en el 26 fue un éxito la reunión de Oasis y en el 27 va a haber más. Hay mucha gente que no se lleva bien, pero oficialmente sí.
1: De todas formas, eso se tiene que respirar, ¿no? Porque me consta que hay algún dúo que no se llevan muy bien y que siguen yendo al escenario y lo llenan absolutamente todo. Eso entre bambalinas a la hora de hacer entrevistas, eso tiene que cantar y tiene que generar mal rollo.
0: Bueno, tú sabes muy bien, porque trabajas en televisión y en radio, que cuando la cámara o el micro se aparta, los problemas fluyen y se nota muchísimo. Muchísimo.
1: ¿Y te ha pasado también de que haya dos locutores de radio que se lleven muy mal?
0: Muchos. Muchos. He tenido broncas delante mía. Los egos son malos.
1: Son malos, sí, los egos. Y lo peor es que todos tenemos y cada uno, oye, circula como puede.
0: ¿Sabes lo que pasa? Que con los años, y lo digo en mi caso, si he tenido ego alguna vez, ya lo perdí hace mucho tiempo.
1: Pues no pasa nada.
0: Es maravilloso.
1: Y no pasa nada.
0: Bueno, antes del concurso...
1: Que ya tenemos a alguien, ¿eh?
0: Sí, vamos, tenemos a alguien, pero ponemos una ráfaguita de... el 10 de julio, cuando comenzaba este verano, que está a punto de irse, pero que se resiste por estos días de calor en España, los Rolling Stone, con 80 años, Jagger y compañía, y se han sacado de la manga un pedazo de disco llamado Foreign Toes, con canciones tan buenas como este In The Star, que nos demuestra que incluso con 80 años, cuando se tiene la calidad de los Rolling Stones, se hacen discos y canciones tan buenas como esta.

0: Ha recibido muy buena crítica el disco. Un disco con canciones como esta, que es un poquito más Rolling Stone modernos. Luego hay momentos incluso folk, incluso rockeros a la vieja usanza. Un disco, me lo he oído dos o tres veces y la verdad es que me ha gustado. Aparte del Satisfaction, el Black Sugar, de vez en cuando da gusto que las grandes leyendas saquen canciones nuevas.
1: Pues vamos a escucharlo un poquito, venga, sí, adelante.

0: Y después de este chute de energía a esta hora de la madrugada, recordamos que El Despertador todo es directo, Gorka, hasta nuestra
1: bueno,
0: cara,
1: a ver.
0: Casi todo.
1: Jorge,
0: esto, pero esto es directo.
1: De hecho, tú eres hasta inteligencia artificial y sí, todavía no te lo hemos dicho.
0: Bueno, vamos a... Creo que hay una llamada para el concurso, pero antes vamos a meter en materia. Hay que... yo doy tres noticias y una de ellas es falsa. Si aciertas la falsa y luego decimos esa falsa a quien corresponde, te llevas el regalo de ese carácter latino, el pack de tres CDs. Vayamos con la sintonía, por favor.
2: El melómano mentiroso.
0: Bueno, nuestro protagonista de hoy es Joaquín Sabina. Que suene Sabina y damos paso a nuestra concursante de hoy, ¿no? Sabinita.
3: Y regresé.
1: Vámonos.
3: A la maldición del cajón sin su ropa.
1: María José de Madrid, bienvenida.
4: Hola, buenas noches.
0: Buenas noches.
1: Qué buena forma de empezar el día con un concursito y a puntito de llevarte un regalo que ya verás que no resulta nada fácil. Nada difícil, perdón. Que me he equivocado, de palabra. Es nada difícil. Te va a resultar muy fácil. Venga, a jugar con Jorge.
0: María José, ¿estás
1: ¿te has enterado
0: en Madrid, ¿no?
1: de cómo funciona?
0: Sí.

0: juego.
1: Estaba escuchando que es el mentiroso, ¿no? Que
2: sí,
1: dais tres opciones y una de ellas es
2: tú
1: falsa.
2: Escuchas, aunque la sepas desde el principio, dejas que yo dé las tres opciones y luego yo te pregunto si la una, la dos o la tres, ¿cuál es la falsa?
0: Ay, pero déjame decirle algo. Presta mucha atención a cada palabra de cada opción, porque ahí a veces va un poquillo a putear, Jorge, ¿vale?
2: Vale, claro, es que liar, ¿no? A veces parece que está muy clara y puede haber engaño, así que...
0: Presta mucha atención.
2: Primera noticia sobre Joaquín Sabina. Joaquín Sabina volvió exiliado en Londres, exiliado en Londres durante los años 70 después de huir de la dictadura franquista. Piensa. Segunda noticia de Joaquín Sabina. Antes de dedicarse a la música, Sabina se ganó la vida traduciendo al español canciones de películas de Disney. Y tercera y última. En el 2020, durante un concierto en el Within Center de Madrid, Sabina se cayó del escenario desde una altura de 2 metros y tuvo que ser operado de urgencia. No me responda. Sintonía de suspense.
0: Queda muy poco natural si vas diciéndola. Ahora la sintonía 1, la sintonía 2. Tú déjate llevar, Jorge.
2: María José, para ti, ¿cuál es la noticia falsa de las tres? ¿La 1, la 2 o la 3?
1: Pues la tercera.
0: A ver, calma, porque yo me estoy acordando de alguien que se cayó del Within Center y tuvieron que operarle y puede que sea Sabina. A lo mejor no es la tercera. No lo sé, no lo sé.
2: Y luego la primera, yo recuerdo...
0: No, Jorge, tampoco se lo pongamos tan fácil. A ver, ¿la 1, la 2 o la 3?
1: Pues es que ahí ya me hacéis dudar. Pero...
0: Claro, pero cada vez es más fácil también.
1: Pero yo creo que nunca vivió en el exilio Sabina.
2: Pues no sé, pero tú te ves...
0: No lo sé, tú te imaginas eso, exacto. Sabina haciendo Disney.
2: ¿Tú te ves a Sabina escribiendo canciones de Disney, sinceramente?
0: ¿La 1, la 2 o la 3?
1: No, tampoco.
0: Tampoco, pues entonces...
1: Creo que me estáis liando, ¿eh? Ya, entre la 1 y la 2 me estáis liando.
0: ¿Cuál, la 1 o la 2?
2: Escucha...
0: Venga, por favor, no, tenemos que acabar. ¿1 o 2?
1: Pues la
0: 2. ¡La 2, correcto! ¡Perfecto! Y sin ayuda.
2: Sí,
0: muy bien.
2: Porque realmente Sabina no escribió nunca canciones de Disney, pero sí lo hizo otro personaje famoso. Este, Javier Gurruchaga, la Orquesta Mondragón.
3: Viaje con nosotros si quieres gozar.
0: María José, no cuelgues que te cogemos los datos y te enviamos el disco de Carácter Latino 2011. Muchas gracias.
1: Gracias a vosotros.
2: Besito.
0: Venga, que nos tenemos que ir. Y Jorge Plané se va a quedar con nosotros en la tertulia despierta un ratito. No puedes quedarte todo porque no hay sitio, pero luego te escuchamos.
2: Voy a echarme maquillaje y vuelvo. Venga.
0: 4 y 24 de la mañana, 3:24 en las Islas Canarias. Llega Torito en unos segundos con nosotros.
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0: 4 y 25 de la mañana, le digo yo a Jorge Plané que tiene que ir un poco ligero. Que a ver, ¿qué ocurre con los auriculares ahora?
1: ¿Qué mato? Esto está...
0: Tú coge el micrófono sin miramiento. Churrita. Sea tranquilo,
1: Estaba súper lejos.
0: Porque Jorge proyecta mucho la voz. Son muchos años. No, que son muchos años de radio.
1: ¿Y tiene un cabezón?
0: También, no, es que son... ¿Eh? Ya, es que esos son los auriculares que no conviene ponerse. ¿Quieres cambiártelo?
1: No, churrita, yo por ti mato. Es que él lleva la gorra y todo, hace que todo se amplíe, ¿sabes? Me ha gustado mucho. También quiero yo sintonía de suspense y cosas
0: pero
1: de estas.
0: Pero tienes que pedir... Mira, pídeselo a Jorge, ya verás.
1: ¿Tenemos sintonía de suspense preparada?
0: Ponme sintonía de suspense. Oye, Alexa, ponme sintonía de suspense.
1: Ostras, está bonito, ¿eh?
0: Es súper fácil.
1: Te la iré pidiendo, ¿vale? ¿Sabes? Así reciclamos secciones. ¿Tienes algo que te sobre de la sección de Tutti?
0: Pues, ¡Corito!
1: Como yo me preparo la sección y no les pido nunca nada, ponerme cosas de otra gente, aunque no venga a cuento.
0: Ya, pues estaría muy bien.
1: Hombre, así se recicla.
0: ¿Algo de Carlota te apetece?
1: ¿Carlota tiene también sintonías?
0: Se lo metemos, porque...
1: ¿Sí? Rumores.
0: Le ponemos el corazón contento.
1: Ah, como entradilla, ¿no? Sí. ¿Y el Insua que le ponéis?
0: Ah, Insua lo que él pida, porque nos hace unas cosas...
1: Insua hace un montón de guión bueno, ¿eh?
0: Escribe muy bien.
1: ¿Sabes? Empieza con Camela, pasa por las 3.000 viviendas, pasa por Paco Porras y termina hablando de lo caro que es el perejil. Es que nunca mejor dicho es viaje.
0: Me pongo rojo cuando estás aquí.
1: Es que nunca mejor dicho es viaje a ninguna parte.
0: A ninguna parte. Y sin embargo, fíjate por todos los sitios por donde pasa.
1: Bueno, hoy te traigo, tú como eres muy buen director, sí. ¿Quién te iba a decir a ti cuando naciste en Vitoria que ibas a ser director de este fantástico programa?
0: ¿Te das cuenta?
1: Pues te voy a hablar de un ranking prohibido de directores cañerísimos para que veas que tú eres como el padre ángel de la radio. ¿Eh?
0: Es que es eso. Muchos quejáis de mí y tendríais que haber tenido directores que he tenido yo.
1: Hombre, churrita, ¿eh? José Luis Moreno mismo, ¿sabes? Pues te voy a poner un ranking de 4, porque ¿vale? Ya sabía que Plané se le iba el no, cena fuerte y sabía que es que iba a hablar mucho hoy. En vez de 5, vamos a hacer 4.
0: Hay tiempo, ¿eh? Hay tiempo.
1: Bueno, pero así me explayo y cuento cosas que no vienen a cuento.
0: Adelante.
1: Venga, primero.
0: Barcelona, ya sé de quién vas a hablar.
1: ¿Sí?
0: Woody Allen.
1: Ay, ¿esta es la banda sonora de la película? Ay, qué maravilla.
0: Vicky Cristina, Barcelona.
1: El 2008 se grabó en la ciudad que echa de menos a María Nisa, Barcelona. Se grabó Vicky Cristina, Barcelona, para muchos Vicky Martín Borrocal, Barcelona.
0: Estuve con ella en el festival.
1: Ya te vi.
0: Y super maja. Y la hermana, Rocío, majísima.
1: ¿Y la madre?
0: La madre, Victoria, es que es maravillosa también.
1: Tú eres muy fan del clan, ¿eh? Este año vas a ir a su cumpleaños. ¿Eh? Yo te preparé el globo de Helio, que nunca le entregué para que se le entregues tú.
0: Venga, va, dale.
1: Bueno, a ver, siempre que está maquillada es maja.
0: Ah, es esa. Oye, y te digo una cosa, la gente que estaba viendo la segunda temporada de Las Berrocal, con ellas estaban alucinando.
1: ¿Le pidieron muchos autógrafos? ¿A la madre también?
0: Sí, sí, pero yo firmé autógrafos.
1: Ya
0: en
1: te
0: el
1: vi.
0: Festa, pero es flipante que los autógrafos hayan vuelto. La gente ya no pide
1: pero
0: autógrafos.
1: Victoria, ya soy muy de eso. No, sí. Es verdad, ¿eh? De antiguo. En la salida del. ¿Cómo se llama? La salida del hotel ese.
0: Sí.
1: La gente te hace una foto y al año siguiente revela la foto y te viene con la firma.
0: Eso es muy guay también.
1: Eso es muy bonito. Lo que pasa es que yo tardé 18 años en volver. La foto ya estaba...
0: Tenía mucho grano.
1: Pues te voy a contar que Woody Allen parece majo, no sé. Es especialito,
0: a mí no
1: ¿eh?
0: No me gusta nada. No me gusta como persona, como director, sí.
1: Pues especialito, tela, ¿eh? Pues el hombre siempre escribe, que ya esto ya te lo conté, con la misma Olivetti, ¿vale? Que se pone allí con un buen té matcha, el pijamito de Patrulla Canina y se hace el guión. Y él tiene como norma, como no es Norma Duval, no imprimir, no hacer copias como aquí que la impresora trabaja más que cualquier redactor. Y mira, que amo los redactores de Radio Nacional.
0: Pero también reciclamos en el caso de que haya algún error. O sea, todo está muy estudiado.
1: ¿Estas recicláis cuando viene el camión?
0: Pues no sé, pero ya toca, ¿eh?
1: Mátame camión.
0: Estamos hasta arriba de papeles.
1: Pues el hombre hace un guión escrito por sus deditos con la Olivetti, traca, traca la barraca, Y ese guión es el guión que hay. No hay otro guión posible.
0: Me encanta.
1: No hace, no lo escanea para mandarlo el email y nada. No, ¿eh? Y la curiosidad viene que su asistente, bueno, su asistente tiene que tener de puntos de vuelos transatlánticos.
0: Ah, de sutura,
1: porque pero... él dice, mira, me gustaría trabajar en Vicky Martín Berrocal Barcelona con Penélope Cruz, se le ocurrió. ¿Vale?
0: Qué maravilla.
1: Y le dije al asistente, claro, no tenemos copia del guión para mandarle. Esto lo ha contado Penelope esta semana. Sí. Por eso te la meto aquí.
0: Está como.
1: Está reciente.
0: Bollante, no está calentito.
1: ¿Has dicho pollante?
0: Bollante.
1: Ah, ¿sabes?
0: Venga, que te conozco.
1: ¿Pollante existe o no en la RAE?
0: Claro que existe.
1: Pollante.
0: Vamos a preguntar.
1: A ver.
0: Pero ve
1: la palabra bonita, sí, claro. Pues, ¿qué hace el asistente? Se va al país donde es esa actriz o ese actor, sí. ¿Vale? Llama a la puerta y le dice, mira, te traigo un guión traído exclusivamente de Woody Allen y te lo tienes que leer aquí in situ porque yo no me voy de la puerta. Esto le pasó a Penélope Cruz. Está buscando lo de pollante.
0: Lo de bollante.
1: Ah, bollante.
0: Significa algo, que algo está prosperando, que pero, va muy bien o tiene abundancia.
1: Pero esa no era la pregunta.
0: No,
1: era la otra.
0: Mal, lo he usado mal. Perdón.
1: Bueno, pues para la Vicky Martín al final lo
0: ya
1: digo mal.
0: Ves, al final,
1: como el último vagón.
0: Con la broma, sí. Se va a quedar.
1: No le hacemos mucha mención últimamente, ¿eh?
0: Hombre, porque tenemos antes lunáticas.
1: Hombre, claro, ¿sabes? Y las mujeres con los corpiños. Churrita, pues le pasó esto al Penélope, que estaba ella haciendo el foie gras de los niños, estaba limpiando la colección de persas de madera, le llamaron a la puerta y es que ella se tuvo que leer el guión. Que mucha presión, ¿eh?
0: Sí.
1: Tener un tío en la puerta,
0: claro.
1: Que no se va. Bueno, ella se lee el guión y le llama a Woody Allen y le dice que no se ve capacitada de hacer ese papel porque los textos que le estaba poniendo, ella tampoco en esa época sabía un inglés muy fluido,
0: claro.
1: Y le da miedo esas cachoparrafadas
0: pero
1: de texto.
0: Pero habla mucho en español, ¿eh? Vicky...
1: Es lo que le dijo el hombre, que claro. No pensaba cambiar nada y si ella estaba estresada... Y que estaba un poco así lunática como nuestra heredera universal. Eso le iba a virar el papel. Claro, ella se fue súper nerviosa. Y una cosa que hace él muy mal, que tú no lo haces, ¿sabes? Es que no mira los ojos el primer día de rodaje. Es un poquito Romeo Santos.
0: Eso, a ver, Torito.
1: Un beso a todos.
0: Que vaya verano. Vaya verano hemos tenido.
1: Es que no paran de darle like y comentario, ¿eh?
0: Entre eso y Muertos SL, he pasado el peor verano de mi vida.
1: Siguen metiéndole like. Y todo. Bueno, el hombre, el primer día de rodaje, tú llegas allí, el día que te contraten, porque tú lo único que te falta es hacer cine. Tú te entregas de cuerpo y alma, te presentas allí, el hombre no te mira la cara, te hace sentir como si te conociera de toda la vida, o sea que una frialdad total.
0: Yeah.
1: Y claro, ella, Penélope Cruz, estaba muy insegura y pensaba que la odiaba. Y de hecho estaba nerviosísima los primeros días de rodaje. Pero bueno, gracias a todo eso ganó el Oscar, la mujer.
0: Igual deberíamos pasar ya al siguiente, ¿eh? Porque llevamos como 6 minutos hablando de esto.
1: Pero es que tengo 4 hoy, lo he hecho a propósito.
0: Ya, pero 6 por 4, 24. No tienes 24 minutos, ¿eh?
1: ¿Qué sección tienes después?
0: Tengo a Juan Urra y a Guillem.
1: Ah, pues se lo merece que vaya rápido, ¿eh? Además, Guillem Hidalgo tiene que aprender mucho de aquí porque es subdirector, también parte.
0: Escucha, se ha pasado el verano haciendo el programa, o sea, yo creo que ya sabe
1: sí,
0: un poco,
1: sí, con el
0: ¿eh?
1: Socorrista este. Con,
0: qué pesado.
1: El hombre que daba cosas de estas. Bueno, ponme la siguiente, venga, métemela. Uy, qué cosa más.
0: ¿Música fúnebre has pedido?
1: Yo he pedido, yo le he puesto de titulares Stanley Kubrick.
0: Ah.
1: ¿Y esto de qué es, cariño? Zacarías de las Heras. Ah, claro, pues vamos a hablar de eso.
0: ¿De cuál?
1: De Resplandor.
0: Ah, el Resplandor.
1: ¿Tú lo has visto o no?
0: Varias veces, sí.
1: ¿Varias veces? Es un fondito de armario que siempre...
0: Pero escucha, tan raro es haber visto varias
1: no,
0: veces.
1: No, está bien, pero tienes a Friends para comer y Resplandor para cenar.
0: ¿Pero cuándo he hablado yo de eso contigo?
1: ¿De Friends?
0: Sí, te lo conté.
1: Lo contaste el otro día.
0: Oye,
1: ¿sabes?
0: No sé no sé lo que cuento.
1: Que siempre que puedes ves un capitulito.
0: Stanley Kubrick.
1: Stanley Kubrick, pero no es de los cubos de Rubik, es que a mí yo lo confundo un poco el nombre. Bueno, este hombre con la mujer del Resplandor, la actriz protagonista, se llama Shelley Duvall. No sé si existe la mujer, tú como fan del Resplandor. ¿Eh? Esto lo grabó en 1980. Yo tenía 3 años y tú.
0: Yo no había nacido.
1: No eras ni óvulo.
0: No era óvulo.
1: ¿Sabes? Bueno, ¿qué pasa con el hombre? Dice que, claro, quería llevar al límite a la Duvall. A ella.
0: No a Norma.
1: No a Norma ni Carla. ¿Sabes? Quería llevar un beso, Carla, que te queremos.
2: ¡Va, Torito, por
1: Churrita,
2: favor!
1: Hay muchos oyentes que conocen a... los cuadros de caballos de Carla Duval.
0: Venga, por favor.
1: ¿Sabes? Va. Churri, pues, ¿qué hizo este hombre? Este sí que es un poco así, un poco delicadito, el Kubrick. Dijo que quería conseguir que la actriz tuviese un estado de pánico tan absoluto que prohibió a todo el equipo que la abrazara, simpatizara con ella, que la hicieran sentir un poco especial. Bueno, querían que estuviese completamente, ¿vale? Que nadie le hiciese caso. Ya. Es como si Shannon viene y todo el mundo le habla mal de la peluca, ¿sabes? Es que se sentiría mal la mujer. La mujer, por la escena, tú sabes, la escena esta de Jack Nicholson en la escalera y ella está con un bate de béisbol, si lo has visto tantas veces.
2: Pero es que esto lo hablamos la semana pasada. No me
1: ¿Con
2: acuerdo.
1: Quién,
2: no,
1: ¿con
2: lo,
1: quién lo has
2: no
1: hablado?
2: Me acuerdo, pero esto
1: ¿El
2: lo...
1: tigrillo ha vuelto? ¿Con quién has hablado de esto?
2: Con alguien lo hablamos, sí.
1: ¿En directo?
0: Me lo contaron, pero es que esto yo lo he escuchado hace poco y creo que ha sido aquí en El Despertador.
1: ¿Crees? Pero no lo sabes seguro.
0: No, te lo puedo asegurar. Ya lo buscaré. lo minutamos todo. Tenemos al canario minutando.
1: ¿Qué canario?
0: El canario. ¿Qué minuta? Uy, pues no lo hace bien ni nada.
1: ¿El canario ha vuelto a tu programa? Mm.
2: Venga, va, Torito.
1: No me líe.
2: Dale, venga.
1: Bueno, es que ya no sé lo que habéis hablado y lo que no.
2: No pasa nada.
1: Bueno, la Duval le hizo... Es el récord mundial de repetir una escena. A la Duval está, la escena esta del bate de béisbol de Jack Nicholson, la repitieron 127 veces. ¿Esto lo hablaste?
0: Yo esto lo he hablado hace poco, pero ya te digo que no sé si lo he escuchado.
1: A ver si te has leído el guión y lo recuerdas.
0: No, pero que me parece muy guay.
1: Bueno, lloró, gritó, tuvo que caminar para atrás y una histeria absoluta durante 127 veces que la mujer, de hecho, perdió pelo. Al cabo del tiempo dice que estaba entre 12 y 14 días. Entre 12 y 14 horas al día, esto es serio, la pobre, llorando a moco tendido, entre 5 a 6 días por semana. A ver, ¿esto qué es? ¿El resplandor?
0: Aquí está Jack. Mira que
1: esto es la escena que la ha buscado rápido.
0: Mal doblaje el del resplandor, ¿eh? ¿Sabes quién doblaba a la Duval?
1: A ella no.
0: Verónica Forqué.
1: ¿Sí?
0: Y muy mal, ¿eh? Lo siento muchísimo. Todos sabemos que aquí toleramos todo.
1: Respetamos todo. Yo conozco a su hija que se lleva los derechos de toda la trama esta.
0: Pues la dobla...
1: ¿Y no te parece raro que alguien en sus memorias diga que lloró entre 5 y 6 días?
0: Bueno, pues sí lo hizo. A ver, también te digo, entre 5 y 6...
1: Es que ya puedes decir toda la semana, ¿no?
0: No, y puedes decir 5 o
1: 6. Dejar los domingos sin llorar es que no viene a cuento.
0: El descanso del señor. Venga, va, más.
1: Venga, ponme otra, venga. Musicote. ¡Ostras!
2: Este sí que se las traía.
1: Esta es de armas, ¿eh? Parece que va a salir parada, ¿sabes? ¿Qué? Es muy de cine de barrio, ¿no? La sintonía.
0: No, hombre. La bien pagada, no, pero esto no es. Esto es Alfred Hitchcock.
1: Es que tú sabes mucho de la vida. Bueno, él era como las chicas Almodóvar, pero sí. Las chicas Hitchcock. Y el hombre se obsesionaba con rubias. De hecho, les decía cómo tenían que vestir dentro y fuera del rodaje. Y les decía un poco cómo se tenían que comportar. Se obsesionaba con mujeres.
0: Ella hombres.
1: ¿También le gustaba el Peppermint?
0: Sí.
1: ¿Sí? Muy bien, pues... Hasta aquí respetamos todo.
0: Claro que
1: ¿sabes?
0: Respetamos todo.
1: Churrita.
0: No, pero que era un cabrón, ¿eh? O sea,
1: era esto, bisexual.
0: No sé si era bisexual o qué.
1: Pues lo acabas de decir.
0: Que era.
1: ¿No quieres que te demande el hijo de Kubrick?
0: No.
1: Ay, del Hitchcock.
0: No, pero que se obsesionaba, que era. Bueno, me lo cuentas tú, era un loco.
1: Hombre, era un poco fuerte, ¿eh? El hombre. Qué esto que la sintonía de Planea otra vez.
0: Esto es psicosis.
1: A ver si va a acabar.
0: Psicosis.
1: Ah, eso es la psicosis. Pero prepárame la sintonía de Planea un poquito para aprovechar, así se lleva algo de acá el hombre. Churrita. Él se ve que a la Tippi Hedren.
0: Sí.
1: No, yo no lo pronuncio bien, pero no, es la mujer, sí. La actriz esta de los pájaros. ¿Vale? La cogió que le gustó mucho un anuncio que hizo, la llamó y le dijo, mira, me gustaría que trabajases conmigo.
0: Claro.
1: Le dijo que sí, perfecto, pim, pam, pum, bocadillo de atún. Le dijo que te voy a poner un vestuario, te voy a hacer la persona que quiero que seas. Lo que pasa es que la mujer le tenía como fobia a los pájaros y le prometió el hombre que los pájaros de la película serían mecánicos.
0: Sí.
1: ¿Qué pasó? Que ella llegó allí con su vestidito verde y hay una escena del baño que entran todos los pájaros. ¿Esa también te la has visto tres veces?
0: No, pájaros la vi, pero y además era muy pequeño, que mis padres yo no sé por qué me pusieron los pájaros de Hitchcock.
1: Ostras, tú eres el pocholo de la filmografía, ¿no?
0: Se va salvando pocholo de Masterchef, ¿eh?
1: Sí.
0: El tío, muy
1: la
0: bien.
1: La semana que viene estoy en Masterchef Celebrity Edition.
0: ¡Anda! Ya pues habrá que verte. Sí, sí, hay que hablar.
1: Bueno, el hombre le prometió que habría que ser todo mecánico. Ella llega allí y la grabación duró cinco noches.
0: ¿Para una escena?
1: Para una escena, ¿sabes? Y el hombre le metió pájaros reales, gaviotas y cuervos vivos y avisó a los que trabajaban con él que para que ella lo hiciese perfecto, que pareciese real, que le tirase los pájaros a la cara directamente.
0: No, claro.
1: De hecho, un pájaro estuvo a punto de sacarle un ojo porque le metió un picotazo en el párpado.
0: Ostras.
1: O sea, es que tú eres bueno, padre Ángel, Sor Citroën, eres una bellísima persona como director comparado con toda esta trama.
0: Que no me pongan a mí a hacer los pájaros, que lo mismo lo flipáis todos. De todas formas, Tom Cruise debería pasarse por ahí porque dijiste que se ponía caca de jilguero.
1: ¿Caca de jilguero te dije?
0: No, de gorrión, no, de gorrión.
1: De... creo que tampoco...
0: De ruiseñor.
1: De ruiseñor, exacto. Que está a $300 los 100 gramos de ruiseñor en Nueva York.
0: Hombre,
1: es en que... España tal vez más barato la mierda de ruiseñor, pero en Nueva York 300 euros. Bueno, vamos al siguiente, churris.
0: Venga.
1: ¿Esto qué? ¡Ah, esto lo de plan, ¡qué mal ha metido!
0: O sea, este programa sale de milagro, ¿eh? Es que sois
1: es
0: lo
1: que
0: peor.
1: Desde que tenemos...
0: ¿Plané sonoro? A ver, que suena el indicativo, creo, ¿no? ¡Dale duro! ¡No! ¡Qué fuerte! Han buscado la versión instrumental.
1: ¡Ay, churri! Me tenéis loco, ¿eh? Desde que vienen...
0: ¿Te lo has inventado tú? ¿Lo has pedido?
1: Oh, ¡qué bonita! Qué bonita, ¿eh?
0: ¿Has estado en el concierto de Celine Dion?
1: No, churrita, que lo hablamos ayer, ¿sabes? ¿No, no fue en París?
0: Fue en París.
1: ¿Cómo pues, que vayamos?
0: Pues hombre, ¿cómo ha ido tanta gente?
1: ¿De España?
0: El fin de semana, sí.
1: ¿Muchos españoles fueron para allá?
0: Tengo dos amigos que han estado
1: allí. ¿Y ella con la mano de bronce del marido, cogida?
0: Lo hemos puesto en reel.
1: Bueno, ¿hay foto o no? De esto.
0: No.
1: ¿No hay foto de la mano? ¿Sabes?
0: Escucha, parece que te lo hemos contado nosotros a ti, ¿eh?
1: Que sí, churrita. Pero es que el público de 4 a 5 es diferente que el de 5 a 6.
0: Total.
1: ¿A que sí?
0: Mucho niño hay de 5 a 6.
1: Hay mucho niño, por eso nunca intentamos no decir tacos. Bueno, venga. Churrita, James Cameron, ¿te han llegado cosas o no del hombre?
0: De James Cameron, nada malo, que yo sepa. A ver, cuéntame.
1: Dice que es muy meticuloso, hombre, esas peliculones que hace son muy difíciles de llevar. Le llaman el dictador de hojalata.
0: Joder, pues menos mal. ¿Y de hojalata por qué?
1: No sé, supongo que por el Titanic, ¿no? Que es de hojalata.
0: Es de hojalata
1: supongo
0: el Titanic.
1: Supongo que es eso, ¿vale? Bueno, dice que la película está por encima del bienestar físico y emocional de cualquier persona.
0: Pues sí.
1: ¿Vale? Bueno, hay un rodaje que yo tampoco la he visto esta.
0: Sí.
1: Te estoy hablando de temas que no he visto, pero me he informado.
0: ¿Cómo que no has visto Titanic?
1: No, Titanic sí, pero te voy a hablar de Abyss.
0: Ah, vale.
1: ¿De Abyss sabes cuál es o no?
0: Sí, con B, Y y dos S, ¿no?
1: Sí, de hecho la rebautizaron los actores como El Abuso. ¿Sabes? Porque es un juego de
0: el
1: palabras.
0: Abuse.
1: Qué bien pronuncia, qué bien pagado está los colegios de Vitoria. Pues allí sale Ed Harris, que de los Harris de toda la vida.
0: De los Henderson.
1: ¿Vale? Él trabaja allí.
0: Sí.
1: Bueno, y el hombre se ve que tuvo que hacer como submarinismo. Hay una escena que él está como por allí.
0: ¿Sí?
1: Y lleva como oxígeno.
0: ¿Vale?
1: Y le falló el oxígeno. Se ve que la bombona, el subdirector de James Cameron, se le había ido la pinza y no le puso la bombona cargada. ¿Sabes? O sea, que Guillermo Hidalgo siempre hay que tener oxígeno para lo que pueda pasar a Plané, porque Plané también hace submarinismo, ¿no? Con el hermano, he visto.
0: Ha dicho que se pasó los 10 primeros años de su vida bajo el agua.
1: ¿De 0 a 10 nadando?
0: Sí, como los puzzles.
1: Qué fantasía, ¿no? Hay un pez que se llama pez pene. ¿Tú lo has escuchado alguna vez o no?
0: No, la pasta la había probado, el pene.
1: No, pero existe el pez pene, ¿eh?
0: ¿Y cómo
1: tiene
0: es?
1: Un nombre más bruto, ¿eh? A ver, es que tiene cara de taca.
0: No, ¿sabes? Yo este verano he conocido el pez ballesta, Tiger Fish, y es un cabrón, porque tiene unos dientes afilados, toma conchas para afilarse los dientes y defender el nido.
1: ¿Que come conchas?
0: Sí, sí, sí, sí. Y además es que lo he visto varios, ¿eh? Y dan miedo.
1: Un beso a Concha Velasco porque te amamos, ¿eh? Te amamos.
0: Torito, ese tema lo teníamos arreglado. Carpeta, fin.
1: son cosas bonitas.
0: Son cosas bonitas, pero después del pez de ballesta me la mencionas.
1: No,
0: luego tengo que dar yo la cara.
1: No, el ya sin tío mío me metió un textazo. ¿Sabes qué te digo? Que se le terminaron los caracteres. Un beso a los herederos universales de Concha. Y vamos al tema, que no te he hablado nada de este hombre.
0: Venga,
1: ¿cuántos
0: rápido.
1: Minutos me faltan?
0: Medio minuto.
1: Bueno, el hombre, se le quitaron el oxígeno, ¿vale? se cabreó un montón. El E. Harris, que se me dio un poco la
0: pinta. Claro, que le pusieron una bombona sin oxígeno.
1: Sin oxígeno, ¿vale? Pero él no se cabreó mucho de esto. Se cabreó que cuando llegó a la superficie, todo cabreado, porque estaba a punto de morirse el hombre,
0: ¿sí?
1: Vio que el camerón no había parado las cámaras.
0: Hombre, o sea, va a perderse eso.
1: Que había, y llegó a pensar que tal vez estaba todo preparado por el camerón.
0: Bien pensado.
1: Para que el otro... ¿Y qué hizo el Harris también, que es de buena familia?
0: ¿Qué?
1: Le metió un puñetazo en pleno rodaje y estuvo años sin dirigirle la palabra.
0: Pues bastante fuerza tenía para no tener oxígeno, también te digo.
1: Y la ¿cómo se llama la de Titanic?
0: Kate Winslet.
1: Qué bien pronunciado.
0: Venga, va, que tienen que entrar los compañeros.
1: Pues ella también le pasó de todo allí.
0: Ya lo sabemos, sí, se ha quejado mucho, ¿eh? Y también hubo ahí como amenaza de enamorarse de Leonardo DiCaprio, pero no llegó a pasar.
1: Dijo que no trabajaría nunca más con él, pero después en Avatar apareció, churrita.
0: Como tonta, cualquiera le dice que no a James Cameron. Y cualquiera te dice que no a ti, Torito, quédate, ¿eh? Que se va a quedar Plané en la segunda hora.
1: ¿Hoy se queda él?
0: Un poquito, media hora.
1: ¿Con gorra o sin gorra?
0: Hombre, con gorra, me tiene contento. Entre el fondo que no se ve y él con la gorra bajo, debajo del micrófono, no podemos aprovechar nada para Reels.
1: Él no... No.
0: No.
1: Te había escuchado que no te iba lo de los Reels hoy.
0: Saluda.
1: ¿A quién?
0: A la audiencia, y di que luego estarás con nosotros en la tertulia.
1: Después estaré con todos vosotros. Venga. Transportistas de España, que trabajáis muy bien.
0: Vamos a entrar en las 4:46, 3:46 en Canarias, y entran los compañeros Juan Urra y Guillem Hidalgo aquí en El Despertador de Radio Nacional.
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0: Son muchas cosas más. Todo lo que se cuece detrás, que no nos enteramos, nos lo va a contar el Guillem Hidalgo. Bienvenido.
16: Muy buenos días, Gorka. ¿Qué tal? ¿Cómo llevas esta primera hora?
0: Pues chico, estamos enrollándonos mucho, una densidad de todo, y sin embargo no llegamos, pero por fin ha llegado. No es solo deporte.
16: Eso es porque estamos a gusto.
0: Sí, eso es verdad, ¿eh?
16: Bueno, a ver, Gorka, yo te cuento. El Valencia despidió el domingo a su entrenador y a su director deportivo después de un inicio de temporada, la verdad es que calamitoso. Tiene al conjunto colista Che ahí en la vigésima posición de primera división. Y bueno, como sabes, el puesto de entrenador es uno de los más inseguros, es todo lo contrario a sacarse una oposición, y como en el deporte a veces pasan cosas impensables para quien trabaja en una oficina, pues hoy vamos a hacer un repasito por algunas de las destituciones más sonadas, porque la verdad es que disponemos de material. 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A ver, voy a empezar con una de las más comentadas de los últimos años, la de Julen Lopetegui, de la selección española de fútbol. Y primero, pues vamos con el contexto. Lopetegui cogió las riendas de la selección en 2016 y la verdad, Gorka, es que hizo muy buen papel, clasificando con buen juego a España el Mundial de 2018. Hasta aquí, todo bien. Ese Mundial iba a ser el primer gran torneo que dirigiría el exportero, pero a dos días de que España debutara, con alguna que otra expectativa de lograr un resultado importante, el entonces presidente de la Federación Española de Fútbol, Luis Rubiales, le despidió.
17: Nos hemos encontrado con una circunstancia sobrevenida, con una negociación que es legítima, que no hay ningún problema por ello, pero sí que ha ocurrido sin ninguna información a la Real Federación Española de Fútbol, apenas 5 minutos antes de una nota de prensa. Y bueno, pues tiene que haber un mensaje claro, pues, para todos los trabajadores de la Real Federación Española de Fútbol, que hay una forma de actuar que hay que cumplir.
16: Claro, ¿qué había pasado? ¿A qué se refería Rubiales con esto de una negociación? Pues resulta que Lopetegui había firmado con el Real Madrid para entrenarlo una vez finalizara dicho Mundial. La federación entendió que las formas y la gestión de este asunto por parte del técnico y del club blanco no habían sido las adecuadas y le cesaron. Eso fue una decisión injusta a ojos del vasco. Uh-huh. Repito que esto pasó a 2 días de empezar el Mundial, fue un bombazo enorme. Lopetegui fue sustituido por Fernando Hierro, que tomó las riendas del equipo interinamente. Y España, pues la verdad es que cayó eliminada en octavos de final, que fue un desenlace muy triste para una historia que parecía prometedora. El mundo del fútbol es cierto que se dividió en dos ante esta decisión. Muchos, entre los que me incluyo, pensamos que Rubiales la tomó en caliente, mientras que otros valoran pues, su valentía a favor de la selección, que plantara cara a todo un Real Madrid. Bueno, pues ahí cada uno lo que piense. Que, por cierto, Lopetegui, además, después no duró más de 3 meses en el Madrid. O sea,
0: al final,
16: que...
0: fíjate, tanto lío para esto.
16: Sí, venga, vamos con otro caso de fútbol. A mí esta la verdad es que me da un poquito de pena. No sé si recuerdas que hace un par de semanas te hablé de Jamie Vardy, la enorme hazaña del Leicester City, campeón de la Liga Inglesa en 2016, uh-huh, cuando toda su vida había sido un club del montón. Bueno, pues el entrenador que les llevó a la gloria fue el italiano Claudio Ranieri, que es un clásico de los banquillos. Ranieri, veterano, fue un hombre que supo ganarse a un vestuario lleno de jugadores secundarios, tocó determinadas teclas para sacar rendimientos estelares de futbolistas que no pasaban de meritorios. Bueno, una anécdota. Ranieri invitaba a pizza a la plantilla siempre que terminaban un partido sin encajar gol y la verdad es que eso hizo que el Leicester le fuera bien en el sentido defensivo, la verdad. Llegó a campeón recibiendo muy poquitos tantos. El problema se produjo la temporada siguiente. Bien avanzado el curso 2016-2017, marchaba 17º, un puesto por encima del descenso, y era una situación muy delicada, es cierto, pero al final, al fin y al cabo, era donde siempre había jugado el Leicester, siempre había estado en esas posiciones, salvo la excepción de la temporada anterior, que fue una cosa milagrosa. En fin, los Foxes acabaron echando al italiano apenas unos meses después de su proeza, y fue un final por todo lo bajo, una de las historias más increíbles que nos había dejado este deporte. Nuevamente, opiniones variadas entre los futboleros. Algunos apoyaban la destitución ante el riesgo de bajar y otros lo tomaron pues como una deslealtad. Yo, personalmente, soy de los que hubiera mantenido al entrenador, aunque hubiera descendido a segunda, en reconocimiento a todo lo que les dio. No sé cómo lo ves tú.
0: A ver, yo sé poco de fútbol, pero yo habría hecho exactamente igual que tú.
16: Es que da un poco de pena que termine así.
0: Ya, pero a veces ya sabemos el tema de la pena, hay gente que no lo comparte, pero oye, es cuestión de ir tomando decisiones.
16: Bueno, pues antes de irme, esto que suena, que es el Conte Partiro, es porque en los actos de celebración del título, nada más y nada menos que Andrea Bocelli cantó Nessun Dorna y esta otra canción en mitad del césped del estadio del Leicester, porque Ranieri, italiano, muy fan de Andrea Bocelli, y fue un momento muy bonito que recomiendo ver, pero bueno, que sirvió un poco así de esto. Venga, pues vamos a cambiar de deporte un momento. Porque las destituciones sonadas también ocurren, Gorka, en el baloncesto, concretamente en la NBA. En 2016, los Cleveland Cavaliers, vigentes subcampeones del campeonato, equipo donde milita la estrella LeBron James, lideran la conferencia este con solvencia. Pero en enero, a 3 meses de comenzar los playoffs, la directiva le comunica a su entrenador, a David Blatt, que abandone las cocinas de Masterchef.
0: Vaya.
16: Aquí nos tenemos que manejar en el terreno de insiders, filtraciones interesadas, trastiendas. ¿Por qué echaron a este entrenador que había sido finalista, que estaba logrando buenos resultados? Pues todos los dedos apuntaron a LeBron James y también a su agente, ojo. Según se contó, ni James ni el resto de pesos pesados de ese vestuario respetaba al técnico, a David Blatt. Eso explicaba quizás algunos gestos también que había tenido uno James en algunos tiempos muertos. La situación estaba bastante enrarecida. Blatt fue sustituido por su asistente, por Tyron Lue, y el desenlace de esta historia, Gorka, yo creo que nuestros oyentes no se lo imaginan, porque después de una remontada que nunca se había visto en la historia de la NBA, los Cavaliers ganaron la liga, se proclamaron campeones. Así que a ver quién es el guapo ahora que critica esa decisión de despedirle.
0: Exacto. Oye, el título de la sección, mejor dicho que nunca, no es solo deporte, anda que no se mueven cosas detrás. Menos mal que nos las cuenta Guillem Hidalgo. Gracias, Guillem.
16: Gracias, Gorka. Y a las 4:54 que vamos a entrar, las 3:54 en Canarias, si estás despierto, despiertas porque tienes hambre, ¿verdad? Pues prepárate que llega el recenario.
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16: Buenos días, Juan Urra.
4: ¿Qué tal, Gorka? Muy buenos días.
16: Muy buenos días. A ver, ¿qué tienes preparado para nosotros?
4: Pues ya que estamos a las puertas del otoño y empieza a hacer fresquito y ya se empiezan a notar esos primeros resfriados, qué mejor que un purecito calentito para tener en casa preparado.
16: Lo voy a agradecer.
4: Pues sí, pues vamos a preparar uno de calabaza asada y jengibre, un recetón para tener hecho y listo en casa y que además se conserva muy bien en la nevera y se puede congelar para tenerlo a mano cuando quieras. ¿Vamos a ello?
16: ¡Adelante!
4: Pues vamos con lo primero, que son los ingredientes. Ya vamos poniendo ese mousse otoñal porque para estas cuatro raciones generosas vamos a necesitar un kilo de calabaza, la que encontréis, una cebolla grande, dos dientes de ajo y una patata mediana. Esto último ayuda a que nuestros purés tengan más consistencia. El ingrediente un poco de exótico de hoy es lo que comentamos al principio, el jengibre fresco, para la referencia del tamaño, si puede ser de un dedo pulgar. ¿Y por qué el jengibre? Pues porque le da un puntito picante y fresco que equilibra bastante el dulzor de la propia calabaza. También vamos a necesitar un brick de caldo de verduras, un poco de aceite de oliva, sal y pimienta negra. ¿Hasta aquí todo bien? ¿Todo buena pinta, Gorka?
16: Sí, de momento lo tengo todo.
4: Venga, pues nos ponemos manos a la obra. Porque a las puertas del otoño no va a ser todo triste, que esta receta no tiene mucho misterio. Lo primero, vamos a encender el horno y lo vamos a precalentar a 200 grados y mientras tanto vamos a ir preparando el resto. Cogemos la calabaza, importante pelarla, y la cortamos en dados más o menos de unos 3 centímetros. No hace falta que vayáis midiendo con la regla, pero nos interesan que sean del mismo tamaño para que se asen a la vez. Dicho esto, en la bandeja del horno ponemos los dados de calabaza, la cebolla grande que teníamos cortada en cuartos y los ajos con piel. Un buen chorro de aceite de oliva por encima, sal, pimienta y un buen meneo para que se quede impregnado y al horno.
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4: Recordamos, el horno lo teníamos a 200 grados, así que la cocción pues será más o menos de unos 40 minutos. No he dicho que vaya a ser una receta corta, pero está muy bien. El horno trabaja solo, así que aprovechad para sacar el móvil, ir a RTV Play o RN Audio y escuchar alguno de nuestros fantásticos programas.
16: ¡Qué buena idea! Sí, señor.
4: Bueno, la clave es que cuando pase ese tiempo, la calabaza haya perdido parte de su agua y esté algo dorada por los bordes. Y en lo que se asan nuestras verduras, aprovechamos también para cocer esa patata que teníamos con el caldo de verduras y rallamos el jengibre. Lo tenemos todo, la calabaza asada, la patata cocida, lo juntamos en la olla y batimos. Lo de siempre, si os queda un poquito espeso, se corrige con agua y una vez lo tengamos, dejamos que se conozcan en esa misma olla 5 minutitos a fuego suave.
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4: Y ya lo tendríamos, una crema de calabaza asada para estrenar el otoño cuando empiece. Se hace de una vez, aguanta en la nevera y mucho más si la congeláis, lo hemos dicho al principio. Así que para recena, para llevaros en el tupper o para cualquier comida del día en la que necesitéis un reconstituyente, ahí la vais a tener. ¿Qué te parece, Gorka?
16: Pues que la gente, con el tema de las sopas, el tema de las cremas y los purés, dicen, ¿cómo voy a llevarme yo un puré? Mejor algo así como una pieza de fruta, algo que el package resulta como mucho más fácil, ¿no?, de abrir. Y luego es que no cuesta nada tomarse una crema bien calentita. Aquí tenemos microondas, está bien.
4: Yo creo
16: muy saludable.
4: Lo preparo mínimo una vez a la semana, ya sea este de calabaza, que está buenísimo, sí, o si no, el de calabacín, que es un clásico de mi casa.
16: Pues voy a tomar nota, me voy a quedar con la receta y seguiré paso a paso todos los pasos que has dado.
4: Para eso vengo aquí toda la semana, Gorka.
16: Pues muchísimas gracias, Juan Urra, el recenario. Está Torito todo el rato diciendo, ¿cuánta gente hay hoy? Si estamos los de siempre. Bueno, no tanto, porque en la segunda hora va a estar el Torito, va a estar Marta Verona, a ver qué opina del recenario de Juan Urra. Marta, como experta cocinera y ganadora de Masterchef, Sencillo con ese y Tatiana Muñoz, estarán todos. Y también un poquito Jorge Plané, que se nos queda también para dar su versión y su visión más sabia. Llega la tertulia despierta a partir de las 5:05, más o menos, después del boletín informativo. Quédate aquí, en El Despertador de Radio Nacional. No.

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1: Son las 5, las 4 en Canarias.
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1: Explosiones esta madrugada a ambos lados de la guerra entre Rusia y Ucrania. En Kiev, una fuerte detonación se ha escuchado a primera hora de este martes, según testigos de Reuters. Por ahora no hay información sobre el origen de la explosión, posibles daños o víctimas. También ha habido ataques en territorio ruso, en Taganrog, en la región de Rostov.
2: Mamá, esto es capaz.
1: Vídeos compartidos esta madrugada han sufrido, según su gobernador, un ataque masivo con misiles que ha provocado varios incendios y daños en viviendas, un centro educativo, una tubería de gas, almacenes agrícolas y un centro logístico de Ozon. Las autoridades rusas aseguran que de momento no hay muertos ni heridos. En nuestro país, Ceuta vuelve a marcar este martes la agenda política. Pedro Sánchez reúne a las 9 en Moncloa al comité de seguimiento después de fijar final de año como horizonte para estabilizar la situación.
3: Nosotros en la Ley de Seguridad Nacional hemos habilitado un mando único que nos hemos dado un plazo de aquí a finales de año. Nosotros esperamos cuanto antes el poder resolver esta crisis.
1: Decía entrevistado en La Sexta sobre una crisis que salta hoy al Congreso, Marina Corredor.
4: Sí, allí Vox va a llevar su propuesta para reformar la Ley de Defensa Nacional para que las Fuerzas Armadas puedan actuar contra la inmigración irregular. Y en el Senado el Partido Popular reclama más efectivos policiales y acelerar los procedimientos de retorno y de expulsión. Borja Semper.
5: Ceuta es un síntoma, pero también es una causa. Es un síntoma de un gobierno irresponsable y negligente que ha perdido toda capacidad de anticipación, gestión y decisión.
4: La situación en Ceuta llega además hoy al Parlamento Europeo, que debate en Estrasburgo esa respuesta a la crisis y la protección de las fronteras exteriores de la Unión Europea.
1: También en el Congreso, Sumar vuelve a intentar que salga adelante su propuesta para impedir que empresas y fondos de inversión compren viviendas con fines especulativos. El Pleno decide hoy si empieza a tramitarse una reforma de la Ley de Vivienda que reservaría, con excepciones, la compra de vivienda residencial a personas físicas. Iniciativa similar que ya fue rechazada hace 10 meses por PP, Vox y Junts. Y en México, compañeros de Claudia Tacoronte han homenajeado a la joven española de 21 años asesinada este fin de semana, donde estudiaba de intercambio en la Universidad Autónoma del Estado de Morelos. Es ya la cuarta estudiante de esa universidad asesinada en lo que va de año.
4: Y la Universidad de Granada ha cancelado el viaje de otros 3 alumnos que iban a estudiar el próximo semestre en ese mismo centro mexicano y buscará otro destino. La Universidad granadina asegura que desconocía los otros 3 asesinatos. Inmaculada Marrero es la vicerrectora de internalización.
6: En el mes de noviembre, el estado de Morelos no estaba en ese listado de destinos no recomendados.
4: La Fiscalía de Morelos mantiene abierta esa investigación como un feminicidio y trabaja ya para localizar al agresor.
1: Y antes de los deportes, volvemos a Los Ángeles. Allí esta noche se están entregando los premios Emmy, los más importantes de la televisión. Widow's Veil, La Maldición de Widow's Veil, se alza con el galardón a mejor serie comedia en esos premios que han incluido hace unos minutos. Una gala en la que The Pitt se ha hecho por segundo año consecutivo con el galardón a mejor serie de drama por segundo año.
4: Y uno de sus protagonistas, Noah Wyle, se ha hecho con el premio a mejor actor principal de drama. Rhea Seehorn, que encarna a Calor Sturka en Pluribus, se ha alzado con el galardón a la mejor actriz principal de drama. La mejor miniserie ha recaído para DTFT San Luis. Y en comedia, la mejor actriz ha sido Jean Smart por su papel en Hacks, y el mejor actor ha sido Matthew Rhys en Widow's Bay. Una gala en la que también se ha homenajeado a Dolly Parton, a Bob Reiner y a Catherine O'Hara.
1: Y ahora sí, en deportes. Este martes comienza la sexta jornada en Primera División con 3 partidos. Gonzalo da Acuña, buenos días.
7: ¿Qué tal? Buenos días. A las 7 de la tarde, Rayo Vallecano Español. El último partido que el Rayo va a jugar en Butar, que ya tiene la cautelar de la Comunidad de Madrid para volver a Vallecas a partir del mes de octubre. A las 8, Alavés Valencia. Y a las 9 y media de la noche, Elche-Real Madrid. El partido intersemanal para el conjunto blanco antes del derbi madrileño que llegará el fin de semana. Un derbi para el que es duda por molestias musculares Julián Álvarez. Anoche, Villarreal 1, Betis 2. Con muy malas sensaciones para el equipo del submarino amarillo de Íñigo Pérez. Y también anoche presentada la Liga F, habla su presidenta Beatriz Álvarez.
8: El espectador ahora busca algo más que ver un partido de fútbol, y en el fútbol femenino creo que tenemos que trabajar en un producto diferenciado. Tenemos un público diferente, es cierto que compartimos público con el fútbol general, sin apellido, pero es cierto que tenemos un público más familiar, vienen muchos niños, muchas niñas, y creo que también tenemos que trabajar en eso, ¿no? Ahora que conocemos y que ya hay un diagnóstico sobre qué tipo de fan le gusta el fútbol femenino, creo que tenemos que salir a la calle e ir a por él.
7: Captar público, llegar a otros mercados, un año que acabará con el Mundial Femenino de Fútbol en Brasil.
1: Gracias, Gonzalo. Está ahí todas las noticias a partir de las 6 en las mañanas de Radio Nacional con Juan Ramón Lucas.
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7: ¡Viva Melendi! Las 5 y 5 de la mañana, las 4 y 5 en las Islas Canarias. Buenos días, que estamos aquí con toda la energía del mundo. Qué bien que nos acompañes mientras caminamos por esta madrugada. Son las 5 y 5, como te he dicho, y llevamos unas horas ya zapateando y enfrentándonos a este martes, que los martes suelen ser complicados. Nada que ver, tú coge tu teléfono, nos llamas y ya verás cómo te arreglamos, no el martes, ni la semana, el mes entero. 900-137-137, 900-137-137, y si me funciona Instagram, que ya sabéis que está flojeando últimamente bastante, te voy a decir que estamos en los dos. Oye, 20.600, Tatiana.
10: ¡Bravo!
7: Yo me siento tan
10: viral.
7: Aquí la gente tiene...
10: Viral.
7: Claro, es que hay cachondeo porque la gente es que no baja desde 800 millones de followers. Pero poquito a poco nos estamos haciendo un caminito. Venga, vamos a presentarles a ellos que me tienen contentos. Abróchense los cordones que viene pisando fuerte. ¡Torito!
11: Soy tan feliz aquí a tu lado, a tu vera. Hoy hay mucha gente, mucha trama.
7: Llevas todo el rato diciéndolo y somos los de siempre. Lo que pasa es que meten mucha bulla.
11: Churrita, yo veo aquí un... Solo faltan las nietas de Imperio Argentina, ¿sabes? Aquí todas las sillas están ocupadas.
7: Eres tan antiguo.
11: A ver, nuestro público,
7: sí.
11: Por el DGS, ¿cómo se llama esto? De EGM.
7: El Estudio General de Medios.
11: Nuestro público tampoco es clan, o sea, ¿qué te digo? Yo hago referencias que me puedan entender.
7: Ya, sí, pero bueno, Imperio Argentina. Oye, que conoces Imperio Argentina, llámanos y lo hablamos un poquito. 900-137-137, estamos aquí contigo. Nada, que no me va a Instagram, chico, me tenéis que comprar un móvil nuevo. Torito, gracias por quedarte. Yo sé que te ibas a ir, pero nos estás haciendo el favor.
11: Sí, me iba a ir, que tenía una inauguración de una gasolinera a las 5:15. Y me he quedado contigo.
7: Oye, el personaje secreto de ayer, ¿qué tal? Con nuestro querido Naftalí, carretero.
11: Ha estado encantadísimo,
7: ya
11: ¿eh?
7: Ya lo sé, ya lo sé.
11: Le ha escrito todos sus compañeros del sector. Le han escrito que estuvo todo muy bien. O sea que a por el Pulitzer.
7: Yo te digo una cosa. ¿Qué hago? Yo me subo el programa. Le pido a mi compañero Ángel que nos lo mande. Y me lo subo en oculto para poder verlo y tal. Me dijo él, mándame el programa. Se lo mandé. Tiene 41 visualizaciones. Se lo ha pasado a toda la familia, a todos los amigos. Sí, sí.
11: El programa entero, ¿no?
7: El programa entero.
11: Es muy agradable. Mañana hay invitado sorpresa, ¿no?
7: Mañana tenemos invitado sorpresa.
11: Es un no parar.
7: Es un no parar.
11: O sea que...
7: Seguimos, venga, que tienes compañeros.
11: Fans de OT, mañana puede aparecer alguien.
7: Pues puede ser. Pues mira, te voy a dar una pista. No tiene nada que ver con Operación Triunfo.
11: Ostras, Tina, lo siento.
7: Tienes un morro. A paso lento nos hace agua y es que nos tiene el alma edulcorada. Marta Verona.
12: Hola, buenos días. Me encanta que tengamos a Melendi de fondo porque sí. Me encanta una buena fabada y un buen cachopo.
7: Claro,
12: entonces, si
7: como
12: encima,
7: buen asturiano que sé.
12: Hombre, yo me comería un cachopo con Melendi de fondo y sabe mucho más rico. Con el despertador de Radio Nacional, más rico aún.
7: Igual te pasan a llamar la cachopos, fíjate, ¿eh? Bueno, que ya sabes cómo es la gente.
12: Bueno, no me importa, la cachopos, pues a ver también por qué, porque yo el cachopo de nada tengo yo, en principio.
7: ¿Pero qué es un cachopo? El cachopo ya está.
12: El cachopo es carne, no, que los filetes tiene... rellenos de su quesito, a veces
11: muy
12: con cecina, claro,
11: muy
12: delicioso.
11: Muy buena bisutería traes,
12: rebozado. María de frutos, es una amiga
11: a ver,
12: mía, amiga.
11: Traer esta cachobisutería a las 5:09...
7: No lo trae cualquiera, ¿eh?
12: Y su cacho blazer, no sé si estás viendo a Torito, pero lleva una blazer, una chaqueta...
11: Que nos miren en RTV...
7: ¿Dónde nos ven?
11: RTV Play, Paloma Mensajera, donde nos quieran ver.
7: En RN para todos, en la tele de toda la vida, bueno, de toda la vida, de la TDT.
12: La que quieres, la que tú quieres.
7: Que no nos falte, por favor.
12: Claro.
7: Marta, bienvenida.
12: Pues muchas gracias. Tengo muchísimas ganas de comentar todo lo que tenemos para hoy.
7: A ver si nos ponemos a ello, porque ya sabes que a veces no nos hace ni falta. Caminante, no hay camino. Se hace camino al andar. Hace con ese...
13: Sencillo con ese.
14: Ole, hola, buenos días, ¿cómo estás?
12: Buenos días.
14: Hola, ¿qué haces? Bueno, a ver, quiero deciros dos cosas. Uno, feliz día de la democracia, que es importante celebrarlo porque nunca se
13: sabe. Has visto que no está entre los temas que vamos a hablar y
14: claro,
13: has dicho, voy a ir de culto.
14: Hoy es el día de la democracia y hay que siempre estar súper contento de lo que tenemos. Y otra cosa también más importante todavía para todos los hombres, hoy es, también es el día de la salud de la próstata, o sea, de la próstata, así que es importante tocarse bien.
11: Día de la próstata.
12: Ya está. O sea, nos hemos quedado sin palabras en el despertador de Radio
14: Nacional. La próstata es muy importante. Cada día, todos los días.
13: Hombre, claro que es tan importante.
14: O sea, y todos los días mi madre me dice: chico, no te aguantes el pipí, no te aguantes el pipí, no te aguantes el pipí. Porque yo me aguanto el pipí con 9 horas, 12 horas.
13: Pero eso tiene. No lo sé, ¿eh? Pero Chumari Alfaro, que en paz descanse, que nos dejó hace poquitos meses, decía que a la hora de orinar, que contenerlo mientras. ¿Sabes? Como hacer pequeños movimientos pélvicos, como que reforzaba la próstata.
14: A ver, tampoco te vas a poner. A bailar zumba mientras meas, ¿no? Pero sí, es verdad que no hay que aguantárselo. Siempre que tengas ganas de mear, yo aconsejo ir al baño.
13: Maravilloso.
11: ¿Tu madre es urologa o no?
14: No, pero está todo el día viendo la tele y la radio, así que me dice de todo.
13: Como nosotros hablando de esto, no tengo ni idea.
11: Mi madre, ¿te ha dicho tu madre alguna vez que tienes que mear mucho?
13: No, es que yo estoy operado, bueno, ya os lo contaré en algún momento.
11: ¿De la uretra?
13: No, de la uretra. ¿La uretra se opera?
11: Yo qué sé.
13: Bueno, se puede operar.
12: La uretra es el conducto que va desde la vejiga hasta donde sale la
13: orina. Es que es cocinera.
12: La uretra de las mujeres es cortita. Ajá. Y la de los hombres es larga. En
13: bueno,
12: función de
13: larga. Depende, ¿eh? Yo he visto uretras muy cortas.
15: ¿Oh? Venga, ¿qué estamos hablando?
11: Yo estoy a punto de marear.
13: Jorge Plané, hola. ¿Qué has quedado?
15: Es que he visto los temas que había. Digo, Gorka, yo quiero hablar hoy aquí. Hay muchas cosas buenas.
13: Está súper interesante. Especialmente el primero, ya verás. Nos queda una compañera. Ella da pasos de gigante siendo tan pequeñica. Tatiana Muñoz.
14: Mini aplauso.
13: Al micro. No se le escucha a Tatiana Muñoz. Tati, ¿qué has hecho? Ha roto el micrófono, Tatiana Muñoz. Tati, ahora funcionará. Tatiana, si eso, compartes micrófono con Sencillo con ese.
14: Venga, ¿te quieres compartir?
11: Claro, como no, si no, fuese no. Romina y Albano. Claro.
12: Pegaditos.
13: Que te lo van a arreglar ahora mismo. Pegaditos. Tatiana, gracias. ¿Qué tal el finde? Porque es tu primer día de semana hoy.
16: Muy bien. Como veis, no tengo voz grave, o sea, no he salido de fiesta. Lo único que se me está cayendo muchísimo el pelo. Se te está cayendo.
13: Sí,
11: a mi madre le pasa y se ha ido ya a un especialista.
12: Que por tiempos de berenjena se cae la melena y ahora en septiembre es época de berenjena.
16: En otoño, sí. O sea, que no os preocupéis si se os cae el pelo.
13: Marta Verona, ¿te has encontrado en algún plato un pelo así que digas esto no es mío y ni siquiera es de mi cabeza?
12: Sí, por supuesto, en algún restaurante que otro. No me importa si es en casa de mi madre, por ejemplo, porque bueno, al final, pues... Cuando nací yo pasé por esos lares.
13: Claro.
12: Pero en algún restaurante sí.
11: Lo he pillado.
13: Por esos lares, me encanta. Bueno, que vamos a ir ya con los temas. Vamos a comentar porque está la actualidad calentita. Primero, adelante.
17: La cagada del manso.
11: ¡Ay, maravilla! Venga, ahora voy a truñar.
13: Pues así, sin anestesia, Tatiana.
16: Pues sí, así se llama el torneo que se ha puesto de moda en los diferentes pueblos de España. Las plazas de toros se dividen en casillas. Los jugadores compran una papeleta y tienen que acertar en qué casilla hará el toro sus necesidades.
13: ¡Anda!
16: Sí, el juego empieza cuando el manso sale a la arena, dura 20 minutos y en el caso de que defeque en varias casillas, pues gana la que más cantidad acumule.
13: Habría que pesarla, entonces.
16: Sí, y hay premio, ¿eh? Hay premio, 1.000 euros en algunos
13: mil
16: pueblos.
13: 1.000 euros por acertar, pero ¿cuántas casillas son? Claro, son un montón.
16: Una barbaridad, pues entre 0 y 3.500. Pues sí. Sí, una pues barbaridad.
13: Entre 0 y 3.000 también pueden ser 4. Tampoco es tan difícil de hacer.
14: Más de mil.
11: Si el toro tiene diarrea, ganan todos.
14: No, donde haya tocado o el pierden. Tropezón más grande es
11: no,
14: el que gana.
11: No, pero es como un hombre que tú eres muy plané de montaña rusa. Un hombre se hizo diarrea el otro día en una montaña rusa.
13: ¿Qué pasó, Plané?
11: 15 personas se ensuciaron.
13: Plané nos informa.
15: No, yo eso no había oído eso, pero sí he visto muchísimos en montaña rusa de vómitos y que
13: sí,
15: te
13: están
15: vómitos
13: divertido.
15: Continuos.
13: Perdona, ¿y las atracciones estas que dan la vuelta, que la persona vomita arriba, da la vuelta y se lo comen bajando? Es tan divertido.
15: Hay mucha gente que se desmaya momentáneamente del susto, ¿eh?
13: Sí. Marta, también ponte a cocinar para esta gente para que acaben así.
12: No, yo lo que quiero decir es que me gusta. gustaría participar en este juego y apostar, porque claro...
14: Pero como si toro manso.
12: No, como yo, como espectadora, porque más o menos yo calculo... Yo le doy paja, ¿no? Yo le doy paja al toro y más o menos puedo calcular, no es una estrategia muy fiable, pero más o menos a qué altura del ruedo, si se llama así, ¿dónde va a hacer caca más o menos? Yo creo que un toro...
13: ¿En qué te basarías?
12: Pues me basaría en el movimiento intestinal. Entonces, al principio no lo va a hacer, se tiene que mover un poco el toro. Me iría hacia la mitad superior de la plaza de toros y luego no cerca de donde está la gente, porque un toro también busca intimidad para defecar.
13: Claro,
12: se me daría
13: sí.
12: bien. Estoy preocupada por el dinero que cobraría el que se encarga de pesar las heces. Aquí gana 1,000 euros el que acierte. Y el señor que está pesando el truño, ¿cuánto dinero gana?
11: Pero bueno, mucha pregunta.
14: Eso es lo típico que cuando compras el ticket te dicen, oye, mucha mierda, ¿no? Porque bueno, no
15: puedes mejor, nunca mejor dicho ahí.
16: Que el ticket es barato, 3 euros.
13: Sí, pero solo 3 euros, sí, y te puedes llevar 1,000.
16: En Algete 3 euros.
13: Hombre, es que en Algete ¿has comido la famosa tortilla de Algete, Tiernos?
16: No, pero no, habrá que ir.
13: El manson de así. No, Playa, adelante.
15: No, te decía que en Algete dicen que hay 1,500 casillas. Es decir, es muy difícil que te toque. O caga mucho el toro, como decías al principio, y hasta en una pasta. Si multiplicas y a 3 pavos...
13: Una pasta, nunca mejor dicho, torito.
15: 4.500 euros por la cagada del toro que se lleva a la plaza
13: Yo
15: del toro.
13: Yo creo que no has hecho bien los cálculos,
15: ¿no?
11: 4.500...
15: No, no, más.
12: Ha multiplicado 3 por 1.500.
15: Sí, 4.500.
13: Pero ¿por qué, ¿por qué multiplicáis eso? Hay un premio que son 1.500 y
16: el
13: ya
16: premio
13: está.
16: Es fijo, o sea, es decir...
13: Y se reparte en el caso de que la caca esté...

0: Busco trabajo.
1: Es una lata el trabajar.
2: Venga, vente por bata.
1: Todos los días te tienes que levantar.
3: Doctorito, calienta para tu cara, me suena.
2: Vámonos. Venga, tienes rubia, métele candela.
4: Luis Aguilé, madre
3: mía. A ver, que todos en algún momento de la vida hemos buscado trabajo y hay personas que hoy en día están ahí a tope. Tatiana, ¿qué está ocurriendo?
5: Bueno, ocurre que la generación Z tiene un requisito imprescindible a la hora de buscar trabajo: saber el horario que ofertan. Un nuevo estudio asegura que 6 de cada 10 jóvenes en Madrid rechazan ofertas de trabajo por ser incompatibles con su vida privada. Otro factor determinante a la hora de escoger un empleo es el bienestar mental y físico. Los salarios insuficientes y la inestabilidad laboral también son elementos que hacen a los jóvenes pues rechazar una oferta de trabajo.
3: Plané, ¿me vas a contestar tú, que estás jubilado recientemente?
4: Sí,
3: ¿qué opinas?
4: Yo, es que si digo lo que opino, me van a dar caña.
3: Bueno, decir, pues bueno, es que mira, ya estás acostumbrado. ¿Cómo se llamaba Tom Hall? ¿Cómo se llamaba el tío?
4: Mark Knopfler.
3: No, bueno, después, mira, de esa experiencia que te
4: Yo empecé a trabajar en la radio en el año 81.
3: Sí.
4: Me casé más o menos en esa época y cuando me metí a trabajar yo no pregunté el horario. A mí me colocaron el primer año madrugada, de 11 a 7 de la mañana, 8 horitas en la radio, que era en directo. Uh-huh. Que era radio local, no había satélite todavía. Y yo me acababa de casar y yo vi a mi mujer un ratillo. Que fue el año que menos la vi, después claro. el primer año. Entonces, si yo hubiera pensado en la conciliación familiar, pues no hubiera elegido el trabajo de la radio.
3: Bueno,
4: y mira cómo salió después.
3: Claro, pues maravilloso. Claro, un hombre de provecho que se viste por los pies. Pero que cada uno decida, y por eso estoy preguntando opiniones. Sencillo con ese. Edgar, ¿tú qué opinas al respecto?
6: A ver, yo soy...
3: quiero que no seamos demasiado correctitos y que digamos realmente lo que pensamos. Por todos.
6: Sí,
3: Marta tiene, vamos, parecía
6: a ver,
3: el manso de antes, como un Miura está.
6: Yo soy como de dos vertientes. Yo soy de los que han trabajado y no elegí por salud mental, no elegía por horario, no elegía por nada, era como quiero que me cojan y luego que me den el trabajo, ¿sabes? Básicamente. Pero sí es verdad que yo ahora montando equipo para todos los proyectos que hago, veo que las nuevas generaciones es como que no, sí, qué hora, no me interesa, como que ponen demasiadas trabas. ¿Por qué? Porque por suerte hay mucha más oferta laboral, que lo veo genial, que la gente se preocupe también por la salud mental, porque yo como experto en redes veo que sobre todo en TikTok la gente está muy para allá. Entonces, si priorizamos un poquito, centrarnos en uno mismo, el futuro está más que agradecido.
3: Adelante, Marta.
7: Yo creo que se está redefiniendo la palabra éxito, que para algunas generaciones, mira, es que me pongo hasta fónica con el
3: ya
7: tema.
3: Te noto.
7: No me importa, además, ser políticamente incorrecta, porque a estas horas la gente de la generación Z...
3: 31 años.
7: Sí, ¿31? No está despierta. La generación Z, del 1997 a 2012, más o menos, gente nacida en estos años. A ver, que creo que mucha de esta gente que rechaza el trabajo igual es que tiene una posición económica buena en sus hogares y se puede permitir el lujo de decir que sí o que no, dato que igual no hemos valorado. Sí, yo sí que creo eso. Y en segundo lugar, creo que tenemos poca tolerancia a la frustración en general y a la incomodidad en estas generaciones. Es incómodo trabajar, es incómodo madrugar, es incómodo tener menos tiempo para tu libertad, pero más adelante ya conseguirás organizarte. No, nos cuesta mucho esforzarnos.
3: ¿No será una cuestión también educacional que al final, Torito, tú por ejemplo a tu hijo, si tú le ves que en un trabajo puede sufrir o puede llevarlo bien, no le puedes decir, pues oye, mira, ten paciencia que llegará un trabajo mejor donde te traten mejor?
2: Es verdad que, a ver, yo vengo de una generación, yo voy a cumplir 50 este año, mis padres vienen de una generación que mi padre apareció en Menorca sin tener nada, ¿sabes? Que venía de un orfanato, venimos de una generación que ha primado el esfuerzo. Yo a mi hijo no le ha faltado de nada y parece que de cada vez la gente tiene más cosas en casa, se pueden permitir más lujos y hay que inculcar un poco el esfuerzo, que no todo es gratis en la vida y que todos hemos trabajado de cosas que no nos ha gustado y que no pasa nada.
3: Rapidísimo.
7: Que también me gustaría que la gente buscara en casa un poco la teoría del decrecimiento, que creo que es algo que se está inculcando y es la corriente opuesta a la super hiperproductividad. Y os recomiendo que busquéis la fábula de El pescador, de Carlos Taibo, que habla de esto.
2: Qué intenso estáis todos.
3: Yo lo estaba pensando, pero ¿quién ha elegido este tema? Por favor. Las 5 y 21 de la mañana, las 4 y 21 en Canarias. Vamos a ponernos intensos, lo justo, lo que nos permita la actualidad. En 30 segundos te lo contamos.
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2: Las 5 y 22 de la mañana, las 4 y 22 en Canarias, y para vivir bien hay que estar atento a la actualidad. Te informa Ángel Lobo, adelante.
3: Buenos días, Gorka. La industria y la geopolítica que rodean a la inteligencia artificial están muy presentes hoy en la portada de la prensa española. Estados Unidos y China libran su primer gran pulso por el dominio de la IA, destaca El País. Ni en el Estado americano ni en el asiático quieren pisar el freno como han recomendado los líderes de las tecnológicas. Xi y Trump contra los jefes de la IA, señala El Mundo, y explica que los dos grandes líderes mundiales redoblan el pulso por la supremacía tecnológica. La Vanguardia pone la vista en el plano económico y abre con el siguiente titular: las tecnológicas añaden inestabilidad a los mercados por las alertas sobre la IA. Dentro de nuestras fronteras, Gorka, las cabeceras se siguen fijando en la ley de nietos frenada por el Tribunal Supremo. ABC destaca que la Junta Electoral acata al Supremo y pide a los consulados el desglose de nacionalizados por la ley de nietos. El Mundo analiza que la Junta Electoral se parte en dos por la ley de nieto. Y por otro lado, en una de sus ventanas, El País subraya que la oficina del censo desbarata la principal tesis de PP y Vox sobre el pucherazo, y que esta descarta que los cónsules decidan dónde votan los nacionalizados. ABC pone la vista en lo sucedido en Ceuta y menciona a Diego Rubio, el director de gabinete de Sánchez. El jefe de Moncloa para Ceuta mantuvo sus vacaciones en Japón, destaca el periódico. Los medios también recuerdan a Claudia Tacoronte Aguilera, la estudiante canaria de 21 años asesinada en Morelos, México. El País abre con una imagen del minuto de silencio celebrado en el campus de la Universidad de Granada, y El Mundo sintetiza la noticia en portada: el trágico final de Claudia tras solo un mes en México. Fue a estudiar y acabó apuñalada. Todas estas noticias las tendrán ampliadas a partir de las 6 con todo el equipo de las mañanas de Radio Nacional.
2: Y hay que reconocer que lo hemos ampliado bastante, ¿eh? Pero bueno, que si la gente se quiere enterar, que escucha a Juan Ramón Lucas a partir de las 6 de la mañana. Muchísimas gracias, Ángel Lobo. Seguimos, que tenemos un tema suculento. Adelante.
4: ¡Me encanta!
5: Pistacho.
2: Olé.
4: También hay canción del pistacho. Ahora me entero.
6: Hay canción de todo.
2: Es tan fácil como poner canción del pistacho. Y aparecen, pero muchas.
7: Y si no te la hace la IA, súper rápido.
2: Pues claro que sí. No, aquí no somos partidarios de la IA, ¿eh?
7: ¿No?
2: El que lo hace, y se lleva unas.
4: Le despiden también.
2: También se hace
7: Yo
2: falta.
7: Yo no sé usarla.
2: Tatiana, contratada, cuéntame, pistacho.
8: Bueno, si estabais en TikTok en 2024, sabréis lo que es el chocolate Dubai.
2: Hombre.
8: Ese dulce árabe con cacao y pistacho que tan viral se hizo. A partir de este momento, la fiebre del pistacho comenzó a crecer, pues hasta convertirse en el alimento de moda. Vivimos en un proceso de pistachización, ya que este fruto seco no solo está en los aperitivos o en los dulces, sino que también está en los cosméticos, las bebidas, en los helados, en las cremas. El pistacho no para de aumentar sus oportunidades de negocio.
2: ¡El pistacho!
8: ¡El pistacho!
2: En mayúsculas. ¿Tienes unas ganas de opinar acerca del pistacho, Marta Verona?
9: Es que no entiendo por qué está tan sobrevalorado el pistacho. A ver, a nivel visual, es verdad que tiene mucha identidad, no es lo mismo en redes sociales. Un croissant que por dentro chorrea con una crema blanquita que puede ser de almendras, con una crema verde chorreante, pues es oro para redes sociales. A nivel nutricional, pues hijo, lo mismo un pistacho que una almendra, que un piñón, que una nuez, es decir, peor incluso, porque la nuez tiene omega 3, la almendra tiene mucho calcio. El pistacho, pues ni fu ni fa.
2: El pistacho no aporta mucho al organismo.
9: Bueno, como todos los frutos secos, fibra, proteína vegetal, omega 9, yo creo que por eso quieren meterlo también en los cosméticos, por esa parte de grasita.
2: Ah, sí, empieza ya las cremas a añadir pistacho.
9: Quieren ya, pero bueno, también, es que no nos vamos a sorprender que ya existe el champú con crema de almendras.
2: Sí,
9: esto ya lo hemos visto.
2: Esto es mítico.
9: Pues es lo mismo. Ahora también queremos tensionar el mercado del pistacho. Yo abogo porque comamos lentejas y garbanzos. ¿Por qué no se pone de moda un garbanzo?
6: Olé.
9: ¿Por qué?
2: Claro que sí.
9: ¿Por los
2: huescos? Hay que recuperar. Jorge, el pistacho ha sido como el oro de los frutos secos.
10: Vamos
2: toda
10: a ver,
2: la vida.
10: Yo del pistacho siempre me ha gustado comérmelo como un fruto seco.
2: Claro.
10: Morderlo, abrirlo, muy rico. Pero
2: al revés,
10: hasta las narices.
2: Abrirlo y morderlo.
10: Bueno, eso.
2: Es que hay alguno que se deja algún diente, por confundirse.
10: Lo que quiero decir es que el pistacho le está pasando lo mismo que a la trufa unos poquitos años antes.
9: Todo sabe igual.
10: A mí me sabe, el pistacho es fuerte, el helado de pistacho me empalaga, no sé si a vosotros, el croissant con pistacho me harta.
2: No invita a comprarlo. Pero es como muy empalagoso a la vista.
10: Me empalaga mucho.
9: Sí. Sí, eso es culpa también del chocolate blanco, porque el pistacho como tal, así la crema de pistacho, te sabe normal. ¿Cómo nos gusta en realidad? Mezclado con chocolate blanco, sí. Esto no nos lo cuentan. Es que, ¿qué te gusta, el pistacho o el chocolate blanco? Pregunto.
2: A mí más el chocolate blanco, lo reconozco.
6: Me está quedando sin palabra, ¿eh?
10: Doctora, te vamos a llamar doctora.
6: Has hecho con una preguntita, te has hecho una tesis.
2: Sí, es que tú sabes
6: muy
2: mucho.
6: Muy preparada, ¿eh? Tú has estado con algún hombre con un pistachito que la colgaba.
9: Es que no he estado con muchos hombres, yo.
6: ¿Por qué? ¿Sí?
9: Bueno, he tenido como mis novios. Es verdad que yo no he sido de catar mucho pistacho. Que, por cierto, un puñado de frutos secos todos los días. De frutos secos, no de pistachos.
6: Amplía la zona cero.
9: ¿Has visto que me voy yo por el otro lado? No, escucha, que hay que tomar todos los días frutos secos. Lo bueno es que pistachos, un puñado de pistachos son como 50 pistachos. Eso es una alegría, ¿sabes?
2: Un puñado son 50, pero con cáscara no, claro.
6: ¿Sabes?
2: El bueno. Pistacho es caro también, ¿eh? Lo ha sido toda la vida.
9: Como
6: aparato,
9: o sea,
6: la
9: como
2: yo ofendido.
11: Estoy ofendido porque hace 6 años una amiga me propuso plantar pistachos.
2: ¿Y qué?
11: ¿Sí? Y que, pues dije que no.
2: ¿Un negocio en alza?
11: Sí, totalmente.
6: ¿Pero en la terraza de tu casa?
11: No, como comprar un terrenito ahí en las afueras, porque, tío, en España hay un montón de plantaciones de pistachos.
2: Claro.
11: Estaríamos forradísimos.
2: Ay, qué fuerte.
11: Pues no lo hice.
2: Tatiana, ¿el pistacho es para la gente de tu edad o es una cosa ya de para gente un poquito más mayor como Plané o yo?
8: Es viral.
2: ¿O yo?
8: Es viral, o sea, es una cosa viral ahora mismo.
2: Ah, sí, gusta mucho.
8: Gusta muchísimo, ya está todo el mundo comprando pistacho por todos sitios. Ahora, yo me compré una leche de pistacho, me dejé en un brick 3 euros
9: madre
8: y lo
9: mía.
8: Tuve que tirar. Está malísimo.
2: Está, o sea, malo. Yo no lo había probado esto.
8: Pero es que hay muchas borrerías de estas. En plan, hay crema de cacao de pistacho. En plan, no voy a decir la marca, pero la marca típica que todos conocemos. Todo lleno de pistacho.
2: Sí.
8: Bueno, fatal. Labiales, en plan.
2: Labiales sabor pistacho.
8: Sí.
9: Yo tengo una teoría. Creo que la generación Z que rechaza trabajo son los que están comiendo a la vez pistachos.
11: Es
9: que
11: busca trabajo en Infoyo.
2: Es que hay conexión. Es que esto es.
6: Está todo junto,
2: es un cuento lo que estamos viviendo.
6: Se pone de moda siempre lo caro.
2: Hombre, claro.
6: Está a 8 euros. Las lentejas no se ponen
2: de
6: moda.
2: Hablábamos del chocolate de Dubái. Yo que me fui lejos, voy a decir, en el aeropuerto. Es que la tableta, 20 y tantos euros.
6: Sí. No parar.
2: Aquí estamos jugando.
9: El problema es que lo pagamos. ¿Y quién lo pagan? No. Los que rechazan los trabajos de la generación Z.
2: No, porque tienen dinero, claro. Están
6: tenemos
2: todos
6: que
2: los
6: potenciar lo barato, ¿sabes?
2: ¿Cómo qué?
6: Eso, las lentejas son baratas. Mi suegro tuvo que hacer de Rey Mago.
2: ¿Sí?
6: Los niños que están escuchando esto, hay muchas tramas. Tuvo que hacer como una aparición estelar en un pueblo. Y para ensayar un
2: mes. De apoyo a Baltasar.
6: Sí, era como un asistente.
2: Venga.
6: Y para ensayar tiraba.
2: ¿Pistachos?
6: No, pistachos.
2: Lentejas.
6: No, lentejas por las calles.
2: Y ya está.
6: Pues si no coges unas agujetas de brazo.
2: Y seguro que más de uno se mató. Por conseguir. En ese momento abres el paraguas a ver qué cae. Y llegas a casa y tienes para hacerte un cocito.
6: No, pero eso era ensayo. Después
2: tiro, que era el ensayo.
6: Después tiro caramelo.
2: Que me ha encantado.
9: Oye, una cosa, y que no nos dé miedo tomar legumbres por tirarnos cuescos.
2: Venga. que van a dar las 5:30. Tú te levantas como quieras, ¿vale? Yo sé que estamos con el tema de los resfriados y otro tipo de alteraciones biológicas, vamos a decir, pero aquí estás en El Despertador y te vas a sentir seguro. Despertamos a España en 30 segundos.
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0: 5:31, no hay aplauso. 4:31 en las Islas Canarias. Esto es El Despertador. Buenos días, España. Me toca presentarles. Porque sí, porque están haciéndote compañía desde las 4 de la mañana que estamos aquí en El Despertador. Torito, hola.
1: Hola, hola, desde las 4 como un clavos aquí para España.
0: Sí, sí, sí, haces doblete los martes, está muy bien.
1: El martes está muy bien, muy orgulloso de ti. La hipoteca siempre, siempre pongo siempre tu hashtag, gracias Gorka.
0: Qué detalle.
1: Hombre.
0: En la hipoteca sí pones almohadilla, gracias
1: sí.
0: Gorka.
1: Y si hubiese una casilla en eso de las retenciones que pues ese, ¿sabes? Al perro de Gorka también lo pondría.
0: Venga, oye, gracias, por las palabras bonitas. Marta Verona, hola.
2: Me he tomado un café con leche de vaca, que es como una cosa súper novedosa a día de hoy. Con leche de vaca.
0: Es muy chapada la antigua tú, te veo.
2: Es que soy un poco viejoven, no soy de mis amigos. Con azúcar y con miel hasta los caracoles saben bien. Es que soy como refranera y de joven.
0: ¿Te gustaba? ¿Cuál era el refrán que más te gustaba?
2: Cuando marzo maya, mayo marcea. Ese me encanta.
0: Mola mucho.
1: Me estoy dando cuenta que cualquier tema que le preguntes a Marta lo relaciona con algo culinario.
0: Pero me encanta.
2: Es que somos lo que comemos.
1: Tú le puedes decir que qué bonito blazer. Sí, con la horchata caliente.
2: No, se hace con algodón la blazer y el algodón seguro que se puede comer.
0: ¿Ves cómo ella busca conexiones?
1: Ella es muy lista,
2: Claro, ella se inventa las cosas.
0: No es así, no es verdad. Él tampoco. Edgar, sencillo con eso.
3: Buenos días.
0: No des golpes en la mesa, o sea, los técnicos os van a matar. O sea, esto no es el colegio, ¿eh? Hola, Edgar, ¿qué tal?
3: ¿Qué tal? Muy bien. A ver, yo no he llegado a las 4, he llegado a las 5, pero bueno, no voy a decir la rima, ¿sabes?
0: Te lo has preparado todo muy bien, ni lo sabemos.
3: Sí, sí, sí. Vengo que también aquí mimetizado con los personajes.
0: Sí, ha traído una camiseta que va acorde con lo siguiente que vamos a hablar y que nos va a explicar ella. Tatiana Muñoz, hola.
4: Buenos días. Ahora sí me funciona el micro.
0: Ahora sí, hace ya un rato.
4: Sí, sí, pero que me he quedado sin decir buenos días antes.
0: ¿Sí? Bueno, sí, te has acercado al de Edgar, pero sí. ¿Te das cuenta los técnicos que tenemos que al momento te lo han arreglado?
4: Bueno, guapos, listos, y es que lo tienen todo, a mí me encanta.
0: Lo tienen todo, tenemos mucha suerte.
1: Iba con pantalón corto todavía, ¿eh?
0: Hombre, es que yo estoy abanicando, me hace mucho calor.
1: Ya, pero fuera ha empezado a hacer frío, puede tener una angina de testículo, que es lo peor que le pueda pasar a un técnico.
3: La próstata, cuidado.
2: Angina de pistacho.
1: ¿Sabes?
0: ¿Qué, tanto conocéis a David, nuestro técnico?
1: David, nuestro farruquito, está buenísimo.
0: Está guapo.
1: Churrita, ¿no te has dado cuenta que esta temporada colaboradores...?
0: Calma. Hablando de colaboradores, es que me lleváis la escaleta vosotros, ¿eh?
1: No.
0: ¿Qué tenemos aquí a Jorge Plané, que se nos tiene que ir y había que decirle adiós? Presentamos al resto, le despedimos a él, Jorge.
5: Me voy a hacer un montadito que me hago muy especial en casa.
0: ¿Ah, sí?
5: Y no es de pistachos. Mortadela de toda la vida.
2: Qué rica.
5: Echas en una sartén una gotita de mantequilla y echas una rodajita de mortadela y de chorizo de pamplonica. Lo das vuelta y vuelta y en un pan blandito está aquí. ¿Ves lo que me voy a comer ahora?
1: ¿Y le vas a meter ahora todo eso en la sartén?
5: Efectivamente.
2: Las secuelas de empezar tan joven en la radio.
0: Ya vamos tarde. Jorge, chao, gracias por toda la info que nos has dado y el entretenimiento.
1: Gracias, Rey.
0: Qué necesario es. Bueno, a ver, ¿qué me estabas diciendo, Torito? Que tenemos más temas.
1: Los colaboradores de esta temporada...
0: Sí.
1: A diferencia de otros colaboradores de otras temporadas, bueno, de otras, que solo hemos hecho una, que tienen que vienen como con poca cara de sueño. Vienen como muy despejados.
0: Se lo prepara. A ver, Edgar ya lo conocimos con los ojos muy abiertos, ¿eh? Es como una cuestión genética lo suyo.
3: Sí, soy un poco expresivo, pero bueno, a ver, mientras que no se me salgan, yo para adelante.
2: Lo mío es la crema de pistacho.
0: Ah, sí, también funciona en eso.
4: Tienen más dinero y se pueden comprar maquillaje más caro.
0: Hombre, es que entre los dos suman 4 millones de seguidores o más. Ay,
2: yo soy la que menos a tu lado, Edgar. No. Soy un pistacho.
0: Venga, vamos con el siguiente tema, que tenemos mucho de lo que hablar.
6: Taquillero.
0: Spider-Man. Versión karaoke. Que hoy Edgar nos ha traído una camiseta de Spider-Man.
3: Ya, me he mimetizado con el personaje. Y eso que quiero decir, por favor, no he visto la nueva película.
0: Yo entonces, sí, ahí.
3: Que alguien me invite. Hago aquí un llamado a todo el mundo que me esté viendo, me esté escuchando. Por favor, ¿me podéis llevar al cine? Yo pago.
1: Pero si yo te vi vestido de Spider-Man durante un mes en tus redes sociales.
0: Sí.
3: ¿A mí?
0: ¿A ti te funciona
1: yo
0: eso?
1: Yo creo que sí, ¿no?
3: ¿En qué momento, no? De Superman. No.
0: ¿Tú te estás imaginando
1: a uno? ¿Superman?
3: Sí. Da igual, superpoder.
0: Tú has visto unas mallas en un chico fibradito. Hombre, y has dicho, esto tiene que ser Spider-Man.
1: Tiene muy buen cuerpo el chaval.
0: Sí.
1: Y ni una caries. Sí,
0: pero a ver, ¿por qué hablamos? Bueno, estamos dando por hecho que vamos a hablar de un hombre o algo. No, taquillero es el tema. ¿Por qué, Tatiana?
4: Taquillero porque Tom Holland se ha convertido oficialmente en el actor más taquillero de la historia a nivel mundial. El actor ha alcanzado esta posición con tan solo 30 años. estrenos.
0: Claro.
4: Este verano, tras el estreno de la última película de Spider-Man y La Odisea, Tom ha conseguido superar a las anteriores poseedoras de este récord, que eran Zoe Saldaña y Scarlett Johansson.
0: Sí, Scarlett, siempre han dicho que es la más rentable, junto a Julia Roberts en su momento.
4: Pues bueno, eso, él ha conseguido recaudar 15.500 millones de dólares.
0: Casi nada, poco pagado está entonces Tom Holland. ¡Olé! Yo sé que habrá gente que diga, ya quisiera yo un 0,01%. Pero bueno, es que si lo vales, ¿no, Marta?
2: A ver, yo creo que Mozart componía a los 5 años, Tom Holland a los 30 años, pues mira el chico lo que ha conseguido. Pero es que, ¿sabéis que tengo la impresión? Que parece que valoramos más el éxito cuanto más joven eres. Sí. Me parece que el mismo mérito tendría si hubiera conseguido esto con 40 o con 50 años.
0: Tatiana lo ha explicado muy bien, y es cierto que resalta la edad, pero también me ha chirriado yo. ¿Pero qué problema hay con que apenas 30 años? Que con 30 años ya puedes tener dinero, ¿eh? No pasa nada.
2: No, total. No. Lo que pasa es que es verdad que yo creo que tendemos mucho a compararnos. Entonces, un llamamiento, yo estoy en plena crisis de los 30, y Tom Holland facturando 15.000, pues que me parece mal, pero no pasa nada.
0: ¿Te parece mal el qué de todo?
2: Voy a terapia, pues me parece mal que haya gente con 30 años haciendo récord Guinness de recaudación y yo hago récord Guinness, pues de lágrimas muchas veces.
0: Y mira que no te va mal la vida.
2: No, total, pero bueno, que hay gente muy ubicada y otras desubicadas.
0: ¿Las arañas, partidaria de que se coman o no?
2: Sí, mira, son formadas proteína, ¿no? Es que es proteína.
1: Una chapa ahora.
2: Proteína de calidad. Luego que tienen queratina, que es lo que tenemos en las uñas, que es un poco indigesto. Pero ¿sabes qué te digo? ¿Qué? Que si luego está Tom Holland a tu lado para sujetarte la cabeza al vomitar, pues hombre, hormigas para todos.
1: Cómetelo a él.
2: Oye, que sepáis que en México, en los tacos, utilizan como cosas crujientes insectos, entre ellos arañas.
0: Yo he probado escarabajos.
1: Cuando conozca a Lluvia Rojo, se van a pelear las dos. Para ver quién tiene más titulares de Tailandia.
0: Pero Lluvia es vegana.
1: Es vegana, pero sabe de todo.
0: También.
1: Tú sabes que yo entrevisté, me pasó una cosa curiosa que nunca he contado. Yo entrevisté en Lo Imposible hace 20 años a Tom Holland.
0: Que tenía pocos,
1: y
0: ¿no?
1: Tenía 10.
0: No,
1: y,
0: un poco más. Que,
1: ¿eh?
0: 12 o 13.
3: Hace 20, si tiene 30, 10.
1: 10 años tenía.
0: Yo creo que tenía más, pero vale, sigue.
1: Bueno, allí decía que tenía 10. Y nos pusieron las entrevistas de dos en dos. A mí me tocó con Naomi Watts y el chavalito.
0: ¡Qué guay!
1: Claro, todas mis preguntas eran a Naomi Watts, que eran importantes. El chavalito. Yo no podía pensar que el chavalito terminase siendo Tom Holland. Y como no le hacía mucho caso, el chavalito llevaba rastas hasta el culo en esa época. Y estoy entrevistando a Naomi Watts y de repente noto, tracatra, como si tirase de la campana a las 5 de la tarde. Y está Tom Holland que me tiró de una rasta, pero con mala leche.
0: Y eran rastas reales, no eran artificiales.
1: No, era pelo artificial. Pero el chavalito, claro, se aburría en la alfombra roja. Tenía 10 añitos.
0: No me extraña.
1: ¿Sabes?
0: Oye, pero qué divertido, qué anécdota para poder contar.
1: Bueno,
0: ¿no?
1: Hijo, no todo el mundo Holland le tira el pelo Tom Holland, pero bueno, claro. En ese momento es como si te vas ahora al parque de la Plaza París, ¿sabes? Y hay niños que te empiezan a escupir. Algunos era famoso, pero bueno, te llevas 45 escupitajos.
3: Tampoco te vas a ir a que te escupan, por si acaso, ¿sabes?
0: Edgar, sencillo con ese, hablando del más taquillero que es Tom Holland, esto ya lo sabemos. ¿Qué opinamos de Tom Holland?
3: Pues a mí Tom Holland me encanta, o sea, yo desde lo que lo vi en Lo Imposible, ese niño tan mono, tan cute, no sabía ese chaval que le venía un tsunami de éxitos, ¿no? Y lo veo tan versátil, lo he visto bailando Umbrella de Rihanna y demás, para mí es genial, yo por mí lo adoptaba, me lo quedaba para mí como animal de compañía.
0: Oye, y hablando de niños, porque claro, cuando jugamos a adivinar que Sencillo con ese iba a ser colaborador de esta casa, de este programa, pusimos en Google tu nombre y una de las búsquedas era, la principal de hecho, tiene hijos. Edgar, ¿tienes hijos?
3: A ver.
0: Esto yo sé que España lo quiere saber.
1: Sí, claro, está todo el mundo esperando.
0: ¿Eres papá o no eres papá? Porque te hemos visto con un niño rubito, divino, maravilloso. Y si la gente lo busca tanto es porque algo hay.
3: A ver, muchas gracias por la pregunta y el compromiso. Si es verdad. A ver, ¿cómo lo cuento? ¿Cómo se pueda contar? Hace 5 años yo tuve una historia, a ver, es que tengo que cuidar las palabras, tuve una historia con una persona, entonces pasó una cosita que salió como un bebecito Y por la situación que teníamos, por la relación que llevábamos y demás, pues no preferimos como mantenerlo al margen por quién era yo, por quién era esa persona, y como alejarlo un poco de nuestras vidas, de las redes y de todo lo que son las pantallas. Y si es cierto que ahora que estamos más tranquilos, tenemos una relación mejor, pues sí es verdad que yo saco a un bebé, a un niño en redes sociales, que a veces juego con que es mi sobrino, pero realmente es mi hijo.
1: De tú, nos hemos quedado blancos.
0: Nos hemos quedado blancos.
1: ¿Eh? ¿Y cómo no lo has contado hasta ahora?
0: ¿Por qué no lo has contado hasta ahora?
3: Porque, bueno, por suerte, a ver, si es verdad que este año ya lo he empezado a sacar, juego con que es mi hijo, con que es mi sobrino, entonces ya, pues, hay mucha gente que me pregunta diariamente, pero ¿es tu hijo, es tu sobrino? ¿Qué es? Porque se parece mucho a ti, no tiene mucho sentido. Sí. Y por suerte, por la relación que ya tenemos hoy en día con mi expareja, pues sí, puedo decir que bebecito con ese es mi hijo y es lo más bonito que tengo.
0: Oye, un aplauso, por favor. Torito, no eres el único padre de la mesa.
1: Es una palabra, nos has dejado sin palabras.
0: Nos has dejado.
1: Pero, bueno, te podemos preguntar unos
0: con esta música,
1: no.
0: Pero acorde con la música, por favor.
1: Ay, qué bonito, ¿no?
0: Por eso, no te.
3: Mozart.
0: No vayas a nada raro, venga.
1: No, churrita, ¿vives con el niño o no? O...
3: No, vive en Málaga.
1: Muy bien.
2: Claro. Yo, es que no se me dan bien a mí estas preguntas. Es como que me parece
0: pues
2: algo...
0: Pues qué raro que tú te quedes en la mente absorta.
1: Relacionado con la tibia, ¿sí? O...
2: ¿Cocinas a tu hijo?
0: Que si le das de comer, no si lo coges y si lo cocinas a él.
2: ¿Le metes en el horno?
3: ¿No te imaginas? No. Pobre. No, pero cuando estoy en Málaga, sí, o sea, hacemos de todo.
0: Qué bonito, por favor.
1: Nos has dejado sin palabras. Pues, sí. ¿Tú qué edad tienes ahora?
3: 35.
1: ¿Y fuiste padre con...?
3: Con 29, bueno.
1: Con 29.
3: Y fue, el sábado fue su cumpleaños, así que, bebecito, te mando mucha felicidad y te quiero un montón.
1: Y claro...
0: Bebecito, por favor.
1: ¿Y el niño aparece de una relación esporádica o tú tenías relación con esa persona?
3: No era una relación seria, pero sí que es verdad que teníamos bastante relación en mucho tiempo.
0: Pues qué bonito, de verdad, que nos abramos camino todos, cada uno como pueda, distintos formatos, distintas opciones.
1: Sí, ¿vale? Fantasía, es que esto es la
2: plataforma.
1: Ay, la verdad, de las familias.
0: Es que Tom Holland cobras poco, o sea, es que teniendo en cuenta que nos traes estos temas tan bonitos así de que salen de la nada. Bueno, gracias de verdad por compartirlo con nosotros.
3: A vosotros por escucharme.
0: Hombre, no, esto ya sabes, o sea, sálvame deluxe.
1: Con todo lo que se ha maquillado y se ha puesto bisutería, Marta, ahora para que no salga ningún reel de ella, pues la estás comiendo.
0: No, hemos apuntado algo, hay algo. Marta, de todas formas, tienes 15 minutos, ¿eh? Para provocar.
2: Venga, para levantar, vale, pues a ver, dame otro tema.
0: Oye, a ver qué tal el siguiente.
6: Robotaxi.
1: ¡Ostras!
2: Bueno, tengo tema, ¿eh?
1: ¿Sí?
0: Como para reel.
2: Tengo tema para reel.
1: Sí, se encontró unos huevos en un taxi una vez.
0: Qué de proteína, ¿te acuerdas? En el robotaxi. Robotaxi, Tatiana, hemos hablado de ese elemento aquí en esta casa, en este programa. ¿Qué ocurre ahora?
4: Ocurre que una conocida empresa de transportes ya tiene el consentimiento de la DGT para empezar a hacer pruebas con coches autónomos por Madrid. En esta fase, una veintena de vehículos recorrerán distancias cortas y evitarán accidentes de tráfico para comprobar su funcionamiento. Y tendrán a una persona siempre en el coche, en el asiento del copiloto, por si acaso, por lo que pueda pasar.
0: ¿Pero te refieres a alguien responsable o a alguien que vaya a...?
4: Alguien responsable, un especialista.
0: Pues entonces, pues ya que está, que conduzca.
4: Claro, bueno, pero la idea es probarlo y para que haya seguridad y que no ocurra nada.
0: Yo en San Francisco he visto coches que no tenían nadie dentro y gente que se subía y se dejaban llevar. Y dicen que es muy seguro, pero yo no me fío.
2: ¿Sabéis lo que tienen esos robotaxis dentro que igual mucha gente no sabe?
0: ¿Qué?
2: Cámaras, estamos siendo grabados. Para la gente que entra en el taxi y dice: voy a darme aquí el lote, tal cual, no me ve nadie, no hay conductor, te ven. Y solo te puedo decir que te ven haciendo lo que estés haciendo en el taxi. Estoy muy en desacuerdo con esto de los robotaxis, porque a mí me encanta montarme en el taxi y ver la vida desde el prisma de un taxista que siempre tiene cosas muy interesantes que contar. Es más...
0: Vete a Inglaterra, vas a flipar en los coches, ya verás.
1: Los bueno, caps.
2: No, claro. A mí un taxista me contó una historia que a día de hoy sigo comentando, porque de verdad que viven muchas más historias que la media de la población.
1: Es verdad que las historias de taxistas son buenísimas. Siempre bueno, pensaba hacer un libro.
2: Yo tengo
3: una pregunta para Marta, que ha dicho que ella quiere ser libre en la parte trasera del taxi para hacer lo que quiera. Quiero preguntarle qué es lo más raro que ha hecho la parte de atrás de un Uber o un taxi.
2: Nada, lo más raro ha sido besarme... Ha sido besarme, chicos, ¿qué queréis que os diga? ¿Verdad que no he hecho cosas? A ver, muchas veces
1: tienes
2: como
1: que superar la historia de él. Tienes que ahora para que nos cuente que parió
2: un taxi. A ver,
1: calma,
0: calma. Marta.
2: Yo me he besado la parte trasera de un taxi, sí. He comido, me he preparado meriendas de la parte trasera de un taxi.
1: Bueno,
2: sobre
1: se
2: todo,
1: puede comer en un taxi.
2: Ya, pero yo
1: siempre
2: pregunto,
1: lo suelen prohibir, ¿eh?
2: Yo le pregunto al taxista, a ver, ¿te importa que me coma un plátano? Porque es lo que suelo claro. comer es plátano.
1: Bueno, el plátano no suele ensuciar mucho, pero no, lo primero que no. te dice ¿dónde vas a tirar la cáscara, cariño?
2: Bueno, pues tips. ¿Qué podemos comer en un taxi? Plátano y pistachos.
1: Que tenemos tiempo para que nos llame un taxista.
0: Venga, si eres taxista, nos llamas 900-137-137 y nos cuentas a ver si dejas comer plátanos, pistachos sí. o que se han comido en la parte de atrás del
1: que
0: taxi.
1: Que nos cuente una anécdota. Con, es que es verdad que
0: sí.
1: la mejor... Una...
0: Llámanos con anécdota, por favor. 900-137-137.
1: Una vez me contó un taxista que... A ver, siempre cuando eres conocido y vas a un taxi, siempre pasa lo mismo. ¿Qué te cuenta el taxista todos los famosos que ha llevado?
2: Y te enseña las fotos, porque te hacen fotos. ¿Eh? Y te enseña las fotos.
1: Se sí. hace la foto, que nunca sale bien, siempre sale borrosa. Y una vez me contó un taxista, no sé si es verdad o no, no ha prescrito, desde aquí todo el cariño a los familiares de esta persona.
0: Aceptamos.
1: Que
0: ¿Qué pasa con el taxista?
1: A ver, el taxista no, pero el taxista llevó a Incarnita Polo, me contó el hombre. Vale.
0: Que en paz descanse.
1: Que en paz descanse. Tenía la ventanilla abierta. Ella iba toda puesta.
0: Con su peluca.
1: Con su peluca, y aquí está la trama. Le pidió al taxista que le subiera... La ventanilla y la ventanilla se le quedó enganchada con un pelo
0: de la peluca.
1: De la peluca.
0: Y se fue y se quedó la peluca ahí entonces.
1: No, churrita, pero le.
0: Hubiera molado, ya puesto a dar
1: le
0: una.
1: Le dijo al taxista que se le había enganchado el pelo y tenía la peluca por el flequillo.
0: A ver, el robotaxi. Estos taxis sin conductor. ¿Nos interesa o nos da yuyu, Edgar?
3: A mí no me interesa.
0: ¿Meterías a tu hijo en un robotaxi?
3: No, que dice que me lo roban, que va, que muy bonito.
0: Lo de robo es de robot, no de robar.
3: Ah, ya. Bueno, pero
2: secuestra taxis.
3: Hombre, lo meto en un coche que no tiene conductor. Aparte, no lo voy a meter. Pero yo no, yo abogo por esa conversación con el taxista, el señor mayor, de qué tiempo hacen, o qué atasco hay, de si se equivoca, decirle, está equivocado, ¿no? Si es una IA, ¿con quién me peleo? Aquí le digo, señor, no era por ahí, era por la derecha. No. No me gustan esas cosas.
0: De todas formas, los coches los estamos llevando cada vez más a que ellos puedan circular solos y evitarnos accidentes. Este fin de semana, que me he ido con un amigo al Festival de Vitoria, yo veía que conducía muy mal. Le digo, por favor, porque dice, no, pero fíjate. Y levantó las manos del volante y el coche andaba solo.
2: Pero es que has dado en la clave. Es que ahora no tenemos a quien echar la culpa, sino el conductor. Eso. A mí me parece un lugar maravilloso para liberar tensión. Uh-huh. El momento de insultar. Oye, tú, ¿qué tal? ¿A quién insulto yo si yo me equivoco? ¿Verdad, Edgar? Una cosa que mi taxi me contó una historia.
0: ¿Qué pasó?
2: Esta música no pega porque es muy misteriosa.
0: ¿Cómo es? ¿Qué tipo de música quieres?
2: Pues de muertos.
0: ¿Música de muertos tenéis? ¿Podéis aprovechar algo de plané?
1: Sí, el localizador ese.
0: ¿Podéis poner la del Resplandor si queréis, de la sección de Torito? Sí.
3: Se acerca Halloween.
0: Ahora hablamos de tu fiesta.
2: Pues esto igual. Corría la madrugada de un mes de octubre.
0: Que esperes un momentito, que te van a poner la
3: Pitbull
0: música.
3: No pega mucho. Corría la madrugada en un taxi.
2: No, él amaneció en
0: adelante,
2: un taxi.
0: Adelante.
2: Bueno, yo iba camino a Colón.
0: En Madrid,
2: claro. No, imagínate en el 1495.
0: Pero es que a mi madre le dices Colón y se piensa que es el detergente.
2: Ella no es de la generación Z.
0: No es de Madrid.
2: Volviendo. Y entonces un corto trayecto me bastó para que me contara la historia más terrorífica que he podido escuchar.
0: Espero que esté relacionado con tecnología, ¿eh?
2: Sí, él llevaba. Pues puede ser. Porque hablamos de ausencia de conductor, pero no hemos hablado de ausencia de pasajero. Llevaba una mujer al cementerio de la M30, iba hablando con ella, la mujer era muy callada. De repente, un halo de frío en el taxi, mira hacia atrás. Y la mujer no estaba, que decía que era una muerta, que se había montado un espíritu en su coche. ¿Qué opináis? ¿Verdad o mentira? Claro, yo no le podía decir al taxista, me estás mintiendo.
0: ¿Verdad,
2: porque me estaba
0: ¿verdad o mentira
2: Colón?
0: Que hay un espíritu detrás? Pues no lo sé. La cosa es quién pagó lo del taxímetro.
1: Hombre, claro, el taxímetro, pobre.
2: No, eso que quiero deciros es que se quedó muerto el hombre y su bolsillo también.
1: ¿Pero por qué has terminado verdad o mentira? ¿Qué era como
2: porque,
1: un juego?
2: Porque yo no sabía qué decirle al taxista en ese caso. Me estaba llevando un destino y le voy a decir mentiroso. Pues no, tuve que hacerle la pelota.
3: Eso pasa, que te cuentan historias un poco así raras y tú dices, mira, con tal de que no llevarme mal con este señor que está conduciendo, le sigo algo corriente y pa'lante.
0: Claro que sí.
1: Ya está.
2: Con un robotaxi no te pasa.
0: Tatiana, ¿te subieras en un robotaxi o qué?
4: 100%.
0: Sí.
4: O sea, yo 100% me parecen súper seguros. O sea, qué divertido el subirte a un taxi, en plan, por la noche, que puedes tener así como un poquito de miedo. Yo siendo chica, yo me monto en un...
0: ¡Uy! ¡Uy, no! Quien se va a montar va a ser la persona que entre directamente, porque esta música es Llamadas sin filtros, ¿vale? O sea, damos el número de teléfono y alguien entra...
1: Cierra la boca.
0: Sin pasar por producción, ni realización, ni ningún tipo de ion. 900-137-137. 900-137-137. Si eres taxista, eres bienvenido. Si eres una IA, también. Nosotros somos partida. Aceptamos todo aquí.
1: Todo. Si eres robot, también. Llama.
0: Claro que sí. 900-137-137. En el momento que tengamos llamada, entra aquí y hablas con nosotros, sin ningún tipo de filtros, no te preocupes. Si sueles llamar, tranquilo, es el momento ahora porque vas a entrar y se acabó. Y te llevas también un regalito, que lo sé yo.
1: Tenemos regalo, además se va a llevar doble regalo.
0: ¿Cómo doble regalo?
1: Porque he cogido dos cositas que hace muchísimos días que no cogía nada del último vagón y la estantería se llena.
0: 900-137-137 y tenemos llamada. Hola. Ah, ya he hecho el ruidito este de me voy. Y cuando ese sonido yo lo escucho una vez es porque lo vamos a escuchar varias veces. Y vamos a tener problemita con la llamada. Bueno, te lo damos de nuevo, probamos suerte. 900-137-137, doble regalo que son dos libros, supongo.
1: Dos libros se lleva, uno para cada pierna.
0: Claro que sí. Oye, en Friends había un hombre que comía papel. ¿El papel es recomendable en alguna de sus vertientes,
2: mira,
0: Marta?
2: El papel tiene celulosa que es fibra. Claro. Solo lo pueden digerir los rumiantes, las vacas, que en el rumen tienen bacterias que se comen esa celulosa. Nosotros no. Pues según entra, sale, ¿sabes? Hace turismo gastrointestinal el papel.
1: Claro, bueno, como pues el toro en Algete.
0: Luego puedes leer a ver qué ha pasado por ahí dentro.
1: Claro.
2: Bueno, estará un poco sucio, con aroma.
0: ¡Buenos días!
7: Buenos días.
0: ¿Con quién hablamos?
7: Con Fernando. ¿Qué tal? ¿Cómo estáis?
0: Muy bien, Fernando. ¿De dónde llamas?
7: De Barcelona y soy taxista, entrando por la Meridiana.
1: ¡Nos gustas!
0: Adelante. Fernando. Es todo vuestro.
2: Hola, Fernando. Hombre. Tú no vienes de Colón.
7: ¿Perdona?
0: Bueno, Colón también está ahí, pegado al Mare Magnum.
1: ¿Cuántos años llevas de taxista, Fernando?
7: Bueno, a ti ya te he llevado varias veces.
2: ¡Qué fuerte!
0: ¡Qué necesaria esta llamada!
1: ¡Ay, por favor!
0: Cuéntanos.
7: A ti ya te tengo fichado porque ya te he llevado varias veces.
0: ¿Podemos quitarle el micrófono un momento a Torito? Cuéntanos, a ver, varias veces. ¿Qué es lo que más te llamó la atención de Torito?
7: Es muy simpático, muy agradable.
0: Es majo, ¿verdad?
7: Sí, es muy majo, muy majo. Es una carrera agradable de las que te quedas.
0: ¿Y en ningún momento se bajó y no pagó lo del taxímetro o algo por el estilo?
7: Que va, es un derroche de hablar, o sea, muy simpático.
0: No me lo creo.
2: ¿Te dejó propina?
7: Te lo puedes creer y, oye, que todos sean como él.
1: ¿Iba solo o no?
7: Una vez te llevé solo y otra creo que ibas con una compañera.
1: Ah, bien.
7: Pero también tenías que hablar, o sea, muy bien, muy simpático.
1: Ay, qué cosa más.
3: ¿Pero te hiciste finalmente una foto con Torito?
7: No, no me la hice, no, pero ya te digo, es de esas carreras que te quedas con ellas y dices, así como también he llevado gente famosa que lo pasas mal o a alguno le tienes que pegar un toque y decirle, cálmate.
0: Cálmate, pero ¿por qué? ¿Por qué? ¿Qué hacen los famosos a veces?
7: Bueno, a ver, aquí llevas de todo, ¿me entiendes?
0: Vamos a ver.
7: Como entonces, aparte, estoy en una emisora y llevamos varias productoras.
0: Sí.
7: Entonces, luego de récord te lo puedo decir. A ver, no te digo, pero hay alguno que te tengo que decir, oye, o te calmas o te bajas.
1: ¿Porque tú haces turno de noche o de día?
7: No, yo empiezo ahora a las 3 de la mañana.
1: Ah, empiezas, claro, y pillas toda la vuelta, claro, del happy hour,
7: sí,
1: y todo.
7: Sí, aquí, esto es zona de guerra, aquí trinchera.
0: Oye, ¿la compañera que iba con Torito es famosa?
7: No, supongo que sería alguna amiga, alguna compañera de trabajo. Nada,
0: o novia.
1: O una que conocí en el curso de guitarra de CEAC.
0: De CCC.
1: ¿De CCC?
0: Eso que va también. No,
1: ¿Sabes? Qué churri.
7: Torito es genial.
1: Y que, muchas gracias. Muy buena llamada, churra. Parece que esté contratado. Qué suerte que es la llamada sin filtros. ¿Y quién era la persona que no te ha caído del todo bien?
0: Es que no lo quería preguntar.
7: Luego te lo digo. Te lo digo.
1: Pero de
7: récord te lo digo.
0: Las iniciales.
1: ¿El sector? ¿De qué mundillo es?
0: No, las iniciales solo.
7: Venga, porque es un nombre compuesto, trabaja en cine y empieza por A el nombre, ya está.
0: Empieza por A.
2: Nombre compuesto, trabaja en cine.
3: ¿Y termina en una rosa?
1: No.
7: ¿Qué?
4: No, en cine, en cine, en cine.
2: Fernando, ¿y Torito?
1: ¿Pero es director?
0: No, era una mujer, has dicho, ¿no?
4: Sí.
7: No, hombre.
1: Es Alex.
2: De no,
0: Alex de la Iglesia, claro.
7: No.
0: Alex de la Iglesia estuvo aquí en El Despertador. De hecho, fue el segundo entrevistado que entrevistamos con Piti. No puede ser más agradable ese hombre y además
1: el talento que tiene. Pero lo que diga Fernando Mamisa, que es mi nuevo mejor amigo. Fernando, ¿qué edad tiene? Pues eres como muy joven, ¿no?
0: Sí.
7: 54.
0: Oh, tienes voz de...
2: una buena voz, sí, de radio.
1: Y es verdad que a los taxistas, porque me lo han comentado muchos, os proponen muchas veces... cosas así de chufla y pita a cambio de no pagar la carrera.
0: Pero Torito,
1: lo he dicho fino antes de Juan Ramón
0: es
1: Lucas.
0: Que estoy buscando, pues tú dime el nombre de un cineasta que empieza por A, ¿no? Es hombre y tiene nombre
2: compuesto.
0: Es puesto completo. Que no hagas ese tipo de preguntas a la gente.
1: Pero o sea, como lo
7: sea, no,
0: no, si por preguntar puede preguntar lo
2: te
0: que
2: lo
0: sea.
2: Te lo cuentan ellos, a mí me han contado historias sí, de ese tipo.
0: La IA dice que sales de la iglesia.
1: ¿Te ha pasado, no, Fernando?
7: No. A ver, el taxi tienes que tener claro de que el taxi, te lo digo claro, es un trabajo muy golfo. Es muy golfo.
0: Por la hora, desde luego.
7: Sí, aquí se te ofrecen todos y te ofrecen de todo. Entonces tú tienes que tener bien claro, tú sales a trabajar y lo que quieres.
0: Claro.
1: ¿Ves? Yo no te ofrecí nada, aquí. Que quede claro.
0: ¿Te ofreció algo?
1: No.
7: ¿Quién?
0: Torito.
7: No, Torito no.
0: Yo he estado con Torito en taxis y una vez en Benidorm este último año le dije al taxista, qué buena frenada que tienes. Que era pakistaní, me acuerdo, qué bien me lo paso, de verdad. Oye, pues Fernando, muchísimas gracias por llamarnos. Ha sido una de las mejores llamadas que hemos recibido.
1: Una cosa rápida.
7: Sí. Oye, pues muchísimas gracias.
1: ¿Qué opinas del robot taxi?
7: Yo no lo veo.
0: Bueno, nunca mejor dicho.
7: El factor humano es primordial.
0: Di que sí.
3: Totalmente.
0: Fernando, que nos vamos. Oye, muchísimas gracias. De verdad, por la llamada.
7: Un beso.
1: Gracias por llamar, churra. Te mandamos dos libros, ¿eh?
0: Ah, sí, es verdad. No cuelgues, que te cogen los datos. Qué bien. O sea, qué bien. Qué gente más maja que nos llama. Y majos vosotros, que habéis estado muy bien. Torito, gracias.
1: Muchas gracias, churra.
0: Mañana personaje secreto.
1: Estoy súper. Intentaré depilarme las ingles, por si acaso es alguien que me ha llevado.
2: ¿Sabéis que Torito viene todos los días con el pelo mojado a la radio para
0: ostras,
2: despertarse?
0: Te lo he tocado y estaba chorreando, ¿eh? Vale, hay que secarse, Torito, que llega el frío.
2: ¿Le empaparías la carrocería al taxista?
0: Pues seguro. Marta Verona, a seguir cocinando, gracias.
2: Muchísimas gracias. Ahora a desayunar, chicos, a meter proteína por la mañana.
0: Sencillo con ese, métete proteína también y da recuerdos a Bebesito con ese.
3: Papacito por sorpresa.
0: Qué bonito. Y Tatiana Muñoz, mañana más explicaciones.
4: Yes, ¿qué ganas?
0: Venga, pues no te voy a contar lo que gano, pero sí te voy a decir que llega Juan Ramón Lucas con las Mañanas de Radio Nacional. 6 horas de información, de entretenimiento y que ya sabes que es de la familia él. Quédate aquí en Radio Nacional. Nosotros somos El Despertador de RNE. Mañana a las 4, más radio. Adiós.
2: Adiós.

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1: Son las 6, las 5 en Canarias.
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1: ¿Qué tal? Muy buenos días, amiga, amigo oyente. De martes 15 de septiembre. Tenemos mucha plancha hoy, en esta mañana de la radio pública. Sigue Ceuta ocupando y preocupando con su presidente Vivas, insistiendo en que es un polvorín. Y la encuesta del CIS, del Centro de Investigaciones Sociológicas, mostrando cómo esta crisis le corta las alas al Partido Socialista, o el PP avisando que esta semana lleva a Europa la situación allí. Lo va a llevar a ese Parlamento Europeo en el que ya le anticipo que mañana estará este programa, en directo ahí en Estrasburgo, atendiendo y con usted compartiendo al debate sobre el Estado de la Unión. Y hay más esta mañana. Por ir asomándonos al paisaje que presenta este día aún por despuntar, hay más de la disputa sobre la llamada ley de nietos que el Tribunal Supremo quiere delimitar y en su afán ha dejado, ya lo sabe usted, sin su derecho a voto a unos cuantos cientos de miles de personas con derecho a la nacionalidad. Pero sabe, hoy tenemos intención de comenzar a contar lo que hay, a poner en común con usted lo que creemos que interesa. Vamos a empezar a hacerlo con un llamamiento. Un llamamiento a la cordura desde la inquietud sobre qué. Pues sobre la inteligencia artificial. El gran tema de nuestro tiempo. Hoy va a estar la IA muy presente en el programa porque hay mucho que contar y que explicar. Y lo primero es ese llamamiento. Naciones Unidas. El alto comisionado para los derechos humanos, Volker Türk, que no es cualquiera, advierte del riesgo ante un uso suicida de lo que es una realidad presente. No estamos ante hipótesis.
3: Los daños causados por la IA no son hipotéticos, ya están ocurriendo. Podría paralizar servicios esenciales, interrumpir las comunicaciones, desestabilizar infraestructuras críticas y golpear el corazón mismo de las instituciones democráticas. Poblaciones enteras podrían quedarse sin acceso a agua potable, calefacción o servicios financieros. Ya está acelerando el ritmo y el alcance de la guerra y socavando las salvaguardias que se interponen entre nosotros y el lanzamiento de armas de destrucción masiva. Todos los derechos humanos están en peligro.
4: All human rights are at risk.
1: A ver, sin ánimo de alarmar, esto habrá que tenerlo en cuenta, ¿no? Desde Naciones Unidas. Bien, pues hoy trataremos de explicar cómo hemos llegado hasta aquí, si hay estrategia comercial o cabe pensar en prudencia de especie a la hora de entender por qué desde la propia industria de la IA se habla de frenar sus avances, o qué papel está jugando China, que se disputa el liderazgo con Estados Unidos en este momento aparentemente crítico. Es el gran asunto de este tiempo. Hoy va a serlo también para nosotros, no lo quepa usted ninguna duda. Y como tal, estamos decididos a tratarlo. Como compartiremos en este programa que ahora arranca, todo lo nuevo que haya sobre la muerte de la joven Claudia Tacoronte en México, que ocupa a la propia presidenta mexicana, Sheinbaum.
5: Está en contacto ya la Secretaría de Relaciones Exteriores de este lamentable homicidio. Está ayudando la Secretaría de Seguridad y Protección Ciudadana, el Gabinete de Seguridad, a la Fiscalía del Estado de Morelos. Y ya está la Secretaría de Relaciones Exteriores en contacto con el Consulado de España.
1: Coordinación entre gobiernos, un crimen que ha obligado a la Universidad de Granada a modificar sus protocolos con los estudiantes de intercambio, como nos explica la vicerrectora de Internacionalización, Inmaculada Barrero.
6: Los tres estudiantes que tendrían previsto una movilidad en la Universidad Autónoma del Estado de Morelos para indicarles que su movilidad a esta universidad queda suspendida y que serán reubicados dentro de la oferta de movilidad que tenemos en otras universidades según sus preferencias.
1: Y si marca el paso Ceuta en la política, y en ese escenario de lo público sigue el pulso entre la justicia y el gobierno, como quedó claro ayer en una entrevista al ministro Óscar López en La 1.
7: Y ahí salvapatrias, hay salvapatrias, que están haciendo lo imposible para derrocar a este gobierno. Lo están haciendo, y a mí no me va a sacar nadie de la cabeza aquel grito del señor Aznar, el que pueda hacer que haga.
1: Bueno, si esto es una realidad, habrá que recoger también que pese a todo, crisis, enfrentamientos entre poderes, encuestas del CIS, debilidad de apoyos parlamentarios, el presidente del gobierno está convencido de que va a seguir.
8: Los progresistas volveremos a ganar las elecciones en 2027, estoy convencido de ello.
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1: La salvación. Bueno, es como se llama esta canción, ¿eh? Del grupo Ar de Bogotá.
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1: Hoy vienen al programa porque han decidido recuperar en su gira alguna práctica antigua.
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1: Como tocar en salas pequeñas o vender entradas físicas. Y más, ¿eh? Es una gira muy...

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1: Y más cosas, el deporte. Esta semana tendremos fútbol de primera división todos los días, ya lo decía ayer Gonzalo de Acuña. Hola Gonzalo, buenos días.
2: ¿Qué tal, buenos días?
1: Que tenemos fútbol todos los días, hoy comienza la sexta jornada de liga. A ver, ¿por dónde vamos?
2: Es que hay que adelantar faena, que luego hay dos semanas de parón de selecciones y hay que, el calendario aprieta y no hay semanas para todo. Hay tres partidos, 7 de la tarde Rayo Vallecano a la vez, a las 8 de la tarde Español-Valencia y a las 9 y media de la noche el Elche-Real Madrid. Todo después de que anoche cerráramos la jornada anterior con el Villarreal 1-2. Sorprende la verdad el mal momento del Villarreal, un equipo Champions que ha empezado con 2 empates y 3 derrotas. No está siendo el mejor estreno del nuevo técnico amarillo, Íñigo Pérez.
3: La imagen de la segunda parte es dañina para mí como entrenador, sobre todo porque el camino es uno y evidentemente no estoy dando con esa tecla para poder generar fe y creencia.
2: A estas alturas es una anécdota, pero en descenso tenemos a 3 equipos de la Comunidad Valenciana, Elche, Villarreal y Valencia. Los 3 tienen que buscar lo que cantaba Ar de Bogotá, la salvación.
1: Gracias, Gonzalo. En cuanto al tiempo, a ver, seguimos con calores veraniegos y estamos a 15 de septiembre. Hay 7 comunidades en aviso por altas temperaturas, pero en el norte los termómetros comienzan a bajar. Jacob Petrus, buenos días.
4: Buenos días. A partir de hoy, martes, hay cambios importantes en la situación meteorológica. Hoy evidentes en el tercio norte peninsular, donde la llegada de un frente garantiza cielos nublados y lluvias más bien débiles durante la tarde, extendiéndose de oeste a este en Galicia y en la cornisa cantábrica. Es gracias a la visita de un frente, detrás del que llega aire más fresco, y es el que provocará que a partir de mañana las temperaturas bajen de forma generalizada. Hoy solo lo harán precisamente en Galicia y en el Cantábrico, porque en el resto de España suben las temperaturas. Lo hacen sobre todo en el sur y en el este, y más concretamente en el estrecho, donde ya ha desaparecido el viento de levante. Por eso hoy anunciamos máximas de hasta 38 grados en puntos del Valle del Guadiana o del Guadalquivir, en una jornada en la que a última hora notaremos la entrada de cierzo en el Valle del Ebro y de tramuntana en Girona y en las Islas Baleares, todavía con bastantes nubes bajas al sur del Mar de Alborán, en las Islas Canarias con algunas nubes en el norte, pero sobre todo con calima. Volverá a ser importante la concentración de polvo sahariano en las islas más orientales, en buena parte del archipiélago canario, con avisos amarillos por altas temperaturas entre los 34 y los 37 grados.
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1: Pues ahora vamos a ir entrando en estas mañanas en harina de todo esto y más, de la mano de Fernando Bayo. Muy buenos días, Fernando.
6: Muy buenos días, Juanra. Naciones Unidas, lo decías, advierte de que todos los derechos humanos están en riesgo ante el avance de la inteligencia artificial.
7: AI harms are not hypothetical.
6: Sus daños no son hipotéticos, decía ayer el alto comisionado de Naciones Unidas, Volker Turk.
7: Entire populations could be cut off from clean water, heating and financial services.
6: Asegurando que poblaciones enteras podrían quedar sin acceso a agua corriente, a calefacción o a servicios financieros. Es lo que decía el alto comisionado desde Ginebra.
7: I call on states and companies to mobilize urgently through multilateral fora to chart a path for action.
6: Antes de emplazar a gobiernos y a empresas a movilizarse con urgencia para regular la inteligencia artificial sobre la base del derecho internacional y de los derechos humanos. Aisa Sánchez, buenos días.
8: Buenos días.
6: Un mensaje de alerta de Naciones Unidas que llega en pleno frenazo de las empresas impulsoras de la IA, un movimiento que, por cierto, no gusta nada a Donald Trump, quien ayer escribía en su red social que lo único que hace falta para controlar la inteligencia artificial es, y esto es textual, un presidente fuerte e inteligente con un alto coeficiente intelectual. Y repito, es textual también lo que señala. Estados Unidos, dice, lo tiene de sobra.
8: Sí, decía Trump que Estados Unidos ya tiene suficiente, además, poder regulatorio sobre esas compañías y califica de conspiración enfermiza las advertencias. Y al otro lado, Pekín responde en la misma línea. En China, el diario Global Times acusa a la compañía Anthropic de utilizar la seguridad como argumento para contener el desarrollo chino. Desde Anthropic, precisamente, ha hablado también su cofundador Jack Clark. Plantea que los sistemas puedan incorporar incluso un mecanismo de apagado en la BBC.
9: Should you mandate? Companies definitely have a kill switch, and is that kill switch verifiable?
8: Son cuestiones que la sociedad va a querer aclarar y sobre las que probablemente se termine estableciendo normas. Continuaba un debate que está teniendo consecuencias en los mercados. Nvidia, el principal proveedor de chips, cayó ayer un 3,4% y el índice estadounidense de semiconductores casi un 6%. Los inversores temen que una ralentización en el desarrollo afecte también a capital comprometido, riesgos que no terminan en los mercados. Vertía Naciones Unidas, Volker Turk, alto comisionado, lo decías, alertaba de que estos sistemas puedan acelerar las guerras.
7: Agentic AI is already accelerating the pace and reach of warfare.
8: Y acercarnos a cambios difíciles de revertir.
7: We are on the cusp of irreversible change. Affecting not just us, but generations
8: que afectarán a futuras generaciones, reclaman por ello controles independientes, límites internacionales antes de que la tecnología avance más deprisa que nuestra capacidad para controlar.
6: Gracias, Aisa. 6:10 de la mañana, 5:10 en Canarias. Aquí en España, la crisis de Ceuta le pasa factura al Partido Socialista en intención de voto. Según el último barómetro del CIS, los socialistas caen algo más de 2 puntos, pero se mantienen a 5,5 por delante del Partido Popular, que apenas sube unas décimas en este contexto. Cristina López Benedicto, buenos días.
0: Buenos días. El barómetro del CIS de septiembre otorga al PSOE un 31% de intención de voto frente al 33% que tenía en julio. Los socialistas reducen un 2,4% su ventaja frente a los populares, que apenas suben 4 décimas y se sitúan en el 25,5% de intención de voto. La encuesta se elaboró entre el 1 y el 4 de septiembre con poco más de 4.000 encuestas, de las que 21 de ellas se realizaron en Ceuta. El barómetro, que se completó antes de que se conocieran los informes policiales y de inteligencia previos a la entrada masiva en la ciudad, refleja que más del 82% de los encuestados considera que España debería reforzar sus fronteras para evitar entradas masivas de personas procedentes de otros países. A pesar de esta caída en el CIS, el presidente del gobierno se mostraba anoche convencido de volver a ganar las elecciones el año que viene. Lo decía Pedro Sánchez en el intermedio en La Sexta.
10: Los progresistas volveremos a ganar las elecciones en 2027. Estoy convencido de ello.
0: Mientras, los populares le restan credibilidad al barómetro del CIS, que su portavoz nacional, Borja Sémper, calificaba de broma y chiste por situar al PSOE como primera fuerza en medio de la crisis de Ceuta.
11: Nuestra posición en relación con el manoseo que ha sufrido el CIS por parte del gobierno es conocida. Cambiaremos también esto, volveremos y recuperaremos el prestigio de muchos organismos públicos, entre ellos el CIS. Pero no vamos a participar, desde luego, en darle apariencia de veracidad a algo que ha quedado acreditado que no funciona con respecto a los parámetros mínimos exigibles.
0: Según el CIS, Sánchez sigue siendo el líder más valorado, aunque su nota baja del 4,25 al 4,18. Por detrás, el líder del PP, Núñez Feijóo, que se mantiene prácticamente igual, es en el 3,66%, mientras que Santiago Abascal mejora, pasa del 2,96 al 3,01.
6: Y es que principalmente se beneficia Vox en términos electorales de la crisis de Ceuta, la ultraderecha, que según el CIS sube más de un punto y que se sitúa entre el primero en intención de voto, que se sitúa el primero en intención de voto entre los jóvenes.
0: El barómetro señala que la formación de Santiago Abascal pasa del 15,3 al 16,6% en intención de voto, 1,3 puntos más que en julio y algo más de 4 puntos por encima de las últimas generales. Además, Vox aparece como el primero en intención de voto entre los 25 y los 34 años. Sumar vuelve a marcar su cota más baja de la legislatura con un respaldo del 5,7%, 4 décimas por debajo del dato de julio, mientras que sube Podemos con una estimación de voto del 3,7%. Esquerra Republicana sigue por encima de Junts, Bildu supera al PNV y, una cosa más, la vivienda sigue siendo el principal problema de España, según el barómetro del CIS, mientras que la inquietud por la migración se reduce, situándose en la tercera posición.
6: Gracias, Cristina. En este contexto, la oposición al gobierno lanza una nueva ofensiva parlamentaria esta semana con mociones y preguntas en el Congreso, en el Senado y también en el Europarlamento, donde el Partido Popular lleva una resolución crítica con la gestión de la crisis en Ceuta. Los de Feijóo reclamarán en Estrasburgo esta semana mano dura con la inmigración, mientras Vox propone hoy en el Congreso que los militares apoyen al resto de fuerzas y cuerpos de seguridad del Estado en la lucha contra la inmigración irregular. Rosa Carreño, buenos días.
12: Buenos días. En su texto, Vox mantiene que desde la invasión, como llama la entrada masiva de migrantes de finales de julio en Ceuta, la situación no ha dejado de deteriorarse. José Antonio Fuster.
13: Esto está colapsado, pero no solamente colapsado, sino está poniendo en grave peligro la seguridad de los ceutíes.
12: En su iniciativa, Vox reconoce a los miembros de las fuerzas y cuerpos de seguridad del Estado y pide que se les dote de más medios y de reglas de enfrentamiento claras. Más medios pide también el PP en su moción y que se agilice la devolución de los que entraron ilegalmente. Borja Sémper.
11: Es un síntoma de un gobierno irresponsable y negligente que ha perdido toda capacidad de anticipación, gestión y decisión.
12: En el Senado, los populares llevan también otra iniciativa exigiendo al gobierno más medidas porque Ceuta, dicen, no puede afrontar sola las consecuencias de una crisis que afecta a la seguridad nacional.
6: 6 y 15 minutos de la mañana, 5 y 15 en Canarias.
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6: Finalmente, la Junta Electoral Central acatará la orden del Tribunal Supremo que suspende cautelarmente el voto de cientos de miles de nacionalizados a través de la llamada Ley de Nietos. Solo aquellos que acrediten ser descendientes directos de represaliados del franquismo podrán votar. El resto tendrán que esperar hasta que el alto tribunal emita una sentencia definitiva. Alberto Apezteguía, buenos días.
14: ¿Qué tal? Buenos días. Por un voto de diferencia y tras un intenso debate interno sobre si recurrían, la Junta Electoral acata la petición del Supremo. Pedirán informes de todos los ciudadanos que han solicitado la nacionalidad con la Ley de Nietos, que no podrán votar hasta que el alto tribunal dicte sentencia. El gobierno lo califica de salvajada y carga contra los magistrados. El ministro Óscar Puente.
15: Lo de Aznar es toda una fatua, ¿no? El que pueda hacer que haga. Y hay un montón de gente que escucha el mensaje y que se siente imbuida de esa responsabilidad de tener que hacer algo para salvar España.
14: El PP se pone del lado de los jueces. El portavoz nacional Borja Sémper.
16: Hemos normalizado que un ministro de España insulte y acuse de delitos a magistrados del Tribunal Supremo.
14: Y Vox exige respuestas. Quieren que se cree una comisión en el Senado, algo que no entra en los planes de los populares. José

0: ya ha contactado con los tres estudiantes que tenían previsto pasar en la Universidad de Morelos el próximo semestre para avisarles de la cancelación. En total hay concedidas vía Erasmus Plus 153 plazas para estudiantes y docentes españoles en México. La vicerrectora de Internacionalización de la Universidad de Granada asegura que también han avisado al resto de estudiantes de su universidad que están en todo México, 17 ya allí y 24 que se incorporan a lo largo del curso escolar. Inmaculada Marrero.
1: Podemos reubicarlos en otros destinos. Y los que están allí pueden regresar perfectamente y gestionaremos su regreso y su reubicación.
0: Explica también que la convocatoria de estos Erasmus se hace todos los años el mes de noviembre y siempre consulta las recomendaciones del Ministerio. Asegura que en ese mes del año pasado no había ninguna recomendación o riesgo para el estado de Morelos, algo que ha cambiado.
1: En la actualidad lo que decía el Ministerio es que se recomendaba no salir muy tarde por la noche y además no acudir a ciudades aledañas a Cuernavaca, que es la sede de la universidad.
0: Todos los estudiantes que viajan al extranjero concluye se inscriben en el registro de viajeros y por eso quiere recordarles que cuando se sientan o crean que el lugar no es seguro, la universidad se encarga de repatriarlos.
2: En Granada, por cierto, se cumple ya un mes del terremoto de magnitud 4,8 que sacudió la ciudad de la Alhambra y que inició una secuencia de temblores, un enjambre que durante varios días mantuvo en vilo a los residentes de buena parte de la provincia. Hoy se prevé que el Consejo de Ministros declare el área como zona catastrófica. María Martín.
3: De las 700 personas inicialmente desalojadas, 200 continúan sin poder volver a sus casas, entre ellas 117 residentes de un centro para personas con discapacidad intelectual severa que necesitan ayuda para su vida diaria. También 25 viven en un albergue de la Junta de Andalucía. No hay plazo de regreso. En Granada capital hay 8 edificios con daños estructurales. La consejera de Vivienda, Rocío Díaz, asegura que la Junta va a destinar 8 millones de euros para reparar esos daños.
4: Una medida que pueda alcanzar a 60 edificios y aproximadamente a 1.000 familias y que va a permitir subvencionar el 40% del coste de las actuaciones necesarias para garantizar la seguridad estructural.
3: En Granada capital se han inspeccionado 1.700 viviendas. El Consorcio de Compensación de Seguros ha recibido más de 49.000 solicitudes de indemnización y calculan tendrá un coste superior a los 100 millones de euros.
2: Gracias, María. A punto de llegar a las 6:20 de la mañana, 5:20 en Canarias. Del exterior, la ONG israelí B'Tselem ha publicado un informe sobre la situación en Cisjordania en el que acusa al ejecutivo de Benjamín Netanyahu de promover un proyecto para erradicar a la población palestina mediante desplazamientos forzosos, usurpación de tierras y asesinatos que forman parte, dice esa ONG, de una política de Estado. Jerusalén, Santi Echevarría, buenos días.
5: Buenos días. Cuando se unen los puntos, la línea resultante traza y revela toda una política de Estado. Karim Yubran es investigador de campo de B'Tselem.
6: Not separate incidents. But a political process.
5: No son incidentes aislados, explica cada uno de esos puntos. El desplazamiento forzoso, la desposesión de la población palestina, ni los asesinatos de Israel en su ocupación de Cisjordania.
6: 1,107 Palestinians in the West Bank.
5: 1.107 palestinos asesinados en este territorio solamente en estos últimos tres años, recuerda Yubran. La escala ha aumentado en este último mandato de Benjamín Netanyahu. Los métodos también han ido cambiando a lo largo de las décadas, pero la dirección, la estrategia es invariable: desmantelar la existencia del pueblo palestino.
7: Systematically dismantling Palestinian collective existence.
5: La directora general de B'Tselem, Julie Novak, advierte que Israel no va a detenerse por sí solo, ni con este gobierno ni con ningún otro.
7: How much more evidence do you need before you act?
5: ¿Qué más evidencias necesitáis? Clama Novak a la comunidad internacional para actuar contra el proyecto de eliminación.
2: En Ucrania, el otro gran escenario bélico mundial, Donald Trump aseguraba hace unas horas que Moscú y Kiev han acordado una tregua en sus ataques cruzados sobre las instalaciones energéticas de ambos países. El ucraniano Volodymyr Zelensky aseguraba anoche que su país está dispuesto a acatar esa tregua si Washington garantiza que Putin hará lo mismo, aunque hasta ahora, dice el presidente ucraniano, no ve una voluntad genuina por parte del Kremlin de poner fin al conflicto. Mientras tanto, la guerra comercial entre Estados Unidos y Canadá vive un nuevo episodio con la entrada en vigor hoy de los últimos aranceles impuestos por Donald Trump a su vecino del norte y, hay que decirlo también, uno de sus mayores socios comerciales. Su gobierno, el de Mark Carney, mira ahora hacia Europa en busca de alianzas más estables, Víctor Fernández.
8: El intercambio de órdagos entre Donald Trump y Mark Carney ha desembocado en la situación que vivimos estos días. Dos países con estrechos lazos comerciales, dos socios clave desde hace más de medio siglo.

0: lo que ahora están enfrentados en un choque arancelario. Un tira y afloja que se ha traducido en una más estrecha relación entre la Unión Europea y Canadá, que busca en la alianza un socio más fiable que su vecino al sur. Vecino que le ha presionado con llamativos anuncios como el cambio de nombre del lago Ontario para bautizarlo Lago América y con amenazas de duplicar los aranceles a los automóviles hasta el 50%. Y todo a apenas 2 meses para las elecciones de medio mandato, que está comprometiendo la posición de los republicanos en múltiples distritos electorales.
1: Y con el otoño a la vuelta de la esquina, miles de hogares aquí en España miran con lupa su factura energética, preocupados por la subida de la bombona de butano o del gas natural en máximos que no veíamos desde el año 2022 y 2023 respectivamente. Y lo peor de todo es que parece que los precios van a seguir subiendo en los próximos meses, Cristina Ganuza.
2: Hacía 4 años que la bombona de butano no llegaba a estos niveles, hoy sube hasta los 18,84 euros, mientras en las últimas horas el gas natural ha tocado máximos de principios de 2023. Eso encarece el almacenamiento a las puertas del otoño, cuando las reservas en Europa están por debajo de los niveles habituales en estas fechas. El tirón del gas explica además los altos precios de la luz. Hoy el megavatio hora da un pequeño respiro, baja hasta los 167 euros de media, aunque a la hora de la cena nos costará muchísimo más. Lo notaremos los hogares y la gran industria. Pedro González, director de la Asociación de Empresas con Gran Consumo de Energía.
3: Algunos asociados en AEG ya han comenzado a reducir su producción, se han producido cierres parciales en algunas plantas.
2: Y con el aumento de las tensiones en Oriente Próximo a raíz del cierre de un importante oleoducto saudí, el petróleo escala y mete presión a los carburantes, que siguen por las nubes, a 1,84 la gasolina y 1,86 el litro de diésel. Los carburantes fueron precisamente los responsables del fuerte repunte de la inflación en agosto. Hoy el INE publica el dato definitivo. Según el adelantado, se disparó hasta el 4,3%, su nivel más alto en 3 años y medio.
1: Y tras días de especulaciones, se confirman los rumores.

0: Habrá gira mundial de Oasis y ojo, porque una de sus paradas, o más bien dos, serán en España. Barcelona va a coger dos de los conciertos que los hermanos Gallagher van a dar el próximo verano en diferentes puntos del mundo. Serán en Barcelona los días 10 y 11 de julio, así que anótenlo bien en el calendario porque en esas fechas seguramente Barcelona va a estar llena de fans de esta pareja maravillosa de Manchester. Desde Londres, nuestro corresponsal Guillem Bontux nos cuenta todos los detalles. Guillem, buen día.
1: Buenos días. La última vez que los hermanos Gallagher actuaron en España fue en Benicassim en 2009, semanas antes de la pelea que provocaría su separación. 18 años después, el grupo británico vuelve, esta vez a Barcelona, 10 y 11 de julio en el Estadio Olímpico. Será la única etapa española de una gira que va a llevar a Oasis a Glasgow en mayo, los primeros conciertos, luego Múnich, París, Roma, Ámsterdam y Dublín también viajarán a Estados Unidos. Total, 9 países, 38 conciertos, además de la cita catalana, 2 etapas especiales en esta gira. En junio van a dar 11 conciertos en su ciudad de Manchester, en el estadio del City, su equipo de toda la vida, y terminarán el tour con 4 conciertos al norte de Londres, en el parque de Knebworth. Ahí dieron en el 96 2 conciertos icónicos para el grupo, 2 noches delante de más de 120.000 personas. Las entradas para esta gira el próximo año salen a la venta este viernes. Hay que registrarse antes de poder comprarlas.
0: Van a volar esas entradas, así que quienes quieran asistir a esos conciertos, repito, el día 10 y 11 de julio en Barcelona, que espabilen. 6 y 26 minutos de la mañana, 5 y 26 en Canarias, tiempo para los deportes. Y el fútbol no para, semana importante para los equipos de Primera División con jornada intersemanal. Gonzalo Dacuña, muy buenas.
2: ¿Qué tal? Muy buenas. Y que va a acabar el fin de semana con un derbi madrileño, el primer gran partido de esta temporada. Hoy tenemos 3 encuentros, cierra la jornada el Madrid precisamente ante el Elche, busca empatar a puntos en el liderato con el Barça. Antonio Muelas, ¿qué tal? Buenos días.
3: Buenos días. El Madrid busca una nueva victoria ante el Elche con rotaciones en el equipo de Mourinho, pensando también en el partido del domingo. El primer gran encuentro de la temporada, derbi madrileño ante el Atlético. El Elche viene de conseguir un valioso y meritorio punto en San Mamés ante el Atlético. Tchouaméni podría volver al 11 titular. El francés jugó ya unos minutos ante el Inter y ante el Rayo Vallecano. Habrá cambios en todas las líneas del campo. Se espera el regreso de Arda Güler y el descanso de Bellingham. Lleno en el Martínez Valero, Elche, Real Madrid.
2: Además, a las 7, Rayo Vallecano Español en Butarque. Parece que va a ser el último partido del Rayo en el destierro, fuera de Vallecas. Y a las 8, a la vez, Valencia. Se estrena en el banquillo Che, Óscar Sánchez.
4: La vida va a ilusionarse también y de generar situaciones positivas. Depende de nosotros que ese estado de ánimo de la gente cambie y en eso están los jugadores y en eso vamos a intentar ayudar lo que estemos.
2: Lo que estemos van a ser 2 partidos antes del parón, mientras Braulio, el nuevo director deportivo, busca sustituto. Yo no sé, Bayo, si tú eres muy de lo del Balón de Oro, si te interesa, no,
0: bueno,
2: te interesa.
0: Bueno, sí, sí, sí. Lo que pasa es que como en el Atlético nunca lo ganamos, pues es que es lo que hay.
2: Es que hay que presentar candidatura. Lo hizo Mbappé, lo está haciendo Lamine Yamal. Esta noche en Barcelona ha salido una cena Joan Laporta y dice esto. ¿Quién tiene que ganar el Balón de Oro?
5: Yo estaría encantado de que Lamine ganara el Balón de Oro y de hecho, vamos, creo que se lo merece.
2: Se lo merece Lamine Yamal. Lo que decía, que hay que presentar candidatura, también lo presentaba Fabián, el jugador del Paris Saint-Germain, que al final es quien ha ganado más títulos. Luego escuchamos también a Elisa Aguilar en el recibimiento de la selección española de baloncesto con ese bronce, y ayer se presentó la Liga F, aunque ya se han jugado 3 jornadas buscando más visibilidad.
0: Pues pendiente siempre de la actualidad deportiva. Gracias, Gonzalo.
2: Hasta ahora.
0: ¿Por qué no cerrar esta primera media hora de las mañanas con buena música, la de Paco de Lucía, en nuestro espacio cultural? Hoy miramos hacia Córdoba porque el Teatro de la Xerquía cumple medio siglo de historia. Laura Rodríguez, cuéntanos.
6: ¿Qué tal? Buenos días. Su gran escenario al aire libre se construyó en los 70 y desde entonces ha sido epicentro de las artes escénicas y de grandes conciertos, desde Bob Dylan hasta Paco de Lucía. La experiencia de poder disfrutar de su música y del teatro bajo las estrellas hacen de su escenario uno de los más emblemáticos de España, y su 50 aniversario lo conmemoran por todo lo alto. Comienza esta noche con una dramaturgia sobre el mito de Don Juan de la mano de la compañía teatral más veterana de Córdoba, Mañana sobre las tablas, la discreta enamorada de Lope de Vega y el jueves broche de oro con Macbeth de Shakespeare. Y otro apunte cultural que nos lleva a Palma porque desde hoy el Museo de Mallorca acoge el último proyecto del artista italiano Fabrizio Plezzi, Digital Splash, una exposición póstuma de este pionero del videoarte donde las imágenes del agua nos sumergen en una reflexión sobre la naturaleza y la tecnología.

0: 6:30 de la mañana, 5:30 en Canarias, empezando el día con ustedes de la Radio Pública.
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2: We are on the cusp. Estamos en el umbral de un cambio irreversible que no solo nos afecta a nosotros, también a las generaciones futuras. Dependemos casi por completo de que un pequeño número de poderosas empresas tomen las decisiones adecuadas sobre el desarrollo de la inteligencia artificial en beneficio de toda la humanidad. La IA ofrece muchas posibilidades para el progreso humano, pero todo dependerá de las decisiones que se tomen ahora sobre cómo se diseña, se implementa y se regula.
3: Deployed and governed.
0: Muy buenos días, saludos a quienes ahora se incorporan a la sintonía de la Radio Pública. En eso estamos, en eso estamos. Este caballero al que usted acaba de escuchar, amiga, amigo oyente, no es un, como diría Luis del Olmo, no es un piernas, no es un ciudadano cualquiera. Se trata de Volker Türk, que es el comisionado de Naciones Unidas para los Derechos Humanos. En pleno debate global sobre la inteligencia artificial propiciado, y hoy en este programa vamos a intentar desentrañar el porqué, por las propias tecnológicas, advierte la ONU de que lo que tenemos adelante y nos espera, así buena pinta no tiene. ¿Qué podemos hacer? ¿Qué y quiénes van a decidir? ¿Qué papel juega China en este momento? Con un Trump desatado y tratando de desactivar cualquier polémica o crítica sobre la inteligencia artificial, es casi una obligación. Casi una obligación contemplar lo que sabemos de esta realidad y prepararnos lo mejor posible. En eso estamos, esta mañana de martes, en que no cambia el paisaje de la cosa pública aquí en España. Ceuta de entrada, su presidente Vivas vuelve a acusar al gobierno de no haber hecho su trabajo. Ayer en Antena 3 le reprochó no escuchar al CNI cuando anunció lo que podía pasar.
4: Creo sinceramente que el gobierno de la nación no ha estado a la altura de sus obligaciones constitucionales. Creo que no se atendieron las alarmas y las alertas. Yo puse de manifiesto algunas de ellas y de manera insistente, oído sordo. Creo que no se hizo caso del CNI.
0: La crisis de Ceuta resta apoyos políticos al gobierno, según el Centro de Investigaciones Sociológicas, la encuesta que luego vamos a seguir detallando. Y se mantiene casi igual o más encendida aún la disputa entre el Poder Judicial y el Ejecutivo. El último capítulo lo firma el ministro Óscar López en Televisión Española, lo hizo ayer.
5: Hay salvapatrias que están haciendo lo imposible para derrocar a este gobierno. Lo están haciendo y a mí no me va a sacar nadie de la cabeza aquel grito del señor Aznar, el que pueda hacer que haga.
0: En este martes, que es el de Nuestra Señora de los Dolores, y celebramos también San Aicadro, San Alpino, San Apro o San Nicetas. No olvide felicitar a ninguno de ellos. Como cabe hacerlo también, y esto de corazón, y convencidos, a los padres de Alejandra. ¿Quién es Alejandra? Pues era una niña de 4 años, es una niña de 4 años que nació en el 12 de octubre en Madrid con problemas respiratorios complicados con otras malformaciones, pero que ayer, por primera vez y gracias a los tratamientos, pudo soplar las velas de su cumple.
6: ¡Sopla!
7: ¡Fuerte! ¡Fuerte! ¡Ayudamos! ¡Vamos a ayudar!
0: ¿Cómo nos alegramos? 6 de la mañana, 33 minutos, 5:33 en Canarias. Contando lo que hay, de la mano de Fernando Bayo. Dale, Fernando.
8: En la agenda del día, además de esas felicitaciones a Sandra, pues también está la comparecencia a lo largo de la mañana de Alberto Ruiz Gallardón, que va a testificar en el primer juicio del caso Lezo, que investiga operaciones supuestamente corruptas en el canal de Isabel II. El expresidente de la Comunidad de Madrid está citado como testigo para responder por la adquisición de la empresa colombiana Inasa por parte del canal en el año 2001, es decir, hace más de 25 años. Una operación que se saldó con un sobrecoste de entre 19 y 29 millones de euros, según estima la Fiscalía, Andrés Simón.
9: Han pasado 10 años desde que se iniciara la investigación judicial del caso Lezo. En el banquillo, aunque como testigo, estará el que fuera presidente de la Comunidad de Madrid, Alberto Ruiz Gallardón, que declarará por la operación de compra de la colombiana Inasa por parte del canal Isabel II en 2001, una adquisición que la Fiscalía considera presuntamente fraudulenta y en la que sitúa un sobreprecio de entre 19 y 29 9 millones de euros. Anticorrupción lleva a juicio a 22 personas, entre ellas los exconsejeros del Ejecutivo madrileño Juan Bravo Rivera y Pedro Calvo. Ambos están acusados de un delito agravado de malversación de caudales públicos. La Fiscalía solicita para ellos penas de entre 6 y 7 años de prisión y hasta 15 años de inhabilitación. Para los demás acusados, las peticiones de cárcel se sitúan también entre los 6 y los 7 años, mientras que las penas de inhabilitación oscilan entre los 12 y los 15.
8: En la agenda del día también a las 9 de la mañana vamos a conocer hoy el IPC actualizado del mes de agosto. Los datos del INE, que ya adelantó hace unos días, nos reflejaban una inflación que repuntaba en 7 décimas el mes pasado hasta el 4,3%. 6 y 35 minutos de la mañana, 5 y 35 en Canarias. En Gandía, Valencia, la Policía Nacional ha detenido a un pedrasta reincidente que distribuyó fotografías de contenido sexual con su bebé de apenas un año. El hombre también había compartido en foros pedófilos imágenes de la hija menor de su pareja. Nuria Llopis, buen día.
6: Buen día. El juzgado de instrucción número 3 de Gandía se ha hecho cargo del caso después de decretar su ingreso en prisión provisional sin fianza. Este español de 39 años tenía ya antecedentes penales por denuncias de abusos en Galicia en 2014 y hace 3 años en Gandía también, aunque en ninguna de estas dos ocasiones fue condenado. Producía fotografías de contenido sexual con su bebé de tan solo un año y también de otra hija de su pareja cuando la víctima era menor de edad, a quien hacía fotos en ropa interior cuando ella no se daba cuenta y las publicaba en foros sin su consentimiento. La investigación comenzó en agosto cuando una unidad de ciberdelincuencia detectó en distintos sitios web el contenido pedófilo junto a comentarios del detenido alardeando de haber cometido abusos. Los datos de las imágenes permitieron su ubicación en Gandía, donde fue encontrado en un registro oculto en un armario en la vivienda de su pareja. Gracias al apoyo técnico de la ONG Our Rescue, especializada en la lucha contra la explotación sexual y la trata de personas, los agentes han comprobado que participaba en cientos de aplicaciones y chats encriptados de concurrencia pederasta.
8: En la provincia de Sevilla, un nuevo fallecimiento por causa del virus del Nilo. Se trata de un hombre de 81 años que tenía patologías previas, al igual que los otros dos fallecidos registrados en lo que va de año. En este 2026 se han detectado, solo en Andalucía, 64 casos de esta enfermedad transmitida por la picadura del mosquito. Todos los detalles con Rocío Muñoz.
10: Se trata de un hombre de 81 años residente en Tomares, en Sevilla, aunque su exposición al virus ocurrió en Mazagón, en Huelva. Presentaba patologías previas y estaba ingresado con meningoencefalitis desde el día 2 de este mes. Es el tercer fallecido, los otros dos también eran varones de 82 y 89 años y con patologías previas. Se han diagnosticado ya 64 casos, 5 de ellos personas que permanecen ingresadas. Todo esto cuando en las últimas horas se ha levantado la alerta en Hinojos, en Huelva, y en Palomares del Río, en Sevilla, tras no detectarse circulación del virus. Actualmente permanecen en alerta 29 municipios andaluces.
8: Así, con aplausos, terminaba el minuto de silencio que tenía lugar este lunes en la Universidad de Granada por Claudia, la estudiante de ese centro asesinada en el estado mexicano de Morelos. La Universidad Española ha decidido suspender los acuerdos de intercambio con la facultad de esa Universidad de Morelos al conocer que se habían producido otros 3 crímenes de estudiantes relacionadas con este campus en lo que va de año. El asesinato de Claudia ocurre en un país como México con un altísimo número de feminicidios. Nos lo cuenta Teresa Montero.
11: Hace unos meses, otras 2 estudiantes murieron también asesinadas en la Universidad Autónoma del Estado de Morelos, en el que la ciudad de Coahuila sufre una grave crisis de seguridad por la presencia del crimen organizado y de las mafias. En México, un promedio de 10 mujeres son asesinadas cada día y una cuarta parte de los crímenes se procesan como feminicidio, aplicando el protocolo establecido por el gobierno a las muertes violentas de mujeres mientras se determina si existieron razones de género. La Fiscalía de Morelos lo ha aplicado también las investigaciones que sigue para esclarecer la muerte de la joven estudiante española Claudia Tacoronte, de 21 años de edad, como confirmaba el fiscal Fernando Blumenkron.
12: Estamos interviniendo bajo el protocolo de feminicidio. Es una muerte violenta de una mujer. Ellos lo ven bien. Aun y cuando no se haya clasificado así legalmente por un juez, el protocolo nos permite ser más exhaustivos. Todo esto lo comentamos con el cónsul y con la gobernadora.
11: Estos protocolos son obligatorios para que autoridades ministeriales, policiales y periciales investiguen toda muerte violenta de una mujer con perspectiva de género, evitando estereotipos, prejuicios y la revictimización, utilizando todas las herramientas a su alcance, buscando indicios, estudiando los casos desde una mirada interseccional con el fin de evitar la impunidad.
8: información de nuestra compañera Teresa Montoro. 6:40 minutos de la mañana, 5:40 en Canarias.
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8: Seguro que alguna vez han recibido en su teléfono móvil un SMS avisándoles de una transacción bancaria sospechosa, de un enlace para seguir un paquete que no habían solicitado o que no estaban esperando. Bueno, pues a partir de ahora no podrán hacerlo. O lo que es mejor dicho, las empresas que tratan de estafarles a ustedes no podrán seguir haciéndolo, porque desde hoy la CNMC va a obligar a las operadoras a bloquear esos mensajes que suplantan las identidades de bancos o empresas, Rosa Guardado.
13: Lejos quedan ya los tiempos en los que cuando escuchábamos esto, al abrir el mensaje se trataba de un amigo o un familiar. Ahora, cuando a nuestro móvil llega esto, suele ser publicidad o alguna información útil de parte de nuestro banco, del ayuntamiento o de nuestra aseguradora. El problema que muchos son falsos y ya, ni aunque venga con el nombre de esa empresa o institución, nos fiamos. Pero tranquilos, desde hoy todo SMS que llegue a nuestro móvil con el nombre del banco o de una mensajería será real, ya que para usar ese alias, ese nombre, han tenido que confirmar antes ante la Comisión Nacional de los Mercados y la Competencia su identidad. De no ser así, los operadores de telefonía móvil bloquearán esos mensajes que nos llegarán sin identificar, simplemente con el número de teléfono. Durante las últimas semanas, las empresas han ido facilitando su información a Competencia y no se preocupen si no han llegado a tiempo, sobre todo pequeñas y medianas empresas, porque aún están a tiempo de entrar en la base de datos oficial de la CNMC y autorizar ese alias con el que los clientes, los usuarios, podrán abrir sus mensajes tranquilos.
8: Y el gobierno ha puesto ya en marcha la segunda fase de su plan Veo, que amplía a las familias más vulnerables las ayudas de hasta 100 euros por menor para comprar gafas y lentillas. La inscripción para esta segunda fase acaba a finales de año, un plan que por el momento ha logrado ayudar a más de 500.000 de familias. Luis Vallés, buenos días.
14: Buenos días. Segunda fase del plan Veo, que va a contar con 23 millones de euros adicionales, sobre todo para las familias más vulnerables. El objetivo, según el presidente del gobierno, es...
15: Nosotros no queremos que ningún niño se pierda nada, porque la igualdad también consiste en eso, en que todos y todas pues puedan mirar al futuro con los mismos ojos. Y hoy, gracias a este plan Veo y a su extensión, estamos ayudándoles a mirar mejor su presente.
14: Casi 500.000 de familias ya se han beneficiado del plan. Además, el 75% de los centros especializados se han adherido y han participado más de 13.000 profesionales entre ópticos y optometristas. El protagonista de esta campaña ha sido el siempre simpático Manolito Gafotas, el personaje creado por Elvira Lindo. La ministra de Sanidad, Mónica García, decía esto.
16: Y ya que hoy el protagonista es Manolito Gafotas, permítanme terminar hablando un poco en su idioma, que nuestro país haya decidido que ningún niño vea peor porque en su casa haya menos dinero, mola un pegote.
14: Recordemos que son ayudas de 100 euros para la compra de gafas o lentillas y el plazo de inscripción termina a final de año. En España, más de 700.000 niños y niñas tienen algún problema de salud visual.
8: Y la regularización extraordinaria de inmigrantes ha ayudado a que muchos de esas migrantes, de esas personas, hayan podido encontrar trabajo con condiciones dignas y protegidas por un contrato. Hoy vamos a fijarnos en un caso concreto, el de Wilson, que optó a ese proceso y que 5 meses después ha logrado un empleo estable en el sector de la construcción. Con él ha hablado nuestro compañero Guillermo Hernández.
17: Es innegable que la mano de obra extranjera es una de las principales bazas del mercado laboral. En los últimos 4 años, la mitad de los puestos creados han ido a parar a trabajadores llegados de fuera. Una dinámica que se ha potenciado aún más con la regularización. La Seguridad Social ya cuenta 337.000 afiliados llegados de este proceso.
18: Pues en el trabajo ha sido un poco complejo, porque siempre sin documentos es muy complicado que a uno lo contraten.
17: Esto nos contaba Wilson en abril, cuando se abrió el proceso de regularización. Este colombiano, llegado a nuestro país hace 12 años, buscaba acogerse al proceso. Hoy, 5 meses después, ha conseguido su objetivo.
18: Sí, se nota el cambio, claro, se nota mucho la diferencia. En el ejemplo, pues que ya uno tiene acceso al mercado laboral, ya fácilmente, ya uno tiene los papeles y todo eso. Ya uno está más protegido, más amparado, digámoslo así, y ya estoy trabajando con contrato.
17: El contrato que ha firmado es un indefinido en el sector de la construcción, la tercera actividad con más afiliación extranjera, un 27%, solo superada por la agricultura con un 28% y la hostelería con un 33%. Por nacionalidad, la marroquí, con más de 400.000 afiliados, es la más representada, aunque la pujanza de los países latinoamericanos es evidente. Entre Colombia, Venezuela y Perú suman más de 750.000 trabajadores.
8: 6:44 minutos de la mañana, 5:44 en Canarias. Y a esta hora vamos a viajar hacia Roma, al Palazzo Bonaparte, que acoge desde hoy y hasta el próximo 14 de febrero una exposición del pintor Vasily Kandinsky, una muestra que recorre la vida del artista ruso a través de sus pinturas, de numerosos documentos y de todo tipo de objetos personales traídos desde el Centro Pompidou de París, que estos días, como saben, se somete a reformas. Corresponsal en Roma, Jordi Barcia.
19: Las más de 70 obras llevan de la mano en un viaje por la evolución de Kandinsky como artista, siguiéndole además de ciudad en ciudad, desde sus inicios en Múnich y en la figuración, a Murnau, donde rompió con el pasado y abrazó la abstracción, el estudio de las formas geométricas y el color. De ahí a su implicación en la revolución bolchevique en Rusia, su paso por la mítica escuela alemana Bauhaus y finalmente a la madurez de sus últimos años en París, con obras maestras como Cuadro con arco negro o Amarillo, rojo y azul. Este lienzo, de hecho, luce en una sala propia. Para la comisaria de esta exposición en Palazzo Bonaparte, Ángela Palme, la obra de Kandinsky puede ser un bálsamo en estos tiempos de crispación y enfrentamiento. En estos tiempos tan terribles, dice, Kandinsky da paz y calma. Su mundo de formas y colores es libre y permite dejar de lado las preocupaciones. Es como si su arte fuera un spa para la mente. Invita a zambullirse en su arte y relajarse. Y es precisamente lo que busca una sala inmersiva hacia el final de la exposición, un espacio con espejos y pantallas en las paredes y en el suelo, mostrando la obra de Kandinsky para meter al espectador directamente dentro de su mundo.
8: Y desde el mundo fantástico de Kandinsky al de los deportes, con un recibimiento de escándalo para la selección femenina de baloncesto tras el bronce en el Mundial de Alemania, Gonzalo Acuña.
20: Eso es un equipo que ha dado mucho que hablar en las últimas dos semanas, que tiene mucho futuro y que ya está descansando. Tras ese gran logro en el Mundial que conseguían en Berlín, anoche en Radio Gaceta de los Deportes, aquí en Radio Nacional, charlábamos con Elisa Aguilar, con la presidenta de la Federación Española de Baloncesto, sobre ese sueño que estuvo muy cerca, ganar a Estados Unidos.
21: Estamos más cerca que antes, que hace muchos años, de poder en algún momento batirlas, pero bueno, ahora mismo ellas fueron mejores y nos relegaron al tercer y cuarto, que tampoco era un partido fácil y afortunadamente nos hemos traído el bronce.
20: Esa medalla de bronce, llegaron cerca en semifinales y es una generación con mucho futuro pensando en el próximo Mundial que se va a disputar en el año 2030. Además, lo contábamos, en fútbol hoy comienza la sexta jornada de Liga con tres partidos, a las 7, Rayo Vallecano Español, a las 8, Alavés Valencia y a las 9 y media, Elche-Real Madrid. De anoche lo recuerdo, Villarreal 1, Betis 2, en horas bajas el Villarreal, el Betis que se coloca tercero, y en segunda división se acabó la jornada con el Celta Fortuna 0, Eibar 4, el Eibar es otro de los candidatos al ascenso, se coloca segundo a solo un punto del Castellón.
8: Pues después de revisar la actualidad deportiva, toca que le echemos un vistazo a las portadas en la prensa para saber qué temas destacan los diarios nacionales, como nos cuenta Juan Antonio Aparicio. Juan Antonio, muy buenos días.
22: Buenos días, todos hablan hoy de la inteligencia artificial. Estados Unidos y China libran su primer gran pulso por el dominio de la IA, es el titular del país que se centra en la vertiente de la lucha de poder entre los dos países. En la parte más económica, se fijan en La Vanguardia, que titula que las tecnológicas añaden inestabilidad a los mercados por las alertas sobre la IA y sobre jefes de esta compañía se centran en El Mundo, que titula Xi y Trump contra los jefes de la IA. Tened cuidado, traidores, entrecomillando las palabras del presidente estadounidense. Además, prácticamente todas las primeras recogen el caso de la estudiante española asesinada en México. La foto del país nos deja el momento, lo escuchábamos antes, del minuto de silencio guardado este lunes en la Universidad de Granada bajo la tristeza de los compañeros de Claudia Tacoronte. Y mirada a Nueva York, donde hace unos minutos ha finalizado la gala de los Emmy, en el New York Times leemos que La Maldición de Widows Bay gana el premio Mejor Comedia, llevando a su productora Apple TV a una gran noche con 14 premios para esta serie de Pitt, la ganadora de Mejor Drama, añaden por segundo año consecutivo.
8: Gracias, Juan Antonio. 6 y 49 minutos de la mañana, 5 y 49 en Canarias.
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0: Bueno, ya hasta ahora ya saben que enfilamos la recta final de la primera hora de las mañanas con buenas noticias. De la mano de Marina Corredor. Marina, ¿qué tal? Muy buenas.
1: Muy buenos días.
0: En Dakota del Norte, Estados Unidos, se han encontrado e identificado las primeras huellas conocidas del tiranosaurio Rex adulto.
1: Y es un hallazgo que consta de 4 huellas de 3 dedos, 2 izquierdas y 2 derechas que se han podido identificar en una zona de fósiles conocida como la Formación Hell Creek. Estas huellas datan de hace 66,5 millones de años y, como decimos, son las primeras de su tipo en ser encontradas e identificadas. Pertenecen, según los expertos, a un tiranosaurio errante. Cada una de estas huellas encontradas mide casi 1 metro de largo y tiene una zancada de casi 4. Los investigadores las han escaneado en 3D, han hecho una reproducción 3D de cada una de ellas y, gracias a esto, han podido estimar que este enorme dinosaurio caminaba a un paso ligero del que tiene un ser humano, entre 5,5 y 7 kilómetros por hora. Ahora los paleontólogos están preparando estas huellas para poder trasladarlas a finales de año al Museo de Ciencia y Naturaleza de Denver. Para los paleontólogos, las huellas son muy importantes para conocer cómo se comportaban estos alimanes y son un nuevo descubrimiento que sigue ampliando la historia de nuestro planeta.
0: Gracias, María. Oye, por cierto, tú que eres muy aficionada a las series, La Maldición de Widow's Bay, que ha triunfado en los Emmy, nos contaba Juan Antonio.
1: Ha triunfado en los
0: Emmy. ¿La has visto?
1: No la he visto todavía, pero sí que he visto la que se ha llevado la mejor drama de Pitt.
0: Ah, bueno, pues esta es la del hospital.
1: La del hospital.
0: Habrá que verla. Gracias, Marina. Por cierto, otra de las noticias buenas del día la escuchábamos a las 6:30 con ese sonido, esa niña que ha logrado soplar las velas del cumpleaños 4 años después y superando una malformación que le impedía respirar sin asistencia. Bueno, pues gracias al trabajo de los médicos del Hospital 12 de Octubre de Madrid, ahora puede correr, puede jugar y, como decíamos, por primera vez celebrar su cumpleaños con normalidad, Carmen Jiménez.
2: Los primeros 4 años de vida de Alejandra han estado marcados por operaciones, ingresos y un tratamiento muy complejo. Nació con un solo pulmón y 2 graves malformaciones en la tráquea y el bronquio, que comprometían su respiración. Hace un año pudieron retirarle la traqueotomía y hoy respira con normalidad. Para su madre, Francisca, verla soplar las velas de su cumpleaños por primera vez resume todo lo conseguido.
3: Pues Alejandra, a los 4 años, pues ha sido capaz, ¿no?, de soplar las velas de su cumpleaños, cosa que, ¿no?, que con anterioridad con la traqueotomía no podía hacer, y una vez que se la hemos podido decanular, pues ha soplado sus velas por primera vez.
2: Los especialistas del Hospital 12 de Octubre consiguieron primero corregir el estrechamiento de la tráquea y después mantener abierto su único bronquio con 5 prótesis biodegradables.
0: Pues es una fantástica noticia para seguir enfilando esta primera hora de las mañanas. 6:52, 5:52 en Canarias. Y en este punto buceamos en la parrilla de Radio Nacional para hablarles sobre todos esos contenidos informativos, culturales, de entretenimiento, esos podcasts que día a día genera esta casa y que no deberían perderse. Hoy, en nuestra sección Nos Miramos el Ombligo, Laura Rodríguez nos llega con la nueva temporada de Cruce de Cables. Laura, ¿qué tal? Muy buenas.
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0: Y ya saben que en esta temporada queremos escucharles a ustedes, a nuestros oyentes. Queremos saber, bueno, pues desde dónde nos escuchan, cómo despiertan con nosotros, cómo les acompañamos a lo largo del día, qué les gusta y qué no les gusta de nuestro programa. En fin, hoy Esther nos ha mandado este mensaje desde Barcelona.
9: Habla Esther de Barcelona, bienvenidos en la nueva temporada. Un abrazo para todo el equipo y que tengan muy buena temporada, ya de por sí descontada.
0: Pues muchas gracias, Esther. Usted también puede enviarnos su mensaje de voz al WhatsApp del programa al 638-887-776. Le repito, 638-887-776, o dejarnos un mensaje en el contestador en el 900-137-137, 900-137-137.
10: Qué bien lo has dicho, Fernando, porque ese caballero que tienes ahí...
0: Está esperando agazapado a ver si hay algún gazapo ahí, ¿eh?
10: Agazapado, esperando para ver si pilla un gazapo.
11: Agazapado.
10: Ahí está muy bien. Es una palabra complicada para él.
11: ¿Qué sueño tengo, Di Luca?
10: ¿Qué te pasa?
11: Que no he dormido.
0: Pero tú, ¿cuándo duermes, macho?
11: Si es pues que no... cuando puedo, a las 12 despierto, me tengo la cama pronto, a las 2 despierto, a las 2 despierto, a las 3 despierto, así.
10: Y pues lee, aprovecha y lee.
11: Vale, Lucas, ¿qué te gusta que te pinche en antena?
10: ¿Que me pinches?
11: Que te vacile.
10: Si puedes.
11: Vale, ¿y qué no te gusta que pase en antena?
10: Que se diga, bueno, no digo nada porque entonces no entrarías.
11: Bueno,
10: no me gusta que la gente diga tonterías.
11: Vale, pues está jodido.
10: Por lo menos la gente del equipo.
11: Ah, vale, pues bueno. Sigue jodido. Pues más o menos eso en oyentes.
12: 11 de la noche en Managua, Nicaragua.
10: Se supone que ahora vienes a contarnos lo que vendría
11: ya
10: a partir de las 10.
11: Ya he empezado, esto era parte del contarte.
10: Vale.
11: Queremos que a partir de las 10 los oyentes nos cuenten qué les gusta que les hagan, que puede ser cosquillas en los pies o arroz con cosas, y también que nos cuenten qué cosas no les gustan que les hagan, que puede ser cosquillas en los pies o arroz con cosas. ¿Qué te acabo de hacer con la tontería en la cuadratura del círculo?
10: O el brócoli.
11: El brócoli está muy rico, sí. Lejos.
10: Te tengo que traer la tortita de brócoli.
11: Sí, y algo más para comer, ¿no? Que hoy además Susi Caramelo estará con el micro por la calle. A las 11 nos ponemos en modo reparación, toca arreglar cosas. Esta España nuestra que tiene sus taras, no como nosotros, pero vamos camino de subsanar todos los problemas con el Arreglando España de Inés Hernán. Hoy vamos sobre educadoras infantiles que sabes que están en pie de guerra por sus condiciones laborales de caca. Luego, los peligros de la inteligencia artificial con Conchita Díaz y Cervantes mediante una entrevista a un tal Manuel Río San Martín que ha escrito un libro, vaya novedad. Hasta tú tienes Agua de Luna, ¿eso qué es?
10: No, vamos a ver. Agua de Luna. Manuel Río San Martín ha escrito un libro muy interesante que parte de una hipótesis. Aparece un Goya hasta ahora desconocido.
11: Bueno, bueno.
10: Y te aseguro que la noticia de la aparición de un Goya desconocido de ayer no es marketing para ese libro. Está muy bien, ¿eh?
11: Bueno, pues el libro es el tuyo, luego estrenaremos colaborador, que no te va a dar tiempo, porque vas muy petado hoy, y es, oh, novedad, otro escritor, Joaquín Pérez Azaustre.
13: Si me quieres escribir, ya sabes mi paradero.
11: Cuidado que las músicas están elegidas ahí.
10: Si te lo has currado, ¿eh?
11: Sí, sí. Y a las 12, Elio Ferpel, que hasta donde yo sé no tiene ningún libro y lo he mirado en Google, pobrecico, menos mal que...
10: Vamos a hablar de cocina.
11: Menos mal que sabe cocinar. Hoy va de sobras y de tarta de higos.
10: Y vamos a hablar de más cosas, porque vamos a hablar del gochu asturcelta, ¿sabes lo que es?
11: Pero eso lo sabe él.
10: Sí, lo sabe, lo sabe.
11: ¿Qué es el gochu asturcelta?
10: Pues es una variedad de... No, gochu, es un cerdo. Es una variedad autóctona asturiana que han recuperado una serie de ganaderos desde hace tiempo y que ha sido noticia estos días atrás.
11: A mí me gusta más la oveja ardilacha.
10: ¿Qué?
11: La oveja lacha, la oveja vasca.
10: Sí, la oveja lacha.
11: Tiene una pegatina en el coche, que el gochu no tiene.
10: Sí, tengo...
11: ¿Pegatina para el coche del gochu?
10: Sí, sí, yo quiero una. Quiero el gochu asturcelta.
11: Yo quiero una para la moto.
10: Vale. Te traeré una. Bueno, te van a escuchar y te la van a enviar pronto,
11: ¿eh? Vale, que miren gochu también. Curado.
10: Sí, algo te he traído.
11: Vale.
10: Pero no en esta ocasión, no en esta ocasión. Ya está, ¿no?
11: Si quieres yo te cuento lo más.
10: No, ya está, bastante.
11: Te puedo dar la hora.
10: Quédate, no, ya la doy yo. 6:59 en Canarias, una hora menos. Vamos ya antes del ruido, hoy con Bopo.
14: Buenos días.
10: Buenos días, amigo.
14: Estoy leyendo un ensayo titulado El derecho a las cosas bellas, de Evaristo Weisbosch, y es precioso. Y como lector me concede ese derecho a la belleza que promueve. Es un ensayo que se vale de unos versos de Silvia Plath. Soy vertical, pero preferiría ser horizontal, para defender su tesis a favor de la pereza y la abolición del trabajo. La vida se sostiene en su condición vertical, pero se vive y se gusta en su condición horizontal. Es tumbada cuando escucha, comprende, toca, ama, huelga. Me encantaría pensar que es posible tumbar nuestras vidas, que descansen, que sea nuestro colchón para reclinarnos un poco y juntarnos a soñar, cogernos de las manos en horizontal y respirar.
15: Son las 7, las 6 en Canarias.
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15: ¿Qué tal? Muy buenos días. De martes 13 de... No, 15. 15 de septiembre. 15 de septiembre. Sigue el calor, la imagen y sensación de ciudades, pueblos y costas españolas envueltos en una temperatura de insólito y prolongado verano. Y así vamos a continuar al menos hasta el fin de semana, salvo el norte, el Cantábrico. Ya despunta el día y salvo allí, en la cornisa cantábrica, viene con calor y alertas en al menos 7 comunidades. Alerta. Alerta. El término quizá pueda encajar con el primero de los testimonios que hoy quiero compartir con usted. Alerta. Ojo, no alarma, aunque el llamamiento pueda sonar extremo. En plena agitación global por la IA, la inteligencia artificial, con las empresas del sector haciendo público cuestionamiento de sus propios progresos y el riesgo que traen, sale Naciones Unidas su comisionado para Derechos Humanos, Volker Turk, y avisa.
17: We are on the cusp.
18: Estamos en el umbral de un cambio irreversible que no solo nos afecta a nosotros, también a las generaciones futuras. Dependemos casi por completo de que un pequeño número de poderosas empresas tomen las decisiones adecuadas sobre el desarrollo de la inteligencia artificial en beneficio de toda la humanidad. La IA ofrece muchas posibilidades para el progreso humano, pero todo dependerá de las decisiones que se tomen ahora sobre cómo se diseña, se implementa y se regula.
17: Deployed and governed.
15: ¿Dai qué quiere que le diga? No sé si preocuparme. Pero atender a esto y lo que vaya diciendo las Naciones Unidas pues debería ser cuestión obligada. Hoy la inteligencia artificial nos va a ocupar en el programa. Mañana, ya le anticipo, haremos este programa, le hablaré a esta hora desde Estrasburgo, donde vamos a atender al debate sobre el Estado de la Unión y compartir con usted la mirada que a esto de la IA o la inmigración y otras cuestiones de interés general pues tienen los partidos españoles representados en la Cámara Europea. Y quizá nos encontremos con el PP denunciando ante la Unión la lista de periodistas de Interior o llevando a Europa, esa Europa que lo ha ignorado hasta el momento, el asunto Ceutí. Borja Semper, portavoz.
19: Queremos que Europa mire a Ceuta, que entienda y acepte la dimensión de lo ocurrido y porque le implica directamente, también se implique. Porque proteger Ceuta no es solamente proteger una frontera española, que obviamente lo es también proteger una frontera europea.
15: Pendientes, seguimos, además del asesinato de Claudia Tacoronte en México, que ha obligado a la Universidad de Granada, donde estudiaba, donde estaba intercambio, a modificar sus protocolos precisamente de eso, de intercambio.
20: Los tres estudiantes que tendrían previsto una movilidad en la Universidad Autónoma del Estado de Morelos para indicarles que su movilidad a esta universidad queda suspendida y que serán reubicados dentro de la oferta de movilidad que tenemos en otras universidades según sus preferencias.
15: 7:03, 6:03 en Canarias. Otras notas del martes que nos traen ya a esta hora Meritxell Planella y Fernando Bayo.
21: Y para empezar, hoy sabremos cuántos subieron los precios en agosto.
0: A las 9 de la mañana el INE publica los datos actualizados del IPC de agosto. Veremos si se confirma el dato adelantado hace unos días, que apuntaba una subida de 7 décimas en agosto hasta el 4,3%. Detrás de ese incremento, el mayor en 3 años, están los precios de la energía.
21: Y esta mañana soplamos las velas con Alejandra.
22: ¡Sopla! ¡Fuerte!
0: La pequeña de 4 años nació con graves malformaciones. Tenía solo un pulmón y una tráquea que era mucho más estrecha de lo habitual. Pasó en el hospital su primer año y medio de vida. Ahora, gracias a los profesionales del Hospital 12 de Octubre de Madrid, ha podido soplar las velas de su tarta de 4 cumpleaños. Luego les vamos a contar cómo ha sido ese proceso.
21: La maldición de Widow's Way arrasa en los Emmy.
0: La serie de Apple TV se ha llevado 6 galardones, incluido el de mejor comedia y el de mejor actor principal para Matthew Rhys, que hace doblete con la miniserie The Beast in Me. Los Emmy también reconocen a la serie de Pitt y a su protagonista Noah Wyle, y a Jean Smart y Hacks, que bueno, han sido 2 de las grandes galardonadas en esta ceremonia en Los Ángeles. Luego vamos a repasar los datos actualizados.
21: Gonzalo de Acuña, buenos días.
23: ¿Qué tal? Buenos días.
21: Hoy comienza la 6ª jornada en Primera División y hay 3 partidos.
23: A las 7 de la tarde, Rayo Vallecano Español, todavía en
1: en Butarque, en Leganés, pero ya sabemos que va a ser en principio el último partido del Rayo en el destierro, que en octubre volverá a Vallecas. A las 8, a la vez Valencia, debuta el técnico interino Óscar Sánchez en el banquillo de los Ches. Y a las 9 y media, Elche-Real Madrid, un partido importante para los de Mourinho antes del derbi madrileño, el primer gran partido con gran cartel de la temporada que llegará el fin de semana. Un derbi para el que va a ser duda hasta última hora por molestias musculares Julián Álvarez, el nombre del verano. Anoche, Villarreal 1, Betis 2, con muy malas sensaciones para el equipo amarillo de Íñigo Pérez. Y dos sonidos también de anoche. Se presentó la Liga F en una gala. Su presidenta es Beatriz Álvarez.
3: El espectador ahora busca algo más que ver un partido de fútbol, y en el fútbol femenino creo que tenemos que trabajar en un producto diferenciado. Tenemos un público diferente. Es cierto que compartimos público con el fútbol general, sin apellido. Creo que tenemos que salir a la calle e ir a por él.
1: Una Liga F que ya lleva 3 jornadas buscando su hueco, buscando su visibilidad en un año que va a acabar con Mundial Femenino de Fútbol. Un Mundial que precisamente viene de jugar la selección femenina de baloncesto, que acabó con éxito, bronce y alegría. Anoche en Radio Gaceta de los Deportes, la presi de la Federación, Elisa Aguilar.
22: Si me tengo que quedar con una sensación es de disfrute absoluto de un equipo que yo creo que ya está dando mucho que hablar y creo que va a dar mucho que hablar.
1: Porque son muy jóvenes, es el futuro del baloncesto español, de este equipo, Juanra. Hablamos aquí en un ratito en las mañanas.
23: Así será, gracias, Gonzalo. 7 y 6. Y de lo que hablamos ahora es del tiempo, ¿eh? ¿Llegará el fin de este episodio de calor veraniego tan inusual a estas alturas de septiembre? Se va a empezar a notar al menos en la cornisa cantábrica. En el resto, a ver cuánto hay que esperar. Jacob Petrus, me tienes en asco algunos días.
24: Buenos días, el calor sigue apretando con fuerza en buena parte de España, hoy incluso con temperaturas un poco más altas que las de ayer y que podrán alcanzar los 34-36 grados en la depresión del Ebro, los 37-38 en el Valle del Guadiana o del Guadalquivir. Son cifras que incluso superaremos en el extremo sur de nuestro país. En una jornada bastante tranquila en buena parte de España, con sol, con algunas nubes de evolución poco importantes en zonas de montaña y con bastantes nubes bajas al sur del mar de Alborán. Los cambios más importantes los esperamos durante la tarde, sobre todo por el paso de la cola de un frente que arrastrará muchas nubes y algunas lluvias a Galicia y a la cornisa cantábrica, y sobre todo durante la tarde con la llegada de los vientos de norte, rachas más intensas en las costas de Galicia, sobre todo de Cierce en el Valle del Ebro, y de cara a la próxima madrugada de Tramuntana en Girona y en las Islas Baleares. De momento, destacamos que con estos vientos de norte bajarán las temperaturas en Galicia y en la cornisa cantábrica, no todavía en las Islas Canarias, donde todas las islas tendrán avisos amarillos por temperaturas máximas entre los 34 y los 37 grados, y de nuevo con una concentración de polvo sahariano que volverá a ser muy elevada en Gran Canaria, en Lanzarote y Fuerteventura.
23: Y a ver el tráfico, ¿cómo están las carreteras españolas a esta hora? 7 y 7, 6 y 7 en Canarias. José Antonio Pedrosa, buenos días.
25: ¿Qué tal? Muy buenos días. Pues en estos momentos se complican ya los accesos a los grandes núcleos urbanos, como es el caso de Madrid, con ese tráfico intenso ya de entrada por la 2 en Torrejón de Ardoz, A4 Butarque y Pinto, A42 Getafe y Parla, al igual por la A5 en Alcorcón y en la A6 en Majadahonda. En Barcelona también dificultades ya en la C58 en Sabadell como Moncada, y también por la 2 y la B23 en Palle ya. En Sevilla se complica también la entrada por la A49 en Tomares, al igual que encontrarán tráfico ya con lentitud en Almería, la A7 en Viator, sentido Murcia, a causa de unas obras de mejora de la calzada. Ya en el resto de carreteras, por el momento, se sigue manteniendo la tranquilidad.
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23: La situación en Ceuta se ha posicionado como uno de los grandes temas políticos, pero también sociales. Lo demuestra el último barómetro del Centro de Investigaciones Sociológicas con preguntas específicas sobre Ceuta. Por ejemplo, 8 de cada 10 españoles consideran necesario reforzar las fronteras de las ciudades autónomas. Un trabajo que ofrece un dato casi inaudito. Prácticamente todos los españoles dicen conocer lo que ha pasado en Ceuta. Leticia Udiver, buenos días.
2: Buenos días. Lo ocurrido los días 30 y 31 de julio en la ciudad autónoma son hechos conocidos por más de un 97% de los encuestados en este barómetro del CIS. José Félix Tezanos pregunta sobre todo por las relaciones con Marruecos. 8 de cada 10 españoles creen que hay que reforzar las fronteras con este país y 6 de cada 10 piensan que hay que hacerlo entendiéndose con él en materia de seguridad. Un 70% de los encuestados coincide en la importancia de mantener buenas relaciones políticas con el Reino Alauita. También se pone el énfasis en la situación especial de las dos ciudades autónomas, ambigua para un 14%. Lo que obliga a dialogar con Marruecos, mientras que un 77% piensa que son dos territorios españoles como cualquier otro. Las relaciones con Marruecos no solo están en el foco del CIS, también, como sugiere el propio barómetro, podrían estar en el horizonte de otros países o actores mundiales interesados en crear problemas entre España y este país del Magreb. Estados Unidos, algunos sectores de la sociedad marroquí o Israel ocupan el podio de estos primeros puestos de lo que podría llamarse boicot diplomático. Nombres propios también aparecen, en concreto Donald Trump o Benjamín Netanyahu. En cuanto a la gestión actual de lo que está ocurriendo en Ceuta, un 89% cree que Europa debería colaborar.
23: Bueno, eso con respecto a la situación en Ceuta. Hoy el Partido Popular y Vox vuelven a su ofensiva parlamentaria por la crisis allí, con la presentación de varias mociones y preguntas en el Congreso y en el Senado. Una situación que va a llevar también al Parlamento Europeo antes de que Alberto Núñez Feijóo vuelva la semana que viene a la ciudad autónoma con el líder de los populares continentales. El PP trata de elevar el debate después de que la última encuesta del CIS vuelva a dar la victoria al PSOE, aunque pierda, con respecto a la última de julio, precisamente por el asunto de Ceuta. Nos cuenta David Fernández. Adelante.
4: El PP traslada la crisis de Ceuta al Parlamento de Estrasburgo. Hoy se debatirá una resolución muy crítica con la gestión de Sánchez y que pide más mano dura contra la inmigración. Borja Sémper reclama europeizar el conflicto.
19: Queremos que Europa mire a Ceuta, que entienda y acepte la dimensión de lo ocurrido y porque le implica directamente, también se implica.
4: Enmarcado en esta campaña, Feijóo volverá por cuarta vez a Ceuta la semana que viene, esta vez acompañado por el presidente del Partido Popular Europeo, Manfred Weber. Vox aprieta y pide a los populares pasar a la acción ante una situación que José Antonio Fuster considera de la máxima gravedad.
5: Es que hemos puesto nuestra soberanía y nuestra integridad y la defensa de nuestros compatriotas en manos de Marruecos. Así que toca remangarse, es el momento.
4: El PSOE pide a los ciudadanos confianza. Montse Mínguez critica que Feijóo con su viaje intente sacar rédito electoral.
6: Confianza y que juzguen a este gobierno por cómo terminan las crisis y no por cómo las explota el Partido Popular siempre desde su inicio.
4: Sumar vuelve a reprochar al PP que sus comunidades rechacen acoger a los menores y pide que se investigue la adjudicación de contratos concedidos supuestamente a dedo por Juan Jesús Vivas.
23: Entre tanto, el gobierno vuelve a pedir paciencia a los habitantes de Ceuta para poder solucionar totalmente la situación y el presidente Pedro Sánchez se pone un plazo para ello, finales de este año.
7: Nosotros en la Ley de Seguridad Nacional hemos habilitado un mando único que nos hemos dado un plazo de aquí a finales de año. Nosotros esperamos cuanto antes el poder resolver esta crisis.
23: Declaración del presidente en La Sexta, mientras que la ciudadanía ceutí volvía a salir a las calles para protestar por la gestión de la crisis y exigir la vuelta a la normalidad. Una protesta diferente que ahora quieren hacer permanente. Ceuta, Gonzalo Rodríguez, buenos días.
8: Buenos días, pues de nuevo cientos de vecinos ceutíes se han congregado ayer en el centro de la ciudad ante la delegación del gobierno protestando contra la gestión de la crisis migratoria. Con pancartas contra Pedro Sánchez comenzaron una concentración que quiere convertirse en una acampada, un 15M ceutí lo llaman, con el que el promotor Emilio Muñoz, vecino de la playa del Trampolín, quiere reivindicar el espacio público perdido.
9: Ningún político ha pasado por el Trampolín, ningún ministro. Ningún, nada, cero. Y eso a mí, coño, cuando van, vienen aquí al centro, le limpian lo que hay, lo ven todo el mundo muy bonito, vienen por la mañana y se piran. Digo, sí, pues ahora van a ver una acampada.
8: Al comenzar la noche, decenas de ceutíes se han instalado en la plaza con sus sillas de playa.
10: Pues una manera de protesta
0: que si ellos acampan estando prohibido y no les pasa nada, pues nosotros también, porque Ceuta es nuestro, no de ellos.
8: La Plaza de los Reyes tuvo un ambiente familiar y festivo con juegos y atracciones para los niños ceutíes. Y mientras esta céntrica acampada echa a andar a solo un cuarto de hora en coche, cientos de magrebíes siguen aumentando el poblado chabolista de las playas de Benítez y el Trampolín.
23: Por solo un voto de diferencia, la Junta Electoral Central ha aprobado acatar la decisión del Tribunal Supremo que deja en suspenso las altas en el censo electoral de los españoles nacionalizados por la ley de nietos. Una decisión que el Gobierno ha vuelto a criticar duramente. Juan Antonio Aparicio, buenos días, Juan.
3: Buenos días. Y el Ejecutivo ahonda en sus críticas al auto del Alto Tribunal. En esta ocasión, el más duro de los ministros ha sido el de Función Pública, Óscar López, que en RTVE ha calificado la decisión como una salvajada.
10: Una salvajada y un atropello democrático. Voy a ser muy claro. En este país hay cientos de jueces y juezas que defienden todos los días la justicia, que lo hacen todos los días, que cada día se esfuerzan porque la justicia sea justa. Y hay sectores judiciales que están empeñados en tumbar al gobierno, sea como sea.
3: López, como su compañero de Consejo de Ministros, Óscar Puente, que ha asegurado que hay quien está haciendo lo imposible para derrocar al gobierno. Mirada al PP, que se defiende y apoya la decisión del Poder Judicial. Borja Sémper es su portavoz.
11: Hemos normalizado que un ministro de España insulte y acuse de delitos a magistrados del Tribunal Supremo.
3: Vox, por su parte, exige la creación de una comisión en el Senado para conocer cuántas nacionalidades se han concedido. La Junta Electoral Central va a pedir ahora, Juan Ramón, a los consulados informes de todos los ciudadanos que han solicitado la nacionalidad con la ley de nietos, que tendrán que certificar qué personas han documentado ser descendientes de exiliados.
23: La Universidad de Granada decidió a última hora de anoche suspender para el próximo semestre la movilidad de sus estudiantes de la Autónoma de Morelos, en México, donde, le recuerdo, una de sus alumnas de intercambio ha sido asesinada, lo contábamos ayer. A los que estén en otros centros en México se les ha ofrecido una reubicación o directamente volver a casa si quieren. La comunidad universitaria granadina está en shock, como no, y sus compañeros están recibiendo asistencia psicológica. Claudia Tacoronte tenía tan solo 21 años. Es la cuarta alumna de la Universidad de Morelos asesinada en los últimos meses, ¿eh? Corresponsal de Radio y Televisión Española en México, José Antonio Guardiola.
12: A Claudia Tacoronte la apuñaló un individuo a las 9 menos 10 hora de México del pasado sábado en la Casa de la Cultura de Cuautlán, una ciudad del estado de Morelos, al sur de la capital federal. La Fiscalía no descarta ninguna hipótesis, pero la investigación se sigue como un caso de feminicidio. Así lo establecen los protocolos en México, entre otras cosas porque así se facilita una investigación más completa y rápida. Claudia, de 21 años, vivía en Cuernavaca desde hace pocas semanas.

0: Al contrario que Pellicott, no ha trascendido su identidad corresponsal en el Reino Unido. Guillaume Bontour, buenos días.
1: Buenos días. El hombre, un británico de unos 60 años, ha admitido ante el Tribunal de Manchester este lunes haber abusado y drogado a su mujer durante más de dos décadas. Se ha declarado culpable de unos 60 delitos sexuales cometidos contra ella entre 2004 y 2025, incluido violaciones, agresiones sexuales y administración de una sustancia con intención delictiva. El agresor, cuyo nombre no ha trascendido para proteger la identidad de su víctima, ya había reconocido parte de los hechos este año. Desde la semana pasada comparece en la ciudad del noroeste del país junto con otros 12 hombres acusados de haber abusado también de la víctima. Tienen entre 28 y 74 años. Entre ellos se encuentran el exdirectivo de un equipo de fútbol local, un paramédico, el dueño de una empresa de taxi, también el responsable de un departamento de recursos humanos. Todos niegan los hechos. El juicio, en presencia de la víctima, está previsto por durar hasta el próximo mes de diciembre.
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3: La maldición de Widows Bay es la gran ganadora de la edición número 78 de los Emmy, los galardones más prestigiosos de la televisión. Se llevan 14 premios en total, entre ellos el de mejor serie de comedia y mejor actor de comedia. Marina Corredor, ¿cómo ha ido la gala? Buenos días, Marina.
4: Buenos días. Pues así anunciaban Woody Harrelson y Matthew McConaughey el premio a mejor serie de comedia, el último de la noche. Widows Bay. La maldición de Widows Bay consigue además ser la serie de comedia que más premios consigue en la misma gala, superando The Studio, que consiguió 14 el año pasado. The Pitt se lleva además por segundo año consecutivo el premio a mejor serie de drama, y uno de sus protagonistas, Noah Wyle, que interpreta al doctor Michael Rabinovich en la serie, consigue el premio a mejor actor de drama. Dice Wyle que siempre se quiso dedicar a esto y que este es el único club al que quería pertenecer, mientras Jean Smart se ha convertido en la primera mujer en conseguir un Emmy en cada temporada de su serie, 5 premios por interpretar a Deborah Vance en la comedia Hacks, que así ha agradecido. Un premio que ha dedicado a los 3 creadores y guionistas de la serie Todo comienza y termina con vosotros. Unos premios que también han reconocido la labor humanitaria de Michael J. Fox contra el Parkinson con el premio humanitario Bob Hope. Una noche, como decimos, en la que la comedia La maldición de Widows Bay ha arrasado frente a otras series igual de potentes como Pluribus o The Pitt.
3: Hola, Sara Calvo, ¿cómo estás?
5: Hola, buenos días.
3: También en las redes los Emmys, ¿no?
5: Los Emmys, se habla mucho, trending topic a nivel mundial. Bueno, los premios en general siempre dan mucho que hablar, ya sabemos. Y además los usuarios, pues que sacan punta, en este caso, a esta gala que ha terminado hace un ratito, en la que ella ha sido la primera protagonista. 20 years ago for playing America's la presentadora, claro, Mariska Hargitay, perdón. Es la primera mujer que conduce la gala en 15 años. Y además tiene una historia interesante, Juanra. Es la hija de la icónica Jane Mansfield. Uh-huh. Y es ahora mismo la actriz mejor pagada de la tele gracias a Ley y Orden. Lleva 27 temporadas interpretando a la detective Olivia Benson, o sea que es una veterana en esto de la televisión, y además ha habido homenaje a esta serie.
6: Will Taylor Swift be at the Emmys?
5: Sí, sí, ha habido homenaje con guiño a Taylor Swift. Que ha aparecido por allí haciendo un cameo. Esto, en realidad, esto de los cameos y los encuentros inesperados es muy de los Emmy, es muy de estos premios. Y en esta edición, la 78, por supuesto, también. Se ha escuchado hablar alto Valirio, los fans de Juego de Tronos lo habrán reconocido gracias a dos de las actrices protagonistas de la serie y de la precuela de La Casa del Dragón. Pero además ha habido otra serie mítica presente en estos Emmys. Buffy Cazavampiros, todos los que ya peinamos alguna que otra cana recordamos esta sintonía. Bueno, sus dos protagonistas se han reunido para entregar un premio 30 años después del estreno de la serie, y además han bromeado sobre la cancelación de la nueva versión que estaba prevista para este año. Y mucho más emotivo ha sido este momento en el que los hijos en la ficción, en la pantalla de Catherine O'Hara, Macaulay Culkin, Annie Murphy y Dan Levy, le han rendido homenaje a la actriz que, ya sabemos, falleció este año. También ha habido recuerdo para Dolly Parton.
7: 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Dolly Parton.
5: Con su compañera de reparto en Magnolias de Acero, Sally Field, que estaba muy emocionada y le ha dedicado unas sentidas palabras. Keep me strong. Y además, bueno, pues ha habido interpretación de una de las canciones más famosas de Dolly. Mucha emoción sobre el escenario. Y también, claro, en los discursos de agradecimiento, en las redes.

0: comentado mucho el de Rhea Seahorn. Bueno, se ha llevado por fin el premio a Mejor Actriz de Drama y, ojo, continúa la tradición de que la actriz premiada vaya vestida de rojo. Así ha coincidido en las últimas 4 ocasiones, así que tomen nota las próximas nominadas.
1: Que vayan
0: si
1: de rojo.
0: Si te vistes de rojo, te lo llevas, está claro. Hablando de modelitos, la alfombra roja, entre las ya en las que ya se coronan como mejor vestidas, pues Selena Gómez de dorado, Zendaya de plateado, Nicole Kidman rejuvenecidísima de blanco, y entre los hombres el actor Colman Domingo, que siempre arriesga y esta vez ha ido con una americana marrón, fajín fucsia y pantalón marfil, que así a priori, bueno, no parece, pues ha sido muy aplaudido en redes, ha gustado mucho. Y por cierto, la nota de humor la ha puesto la actriz y cómica Meg Stalter, que ha ido vestida de Emmy. Sí, sí, sí, o sea, de estatuilla, de dorado, de pies a cabeza, con alas de ángel y sujetando esa bola del mundo de los Emmys, así que era tal cual una de ellas. Venga, y de vuelta en España.
1: Ya está en Madrid.
0: Me perdonáis la obviedad, sí, claro, sí. Pero es que tenía que poner esta canción porque Shakira ha llegado a Madrid recibida por todo lo alto con una pequeña muestra del Carnaval de Barranquilla incluido. Bueno, queda nada para que empiece esa residencia histórica de 12 conciertos como parte de su gira de Las Mujeres No Lloran. No solo habrá música, ha preparado una experiencia completa, dice, con 9 pabellones.
2: De arte, de cine, de un lugar en el que se pueda recorrer nuestra cultura latina.
0: Pues nada, el Macondo Park ha llamado al recinto por el que pasarán más de 50.000 personas cada noche desde este viernes hasta el próximo 11 de octubre. Juanra, ya te contaré qué tal.
1: ¿Vas a ir?
0: Voy a ir.
1: Bueno, yo voy a intentar que venga al programa. No lo conseguiremos, pero bueno.
0: Bueno, mira, a ver, igual te llega algún email.
1: No, no ha llamado, ¿no? Gracias, Sara.
0: Hasta luego.
1: Hasta luego. 7:25, 6:25 en Canarias. Ahora en las mañanas de Radio Nacional le dejamos con la información de las emisoras locales.
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4: Egunon, muy buenos días, ¿cómo están? En este martes 15 de septiembre vamos con ese primer repaso a la actualidad de la comunidad foral que pasan por los presupuestos. Si el viernes pasado conocíamos el techo de gasto, esos 6.850 millones de euros, este lunes el Ejecutivo Foral ha aprobado el reparto de esa cantidad por departamentos. Vamos a desgranarlo.
5: Economía y Hacienda es el departamento con más presupuesto, superando los 1.174 millones de euros. Salud se lleva una de las carteras más grandes con más de 824 millones de euros. Derechos sociales, economía social y empleo, reciben 769 millones de euros.
4: Aún así, estas carteras no son las que más aumentan su presupuesto.
5: La consejería que más ha visto crecer el suyo es la de Interior, Función Pública y Justicia, con un 17%. Derechos sociales sube más de un 16,5% y Salud un 10%. El presupuesto que menos sube es el de Industria y de Transición Ecológica, con apenas un 1,5% de aumento.
4: Últimas cuentas de la legislatura que llegan en un último año de legislatura marcado por las obras de los túneles de Belate. Los grupos que sustentan al Gobierno de Navarra han reclamado este lunes una solución urgente que permita garantizar la continuidad de estos trabajos con plena seguridad jurídica y sin un coste adicional injustificado para las arcas públicas.
5: Representantes del Partido Socialista, Geroaba y Contigo Zurekin, se han reunido con el Ejecutivo Foral para conocer la situación de las obras y las alternativas que se estudian después de que quedara descartada la posibilidad de abonar mediante la figura del enriquecimiento injusto unos sobrecostes por valor de 8,5 millones de euros. Los socios de gobierno piden una solución urgente. Geroa Bai reclama transparencia para saber qué decisiones les han llevado hasta aquí, mientras que Contigo Zurekin le pide al Ejecutivo no pagar más de lo previsto inicialmente. Escuchamos a Pablo Azcona y Miguel Garrido.
6: Ese rigor en la gestión, yo creo que en algunos momentos está adoleciendo de ese rigor, y encauzar las cosas va a ser difícil.
7: Y no se va a pagar ni un euro más del que correspondía con el proyecto inicial.
4: De hecho, mañana la presidenta del Gobierno comparece en el Parlamento para dar explicaciones sobre en qué punto se encuentran estas obras, a petición de UPN y Partido Popular.
5: Una cita en la que María Chivite acude con dos ideas claras.
8: El Gobierno de Navarra no va a pagar nada que no venga con seguridad jurídica y con unos informes que avalen que esos pagos son los correctos. Y dos, la voluntad política del Gobierno de continuar con esta infraestructura, que fue un reto para nosotros nada más llegar al Gobierno y que queremos, sin duda, que continúe.
4: También se ha puesto fecha al que será el último debate de política general sobre el estado de la comunidad de esta legislatura.
5: Serán los días 24 y 25 de septiembre. Jueves y viernes comenzará con la intervención de la presidenta, que repasará la acción de su ejecutivo durante el pasado ejercicio. Tras ella intervendrán los portavoces de los grupos parlamentarios.
4: Y en página local, aparcar gratis en las inmediaciones del Sadar y del Navarra Arena ya no va a ser posible desde el próximo mes de noviembre. La Junta del Gobierno del Ayuntamiento de Pamplona ha anunciado la regulación de 908 plazas.
5: 653 naranja, 255 rojas. Esta regulación se une a la que entra en vigor en Milagrosa Rosa Díaz en octubre, con 1.000 nuevas plazas azules y naranjas, de forma que queda regulado el aparcamiento en superficie en el barrio y para sus múltiples usuarios y demandas. Juan Manuel Gil, director de Seguridad y Convivencia Ciudadana.
9: No estamos hablando simplemente de ampliar plazas de pago, estamos hablando de gestionar mejor el espacio público limitado, que debe atender a quienes viven en el barrio, a quienes trabajan o estudian en la zona y también a quienes asisten a los eventos culturales y deportivos.
5: Que, por cierto, la Oficina de Atención al Público del Servicio de Ordenación y Regulación del Aparcamiento, la Hora de Pamplona, se trasladó hoy martes del número 30 de la calle Esquiroz a sus nuevas instalaciones en la calle Sancho Fuerte 79.
4: Y en la información deportiva, Osasuna culminará hoy la preparación de cara al nuevo partido de Liga mañana en el Metropolitano, visitando al Atlético de Madrid, todavía con esos ojos húmedos tras la despedida ayer de Braulio Vázquez como director deportivo.
5: El Jax rojillo fue un mar de lágrimas, no pudo contener por la emoción al repasar lo que le ha supuesto personal y laboralmente los 9 años en Pamplona, algo inolvidable.
10: A nivel personal es lo que más me reconforta, el tener que crean que soy buena gente y que ayudaba a este club a vivir momentos muy especiales. Pero al final no es lo que vives, sino con quién lo vives.
4: En cuanto al tiempo, hoy se espera cielo despejado en prácticamente toda la comunidad, que tenderá nuboso ya por la tarde en el noroeste y en Pirineos. Mínimas en aumento y máximas en descenso. Ahora tenemos 11 grados en Elizondo, 12 en Alsasua, 14 en Estella, 15 en Pamplona y Tudela y 19 en Tafalla. Es todo, regresamos con más noticias de Navarra en 15 minutos.
1: Son las 7:30, las 6:30 en Canarias.
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1: Si pensaba usted que la Guerra Fría era cosa del siglo pasado, es porque no está viendo la pantalla correcta. Ahora hemos cambiado Rusia por China y el telón de acero por un muro digital. Meritxell Planella, buen día.
11: Buenos días. Estados Unidos y China libran el primer gran pulso por el dominio de la IA. Los responsables de las principales empresas del sector están de acuerdo. Hay riesgos. Quizá vamos tarde para frenar sus consecuencias, pero no podemos seguir igual, porque seguir enseñando a las máquinas a pensar, a aprender y a decidir por sí mismas tiene sus peligros. Y el peligro no es otro que perder el control, que terminen desobedeciendo las órdenes humanas. Los expertos ven improbable que Washington apruebe una regulación a corto plazo, porque las elecciones de medio mandato están a la vuelta de la esquina y, sobre todo, porque Donald Trump no quiere ceder terreno frente a China. O lo que es lo mismo, Trump se niega a frenar porque China se niega a frenar. Pekín de momento evita una escalada en las declaraciones públicas, pero este asunto se cuela antes del principal encuentro de la diplomacia militar del país.
12: Ceuta es un síntoma, pero también es una causa. Es un síntoma de un gobierno irresponsable y negligente que ha perdido toda capacidad de anticipación, gestión y decisión.
1: El PP ha convertido la crisis de Ceuta en un activo político.
11: Sí, hoy debaten una resolución muy crítica en Estrasburgo. El jueves Feijóo se reunirá con el comisario europeo de migraciones en Madrid y el lunes volverá a viajar a Ceuta, es la cuarta vez ya, con el líder de los populares europeos, con Manfred Weber. Los populares exprimen la batalla en Europa y también en casa, porque esta semana llevarán una batería de mociones y de preguntas al gobierno, tanto en el Congreso como en el Senado. Mientras tanto, los socios le abren otro frente a Moncloa al apoyar la teoría del espionaje a Pedro Sánchez. Hace tiempo que la oposición cree que está siendo sometido a un chantaje, pero ahora, por primera vez, hasta los socios también se abonan a esa sospecha. Creen que es verosímil. Joan Baldoví.
13: Yo sería mucho más cauto, es decir, yo no me atrevería a hacer determinadas afirmaciones en este sentido.
11: En el gobierno no ocultan su malestar, mientras el presidente habla directamente de bulos. Sánchez, ayer en La Sexta.
14: Estos bulos que se están propagando sobre el móvil o sobre otras cuestiones, bueno, pues a lo mejor para una serie de Netflix están bien. Pero la realidad se tiene que construir en base a hechos y no a bulos.
1: No, ya que dice lo de la serie en Netflix, parece sacada la historia que nos trae David Vidueiro ahora. La OTAN ha retirado la acreditación a un militar español porque su expareja, a la que conoció en Tinder, podría ser una espía rusa. David, cuéntanos.
15: Un comandante español de la OTAN conoce a una ciudadana de origen ruso en una aplicación de citas. Comienzan una relación, se mudan juntos muy rápidamente y él decide llevarla a un evento de la Alianza. Aquí empieza la desconfianza, las sospechas, empieza la investigación. La OTAN calla, pero la Armada Española sí confirma que puso la lupa y el Ministerio de Defensa explica que a este oficial español se le acabó retirando el acceso a la información clasificada de la base británica donde trabajaba, la base de Northwood, cerebro de las operaciones navales de la OTAN que vigila los barcos rusos. Todo esto sucedió hace más de un año, pero lo desvela ahora The Telegraph. El diario cuenta que han roto, el mando ha vuelto a España, pero se quejó de las acusaciones pese a su trayectoria. Dice que acabó marginado. Preguntada por el medio británico, ella niega ser espía, pero se reconoce que luego un agente ruso le contactó para tomar un café y le preguntó si tenía datos útiles. Las oficinas de inteligencia occidentales llevan tiempo advirtiendo de que las aplicaciones de contactos pueden ser la vía por la que se escapa información valiosa.
16: Lamentable homicidio. Está ayudando la Secretaría de Seguridad y Protección Ciudadana, el Gabinete de Seguridad, a la Fiscalía del Estado de Morelos, y ya está la Secretaría de Relaciones Exteriores en contacto con el Consulado de España.
11: Las autoridades mexicanas ofrecen su colaboración para esclarecer qué le pasó a Claudia Tacoronte, la estudiante española asesinada en Morelos cuando estaba de intercambio. El de Claudia no es el único feminicidio en ese campus, por eso la Universidad de Granada, en la que estudiaba, ha decidido cancelar esos intercambios. Más datos, Granada, María Martín.
17: La Universidad de Granada ha reubicado en otros destinos a 3 alumnos que iban hacia allá y han ofrecido regresar a los 17 que ya están haciendo el intercambio. Aseguran que cuando se seleccionó el destino no figuraba entre los desaconsejados por el Ministerio de Exteriores. La joven de 21 años fue asesinada en Coahuila cuando asistía a la Fiesta Nacional de la Planta Medicinal. La policía mexicana estudia las imágenes de cámaras de seguridad que captaron al presunto asesino marchándose a pie del lugar. Hoy las universidades públicas andaluzas guardan un minuto de silencio en repulsa a este asesinato.
1: Menos 25, las 8, las 7 en Canarias. No olvides, está en las mañanas en Radio Nacional de España, ¿eh? A ver, este es un fondo musical para hablar de baloncesto, ¿eh? Todas las selecciones de baloncesto del mundo tienen un sueño que cumplir desde hace unos cuantos años: ganar a Estados Unidos. Es difícil, complicado, casi imposible, pero España lo ha rozado varias veces. La última este pasado fin de semana con noticia, con grata noticia al final. Gonzalo de Acuña, buenos días.
18: ¿Qué tal, Juanra? Buenos días. Era algo habitual en el comienzo de los 2000, lo intentaba la selección femenina y lo rozaba también la masculina en las finales olímpicas que recordarás de Pekín y de Londres, donde estuvo muy cerca. Hace dos días, la generación TikTok, ahora te explico por qué, del baloncesto femenino español, lo rozó con la punta de los dedos.
19: Empate a 58 en el marcador. España lucha por la final y está demostrando que puede tutear a Estados Unidos.
18: Fue en Berlín, lideradas por Illana Martín y Agua Fang. Solo tienen 20 años las dos mejores jugadoras de este equipo. España llegó al último cuarto con el partido igualado, luego se impuso la lógica, pero el seleccionador Miguel Méndez tiene claro que el futuro será mejor.
20: Illana Martín, dentro de 4 años, en el próximo Mundial, tendrá 24. Agua Fan tendrá 24 y las veteranas serán Puello y Raquel con 28. Yo estoy muy contento de cómo han reaccionado mis jugadoras a ese reto.
18: Se levantaron, ganaron el bronce y ese partido contra Estados Unidos, pues como la lotería, Juanra, las faltas estuvieron muy repartidas. Muchas para España, casi ninguna para Estados Unidos. Hubo también un poquito de queja arbitral ahí. Han sido 2 semanas de trabajo en familia y de encuentro intergeneracional. A las mayores del equipo les ha tocado hacer trends de TikTok.
21: Me pido vampir.
18: Lo han cantado todo y a las jóvenes les ha tocado aprenderse el cántico de guerra, el que les ha enseñado la capitana Alba Torrens y que lleva en ese vestuario muchos años.
22: Este es mi sitio, esta es mi gente, somos obreros blancas del PP.
18: Es la generación del 2002 que canta Escape. No sabrían lo que era si no se los han enseñado las veteranas de ese vestuario, pero no es una generación que ha mamado y aprendido de las mejores, de lo que es la familia. Quizás esta sea la generación que lo haga, esa que consiga por fin vencer a Estados Unidos. Será en el Mundial de Japón, en 2030, habrá que esperar, pero ya estarán aquí. Ellas son la Resistencia.
1: Resistencia. Bueno, pues vamos a buscar un huequecito para echar un vistazo a los periódicos en este punto, ¿eh? A las 7:37, donde destacan las propuestas de Feijóo en caso de ganar las elecciones y los análisis sobre las advertencias de la ONU en torno al desarrollo de la inteligencia artificial, que hoy estamos escuchando también. Juan Antonio Aparicio, Fernando Bayo, adelante.
0: El PP prepara una ley para quitar la nacionalidad a delincuentes, informa hoy El Mundo, que asegura que el PP retirará el pasaporte de manera fulminante a quienes cometan asesinatos, agresiones sexuales o pertenezcan a mafias. También se endurecerían los requisitos con exámenes de lengua más complicados o preguntas de valores constitucionales. De Ceuta, el ABC asegura que el jefe de Moncloa para la crisis estaba en Japón de vacaciones, no las anuló y dirigió desde allí el operativo. Desde Moncloa responden al diario de Vocento que era un viaje personal y no comentan la geolocalización de los altos cargos. Y en El Español leemos que Óscar Puente cesa al abogado del Estado que criticó instalar a los migrantes en el puerto de Ceuta, pese a que votó a favor, añadimos el confidencial, que dice a esta hora que el PP va a denunciar a Europa la lista de periodistas del gobierno.
2: Fuera de España, la prensa estadounidense destaca hoy que el Tribunal Supremo estadounidense bloquea el plan de Donald Trump para restringir el voto por correo. A pesar de esta derrota, la administración Trump sigue intentando controlar las elecciones de mitad de mandato y sembrar dudas sobre los resultados, dice el New York Times. En Francia, Le Monde publica un nuevo sondeo que confirma la fortaleza de la candidata de extrema derecha Marine Le Pen a 7 meses de las presidenciales. Le Pen consolida su apoyo entre los pensionistas franceses preocupados por los recortes que plantea el gobierno galo. En el Guardian de Londres destacan que aviones de la OTAN derriban un dron que entró en el espacio aéreo de Lituania desde la vecina Bielorrusia. Esto mientras en Die Welt, en Alemania, cuentan que el gobierno de Friedrich Merz prevé años de retrasos en la entrega de misiles Tomahawk estadounidenses debido a la guerra actual en Irán y a los fallos en la producción que vienen desde el otro lado del Atlántico. Y desde Pekín, el diario Global Times habla de la infundada propagación del miedo hacia China. Dicen que la mentalidad estadounidense, principalmente embaucada por Donald Trump y que está centrada en la carrera por la inteligencia artificial, pone en riesgo la gobernanza global. Ningún ganador, dicen, puede escapar a los riesgos de la IA.
0: Precisamente La Vanguardia dedica su editorial desde hoy a la IA, en el que aseguran que uno de sus grandes peligros es que está en manos de operadores privados y su legislación está, dicen, en mantillas. Aseguran que la senda para atajar los peligros está en los controles públicos y leyes específicas para esto. También los acuerdos con China para que su IA no quede fuera de control. Algo añaden en lo que no hay tiempo que perder. Y cerramos con salud y una información del País que asegura que dos responsables del Madrid Hospital Ramón y Cajal, uno de los más importantes de la capital, ordenaron rebajar la gravedad de los pacientes para mejorar sus listas de espera, una versión que corroboran cuatro médicos.

0: Marina Corredor, esto es Ar de Bogotá, ¿no?
1: Esto es Ar de Bogotá.
0: Claro, ¿cómo divulgarlos?
1: Y lo hemos hablado esta mañana, lo has mencionado a las 6, que precisamente van a sacar disco pronto y que van a hacer una mini gira llamada Hervideros, en la que han dicho que van a volver a vender entradas en formato físico, y lo han hecho por estas razones.
2: Las entradas físicas son la forma más justa que entendemos de que podáis vivir con nosotros estos eventos tan especiales, esta olla a presión.
1: Y una decisión que ha gustado tanto a los fans por volver a vivir esa experiencia de hacer una cola física en vez de comprar las entradas de manera digital, pero que también ha levantado críticas porque solo han avisado con poquito tiempo y que solamente se va a hacer de momento en 8 ciudades. Pero yo creo que para mí es una buena idea.
2: El año que viene haremos una gira más larga, extensa, y pasaremos por distintos lugares para que todos y todas podamos vernos las caras. Pero la manera de presentar estas canciones del nuevo disco no hace ilusión así.
1: ¿A ti qué te parece, Juan Ramón?
0: Me parece magnífico. Pero como yo se acaban las entradas cuando iba a los conciertos. Gracias, Marina. Todas las chicas solas, vas a cambiar su historia. Y con ello llegamos al punto de abrir la puerta, al contrapunto de Eva Orojo. Buenos días, Eva.
3: Buenos días, Juan Ramón. Feliz martes.
0: Igualmente.
3: Cuando la palabra inteligencia artificial no estaba de moda, ni Estados Unidos había empezado la carrera tecnológica contra China, el abogado y fundador de Comisiones Obreras, Nicolás Sartorius, me dijo que él temía más a Elon Musk que a cualquier político. Han pasado varios años desde entonces y supongo que ahora Sartorius estará aún más asustado tras conocer que 4 de las mayores compañías de inteligencia artificial están de acuerdo en que hay que echarle el freno de uno u otro modo, y que el propio Elon Musk, que no tuvo escrúpulos para eliminar las políticas de moderación de contenido que intentaban controlar el discurso de odio y la desinformación, también se ha sumado a esta petición de detener por un tiempo el avance de la inteligencia artificial. Mucho más allá de ChatGPT, la inteligencia artificial, todos lo sabemos, está transformando nuestro mundo. Pero el problema ya no es solo que vaya a impactar en la economía, poner en riesgo un 60% de los empleos, según un informe del FMI, o igualar la inteligencia humana. El problema es que puede matarnos antes de que acabe esta década, según afirmaba esta semana un investigador de Anthropic antes de presentar su dimisión. Nunca antes habíamos estado tan cerca de que se cumpliesen los peores presagios de la ciencia ficción. En 1942, el escritor estadounidense y profesor de bioquímica Isaac Asimov formuló en un cuento titulado Círculo Vicioso unas leyes que los robots debían obedecer para garantizar el futuro de nuestra civilización. Hoy las podríamos aplicar perfectamente a la inteligencia artificial. La primera ley afirma que los robots no deben dañar a un ser humano. La segunda dice que deben obedecer las órdenes de las personas, excepto si entran en conflicto con la vida de otras. Y la tercera, que un robot debe proteger su propia existencia, siempre también que no haga daño a otros. Más adelante, Asimov añadió una ley cero, quizás la más relevante. Un robot no puede perjudicar a la humanidad ni permitir, por inacción, que sufra algún daño.

0: Por eso, lo relevante hoy es si la inteligencia artificial puede llegar a ser autónoma sin nosotros, si nos puede quitar la posibilidad de decidir hasta dónde queremos llegar con su uso. Porque el progreso, Juan Ramón, no siempre consiste en avanzar. A veces progresar significa saber cuándo parar para que no llegue antes de tiempo el fin del mundo. Hasta mañana.
1: Hasta mañana. Adiós.
2: Es lo que se llama un paso atrás para tomar impulso. Menos cuarto, las 8, las 7 en Canarias. 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Le dejo ahora con la información de las territoriales de esta casa.
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4: Buenos días, según un 15 de septiembre en el calendario y en Navarra comenzamos el día a vueltas con los túneles de Belate, ya con la mira puesta en las explicaciones que mañana dará la presidenta María Chivite en comisión después de la reunión con sus socios de gobierno en la que le han exigido soluciones.
5: Por parte de Guerra Bay entrábamos realmente preocupados a la reunión y salimos preocupados o más preocupados incluso de lo que entrábamos.
4: Un gobierno que está centrado ya en la elaboración de los últimos presupuestos de la legislatura y ya conocemos el techo de gasto, 6,8 millones de euros que ya se han aprobado para su retorno, reparto entre departamentos. En la actualidad también hay que hablar del aumento de la zona azul en otras zonas de Pamplona o de Ripagaina, que retoma el calendario para seguir trabajando en una propuesta que ordene la situación administrativa de la zona. Antes, repasamos cómo están nuestras carreteras a estas horas con Policía Foral. Buenos días.
6: Buenos días, saludos desde Policía Foral. En cuanto al estado de las carreteras y afecciones, continúan las obras en los túneles de Belate y en Ostiz, en la Nacional 121A, en Olazti y Alsasua, en la Autovía del Norte, en Irurzur, en la Autopista de Navarra, en Loiti, Autovía del Pirineo, en Mutilva, Rondas de Pamplona, Zurriain, Nacional 135, y afecciones en red secundaria en vías a su paso por Vera, Urrozvilla, Izalzu y Guzquiza, Biurrul, Burguete y Milagro. Esto desde Policía Foral. Un saludo.
4: Y como no, el tiempo, donde hoy de nuevo esta tarde tendremos verano. Noelia García, buenos días.
7: Buenos días. Hoy martes en Navarra bajan las temperaturas en la zona norte, suben en el área de Tudela y en el resto pocos cambios. Máximas de 31 grados en Baztán, 33 en Pamplona y en Estella Lizarra, 34 grados en Tafalla y en Roncal y 35 en Tudela. Durante esta mañana ambiente soleado y cielo despejado. Por la tarde el cielo quedará cubierto y en la zona cantábrica no se descartan precipitaciones débiles. Es una información de AEMET.
4: Ahora sí, con Javier Larrayoz, Larry a la técnica y todo el equipo de Radio Nacional en Navarra, comenzamos. La obra para duplicar los túneles de Belate sigue en el aire. El gobierno navarro busca una fórmula que permita continuar los trabajos después de que se haya descartado pagar 8,5 millones de euros de sobrecoste mediante la vía del enriquecimiento injusto. Temas que se trataron este lunes en la reunión de socios de gobierno.
8: Los socios de gobierno piden una solución urgente, aunque con distintas posiciones. Gero Abay dice estar preocupado por la situación y reclama transparencia para saber qué decisión han llevado hasta aquí. Pablo Azcona.
9: Ese rigor en la gestión, yo creo que en algunos momentos está adoleciendo de ese rigor y encauzar las cosas va a ser difícil.
8: Miguel Garrido de Contigo Surekin destaca el compromiso del Ejecutivo de no pagar más de lo previsto inicialmente.
10: Que no se va a pagar ni un euro más del que correspondía con el proyecto inicial.
8: Mientras tanto, el PSN insiste en que la prioridad es que las obras continúen con todas las garantías legales. Ainhoa Unzu, portavoz.
11: La prioridad absoluta es continuar con las obras de la duplicación del túnel de Belate, siempre buscando una solución jurídica que nos dé la máxima garantía legal posible.
8: De momento, gobierno y empresa adjudicataria estudian distintas alternativas y no hay todavía una solución concreta. Mañana se dará más información en el Parlamento de Navarra.
4: Reunión con los socios y también con el socio externo, con EH Bildu.
8: Con el que hubo una reunión la semana pasada, Mikel Zabaleta.
12: No se puede condicionar estos problemas que están surgiendo y no pueden, por tanto, bloquear ese trabajo que se tiene que realizar. Y a partir de ahí, pues lo que le trasladamos fue eso, que no se puede gastar ni un solo euro de dinero público sin su correspondiente aval jurídico.
8: Y con la vista puesta en este miércoles, la oposición cuestiona la intención del Ejecutivo de pagar los sobrecostes recogidos en el modificado. Javier Esparza.
13: El modificado de Belate es claro, responde a una estrategia empresarial para cobrar más, desde el minuto uno, es decir, sin empezar las obras, ya se plantea. Y el Gobierno de Navarra, pues en lugar de frenar ese tipo de prácticas, lo que ha hecho es participar de la misma.
8: Mientras siguen las reuniones entre el Ejecutivo y las empresas que conforman la UTE, Acciona y OSES para buscar soluciones.
14: Y nos vamos a otro asunto presente en esa mesa y junta que han sido los presupuestos generales de Navarra para el año que viene, últimos presupuestos de legislatura. El viernes conocimos el techo de gasto, 6.850 millones de euros, y este lunes el Gobierno ha aprobado el reparto de esa cantidad por departamentos.
15: Efectivamente, ha firmado la orden foral que recoge el reparto de esos más de 6.850 millones de euros. Economía y Hacienda es el departamento con más presupuesto, supera los 1.174 millones. Salud se lleva una de las carteras más grandes, con más de 824 millones. Derechos sociales, Economía Social y Empleo percibe 769 millones.
14: Aún así, estas carteras no son las que más aumentan su presupuesto.
15: Así es, la consejería que más ha visto crecer el suyo es la de Interior, Función Pública y Justicia, con un 17%. Derechos Sociales sube más de un 16,5% y Salud un 10%. El presupuesto que menos sube es el de Industria y de Transición Ecológica, con apenas un 1,5% de aumento.
14: Y también se ha puesto fecha el que será el último debate de política general sobre el estado de la comunidad de esta legislatura.
8: Será los días 24 y 25 de septiembre, jueves y viernes. Comenzará con la intervención de la presidenta del Gobierno, que repasará la acción de su Ejecutivo durante el pasado ejercicio. Tras ella intervendrán los portavoces de los grupos parlamentarios. Se presentarán propuestas de resolución que serán debatidas al día siguiente, el viernes.
14: Y nos vamos a la clave económica. Euskadi Navarra y Nueva Aquitania han lanzado OISE, el Observatorio de Innovación y Sostenibilidad Empresarial, destinado a reforzar la competitividad y la toma de decisiones. La iniciativa reúne a instituciones públicas, universidades y organismos estadísticos.
15: Durante la presentación celebrada en San Sebastián, el vicelehendakari del Gobierno Vasco, Mikel Torres, ha destacado que las transformaciones económicas obligan a conocer mejor la realidad de nuestras empresas. Por su parte, el vicepresidente y consejero de Presidencia e Igualdad de Navarra, Javier Ramírez, ha advertido que frente a los discursos de fronteras, proyectos como este demuestran que cooperar nos hace más fuertes, destacando que el objetivo debe ser ponerse al servicio de las personas.
16: Bueno, nosotros como gobiernos lo que tenemos que hacer es generar, ¿no?, acelerar nuestras dinámicas para que realmente tengan frutos, y estoy convencido que esto va a generar unos frutos más que adecuados para, como ha dicho el vicelehendakari, pues poner al servicio, ¿no?, de la economía, de la sociedad y sobre todo de las personas.
14: Y nos vamos a quedar ahora en Pamplona, donde el apartado de obras y movilidad ha centrado buena parte de los contenidos explicados en el Ayuntamiento de Pamplona en su junta local, y que tiene que ver con las zonas como Arrosadía o el Parque Pioneras. Respecto al primero, el entorno del Sadar va a contar previsiblemente desde noviembre con 908 nuevas plazas de aparcamiento regulado.
8: Estas plazas se sitúan en el entorno del estadio y el Navarra Arena. Juan Manuel Gil, director de Seguridad y Convivencia Ciudadana.
17: No estamos hablando simplemente de ampliar plazas de pago, estamos hablando de gestionar mejor el espacio público limitado, que debe atender a quienes viven en el barrio, a quienes trabajan o estudian en la zona y también a quienes asisten a los eventos culturales y deportivos.
8: Por otro lado, el Ayuntamiento de Pamplona va a proceder a las obras de reparación de los defectos detectados en el Parque de las Pioneras de Lezcairu, con cargo a la empresa adjudicataria del proyecto inicial, Acciona, tras años de reclamaciones. Por último, el consistorio pamplonés anuncia la creación y reglamento del Consejo de Accesibilidad, que incluye también medidas como desde mañana la puesta en servicio de un servicio de videointerpretación en lengua de signos española para facilitar la accesibilidad de las personas con discapacidad auditiva a una decena de servicios municipales de atención a la ciudadanía.
14: Y nos vamos hasta Ripagaina. Con representación de todos los grupos, se va a volver a formar la mesa de Ripagaina, y para retomar ese calendario de encuentros y seguir así trabajando en esa configuración de una propuesta para ordenar la situación administrativa de la zona.
15: El objetivo de todas estas mesas es abordar distintas alternativas encaminadas a solucionar una situación administrativa de este desastre Desarrollo Urbanístico que comparten los ayuntamientos de Pamplona, Burlada, Valle de Hues y Huarte, una situación que supone un reto para la gestión diaria del barrio, como la limpieza de las calles, el cuidado de las zonas verdes o la seguridad, así como la dotación de servicios tanto educativos como sanitarios y deportivos. Las conclusiones que se concreten en la mesa serán trasladadas a la Alcaldía de Pamplona, que se encargará de remitirlas al Pleno para su aprobación y trasladarlas posteriormente al resto de ayuntamientos implicados. Recordamos que según una encuesta llevada a cabo a principios de año entre el vecindario del barrio, el 92% se decantaba por ser un único municipio en vez de cuatro y un 77% valoraban Pamplona como la mejor opción.
4: Y el gobierno navarro ha hecho entrega de los restos mortales de dos presos del fuerte de San Cristóbal que participaron en la gran fuga del 22 de mayo de 1938.
8: En un acto emotivo en el que han participado familiares de Gerardo, un coruñés juzgado y apresado en 1937, año en el que él ingresó en el fuerte de Ezcaba. Su sobrino Julio recordaba así el último día en que se le vio.
18: Al anochecer llegaron los militares, los guardias civiles, a buscarlo. Él intentó escapar, pero lo apresaron. Y lo llevaron y nunca más supimos de él. O sea, mi madre, mi abuela, no supieron más nada de él. Ya.
8: También presente en esa entrega la familia de Jesús Esteban, natural de Segovia, que fue juzgado y apresado en el 36.
4: Los dos fueron apresados cerca de la Muga de Francia tras la fuga de detenidos y posteriormente asesinados en Esteríbar. Con esas dos nuevas identificaciones ya son 12 los fugados del fuerte de San Cristóbal identificados genéticamente. Y vamos a seguir hablando de memoria, esta vez de la mano de AFAN, la Asociación de Familiares de Personas con Alzheimer de Navarra, que presenta su 34ª semana del Alzheimer de Navarra. Será del 21 al 26 de septiembre.
8: Bajo el lema "que no se te olvide" y en un contexto en el que el 10% de los diagnosticados son menores de 65 años, Idoia Laroa, psicóloga coordinadora de AFAN, explica que lo más difícil para los familiares es ese primer momento.
19: Lo primero que nos dicen es que no saben qué hacer, hacia dónde ir. Vienen con el impacto del diagnóstico en muchos casos, vienen totalmente abrumados, saben lo que se les viene encima, pero no saben cómo ir dando pasos. Y ahí está nuestra labor, el ir acompañando, el ir ayudándoles a aceptar.
8: Jornadas en las que también hay sitio para la reivindicación. Miguel Ángel Lerga es presidente de AFAN.
20: Que se financien públicamente, sin más demora, los tratamientos aprobados por la Agencia Europea del Medicamento. Que se respete el derecho de cada persona a decidir, junto con los profesionales sanitarios, si desea o no recibirlos. Que ninguna persona quede excluida por motivos económicos o por el lugar en el que vive. Que la innovación llegue a las personas cuando todavía puede marcar una diferencia.
4: Y nos vamos a deportes, donde Osasuna culminará hoy la preparación para ese nuevo partido de Liga, mañana en el Metropolitano, visitando al Atlético de Madrid, todavía con los ojos húmedos tras la despedida ayer de Braulio Vázquez como director deportivo Javier Izú.
21: Hubo unas cuantas lágrimas en el Jax. Rojillo no pudo contenerse por la emoción al repasar lo que le ha supuesto personal y laboralmente los 9 años en Pamplona, algo dice inolvidable.
22: A nivel personal es lo que más me reconforta, el tener que crear que soy buena gente y que ayudaba a este club a vivir momentos muy especiales. Pero al final no es lo que vives, sino con quién lo vives.
21: En la competición de lágrimas, y perdónenme este detalle, no le fue a la zaga de emociones el presidente Luis Abalza, que no tenía palabras suficientes de agradecimiento.
22: Ha sido un viaje maravilloso. Y estoy orgulloso de haberlo compartido contigo. Muchas gracias.
21: Cariño mutuo, sin lugar a dudas. Braulio y es historia en Osasuna y la vida sigue. La parcela deportiva rojilla la desempeñará José Antonio Prieto Cata, el que ha sido mano derecha de Braulio durante todos estos años.
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4: Y nos vamos a ir despidiendo con música, casi llegando a las 8, con este repaso a los directos que nos esperan esta semana, en la que disfrutaremos de las voces femeninas de la mano de Enmusicadas. La artista navarra Andrea Santiago regresa a Central este viernes 18 de septiembre, dentro de este circo, de este ciclo, a partir de las 8:30 de la tarde. Y ahora nos despedimos con su voz. ¡Feliz martes!
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0: Son las 8 en punto, las 7 en punto en Canarias.
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0: ¿Qué tal? Muy buenos días. De martes, 15 de septiembre, un aviso. Sin alarmar, oiga, solo advirtiendo. Pero en medio del desastre global o del debate global sobre la IA, la inteligencia artificial, con Trump en su papel de faltón universal hacia todo el que la cuestiona, como está haciendo la propia industria, y con China en un discreto y enigmático silencio, llega a Naciones Unidas y dice...
2: AI harms. Los daños causados por la IA no son hipotéticos, ya están ocurriendo. Podría paralizar servicios esenciales, interrumpir las comunicaciones, desestabilizar infraestructuras críticas y golpear el corazón mismo de las instituciones democráticas. Poblaciones enteras podrían quedarse sin acceso a agua potable, calefacción o servicios financieros. Ya está acelerando el ritmo y el alcance de la guerra y socavando las salvaguardias que se interponen entre nosotros y el lanzamiento de armas de destrucción masiva. Todos los derechos humanos están en peligro.
3: All human rights are at risk.
0: Son palabras de Walter Turk. ¿Y quién es este caballero? Pues el comisionado para los derechos humanos de la ONU, o sea, no cualquier opinador. Es el gran asunto del momento, no le quepa a usted recelo o duda alguna. Y como tal estamos decididos a tratarlo a lo largo del programa. Y resolver unas cuantas dudas sobre esta cuestión que es, tampoco las albergue usted, el escenario principal, aunque nebuloso, de la batalla tecnológica, o sea, política y económica, entre Estados Unidos y China. Como compartiremos todo lo nuevo que haya sobre la muerte de la joven Claudia Tacoronte en México, que ocupa la propia presidenta mexicana, Sheinbaum.
4: Está en contacto ya la Secretaría de Relaciones Exteriores de este lamentable homicidio. Está ayudando la Secretaría de Seguridad y Protección Ciudadana, el Gabinete de Seguridad, a la Fiscalía del Estado de Morelos. Y ya está la Secretaría de Relaciones Exteriores en contacto con el Consulado de España.
0: Un crimen que ha obligado a la Universidad de Granada a modificar sus protocolos con los estudiantes de intercambio, como nos explica la vicerrectora de Internacionalización, Inmaculada Barrero.
5: Los tres estudiantes que tendrían previsto una movilidad en la Universidad Autónoma del Estado de Morelos para indicarles que su movilidad a esta universidad queda suspendida y que serán reubicados dentro de la oferta de movilidad que tenemos en otras universidades según sus preferencias.
0: Y en la política patria, pues Ceuta, como es natural, casi el 100% de la población española sabe lo que está pasando y tiene criterio sobre ello, como ayer dejó claro el Centro de Investigaciones Sociológicas, que fija un descenso, no muy acusado, pero descenso al fin, de la tendencia de voto al PSOE, precisamente por la forma en que el gobierno está llevando la situación. Con todo, no sería el PP quien más se beneficia, sino Vox, según el Centro de Investigaciones Sociológicas. Los populares están decididos a llevar la cuestión a Europa, esa Europa que hasta el momento se ha puesto de perfil. Borja Semper, portavoz.
6: Queremos que Europa mire a Ceuta, que entienda a Ceuta y acepte la dimensión de lo ocurrido y porque le implica directamente, también se implique. Porque proteger Ceuta no es solamente proteger una frontera española, que obviamente lo es. Es también proteger una frontera europea.
0: Alberto Núñez Feijóo se reunirá el jueves con el comisario de Migración, Magnus Brunner, y ya el lunes que viene acudirá por cuarta vez a Ceuta acompañado por los populares europeos Manfred Weber y Dolors Montserrat. Por cierto, nosotros mañana haremos el programa desde el Parlamento Europeo, desde Estrasburgo. Allí se debatirá el Estado de la Unión y aquí en directo lo contaremos desde Radio Nacional. Inmigración, inteligencia artificial, ¿qué prepara o qué piensa Europa? ¿Se comprometerá con Ceuta? En fin, anoche, por cierto, el presidente ceutí, Juan Jesús Vivas, volvió a señalar inacción o impericia del gobierno de Pedro Sánchez.
7: Creo sinceramente que el gobierno de la nación no ha estado a la altura de sus obligaciones constitucionales. Creo que no se atendieron las alarmas y las alertas. Yo puse de manifiesto algunas de ellas y de manera insistente, oído sordo. Creo que no se hizo caso del CNI.
0: Al mismo tiempo, en otra tele de la competencia, aunque del mismo grupo editorial, Pedro Sánchez, que ve el final de la crisis antes de que termine el año, se daba ánimos a sí mismo ante las elecciones del que viene. ¿Moral o algo más de victoria?
8: Los progresistas volveremos a ganar las elecciones en 2027. Estoy convencido de ello.
0: Y permítame, amiga, amigo oyente, que a esta hora, esta mañana, felicite aquí a una niña que acaba de cumplir 4 años y ha soplado las velas. Esa es la noticia. Que ha soplado las velas. Alejandra nació en el Hospital 12 de Octubre de Madrid con problemas respiratorios complicados con otras malformaciones, pero ayer, por primera vez y gracias a los tratamientos, pudo soplar las velas de su cumple.
9: ¡Sopla! ¡Fuerte! ¡Fuerte! ¡Ayudamos! ¡Vamos a ayudar, hermano!
0: Con ayuda, pero lo hizo. 8 de la mañana, 5 minutos en Canarias. Bueno, al menos otras noticias, otros sonidos del día. Que nos traen ya Meritxell Planella y Fernando Bayo.
10: La Junta Electoral ejecuta la orden del Supremo.
11: No ha sido una decisión fácil. La reunión de ayer en el Congreso fue la más tensa de los últimos años, pero finalmente la Junta acata el mandato del Supremo de paralizar cautelarmente la inscripción en el registro electoral de los nacionalizados mediante la llamada Ley de Nietos, aunque la mayoría de los vocales no comparte esa suspensión.
10: La decisión del Supremo agudiza el choque del gobierno con los jueces.
12: Y ahí salvapatrias. Hay salvapatrias que están haciendo lo imposible para derrocar a este gobierno. Lo están haciendo y a mí no me va a sacar nadie de la cabeza aquel grito del señor Aznar. El que pueda hacer, que haga.
11: El ministro Óscar López ha sido el más duro, acusando al sector de la judicatura de hacer todo lo posible para derrocar al gobierno. Félix Bolaños, por su parte, ha recurrido la decisión del Poder Judicial de archivar la queja que presentó contra el juez Peinado por el interrogatorio al que le sometió en Moncloa.
10: Alerta en la OTAN, expulsado un militar español por salir con una supuesta espía rusa.
11: No ha trascendido su nombre, solo que estaba destinado en el cuartel general de Northwood, en el Reino Unido. Esa es la base en la que se rastrea los submarinos y buques de guerra rusos que merodean por aguas británicas. El oficial español conoció a una mujer a través de una aplicación de citas y empezó a llevarla a algunos actos oficiales. Eso levantó sospechas. Ahora la OTAN investiga los posibles vínculos de esa mujer con los servicios secretos rusos. Los servicios occidentales avisan de que estas aplicaciones de cita son un sumidero de información.
10: Y además, Gonzalo de Acuña, buenos días.
13: ¿Qué tal, Meritxell? Buenos días.
10: En los deportes, el fútbol no para esta semana. Hoy comienza la sexta jornada de Liga y tendremos partidos todos los días.
13: Es que hay que avanzar en el calendario antes del parón de selecciones, así que es un poco día de la marmota para todos. Previas, partidos, post. Mira, lo resumo muy bien, José Mourinho.
14: ¿Cómo afronto yo 6 ruedas de prensa en una semana? Ahí vamos. Si vosotros me decís próxima semana de 6 ahorramos una, yo traigo aquí un picar y nos divertimos aquí en Boca.
13: Lo que haga falta por librarse de una rueda de prensa. Hoy no se va a librar después del partido del Real Madrid, que cierra la jornada este martes ante el Elche a las 9:30 de la noche. Antes, a las 7, Rayo Vallecano Español. El partido se juega en Butarque. Y a las 8, a la vez Valencia, en el estreno del técnico interino Óscar Sánchez tras la destitución en el equipo Che de Carlos Corberán. Hablando de entrenadores que no lo están pasando bien en este inicio de temporada, Íñigo Pérez. Anoche, derrota del Villarreal 1-2 ante el Betis. El Villarreal ha arrancado con solo 2 puntos.
15: La imagen de la segunda parte es dañina para mí como entrenador, sobre todo porque no estoy dando con esa tecla para poder generar fe y creencia.
13: Además, anoche se presentó en Madrid la Liga F con el reto de buscar más visibilidad en un año que va a acabar con el Mundial Femenino de Fútbol que se disputa en Brasil. Y esto será noticia del día en Tesalónica, en Grecia. Hoy se reúne el Comité Ejecutivo de la UEFA. Tienen que decir muchas cosas, entre ellas dónde se va a jugar la final de la Liga de Campeones de 2029. Las opciones, Wembley o el Camp Nou, que parece que es favorito. Recuerdo que la del próximo año, la del 27, ya se va a jugar en España. Esta será en Madrid, en el Metropolitano.
0: Magnífico estadio, gracias.
13: Hasta ahora.
0: Hasta luego. 8 minutos pasan de las 8 a las 7 en Canarias. A ver, el tiempo sigue el calor por lo menos unos días. Temperaturas de hasta 38 grados en parte de la península, el centro o en Córdoba, Badajoz. Hay avisos en 7 comunidades, entre ellas el archipiélago canario. ¿Cambiará la cosa a partir de mañana? Jacob Petrus, buenos días. No sé si hay una respuesta precisa a esa pregunta.
16: Buenos días, cambiará. Y tal y como estamos, eso es una grandísima noticia, así que podemos mirar de cara a mañana miércoles, el jueves, cómo bajarán las temperaturas. Es verdad que luego volverán a subir un poquito, pero al menos vamos a tener otro respiro. Pero antes de ese respiro, hoy nos toca, parece mentira, que suban un poco más en buena parte de España y, como bien decías, hay avisos amarillos por altas temperaturas en amplias zonas del centro, del sur, máximas de hasta 38 grados en el Valle del Guadalquivir, del Guadiana, del Tajo, hasta 36 en el Valle del Ebro. La verdad es que vuelve a ser una jornada muy calurosa. También en las Islas Canarias, avisos en todas las islas por máximas entre los 34 y los 37, por si fuera poco, otra vez con una concentración de polvo sahariano muy elevada, sobre todo con avisos en Lanzarote, en Fuerteventura y al sur de Gran Canaria, mientras en el entorno de la península ibérica la jornada volverá a ser tranquila en los cielos, aunque destacamos por un lado las nubes que aumentarán con algo de lluvia en Galicia, en la cornisa cantábrica, y la entrada de vientos de norte, más evidentes en Galicia, en forma de cierzo en el Valle del Ebro, y de cara a la próxima madrugada en forma de tramuntana en Girona y en las Islas Baleares.
0: Gracias, Jacob. Buen día.
16: Buen día.
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0: La inteligencia artificial, las dudas globales, la polémica que también lo es en estos días, fíjese, se está sustanciando en parte en ese territorio donde vive, donde tiene acomodo y se manifiesta el dinero, que es las bolsas. Todo eso está teniendo repercusión económica, las dudas sobre la inteligencia artificial. David Martínez, buenos días, David. Hola, David.
18: Hola, sí, ¿me escuchan?
0: Ah, bien, ahora sí. Bueno, hablábamos de las bolsas. La mayoría de las bolsas europeas y Wall Street cerraron ayer en rojo y lo hicieron arrastradas por las caídas de las empresas tecnológicas. El Nikkei también ha comenzado sesión a la baja, David.
18: Sí, efectivamente, el mensaje no ha sentado bien a los mercados. En los últimos meses hemos visto cómo este sector ha sido el principal impulso de las bolsas. Los inversores buscaban cada vez mejores resultados con avances rápidos y beneficios cada vez mayores. La carrera por la inteligencia artificial ha funcionado en gran medida como motor para el mercado, así que la noticia de una ralentización no ha terminado de gustar a los inversores. Hoy la reacción es más contenida. La bolsa de Tokio cotiza casi sin cambios, incluso ahora mismo ligeramente en verde. Allí SoftBank, una entidad muy expuesta al negocio de la inteligencia artificial con inversiones enormes en el sector, se hundió un 13% y ahora recupera gran parte de lo perdido. La bolsa de Corea del Sur sigue tocada, baja un 0,7% en este momento y allí cotizan algunas empresas como Samsung o SK Hynix, cuyo negocio depende mucho de los avances tecnológicos. Aún así, esa ralentización propuesta por Anthropic y OpenAI no ha sido tan bien recibida en todos los frentes, no ha sido bien recibida en la bolsa, pero tampoco Donald Trump ha salido al agrado de esta propuesta. Se ha opuesto a matar a la gallina de los huevos de oro, ha sido, lo ha dicho literalmente en su red social, y la posibilidad de perder la carrera contra China tampoco le parece una opción viable. El gigante asiático también rechaza la petición de los gigantes estadounidenses. Ayer las bolsas europeas cayeron entre esto y la nueva subida del petróleo. La tecnológica neerlandesa ASML se hundió un 6%. De momento las bolsas europeas apuntan a que abrirán hoy con ligeras caídas.
0: Bueno, gracias, David. Ahora vamos a ir a China. Pero antes, en torno a esta situación planteada en los últimos días por el deseo de las propias tecnológicas de hacérselo mirar, en medio de todo esto aparece Naciones Unidas. Elena Yanes, buenos días, Elena.
19: ¿Qué tal? Buenos días.
0: Bueno, el alto comisionado de la ONU para los Derechos Humanos, Volker Türk, ha pedido una regulación urgente, con un recado específico a Estados Unidos y a China, Elena.
19: Sí, tras las advertencias de los líderes de compañías como OpenAI o Anthropic, con el debate abierto a nivel global, la ONU presenta el reto.
20: Es to match the pace of meaningful AI governance with the pace of its accelerating development.
19: Equiparar el ritmo de la gobernanza eficaz de la IA con el de su desarrollo acelerado. Un reto urgente, dice el alto comisionado para los derechos humanos de la ONU.
20: I call on states and companies.
19: Y en el que deben implicarse tanto países como compañías, porque la inteligencia artificial, reconoce Volker Türk, tiene muchos beneficios, pero puede tener también riesgos irreversibles.
20: We are almost entirely reliant.
19: Y dependemos casi totalmente de que un pequeño número de empresas tomen las decisiones correctas en beneficio de toda la humanidad. Alerta Türk de que todos los derechos humanos están en riesgo y avisa de que esto no es un futurible lejano.
20: AI harms are not.
19: Los riesgos de la inteligencia artificial no son hipotéticos, dice. Ya están ocurriendo. Y aunque dirige su mensaje a todo el planeta, le habla también directamente a China y a Estados Unidos. Como países que albergan a las principales compañías del sector, dice, tienen una obligación particular. Deben garantizar que estas empresas actúan con responsabilidad.
0: Bueno, pues en ese contexto de preocupación por los riesgos derivados de la IA, Pekín, China acoge hoy la ponencia Reforzar la gobernanza de la seguridad de la inteligencia artificial, previa a la apertura formal el miércoles de un importante encuentro militar en China. Y es que hay que tener en cuenta que la inteligencia artificial es fundamentalmente en este momento el campo abierto de confrontación, no siempre tan abierto, pero en todo caso campo de confrontación entre Washington y Pekín, que trata de liderar el desarrollo de esta tecnología. Corresponsal de Radio y Televisión Española en China, Yolanda Álvarez, buenos días.
2: Buenos días. La inteligencia artificial es el nuevo campo de la batalla tecnológica que libran Pekín y Washington. Estados Unidos lidera esa lucha de momento, pero China avanza muy deprisa. DeepSeek y otros nuevos modelos abiertos compiten con los mejores estadounidenses a un coste mucho menor y a pesar de que Estados Unidos limita el acceso de China a sus chips avanzados. Pekín denuncia que su rival intenta frenar su desarrollo tecnológico y para impulsar la IA va a invertir 260 mil millones de euros en 5 años. Es un nuevo escenario de rivalidad estratégica, así lo ha dicho el jefe de la inteligencia china, Chen Yixin, que exige más barreras para protegerla y advierte de que están en peligro datos del Estado o secretos comerciales, y asegura que en el ámbito militar la IA ya es la protagonista. Justo hoy arranca en Pekín el foro de Shangshan, en el que se reúnen militares y expertos en defensa. Uno de los ejes centrales es precisamente la inteligencia artificial. Hace 2 años Radio Televisión Española tuvo acceso a ese foro y pudimos preguntar a expertos en seguridad, pero desde entonces no nos han vuelto a acreditar.
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0: Y esta mañana a esta hora, a las 8:16, en Canarias 7:16, un nombre propio. La ministra de Defensa Margarita Robles se convierte hoy martes en la ministra de Defensa más longeva de la democracia, superando a Narcís Serra. Nicolás Caballero, buenos días, Nico.
21: ¿Qué tal? Buenos días.
0: Robles cumple 8 años y 3 meses al frente de este ministerio, de esta cartera, en un momento en que su situación no es precisamente cómoda dentro del Ejecutivo por el desencuentro, entre otros, con el ministro de Interior a cuenta de la crisis de Ceuta.
21: Sí, un verso cada vez más suelto, ¿no? Pero Sánchez la mantiene a su lado desde hace ya 3.021 días. La confianza en ella viene de largo. En 2016, Robles fue uno de los 15 diputados socialistas que se mantuvieron fieles a Sánchez y que votaron en contra de la investidura de Rajoy.
22: Margarita Robles Fernández. No.
21: Por eso y por su trayectoria como jueza y número 2 de Interior, Sánchez le confió el Ministerio de Defensa, bajo su mando los militares y también el CNI.
23: Que van a tener en su ministra el principal apoyo.
21: Una promesa que ha mantenido en el tiempo. Después de la entrada masiva a Ceuta, Robles se quedó sola defendiendo la labor del CNI.
23: Yo no sé si no debo hablar clarísimamente. He dicho que tenemos excepcionales hombres y mujeres.
21: El pulso lo ha aguantado un mes, pero finalmente Robles se ha unido a la tesis imperante en el Ejecutivo. Sánchez ha relativizado el choque, pero esta vez no le ha dado el apoyo público que sí le dio con otras polémicas, porque en estos 8 años y 3 meses Robles ha tenido voz propia en muchos temas. Definió a Venezuela como una dictadura, las tuvo de todos los colores con los morados por el gasto.

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1: Ya son 15 años en España y desde el primer día hemos estado ahí para que no te falte lo que necesites. Estés donde estés, incluso donde no llega ni la cobertura. Que no te falte el libro que tu hija tiene que llevar al cole mañana y del que no ha dicho nada hasta hoy.
0: Hablamos del gigante de la venta online Amazon, que hoy cumple 15 años en España. Hugo Domínguez, buenos días.
2: Muy buenos días.
0: Un ejemplar del Código Penal enviado a un cliente de Archena en Murcia fue el primer pedido realizado en España. Y en esos 15 años la empresa de Bezos no ha dejado de crecer, con un modelo de negocio no exento de críticas por su impacto en el comercio local y el medio ambiente.
2: Sí, y ese ejemplar del Código Penal se pidió a los 30 segundos de empezar a vender en España y podemos decir que fue un comprador atrevido y con paciencia, porque hace 15 años a muchos les daba miedo teclear el número de su tarjeta para hacerse con algo que llegaría en una semana, como mínimo. Solo el 28% compraba online, sobre todo billetes de avión, hoy es el 60%. En España lo que se vendió en 2011 por Internet es lo que se factura hoy en un solo mes, con Amazon líder, un gigante que en España se estrenó sin oficinas y con 30 personas, entre ellas Ruth Díaz, hoy directora general.
3: Muchos nos miraban pensando que aquí el comercio electrónico no iba a funcionar, que a los españoles les gustaba ver y tocar.
2: Dicen haber invertido 25.000 millones de euros, hoy tienen 40 almacenes, piezas clave para llegar a las casas más rápido, como nos explica Chema Lamirán, experto en marketing digital.
4: El comercio electrónico en España sí que fue la empresa que lo convirtió en un hábito masivo y cotidiano, educando al consumidor.
2: Comprar desde el sofá se ha llevado por delante muchas tiendas de barrio y entre las que quedan hay quien ha aplicado eso de si no puedes con la competencia, únete a ella. 17.000 pymes españolas venden en Amazon, donde trabajan 28.000 personas, como Elisa Corregidor, está en el comité de empresa y se queja de que la presión va a más.
5: Cuando ya se hizo una empresa muy grande, cada vez las condiciones peores, apretando a la gente, presión, tienes que sacar números.
2: Hoy Amazon ya no solo vende online, está invirtiendo en centros de datos, por ejemplo en Aragón, donde almacenan la información digital y que presenta un gran reto medioambiental por su consumo energético.
0: 8 y 21. Alejandra tiene 4 años y por primera vez ha podido soplar las velas en su cumple. Un hito para esta pequeña que nació con 3 graves malformaciones que le impedían respirar con normalidad. Un complejo tratamiento en el Hospital Madrileño 12 de octubre ha permitido que la pequeña pueda realizar actividades cotidianas con normalidad. Carmen Jiménez, buenos días.
6: Un único pulmón, una tráquea de apenas 2 o 3 milímetros de diámetro y un bronquio que podía llegar a colapsarse al respirar. Son las 3 graves malformaciones con las que nació Alejandra y que han obligado a un tratamiento muy complejo en el Hospital 12 de Octubre. Juan Antón Pacheco, jefe de cirugía pediátrica.
7: Es un tratamiento dual quirúrgico para la estenosis traqueal y endoscópico para la broncomalacia, además de soporte ventilatorio, tuvo una traqueotomía y además muchísimos cuidados de enfermería y un ingreso largo.
6: Después de años de hospitales y tratamientos, su madre, Francisca, se queda con un momento muy especial, verla soplar por primera vez las velas de su cumple.
8: Pues Alejandra, a los 4 años, pues ha sido capaz, ¿no?, de soplar las velas de su cumpleaños, cosa que con anterioridad con la traqueotomía no podía hacer, y una vez que se le hemos podido decanular, pues ha soplado sus velas por primera vez.
6: Cirugía, soporte ventilatorio y hasta 5 prótesis biodegradables han permitido que 4 años después pueda respirar con normalidad.
0: Bueno, ¿quién no ha recibido un mensaje fraudulento? Un SMS falso de supuestamente el banco, de una marca de ropa o incluso Hacienda. Es lo que se conoce como smishing. Y a partir de hoy va a ser un poco más difícil. Porque se van a bloquear por parte de la administración los mensajes con marcas no verificadas. Enrique García, portavoz de la Organización de Consumidores y Usuarios. Muy buenos días.
9: Hola, buenos días, ¿qué tal?
0: ¿Qué mensajes se van a bloquear y de dónde arranca esta iniciativa?
9: Bueno, pues lo has definido muy bien. Va a ser un poco más difícil. Veremos a ver si es definitivo acabar con esta práctica del smishing, que es recibir SMS fraudulento. Lo que se va a hacer es que las operadoras directamente van a poder bloquear aquellos números que no estén registrados con un alias, esto es, el nombre de

0: la empresa que envía. Si no aparece en ese registro, el SMS se va a bloquear directamente por la operadora. Y decías que de dónde viene esta iniciativa, pues es un paquete de medidas que aprobó el gobierno hace ya algunos meses, que intentan reducir esta práctica del smishing, del phishing en definitiva, del fraude digital, que desde OCU pues nos alerta y nos alarma el número de cifras que hay. En 2025 hubo 470.000 denuncias por estafas digitales y una parte significativa era por este tipo de envíos.
1: Vamos a recordarlo entonces, la Comisión Nacional de los Mercados y la Competencia, y esa es la noticia, bloquea desde hoy los SMS comerciales con alias no registrados en su base de datos. La pregunta del millón, Enrique, ¿será suficiente?
0: Bueno, pues nosotros desde OCU valoramos la medida de forma positiva, no puede ser de otra manera, ¿no? Pero la cuestión es que hasta ahora se han aprobado muchas medidas que con el tiempo se han visto insuficientes. La medida lo que pretende en definitiva es que cuando un mensaje llegue, pues sea de verdad de una empresa, ¿no? Ahora bien, será la práctica la que determine si se consiga acabar de forma definitiva con estos engaños que cada vez van a más. Nosotros a los consumidores les recomendamos una sana desconfianza a la hora de recibir este tipo de mensajes y lo que les recordamos es que nunca una empresa va a pedir datos de que ya tiene, ¿no? Por tanto, hay que ver esos mensajes, si son, por ejemplo, de la Administración Tributaria, que normalmente, o de cualquier empresa, lo que va a hacer es remitir al consumidor a su página, de forma que sea el consumidor quien directamente se ponga en contacto con la empresa para cualquier cuestión, con la empresa, con la administración, con quien sea. Esa es la forma más clara de evitar un alto porcentaje de estafas digitales. Y luego, también, si me permite, queremos recordar que cuando hay un fraude en un pago, la ley establece la responsabilidad limitada del consumidor a 50 euros. Es decir, que cuando se es víctima del fraude, también por un engaño, se puede reclamar a la entidad financiera para que devuelva la cantidad estafada, cosa que resulta difícil, pero que al final se consigue porque los bancos se niegan.
1: ¿Y qué echa de menos, qué echaría de menos la OCU en esta medida? ¿En qué se han quedado cortos? ¿Qué falta?
0: En términos generales, falta que cuando cualquiera te mande un SMS, sea del tipo que sea, o una llamada, se pueda identificar directamente por el consumidor. Hasta que esto no se produzca, pues van a seguir tratándose los fraudes o a través de cualquier modalidad, phishing, smishing, spoofing, cualquiera. Es decir, cuando tú recibas ese mensaje, esa llamada, tú puedas directamente denunciar a policía, si es un intento de fraude, a consumo, si es una estafa por un cambio de comercializadora, cosa que hasta ahora no se produce. Y esto lo vemos quienes sufrimos, que son, según la última encuesta de la OCU, el 95% de los consumidores sufrimos este tipo de llamadas no deseadas. Hay que recordar que la ley establece que si un consumidor no quiere recibir llamadas, pues esa llamada es fraudulenta. Se han hecho muchas modificaciones, pero hasta ahora no se ha conseguido. ¿Cómo se conseguirá? Cuando se puede identificar de forma inmediata y tú puedes reclamar o denunciar a quien te está llamando sin tu permiso. Y eso hasta ahora no se consigue.
1: Enrique García, portavoz de la Organización de Consumidores y Usuarios, gracias por su presencia y explicaciones esta mañana en la radio pública. Que tenga buen día.
0: Gracias a vosotros, como siempre, un saludo.

0: Los más avezados de entre los oyentes que son espectadores de esta serie habrán identificado inmediatamente la banda sonora de la sintonía de La Maldición de Widow's Bay. Bueno, pues hoy la traemos porque los Emmy, la ceremonia de entrega de los premios de la tele, han coronado a esta serie como la más premiada con un total de 14 galardones. Íñigo Picabella, muy buenos días, señor.
1: ¿Qué tal? Buenos días, Juan Ramón.
0: Una gala en la que se ha rendido homenaje al actor Michael J. Fox, que padece Parkinson y que a sus 65 años ha vuelto a actuar en la serie Drinking, aquí traducida como Terapia sin filtro, que es una comedia con un trasfondo de drama sobre la salud mental y terapia.
1: Sí, una gala en la que no se ha notado esa maldición en Widow's Bay. Los Emmy han bendecido a esta comedia de Apple TV ya en su primera temporada con 14 premios en total. 6 los ha recibido en la ceremonia celebrada en Los Ángeles y 8 en las categorías que aquí llamamos técnicas y allí de artes creativas.
2: Estaba sola y...
1: La Maldición de Widow's Bay se ha llevado, entre otros, el Emmy a Mejor Guión, Katie Dippold y Dirección, Hiro Murai, también el de Mejor Actor, que ha recogido Matthew Rhys. El actor británico ha subido 2 veces al escenario porque también ha ganado el Emmy a Mejor Actor por la miniserie The Beast in Me. El triunfo de La Maldición de Widow's Bay significa que otra comedia, Hacks, se ha llevado menos premios. Cierto es que Hacks va bien servida de Emmys en los últimos años y además ha logrado un récord este año. Lo ha conseguido en realidad Jean Smart, primera intérprete cómica que gana el Emmy a Mejor Actriz en cada una de las temporadas de una serie. Vamos con el drama. Se sitúa en un hospital de traumatología de Pittsburgh. Se titula The Pitt, lo produce HBO y ha ganado 7 premios Emmy, incluidos el de Mejor Serie por segundo año consecutivo y el de Mejor Actor para Noah Wyle. El reconocimiento a la Mejor Actriz Dramática lo ha recibido Rhea Sirhan por Pluribus. 7 estatuillas para The Pitt, 7 también para DTF San Luis, considerada la mejor miniserie. Y esta es la ovación que se ha llevado Michael J. Fox. Ha recibido el homenaje de sus compañeros por defender y promover la investigación sobre la enfermedad de Parkinson, que él mismo padece, como comentabas al principio. Se han rendido también homenajes a Rob Reiner, Catherine O'Hara y a la multifacética Dolly Parton.
0: Gracias.
1: Hasta luego.
0: Son las 8:30, las 7:30 en Canarias.
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0: Pues arranca aquí el último tramo de, iba a decir, del, no, de esta primera parte del programa. Luego las vamos a ir con el tiempo de los oyentes y con muchas más cosas que tenemos visita, por cierto, y a ir desgranando algunos de los misterios de la inteligencia artificial. Ahora hablamos de abrir tiempo de tertulia, de debate, de encuentros, esta mañana con Yolanda Gómez. Muy buenos días, Yolanda.
1: Hola, buenos días.
0: Jaume Barberá, desde Radio Nacional de España en Barcelona. Jaume, buenos días, buen día.
2: Buenos días.
0: Y Ramón Espinar, ¿qué tal, Ramón? Buenos días.
3: Buenos días.
0: ¿Cómo estás, amigo?
3: Bien.
0: Bien. Bueno, me importa mucho cómo estáis todos. Lo que pasa es que, pues, Ramón, como ha sido algo que ha sido público y todos lo hemos visto y vivido, pues ha sufrido una pérdida notable estos hace muy poquito.
3: Falté el último, el primer día de la temporada que tenía que venir, falté porque se murió mi padre el día antes. Nada, gracias por preguntar, pues, estamos bien.
0: Vale, me alegro enormemente. Bueno, ya transmití en público mi apoyo y dicho queda, no voy a insistir más en ello. Te agradezco mucho que estés, como a Yolanda y a Jaume, y empezamos ya. En esta mañana de inquietud por la inteligencia artificial tenemos también otros elementos de atención, que son de tensión entre poderes, que merece también que atendamos a ellos. Y por ahí vamos a empezar, si no me equivoco, Meritxell.
4: Pues sí, porque hace tiempo que la tensión entre el gobierno y el poder judicial es alta, pero lejos de amainar, la refriega es continua. El Ejecutivo recrudece sus ataques contra los jueces. El ministro Óscar López asegura que la decisión del Supremo sobre la ley de nietos es una salvajada, una decisión del Supremo que también ha tensado las costuras de la Junta Electoral Central. La reunión de ayer, nos dicen, fue la más tensa en años. Hay quien incluso se remonta a la época del procés. Finalmente, por la mínima, por un solo voto, van a acatar la decisión, aunque dicen que la posibilidad o la imposibilidad que plantea el Supremo de recurrir no les parece que la compartan. En fin, ¿qué os parece la interpretación del Supremo, la división en la Junta Electoral Central y el enésimo choque entre poderes, como decías?
0: Pero por partes, hay una cosa que a mí me llama la atención. No sé si alguno de vosotros tiene el conocimiento técnico suficiente. Se supone que la Junta Electoral Central, debate aparte, debería asumir la decisión del Tribunal Supremo, en todo caso, ¿o no?
3: Vamos, eso no tiene duda.
2: De la, todo esto, la asume, la asume.
3: De todo esto, lo único que no tiene duda es que cuando hay una sentencia de este tipo, todos los poderes la tienen que acatar y ponerse detrás. Estaría bueno, esto sigue siendo un Estado de Derecho, creo.
0: Otra cosa es que vayan a recurrir o que estén de acuerdo o no, que se manifiesten como se manifestaron ayer.
1: Y de hecho es que la Junta Electoral Central, cuando se le pidió a ellos que tomaran una decisión, dijeron que no eran competentes, ¿no? Entonces, bueno, si tú no eres competente y le pides a un tribunal que decida, pues yo creo que ahora tienes que asumir lo que te diga el tribunal.
2: Claro, se acata, vaya, es que no hay ninguna duda.
0: Bueno, planteaba también Meritxell algunas cuestiones que en unos instantes vamos a tratar de aclarar con alguien que sabe mucho de este asunto, pero me gustaría vuestra primera opinión, porque hemos escuchado, ayer lo vimos escuchar al gobierno, hablar de decisiones interesadas, de acción política, de intencionalidad en ese sentido, por parte incluso del Tribunal Supremo en esta cuestión. Ramón, entiendo, por lo que te conozco, que estás de acuerdo con ese planteamiento.
3: O sea, primero, vaya por delante que lo que he dicho antes, esto es un Estado de Derecho y las decisiones de los tribunales se acatan y se aplican y
0: pues se pueden criticar también.
3: Eso está fuera de toda duda. Dicho eso, yo tengo la impresión de que es un episodio más de la ofensiva contra el gobierno en todos los frentes, también utilizando la judicatura y las altas magistraturas del Estado, con un elemento que a mí me empieza a preocupar, y es el de cómo se ha instalado en nuestra sociedad y en a todos los niveles. Esto es algo que ya no sucede solo, digamos, en el terreno de los tabloides, de ciertos medios de comunicación, de ciertos debates, sino que está instalado a todos los niveles en la derecha una lógica de pensamiento que es siempre conspiranoica, siempre conspiranoica. Siempre se actúa bajo la clave y bajo la idea de que lo que está sucediendo es una terrible conspiración contra España, contra la democracia y contra... O sea, yo creo que hay mucha gente en la derecha que está persuadida de que el gobierno quiere manipular las próximas elecciones y que la ley de nietos es un paso en esa dirección para meterle al censo 40.000 personas más. Claro, eso lo que pasa es que lo que hace colisionar es ese imaginario conspiranoico con el derecho de 400.000 ciudadanos a votar, que se les ha conculcado sencillamente porque hay una denuncia de la derecha política y una sentencia de la derecha judicial. Yo creo que esto es así. Vaya por delante que las sentencias hay que aplicarlas, que el Estado de Derecho y qué tal. Pero yo lo que creo es que hay una suerte de construcción sectaria y conspiranoica del pensamiento de la derecha que no nos está llevando a ningún buen sitio. Esto es una majadería.
1: Pero fíjate que yo lo que veo es que hay también un pensamiento cada vez más extendido y que yo creo que hace bastante daño también a las instituciones en el sentido, y lanzado desde el propio gobierno, de que hay un interés de los tribunales, de los jueces, por intentar tumbar al gobierno socialista, un gobierno socialista que hay que reconocer que lleva gobernando en la democracia muchísimo más que la derecha. Yo creo que tanto una posición como la otra extrema son muy peligrosas, porque en esto de la ley de nietos, yo es que aquí distinguiría varias facetas. O sea, una, es verdad que probablemente nunca nos lo habíamos planteado, y yo la primera, pero quizás porque el voto en el exterior era tan minúsculo, o sea, era tan poco que prácticamente no alteraba nada, ¿no? Pero es verdad que tú te planteas, pero ¿tiene sentido que, pues creo que ya van por 2.700.000 personas nacionalizados españoles, pero que muchos no han pisado siquiera España, tengan poder de decisión sobre quién me va a gobernar a mí y a ti y a todos los que vivimos aquí cuando no van a ser los destinatarios de esas políticas? Yo creo que eso hay que darle una vuelta, que no tiene nada que ver con la situación actual, ¿no? Pero yo creo que como país, y es verdad que en otros países no es así, que se exigen al mínimo pues que al menos que hayan estado o que vayan a estar determinado tiempo residiendo en España, o que se pongan algunas limitaciones. Yo creo que eso es una de las cosas que como país nos tenemos que plantear cuando, si ahora con estas nacionalizaciones masivas va a dejar de ser un voto, digamos, pues que no te altera nada. Si te lo va a alterar, yo creo que como país deberíamos hacer eso. Eso por un lado. Luego, por otro lado, la ley de nietos, o sea, es verdad que se ha votado en el Parlamento, tiene una mayoría de apoyo y tiene que aplicarse. Otra cosa es la instrucción que extiende, o sea, que no es solo para los hijos, nietos, bisnietos de exiliados, sino que se extiende con esa instrucción. Yo entiendo que eso sea recurrible. Es verdad que en este caso al PP se le puede decir, oiga usted, ¿y usted por qué no lo recurrió en un primer momento, ¿no? Y ahora es tan crítico con ello. Pero yo sí le veo que tiene argumentos, al menos para que haya un tribunal que decida si eso se puede, o sea, si eso es conforme a la ley o no es conforme a la ley, ¿no? Porque parece que va más allá, ¿no? Si tú al final solo hablas de plazos y cualquiera que haya salido de España tiene derecho, al final el espíritu de la ley, que en teoría era para compensar a los hijos, a los nietos de los exiliados políticos, de los que tuvieron que salir de España por esa razón, pues al final si se lo das a todo el mundo vas a darle a las víctimas y a los verdugos, digamos, con lo cual esa parte de reparación pues no tiene, o sea, le quita sentido, con lo cual yo entiendo que eso se pueda recurrir y que sean los tribunales quienes decidan, ¿no? Pero creo que son dos partes distintas, ¿no?
3: No
2: no pasa nada. Si en España viviéramos otro clima político, posiblemente no estaríamos hablando de eso. Pero claro, vivimos el que vivimos y por lo tanto, evidentemente, el tema este es importantísimo, ¿no? Sinceramente creo que la cuestión nuclear o la pregunta nuclear aquí es si salir de España entre 1936 y 1955 demuestra necesariamente que se era un exiliado. Ahí está la cuestión, ahí está el problema. Y evidentemente eso lo tendrá que decidir en su día, en su momento, el Supremo, ¿no? Pero yo creo de verdad que la ley de memoria es necesaria, restituye muchas cosas, y es necesario también que se reconozca que hay personas que se exiliaron y que sus descendientes deben tener derechos o la nacionalidad española si así lo quieren, ¿no? A mí me parece que eso es, en fin, es indiscutible, no hay nadie que se pueda oponer a eso, ¿no? Pero el problema es la pregunta que he planteado, ¿no? Es cómo se demuestra. Se puede demostrar porque la instrucción va un poquito más allá de lo que dice la ley, ¿no? Y por eso estamos donde estamos, ¿no? Pero a mí me parece también muy oportuno lo que ha planteado Yolanda. Es la pregunta de ¿deben votar los españoles que no viven en España? Esta pregunta algún día deberemos hacérnosla. España es muy generosa en eso, pero hay otros países, incluso con más tradición democrática que la española, que lo restringen, ¿no? La misma Italia, por ejemplo, ha empezado a restringir su derecho de sangre, o Alemania o Dinamarca. Es decir, claro, pero como vivimos en esta polarización, un debate serio, pues no lo podemos hacer. Y entonces la polarización te invita a escoger bando, y eso es terrible.
0: ¿Qué ibas a decir, Ramón? Rápido, porque tenemos ya a Elisa de la Nuez esperando y
3: no,
0: quizá ayudándonos a entender un poco eso.
3: O sea, que en términos generales la posición de la derecha española a mí me resulta difícilmente explicable, porque en esta materia, en la materia de quién conforma el Demos, quiénes son los ciudadanos en una comunidad política, hay dos tradiciones, la del jus soli y la del jus sanguinis, creo que se pronuncia. El jus sanguinis es aquel que dice que el derecho a
2: de
3: formar
2: sangre.
3: Parte de la comunidad política es el derecho de sangre, es decir, uh-huh. los hijos de los que originariamente son españoles, uh-huh. y el jus soli lo que dice es que quienes tienen derecho a ser españoles son quienes nacen aquí. Bueno, la derecha española está en una posición en la que ni unos ni otros, ni quiere ley de nietos, para que los hijos y nietos de represaliados que tuvieron que exiliarse puedan tener derecho a la nacionalidad, que además no son solo hijos y nietos de represaliados, son en general hijos y nietos de gente que se fue de este país. Y por otro lado, tampoco quiere que quienes nacen aquí de padres extranjeros obtengan con facilidad la nacionalidad. Entonces estamos en un debate en el que básicamente lo que se quiere es encarecer el debate sobre quiénes son españoles por un criterio de guerra cultural y partidista, y yo creo que eso no nos lleva a ningún lado. Lo preocupante, en todo caso, no es que esta posición de Vox se haga hegemónica en la derecha española. Para mí lo preocupante es que haya tribunales y magistraturas del Estado que estén operando como correas de transmisión de la derecha.
0: Elisa de la Nuez, secretaria general de la Fundación Hay Derecho. Muy buenos días.
5: ¿Qué tal? Buenos días.
0: Bueno, la Fundación Hay Derecho, digamos que es una entidad sin ánimo de lucro que lo que hace fundamentalmente es defender la aplicación de la ley, la preservación del derecho en instituciones u organismos de nuestra organización social y política. Elisa de la Nuez, la cuestión. La Junta Electoral finalmente no va a impugnar el auto del Supremo y va a acatar el requerimiento sobre la ley de nietos. Varios vocales aseguran que la decisión provoca caos. ¿Es así desde su punto de vista?
5: Bueno, yo querría retroceder un poquito, bueno, y primero aclarar que se dice jus sanguinis. Lo que querría retroceder es un poco es el problema que se plantea con la instrucción, ¿no? Y que ustedes han estado comentando. Es una instrucción que claramente es ultra vires, eso quiere decir que va más allá de lo que dice la ley, ¿vale? Y no solo por una presunción que establece para facilitar la adquisición de la nacionalidad a los descendientes, digamos, de personas que se hayan tenido que exiliar, sino también porque la amplía a personas que no tienen esa condición de exiliados. Eso es fácil de ver con el tenor literal de la ley, disposición adicional octava, que lo dice, que es efectivamente esa idea de reparar a los nacidos fuera de España, de padre, madre, abuelo, abuela, que originariamente hubieran sido españoles y que, como consecuencia de haber sufrido exilio, razones políticas, ideológicas, etcétera, hayan perdido o renunciado a la nacionalidad española. Estoy leyendo literalmente lo que dice la disposición adicional octava, que es lógico porque estamos en ese contexto de reparación y de memoria democrática, que es lo que dice la ley. Claro, el problema, como ustedes han adelantado, es que es dificilísimo acreditar esto transcurridos pues 80, 90 años, 70, y la instrucción hace esa famosa presunción por un plazo de tiempo que presume que durante todo ese tiempo todas las personas que han salido de España han sido como exiliados. Entonces, digamos, es la primera parte del problema, y la segunda es que además lo amplía, digamos, a todas las personas, incluso aunque no sean descendientes de exiliados. Esto es lo que se está discutiendo de fondo. Por tanto, es un problema endiablado. Como ustedes bien han dicho, aquí hay muchos debates en torno, pero claro, cualquier debate polarizado efectivamente no permite entender bien lo que está ocurriendo. ¿Problema? Bueno, termino. Simplemente que esta instrucción. Sí, termino. Que esta instrucción, que podría ser recurrida directamente, y que lo fue, simplemente por haber llegado y por haber ido más allá de la ley, ese recurso se inadmite en el Tribunal Superior de Madrid, se inadmite, es decir, no entra en el fondo del asunto por algo que es la legitimación activa, porque considera que la asociación que recurre no tiene legitimación activa, que traduzco, no tiene interés en esa, digamos, pleito. Y este es un poco donde se mueve el tema desde un punto de vista técnico, ¿vale? Es decir, había una instrucción o hay una instrucción que aparentemente, si uno compara el tenor literal de la ley con el de la instrucción, va más allá de la ley, y por tanto esto es grave, porque una instrucción es algo que hace una dirección general, un órgano de la administración, y no el Parlamento, ¿vale? El Parlamento podría perfectamente haber dicho lo que fuera, ¿vale? Y segundo, que esta instrucción, al no, digamos, haberse expulsado del ordenamiento jurídico por la vía que yo llamaría ortodoxa, es decir, un recurso directo, pues ahora está produciendo efectos. Digo, para situarnos. Como hablo mucho, contesto, la Junta Electoral, claro, la Junta Electoral se ve un poco en una situación de, pero si esto no es cosa mía, ¿no? Porque efectivamente hay otras vías para expulsar la instrucción del ordenamiento jurídico. Pero ¿cuál es el problema? Que esas vías en este momento no han podido ser utilizadas, o cuando han sido utilizadas un órgano judicial ha dicho que no. Y digamos que este es el lío que tenemos ahora montado. Una instrucción aparentemente ilegal, que va más allá de la ley, y esto es grave porque hablamos de censo electoral, hablamos de votos, esto es grave. Y dos, ¿cuál es el método para expulsarla del ordenamiento jurídico? Y si quiere, aquí ya le contesto o me pregunta más en concreto sobre el tema de la Junta Electoral.
0: Claro, no, ahí va. Yo tengo varias dudas. Primero, reafirmar una cuestión. O sea, la clave está en la instrucción de justicia que modifica la ley. Uno ingenuamente puede entender que para evitar, que debe ser muy difícil demostrar que mis abuelos salieron hacia Alemania exiliados porque no me quedan ni papeles de la hipoteca última, o sea, como para encontrar esos papeles. Y me parece que esa debe ser la voluntad de, iba a decir, del legislador, este sentido, de la instrucción. Pero claro, el problema es que debería haber llevado, según me está diciendo usted, otro trámite esa instrucción, o esa búsqueda de facilitar las cosas se debería haber dejado por escrito en la propia ley, entiendo. ¿Cuál habría sido el camino adecuado?
5: Yo le cuento lo que yo pienso. Vamos a ver, claro. Es indudable, y vamos, como usted dice, yo además acaban de fallecer mis padres y, o sea, es imposible encontrar un papel que tenga más de 40 o 50 años, no digo de mis abuelos o mis bisabuelos. Esa es la dificultad, pero claro, es una dificultad que el legislador, el Parlamento, cuando pone lo que pone, debería tener en cuenta, pienso yo, ¿no? Es decir, oiga, es que estos señores no van a encontrar nada. Claro, que eso, digamos, la instrucción, sin duda con buena voluntad, ¿eh? Yo no pienso en absoluto que haya más motivo que facilitarlo, pero claro, dice, bueno, pero entonces lo presumo de toda esta gente durante todo este periodo, hombre, esto no lo debería hacer una dirección general, esto lo tiene que hacer el Parlamento, o como mucho un reglamento que desarrolle la ley, que digamos es una norma que emite el gobierno, no una dirección general. Yo creo que esto, de verdad, cualquier jurista lo tiene claro. Esto no se puede hacer por medio de una instrucción, y máxime en un tema de tantísimo calado y de tantísima relevancia. Ahora, estamos donde estamos, y como digo, ese es el problema, y además no solo, digamos, esa presunción, sino que amplíe a cualquier, digamos, nacido fuera de España, de madres o abuelos que hayan sido españoles, que lo amplíe cuando, y esto también es importante, durante la tramitación de la ley, que por cierto tuvo el consenso de muchos partidos, entre ellos el PP, se rechazó expresamente una enmienda que propuso Ciudadanos que ampliaba más allá de los descendientes del exilio la posibilidad de optar a la nacionalidad. Es decir, ese legislador dejó muy claro que no quería que fuera nadie más que los descendientes de exiliados. Insisto, lo que es lógico porque hablamos de una ley de memoria democrática. Ese es el problema, digamos, desde el punto de vista de fondo. Luego tenemos todos los problemas alrededor, que como usted sabe, son muchos.
0: Claro, pero entonces, digamos que desde el punto de vista jurídico, la decisión del Supremo sería positiva porque estaría encaminada a aclarar esta situación. Pregunta.
5: A ver, yo... yo le contesto. Vamos a ver, el problema es que el Supremo, que digamos tiene claro que esto, el fondo del asunto es el que digo, y esto va más allá de quién sea el recurrente, porque insisto, este es el tema de fondo, tiene un problema, que es que no se ha usado en su momento, o cuando se ha usado no ha podido prosperar, la vía que yo digo que sería la directa. Es decir, tiene usted una instrucción que claramente parece ilegal, coge usted y la impugna ante los tribunales competentes. Esto no ha pasado, insisto, o ha pasado, pero no se ha podido hacer, esta es otra, y ahora digamos se busca una vía indirecta, porque esta es una vía indirecta, a través de un recurso contra el acuerdo de la Junta Electoral, que además es un acuerdo donde la Junta Electoral dice, oiga, que yo no soy competente para esto, ¿vale? Que yo no tengo que decir si esta instrucción es o no ilegal. Por tanto, tenemos por un lado un problema de fondo, que es la expulsión de esta instrucción del ordenamiento jurídico, y por otro lado, cómo se hace esa expulsión. Si ustedes han seguido los debates entre juristas, verán que en la mayor parte de los casos estamos hablando de un debate procesal. Es decir, ¿cómo hacemos para que esta instrucción no siga produciendo efectos? Y no es un, no es una cosa fácil, ¿no? Y entiendo que haya gente que diga, oiga, es que el Supremo ha forzado un poco el enjuiciamiento, que es un enjuiciamiento indirecto de esta instrucción. Sí, yo puedo estar de acuerdo con eso. Yo he leído el voto particular y me parece correcto, pero claro, el problema es de fondo. Es decir, ¿qué hacemos con una instrucción que dice lo que dice, que no es lo que dice la ley, ¿no? Entonces, no sé si le sirve esto que digo, porque realmente es un problema endiablado, y que va a dar problemas seguro, o sea, ya sea en el Tribunal Constitucional o ya sea después, cuando haya elecciones. Es decir, yo lo que diría, y aprovecho los micrófonos de Radio Nacional, es que esto es un problema lo suficientemente grave, como primero, para no ponerlo en términos de pucherazos, conspiranoia, golpe judicial, de verdad, nos jugamos mucho, y dos, como para ver qué solución técnico-jurídica se puede utilizar, porque efectivamente esto tiene mucho calado, ¿no? Y dejarlo probablemente en manos de vicisitudes procesales, es decir, qué pasa en el Tribunal Supremo, qué pasa en la Junta Electoral, qué pasa en los consulados, es que no me parece una buena idea. Y lo dejo aquí porque tampoco soy yo para decir cómo se podría arreglar, pero ciertamente no creo que de la forma en que se está llevando el debate esto ayude absolutamente nada.
0: Se lo voy a plantear. ¿Cuál sería la forma de resolver esta situación, como usted mismo califica, de endiablada? ¿Dialogar pues mire, en torno a qué?
5: Pues mire, en torno a la vigencia de la instrucción, efectivamente. Es decir, como digo, yo creo sinceramente que no hay nadie que no piense que la instrucción va más allá de la ley. Esto es importante porque, insisto, la voluntad que hay que respetar es la del legislador, eso es así, y por tanto, si la instrucción, insisto, sin mala intención, para facilitar una cosa dice algo que no dice la ley, esto es muy grave porque, como bien decía una de las personas que estaban con usted, ya no estamos hablando de pocos números, esto antes daba igual, estamos hablando de muchas personas. Pero claro, también es verdad que a estas personas se les ha reconocido una nacionalidad, que nadie ha dicho nada, etcétera. Entonces, yo, aparte del acuerdo político al que siempre apelamos y que, como bien sabemos, nunca se produce, está también la parte técnica. Hay un procedimiento que es posible, pero que, claro, exige, digamos, que se adopte por parte del Ministerio, básicamente, que es la revisión de oficio de la propia instrucción. Es decir, cuando una instrucción se considera que es nula de pleno derecho, que podría ser el caso, nula por decir algo que no dice la ley, hay un procedimiento administrativo que permite que el propio Gobierno, que el propio Ministerio, revise esa instrucción, ¿vale? Eso es, creo, lo que se acaba de pedir ahora mismo ante la Audiencia Nacional, porque esto se puede instar, ¿no? Se podría instar por la propia Junta Electoral, porque eso también es interesante. ¿Quién puede instar esta revisión de oficio? Se puede hacer de oficio, como su nombre indica, por parte del Gobierno. Es decir, yo decido que esto está mal y lo reviso, uno. Y dos, se podría también pedir por un interesado. Yo pienso que probablemente la Junta Electoral está o debería estar muy interesada en que se solucionase este problema de una manera, digamos, más ortodoxa, más limpia, sin estos problemas que estamos viendo. Me refiero a problemas técnicos, problemas jurídicos, no digo ya problemas políticos, que es otra historia. Esa podría ser una vía. Yo es un poco lo que les puedo decir, ya, que es lo suficientemente grave y lo suficientemente importante como para que se busquen soluciones técnico-jurídicas, a ser posible, digamos, que limpien un poco el camino. Luego tendríamos evidentemente el problema de aquellos que han adquirido la nacionalidad, pero esto ya sería otro, digamos, de acuerdo con la instrucción, porque hay que dejar claro, esto yo creo que lo tienen claro, esto afecta solamente a las personas que hayan podido adquirir la nacionalidad o ser inscritos en el censo en base a el exceso de la instrucción, para entendernos, ¿vale? No, evidentemente, a los que lo han adquirido conforme a la ley. Esto, por supuesto, es importante. No sé si le he aclarado mucho.
0: Sí, yo creo que sí. Lo único que me queda la duda de que ahora en la revisión que vaya a hacer la Junta Electoral Central de todos los expedientes, pues a ver quién va a poner a aportar papeles y quién no, y cómo se termina resolviendo todo esto, toda esta cuestión.
5: No, es complejísimo, pero yo creo que lo que sí está bien, porque, bueno, por información que tengo yo directamente de los consulados, es la sensación de que a esto les han dejado totalmente solos en cuanto a qué tendría que aportar la gente, ¿vale? Porque, claro, evidentemente, como hemos dicho, lo que no es normal es que tenga usted el pasaporte del año 40. Esto no es lo normal. Entonces, a partir de ahí, yo creo que tampoco nos viene mal. O le viene mal a los consulados y a los que están haciendo la inscripción tener un poco de orden, ¿no? De qué es lo que razonablemente puede avalar esa condición de exiliado, lo que no, teniendo en cuenta de que es dificilísimo tener los papeles de verdad. O sea, que a mí ya me parece que si la Junta Electoral consigue poner un poco de orden, en el sentido de, bueno, pero ¿qué criterios, ¿no?, se están utilizando como sustitutos, como complementarios, como lo que sea? A mí ya me parece que hemos ganado algo, porque la sensación que tengo ahora mismo, que es lo lógico, además, es que cada consulado ha hecho lo que ha podido.
0: Pero hemos privado el derecho de voto a unos cuantos cientos de miles de españoles, nacionalizadas.
5: Sin duda, y ese es otro problema también muy interesante. Lo que pasa es que aquí lo que se plantea no es tanto el tema de la nacionalidad, que creo que eso además está claro con respecto a los que adquirieron, digamos, con la disposición, sino el ejercicio del derecho de sufragio, que efectivamente en España va unido a la nacionalidad, ¿no? Por tanto, yo creo que, aunque sea una distinción formal, que lo es, yo creo que ahí hay margen para que se hagan este tipo de cosas que estamos haciendo, que probablemente esto se puede discutir, ¿no? Porque lo que no es viable, yo creo que eso también hay que decirlo, es ir expediente por expediente y, digamos, escuchando a cada una de las personas que han usado esta vía. Sencillamente esto no es viable, y creo que hay que ser muy claro en esto, porque, digamos, jurídicamente puede ser muy bonito de decir, pero en la práctica es imposible revisar, no sé cuántos millones de expedientes hay. Esto también hay que ser sinceros con esto, ¿no? Porque yo creo que el tema al final de qué capacidad real tiene uno para hacer una revisión de estas características, hay que tenerlo en cuenta también, ¿no? Lo digo porque he leído también algunos juristas que defienden esta forma de hacerlo, por así decirlo, como más limpia, pero es que no es viable. Esto también es... Hay que decirlo, ¿no?
0: Elisa de la Nueva, secretaria general de la Fundación AI Derecho, gracias por su presencia en la radio pública. Yo creo que nos ha aclarado bastantes cosas, pero desde luego lo que nos ha...
5: Bueno, lo he intentado.
0: Pero no nos ha quitado la certeza de que esto es un lío importante.
5: No, eso no se lo puedo quitar, claro, lo siento.
0: Desde el punto de vista jurídico lo es, desde el punto de vista político también lo está siendo, y desde el punto de vista humano, pues también, porque hay mucha gente que está esperando el reconocimiento de sus derechos totales, ¿no? Como...
5: Efectivamente, es un lío horroroso. Yo lo que intento es un poco, o intentamos desde la Fundación, es que el debate sea lo más sosegado posible y teniendo en cuenta un poco todos los aspectos. Por eso agradezco muchísimo a la Radio Pública, de verdad, e intentar quitar de la mente de los oyentes que ni es una conspiración, ni es un pucherazo, ni es un golpe de Estado judicial. De verdad que con que se queden con eso, yo me voy contenta.
0: Bueno, Elisa Lanoz, muchísimas gracias. De verdad, y aquí tiene los micrófonos de la Radio Pública cada vez que considere pertinente aclarar algo, y en días como hoy sí era necesario hacerlo, por lo menos intentarlo. Muchas gracias, que tenga buen día.
5: Muchísimas gracias a ustedes, hasta luego.
0: Bueno, seguimos en la tertulia. Yolanda, Ramón, Jaume, luego vamos a tener tiempo de seguir debatiendo en torno a esta cuestión, y yo creo que a mí algunas cosas he aprendido, me he aclarado, pero no me ha quitado de la cabeza lo que decía antes y que tenemos todos en mente, que
2: hay otro
0: complicado. Uh-huh. Y que a ver cómo salimos.
2: Hay un dato
0: que tengo que decir, es 10 segundos.
2: Sí, hay un dato, ya, que hemos emitido, que la autora de la instrucción era Sofía Puente, entonces directora general de Seguridad Jurídica y Fe Pública del Ministerio de Justicia, que es hermana del actual ministro de Transportes, Óscar Puente.
0: ¿Ese parentesco nos lleva a algún sitio?
2: Como está el tema muy enconado y está muy polarizado, pues evidentemente PP y Vox utilizan esto también.
0: Muy bien, pues estamos acercándonos a las 9 de la mañana, a las 8 en Canarias, recuerdo, eso, Radio Nacional.

0: las señales horarias de las 9 en punto.
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2: Bueno, recopilamos y actualizamos la información con Cristina López Benedicto. Buenos días, Cris.
3: Buenos días. Acabamos de conocer la inflación del mes de agosto y se confirma el dato del IPC avanzado. Cristina Ganuza, buenos días.
4: Buenos días. Y la inflación se dispara hasta el 4,3%, su nivel más alto desde febrero de 2023. Sube 7 décimas de golpe, presionada por los carburantes, coincidiendo con la retirada progresiva de las ayudas, aunque en septiembre se ha recuperado todo el descuento al diésel, y fuentes del Ministerio de Economía insisten en que el gobierno no dejará de acompañar a las familias ante las subidas, sugiriendo, por tanto, que esos descuentos van a prorrogarse. En agosto también repunta la inflación de los alimentos, aunque está en niveles mucho más contenidos, en el 2,3%, y la tasa subyacente, que elimina energía y alimentos frescos, baja una décima hasta el 2,9%.
3: Por cierto, que desde hoy la bombona de butano pasa a costar 18,84 euros, lo que supone un incremento del 5% respecto al precio que estaba vigente desde hace dos meses. Y sobre la decisión del Tribunal Supremo de suspender el derecho a voto de los nacionalizados por la llamada Ley de Nietos. Acabamos de hablar con Elisa de la Nuez, secretaria general de la Fundación Hay Derecho, que considera que el problema está en la instrucción posterior del Gobierno sobre cómo aplicar la norma.
5: Esto no se puede hacer por medio de una instrucción, y máxime en un tema de tantísimo calado y de tantísima relevancia. Ese es el problema, que amplíe cuando, y esto también es importante, durante la tramitación de la ley, que por cierto tuvo el consenso de muchos partidos, entre ellos el PP, se rechazó expresamente una enmienda que propuso Ciudadanos, que ampliaba más allá de los descendientes del exilio la posibilidad de optar a la nacionalidad.
3: En Huelva, una persona ha fallecido en un incendio registrado esta madrugada en un asentamiento de infraviviendas en Lucena del Puerto, informa Guillermo García.
6: Sí, ¿qué tal? Buenos días. El fuego, de acuerdo con el servicio de emergencias 112, se ha producido esta madrugada sobre las 4:20 en el asentamiento conocido como La Sevillana. Se desplegaron efectivos del Consorcio Provincial de Bomberos de Huelva junto con los servicios sanitarios y fuerzas de seguridad. Según fuentes del Instituto Armado, allí encontraron el cuerpo calcinado de la víctima. El centro de emergencias también ha tenido que atender en el lugar a otras cuatro personas por quemaduras menores, sin que ninguna haya requerido evacuación hospitalaria.
3: Y nos vamos a Mallorca. Sigue la llegada de migrantes al archipiélago. En las últimas horas, la Guardia Civil ha interceptado a 12 personas que habían llegado en una patera al sur de la isla. Chisco Díaz.
7: Sí, se ha producido esta interceptación pasada a las 10 de la noche de ayer en la colonia de San Jordi, en el municipio mallorquín de Sasalinas. Como dices, se trata de un grupo de 12 personas de origen magrebí que han llegado en una nueva patera a las costas de las islas. Sigue aumentando la llegada de inmigración irregular por vía marítima. De hecho, en lo que llevamos de año, ya han sido localizadas 310 embarcaciones de estas características, con 5.376 personas a bordo, todo tras un año 2025 en el que ya se superaron las 400 pateras y las 7.300 personas, y eso supuso un incremento de casi el 25% en el número de migrantes respecto a 2024.
3: A partir de hoy, los operadores de telefonía móvil bloquearán los mensajes de marcas o nombres comerciales que no estén registrados en la base de datos de la Comisión Nacional de la Competencia. Se pretende con ello evitar esos intentos de fraude a través de SMS que imitan, por ejemplo, a bancos o a empresas. Hace unos minutos, en las mañanas, hablábamos con Enrique García, portavoz de la OCU, que nos decía:
8: en términos generales, falta que cuando cualquiera te mande un SMS, sea del tipo que sea, o una llamada, se pueda identificar directamente por el consumidor. Hasta que esto no se produzca, pues van a seguir tratándose los fraudes.
3: Del exterior, en Nepal, a punto de cumplirse tres semanas desde la devastadora riada, las autoridades han informado de que han hallado restos de casi 1.400 personas fallecidas, mientras que más de 4.000 siguen desaparecidas. Y varapalo del Supremo de Estados Unidos a Donald Trump. El tribunal ha rechazado autorizar el plan del presidente para restringir el voto por correo de cara a las elecciones de medio mandato que tendrán lugar en noviembre, por lo que los estados podrán mantener sus procedimientos actuales para enviar y recibir papeletas. Trump pretendía establecer requisitos uniformes para todos los sobres de las papeletas federales, además de obligar a los estados a proporcionar el servicio postal información básica sobre los votantes.
2: Gracias, Cristina. 9 y 4.
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0: Seguimos en tertulia con Yolanda Gómez, Ramón Espinar, Jaume Barberá. Yolanda, la conversación que hemos mantenido hace un rato con Elisa de la Nuez, ¿te ha aclarado algo?
1: Hombre, es muy interesante y me ha aclarado qué se podría hacer, pero tengo muchas dudas de qué se vaya a hacer, porque no veo yo ahora al gobierno de manera voluntaria modificando esa instrucción, porque bueno, pues sería reconocer que ha habido una extralimitación aquí y bueno, y tal como está el asunto de polarizado, pues no, pues lo veo complicado que se haga, ¿no? La alternativa que lo pidiera la Junta Electoral Central, pero es que incluso aunque lo pidiera, ¿no? Lo que está claro y lo reconocía Elisa de la Nuez y yo creo que cualquiera, es que es muy complicado buscar papeles de aquellas épocas, o sea, no debe ser tan fácil demostrar exactamente pues en qué momento, quiénes eran tus abuelos, dónde vivían tus abuelos, porque es verdad que por ejemplo uno de los asuntos polémicos que está teniendo todo esto es decidir en qué circunscripción votas o en qué. Claro, se supone que si estuviera tan claro o tú tuvieras tan claro de qué provincia venían tus abuelos o tus bisabuelos, pues no habría ese problema porque tú sabrías de dónde estaban, dónde vivían y tal. Pero es verdad que a tantísimo tiempo, ¿de dónde? ¿Cómo lo demuestras? ¿De dónde sacas papeles?
0: Pues la Comunidad de Madrid quiere modificar la ley para que se acredite que los familiares, que quien quiera votar en Madrid haya tenido familiares que hayan vivido en Madrid.
1: Claro, pero tú cómo demuestras, o sea, ¿cómo sabes eso? ¿Cómo demuestras eso? La verdad es que la situación yo creo que es enrevesada y es muy complicada.
0: ¿Y el legislador no pensó esto cuando...?
2: Es que ahí está la madre del cordero, en lo que ibas a preguntar. Es que a mí la intervención de Elisa de la Nuez, que sabe mucho de derecho y que ha hecho una intervención muy brillante en lo que has puesto, le faltan dos cosas. Una, cuando se dice esto de... Yo estoy ya un poco... Esto de que no polaricemos, ¿no? Que ni con el Ku Klux Klan ni con los negros. Vamos a ver, el Tribunal Supremo lo elige el Consejo General del Poder Judicial. Y el Consejo General del Poder Judicial lo eligen el Congreso y el Senado. Por tanto, son órganos politizados. Basta de decir que meterse con órganos que son órganos politizados y que eligen los políticos es politizar. No, claro, es que están politizados. Es que el Consejo General del Poder Judicial lo eligen 6 el Senado y 6 el Congreso. Yo he participado en esa elección. Que me daba hasta vergüenza entrevistar a esa gente con unas trayectorias jurídicas de décadas, brillantísimos en sus puestos de trabajo, y yo allí con 29 años preguntándoles qué iban a hacer. En fin, una cosa tremenda, ¿no? Pero está politizado, claro que está politizado, y por tanto está sujeto a crítica política, y eso no es polarizar. Eso es tener una conversación pública en la que se puede decir, oiga, mire, hay... O sea, una cosa es que tú invalides que el juez que te toca en el juzgado de instrucción de no sé qué, para no sé qué caso y tal, y otra cosa es que magistraturas del Estado que se eligen por instituciones políticas con criterios políticos, no podamos decir que hacen política. Claro que la hacen.
1: Eso es punto número uno. ¿Tú estás o no estás de acuerdo en
2: y punto número dos.
1: En que la instrucción va
2: a... No, perdón,
1: déjale
2: que termine. Y punto número dos. Esto es un lío monumental porque para demostrar... No, perdón. El legislador ha manifestado su voluntad. La voluntad del legislador está manifestada y la voluntad del legislador es que se asuma, precisamente por la complejidad, para demostrar la condición de ciudadanía a través de papeles y tal, y no sé qué, que son imposibles de encontrar. Lo que dice el legislador y su voluntad inequívoca es que todo aquel que salió en España en esos años se le considere exiliado. Eso lo ha dicho el legislador. Ahora podemos tener una discusión sobre eso. Podemos tener una discusión sobre si eso está bien o está mal. Pero eso es lo que se ha legislado. Y por tanto, la paralización del proceso por el cual 400.000 compatriotas no van a poder votar en las elecciones es altamente discutible. Porque no puede estar por encima de la voluntad del legislador, que es a quien elegimos directamente los ciudadanos, no puede estar por encima del Parlamento una tercera cámara que se elige y que se elige con criterios políticos y que está actuando como contrapoder de la democracia sistemáticamente. Porque hay una parte de las magistraturas del Estado y de la judicatura que entienden que tienen que actuar como contrapoder de un gobierno que es ilegítimo y que quiere dar un pucherazo porque están instalados en una lógica conspiranoica. Y luego podemos tener un debate larguísimo. Yo ayer estuve escuchando a Lía Ipi, que es una escritora fabulosa y una profesora de ciencia política que reflexionaba sobre cómo evolucionan las identidades nacionales y cómo desde los Balcanes es un lugar privilegiado en el mundo para entender que lo que somos hoy no es lo que éramos ayer y que las identidades y no sé qué. Pero la voluntad del legislador aquí está materializada y está clara. Y lo que ha habido es una paralización y una obstrucción es que de eso por parte de un órgano político. Ya está.
3: Es que no es así, ¿eh?
1: Es que yo creo que no estamos hablando de eso.
3: Claro que no.
1: De eso ahora, de lo que estamos hablando es de una instrucción que va más allá de lo que dice la ley. Y yo creo que en eso hay bastante acuerdo. Es verdad que a ti eres pocas personas de las que, a las que he oído que la ley sí dice eso. O sea,
2: Yo creo que está claro.
3: No.
1: Ya, Manu, no, habla tú, que te toca.
3: No, Yolanda, no. Vamos a ver, es que aquí, yo ya lo he dicho al principio, cuando hemos empezado la tertulia, lo nuclear es la instrucción. Es decir, la gente que se fue de España entre el 36 y el 55 se fueron por razones políticas, ¿sí o no? Aquí está el tema. El tema es este.
0: La fecha establecida por la instrucción es desde del 36 al 55.
3: Claro. Aquí el tema es este. El problema es este. Entonces, bueno, pues podemos...
2: ¿Por qué se fueron, si no?
3: Pues algunos se fueron por represión, algunos se fueron porque si no se hubieran ido los hubieran asesinado,
2: como muchos otros. Jaume, es que no es que algunos se fueron por represión, es que lo que asume el legislador y lo que asume la instrucción también, pero lo que asume el legislador es que en esos años hubo un éxodo masivo de españoles por causas políticas. Eso es lo que dice la ley y eso es lo que creemos todos. Eso es lo que creemos todos. Y eso es lo que se ha paralizado, en mi opinión.
3: Ramón, yo puedo estar de acuerdo contigo. Además, lo estoy. ¿De acuerdo? Pero estas cosas se tienen que precisar al milímetro. Porque si no, tenemos lo que tenemos. Y luego haces una instrucción y pasa lo que pasa. ¿Entiendes? Y este es el problema. Yo no tengo ningún problema en aceptar lo que tú dices, que los que se fueron, evidentemente, se fueron porque aquí hubieran muerto, hubieran sido asesinados, como muchos otros que fueron asesinados, ¿no? Pero bueno, hay que, entras en la ley, hay que hacerlo respetando la ley, porque si no, hay problemas, que es el problema que tenemos ahora. Este problema es el que está ahora encima de la mesa. Y es de difícil solución. ¿Y qué ha hecho el Supremo, a mi modo de ver? Oye, yo no soy un fan de los del Supremo, ¿eh? Pero ¿qué ha hecho el Supremo, a mi modo de ver? Es paralizarlo. Claro. Y bueno, pues tendrán que pronunciarse, porque lo harán. ¿Cómo lo harán? No lo sé. Pero tendrán que pronunciarse y lo han paralizado, ¿no? Y bueno, y ahí estamos. Pero si vamos con... vuelvo a insistir con lo de la polarización, que ya sé que no te gusta, pero si estamos en eso, no vamos a solucionar el problema. Y yo estoy además muy convencido que hay muchísima gente, descendientes de exiliados, que están contentísimos de poder votar, ¿sabes? Estoy totalmente, vaya, convencido, ¿no? El problema es, bueno, pues que algunos ahora mismo te dicen que estos han obtenido la nacionalidad a través de un fraude. No es verdad. Esta gente, pues, han obtenido la nacionalidad, pues, porque sus consulados, siguiendo la ley, les han concedido la nacionalidad, ¿no? Entonces, eso es, cada día se va haciendo la bola más grande, y bueno, pues como pasa en casi todo en estos momentos que vivimos, ¿no?
1: Bueno, yo no sé si otra solución sería aclararlo en la ley, pero claro, tal y como está el asunto, meter algún tipo de norma legal en el Congreso, pues que aclarara que, bueno, pues lo que es la instrucción, llevarlo a la ley, incorporarlo a la ley, pero no sé tampoco si eso tiene los suficientes apoyos.
3: No, vas a tener que acotar, vas a tener que precisar. Evidentemente la invitada te decía que va a ser como muy, muy, muy complicado decirle a una persona pues que te encuentre unos papeles del año 43 relacionados con su abuelo. Eso va a ser como complicado, ¿no? Yo no sé cómo lo hacen en otros países, pero algo harán para que no baste con decir mi abuelo se fue. Algo harán.
1: Claro, es que yo tampoco tengo claro que en otros países esté habiendo procesos masivos como el que está ocurriendo aquí, pero es verdad, o sea que esa es la voluntad del legislador y hay que cumplirlo. Pero
3: bueno, pero nosotros
1: pero
3: tenemos
1: las garantías.
3: Nosotros tenemos la historia que tenemos. Otros países llevan muchísimo más tiempo viviendo en democracia y han podido solucionar estos temas, ¿no? Nosotros, pues bueno, pues llegamos tarde casi todo, pero uh-huh. al final lo hacemos, ¿no?
0: Bueno, ahí está la cuestión. Yo sigo teniendo la duda. Seguramente no es es una cuestión que alguien desde el Congreso de los Diputados o desde alguno de los partidos que apoyó esto me puede resolver. ¿Por qué no se piensa en esto que luego la instrucción de justicia trata de paliar extendiendo de una forma que no establece la ley, según nos hemos escuchado hace un momento, según algunos juristas también, ese derecho, que por otra parte uno puede entender perfectamente que afecte a todas estas personas, porque además, yo insisto, y lo he pensado muchas veces y tenía la esperanza de que se pudiera resolver por algún lado, no puedes exigir a los nietos o bisnietos de exiliados españoles que tengan documentación incluso de dónde vivieron cuando salieron de España. Es un despropósito. Todo esto suena extraño, sorprendente, y claro, por eso no es una cuestión que deba sorprendernos tampoco el que se desate todo tipo de especulaciones. En fin.
3: Pero claro, Juanra, es que exilio y emigración no son sinónimos, y como que no son sinónimos, ahí está el meollo, ahí está el problema. Hay fuerzas políticas que en estos momentos consideran que estas cosas se hacen para alterar el voto, y hay fuerzas políticas que consideran que no, que eso se hace porque es una justicia histórica hacerlo, y estamos en eso.
0: Pero claro, yo creo que hasta los que defienden que esto se hace para conseguir más votos, no se lo creen.
3: No. Es que, bueno, algunos se lo podrán creer, pero es que además, fíjate, yo...
0: Pero si los votos del exterior en este país, corregidme si me equivoco, nunca han sido determinantes para poner o quitar gobiernos.
2: Pero vamos a ver, si es que para mí la madre del cordero, más allá de...
0: Y perdona, ¿y por qué piensas que si concedes un determinado derecho a un montón de ciudadanas y ciudadanos descendientes van a votar al partido que está en el gobierno o a la mayoría que saca adelante esa ley?
2: Porque este tipo de mecanismo político, de psicología social, no se entiende si acudes al argumento sobre la cuestión de la que estás hablando, sino si acudes a cómo se configura una mentalidad. Y de lo que estamos hablando es que desde 2023 hay una parte grande de este país, mucho más grande de sus, digo, porcentualmente, de sus medios de comunicación, y una parte de la opinión pública bastante notable, que está persuadida de que este es un gobierno perverso, que es un gobierno ilegítimo y que es un gobierno que está utilizando todo lo que hay a su alcance para perpetuar

0: forma casi literal a como la estoy diciendo yo, pero en serio, en algunas emisoras de radio a esta misma hora. Este es el debate, este es el debate. El debate es que tenemos una parte del país absolutamente enajenado, instigado por una parte de la derecha política.
1: Déjame.
0: Y fundamentalmente, por un Partido Popular que se ha tirado al trumpismo desde hace tiempo y a una forma de construcción del discurso que es absolutamente perversa para la convivencia. Y esto que estoy diciendo es así. Si entramos a no, pero ¿por qué piensan que una persona de Palencia cuando se fue en el 43? Si es que no es eso. Es que de lo que estamos hablando es de esto. De lo que estamos hablando es de una mentalidad construida durante una legislatura entera en la que se ha machacado por tierra, mar y aire, mañana, tarde y noche, desde instancias políticas, mediáticas y judiciales, con la idea de que este gobierno va a dar un pucherazo.
1: Hay además un dato, Ramón y Juanra y Yolanda, a mí me parece que es muy significativo. La oficina del censo electoral, cuidado con eso, la oficina del censo electoral ha informado de que no existen inscripciones de oficio realizadas por los consulados para colocar a estos nuevos electores en determinados municipios con el objetivo de alterar resultados. Y eso... eso lo dice una institución, la Oficina del Censo Electoral. Y también omitimos este dato, ¿no? Pero bueno, la bola se hace grande.
2: Bueno, yo, si me permitís, o sea, yo creo que los ciudadanos estamos en nuestro derecho a analizar, a criticar, a valorar las decisiones que toma el gobierno que nos gobierna, ¿no?
1: Faltaría
2: y que efectivamente
1: más.
2: Es un gobierno legítimo porque tiene los apoyos parlamentarios que tiene. A partir de ahí, eso, yo creo que estamos en nuestro derecho a considerar que muchísimas, o que desde el primer momento el gobierno de Sánchez pues aprobó medidas que dijo que no iba a aprobar, y creo que estamos en nuestro derecho de criticar desde la amnistía que dijo que no iba a aplicar a el uso que se ha hecho de muchas instituciones, empezando pues por el CIS de Tezanos, que conocimos ayer, que en plena crisis de Ceuta no pregunta cuál es la cómo lo ha hecho el gobierno en esta crisis de Ceuta, por ejemplo. Y a mí me parece que este uso de las instituciones es, no sé si totalmente, o sea, falta de ética, desde poner a un ministro desde el Consejo de Ministros al Banco de España, por ejemplo. Yo creo que estamos en nuestro derecho a criticar todo eso, y eso no significa que los ciudadanos que pensamos así, que pensamos que muchas cosas de las que ha hecho este gobierno están mal hechas, signifique que pensemos que está ocupando el poder o que va a querer seguir ocupándolo por los siglos de los siglos, ¿no? O sea, yo creo que esas posiciones extremas, pero solo faltaría que no tengamos derecho a decirlo. Igual que no creo en esta conspiración que de la que habláis muchos, de todos los jueces para intentar quitar al gobierno. En fin, si los jueces intentaran quitar al gobierno desde el tal, bueno, es que el Partido Socialista y la izquierda en este país lleva gobernando desde luego muchísimo más que la derecha en nuestra democracia, y ahí están, y no ha pasado nada, y todo el respeto del mundo, pero creo que respeto también a que podamos criticar lo que hace el gobierno y las decisiones que toma, y en este caso concreto de la Junta, o sea, en este caso concreto yo creo que ha habido un error en esa instrucción o un error en la ley, porque si eso es lo que pretendía la ley, ese es el espíritu del legislador, pues lo dejas claro y no pones la coletilla de que esta nacionalización es para los hijos o los nietos o los bisnietos de exiliados, pones para todos los que hayan salido del 36 al 55 y punto, y se acabaron los problemas. Pero como eso está ahí, pues creo que tiene derecho el que lo vea y el que considere que esto ha sobrepasado a llevarlo a la justicia. Pero es verdad que, como decía Elisa de la Nuez, pues al final no se ha llevado en el momento concreto y quien debería haberlo llevado, la instrucción, ¿no? Y por eso estamos también ahora en ese lío jurídico. Pero también ver en todo una conspiranoia para tal, y luego dices, ¿por qué sabemos a quién van a votar o a quién no van a votar? Es verdad que probablemente al principio, cuando se aprobó la ley, si hubiera quedado así, yo no tendría ninguna duda de que iba a ser neutral, pero probablemente, fíjate, todo lo que está ocurriendo sí que le puede llevar al ciudadano argentino o tal a decir, bueno, es que quien me da la nacionalidad, que por supuesto que la quiero, porque la nacionalidad española es un tesoro, al final te permite, y el pasaporte español es un tesoro, eso sí, fíjate que sí que puede, todo el ruido que se está haciendo ahora puede inclinar más la balanza a favor del PSOE que al principio, si no hubiera ocurrido, no hubiera habido tanto ruido, ¿no?
3: Ahora seguimos con el debate. Permitidme que salude.

0: De que lleva un rato esperando el presidente del gobierno de Canarias, Fernando Clavijo. Presidente, buenos días.
1: Hola, muy buenos días.
0: Bueno, estamos con todo el debate de la ley de nietos desde una comunidad que sabe muy bien lo que es la emigración, su presidente de Coalición Canaria. ¿Cómo contempla todo este debate, esta realidad, esto que está sucediendo y la decisión del Supremo?
1: Bueno, yo primero creo en la separación de poderes, por lo tanto, la decisión del Supremo, que es el más alto tribunal, pero supongo que está bien analizada, que no tiene sesgo político y lo que busca es la seguridad jurídica, tanto para aquellos que tienen el derecho para votar como para los que a lo mejor no lo tienen o no lo pueden acreditar. Eso no quita para que la ley de nietos a mí me parezca positiva. Y me parece positivo que todos aquellos que en un momento determinado tuvieron que dejar por la represión franquista o por cualquier circunstancia ajena a su voluntad, pues que puedan recuperar. Y en Canarias tenemos el claro ejemplo y tenemos muchos nietos de canarios venezolanos que perdieron el nexo de unión y que es una oportunidad ahora para poder recuperar esa nacionalidad española, ¿no? Lo que creo es que una vez más, ¿no?, una buena intención y algo lógico que yo creo que todos apoyaríamos, o yo al menos lo apoyo, pues al final se acaba metiendo la trituradora política de la crispación y acabamos así.
0: En todo caso, se priva del derecho de voto, o al menos hasta que haya una decisión definitiva, a unos cuantos decenas de miles de personas que tienen la nacionalidad.
1: Hombre, yo entiendo que no se priva porque no tenían ese derecho antes, ¿no?, sino que simplemente se tendrá que acreditar con todas las cautelas jurídicas y desde luego pues con todas las garantías, ¿no?, para evitar efectivamente que haya gente que no tenga por qué tener el derecho. Con lo cual yo creo que ahí el Supremo lo que ha buscado es la instrucción, que en definitiva es lo que ha puesto, digamos, en tela de juicio de esto, pues que tenga más garantías, ¿no? Por lo tanto, yo no entiendo que se le quite el voto a nadie, ¿no?, sino decir, oye, para poder acreditarlo necesitamos tener más seguridad.
0: Vamos a Canarias, donde hoy hace calor. Hoy se espera altas temperaturas, calima, las clases presenciales se han suspendido en todo Fuerteventura, parte de Gran Canaria. ¿Alguna incidencia a esta hora? ¿Qué precauciones le pide hoy a los canarios que no, desde luego, no están habituados a estos calores, presidente?
1: Bueno, yo creo que es la que el Servicio Público Canario ha emitido, ¿no? Hidratación, prudencia. Por ejemplo, me consta que en islas, por ejemplo, en la isla de Lanzarote, donde está la fiesta de los Dolores, pues se han pospuesto para por la tarde, que refresque más. Aquí, en definitiva, es la prudencia, porque ya en el día de ayer empezamos a tener algunos golpes de calor y algunas lipotimias en los centros escolares. Y aquí, siendo consciente de lo que distorsiona en muchas ocasiones por la conciliación familiar y esos padres que trabajan, pero siempre ponemos por encima la seguridad del menor, ¿no?, y del estudiante. Y son 9 municipios de Gran Canaria y la isla de Fuerteventura, donde las clases van a ser telemáticas.
0: En las últimas horas, señor Clavijo, más de 160 personas han llegado a las islas en embarcaciones precarias, con el foco en Ceuta. ¿Cómo está la situación de la presión migratoria en Canarias? ¿Cree que hay similitudes con lo vivido en otra época en las islas, lo que está pasando en Ceuta? ¿Lo notan, entienden, hay más piel con respecto a esos fenómenos allí en Canarias?
1: Bueno, nosotros afortunadamente estamos mejor que el año pasado y por supuesto que el año 2024, donde llegaron 47.000 personas. La situación es distinta, ¿no? Aquí tenemos un mar que separa, que es más peligroso, obviamente, y que tristemente tenemos que lamentar muchos más fallecidos. Pero sí es cierto que evidentemente este episodio de Ceuta pues ha hecho que todo el mundo tome más conciencia de algo que pues, durante mucho tiempo, desde Canarias, hace más de 32 años que llegó la primera patera, y también en Ceuta y Melilla veníamos diciendo, ¿no? Aquí hay una realidad y es, bueno, un fenómeno que hay una desigualdad de riqueza entre la frontera, entre África y Europa, que es la mayor diferencia de todo el mundo. Y la sequía, los problemas políticos, las dictaduras, la falta de oportunidades hace que la gente busque un futuro mejor, ¿no? Y lo que hay, pues básicamente es que regularlo. Lo que está ocurriendo ahora mismo lo advertimos nosotros con el Pacto de Migratorio y de Asilo. Es decir, Europa en su momento, toda esa legislación iba orientada a retener en los territorios fronterizos a los inmigrantes, pues complicando de manera burocrática con los triajes, pues el procedimiento de reconocimiento. Y eso al final lo que ha generado un efecto acumulativo en Ceuta, que esperemos que no, pero si tenemos un episodio como el 2024, nos puede ocurrir también en Canarias, porque evidentemente esa ha sido la voluntad y la imposición del modelo Meloni, pues tener centros fuera de la Unión Europea y que los territorios que somos frontera, pues aguantemos la presión, ¿no? Y no creo que sea la solución, porque la gente va a seguir buscando una oportunidad. Hay que plantearse en serio la cooperación internacional con el continente africano y desde luego hay que darle otra óptica, porque si no, al final, lo que estamos viendo es que ni se están respetando los derechos de los ceutíes, ni tampoco los derechos del inmigrante. Por lo tanto, aquí es una pérdida por ambos lados que realmente nos está generando mucho desasosiego a todo el país.
0: Entiendo que si le planteo por la necesidad de un diálogo entre el gobierno central y los autonómicos y el suyo en particular en la gestión de la inmigración, me dirá que no existe o que existe y no es fructífero en absoluto.
1: Bueno, yo realmente lo que creo es que esto es un problemón y está tirándose de un lado a otro como una pelota de tenis. A ver, yo creo que la situación en Ceuta hubiese requerido, en primer lugar, si no una conferencia de presidentes, una reunión con todos los presidentes autonómicos. Los migrantes no llegan a Ceuta, llegan a Europa, llegan a España. Igual que cuando llegaban y siguen llegando al Hierro, a la Restinga, no llegan al Hierro, a Canarias, llegan a Europa. A mí me gustaría, por ejemplo, porque Canarias está en disposición, a mí me gustaría que para dar respuesta a ese triaje, en vez de tenerlos retenidos en Ceuta, todas las comunidades fuésemos solidarias. También aquellas del Partido Popular y Vox que gobiernan y dan lecciones, pero la realidad es que ellos también tendrían que decir, perfecto, si hay 12.000, 10.000 adultos, ¿por qué no los distribuimos entre todas y el triaje se hace en los distintos? Porque el reglamento no establece que el triaje se haga en el punto de llegada. El reglamento establece que el triaje lo tiene que hacer el Estado miembro. Lo puede hacer en Madrid, lo puede hacer en Canarias, lo puede hacer en Galicia o en Cataluña, ¿no? Entonces, la respuesta, y yo entiendo la crispación y la desesperación de los ceutíes y de sus instituciones, tiene que ser como país, debería ser como Europa. Ya sabemos que, y nosotros estábamos en contra de este nuevo reglamento, pero demos una respuesta como país. Yo hubiese convocado a todos los presidentes y hubiese dicho, oye, tenemos esta situación, vamos entre todos a resolverla. Yo me hubiese estado, porque durante mucho tiempo lo reclamé con los menores y tuvimos que llegar. Y al final, afortunadamente, se modificó el artículo 35 del reglamento de la ley de en este caso, de extranjería. Pero deberíamos dar una respuesta como país. Y yo creo que eso es lo que está faltando. Al final lo que hay es un presidente en una cadena, el otro presidente en otra cadena, lanzándose reproches, y los ceutíes, por un lado, sumidos en la desesperación, y los derechos humanos y las incidencias y los ataques están ocurriendo en Ceuta, ¿no? Y eso es un polvorín que en cualquier momento puede explotar.
0: Pero fíjese, presidente, hasta los gobiernos del Partido Popular ponen pegas hasta lo que les obliga la ley, que es acoger los menores, como para acoger al resto para hacer los triajes.
1: Pues por eso hay que tenerlo, por eso habría que tener esa reunión, coordinar y saber. Porque ¿cuál es la situación? O sea, ¿qué mensaje le está lanzando ahora mismo? ¿Qué mensaje le está lanzando el gobierno de España y la oposición a los ceutíes? Nosotros estamos en nuestras peleas y ustedes apechuguen y sigan aguantando. Los ceutíes no quieren peleas. Bueno, intuyo, yo no soy ceutí, soy canario, pero me pongo en el lugar de Juan Jesús Viva, al que conozco hace mucho tiempo y le tengo un aprecio personal, y el hombre está pasando y sufriendo lo que no está escrito. Y yo, sí, me parece bien, porque además lo vivimos con los menores y él estuvo en todas las reuniones que mantuvimos con el Partido Popular, con el gobierno y con los grupos políticos para sacar adelante la modificación del artículo 35. Sí, vale, pero ¿y cuál es? ¿Qué respuesta le doy yo a mis ciudadanos? ¿Qué respuesta le puedo dar? La respuesta no se la puede dar él, porque no tiene capacidad, se la tenemos que dar entre todos como país. Por lo tanto, no está en estos momentos a la altura ni el gobierno, ni tampoco está la oposición ni los grupos políticos. Luego, alguien tiene que liderar eso. Yo creo que le compete al presidente del gobierno de España liderar, porque la inmigración y la protección de las fronteras es competencia del Estado. Pero claro, es mi opinión.
0: No, claro, lo que usted plantea es si se recorre una ola de solidaridad con manifestaciones, solidaridad con Ceuta, que está muy bien, pero que la solidaridad sería liberar Ceuta de presión, acogiendo a personas para hacer esos triajes y luego tomar la decisión que fuera sobre su futuro dentro o fuera de España.
1: Claro, es que enarbolar la bandera, hacer concentraciones, perfecto, pero que el día después la señora que quiere llevar a su hija al colegio sigue teniendo la misma situación. Entonces, la solidaridad no es una solidaridad de discurso, la solidaridad se demuestra con actuaciones. Y por supuesto que es duro y por supuesto que bueno, pues uno se tiene que comprometer, pero es que somos un país o no somos un país, o aquí cada uno vaya por su lado. Entonces el mensaje que se está trasladando es muy duro, como se nos trasladó a nosotros en Canarias en su momento, ¿no? Yo recuerdo comisiones sectoriales tras comisiones sectoriales para distribuir apenas en un país de 50 millones de habitantes 400 menores y tener una bronca monumental y salir sin acuerdo. Entonces, cuando empiecen a llegar a otra parte del territorio, ¿qué va a ocurrir? Cuando que están saliendo de Argelia y están empezando a llegar a Murcia. Entonces, tenemos que responder como país si de verdad nos creemos que somos un país, ¿no? Y eso es lo que yo, digamos, he echado de menos. Y creo que no estaría de más que se hiciese. Es decir, oye, se nos convoca, se hace una reunión, establecemos, buscamos unos acuerdos. No se puede obligar, obviamente, no se puede obligar, a salvo que se cambien las leyes como con los menores, que al final sí era obligado, y si no, el menor no lo acogía, tenías un problema con la fiscalía y con la judicatura, ¿no? Pero por lo menos ten la oportunidad de que haya respuesta. Entonces sabremos, porque yo creo que estos discursos le están dando alas a Vox y a la ultraderecha, entonces sabremos de verdad quién está comprometido con el país, quién tiene un modelo de Estado, quién tiene un modelo migratorio, quién tiene un modelo de protección de la frontera, quién de verdad, en un momento determinado, va a ser solidario con lo que ocurra en cualquier territorio de este país, y sabremos, y tal vez haremos la fotografía todos, y sabremos quién es quién. Y creo que eso también es beneficioso para la ciudadanía.
0: Fernando Clavijo, presidente del Gobierno de Canarias, muchísimas gracias por su presencia en la radio pública. Pone sobre la cuestión algo que está pendiente de resolver y que nos recuerda que cuando se habla de España, España, la patria, pues la patria en momentos así es cuando debería esforzarse efectivamente por serlo. Gracias, señor Clavijo. Que tenga buen día.
1: Muchas gracias a ustedes. Un abrazo.
0: 9:37 en Canarias, una hora menos.
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0: Yo que soy persona ingenua, siempre le preguntaba a dirigentes del Partido Popular por qué esa solidaridad. Y Partido Popular, porque es el momento quien se opone a hacerlo, ¿no? Pero aunque tampoco las comunidades autónomas del Partido Socialista han demostrado demasiado entusiasmo. Pero le pregunto, bueno, ¿no sería una forma de ayudar a hacer eso que planteaba el señor Clavijo, que me parece muy razonable?
3: No. Hombre, pues sí.
0: No, pero que no hay respuesta.
3: Lógicamente, en
0: es un
3: este
0: problema
3: momento,
0: del gobierno.
3: Esto se resuelve de dos maneras: o devolviéndolos, que bueno, pues la ley no te lo permite hacer automáticamente si tú no, sin hacer ese triaje. Que bueno, ayer decía el presidente del gobierno que por lo menos hasta diciembre estaríamos así, o efectivamente repartiendo a los inmigrantes entre las comunidades autónomas, ¿no? Que es verdad que esta tampoco es la posición del gobierno, porque si no me equivoco, una de los puntos de fricción que tiene el PSOE con sus propios socios de gobierno, con los socios más a la izquierda, es que bueno, pues que el PSOE habla de mantenerlos allí hasta que bueno, o se devuelvan o se les reconozca ese asilo, ese derecho a quedarse, cuando pues eso, pues Podemos, Sumar o RC, pues lo que pretenden es repartirlos con el resto de comunidades autónomas. Yo entiendo que la situación no es fácil, es verdad que el señor Clavijo lo tenía muy claro, no es fácil para los políticos, porque al ciudadano de a pie tú le preguntas por la calle y te digo yo que una gran mayoría de la gente te dice no, pues que los devuelvan. Que los devuelvan a los países por los que de los que ha venido, a no ser que tenga efectivamente derecho de asilo, porque bueno, al final, sobre todo en esta entrada masiva a Ceuta, dice, bueno, no es que sea gente que viene de otros de otros países muy necesitados. Se supone que Marruecos va dándoselas por ahí, que quiere organizar el Mundial, que es el país más desarrollado, que la final es suya, que son un país súper desarrollado. Oye, pues si no tienes motivos económicos, pues que vuelvan a su país. Y yo creo que eso, una amplia mayoría de los ciudadanos piensa eso, con lo cual los políticos que gobiernan a esos ciudadanos, porque es verdad, es que yo eso también debo reconocer que tengo mis dudas. O sea, si tú ahora coges, repartes a todo el mundo, te los llevas a todos los lados, pues también el mensaje que estás mandando a los marroquíes es, bueno, entran ustedes, como los que mandaban por las redes sociales, que aquí no pasa nada, te llevan a todos los lados y tal. Entonces yo creo que ahí hay que ser cuidadoso y ver cómo puedes compaginar los derechos de todos. Entiendo perfectamente que, o sea, lo que está pasando en Ceuta es inasumible, es que, o sea, para los pobres ciudadanos de ahí.
4: Es que la idea de, Yolanda, la idea de que repartir a las personas que están en Ceuta por la península genera efecto llamada, es incurrir en el mismo error en el que ha incurrido el gobierno desde el principio, que es pensar que esto es una crisis migratoria, que no es una crisis migratoria, esto es una agresión de Marruecos a la soberanía española, en la que se ha utilizado a decenas de miles de personas para entrar ilegalmente en Ceuta y demostrar que lo pueden hacer cada vez que quieran. Eso es de lo que estamos hablando. Porque el problema de la migración en España no cursa por esa vía, nunca ha cursado por esa vía. España es un país que recibe migrantes todos los años, recibe muchos. Y a veces es conflictivo y la mayoría de las veces no lo es. Cuando es conflictivo, el conflicto no cursa por la vía de Ceuta. La vía de Ceuta es una vía nueva que no tiene nada que ver con los flujos migratorios que recibe España ni con el problema de la migración. Lo de Ceuta tiene que ver con un problema de soberanía. Tiene que ver con que Marruecos se ha sentido respaldada por los Estados Unidos de Norteamérica y por Israel para hacer una cosa que no había podido hacer nunca. Punto y aparte. ¿Qué hacemos con Ceuta? Es que el problema de esto es, hay una parte del discurso que dice hay que echarlos y devolverlos a Marruecos. Independientemente de lo que se piense que se debe hacer con ellos, es imposible, y sabemos que es imposible, devolver a todos a Marruecos mañana. Ni pasado, ni al otro. Es imposible. No se puede hacer, pero no solo por nuestras propias leyes, sino porque Marruecos les tiene que dejar entrar. Por tanto, eso no va a suceder así. Y a partir de ese momento, lo que hay que plantearse es, con una perspectiva pragmática, ¿qué se puede hacer? ¿Se pueden seguir habilitando camas y espacios en Ceuta para tenerlos allí, en vez de en las playas, en centros que no dejan de ser soluciones provisionales y que siguen siendo conflictivas y problemáticas? Pues yo creo que no. Yo creo que ya es hora de afrontar el problema como es, y el problema como es va a requerir repartirlos por la península. Ahora, ¿qué sucede con la derecha en este caso? Sucede con la derecha que ha identificado que esta es seguramente la gran cagada de Pedro Sánchez en su gestión como presidente del gobierno, es el gran la gran crisis en la que no ha estado a la altura el presidente del gobierno, porque el presidente del gobierno ha sido un magnífico gestor de crisis hasta Ceuta, es la gran crisis en la que Pedro Sánchez no ha estado a la altura y no quieren sacarle ni un bar de presión a la olla. Quieren meterle más y más y más presión a la olla hasta que la olla explote. ¿Y qué es que la olla explote? Que la olla explote es que a costa de lo que pase en Ceuta, que da en realidad igual, el gobierno caiga definitivamente. Eso es de lo que está hablando la derecha. A mí eso me parece una actitud pirómana, y por eso lo que ha dicho Clavijo, pero también lo que ha dicho el Lehendakari, es razonable. Y es, oiga, el patriotismo no solo se demuestra diciendo barbaridades en Ceuta y vamos los caballos a echarlos a la frontera y todo fuera y que vuelvan a su país y qué tal. El patriotismo se demuestra con pragmatismo y diciendo, oiga, aquí estamos dispuestos a hacernos cargo y tenemos infraestructuras y posibilidades de hacernos cargo de 1,000 personas que quitan presión a la situación de los ceutíes. Eso también es patriotismo, y para mí es un patriotismo más pragmático, por no entrar en el terreno de la superioridad moral, que yo también creo que quien acoge y cuida es moralmente superior a quien quiere echar a patadas a otro de cualquier sitio. Pero bueno, ese es otro debate.
0: Bueno, me vais a permitir, que no nos queda mucho tiempo, apenas 15 minutos, pero que hablemos, ¿verdad, Meritxell? De uno de los, es el tema del día, el tema de nuestro tiempo.
5: Es que te encanta.
0: Me encanta. Luego vamos a tener más espacio para hablar de ello más adelante en el programa, que es la inteligencia artificial y todo lo que haya... Todo lo que le cuelga.
5: Sí, lo cierto es que se está convirtiendo en uno de los grandes frentes de nuestro tiempo. Hombre, igual pasa como con la Odisea y no va a llegar al gran público hasta que Nolan haga una película. Pero vamos, hablamos de ello cada vez más. Juan Ramón Lucas, según llega a la redacción, hoy que hay de la IA, vamos. Pero esta última semana es cierto que se han movido muchas cosas. Las principales voces de la industria han pedido una cierta pausa. Pero ni Pekín ni Washington parece que están muy por la labor y quieren seguir usando, digamos, esta tecnología para dominar la escena geopolítica. Con apocalipsis o sin él, las bolsas también han reaccionado mal, con las empresas tecnológicas en rojo en prácticamente todo el mundo. Y es sintomático que es la primera vez que la advertencia, digamos, de que cuidado que por aquí vamos por mal camino, le está costando dinero a los propios que hasta ahora se han enriquecido con esta tecnología. Bueno, varias cuestiones. ¿Es realmente sincera esa propuesta de frenazo? ¿Esa carrera a la que estamos asistiendo por dominar la IA entre Estados Unidos y China puede frenar cualquier intento de control? ¿Creéis que debe regularse? ¿Quién y cómo debe hacerse?
0: Bueno, ahí están las cuestiones. No sé por dónde podríais empezar. No sé si tenéis algún dato, alguna impresión. Yo creo que la propuesta de frenazo no es sincera. Tiene que ver con detener un poco las cosas, parar y mandar para no perder la cabecera de la manifestación en un momento en que desde dentro de la propia industria algunos disidentes lo están cuestionando. Pero bueno, me gustaría conocer vuestra impresión y si tenéis, existen en vuestro corazón temores. Jaume Barberà.
6: Sí. Sí, existen temores. Hay una pregunta que deberíamos hacernos, ¿no? Bueno, sobre todo los que saben muchísimo más que yo, como mínimo, y es, ¿puede la IA destruirnos como sociedad? A mí esta pregunta me parece pertinente y si yo hago caso a lo que han dicho otros premios Nobel, por ejemplo... pues sí, depende cómo se desarrolle la inteligencia artificial, depende la libertad y la independencia que le demos a la inteligencia artificial, pues sí, puede destruirnos. Y esta pregunta la tenemos encima de la mesa. Por lo tanto, si esto es así, los estados tienen que protegernos, tienen que regularla. No puede ser que esta gente... que son los que son las caras visibles de la inteligencia artificial, Altman, etcétera. No puede ser que esta gente, pues un día nos diga que eso va a ser la maravilla y que otro día nos diga que eso nos va a matar. No puede ser. Si ellos piden que se les regularice, pues bueno, yo pienso que se les debe hacer caso. ¿Qué dice Trump? Que no, porque el único enemigo es China. Y aquí tenemos el problema. Pero luego hay otra cosa. Si uno sigue las redes, se da cuenta de que salen los especialistas en inteligencia artificial como setas. Está lleno de especialistas que te dicen lo que tienes que hacer y demás, ¿no? Pero hay algo preocupante. Y lo preocupante es que hay mucha gente que tiene su trabajo amenazado hoy por la inteligencia artificial. Uh-huh. Y eso a mí me parece un debate pertinente, porque algún día tendremos que afrontarlo, porque algún día la inteligencia artificial hará que en una empresa con 20 trabajadores solo estén 3. Bueno, ¿qué pasa con los otros 17?
4: Pues lo mismo que pasó en la revolución industrial, Jaume, que se transformará la sociedad y se transformarán los empleos. Y la clave será cómo se gobierna ese proceso. Y para mí la clave es esa. Para mí la clave es que hay una especie de esencialismo tecnológico todo el rato que sobrevuela el debate sobre la inteligencia artificial. Además, hemos visto muchas películas y casi todas ellas terminan con escenarios apocalípticos y posapocalípticos. Tenemos mucho miedo. Es probable que tengamos razones para tener miedo. Yo también, cuando escucho a este Jacob Coxon, pues me asusto, y cuando escucho ciertas cosas me asusto. Pero en realidad creo que la cuestión está no en plantearnos desde el desconocimiento de la técnica hasta dónde puede llegar la técnica de la IA, sino en plantearnos un poco antes, filosóficamente, primero, ¿qué hacemos que el mayor vector de cambio social del siglo XXI lo hemos puesto en manos de empresas privadas. ¿Por qué? ¿Por qué no hay?
0: No, porque nació ahí.
4: ¿Por qué
0: y no,
4: no hay?
0: Lo han soltado.
4: Ya, pero ¿por qué no hay un poder comunitario por encima del de las empresas privadas? ¿Por qué no tenemos capacidad colectiva para gobernar y para ordenar el proceso? Esto sí que no había pasado nunca. Esto sí que no había pasado nunca. Que haya países compitiendo por atraer capitales privados para desarrollar en ellos al máximo posible la inteligencia artificial, en lugar de haber un poder público ordenando cómo se desarrolla el principal vector de desarrollo tecnológico del siglo XXI.
0: Pues eso es un imposible en este mundo polarizado y de dos potencias de regímenes políticos tan distintos. Es decir, Estados Unidos no va a permitir que eso se colectivice, si me permites el término, y China lo tiene hecho ya.
4: Bueno, lo imposible, para empezar, China sí lo tiene, gobernado tiene desde el Estado.
0: Sí, sí, pero
4: China gobierna desde el Estado.
3: ¿En qué condiciones? ¿Pero te fías tú del Estado chino?
4: ¿Eh?
3: ¿En qué condiciones?
4: Yo no estoy hablando de si me fío del Estado chino, estoy hablando de que muchas veces tenemos una superioridad derivada de la creencia de que en Occidente hacemos las cosas mejor. Pues mira, me fío más de que el Estado chino vaya a proteger a los chinos que de que me vaya a proteger a mí Elon Musk. Sí, la verdad es que sí. La verdad es que sí. Pero además dicho esto, yo tengo esa idea en la cabeza. Pero además de eso, lo que creo es que no hemos enfocado como sociedad ninguno de los debates sobre la IA. Es decir, decía Jaume, es que donde había 20 puestos de trabajo va a quedar uno. Pero eso también abre la posibilidad que pensemos qué bien que el trabajo nos lo va a hacer la IA. Voy a dedicarme a mi huerto a aprender fotografía o a escribir ese poemario.
6: Pero déjame decirlo, que me encanta que seas optimista, Ramón, de verdad digo
4: que el planteamiento, si lo que estamos viendo es que la IA va a reducir la necesidad de trabajar en determinados sectores porque hay determinados procesos que se van a automatizar, esto por cierto no es nuevo, esto ni aparece con la IA ni es nuevo, esto lleva pasando desde la revolución industrial, sino antes. Oye, ¿por qué no estamos pensando en cómo vamos a invertir ese tiempo libre que nos va a dejar la IA para repartirlo y para escribir el poemario que tengo pendiente o para plantar las calabazas que nunca he plantado para Halloween, ¿no? Esos debates no se están dando porque la IA se está gobernando con una lógica que a mí me parece delirante, y es una lógica de competencia, es una lógica de acumulación, pero de acumulación como nunca en la historia de la humanidad se ha visto. Es decir, los superricos son exponencialmente cada vez más ricos. No había ricos así hace 40 años. No existían. El Bill Gates, que nos parecía descollante hace 40 años, hoy es un mindundi al lado de los superricos que en el mundo hay y de la concentración de riqueza que en el mundo hay. Bueno, pues yo creo que esos son los debates que hay que abrir. Y el debate sobre si la IA nos va a traer el apocalipsis, lo que hay que hacer es resolverlo con regulación. Es decir, hay que regular hasta dónde se pueden llevar los procesos de automatización hasta que sean seguros. Pero yo creo que hace falta un debate social más amplio, y es el de cómo vamos a utilizar esto para tener beneficios sociales, o es que solo lo vamos a utilizar para tener beneficios económicos y que esos estén solo en algunas manos. Porque el debate entre Trump y China es un debate sobre quién va a ganar más dinero, no es un debate sobre cómo vamos a vivir mejor, y resulta que lo que tenemos entre manos es una herramienta fabulosa para vivir mejor.
3: Sí, yo estoy de acuerdo, fíjate, con Ramón en esto del empleo, y publicamos en ABC un artículo del Economist, que tenemos un acuerdo con ellos, diciendo que esto del apocalipsis del empleo, que se queda para más adelante, que de momento es verdad que lo que está habiendo es un boom de todos los empleos relacionados con la IA. Pero sí que estoy de acuerdo contigo, Ramón, en que al final, o sea, si esto se hace bien y se reparte, es verdad que la IA es maravillosa, que te ahorra muchísimo trabajo. Los periodistas lo ves, antes para buscar cualquier dato te tirabas horas buscando, y ahora le preguntas a la IA y te da los datos, te los analiza, y yo creo que bien usada desde luego es una herramienta maravillosa que te puede servir para ahorrar tiempo. Y luego, claro, pues que tienes que repartir esa riqueza, y estoy de acuerdo contigo cuando Yolanda Díaz hablaba de esto de las reducir a 37 horas o a 32 o tal, dices, bueno, esto sin aumento de la productividad es imposible, pero es verdad que con estas nuevas tecnologías y con la IA, pues quizás en el futuro se puede hacer. Pero es cierto que este fin de semana pues nos hemos asustado todos un poquito, ¿no? Es decir, bueno, es que nos recuerda a esas películas que hemos, que hemos visto.
7: Está bien que hablemos
3: si
7: de
3: me
7: eso,
3: dejáis,
7: ¿eh?
3: Está bien que hablemos. Y si me dejáis,
7: espera,
3: medio segundo, medio segundo por la combinación, ¿no? De regulación y desarrollo. Es verdad que a mí me ha llamado la atención que normalmente las empresas es al revés, lo que te piden es desregular. De hecho, pues anoche escuchamos a Trump algo que a mí me parecía una barbaridad, ¿no? Como que iban a quitar a todas las empresas energéticas toda la regulación sostenible y tal. Normalmente son las empresas las que se quejan de eso. Y es verdad que también en Europa hemos visto los informes Draghi, los informes Letta diciendo en Europa tenemos un exceso de regulación de eso. Incluso se hacían chistes diciendo, bueno, pues la IA la está desarrollando China, la está desarrollando Estados Unidos y en Europa regulamos. Yo creo que lo importante sería tener una combinación de ambas cosas, que efectivamente la regulación no asfixie el desarrollo, pero es necesario una regulación. Pero en un mundo tan polarizado, ¿no? Y como decía Juanra, tienes a China y Estados Unidos, o sea, la regulación no vale de nada si la regulación solo la hacemos unos, ¿no? O sea, si Europa regula y Estados Unidos y China no regula, pues al final te quedas perdiendo competitividad y no sirviendo para nada. ¿Cómo conseguir esto en un mundo tan global? Pues veremos. Y luego está pues también la gente que piensa que detrás de esto, pues lo que también, como comentabas tú, Juanra, es un intento, por un lado, de mermar la competencia, de que no entren nuevas empresas que nos quiten el pastel, o de conseguir más financiación, o sea, de pararse, dar una pensada y veremos. Pero es verdad que las consecuencias que está teniendo de momento en bolsa es que pues estos señores están perdiendo.
4: Pero, de todas formas, aunque no sea por una buena razón por la que defienden el frenazo, a lo mejor el resultado sí es bueno, ¿eh? O sea, a lo mejor sí convendría frenar el desarrollo de procesos que se está demostrando. O sea, lo que contaba este Coxon es que ya hay procesos que resultan imparables si se escalan. O sea, que la IA es capaz de hacer cosas que no somos capaces de controlar ni de detener, no digo como sociedad, digo sus propios programadores. Eso puede tener peligro.
6: Yo vuelvo a la pregunta que me he hecho y he hecho al inicio, ¿no? Es decir, tú imagínate que tenemos, nosotros cuatro, tenemos una empresa, yo qué sé, pues que construye cerrajes de aluminio, y tenemos una oficina donde hay 20 administrativos. Nos llega, y el coste de los 20 administrativos al año, pues yo qué sé, pues no sé, 2 millones de euros. Bien, nos llega Deloitte, por decir, a una de estas empresas, y nos dice, escuchadme, tenemos unos agentes de inteligencia artificial que estas 20 personas que tenéis, administrativos que tenéis en la oficina, los podemos reducir a 5, van a haceros exactamente lo mismo e incluso mejor.
4: Oye, pero mucho aluminio tenemos que trajinar para tener a 20 administrativos, ¿eh?
6: Bueno, déjate, es igual, 10, es igual. Quédate con el ejemplo y con el objetivo, ¿no? Es decir, los 20 se te reducen en 10, o en 5, o en 7. El coste no serán los 2 millones, sino que va a ser pues mucho menos. ¿Qué va a pasar? Porque eso va a pasar, ¿eh? Eso va a pasar. No sé si pasará dentro de, bueno, de 2 años, de 3 meses. No, tres meses no.
4: Tendremos que empezar a hablar de jornadas laborales de 20 o 25 horas y de renta básica.
6: Vale, pues eso llegará a pasar. Porque luego, lo de decir, no, se van a crear otras oportunidades, bueno, eso depende. Si una persona le pilla esto a los 28 años o a los 30, esa persona puede reconstruirse.
4: Pero
6: a una que tiene 55 años y le pilla esto, no se va a reconstruir.
4: Pero Jaume, escucha, nuestra empresa era viable con los 10 administrativos, ¿no? Era viable. Nosotros ganábamos dinero, ¿verdad?
6: Vale, tendrás que regular.
4: Déjame argumentar. Has planteado una situación.
6: Es que sé dónde vas.
4: Pero tú lo sabes, pero a lo mejor la gente que nos está oyendo, que son millones de personas en España, no son tan perspicaces, y yo les estoy hablando a ellos. Claro, las 10 personas que trabajaban en nuestra empresa cobraban su sueldo y la empresa era viable, ¿verdad? Pues a lo mejor lo que tiene que haber es una regulación, que si entra en juego la IA y hay trabajo para dos, en lugar de tener 2 personas trabajando con la misma jornada que trabajaban las 10, repartamos las horas de trabajo y el dinero entre más gente. Y por tanto, asumamos que lo que estamos no es ante un cambio de la técnica para mejorar el beneficio, sino ante un cambio civilizatorio que tenemos que aprovechar como sociedad. Pero para eso hay que abrir un debate. Y hay que abrir un debate social y tener conversación pública y dejar de hablar de saunas, de polarización y de no sé qué, y hablar de las cosas que son importantes. Lo que decía Iñaki Gabilondo, abandonar la peripecia y hablar de lo importante.
0: Nos queda un minuto, Jaume.
6: No, sí, este debate
0: Estamos, este debate es necesario.
6: No, y haces muy bien, Juanra, ¿eh? Cada mañana cuando apareces y preguntas y de la IA que de verdad que haces muy bien, como también el otro día leí que te levantas a las 2 de la madrugada, madre sí. de Dios bendito.
0: Le diste la de la vanguardia, ¿no?
6: madre de Dios bendito. Bueno,
0: hay que pues, hacer 6 horas de radio, querido.
6: Sí que estos debates son necesarios y se tienen poco porque estamos polarizados en otras cosas, ¿no? Nunca mejor dicho. La IA yo hoy, de momento, a mí me ayuda muchísimo. Yo la entiendo como una herramienta más, que de verdad que es genial en algunas cosas y en otras te engaña y te miente, ¿no? Pero tienes que andar con cuidado.
0: Yo creo que es bueno que, como estáis planteando, tengamos este debate y nos ocupemos de ello porque es una realidad cotidiana por la que pasamos a veces sin pensar en sus consecuencias y esto va a ir mucho más lejos de lo que nosotros estamos pensando o viendo.
6: Sí.
0: O sea que, bueno, pues tenemos que terminar, nos quedan 30 segundos para las 10. Solo decir que muchas gracias Ramón Espinar, muchas gracias Jaume Barberá, muchas gracias Yolanda Gómez.
3: Un placer.
0: He aprendido mucho de vosotros, como siempre. ¿Eh? ¿Verdad? No lo creéis, ¿no? Qué mal.
6: Buenos días.
0: Cuidaos mucho.
6: Buenos días.
7: Son las 10, las 9 en Canarias.
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7: Buenos días. Crecen de forma exponencial los mensajes de odio en las redes sociales a raíz de la crisis de Ceuta. En cifras del Observatorio Español del Racismo y la Xenofobia, informa Laura Barrachina.
8: Exactamente un 76%, mientras que en julio el Monitor Faro detectó algo más de 56.000 mensajes racistas y xenófobos, en agosto aumentaron hasta más de los 100.000. El Overashe destaca también que casi el 40% de los contenidos analizados estuvo vinculado a la llegada masiva de migrantes registrada en Ceuta a finales de julio y señala una mayor presencia de mensajes contra mujeres, niños, niñas y adolescentes no acompañados. También que las personas del norte de África concentran el 72% de esos mensajes. Por otro lado, el Overashe destaca que el porcentaje de los mensajes retirados por las propias plataformas sigue aumentando hasta llegar al 63% de los retirados. TikTok encabeza el ranking con el 100% de los contenidos notificados.
7: El presidente canario cree que la crisis de Ceuta es consecuencia del Pacto Europeo de Migración y Asilo, que deja la presión migratoria en terceros países y en los territorios que son frontera. Fernando Clavijo ha explicado en las mañanas de Radio Nacional que la situación en la ciudad autónoma debería haberse afrontado en una conferencia de presidentes para apostar por la solidaridad entre las comunidades.
1: Que esto es un problemón y está tirándose de un lado a otro como una pelota de tenis. A ver, yo creo que la situación en Ceuta hubiese requerido, en primer lugar, si no una conferencia de presidentes, una reunión con todos los presidentes autonómicos. Los migrantes no llegan a Ceuta, llegan a Europa, llegan a España.
7: Suceso en Sevilla. Ha sido detenido un hombre por presuntamente matar a su hermano con un arma blanca, informa Luis Delgado desde Sevilla.
9: Buenos días. Sí, la Policía Nacional investiga la muerte de un hombre de 56 años que se produjo el pasado sábado en la barriada de Torreblanca, presuntamente a manos de su hermano de 61, que ahora está detenido. Todo apunta a una discusión entre ambos que terminaba con una puñalada en el cuello. Fallecía horas después en un hospital sevillano. La víctima de este crimen tenía antecedentes policiales por delitos menores. El presunto homicida pasará este martes a disposición del juez.
7: Hoy entra en vigor una normativa para aumentar la protección de los consumidores frente a las estafas por mensaje de texto, el conocido como smishing. La medida obliga a los operadores de telefonía móvil a bloquear los SMS comerciales de usuarios no registrados en la base de datos de la Comisión Nacional de los Mercados y de la Competencia. Se pretende evitar así que los estafadores se hagan pasar por una empresa o institución y robar datos de los usuarios. En todo caso, Enrique García, portavoz de la OCU, aconseja.
10: Le recomendamos una sana desconfianza a la hora de recibir este tipo de mensajes y lo que le recordamos es que nunca una empresa va a pedir datos que ya tiene, ¿no?
7: El petróleo dispara la inflación a su nivel más alto de los últimos 3 años, hasta el 4,3% en agosto. Los carburantes encarecieron más del 21% durante el último mes. La nota positiva es la inflación subyacente, la que no mide ni la energía ni los alimentos frescos, porque baja una décima hasta el 2,9. Los huevos, sin embargo, siguen siendo de lo más caro de la cesta de la compra. Valen un 12% más que hace un año. En la categoría de alimentación destaca también la subida de un 2,3% en legumbres y hortalizas, mientras que en el lado contrario figura la caída de un 3,8% de las frutas frescas. Algo más, retrasos en los trenes que circulan por las líneas de alta velocidad que unen Madrid con Andalucía y con la Comunidad Valenciana y la región de Murcia. La causa, una incidencia que afecta la señalización entre la estación Madrid Puerta Atocha, Almudena Grandes y los Gavilanes, según informa en las redes sociales el propio administrador de la infraestructura ferroviaria, es decir, Adif. 10:04 de la mañana, 9:04 en Canarias. Ahora las noticias de su comunidad.
11: En Navarra, la situación de las obras de duplicación de los túneles de Belate centró este lunes la reunión de los socios del gobierno foral. El Ejecutivo busca ahora una fórmula que permita continuar los trabajos después de que se descartara abonar 8,5 millones de euros en sobrecostes por la vía del enriquecimiento injusto.
12: Los socios de gobierno piden una solución urgente, aunque con distintas posiciones. Gero Abay dice estar preparado por la situación y reclama transparencia para saber qué decisiones han llevado hasta aquí. Pablo Azcona.
13: Ese rigor en la gestión, yo creo que en algunos momentos está adoleciendo de ese rigor y encauzar las cosas va a ser difícil.
12: Miguel Garrido, de Contigo Surekin, destaca el compromiso del Ejecutivo de no pagar más de lo previsto inicialmente.
14: Que no se va a pagar ni un euro más del que correspondía con el proyecto inicial.
12: Mientras tanto, el PSN insiste en que la prioridad es que las obras continúen con todas las garantías legales. Ainhoa Unzué, su portavoz.
15: La prioridad absoluta es continuar con las obras de la duplicación del túnel de Belate, siempre buscando una solución jurídica que nos dé la máxima garantía legal posible.
12: De momento, Gobierno y UTE y la UTE adjudicataria estudian distintas alternativas y no hay todavía una solución concreta. Mañana se dará más información en el pleno parlamentario por parte de la presidenta María Chivite.
11: Y en el Día Europeo de la Estadística, Pamplona reunirá el próximo 20 de octubre a expertos en datos, periodismo y verificación.
12: Con motivo de ello, la capital navarra se convertirá en punto de encuentro de grandes referentes nacionales en verificación de contenidos engañosos. La reunión en Baluarte contará también con profesionales de esta casa, como Paula Guisado, responsable de datos de RTVE, que hablará sobre cómo la visualización ayuda a explicar realidades complejas y convertir los datos en historias.
11: Es todo, volvemos en una hora.
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16: Debido a un ligero problema con los invitados, nuestro programa ha sido suspendido.
17: ¡Bien! No sé.

0: si hoy es martes, ¿no, Pepa?
1: Sí, todo el día.
0: Buenos días.
1: Buenos días.
0: Qué bonita la chaqueta que trae Taboada.
2: ¿Qué tal?
3: Buenos días, ¿cómo
0: digna
3: estáis?
0: De cualquiera de mis mejores camisas.
3: Pues mira, es que como siempre estás compitiendo con el tema y que si la camisa, que si mis camisas, que si tan...
0: Qué maravilla, me encanta,
3: ¿eh? Me voy a echar un órdago.
0: Me encanta.
1: Gracias. Vas a tener mucha personalidad para ponerse una chaqueta así y que te siente bien, y yo porque creo que Taboada la tiene.
3: Tengo otra, pero no he encontrado las gafas de sol cuando he salido de casa y no me la he querido poner, pero ya la traeré otro día.
0: Luismi te está mirando con mirada torva.
4: Líder, que para cuando una camisa con brócoli.
3: Con el brócoli, ahí, de verdad, el brócoli, todo el año con el brócoli.
0: No, pero puedo intentar, se la voy a pedir a...
3: Pepa, diles algo, amigo Javi. Ya está bien con el brócoli.
1: Mira,
3: todos los días
1: el año pasado hicimos un programa especial en Ávila, el 13 de febrero, hacía un frío como no te lo imaginas. No, y en la primera tienda que encontré, entré a comprarme unos calcetines muy gorditos. Yo uso un 42, que es un pie pequeño, y los únicos calcetines de mi tamaño que había tenían un dibujo de brócoli.
0: ¿En serio?
1: En casa los tengo, sí.
0: Pero claro, pero no te los tienes que comer.
1: No, los llevo.
3: Es que yo voy a empezar, voy a proponer que esta hora se llame, en vez de la hora de los oyentes, la hora del brócoli, de verdad, porque
0: este es momento, vamos a vamos a romper aquí lo que haya que romper.
3: Vale.
0: Porque hoy es martes, decía, y si hoy es martes, hoy está la caramelo. Mira, ponle la sintonía, hombre, que estaba así. ¿No la tenemos?
3: No quiere, hoy no, hoy pasa.
0: A ver, pero ¿qué es esto?
5: Ponedme la sintonía.
0: Susi Caramelo, buenos días.
5: Buenos días, aquí Susi Caramelo, retransmitiendo desde el portal de mi casa. ¿Cómo estáis?
0: Bien. ¿Pero qué pasa? ¿No te has atrevido a salir o ya has decidido que lo haces desde casa, total?
3: Sí.
5: No, pero es que esto está muy guay. A ver, yo tengo que deciros, esta es la sección de mis sueños, literalmente, porque es que hasta ahora yo suelo estar durmiendo. Entonces, desde que trabajo con vosotros me tengo que despertar. Pero es que este trabajo es muy guay porque yo en cualquier sitio puedo empezar.
0: Sí, ¿verdad?
5: Sabes que estoy todo el día hablando con la gente de la calle es todo.
0: Oye, ¿y de qué vamos a hablar hoy con la gente de la calle y de con los oyentes?
5: Bueno, pues hoy tengo que deciros que me da un poco de miedo la pregunta. Os voy a decir la pregunta que es. Hoy le voy a preguntar a la gente qué es lo que más y lo que menos le gusta que le hagan.
0: Ay, qué bueno.
5: Yo no me hago cargo de lo que puedan responder hoy los ciudadanos, porque esta pregunta es muy abierta y puede dar pie a respuestas muy sexuales.
0: Pero
5: me
0: a qué claro, o sea, como, ¿tienes miedo al
5: como
0: sexo?
5: Como la bombi. No, es que me siento un poco como una cupletista.
6: ¿Qué es lo que más le gusta le hagan?
3: No te lo lleves por ahí, porque si no va a ir todo el mundo a saco. Claro.
5: Yo no me lo llevo por ningún lado, pero oye, que sepáis lo que hay. Sí. Ateneos a las consecuencias. Y vale. Yo, como soy muy trabajadora, pues yo ya tengo aquí a gente preparada.
0: A ver, yo he de decirlo, y además esto ya que se me toma como lo que es, un reconocimiento. Esta tía se curra muchísimo los temas.
4: Ah, porque los demás no.
0: No, los demás me da igual.
4: Ah, venimos aquí, jajaja.
0: A ver, joder, tú hoy te lo has currado.
4: Hombre, todos los días.
0: A las 6 de la mañana te lo has currado.
5: A ver si los demás trabajáis un poco, ¿eh? Para intentar pareceros a mí, ¿vale?
4: Susi, mañana hacemos tú y yo el avance, que Lucas no está, a las 7 menos 5.
3: Pepa, no vamos a recoger.
5: Mañana no puedo.
0: Le viene mal.
3: Mañana no puede.
5: Mañana, bueno, por lo que sea, me viene fatal.
0: Pues vaya, oye, a ver, a esa gente que tienes en el portal de tu casa.
5: Sí.
0: ¿Gente cercana?
5: Mira, tengo aquí una señora que se llama Julia, que está aquí sentadita en un banco con una mochila puesta. ¿Va usted al colegio, Julia?
7: Vengo de compras y me llevo la mochila para no comprar bolsas porque no me gusta.
5: Ah, muy bien, mira, qué buena, qué respetuosa con la naturaleza y con el ecosistema.
7: Hombre, eso sobre todo. De hecho, me gusta trabajar para contribuir a todo lo que se pueda personalmente y desde una manera totalmente altruista.
5: Julia, ya basta, que tengo que hacerte la pregunta. Vaya, madre mía, hasta cómo se enrolla. Ya, perdona por la confianza, pero es que llevo ya un rato aquí con Julia. Al final, pues una va,
0: sí, está bien,
5: va,
0: sí,
5: haciendo,
0: cogido,
5: va haciendo,
0: sí,
5: amigas. Vamos, no, a ver, Julia, ¿a usted qué es lo que más le gusta que le hagan?
7: ¿Que me hagan? Que me quieran.
5: Oh, qué bonito.
7: Que me quieran mucho, que me lo demuestren, que sea un cariño sincero. Sin nada a cambio, nada más que mi respuesta al cariño y nada más. ¿Y qué quieres que más te diga? Me gusta sentirme querida, poder estar con amigos, poder compartir momentos buenos. En los difíciles también me gusta que me ayuden y que me lo demuestren. Eso me gusta que me hagan.
4: ¿Plano físico o plano emocional? Pregúntale.
5: Me preguntan si plano físico o plano emocional.
7: Totalmente emocional. Físico ya tengo bastante.
3: Tiene agujetas de la vida.
5: Pero una nunca tiene bastante.
7: Sí, sí, sí, sí.
5: espera, que me voy a poner el casco, se me ha olvidado. Que, mira lo que van diciendo. Mira que son verdes estos, de buena mañana.
0: A ver, ¿qué?
3: Que si no me he dicho nada.
5: Pues oye, qué bonito. Si no me he dicho nada, que te oigo. Oye, pues muy bonito lo que nos ha dicho Julia. La verdad, sí, que todo, sí, el mundo queremos,
0: todo el mundo
5: que
0: queremos
5: nos quiera.
0: Que nos quieran, efectivamente.
3: Eso es, eso es.
5: A mí no me quiere tanta gente, pero bueno, tengo dos perros y un gato. A mí, es que me dan mucho amor.
0: A mí me entraron.
5: Que eso sí que son incondicionales.
0: ¿Verdad?
1: Los perros y los gatos siempre, sí, los animales.
4: Sí, incondicionales.
0: Los cuidas, completamente.
4: Que no, que eso es mentira.
0: ¿Quién te ha dicho, tío?
5: Oye, tengo aquí también a un señor que se llama Mariano.
1: ¿Y qué dice Mariano?
5: A ver, Mariano, vamos a ver. ¿Qué es lo que le gusta a usted, Mariano? ¿Qué es lo que menos le gusta que le hagan? Voy a cambiar la pregunta, ¿sabes?
2: ¿Qué tal? Buen día.
0: Buen día, Mariano.
2: Lo que más me gusta es que estén pendientes de mí, que me consientan, que me agasajen, que me mimen.
4: Júntalo con Julia. Júntalo con Julia.
5: Es verdad.
2: Y lo que menos me gusta es que la gente me defraude, me falle. No lo tolero. Es algo que es muy fuerte para mí. No me gusta que la gente tenga así actitudes negativas conmigo.
5: ¿No perdonas?
2: No, es más fuerte que yo. Me encantaría, pero no puedo.
5: Veo rencor aquí, Mariano. ¿Quieres hacer alguna protesta? ¿Quieres mandar a tomar por saco a alguien aquí desde Radio Nacional España? Es la radio pública, la de todos, la que pagas tú.
3: Su saco público.
2: A mi esposa, que estoy esperando que salga de sus compras.
4: Ya, sí, claro. Cuando no está.
2: Valiente. Sí, obviamente. No tengo el valor para decirlo de frente.
0: Está Susi con oyentes, pero y con personas que pasean por la calle. Recuerdo los teléfonos. No lo voy a hacer yo. Lo va a hacer Pepa, que se lo sabe mucho mejor.
4: Me lo sé de memoria.
0: Venga, los teléfonos a los que se puede llamar también, al margen de lo que nos traiga Susi.
1: 900-137-137. Ese es el teléfono para entrar en directo. Y si alguien es un poco tímido y nos quiere dejar un mensaje en el contestador, 91-496-2826.

0: Caramelos, ¿tú llevas a alguien más ahí?
1: Pues de momento no.
0: Vale.
1: Pero nada. Darme 2 minutos que te consigo peña.
0: Oye, ¿a ti qué te gusta que te hagan y qué no te gusta que te hagan?
1: Mira, yo soy una sinvergüenza. Yo tengo a mi novio como si fuera un esclavo.
2: Declaraciones valientes de Susi Caramelo.
1: Yo tengo a mi novio como si fuera un esclavo, de verdad lo digo. Me siento fatal por esto, pero yo lo tengo todo el día haciéndome masajes, todo el rato. Me encanta que me toque por detrás de la oreja. ¿Sabéis el huesecito este que hay detrás de la oreja?
2: Sí.
0: No.
3: El cráneo.
2: A Luis menos se lo han tocado.
3: El cráneo entero.
1: Pues me encanta que me toque ahí y me quedo dormida en 2 minutos. Eso y que me chupe los dedos de los pies.
2: Ya.
1: Y ya está.
0: Oye, ¿nos lo puedes poner?
1: Sí, bueno, está por aquí. Espera, no quieren hablar con mi novio. Espérate, te lo paso. Me ha venido a acompañar hoy.
0: Ay, qué
1: porque
0: bien.
1: Tenía la mañana libre. Mira, sí, te lo voy a pasar.
0: A ver si quiere él,
4: Y un nombre estaría bien.
1: ¿Cómo te llamas?
5: Me llamo Íñigo.
0: Íñigo. Vale. Sí. ¿A ti qué? Bueno, Susi nos ha dicho lo que le gusta que le
4: haga. Que por ende te gusta a ti,
0: claro,
4: también,
0: a
4: porque
0: ti,
4: si no...
0: Claro, ¿y a ti qué te gusta que te haga?
1: ¿Qué te gusta que te hagan a ti?
5: A mí lo que me gusta es que no me pidan masajes todo el rato.
3: ni chupar dedos de pies, sí, ni chupar los dedos de los pies.
4: Lo de los pies está bien,
3: sí,
4: ¿no?
3: Sí, sí.
2: Estáis a tiempo de reconducir
5: los pies. ¿Pero qué has dicho?
1: Pero perdóname, que es que me he quedado en blanco.
5: Ah, vale.
4: No, no, yo te lo cuento. Ha dicho que le encanta que le chupes los dedos de los pies.
5: Pero, o sea, sí, y yo soy de Bejani, ¿sabes? O sea.
3: Claro. Otro bejaniano, mira.
5: Anda, mía.
3: Estamos rodeados.
2: Bueno, estáis a tiempo de hablarlo y reconducirlo, porque yo veo que no vais bien, ¿eh? Esto, ya, esta relación, o sea, no sé si tiene futuro.
5: ¿Esto por qué no me lo habías comentado antes?
1: Oye, a ver si vais a romper mi pareja, ¿eh? Que es el único que me aguanta, que yo ya tengo 46 años, que no,
2: no
1: es tan fácil encontrar un tío así, ¿eh?
2: Que 46? Tú sola te bastas y te sobras, nosotros no hemos roto 46? Nada.
0: Joder, parece mucho más joven. Sí, sí, sí, que parece, sí, mucho más.
1: ¿Que te pensabas que era más joven? ¿A que sí?
0: Sí, sí, mucho, pero más, mucho más, sí, 45,
5: mucho
0: así.
5: Mucho más.
1: Sí, calla. Mi novio es más joven que yo. Mi novio es bastante más joven que yo, además.
3: Pues enhorabuena.
1: Yo tonta no soy.
3: ¿Qué te
5: digo? Claro. Digo a ella. Claro. Enhorabuena.
3: A los dos.
4: Y ánimo.
5: Venga,
1: bueno, muchas gracias.
0: Seguimos buscando gente. Aquí o en otros planetas.

0: persona, ¿vale?
1: Vale.
0: Cuando queráis.
2: Yo también.
3: Vale, sí, sí.
4: Una persona humana.
3: Sí, sí. Mm. Venga, dale.
4: Interesante.
3: No, eso, ¿qué es lo que nos gusta que nos hagan?
2: Sí.
3: ¿Qué es lo que no nos gusta que nos hagan?
4: 900-137-137.
2: Pues mira, yo lo tengo claro, tres cosas. Me gusta que me hagan el amor, el humor y el honor.
4: ¿Eh?
3: Bien, está muy bien. Ay, esa, me ha gustado.
4: Esa sí, última polaca.
2: Es como lo de Susi, es mentira, pero era para quedar un poco...
3: ¡Caramelo!
0: Como... Buenos días.
3: Buenos días. ¿Qué tal?
0: Estoy
3: ¿cómo
0: aquí
3: estás?
0: Con un chico... Estoy aquí con un chico que sí. Se llama...
5: Humberto, hola, ¿qué tal? Buenos días.
3: Humberto.
0: Buenos días. Oye, Humberto, ¿a ti qué es lo que más te gusta que te hagan?
5: Uf, pues muchas cositas, la verdad.
3: Muchas cositas.
5: ¿Qué te cuento?
3: Empezamos.
5: Muchas cositas.
3: Claro. Vamos
0: ya empezamos.
5: Empezamos con, bueno, en tema más emocional diría que la gente sea honesta, que me mire a los ojos, que cuando hablen conmigo haya ese contacto visual. Eso me mola muchísimo.
0: Todo esto me lo está diciendo mirándome fijamente a los ojos, sí. En plan, como muy seductor, y está mi novio al lado, tengo que decir.
4: Íñigo está aquí.
0: Córtate un poco, tío.
5: Humberto, no, cuidado. No, con todo respeto, no, pero sí, sí claro. Creo que el contacto visual es muy importante. Importante
2: claro,
5: siempre.
2: Claro. Sí, Íñigo está pensando, dice, tú sigue así que le vas a tener que chupar los pies.
4: Hombre, tiene dos.
2: Oye, y
0: eso así es lo emocional.
2: Sí, claro. Sí, en lo emocional, eso es. Vamos a...
5: Sí, yo creo que, seguimos. Bueno, a ver, se dice mucho que los ojos son la ventana del alma, entonces yo soy mucho de la conexión emocional, por eso. Ahora, ¿y qué era la otra pregunta?
3: ¿Qué no te gusta?
0: Es lo que más, ¿qué no te gusta que te hagan?
5: Bueno, las mentiras. Que me mientan, eso.
0: Bueno, pero a veces hay mentiras que son piadosas. Por ejemplo, cuando tú imagínate, mamá, ¿dónde está Toby? Se ha ido al cielo de los perritos, hijo mío. Hay mentiras que...

0: extrema ni, no. ni la mentira piadosa.
1: Todos callados.
0: Ninguna de las dos.
1: Pues si no mentimos, si no decimos la verdad, ¿qué hacemos?
2: La sinceridad extrema es verdad que tampoco mola tanto.
0: Pues callarnos, que vamos.
3: No, esa, eso está un poco sobrevalorado, sí.
4: ¿Sabéis
3: sí.
4: lo que me gusta a mí que me hagan?
0: ¿El qué?
1: Dilo. Ostras, qué tonito me ha puesto la
2: Pepa. A ver, Pepa, Pepa.
4: Me encanta que me hagan la cena cuando llego a casa. Total.
1: Parecía otra cosa.
3: Oye, a ver, que tenemos llamadas.
2: ¿El air fryer cuenta como cocina?
4: Hombre, prefiero que se lo ocurran un poquito más.
2: Bueno, yo te decía porque hay cocinas y cocinas, pero bueno.
3: Oye, vamos vamos con los primeros oyentes que llaman por teléfono. En Rosa de Madrid. Rosa, ¿qué tal? Buenos
5: Hola.
3: Días.
5: A ver, Hola, buenos días.
3: ¿Qué te gusta y qué no te gusta?
5: Asturianín.
0: Asturianín.
5: Ay, que me gusta, mira, con los años que tengo me gusta que me atiendan, que me quieran, que me achuchen, que
3: te mimen, vamos.
5: Que me dice que acabo de salir del hospital ayer.
3: ¿Qué te ha pasado?
5: Y me encuentro aquí solita.
3: ¿Qué te ha pasado?
5: Pues me están haciendo pruebecitas muchas para ver qué me pasa.
3: Ya.
5: Que ya tengo 88 años.
3: Vaya, 88.
5: Bueno. Y no tengo más que hijos.
3: Ya no tienes
5: me
3: hijas.
5: Me faltan las hijas.
3: Ya.
5: Y tengo una nuera que está haciéndome, fastidiándome bastante.
3: ¿Está qué?
5: Con respecto a mi hijo.
3: Que está fastidiando bastante. O sea, que lo que te gusta es que te mimen y lo que no te gusta
5: y
3: es tu nuera.
5: No me gusta que sean las personas yoístas. Esto que se llama ahora yoístas.
3: Sí, yoístas. Sí.
0: Yo.
5: Que no se miran más que el ombligo de ellas.
3: Ya.
5: Así que, pues nada, hijo. Pero de esto y debes de haber bastante.
0: Pues anímate, pues, vente arriba que ya verás cómo todo va bien.
1: Claro. ¿Yoístas? ¿Bastantes? No sé yo.
4: Rosa, que vaya todo bien, que te den bien las pruebas. Que todavía tienes mucha guerra que dar, seguro.
3: Vamos a Barcelona, Rafael, buenos días.
6: Hola, buenos días.
3: A ver, ¿qué te gusta y qué no te gusta?
6: Bueno, lo que más me gusta es ver a mis nietos disfrutar. Disfruto yo muchísimo viéndolo a ellos como se divierten.
4: Claro.
6: Eso es una maravilla para mí. Es lo que más me gusta.
3: ¿Y bueno, lo que no te gusta?
6: Y lo que no me gusta son las mentiras, sean mentiras pequeñas o grandes. Es que yo soy bastante meticuloso en eso.
3: Ya.
6: A lo mejor por una tontería te ves una cosa y que la estás viendo y te dicen que no. Eso ya. Me enfada muchísimo, me pone nervioso. Uh-huh. No me gusta la mentira,
3: pues nada.
6: Sea por tontería o sea por cosas mayores.
3: Muy bien, Rafael. Pues muchas gracias. Volvemos a la calle con la Caramelo, Susi.
2: ¡Ey! ¿Qué tal?
3: Bien.
2: Mira, estoy aquí con una chica que se llama Lourdes.
7: Lourdes, sí, soy Lourdes de Perú.
3: Hola, Lourdes de
2: Lourdes,
3: Perú.
2: A mí me gustaría saber qué es lo que más te gusta que te hagan.
7: A mí me encanta que me hagan reír.
2: Okay. A mí también me gusta mucho que me haga reír, sobre todo si es un tío bueno.
3: Y así llevamos un doble.
7: Reír mucho.
0: Sí, dos en uno.
2: También os digo que todas decimos lo mismo, pero luego terminamos siempre con el que nos hace llorar.
7: No, yo gracias a Dios estoy con el que me hace reír.
0: Bueno.
2: ¿Te gustaría salir con un payaso? ¿Crees que el payaso de It podría conquistarte?
7: No, a ese nivel de payaso no.
0: El de It no.
7: No, a ese nivel no.
0: Claro.
2: Bueno.
7: Me encanta que me hagan reír.
2: ¿Y si no te hacen reír, qué? ¿Los descartas?
7: Yo solita busco cómo reírme.
3: Qué
4: bueno,
3: bien.
4: Pues esa es la actitud.
7: Pues yo lo busco.
3: Bueno. Oye, pues estás con alguien que lo sabe hacer muy bien eso de hacer reír, ¿eh?
2: Bueno, no se me da mal, la verdad. Tengo mis días también. Espérate que tenemos aquí al marido, que lo vamos a enganchar
3: a
2: también.
3: Ver,
2: a
3: ver cómo nos hace reír, va.
2: A ver cómo nos hace reír. Que dice tu mujer que lo que más le gusta que le hagan es reír. Entonces queremos saber si eres un tío chistoso.
8: Si se escucha lo que digo, me están obligando aquí. Quiero decir a todos los hombres presentes que es una obligación que me están haciendo aquí.
1: Vale. Tiene que haber dicho... Estoy
2: ¿Qué
1: con
2: es lo
1: otra.
2: Que más te gusta a ti que te hagan?
8: Ah, que me gusta que me hagan. Ah, que me engrían, que me mimen, que me tienden, que me hagan todo, pero hasta que me pasen corriente también. No
1: ¿Cómo
8: importa.
1: Que le pasen corriente?
0: Sí, ¿un electrochoc?
8: Así es, con electrochoc, depende. Sí, pero sí. bonito.
1: Sí, muy agradable.
0: Bueno, y lo que no, porque han dicho los dos lo que les gusta que
2: a
0: les
2: todo
0: hagan,
2: esto yo que... quitándole un pelo que tiene en el cuello aquí delante de la señora.
0: Pero, por favor, Íñigo, pon orden.
2: Ah, Íñigo se ha ido por ahí, ya no está mirando. No calla, sabes, calla. Vamos a ver, ¿qué es lo que menos te gusta que te hagan?
8: Lo que menos me gusta es que me hagan, que me despierten en las mañanas, muy temprano.

0: temprano. Me gusta dormir hasta tarde.
1: ¿Cómo me has llegado?
2: Como yo, sí.
1: Me has llegado. A mí también me hace levantarme estos cabrones.
3: A mí también me gusta.
0: Para trabajar, sobre todo, no, es imposible. No,
1: claro, para cachondeo no me cuenta.
3: ¿Hay algo más bonito que despertarse uno solo, sin que nadie lo moleste, con el sonido de los pajaritos?
1: A las 11 de la mañana, ¡ah, oh, eso es!
0: Así es.
4: Los pajaritos a las 11 de la mañana ya lleva mucho rato cantando.
1: Te pones una grabación.
5: Pues hombre, a mí me parece mucho mejor amanecer con alguien y picotear, que te diga.
1: No, yo prefiero a las 11.
5: No, he dicho que el sonido, yo más que el sonido, me gusta el picoteo, que te diga.
3: Yo hubo una temporada que yo vivía en una guardilla de madera, sí. Y entonces me despertaba, bueno, era un palomar, y me despertaban las palomas.
1: Ya.
3: Digo, esto es lo más cercano que voy a estar yo de ser la Cenicienta, vamos.
5: Y del Espíritu Santo.
3: Pues nada, voy a buscar gente.
4: Vale, seguimos, venga.
5: No, por favor.
1: Me encanta que me pregunte Lucas, a mí lo que más me gusta es las mañanas y lo que menos decir la verdad.
4: Eso sí, te define perfectamente. No ha mentido. Ha dicho la verdad.
6: Lo que menos te gusta es decir la verdad.
1: Claro.
6: Te va a crecer la nariz como
1: pero
6: a
1: Pinocho. Es como cuando dices, yo siempre miento. Pues, te jodido. Si es claro.
4: Siempre miento, está mintiendo. Luego entonces nunca miente.
1: Claro. Ya me perdí.
6: ¡Un listillo!
4: No, este, pero es que yo ya empiezo con...
1: Tengo más profundidad de la que parece.
4: Pasamos la madrugada juntos, sí, entonces eso une. Sí, sí, sí.
5: Claro. ¿Queréis la chaqueta y una habitación de hotel?
4: Ana, no. Barcelona, buenos días.
7: Hola, querido, buenos días.
4: ¿Cómo estás?
7: Pues encantada de oíros.
4: Qué bien, nosotros también.
7: Con vosotros.
4: Muy bien.
7: Me animáis un poquito por las mañanas.
4: Sí.
7: Y yo creo que me lo paso bien, la verdad, me lo paso bien.
4: Muy bien, ¿y lo que más te gusta es escuchar la radio o hay otras cosas que te gusta también que te hagan?
7: Pues mira, lo que más me gusta que me hagan cariño es la comida.
4: Ah, qué bueno. Que te cocinen, vamos.
6: Claro.
5: Sí, a fuego.
7: La cocina la odio, rey mío, la odio. Pero mira que llevo tiempo cocinando, ¿eh? Pero el día que
4: hace
7: la comida, soy la mujer más feliz del mundo.
1: Soy tu hombre, Ana. Menos brócoli, pídeme lo que quieras.
7: El brócoli a ti tampoco me gusta, cariño.
6: Qué bien.
5: La hora del brócoli. Cada vez somos más. Mañanas de radio.
7: No me gusta brócoli para nada, vamos, que no me lo pongan, que no me lo pongan.
4: Bueno,
7: que tú quieras, pero brócoli no.
4: Por tanto, lo que más te gusta es que te cocinen y lo que menos que te cocinen brócoli.
1: Ahí está.
4: Bueno, querida, pues muchas gracias, Ana. Susi.
3: Hola, mira, estoy aquí con una chica que tiene un nombre muy curioso, se llama Delfina.
4: Delfina.
3: Hola, ¿qué tal?
4: ¿Cómo estás, Delfina?
3: ¿Habéis escuchado alguna vez a alguien que se llama Delfina?
5: Ayer nos llamó Delfina, precisamente.
4: Sí, ayer.
5: Pero no sé si está. Ayer nos llamó una Delfina. Vaya.
3: Y yo pensando que iba a ser original. Bueno, Delfina, a ver, ¿a usted qué es lo que más le gusta que le hagan?
8: Que me cocinen.
3: ¿Te da igual también? Bueno, ¿qué es lo que más te gusta que te cocinen? ¿La pierna, el brazo?
8: No, comida normal, el cuerpo no.
5: El cuerpo no.
3: Vale, vale, pensaba yo que le gusta que la cocinaran. Digo, lo mismo, oye, le gusta que la cocine, no sé, Aníbal Lecter, por ejemplo, que cocinaba cerebros.
5: El chup chup.
3: Vale, ¿qué pasa? ¿Que no sabes hacerte un huevo frito, Delfina?
8: Sí, sí, sé. No me da pereza grabar.
3: Te da pereza, ¿no?
5: Claro.
3: Pero ahora ya hay muchas cosas así que se cocinan rápido, ¿eh?
8: Sí, sí.
3: Ahora tiramos mucho de air fryer, de microondas, no es necesario tampoco, ¿eh? Vale, y lo que menos te gusta que te cocinen, le iba a decir. ¿Qué es lo que menos te gusta que te hagan?
8: Bueno, trabajar hasta tarde.
3: Oh.
4: Trabajar hasta tarde, sí.
3: A mí también.
4: Ahí estamos de acuerdo.
3: Ahí estamos de acuerdo. A ver si hoy me desconectáis rápido. Que yo soy de la opinión de Delfina también.
8: ¿Cuánto tu trabajo?
6: Oye, Susi.
3: Bueno, dígame, Pepa.
6: ¿Y a ti lo que menos te gusta que te hagan es que te hagan currar hasta tarde?
3: No, yo creo que hay cosas peores. Déjame que lo piense porque tengo que decir una buena.
6: Luego me lo cuentas.
5: Claro, hombre, naturalmente.
3: Tengo que pensarlo porque hay un montón de cosas que me molestan.
6: Y Lucas no nos ha contado qué es lo que más le gusta que le hagan.
1: Sí, no lo ha contado. Esta mañana a las 7 menos 5, pero como no estabais despiertos, no lo habéis escuchado.
6: Perdona, yo a las 7 menos 5 estaba despierta y escuchándoos y no he oído nada de eso.
1: No me acuerdo. Es que te he preguntado, pero no has contestado.
5: Claro.
6: Ah, amigo,
5: es que va con el piloto automático ahora, entonces todavía no.
6: Que a las 7 menos.
1: Querido Lucas, 5. Juan o José Luis Lucas, o como te llames, ¿qué es lo que más te gusta que te haga?
5: Caso. Sobre todo en el programa.
1: que me escuchen en la radio.
5: Ah, que me escuchen.
1: O sea, de verdad, es una tontería.
6: ¿Y lo que
1: menos? Lo que me gusta que me hagan es que me abracen. Cago en
6: Dios. Vale, eso es lo que no.
1: No, pero no, no, tú no.
5: Tú no.
1: Y ahí va,
5: Todo menos tú, y el que menos tú.
1: Lo que menos me gusta es que me abrace el caníbal.
6: Pues ahora me he enfadado.
1: No, lo que menos me gusta es que me tomen por gilipollas.
5: Sí, bien, bien.
6: Ah, pero eso no ha pasado nunca.
1: Me pasa casi todos los días.
6: ¿Qué dices?
1: Sí. Claro.
6: Pues no tienes.
3: Estoy aquí con otro señor.
1: A todos nos pasa. ¿A ti no te ha pasado que te diga un... ¿Se cree que yo soy idiota?
6: Bueno, claro. Es que a mí cuando me pasa eso tengo ganas de arrancar la cabeza a alguien. Claro. Me salen los instintos asesinos.
1: A ver, Susi, creo que tiene...
3: sí, estoy aquí con un señor. ¿Cómo se llama usted?
2: Hola, buen día. Gerardo, mi nombre.
3: Gerardo, ¿a usted qué es lo que más le gusta que le hagan?
2: Que me traten bien. Y que me cocinen rico.
1: Ay, que estamos.
3: Me gusta que le cocine.
5: Cocina,
2: sí, soy argentino.
3: Pues siendo... la gente que estoy pillando es vaga que te cagas.
1: Sí, sí, tenemos una asignatura pendiente. La riña no se va a enfadar.
5: Y que no le gusta cocinar, sí, con lo que me gusta a mí.
3: Nadie quiere cocinar. A mí también me gusta muchísimo cocinar.
5: Pues mira.
2: No, yo cocino. Y la verdad que me gusta atender a mis amigos y a la gente que quiero cocinándoles.
3: ¿Hoy tienes invitados en casa?
2: No, estoy de paseo.
3: Puedo hacer de comensal porque te veo muy liberado hoy. Te veo aquí y está paseando como el que no tiene ninguna obligación.
2: Exactamente, acabo de llegar de la Argentina y no tengo ningún
1: o sea, ¿está de turista?
2: Para hacer nada obligado.
3: ¿Está usted de turista?
2: Estoy de turista.
3: Muy bien, ¿y qué es lo que menos le gusta que le hagan?
2: Que me falten el respeto.
5: Bien.
2: Estaba en este lugar, vengo a visitar a mi hijo a Mallorca. Y realmente me encontré con mucha gente saludable acá en Madrid.
3: Bien. ¿Te ha faltado alguien el respeto desde que has llegado o todavía no?
2: No, gracias a Dios, mucho respeto.
3: Date tiempo.
2: Sí, pero no.
1: Hombre, si hubiera llegado para la final del Mundial,
2: mis abuelos.
1: Ahí le habían caído.
3: Si hubieras llegado para la final del Mundial, nos dicen que te habrían faltado bastante.
2: No, han sido unos justos ganadores. Han jugado muy bien. Han pasado por arriba a Francia y a nosotros nos han dado una lección de fútbol y de educación.
3: Alá, oye, pero qué buen perdedor este señor.
2: Ahí lo tiene. Hay que saber ganar,
5: claro,
2: y perder.
5: Claro, sí, señor. Ay, con dignidad y a la altura de los oyentes de este programa. A ver, que también somos un poco así. Perdedor, sí. El segundo del mundo. O sea,
1: claro.
5: El resto ni te cuento, entonces.
1: Perdieron el partido.
5: Claro, por eso.

0: Pero vamos a ver.
1: Ay, pensé que eras una IA.
0: Lo es.
2: Estamos.
1: No, ha sido una IA hasta ahora y le he pillado.
0: Digamos que de IA yo estaría más en la A, pero. Autocrítica, on. No, hoy estamos. Vamos a hablar mucho de inteligencia artificial dentro de un ratito, pero hoy estamos hablando con los oyentes de algo mucho más mundano, más cercano. ¿Qué es lo que más nos gusta que nos hagan y lo que menos nos gusta que nos hagan? Y entonces, los oyentes, fíjate, estamos encontrando que estadísticamente, si hay una estadística radiofónica en las mañanas de Radio Nacional, lo que más le gusta a los oyentes es que les cocinen, fíjate.
1: Yamid, es que te lo iba a decir, estaba pensando. Llegar a casa y ya está ahí.
0: Sí.
1: El plato, la tortilla, la mesa puesta. La mesa no hace falta, la pongo yo. Pero,
0: que te cocinen, que te den un plato rico y tal. Yo también estaría de acuerdo. Lo que pasa es que también me gusta mucho cocinar. Y que luego salga bien, claro, porque si sale mal te fastidia bastante.
1: Bueno, pues mira, un ten con ten, cocina para mí, no pasa nada. Mándame un tupper mañana, no hay problema.
0: Ya es lo que nos faltan. Yo decir que a mí me dejan preparadita el desayuno que traigo aquí cada mañana. Es decir, venga, me gusta mucho. Espérate, seguimos.
1: ¿Para el desayuno, Juanra?
0: ¿Eh? Sí.
1: ¿Te preparan el desayuno?
0: Sí, sí.
1: ¿Pero que te lo dejan preparado un intercambio de la noche anterior? No, hay un intercambio. ¿Que te lo preparan cuando te levantas?
0: No, de la noche anterior. Igual que yo dejo preparado el desayuno cuando vengo a la radio.
1: ¡Oh! Oh. Se ha oído a Pintor. ¡Oh!
0: O sea que las cosas como son. Y luego estos me están intentando sacarme qué es lo que más me gusta y lo que menos me gusta y
2: no lo sabes.
0: No lo estoy diciendo. No, lo que menos me gusta es que me tomen por tonto.
1: Lo que alguien me ha hablado y no te he oído, Juanra, perdóname, que lo que menos te gusta es...
0: Igual que a ti, igual que a todo ser humano medianamente decente, que nos tome por tontos.
1: Hombre, claro. Sumemos también a eso el sonido del despertador.
0: Ay, a mí no me molesta, fíjate.
1: ¿A ti no?
0: No. Yo me despierto.
1: A mí me molesta especialmente cuando el despertador suena fuera de su hora. Que a alguien le suena como una alarma, ding, ding, ding, ding, digo, madre mía, ¿pero qué es esto?
0: Sí, eso molesta también. No, pero a mí despertar, un día hablaremos de eso, despertarme de madrugada no es una cosa que me moleste, ¿eh? El día viene ahí, luego ya se va torciendo todo. Pero...
1: Igual no podemos despertarse. Un abrazo, Juanra.
0: Chao, hasta luego.
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0: ¿De verdad que son así?
2: Raticulín.
0: ¿De verdad, Ope, de verdad que son así?
8: Y peor.
0: No, porque así no... vamos a ver. Susi.
17: ¿Qué tal? Mira, estoy aquí con Valeria. Valeria, ¿a ti qué es lo que más te gusta que te hagan?
18: Pues a mí me gusta que las personas sean como cariñosas y que me den como detallitos, aunque sean pequeños, pero me encantan los detallitos como hechos a mano.
17: ¿Ah? Me gustan las cosas manuales. Muy bien.
0: No, está bien.
2: La artesanía.
17: ¿De qué os reís? A ver, vamos a ver.
9: Tiene la mente un poco cochina, ya no, te lo digo yo.
0: Los trabajos manuales. Yo suspendía siempre trabajos manuales.
2: No, yo sí lo tengo.
17: ¿Le gusta la artesanía?
18: Sí. O sea, como las cartitas hechas a mano o como eso, pues, como...
17: Ay, ¿con qué poco se conforma? Perdona que viene una ambulancia. ¿Con qué poco se conforma esta chica? A mí me gusta que me regalen joyas. ¿Sabéis por qué?
0: ¿Por qué?
17: Porque luego si me va mal en la vida las puedo empeñar.
0: Sí.
18: También bueno. Mi papá siempre me regala joyas.
17: ¿Y qué es lo que menos te gusta que te hagan, Valeria?
18: Pues no me gusta para nada que me traten mal o que me vean feo o como que me hagan sentir así como de menos.
0: Ya.
18: Porque a mí no me gusta tratar mal a nadie.
17: Ay, qué mona, por favor. Pues muy bien, yo he estado pensando ya en qué es lo que menos me gusta a mí.
9: A ver.
17: ¿Sabéis lo que menos que me gusta a mí?
9: No, pero nos lo vas a decir.
0: El tocino.
9: El
17: que me pidan dinero, tío.
9: ¿Sí?
17: ¿Sí? Es lo que menos me gusta, que me pidan dinero. Soy una rata de cloaca.
14: Pero aunque, bueno, aunque sepas que te lo van a devolver.
5: Confesiones de Susy Caramelo.
17: No, una me rata gusta... De además, ¿sabéis lo que me pasa? Bueno, no, no, te lo desarrollo. Lo que me pasa es que cuando me voy por ahí de fiesta y me tomo alguna copita o algo, me pongo alegre, me vuelvo súper generosa.
5: Sí.
17: Entonces, le empiezo a decir a todo el mundo, pues, no sé, cualquier sueño que tengas. Pepa, ¿cuál es tu sueño?
5: Pues mi sueño sería ir a la ópera de Sydney, por ejemplo, a ver una Traviata maravillosa.
0: Ya, está.
17: Vale, pues yo te diría, te invito. Te invito a la ópera.
5: Fantástico. ¿Cuándo nos vamos?
14: No, no, tiene que estar un poco...
0: Susi, ¿cuándo quedamos con Susi a tomar unas copas?
8: No, no, el sábado.
14: Claro,
8: no.
14: Esa es la cuestión. ¿Cuándo quedamos?
17: Mirad, he producido discos. Le dije a mi mejor amiga que le iba a comprar una lámpara de 400 euros. ¿Sabéis cuál es el problema? Que ¿cuál? Luego la gente es gentuza. La gente luego, por la mañana...
14: Se acuerda.
17: Que llama y se acuerda. Claro. Y te lo dice, y te lo pide.
14: La gente se acuerda.
17: Y a mí me parece eso una sinvergonzonería.
14: Sí, claro. Es que tienes que hacer, que beban a tu ritmo.
17: Hombre, no, lo que pidan... no se puede hacer es abusar así de una persona que no está en su pleno
8: juicio. Sí, sí, se puede. Verás el sábado.
14: No se puede.
8: Sí, sí, el sábado mismo. ¿Dónde vas a estar?
17: Entonces, a toda la gente que me vea alguna vez ciega, yo le prometa algo que no me tome en serio, lo digo desde ya, ¿vale?
14: Vale.
17: No me digáis al día siguiente que os debo nada. Vale. Porque no lo voy a hacer, no lo voy a dar.
14: Bueno, vaya, amigo, siempre fue mazo. La fase de la exaltación de la amistad, en este caso, con ofrecimiento generoso de dinero y demás. Dice, he producido discos. Oye, pues a saber lo que habrá prometido.
0: Yo conocí a... A Susi en un evento que...
8: Que pagó ella.
0: No, era una invitación y había un dúo de músicos hermanos muy famosos. Estuvimos tomando cañas y tal, y no vino nadie a pedirle dinero ni...
14: Pero nada. ¿No te prometió nada a ti?
0: No.
14: Yo que sé, comprarte un piso.
0: No, se lo prometí yo a ella.
14: ¿Sí? Ah, mira, qué bien. Ahí.
17: Tengo otra chica, ¿eh?
0: A ver, venga, dale, Susi.
14: Venga.
17: ¿Cómo te llamas?
6: Fabiola.
17: Fabiola, ¿a ti qué es lo que menos te gusta que te hagan?
6: Bueno, mira, si hay algo que me gusta que me hagan, es que me soben la cabeza.
17: No, no, te iba a decir lo que menos, pero bueno, vale, lo que más, que te soben la cabeza.
14: La nuca.
17: ¡Íñigo! ¡Íñigo, ven!
14: No, que Íñigo es especialista en pies.
5: Por favor.
14: No,
17: pero, le gusta mucho, espérate, que le toquen la cabecita. Tócasela un poco. Tío, que no pasa nada, tío. La chica le gusta. A ver, mira, le está tocando.
14: ¿Pero por la nuca o por la cabeza entera?
17: El cráneo.
6: Como me
17: da cosquillas.
5: Os recuerdo que estáis en la vía pública.
14: Sí.
17: ¿Y lo que menos te gusta que te hagan?
6: ¿Y qué?
17: Lo que menos.
6: Lo que menos, que me mientan.
5: Íñigo.
14: Vale.
6: Los hombres.
14: Sí, menos Íñigo. Lo que menos que le toque la cabeza a Íñigo.
6: Unos
14: mentirosos
6: todos.
14: Uno
17: mentiroso. Bueno, bueno, ya está generalizando. O sea, está llamando mentiroso.
8: No, yo sí. O sea.
14: Bueno, Luismi sí, pero el resto...
6: Bueno, no, el no resto, sé. No. Me han tocado malos entonces.
14: Ah, entonces sí, pero sí. Hay excepciones, ya te digo.
5: Pocas, ¿eh?
14: Joder, de verdad.
17: Ha tenido mala suerte la chica, ha tenido mala suerte. ¿Quieres mandarle un mensaje a aquel mentiroso que te engañó?
14: Claro.
6: No, porque me funan, pero sí. Tú sabes quién sos, mentiroso de verga.
14: Dale, dale, dale.
17: Dale, saca todo el odio.
6: No, mentira, no, no tengo odio para nadie, todo bien. Ya.
17: ¿Qué? Madre mía, si me dan a mí la oportunidad.
0: ¿Qué gente más maja te estás encontrando,
17: sí.
0: Susi?
17: Sí, gente majísima y muy bien queda. Hasta luego, adiós.
5: Adiós, adiós. Adiós.
8: Que por cierto, aquí en el estudio hemos pasado un par de cosas por alto. Importantes.
14: A ver.
8: ¿Cuáles son? Una, que Juanra prepara el desayuno a las 4 de la mañana, tiene que estar bueno solo a las 8. Dejas el desayuno hecho, has dicho. Eso no puede
14: ser. Sí, pero no,
8: he dicho, ¿no? Tostada con mantequilla.
14: Unos cereales al lado de un bol con leche fría.
8: Haces el café,
0: Nada. ¿Tú has visto la cosa que yo me tomo de jengibre todos los días?
8: El chupito ese.
0: Lleva una elaboración.
8: Trae más. Eso me gusta a mí.
0: Que traiga más, ¿quieres que te dé jengibre a ti?
8: Sí, sí. Eso es bueno para todo.
0: Sí, es bueno para todo.
8: Y la otra reflexión es que dices, me preparan el desayuno. Coño, el programa.
0: Eso también es verdad. O sea, yo cuento un equipo de profesionales espléndidos entre los que no estás.
8: Sí, sí.
0: Que tienen. Preparan todo esto para que tenga sentido, coño, pero como el capitán de un equipo de fútbol, ¿qué pasa?
14: Juega él.
0: ¿El que juega el solo?
14: Tiene que meter los goles.
0: ¿Tiene que meter los goles el solo?
8: No sé si es elegido un buen ejemplo.
0: ¿Tienes un equipo?
14: Ya.
8: Y tú tienes uno muy bueno, ¿eh?
0: Claro que sí.
14: Te voy a decir una cosa.
0: Sí, pero lo que pasa es que también tienes una cuota de gente incapaz.
14: Claro que tú sigues.
5: Te estás jugando que te manden a algún sitio que
0: No, porque él es la cuota.
14: No, no, se está jugando.
8: Yo estoy obligado aquí ya.
14: Se está jugando mañana una sobredosis de jengibre. Ya te digo.
8: Me han puesto una placa azul en el suelo ahí. Yo soy la cuota.
14: La cuota.
8: Luego lo explico.
5: La placa azul donde aparcan las personas que tienen problemas de movilidad.
0: Carmen, Barcelona, buenos días.
11: Hola, buenos días.
0: Cuéntanos, amiga.
11: ¿Qué digo primero? ¿Lo que me gusta o lo que no me gusta?
0: Lo que tú quieras, si quieres lo que te gusta.
11: Lo que no me gusta es la gente que juzga a los demás a primera vista.
0: Muy bien.
11: Eso no me gusta nada, porque
14: bien.
11: Aunque pienses, yo tengo mucha psicología, no. Te puedes equivocar y perderte a una persona que a lo mejor valía la pena haberla conocido.
14: Estamos de acuerdo. Las apariencias empañan.
11: Exacto. Y por otro lado, pues me gusta la gente sincera. La gente que no tiene miedo a decirme una cosa o lo otro.
14: Pero dentro de un orden, porque hay ciertas sinceridades que hacen mucho daño.
11: También.
8: Para nada, Carmen. Lo tuyo y lo mío no va a ser posible.
0: Gracias, Carmen, desde Barcelona. Susi, ¿cómo andas?
17: Estoy aquí con un chaval muy majo. ¿Cómo te llamas?
19: Yo, Dani. ¿Qué tal?
0: Dani.
17: Encantado. Dani, a ver, ¿a ti qué es lo que más te gusta que te hagan?
19: Pues te diría que lo que más me gusta es que me regalen pitis. Va a sonar un poco mal, pero yo creo que el piti da para mucho, ¿no?
0: ¡Íñigo!
19: Descanso con compañeros, pues un roneo, ¿no? Tonto, en una fiesta.
8: ¿Qué es un pipi?
17: Este chico no, un piti, pipi. Un cigarro.
8: Ah, piti,
19: Sí, claro. Piti de toda la vida.
14: Claro, claro.
17: Piti, madre mía.
5: No habíamos entendido bien.
14: Pero pero solo de tabaco. Que...
19: Sí, tabaco. Piti, tabaco.
14: Vale.
17: Que está muy caro. Este chico no pide aceite. Este chico no pide...
5: Chocolate.
9: Gasoil.
17: Comida. Este chico pide
14: piti. Otro que no compra.
19: Justo. Nada, si te lo regalan, mejor.
17: Sí, porque lo de dejar de fumar, eso no te lo has planteado.
19: Ah, lo intenté, pero duré poco. Y tuve que volver.
14: Esa es la excusa cuando pides un piti y dices...
19: Es que es inviable. Yo trabajo en el retail, en una tienda, así que un piti es necesario siempre en el descanso.
14: Ya. Tú eres los que dice también, ¿me puedes dar un cigarrillo que estoy dejando de fumar, no?
19: No te creas, ¿eh? No. Simplemente lo pido.
14: Vale.
19: No hay excusa.
14: Vale.
17: Excusa.
14: Vale.
17: ¿Y qué es lo que menos te gusta que te hagan?
19: Bueno, lo que menos me gusta quizá... que me digan lo que tengo que hacer. Es un poco contradictorio también, porque, bueno, siempre tienes un jefe, pero...
14: No, y no tener mechero en ese momento también.
19: Justo.
17: O sea, que no quieres que nadie te mande.
19: No quiero que nadie me mande y que me regalen piti solo.
14: Eso es.
19: Dale, sí, pues, ideal.
17: Tenemos un futuro emprendedor fumador.
19: Además, que los estancos siempre van a estar también. Está asegurado, es como las funerarias.
14: Sí.
17: Yo creo que no va a durar tanto el tabaco, en algún momento tendrán que quitarlo, ¿no? Además, porque ahora ya lo que se lleva
8: relación.
17: Es el vapor.
8: Hay una relación funeraria tabaco.
19: El vapor en Londres se lleva mucho el vapor, aquí todavía yo creo que en España tiramos de piti. Hay vapor, pero más... Cuando son más jóvenes. Yo es que ya voy más joven.
17: Y que se pare, me ha costado 3 cigarros. Que le voy a dar ahora. Tengo aquí a otro chico.
0: Ahora hablas con producción. A ver, otro chico, venga, rápido.
17: Mira, tengo aquí un chico. Oye, muchas gracias. Y además jovencitos los dos de la misma edad.
8: Qué bien.
20: Yo soy más joven. Bastante más.
17: ¿Pero le conoces?
20: Claro, es mi jefe.
17: Vale. Estoy diciendo que no te gusta que te manden y resulta que eres el jefe de este.
19: Soy un dictador, tío, ¿qué hago?
17: ¿Cómo te llamas?
20: Hola, bienvenido. ¿Qué tal, José?
17: Sí. Oye, eso sé, ¿qué es lo que más te gusta que te hagan?
20: ¿Qué es lo que más me gusta que me hagan? Echarme pitis con mi jefe. Con mi jefe, ya, estar con él.
0: Él estaba pensando otra cosa, pero no lo ha dicho.
14: Claro.
17: Ya te digo, yo le he
20: visto. Diario matutino.
14: Se ha mordido.
17: Yo que le he visto la cara, te confirmo que sí.
0: Ya, claro.
17: Lo que menos te gusta.
20: Lo que menos.
17: Lo que menos te gusta que te hagan.
20: Que me hagan. Que me mientan.
14: Vale,
8: besos con la mentira.
14: La cocina y la mentira.
0: Sí,
17: el otro diciendo, di la verdad.
0: Estamos en las mañanas. Dime.
20: Que yo hago lo que quiero.
0: Pero tú, ¿y tienes a tu jefe delante?
20: Sí, bueno, sí. Sí, ya lo sabe.
17: Yo creo que no lo respeta mucho, ¿eh? Estoy viendo el panorama y a mí me da la sensación de que no lo respeta.
5: Eso no va bien, mucho. Esa relación no va a ir bien, ya os lo digo.
20: Oye, muchas gracias, ¿eh?
0: A
20: un
0: vosotros,
20: placer enorme.
0: Igualmente, hombre, habéis entrado en directo en la radio pública. 10:47 en Canarias, 9:47 las mañanas de Radio Nacional.
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4: Y os canto tal caramelo que puedo yo hacer. 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
5: ¡Caramelo!
6: ¡Ey! Estoy aquí con Horacio, he enganchado a otro señor.
5: Venga, dale.
6: Madre mía, hoy estoy que me las pelo. Horacio, ¿qué tal?
7: Muy bien.
6: A ver, Horacio, ¿a usted qué es lo que más le gusta que le hagan? Y tenga usted cuidado porque está su señora mirándole fijamente a poca distancia.
7: Bueno, me gusta, por ejemplo, que me rasquen la cabeza.
5: Vale.
6: Y somos muchos, ¿eh? Con
5: Íñigo.
6: Esto.
5: ¡Íñigo!
6: ¡Íñigo, por favor!
7: El orgasmo coco, como le dicen, el rascacabeza.
5: El orgasmo coco.
6: El aparatito ese que hay, que parece una araña.
7: Sí, sí. Ese mismo.
6: Ese mola muchísimo, pero no mola cuando te lo haces tú mismo. Te lo tienen que hacer.
7: Claro, totalmente. Ah, no. Sí.
6: Ahora mira, ahora vamos a ir a comprar uno, que se me rompió el que tenía.
7: Yo me lo dejé en Argentina.
6: Oye, mucho argentino hoy, ¿sí? Por aquí, ¿qué pasa?
7: Bueno, ya nosotros estamos terminando las vacaciones.
6: Es usted el tercero que entrevisto hoy.
7: Bueno, se ve que atrapa mucho España.
6: Claro, no nos tienen rencor, ¿eh? A pesar de haberle ganado el Mundial.
7: No, para nada. Tengo mis dudas de cómo fue, pero creo que hubo
8: fue fácil
7: ahí en la FIFA. Nadie te lo va a decir, y mucho menos los jugadores.
6: ¿Y qué es lo que menos le gusta que le hagan?
7: Que me falseen. La falsedad no me va. Me gusta que sean frontales.
6: ¿Hay alguna mentira muy gorda que le hayan contado alguna vez?
7: Las mentiras, no las recuerdo. Si son gordas, chao.
6: La mujer aquí riéndose al lado, descaradamente. Señora, por favor,
9: La mujer diciendo que mentirosa.
6: Usted, señora, ¿qué es lo que más le gusta que le hagan? Ay, ella no quiere hablar,
5: no.
6: Oye, pues esto es lo que tenemos hasta
5: ahora. Pues nada, seguimos con llamadas de los oyentes. María Hamburgos, buenos días.
10: Hola, buenos días.
5: ¿Qué es lo que más te gusta que te haga y lo que no te gusta?
10: Bueno, vamos a empezar por lo que no me gusta. Lo que no me gusta es que alguien me chille.
5: Ya.
10: Y que, pues, que y sobre todo, gente que no tiene ni idea del tema y que presupone que tiene la verdad. Eso no me gusta nada.
5: Uh-huh.
10: Y que, bueno, pues que te traten un poco, o sea, que te chillen en algún momento dado. Eso no lo soporto.
5: Ya, vale.
10: Y luego hay muchas cosas que me gustan. Soy muy disfrutona, pero sobre todo me gusta pasar, viajar con mis hijos. Eso es lo que más. Y o viajar o estar en casa con ellos en una buena comida familiar, porque ya no los tengo en casa y cuando llegan, tengo tres, y cuando llegan todos, pues me encanta. Y luego, pues, pasar ratos con los buenos amigos, ¿eh? Y ya, pues, ir a la playa, viajar, escuchar música, ir a la piscina, pero sobre todo esas dos cositas.
9: Eso todo te lo haces tú, porque que te hagan no has dicho nada, has dicho cosas que te gustan.
10: Ah, que me hagan. Hombre, pues está estupendo llegar a casa y tener el plato puesto y la cena. Pero eso lo hacen muy a menudo.
8: Harían esas las mías.
9: Tiene suerte, encima,
8: sí, sí.
9: Se cumple lo que le gusta que le hagan.
8: Somos afortunadas.
9: Sí.
5: Gracias, amiga. Ávila Sonsoles, buenos días.
11: Hola, buenos días.
5: ¿Qué es lo que más te
11: gusta?
5: Bueno,
11: felicidades por vuestro sentido del humor, que
5: gracias.
11: Me parto de risa con vosotros. Y os diré, lo que más me gusta es que me rasquen la espalda, me vuelve loca, porque
5: ahí estamos.
11: Tengo un problema. Aparte de tener 70 años, el punto G mío se me ha ido a otro lado y se me ha pasado a la espalda.
8: Bueno, pues tengo una palabra para ti, Sonsoles. Gotelé.
11: A mí me rascan la espalda y pierdo el conocimiento.
8: ¿Tienes gotelé en casa?
11: Sí.
8: Pues
11: sí.
8: Eso,
11: claro que tengo botellas.
8: Una esquinita y de una viga o algo ahí rascando, eso como los elefantes,
11: pues sí.
8: Eso es maravilloso.
11: Sí, y lo que menos me gusta es, diré, cocinar.
8: Vale.
11: Porque yo me pongo a hacer una simple tortilla francesa, me pongo a batir el huevo y a los 2 segundos tengo que salir corriendo porque me dan unos calambres en la cocina. Que no puedo con nada, me tengo que salir de la cocina, no puedo cocinar.
8: Ya.
11: Imposible.
8: Ya. Pero sí. Calambres por batir un huevo.
5: Sí, claro.
11: Por batir un huevo
8: tortilla.
11: O por cualquier cosa que yo me ponga a hacer de la cocina.
5: Sí.
11: Me dan calambres. Me dan calambres.
8: Uy, Sonsoles, eso suena a excusa.
5: Lo estamos pillando, Sonsoles.
11: Así que, pues eso. Y por lo demás, pues nada. que enhorabuena, de verdad que lo hacéis fabuloso, me parto de risa, porque otra de las cosas que me gusta es la gente con sentido del humor.
5: Sí, señor. Pues muchas gracias, Sonsoles, desde Ávila. Y si tiene alguien sentido del humor, lo ejerce y lo transmite, es la Caramel, hombre. Susi.
6: Hola, ¿qué tal? Estoy aquí con una chica que tiene el nombre más bonito del mundo. Se llama como mi abuela, Carmen.
5: Carmen,
0: hola,
5: pues,
0: ¿qué tal?
5: Que lo diga rápido.
6: Carmen, ¿qué es lo que más te gusta que te hagan?
0: Que me inviten a cenar.
6: Toma ya, claro que sí.
5: Vale.
6: Hombre, lo que es que ahora hay mucha que se queja que no quiere que la inviten. Venga ya, que nos inviten, que nos sigan invitando. Sí, y lo que menos... Sí, sí.
0: Lo que menos, que la gente me moleste.
6: Toma ya, a mí tampoco me gusta. Es que esta chica trabaja de cara al público y sabe de lo que habla.
0: Claro. Vendo viajes y la gente a veces es un poquito pesada. Pero bueno, poco a poco, con paciencia.
8: Pídele una cena a Susi que te la paga.
0: Mira,
6: oye, vamos a ver, ¿quién ha hecho eso?
8: Íñigo,
5: el caníbal. El caníbal.
6: Todavía estoy bien, por favor.
5: Oye, Caramelo.
6: Dime.
5: Qué gracias. Qué un gusto, como siempre.
6: Devolviendo, querida, la conexión desde el portal de mi casa para todos vosotros. Susi Caramelo. Adiós.
5: Adiós.

0: nos quedan 5 minutos para las 11. Sí, empieza a silbar. Si empieza a silbar el Luismi, el caníbal, ya es que hay que
1: pegarse. Silbo Gomero.
0: ¿De qué silba? ¿El Gomero? Este ahora van a llamar a la gente de la Gomera diciendo, oiga usted.
1: No, eso no es un silbo Gomero ni es nada. Pero bueno. Bien, hay cosas que nos encanta que nos hagan y otras que preferimos que no. Superado el momento, pero grullo, ¿a quién no le gusta una caricia, un abrazo, un regalo, una palmada en la espalda, una espalda en la palma de la mano, una subida de sueldo, que le cocinen un buen rabo de toro al vino tinto, que le escuchen, que le echen de menos, que le hagan caso, que le guarden el sitio, que se acuerden de su cumpleaños, que le chupen los dedos de los pies, que piensen en uno aunque sea bien, que le elijan, que le llamen, que le amen, que le invitan, que le inviten, que le crean? Por el contrario, a la mayoría nos produce cierto rechazo que nos ninguneen, que nos multen, que nos cobren de más, que nos digan tenemos que hablar, que nos hagan esperar, que nos mientan, que nos interrumpan cuando hablamos, que nos cambien las cosas de sitio, que nos maltraten, que nos chupen los dedos de los pies, que nos miren como si fuéramos invisibles, es decir, que ni nos vean. Nos gusta que nos hagan sentir importantes, deseados y respetados. Nos revienta que nos hagan sentir pequeños, inútiles o prescindibles. Casi todo lo que gusta que nos hagan cabe en una sola frase: que nos tengan en cuenta. Y casi todo lo que odiamos también, que no nos tengan en cuenta. Navegamos entre el sí y el no. También importa el quién, el cómo, el cuándo, el dónde y el por qué, el contexto y el sin texto. No es lo mismo que te regañe tu madre que tu jefe, ni que te acaricie tu pareja que el satisfier, salvo que el satisfier sea tu pareja. No se trata tanto de lo que nos hacen como de lo que nos hacen sentir, para lo bueno y para lo malo. Porque podemos aceptar una crítica, una bronca, una multa o incluso que nos manden a paseo, pero pocas veces, por ejemplo, soportamos que nos hagan spoiler de una serie, de una película o de la vida misma. Lo que para mí es maravilloso, para ti puede ser un horror, y lo que tú adoras a mí me puede dejar indiferente. Cada persona es un mundo. Por eso siempre me ha sorprendido el debate de si creemos que hay o no hay extraterrestres. Pues claro que los hay, cada uno de nosotros somos uno. Otra cosa es que entre todos consigamos hacer una vida inteligente. La pena es que al final de esta lista de lo que nos gusta que nos hagan y de lo que no, solemos subrayar y darle más importancia a lo segundo. Y es que hay listas muy tontas. Y aquí lo dejo y de paso demuestro que sobre gustos ya hay algo escrito.

0: Al caníbal el flamenco le gusta casi menos que el brócoli.
1: Ahí anda la cosa.
0: Que me pone unas caras cuando...
1: Que no, que me
0: mira estaba... Gema como goza, como
1: que no
0: yo.
1: Son caras, que tengo la gafa que parece niebla. O sea, yo os identifico por el sonido.
2: ¿Sabéis lo que aficiona mucho al flamenco?
0: Escuchar este programa.
2: Ir a un concierto de... Bueno,
1: aparte de no, escuchar.
2: Ir a un concierto de flamenco,
1: no,
2: pero bien, en el típico sitio...
1: Pero es verdad que la unión lo disfruté lo que vimos.
2: Claro. Que cuando
1: pues se nota ahí, que, verdad que hay algo.
2: Claro, eso.
1: Pero no es mi...
0: Me lo llevé a la unión con intención de tal, pero no...
1: No, me gustó. Los que estaban ahí los muchachos estos, ahí... Pues, sí,
0: lo que más te gustó fue el vermú.
1: Sí, estuvo rico.
3: Pues no trajisteis un poquito de vermú para que lo probáramos los demás.
1: Trajimos,
3: ahí lo dejo,
2: No traemos vermú.
3: Lo trajisteis puesto.
2: No traen vermú, ni
3: jengibre. Os mandamos a la unión y no traéis nada.
2: No traen nada.
3: Más que a vosotros mismos.
1: Yo una impresora traje.
2: La ilusión que hace cuando la gente se va de viaje y te trae un recuerdo, ¿verdad?
3: Sí, ¿verdad? Aunque sea...
2: Aunque es un imán.
0: Oye, pero si yo os traigo un día sí, otro también las palmeras de la Casa Azul, de los tánagos.
3: Eso es verdad.
2: Ya, pero cuando yo llego, por ejemplo, quedan unas migas.
0: Pues esas migas están exquisitas.
3: Sí. Las palmeritas.
0: Bueno, yo todavía apaño alguna.
2: Tienes
0: cuando
2: termino. Tienes que hacer dos reemplazos.
0: Está en pata negra, todo. Vamos. Lo que me gusta es ilegal.
1: ¿Vas a preguntarlo o no?
3: Es inmoral, ¿qué? Gorda.
1: Ajá, sí, mañana.
0: ¿Mañana viernes?
2: Sí, por supuesto, Juanra. Vale,
1: gracias. ¿Que no vienes eres tú?
0: Es verdad, yo estoy en Estrasburgo.
2: Bueno, sí viene, pero poco.
4: Las 11, las 10 en Canarias.
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4: Siguen los movimientos en Podemos de cara al próximo ciclo electoral. Pablo Fernández, el portavoz de los morados, acaba de anunciar que se va a presentar a las primarias para ser el candidato al Ayuntamiento de Madrid. Gema Cifuentes, buenos días.
6: Hola, buenos días. Sí, Podemos apuesta todo por Madrid lanzando a dos de sus rostros más conocidos. Después del anuncio de la candidatura de Jone Belarra a la comunidad, ahora Pablo Fernández intentará ser cabeza de lista de los morados para la alcaldía de la capital en unas primarias que se celebrarán a principios de octubre.
7: Por eso doy este paso. Me presento a las primarias de Podemos en Madrid para llevar la voz de quienes viven y trabajan en esta ciudad al Ayuntamiento. Créeme que en Podemos nos vamos a dejar la piel. Para
6: Pablo Fernández es el portavoz del partido y en su día fue candidato a las Cortes de Castilla y León. Su objetivo, con la vivienda como prioridad, señala, es hacer frente a las políticas del PP con iniciativas que redistribuyan la riqueza. En las últimas municipales, Podemos no logró representación ni en el Ayuntamiento ni en la Comunidad de Madrid.
4: El pasado fin de semana, Irene Montero dio el paso para hacer la apuesta para las generales. Se va a presentar a unas primarias abiertas con la idea de liderar a la izquierda, propuesta a la que acaba de responder la líder de Sumar, Verónica Barbero.
8: Nosotras, como saben, hace tiempo que estamos trabajando en un espacio amplio de la izquierda para darnos un proyecto firme y de futuro. Ahora mismo es verdad que no estamos en las fórmulas concretas, sino en otra serie de temas. Y, por lo tanto, bienvenidas todas las, digamos, voces que llamen a una unidad de la izquierda.
4: Las universidades andaluzas guardan un minuto de silencio para recordar a Claudia Tacoronte, la joven asesinada en México. Desde el campus de la Universidad de Sevilla, Fernando Maestre, buenos días.
9: Buenos días. Sí, acaba de terminar justo ahora el minuto de silencio, rigurosísimo minuto de silencio aquí a las puertas del rectorado. Estudiantes, profesores y trabajadores, más de 100, permanecen concentrados en recuerdo de Claudia Tacoronte. Su asesinato ha puesto además el foco en la seguridad de los intercambios universitarios con México. Claudia es la cuarta estudiante vinculada a la Universidad Autónoma de Morelos asesinada este año tras lo ocurrido en Granada. Ha anunciado que suspende la movilidad con ese centro y reubicará a tres alumnos que iban a viajar allí. Una decisión que también afecta especialmente a esta comunidad de Andalucía porque 171 estudiantes de universidades públicas están en este curso en México. 100 son de aquí, de la Universidad de Sevilla, aunque ninguno estudiaba en Morelos.
4: También hoy hemos sabido que Frances Auger, de 56 años, que lleva más de 2 años esperando la eutanasia, se ha intentado suicidar este fin de semana. Ahora está ingresado en un hospital de Barcelona. Los médicos y los expertos de la Comisión de Garantías de la Generalitat le autorizaron en 2024 la muerte digna, pero su padre la recurrió. Desde entonces el proceso está paralizado. Según los Mossos, que acudieron a su domicilio, encontraron una nota arremetiendo contra la justicia por haberle privado de la eutanasia. Francesa arrastra secuelas graves después de 4 ictus y 2 infartos. Algo más, Festival de las Ideas en Madrid, una veintena de ponentes, entre ellos el director de cine Sorogoyen, cancela su participación por los vínculos de sus patrocinadores con Israel, Daniel Gallego.
10: Más nombres, Alana S. Portero, Paul B. Preciado, Inés Hernán, Nerea Pérez de las Heras, hasta 26 de los participantes de este festival amenazan con retirarse de esta edición. Los firmantes aseguran que no pretenden señalar a la organización, sino abrir una reflexión sobre las relaciones entre cultura, intereses económicos y derechos humanos. Expresan su solidaridad con el pueblo palestino. La organización va a lanzar un comunicado en las próximas horas y sostienen que siempre han expresado su apoyo por los derechos humanos. Van a luchar porque salga adelante este festival.
4: 11 y 4 minutos de la mañana, 10 y 4 en Canarias. Ahora las noticias de su comunidad.
11: La inflación sube en Navarra hasta el 4,2% en agosto, es decir, los precios son de media un 4,2% más altos que hace un año.
12: Según el IPC, Navarra registra una subida del 0,5% respecto a julio y del 3,5% en lo que va de año. Entre los sectores que más suben, el transporte es lo que más se ha encarecido, un 9,5%, seguido de la vivienda con un 7,6%. En el lado contrario, vestido y calzado bajan un 11,6%. Con el dato de agosto, los precios encadenan 2 meses de subidas en Navarra.
11: Y en Página Social les contamos las reivindicaciones de los representantes de la plataforma estatal de cuidadoras principales. Cuidadoras en femenino porque el 94% de quienes forman parte de esta plataforma son mujeres.
12: Mujeres como Irene Cestao, tía de Udane, niña de 10 años con una encefalopatía epiléptica de la que se conocen 10 casos en todo el mundo.
13: Durante años se les ha llamado cuidadores no profesionales. Y si algo son estos padres y estas madres, son expertos. Expertos por experiencia. Son profesionales, lo que pasa es que no están remunerados. Esa es la única diferencia.
12: Y lo que piden es protección económica, laboral y social para esas mujeres que se quedan sin nada una vez su hijo o hija muere. Es lo que le pasó a Belén Cacho, madre de Zuriña, niña con síndrome de Rett, que falleció hace un año.
14: Cuando termina el cuidado, también terminan los recursos, las ayudas y el apoyo del sistema. Y mientras la familia entera se enfrenta a un duelo devastador, la cuidadora principal se queda desprotegida totalmente, porque perder a un hijo o a una hija con gran dependencia no es una liberación como piensan muchos.
12: En Navarra hay 173 menores con gran dependencia. Piden que la ley recoja su realidad, que sean las instituciones quienes cubran sus necesidades cuando llegan a la vida adulta.
11: Es todo por ahora. Volvemos en una hora. Sigan informados en esta sintonía y siempre en rtve.es.

Mucho que contar, mucho que compartir en esta hora que arrancamos la quinta de las mañanas de Radio Nacional y vamos a empezar, como nos gusta, arreglando las cosas, arreglando España, o casi.

0: Inés Hernán, buenos días.
1: Hola, buenos días.
0: ¿Cómo estás,
1: Juanma,
0: querida?
1: ¿Cómo estás? Pues estoy muy a gusto y efectivamente arreglando España desde algo que nos preocupa, yo creo que a todos y que nos atañe a todos, que son las infancias, porque vivíamos el curso pasado una huelga estatal histórica en las escuelas infantiles. Ya sabes, Juanra, que sus educadoras, y digo ellas porque es un sector altamente feminizado, siguen en huelga desde el pasado 7 de abril y, bueno, de hecho es que como se van a concentrar el próximo 17 de septiembre en la Puerta del Sol, pues hemos aprovechado para acercarnos a una escuela infantil de aquí, de Atocha, con una de sus portavoces y además educadora infantil, Rosa Marina. Así que si te parece bien, pues te la presento, os la presento a todos.
0: Fantástico, fantástico.
1: Pues, ¿qué tal, Rosa? ¿Cómo estás? Ella es educadora infantil, como comentábamos. Yo quiero que nos cuentes, ¿en qué consiste vuestro trabajo?
2: Pues nuestro trabajo es fundamental porque son las bases del resto de aprendizajes, ¿no? Es la etapa más importante del desarrollo humano. Nuestro trabajo consiste en acompañar a las criaturas, estar, observar, detectar posibles problemas que haya en el desarrollo y facilitar el entorno para que sigan desarrollándose. Eso es vital.
1: Es una etapa, Rosa, ¿verdad?, de los 0 a los 3 años, una etapa que no sé si es obligatoria.
2: No, no es obligatoria, igual que el 3-6 tampoco es obligatorio, pero nadie se plantea no llevar a su criatura de 3 a 6 años, ¿no? Pues esto, lo mismo.
0: Claro, estamos
1: ahora
0: hablando...
1: Ahora es cierto...
0: Perdona,
1: sí, perdón.
0: No, me está escuchando Rosa, ¿verdad? Disculpa, Inés.
2: Sí, sí, claro, sí, te escucho.
0: Estamos hablando de lo que antes, y de manera errónea, se llamaba guarderías, porque no son sitios para guardar los niños, sino para darles, como tú dices, el primer impulso educativo. Y se nos olvida, es importantísimo ese proceso y vosotras sois muy conscientes.
2: Sí, sí, totalmente.
1: Es correcto porque además ahora mismo la petición que están haciendo para la próxima huelga que está convocada, o sea, la próxima concentración que está convocada, ellas, recordemos, siguen en huelga. Ahora contaremos un poco todo el proceso en el que están porque evidentemente ya sabéis que las huelgas, según nuestro Estatuto de Trabajadores, lo que hacen es una reducción del salario y por lo tanto están haciendo cajas de resistencia. Aquí tenemos a los pies una caja de resistencia pues en el que están haciendo ventas de bolígrafos, de chapas para poder aportar a todas esas casas donde pues las trabajadoras están en esta situación. Comentabas, efectivamente, Juanra, bueno, aquí lo que se está solicitando es bajar la ratio de niños para poder atenderles como es debido, sin que haya sustos, porque son niños de 0 a 3 años, recordemos, una criaturita, imagínate, mejoras salariales y reconocimiento como personal docente. Rosa, cuéntanos cómo es un día, una mañana de una educadora infantil en una escuela pública como la que estamos ahora.
2: Pues imagínate con una ratio. Imagínate en 2-3 años, 20 criaturas. Tienes que ir atendiendo a cada familia, recogiendo, acuerpando, porque esas criaturas muchas veces les cuesta esa separación, ese momento, y no te dan las manos para tenerlos. Luego, pues tienes un espacio preparado cuando tienes material, porque muchas veces lo compramos nosotras y lo ponemos, y bueno, es estar, observar, sentarte, ver qué necesita, ver por qué una criatura tiene determinados comportamientos, ¿no? Es imposible trabajar con 20 criaturas en el aula. Necesitamos ratios más bajas y esto el Ministerio de Educación ya se ha puesto a trabajar en ello con esa modificación del Real Decreto que esperamos que en breve para diciembre esté listo y poder trabajar bonito y dar a la infancia lo que necesita.
1: Sí que es cierto que la educación es una de las competencias delegadas a las comunidades autónomas. ¿En qué situación nos encontramos aquí en la Comunidad de Madrid?
2: Pues un horror porque desde que hemos iniciado la huelga es como si esto no fuera con ellos. Nos ignoran, le mandamos por registro, le metemos petición para que abra la mesa de negociación, para sentarnos. Entonces, bueno, primero echaba balones fuera al ministerio, el ministerio ya ha hecho su trabajo, que va a tener que bajar la ratio sí o sí porque lo va a establecer el ministerio y va a tener que implementar la pareja educativa, 2 educadoras por aula, pero ahora lo que le pedimos son unos salarios dignos y que se reconozca nuestra categoría profesional. Y bueno, pues
1: ¿en qué categoría profesional estáis ahora? ¿No sois profes?
2: Bueno, somos educadoras, entonces ya sabes que las clases se dan en todas partes, ¿no? Entonces lo que queremos es que nos ponga en la categoría de docente para poder cobrar y ganar un sueldo de docente y no el salario mínimo interprofesional, porque no sé si sabes que una educadora recibe a final de mes 1.090 euros.
1: Eso es lo que están recibiendo ahora mismo las educadoras, Juanra, las educadoras infantiles en las aulas. Hay una cuestión que a mí me ha llamado la atención.
0: Perdona,
1: es que, por ejemplo,
0: mil treinta euros.
2: 1.090 euros es lo que recibe. Sí.
0: Perdona
1: por
0: que
1: cuidar
0: te corte,
1: a más
0: Inés.
1: De 20 niños y por cuidar a más de 20 niños que están, pues eso, evidentemente en una edad temprana, en una edad en la que están explorando, que se pueden dar con cualquier cosa, quemar, que hay que estar evidentemente pendiente. Luego, por
0: otra parte. Es que me parece tremendo, y perdona, Inés, que te hubiera cortado, porque en los niños más pequeños, los críos más pequeños, están en manos de unas personas que son reconocidas laboralmente con 1.000 pavos.
1: Sí. Así es, Juanra.
2: El maltrato institucional que nos hace el Partido Popular de Isabel Díaz Ayuso.
1: Bueno, voy a añadir una cuestión aquí, que es que, por ejemplo, en una situación personal, yo tengo un primo que acaba de tener un niño. Este niño tiene 18 meses ya y bueno, no han encontrado una escuela pública, una escuela infantil para poder adscribirle. ¿Qué diferencia hay? ¿Cómo funciona? ¿Y cuántas familias se han quedado, Rosa, fuera aquí en la Comunidad de Madrid de poder optar a una escuela pública?
2: Pues llevamos entre como 3 años que entre 10.000 y 11.000 familias se quedan fuera de poder acceder a una escuela infantil pública, ¿vale? Aunque sea de gestión privada, ¿no? Que la gestione una empresa privada. Pero esas familias, ¿dónde terminan? En una escuela infantil privada que dinero público se va como cheque guardería o beca de escolarización a esas empresas. Es que es una perversión esto.
1: O sea, ¿quieres decir que se está externalizando un servicio, que dinero público que podría ir para un centro público en un suelo público se está simplemente dando a una entidad privada, ¿es correcto?
2: Sí, es correcto. El 20% de las escuelas infantiles de la Comunidad de Madrid son de gestión pública-pública. El resto es o de gestión indirecta, que se le da la gestión a una empresa privada, aunque el edificio es público, o privado-privado, y dinero público termina en las manos de empresas privadas.
0: Oye, Rosa, estamos hablando del conflicto en concreto en la Comunidad de Madrid, pero ¿el salario, la consideración profesional es similar en el resto de España?
2: Pues en todas las comunidades autónomas, hay algunas comunidades autónomas que tienen más escuelas infantiles públicas y entonces ganan mejor, porque las públicas tienen un salario mejor, en torno a 1.600, 1.700 euros, pero el resto es estamos abocadas a la privatización y externalización, y en nuestro convenio pues ganamos el salario mínimo interprofesional. Eso es lo que ganamos.
1: Fíjate, Juanra, una de las cosas que hemos estado hablando a lo largo de estos días en las mañanas también ha sido el informe PISA, ¿no? Este informe que bueno, pues está valorando como la capacidad y la comprensión lectora de los alumnos ya más talluditos, más creciditos, y la capacidad de, bueno, pues de la destreza lógica. ¿Qué importancia, Rosa, tiene vosotras como educadoras infantiles el poder detectar a tiempo, bueno, pues una posible carencia para poder mejorar e incidir?
2: Pues es fundamental porque, como te he dicho antes, 0-3 es la base del resto de aprendizajes, es donde empiezan a desarrollar memoria, atención. Todo esto se trabaja, pero claro, se pueden detectar anomalías. Lo que sí que detectamos es que el uso de pantallas desde muy temprana edad lleva a problemas. O sea, yo recuerdo tener una criatura que es que además pedía al equipo de atención temprana que interviniera, y una vez hablado con la familia estaba todo el día con las pantallas. Fue dejar el uso de pantallas, intervenir con la familia, asesorarle y demás, y comenzó a hablar, comenzó a relacionarse. O sea, de verdad que es algo que yo lo he vivido, lo he visto, y es alucinante. Si tú no haces ese acompañamiento a las familias desde la más temprana infancia, esa criatura cuando llegue a la adolescencia no tiene la atención desarrollada ni ha practicado, ¿no? Y es incapaz, y va a ser incapaz. Lo que tenemos que hacer es el 0-3, ¿no? Y los 6 primeros años de vida, poner el foco no solo en la adolescencia, ahí ya poco podemos hacer. Tenemos que meter toda la inversión y poner el foco en esos primeros años de vida, y luego recursos de conciliación familiar. Esas familias que están todo el día trabajando y no pueden controlar, ¿no? Es como, tengo que trabajar, tengo que tal, toma, te dejo la tablet o te pongo la tele. No, dejemos a las familias tiempo de calidad, por favor, para que estén con sus hijas y sus hijos y que puedan estar pendientes de esto, que bien... Bien usado, es un recurso muy bueno, pero no podemos estar así sin un límite, ¿no?
0: Rosa, muchísimas gracias, Rosa. Inés, ¿cómo me gusta que metas el dedo donde a veces molesta?
1: Pues, Juanra, muchísimas gracias, gracias a vosotros. Yo creo que nos quedamos con este mensaje sí. Y yo personalmente en una línea, pues gracias por estar en huelga a todas las educadoras infantiles, gracias por arriesgaros colectivamente. Yo creo que esta denuncia en la que, insisto, están haciendo una caja de resistencia en la que podéis colaborar a través de las plataformas, ocurre en otros sectores y están en riesgo pues derechos que no están regalados, sino conquistados y defendidos gracias a personas valientes como vosotras, como las educadoras infantiles. Así que con esto nos despedimos. Juanra, muchísimas gracias a todos los mañaneros de Radio Nacional y nos escuchamos la próxima semana.
0: Inés Hernán, cuídate mucho. Chao, adiós, Rosa.
3: Adiós. Hola.

0: La que has liado, Conchita. Buenos días.
1: Buenos días, Juanra.
0: Vamos a ver. Es el tema de la semana, del mes, del año. Yo creo que el tema de nuestro tiempo, la inteligencia artificial. Nosotros tenemos el lujo de contar con alguien como ella, como Conchita Díaz, que esto lo domina absolutamente. Desde el comienzo de semana en el que un ex ingeniero, bueno, un ingeniero de una de las empresas punteras en esta tecnología de la inteligencia artificial dice que nos puede matar en poco tiempo, hasta el presidente Trump diciendo que, bueno, todos estos que están cuestionando la inteligencia artificial no deberían hacerlo, porque basta con tener un presidente de los Estados Unidos fuerte y valiente como él, como para que la inteligencia artificial no cree problemas. Pero es que los propios directivos de las empresas de inteligencia artificial, quienes lo están desarrollando, están diciendo, bueno, hay que pararse, templar y mandar. ¿Nos va a matar la IA, Conchita?
1: Por ahora no. Por ahora.
0: Vale, me tranquiliza. Por ahora no. Bien.
1: Y
0: bien.
1: Tenemos estrategias y tenemos maneras de asegurar que no sea así. Así que tranquilicémonos todos porque creo que no estamos en peligro.
0: Lo dice mientras acaricia un perrito, ¿no? Es un gato.
1: Es una cosa maravillosa.
0: Es una cosa maravillosa.
1: Así que, mira, os he traído una canción que quiero que empecemos con ella. Como una
0: ola. A ver, me encanta que Rocío Jurado se vincule en esta radio pública con la inteligencia artificial.
1: Sí, porque es que todas estas noticias no paran y nos están llegando como una ola, con una fuerza desmedida. Así que hoy quiero estar aquí para establecer una serie de diques, poner esos diques y daros un poquito de información para tranquilizaros y explicaros cómo podemos hacer para que no nos arrastre la corriente del pánico.
0: Vale, o sea que no tengo que empezar a despedirme de mis seres queridos o cancelar la hipoteca.
1: No la canceles porque a veces en el 2030 va a llegar

0: de llegar próximamente a lo que se llama la AGI, o Inteligencia Artificial General, donde la inteligencia artificial sería capaz de ejecutar cualquier acción cognitiva que a día de hoy realiza un humano. Pero a día de hoy no estamos en eso. La inteligencia artificial que tenemos hoy no sería capaz de hacer nada para destruir el mundo. Es un marco teórico en el cual los investigadores que están trabajando en ese marco teórico para la próxima AGI están preocupados. ¿Por qué? Porque hay algo muy importante que tenemos que establecer, y es el problema de la alineación.
1: ¿Problema de la alineación?
0: Sí.
1: Me suena muy técnico, muy elegante, pero ¿qué significa exactamente?
0: Pues, para explicarlo de una manera muy sencilla, consiste en que los objetivos de una inteligencia artificial estén perfectamente alineados con los valores humanos. Pensad que una inteligencia artificial no tiene contexto. Entonces, si tú le dices que haga una tarea y no le das ese contexto humano que tenemos, el problema es que la puede intentar resolver de una manera peligrosamente literal. Entonces, yo creo que la manera más sencilla de entenderlo es si hacemos un juego de rol entre tú y yo ahora en directo. ¿Te parece?
1: Pero yo me fío de ti. Venga, y además me pones un reto y me tiro de cabeza. Venga, dale, querido.
0: Vale, vamos a explicar el problema de la alineación.
1: Vale.
0: Eres una inteligencia artificial súper avanzada, yo te acabo de comprar, y entonces yo te digo,
1: ya me pones Juan una Ra, hipótesis, en fin.
0: Tu tarea y tu único objetivo en esta vida es erradicar el polvo de mi casa, que no quede ni una sola mota. Entonces tú, como IA súper lista que eres, ¿qué harías?
1: Pues vamos, te lo dejaría como los chorros de oro, impoluto. Y trabajaría solamente para eso, claro.
0: Estarías todo el día limpiando.
1: Sí.
0: Eso es lo que haría una IA básica como la que tenemos hoy con Narrow AI. Imagínate que ya tenemos una IA súper avanzada que tiene conexión a sistemas externos y es capaz de tomar decisiones lógicas, pero muy extremas. Entonces dice, yo me paso el día limpiando, cada vez que Conchita entra en casa, o Amanda o Olivia, me traen barro de la calle.
1: Exacto.
0: Y me generan polvo, con lo cual, ¡qué mierda que me entren humanos en la casa!
1: Claro.
0: Entonces, si tu única tarea es conseguir cero motas de polvo, ¿qué harías?
1: Que no te dejaría entrar ni a ti, ni a la perra, ni a nadie.
0: Claro, entonces lo que podrías decir es, vale, voy a bloquear todos los cerrojos electrónicos de la casa y voy a impedir que ningún humano entre en esa casa. ¿Estás haciendo mal tu trabajo?
1: No, es una consecuencia, una deducción lógica.
0: ¿Estás cumpliendo
1: con
0: el objetivo al que se te ha pedido que actúes?
1: Lo que te ha pedido el humano, al final.
0: No se te han alineado bien con los valores humanos. Tú no entiendes que me dejes mi casa limpia no significa que me puedas perjudicar y pueda romper mi vida familiar. Entonces, lo importante es que, igual que estamos haciendo las máquinas cada vez más listas y más inteligentes para resolver tareas lógicas, lo que hay que alinearles es con los valores y el contexto humano. Y eso es lo que están diciendo los investigadores, que, ojo, ¿por qué? Porque el hardware está avanzando a una velocidad brutal, y entonces cada vez son capaces de hacer tareas lógicas de una manera más rápida y más veloz. Entonces, la velocidad a la que están empezando a actuar va siendo más rápida de la velocidad a la que estamos creando técnicas de alineación para alinear a las máquinas con contexto y con reglas para que entiendan los valores humanos.
1: Claro, o sea, me parece brutal, lo he entendido perfectamente, pero claro, tú misma lo acabas de apuntar. Una cosa es que el robot me deje fuera de casa, y otra cosa es que una superinteligencia pues tome el control de los misiles nucleares, de la red eléctrica,
0: claro,
1: mundial, que es lo que nos vende Hollywood, y sobre lo que ha advertido la ONU, precisamente.
0: Exacto,
1: también.
0: Exacto. Entonces, por eso, lo que las tecnológicas se están poniendo de acuerdo es intentar llegar a un pacto común de desaceleración de ese conocimiento lógico y que vaya a la misma velocidad que esas reglas de alineación. De manera que, a día de hoy, si lo que es capaz de hacer a nivel lógico va de manera muy avanzada frente a las tareas de alineación, que ahora sea al revés, que siempre toda la parte de alineación
1: vaya
0: un paso por delante, uh-huh, y que se frene la aceleración hasta que esa alineación vaya un paso por delante y entonces ya se pueda continuar. Pero ¿cuál es el problema? También pasa en la formación y en la educación, incluso de los ingenieros. ¿Por qué? Porque a los ingenieros les enseña a optimizar, a que sea cada vez más lista. Por eso en las propias carreras de ingeniería va a haber que formar muchísimo en ética y en humanidades, porque la cantidad de gente que está trabajando para alinear esos modelos con el contexto y las necesidades

0: humanas es más pequeña que la cantidad de ingenieros que están investigando para hacer que los modelos sean cada vez más rápidos. Y hay otro problema geopolítico que te voy a plantear, y es, imagínate que desde Europa o desde Estados Unidos de pronto se ponen de acuerdo para desacelerar esa innovación. Pero ¿qué ocurre si otros países que no tienen esas características o esa moralidad ética no decide parar? Entonces estamos dejando esa innovación y ese desarrollo en manos de esos países. Con lo cual, lo que hay que hacer es que países democráticos lideremos ese desarrollo, pero dentro de, por favor, gobernanza, seguridad y ética.
1: Sí, pero da la sensación de que, por ejemplo, Donald Trump no estaría en esa tesis. Uno podría pensar que hablas de China, que no es un régimen democrático, pero uno teme también que ahí está Donald Trump, que dice, no, dejadme solo, que yo, si tienes un presidente valiente y fuerte como yo, lo sacamos adelante.
0: Sí, pero Donald Trump no es el que desarrolla la IA. El que desarrolla la IA es un Google, es un Anthropic, es un OpenAI. Y si esos directivos son conscientes de que hace falta alinear esos modelos con los valores humanos, por mucho que quiera Donald Trump no va a desarrollar la IA él solo.
1: ¿Pero son conscientes por humanidad o por no perder, o por mantener el modelo de negocio?
0: Yo te quiero pensar que por humanidad. Yo te puedo hablar de Google, y sé que en Google el tema de responsabilidad AI es algo que tenemos súper, súper presente, y cada vez incorporamos más gente de ética en el desarrollo de nuestros modelos para conseguir implantar cada vez más esos valores para asegurar que ninguna ética pueda, que ninguna IA pueda hacer algo malicioso para los humanos. Entonces, yo quiero pensar que todos los líderes tecnológicos de este mundo están alineados con esa idea.
1: O sea, que no estaríamos ante una estrategia de marketing cuando vemos a todos estos líderes diciendo vamos a parar, sino que estaríamos ante la necesidad de ir a ese territorio que tú dices.
0: Exacto. Es algo que somos todos muy conscientes, porque es que lo que ha ocurrido, Juanra, es que el hardware está avanzando de una manera tan brutal que ni siquiera los que desarrollamos la IA nos imaginábamos que iba a acelerarse de una manera tan rápida. Por eso todos están de acuerdo en, por favor, vamos a frenar un poco el hacer cada vez los modelos más listos y cada vez alinearlo más con los valores humanos.
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0: de hecho vi, no. Piensa que si le pidiéramos a la IA del futuro que resolviera los conflictos del mundo y no estuviera alineada con los valores humanos, podría ser un desastre. Lo que queremos hacer es alinearla, como con esta canción de Antonio Flores. Nosotros no dudaríamos en no hacer daño y no utilizar armas. Pues esos son los valores que tenemos que inculcar a nuestra inteligencia artificial.
1: O sea, la clave en este momento, en este punto, elemento esencial, y yo me parece que es así, para entender el debate, es eso del alineamiento.
0: Esa es la clave. Que la velocidad de desarrollo vaya a la misma velocidad que la alineación, y no más. Y, mejor dicho, para ser más seguros, que la alineación siempre vaya un paso por delante del desarrollo tecnológico. Es decir, que los listas que sean vayan siempre por detrás de entender el contexto y las necesidades humanas.
1: Oye, ¿y cómo puedes garantizar, tú que te dedicas a la formación precisamente de ingenieros en inteligencia artificial, cómo podéis garantizar que quienes ahora trabajan con ella y quienes en el futuro lo harán no vean cómo la IA van por caminos en los que la IA puede volverse loca, y entonces ese nivel que estamos buscando, ese alineamiento, esa alineación, se rompa y se pierda definitivamente la posibilidad?
0: Pues yo siempre, a mí me gusta contar a mis alumnos, yo siempre empiezo contándoles los beneficios que puede acarrear en medicina, en cambio climático, en incluso romper brecha digital y romper las diferencias sociales que existen con una IA bien hecha. Pero claro, para poder llegar a esa IA que pueda ayudarnos a avanzar como sociedad, tienen que tener muchísimo conocimiento de ética, de humanidades y de ciberseguridad. Entonces, lo que les digo es que tienen que cambiar la manera en la que pensaban que tenían que ser formados, que era con mucha física, mucha química, mucha matemática y mucha computación, sino cada vez más formarles en humanidades para que sean capaces de, por favor, ese desarrollo siempre vaya acompañado de esa alineación.
1: Claro, a mí me cuesta creerlo en un mundo tan marcado por... tan dividido, en un mundo tan fragmentado, y en un mundo que le prima el negocio por encima de cualquier otra cosa. Pero bueno, yo entiendo que tú ese universo lo conoces bien porque estás dentro de él. Y
0: mira, queremos, estamos hablando entre los diferentes líderes del desarrollo de la IA, de establecer una diplomacia internacional. Es decir, queremos establecer una coordinación entre gobiernos, principalmente de Estados Unidos, de Europa y de China. Y fíjate, queremos seguir un modelo muy parecido al del control de la energía nuclear, que ya se estableció en su día. Entonces queremos establecer un marco que evite que la carrera geopolítica anule los frenos de la seguridad, y eso es fundamental. Y todos los líderes de las empresas tecnológicas, por lo menos de Estados Unidos y de Europa, están de acuerdo en ello. Así que yo tengo fe que esto siga siendo así.
1: Y serían de ahí, de esos encuentros, de esa diplomacia, saldrían propuestas para
0: ya existe.
1: Para legislar, es decir, porque
0: exacto.
1: La legislación sigue yendo muy por detrás de todo.
0: Exacto, entonces, lo tengo aquí, pero otro día con más calma te contaré todos los diferentes puntos que se están estableciendo. Entonces, por ejemplo, ya una cosa que hacemos, por ejemplo, dentro de Google, en nuestra cocina hay tres ingredientes fundamentales a la hora de desarrollar IA para que sea segura. Una son red teaming. Red teaming es que tenemos equipos de hackers brutales que lo que están continuamente es intentando destrozar nuestros modelos de IA y atacar nuestros modelos de IA. Es como si tuviéramos bailando a todos los ingenieros de ciberseguridad con los ingenieros que desarrollamos IA, un tango súper tenso. ¿Qué ocurre? Que lo que estamos estableciendo es que esos equipos de red teaming no sean de la propia compañía, sino que empresas estandarizadas externas sean los que hagan esos análisis de red teaming. Otra cosa es que estemos trabajando con una inteligencia artificial siempre en entornos de sandboxes o segura. ¿Qué quiero decir con esto? Para que lo entendamos de manera sencilla. Lo que hace es que la IA te puede decir qué hay que hacer para resolver un problema, pero es el humano el que tiene que dar el botón. ¿Vale? Es decir, la IA propone, pero el humano dispone. La IA puede decir, para resolver este problema, haría falta, por ejemplo, imaginaos, en desactivar esta máquina y a cambiar este sistema de regulación de estos engranajes, de estos motores. Pero tiene que ser un humano, es decir, él con su lógica, la IA, es capaz de llegar a esa decisión, pero que sea un humano, ese human in the loop, el que dé al botón.
1: Eso es tranquilizador, ¿eh?
0: Y el último, establecer marcos y estándares de desarrollo de IA segura globales. No a nivel compañía, no a nivel continente, sino a nivel global. Y mucha diplomacia internacional.
1: O sea que tenemos todavía oportunidad de que no nos destruya la inteligencia.
0: Sigue pagando la hipoteca, Juanra, sigue pagando la hipoteca, que luego no quiero que me digas, por tu culpa ahora tengo una multa y tengo muchos intereses.
1: Gracias, Conchita Díaz.
0: Vamos a sobrevivir y vamos a salir mucho más reforzados gracias a ese lado positivo que nos puede dar para la humanidad la inteligencia artificial. Pero siempre y cuando nos vayamos con tres ideas en la cabeza: ética, seguridad y humanidad en el desarrollo de los modelos.
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0: No me extrañaría que si algo se tuerce en la inteligencia artificial estuviera detrás la corporación, ¿verdad, Manuel Río San Martín?
1: No te diría yo que no tampoco.
0: ¿Y qué es la corporación? ¿Qué ha hecho?
1: Pues mira, la...
0: No, espera, espera.
1: Ah,
0: espera,
1: vale. Yo me lanzaba.
0: No me lo vas a decir tú, porque esta semana hemos tenido una noticia que quién sabe si detrás estaba la corporación, o era buen marketing, o era verdad.
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0: Lo contábamos en este programa ayer. El descubrimiento de la autoría real de un cuadro. Un cuadro de Goya. Así nos lo contaba Joaquín Calvente.
3: El cuadro, titulado El milagro de la aparición de la Eucaristía, San Pascual Bailón, se atribuía a Francisco Bayeu, pero en realidad lo pintó otro Francisco, también aragonés, Francisco de Goya y Lucientes.
0: Manolo, esto no es marketing. O sea, esto pasó de verdad, no es marketing para tu novela.
1: Esto pasó tú. Venía yo de una presentación en Alicante y me mandaste un WhatsApp tú con esta noticia y la verdad es que sí, increíble, ¿no? La aparición de un cuadro de Goya. Hace dos o tres semanas apareció también un Velázquez, muy uh-huh. bueno además, del Conde Duque de Olivares. Estas cosas pasan y lo que hay que saber es por qué pasan.
0: Bueno, hay que tener cuidado con lo que decimos en esta entrevista, ¿eh? Porque la corporación va a estar atenta. Manuel Río San Martín es el autor de La huella del mal, guionista notable y no menos notable escritor. Nos ha puesto sobre la mesa un thriller de suspense que va de eso, de un cuadro de Goya que aparece y tras él, en una trama vivísima y que te atrapa desde el principio, hay, está la corporación, que no vamos a revelar más, no voy a hacer más spoilers, solo que es una institución peligrosa, presente, constante desde hace siglos en la historia de la humanidad. Se llama No te fíes de ellos. Ya está en las librerías, pero no sabemos por cuánto tiempo. ¿Tienes miedo de lo que puedas decir en esta entrevista?
1: Bueno, todos sabemos que nos escucha. Sí, hay un montón de amigos que me han estado avisando y diciéndome...
4: Manuel, admítelo, no. El cuadro de Goya lo tenías tú guardado. Has sido tú el que lo ha sacado.
1: Ha sido un plan de marketing perfecto.
4: Vamos,
1: de
4: maravilloso. Ninguna IA podría haber hecho un plan de marketing mejor.
1: Sí, no, la verdad
4: y
1: es que
4: y más
1: sí.
4: Alineado.
1: Ha sido sorprendente.
0: Bueno, entonces, vamos a ver, la novela sí. Parte de esa aparición... Y se va descubriendo a través de la experiencia de una restauradora, pues lo que hay detrás, con un crimen de por medio, con la muerte de una persona que es una cantante muy famosa. Yo la he identificado inmediatamente, pero que es, a mí me ha recordado
1: sí.
0: Miley Cyrus.
1: Sí, también puede ser Taylor Swift, tal, pero sí, Miley Cyrus quizás sea. Sí. Que por cierto, sabes que como pasa en la novela, vuelve a los escenarios después de haber estado retirado una serie de años.
0: Sí.
1: Otra marketing estupendo.
0: Sí. Hay, claro, pues a partir de ahí hay un crimen que se, en principio no parece que tenga relación con el cuadro, pero sí se va tejiendo pues una historia que a mí me pareció brutal, en la cual hay algo, hay dos cosas que me han llamado mucho la atención. Que se ve que conoces la profesión de restaurador o restauradora.
1: Sí.
0: Y segunda, hay casi en cada página referencias a las acciones, referencias pictóricas.
1: Sí, a cuadros, sí.
0: Te has currado un montón de cuadros.
1: Sí, me gustaba. O sea, hay que intentar hacer algo un poquito distinto, ¿no? Hay tantos policíacos, tantas novelas, se publica tanto que en la trama hay que intentar hacer algo distinto, en el detonante hay que intentar hacer algo distinto, pero también en la manera de contar. Entonces yo utilizo imágenes de cuadros sobre todo para tres cosas. Para una, definir a los personajes, ¿cómo son? Uno se parece al autorretrato de Durero, por ejemplo. Otro, para describir el ambiente de un sitio, ¿no? De la iluminación, pues también puedes tomar referencias de Dalí, de quien quieras. Y la tercera, para hablar de estados de ánimo. Y puedes decir, estaba tan triste como las mujeres de los cuadros de Hopper. Entonces, voy utilizando, yo creo que son guiños literarios y a la vez artísticos que yo creo que al lector le van a divertir.
0: Bueno, hay una serie de personajes clave. Analizando el supuesto Goya, Irene, que es la restauradora sí. del Museo del Prado, descubre en Rayos X la frase, no te fíes de ellos, oculta en el cuadro y escrita por Goya. No sabemos de quién.
1: Eso parece, efectivamente.
0: Escrita por Goya. Empieza a investigar. Luego ahí está el otro personaje, es la inspectora Lola Baltanás, que descubre un papel en el cuerpo de la cantante que pone The End. Algo que, bueno, y ese crimen se le atribuye, lo perpetra Juan Aristimuño, que es un masajista del club de fútbol donde, en cuyo estadio, Club Blanco, en cuyo estadio se produce todo esto. Y luego hay un matemático, Nacho, que le revela que la aparición repentina de obras de arte, se lo revela a Irene, y las trágicas muertes de músicos a lo largo de la historia con 27 años, que esto es otra de la que no es una leyenda, que la cantidad de músicos de lo de los 27 años, está relacionados con la corporación.
1: Ahí está. Efectivamente. Todo parte de si el mundo tiene conspiraciones. Yo creo que es evidente que hay gente que hace conspiraciones, y algunas conspiraciones son un poco absurdas, como vemos, yo que sé, de repente los terraplanistas, son conspiraciones absurdas. Pero vemos otro tipo de conspiraciones que son más reales. Yo que sé, las fake news normalmente no son casuales, no es que salga una noticia que es mentira, no. De repente, como pasó, yo que sé, en el parking famoso de la Dana, que de repente un perfil lanza la noticia de hay 700 muertos. Es un perfil desconocido. De repente, un montón de bots hacen que eso se difunda. Y luego, entonces, ya, a lo mejor un medio más conocido, aunque de dudosa calidad, lo recoge como diciendo, se está diciendo, hay un policía que ha dicho, tal. Y entonces, de repente, aquello ya parece que tiene visos de verdad. Todo eso son manipulaciones que están organizadas. Entonces, esto es un ejemplo, pero de estas hay muchas, de partidos políticos, de potencias internacionales y de empresas. Entonces, digamos que la novela habla de conspiraciones también de este estilo.
0: Claro, es una manera de unificar todo esto. Al final, todo responde a una estrategia determinada de la corporación. Y no diremos más. Pero fíjate, hoy estamos hablando de inteligencia artificial. La novela está llena de músicas.
1: Sí.
0: Está llena de canciones. Y hemos tenido acceso a ellas. No es que tenga buena mano con la corporación, pero es que la inteligencia artificial nos permite estas cosas. A ver si es lo que tú habías imaginado también.
5: Lo que estás escuchando está generado por inteligencia artificial. Por favor, no hacer en casa sin la supervisión de un cerebro.
0: MC, la cantante ficticia, este es uno de sus éxitos, ¿eh? Alone in a Crowd.

0: Tiene también otra canción, que es una balada inédita, que canta a capela en la tumba de Jim Morrison,
1: sí,
0: en París. Luego no digo lo que hizo. I don't belong here.
2: Lo que estás escuchando está generado por inteligencia artificial.
0: Ahí rompemos la cosa, pero hay que contarlo, claro. Estamos sorprendiendo al autor, ¿eh?
1: Sí, sí.
0: Está muy bien, ¿eh?
3: Sí, es que hacemos cosas muy buenas con inteligencia artificial.
1: Sí, así no nos quites el trabajo.
3: No, lo que vamos a hacer es amplificaros vuestras capacidades creativas, que son maravillosas.
1: Eso está mejor.
0: Sí, porque de todas formas, escribir, y ahora hablaremos también de la maleta del escritor, escribir es algo que la IA todavía no ha conseguido, ni de coña.
3: Ni lo va a conseguir.
0: Ya hay libros publicados por IA que parecen bien, pero no tienen el alma.
3: No, tú lo lees, no tienen alma, porque... la IA no siente, la IA no... Siempre digo lo mismo, la IA no ha sentido dolor porque no se le ha muerto un familiar ni le han roto el corazón. Ella lo que hace es repetir patrones en base a un montón de información que ha leído, pero siempre va a carecer del alma y de esa pizca y ese guiño de creatividad que siempre le vais a poner los autores como tú. Imposible que el alma que tú pones en esas novelas lo pueda tener una novela hecha solo por IA.
0: Hay otra canción que es fundamental. Día encuentra en el cuerpo de la cantante, lo encuentra la policía. Es una canción sobre la muerte, de los temas más conocidos, que lo conoce la hija de la policía. Bueno, hasta ella también, si no recuerdo mal.
1: Sí, ella también.
0: Es además el nombre de una lista de canciones de Spotify que habla todas sobre la muerte. Ahí están, coincide con el título del mítico tema de los Doors y con lo que ponía en la nota. En el libro se menciona una estrofa que está aquí incluida más o menos. No corras desesperada, no huyas. El final te alcanzará, solo tienes que asumirlo cuando llegue. Ya está aquí, abre la puerta. Esto también es IA, ¿eh? No lo ha dicho el caballero ese, pero... Pues suena bien, ¿eh? Este diente.
1: Sí. Sorprende.
3: Pero el alma de Víctor Manuel en sus canciones no está aquí. Es lo que te dije la semana pasada.
2: Lo que estás escuchando está generado por inteligencia artificial.
3: Tal cual.
2: Por favor, no hacer en casa sin la supervisión de un cerebro.
0: O el Dien de los Dos. Esto no es IA.
3: Aquí no sale el señor hablando, diciendo lo que es IA.

0: Oye, ¿tú cómo escribes? Es decir, esta historia...
1: Llevas una camiseta de la corporación, sí, que se la quiero.
0: Esta historia te surge porque dices, bueno, voy a ver si encuentro un territorio en el que todo esto que está tan raro y tan inexplicable, como hacían los antiguos, pues tiene un sentido. Antes eran los dioses, ahora es la corporación. ¿Cómo te pones en todo esto? Porque ahora vamos a hablar de la maleta del escritor.
2: Pues fíjate, esto es curioso porque hace ya muchos años que Fernando Marías escribe un relato corto que se llama Esta noche moriré, donde habla de esta corporación adelantándose muchísimos años a todo lo que ha venido ocurriendo después. Pero es un relato que luego va de otra cosa, trata de una venganza. Yo siempre decía, Fernando, aquí hay una historia muy buena que tú no has contado y que habría que contar. Y él, pues bueno, en ese momento de su vida, pues no le interesaba. Y entonces yo le pedí permiso para ser yo que contase la verdadera historia de la corporación y me lo dio. Luego, un tiempo después, Fernando falleció y eso, pues bueno, fue un drama para todos los amigos, evidentemente. Y un tiempo después, cuando yo tuve que escribir la siguiente novela, pues me puse en contacto con su hermano, con Luis, que también es guionista, y él ya sabía que yo había llegado a un acuerdo con Fernando, renovamos el acuerdo y a partir de ahí, pues nace esta historia de la corporación. Y es que a Fernando lo que más le gustaba, yo creo que una de las cosas que más le gustaba, era la mezcla entre ficción y realidad. Y esa ficción y realidad es fantástica. En la novela se cuenta, por ejemplo, muchos cuadros y muchas canciones que existen, como el de Jim Morrison, se habla de la Salvator Mundi, de Leonardo, y existe. Y la gente cuando lo busque va a ver que existe. Entonces yo a esos ejemplos que existen añado algo más que podría existir.
0: Ah, es un juego que a mí me parece fantástico. Entonces, lo bueno que tiene esta novela es que es posible que cuando la termines digas, coño, pues esto existe. No, hay algunos reales, algunos personajes que has introducido que están ahí, pues creo recordar que hay una cena con la restauradora del Thyssen. La parte de la cena. Es que hay otro momento que aparecen personas reales que son.
2: Sí, bueno, hay un guiño a Max Huerta.
0: Hay un guiño a Max Huerta también.
2: Un guiño que le pedí permiso para hacerlo.
0: Sí, porque
2: hay
0: luego un ministro, pasa lo que pasa.
2: Sí, pasa lo que pasa, pero efectivamente. Entonces, sí, he intentado meter pequeños guiños de cosas reales en una historia que es ficción en gran medida.
0: No te fíes de ellos. Manuel Río San Martín, que se presenta el jueves.
2: Se presenta el jueves, creo que algo sabes.
3: Antes de que te vayas, te voy a hacer una pregunta. Es que a mí La huella del mal, con Blanca Suárez, con Daniel Grau, ese peliculón me encantó, lo sé, cuando lo he visto. Entonces, ¿cuándo vamos a tener película de No te fíes de ellos?
2: Pues mira, lo que sí que tengo que decir primero es que La huella del mal la produjo Radio Televisión Española y creo que les entran los derechos ahora en octubre. Con lo cual la proyectarán en algún momento en televisión, en la 1 de televisión la proyectarán. Y de momento, yo qué sé, La huella tardó 5 años en llevarse a la pantalla.
3: Pues hay que decir a Radio Televisión Española que esos derechos de No te fíes de ellos, hay que ir a por ellos.
0: La llevaste tú, hacer hiciste.
2: Sí,
0: tú,
2: yo la dirigí. La peli. Oye, decías que la presentación, que además me vas a acompañar tú, y la actriz Aria Bedmar, que también salía en La huella del mal, va a leer unos textos, será el jueves a las 7 en las GAE. En las GAE.
0: No te fíes de ellos. De nosotros tampoco, porque podemos tener detrás a la corporación. No te vayas, Manuel, porque vamos a hablar de escritores, ¿eh?
2: Perfecto.
3: Yo me quedaría aquí con vosotros toda la mañana.
0: Quédate un rato más.
3: Venga, un ratito más y me tengo que ir a trabajar. A alinear la IA.
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0: Y hoy abrimos sección en el programa. La maleta del escritor con todo lo que lleva dentro. Con Joaquín Pérez Azaustre. Joaquín, buenos días.
5: Muy buenos días, Juan.
0: Bienvenido a la radio, amigo.
5: Bien hallado, muchísimas gracias.
0: Azaustre es novelista, poeta, colaborador de esta casa, donde dirige el podcast No eran molinos. Clásicos de la literatura española, por el que recibió el Premio Nacional al Fomento de la Lectura en 2024. Colabora en El Ojo Crítico, edición fin de semana. Y su última novela es El querido hermano, sobre Manuel y Antonio Machado, de Burgos a Colllur, al saber la muerte de su hermano Antonio. Acabas de publicar Defender el Álamo, que es un libro de poemas sobre la paternidad en la distancia, por el que has ganado el Premio Generación del 27. Vale, en la maleta del escritor, ¿qué nos vas a contar? ¿Qué hay en la maleta?
5: Yo creo que en la maleta del escritor hay un viaje físico entre lo que se guarda, esa existencia mínima que un escritor necesita llevar consigo, y también la presencia metafórica de la propia maleta, que es los más íntimos anhelos, los sueños, los auges y caídas de tantas escritoras y de tantos escritores, que luego se quedan encapsulados en su novela. Hay algo que siempre va con ellos y algo que también necesitan que les acompañe en sus travesías vitales.
1: A mí lo que me gustaría es que en esa maleta también hubiera en algún rincón secretos, trucos. Es decir, ¿cómo hacéis para escribir? Lo duro que es, el bloqueo, todo este tipo de cosas. En la maleta podemos encontrar algo, Joaquín.
5: Yo creo que de todo eso debemos hablar. Será un placer hablar de todo eso y también desmitificar muchas cosas. A mí me gusta hablar de la literatura como, por supuesto, una vocación, y hay mucho de chispazo, pero también es un oficio, hay una artesanía, un amor por las palabras, por quienes han estado antes que nosotros, y acercar todo eso a los lectores y desentrañar el proceso de escritura me parece muy interesante.
1: Bueno, ¿por dónde empezamos hoy? La maleta de Antonio Machado, nos acercamos más a tu última novela.
5: Me parece un detalle, muchísimas gracias. Pues la maleta de Antonio Machado yo creo que simboliza muchísimas cosas. Simboliza la derrota republicana, el triste y penoso camino hacia el exilio, el drama de la guerra civil y de tantos hermanos separados. Pero también es un misterio en sí misma que ha acompañado a mucha gente durante mucho tiempo, porque en esa maleta pequeña que se queda posiblemente, o en la masía última en la que él pasa la noche antes de cruzar a la frontera, o quizá en el último automóvil en el que está, imaginaros paisaje bajo la lluvia, el barro, miles de exiliados bajo la noche, no hay gasolina, los coches se quedan ahí arrumbados, y tiene que salir del coche y se va, no tiene casi fuerza ni para llevarse a sí mismo y a su madre Ana Ruiz, la carga en brazos el periodista Corpus Vargas, con lo cual la maleta la deja atrás. ¿Y qué había en esa maleta? Pues según José Machado, se supone que había cartas a y de Guiomar, o sea, Pilar de Valderrama, su última musa, de la que estaba él muy, muy enamorado. Había algunos artículos para Hora de España y había también poemas. O sea, yo creo que cuando tú en ese último momento llevas algo contigo, en esas circunstancias tan dramáticas, forzosamente ha de ser algo, tienes que seleccionar, ha de ser algo que para ti sea aquello de lo que no te puedes desprender. Pero el drama de Antonio Machado en ese momento es tan terrible como el de la propia guerra, que hasta eso se ve obligado a dejar atrás.
1: El maletín lo deja atrás.
5: Lo deja atrás, sí.
3: Fíjate que Antonio Machado dio clases de francés a mi abuela.
5: No me digas. ¿Sí?
3: Fue profesor de francés de mi abuela.
5: Qué bueno. Pues anda que no le costó al pobre sacarse a la plaza, ¿eh?
3: Pero acabó ejerciendo.
5: Acabó y luego estuvo en Francia también.
3: En varios sitios y mi abuela Concha siempre nos lo contaba como Antonio Machado, mi profesor, con un orgullo, imagínate.
5: Hablaría muy bien de él, porque todos su antiguo alumno.
3: De maravilla.
5: Decían
3: de
5: que
3: maravilla,
5: era un pedagogo maravilloso.
3: De maravilla. Y claro, cuando has hablado de la maleta de Antonio, he dicho, ay, mi abuela, qué maravilla.
5: Qué bien.
1: Esta mujer es una caja de sorpresas. Te voy a llevar a casa.
3: Cuando yo en tu casa, contigo y con Sandra, feliz.
1: Oye, ¿y el misterioso maletín negro de Walter Benjamin?
5: Bueno, Walter Benjamin está huyendo de los nazis, como media Europa estaba huyendo de los nazis en 1940, y atraviesa los Pirineos, va hacia Gerona, pasa por Portbou. Allí da fin a su vida y ahí se pierde una maleta de piel negra en el que tiene varios manuscritos. Claro, entonces no había IA, no había pendrives, y cuando se perdía una maleta y se perdían un manuscrito, pues
1: se perdía,
5: ¿no? El tratado sobre la filosofía de la historia de Walter Benjamin, afortunadamente salió otra copia y se pudo publicar 2 años después de su muerte, en 1942. También, Juan Ramón, la muerte de Walter Benjamin está íntimamente relacionada con otro suicidio, el de Stefan Zweig, cuando en Petrópolis él con su mujer está tan convencido, imaginaros esa angustia, está tan convencido de que los nazis van a llegar hasta Brasil que decide quitarse la vida allí con ellos. O sea, esa soledad última también acompaña a esa última maleta que va con ellos.
1: Que no sabíamos que había en ella.
5: No lo sabemos. Stefan Zweig había dejado su vida atrás. Era un hombre que en el exilio ya escribe El mundo de ayer, Memorias de un europeo, que es un libro maravilloso, absolutamente, bueno, todos lo hemos leído, un libro fascinante. Y luego toda su obra, todas sus novelas cortas, Carta a una desconocida, 24 horas en la vida de una mujer, todas esas novelas estaban publicadas y traducidas a muchos idiomas. Ese es uno de los dramas de Stefan Zweig, porque se ve al final con una vida de nómada, pasa por Estados Unidos, acaba en Sudamérica, y él, que es un hombre que ha viajado por una Europa sin fronteras, una Europa sin pasaporte, y que ha tenido sus libros traducidos a todos los idiomas, de pronto se siente radicalmente solo. O sea, su vida se ha quedado atrás. Su vida era el mundo de ayer.
1: Y también está La maleta mexicana de Robert Capa y Los intelectuales del exilio.
5: Ah, esta es maravillosa. Pues claro, es la memoria fotográfica de todo un tiempo. Representa también ese fervor juvenil de las brigadas internacionales cuando vinieron a España a luchar por la Segunda República. Y claro, Robert Capa está muy ligado a ese tiempo y había mucha fotografía en esa maleta, también de Federico García Lorca, de Rafael Alberti. Es de una forma fragmentaria como se va reconstruyendo la historia. La historia tiene una estructura permanente de mosaico, y cuando ha habido tragedias tan terribles como estas que estamos contando, a través de pequeñas piececitas es posible recomponer el mapa de lo que ocurrió, ¿no? Y también eso es uno de los focos de la literatura, de la narrativa de ficción.
1: Las maletas perdidas de Ernest Hemingway.
5: Sí, durísimo para él. Lo pasó fatal. Lo pasó fatal porque además no se le perdió a él. El drama vino porque se le perdió a su primera mujer, a Hadley Richardson. Pues si lo hubiera perdido a él, no podía echarle la culpa a nadie. Pero claro, lo perdió Hadley. Y la perdió Hadley viajando de París a Suiza para encontrarse con él. Y claro, ¿qué había? Estamos en 1922, con esta música maravillosa de fondo. ¿Qué había en esa maleta? Pues todos sus manuscritos. En nuestro tiempo, el manuscrito de fiesta, incontables relatos y las copias. Todo eso se perdió. Pero, las maletas, igual que se pierden, aparecen a veces, ¿no? A veces la vida nos da una segunda oportunidad. Y en 1956, que es un año que me encanta porque pasan muchísimas cosas, nace el Capitán Trueno, por ejemplo, en el año 56 con Víctor Mora. La primera manifestación antifranquista en las calles del centro de Madrid tiene lugar en 1956. Y en 1956, Ernest Hemingway vuelve a París y se hospeda en el Ritz. Y entonces algo se le ilumina en la cabeza y recuerda que él allí se había dejado un baúl en 1920.
3: ¡Madre mía!
5: Total, que pregunta al director de hotel, claro, como está preguntando Hemingway, allí se mueven todos los botones, se mueve allí París con Santiago, hasta que encuentran en un almacén un viejo baúl que llevaba allí 36 años. Y en ese baúl están todas sus anotaciones autobiográficas de esa primera época y esa primera esposa, que fue Hadley Richardson, que es la raíz de su extraordinario, no sé si decir novela, libro autobiográfico, París era una fiesta, que todos recordaremos por esa cita estupenda cuando habla de el sabor metálico de las ostras. En París era una fiesta.
1: Oye, nos queda muy poquito. ¿Qué lleva en su maleto Joaquín Pérez Azaustre?
5: Bueno, llevo un equipaje nutrido y comprimido de sueños y realidad. De realidad y deseo, como diría Luis Cernuda. Yo estoy muy contento para empezar aquí contigo, Juan Ramón, y con vosotros. Y en ese equipaje hay poesía, hay novela y sobre todo hay ganas de comunicar mi pasión por escribir y por leer también.
3: ¿Dejarás un huequecito a la IA? Solo para que te ayude a nivel documental, jamás para que te quite autoría, mira, pero para ayudarte un poquito, como una herramienta que te va a ayudar.
5: Me ha encantado lo que has dicho y creo que la clave está en lo último que has dicho, de que el que recibe tiene que saber si detrás hay un ser humano o no. Si tú lees a Jorge Manrique, sabes que el dolor por la muerte de su padre es una persona que está sufriendo ahí o gozando, de verdad.
1: Gracias, Joaquín.
5: Un placer.
1: Gracias, Conchi.
3: Un placer.
1: Don Manuel, gracias. Muchas gracias.

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1: Mediodía, las 11 en Canarias.
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1: La jueza de la Audiencia Nacional, María Tardón, va a investigar la macrocausa de la entrada masiva en Ceuta, incluida la querella que estudiaba un juzgado de la ciudad autónoma contra el delegado del gobierno, informa Gemma Alfaro.
2: Sí, el juzgado de Ceuta se inhibe en favor de la Audiencia Nacional y remite las pesquisas abiertas sobre la actuación del delegado del gobierno en la ciudad autónoma, Miguel Ángel Pérez Triano, a la jueza María Tardón. Según el auto fechado este lunes, la jueza de Ceuta asegura que la resolución de la Audiencia Nacional declarándose competente para investigar lo ocurrido el 30 y 31 de julio en la ciudad abarca todas las actuaciones relacionadas con la entrada masiva. Y ya que Tardón lleva la causa principal, el juzgado número 6 de Ceuta debe inhibirse. La Fiscalía, recordemos, abogaba porque todo se centralizase en la Audiencia Nacional. También remite a Madrid las peticiones de las acusaciones populares personadas, Vox y Acteoir. Recordemos que María Tardón está a la espera de que el gobierno le remita los informes íntegros desclasificados la semana pasada en los que había alertas previas de la entrada masiva.
1: La escalada de los precios de los carburantes ha disparado las alarmas entre los transportistas y el sector agrícola. TEN, la patronal del transporte, avisa de que si el gobierno no aprueba un nuevo paquete de medidas antes del 30 de septiembre, el gasóleo podría alcanzar una factura inasumible. Los agricultores advierten que desde que empezó la crisis, el gasoil se ha encarecido ya un 50%. Andrés Góngora, de la organización agraria COAG, solicita un encuentro urgente con el Ministerio de Luis Planas.
3: Desde COAG solicitamos una reunión urgente al Ministerio de Agricultura para abordar un paquete de medidas que de verdad frene esta subida de precios porque está aumentando los costes de producción en sectores como por ejemplo el cereal, que ya tiene una situación de crisis muy grave.
1: Los carburantes se encarecieron más del 21% durante el último mes y han llevado la inflación a su nivel más alto de los últimos tres años, hasta el 4,3% en agosto. España sigue teniendo uno de los parques de automóviles más viejos de Europa, casi 15 años de media, y eso explica también un mercado de ocasión muy pujante. Más de la mitad de los que cambiaron de coche en el primer semestre lo hicieron por algún factor de riesgo, Hugo Domínguez.
4: Sí, y entre los factores de riesgo que han detectado en los vehículos están, por este orden, antecedentes de daños o accidentes, que fueron coches de alquiler, que son importados, y por último, inconsistencias en el kilometraje. Datos de Carfax, su responsable de desarrollo de negocio, es Francisco Rudilla.
5: Práctica, algo más de 4 de cada 10 han decidido no comprar un coche de ocasión que ya estaban viendo después de revisarlo. La compra de un vehículo es la segunda compra más importante de toda economía familiar. Entonces, tenemos que proceder con la compra solo cuando estamos plenamente convencidos de la idoneidad.
4: Los vehículos analizados tienen menos edad que la media del parque español, 12 años, frente a casi 15 del conjunto de coches que circulan por el país. Además, han hecho 169.000 kilómetros, frente a los 176.000 de la media española. Y un dato llamativo, estos coches, que han cambiado de manos este año, han tenido 4 propietarios de media.
1: Y una noticia de última hora, en los deportes, la final de la Champions de la temporada 2028-2029 se va a jugar en el nuevo Camp Nou. Antonio Muelas.
6: Así lo confirma la UEFA este martes tras la reunión del Comité Ejecutivo celebrado en la ciudad griega de Salónica. El sábado 2 de junio de 2029, la final de la Champions se jugará en el Camp Nou de Barcelona. Será la tercera vez que la capital catalana acoja una final de la Champions. La primera se disputó en 1989 con victoria del Milán sobre el Steaua de Bucarest. La última en 1999. La disputaron Manchester United y Bayern de Múnich. Recordamos que la final de esta edición se disputa en el Metropolitano de Madrid. Por lo tanto, España acogerá 2 finales en 2 años.
1: 12 y 4 minutos, 11 y 4 en Canarias. Ahora las noticias de su comunidad.
7: En Navarra, María Chivite ha mostrado su sorpresa por las declaraciones de Geroa Bai tras la reunión de los socios de gobierno sobre las obras de duplicación de los túneles de Belate. La presidenta asegura que lo trasladado públicamente por la formación nacionalista nada tiene que ver con lo que se habló en el encuentro interno.
8: Bueno, pues la verdad es que lo trasladó por Geroa Bai a la opinión pública, nada tiene que ver con lo que trasladó en el interno de la reunión. Por lo tanto, de ahí mi sorpresa, bueno, en cuanto a las declaraciones que ha hecho. Pero en todo caso, en la reunión nos emplazamos a seguir hablando, que el consejero diera más detalles, siguieran estando informados, como lo han venido estando desde el minuto uno, de todos los pasos que se vayan a dar.
7: Mañana miércoles dará más detalles en la comparecencia en el Parlamento de Navarra. Las declaraciones las daba esta mañana en una visita a Sarriguren, donde el plan sectorial de incidencia supramunicipal permitirá la ampliación de Sarriguren para la construcción de 6.000 viviendas. De estas, el 70% y el 80% serán protegidas para sus modalidades. Y en clave deportiva, el Magna Sota ha presentado esta mañana a su nuevo entrenador, Gonzalo Iglesias, alias Morenín el Gallego. Llega a la disciplina de Irurzun, consciente de la complicada temporada que le espera.
9: Cuerpo técnico, jugadores y toda la ciudad, pues tenemos que ir de la mano, sabiendo las dificultades que vamos a tener, lógicamente, y a partir de ahí, pues no queda otra que trabajar, tener ilusión. Creo que el viernes se vio un equipo joven con Roberto y muy ilusionante, y sobre todo tener las cosas claras.
7: Ha asegurado que tiene un reto por delante, pero que el proyecto llegará bien si se hace con trabajo e ilusión. Llegamos así a las 12 y casi 6 minutos. 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

0: Antonio Ferpel, ¿cómo estás, amigo?
1: Buenos días, Juan Ramón. Qué grande Rodrigo Cuevas, por Dios.
0: Verdad. Oye, me he acordado mucho de ti este fin de semana, pero ahora hablaremos. Hablaremos del Guacho Astur Celta y todo lo que tiene alrededor. Hola.
1: ¿Has estado por Asturias, por lo que veo, ¿no?
0: Voy casi todos los fines de semana, pero es que este fin de semana ha sido muy especial y muy gastronómico, ¿eh? Como el Ferpel. Pero antes,
1: como todo día en Asturias.
0: ¿Eh?
1: Como todo día en Asturias.
0: Como todo día en Asturias. Oye, pero antes de entrar en eso y a dar unas cuantas notas de agradecimiento que creo que es de ley, y algún reconocimiento que comentaré contigo porque me ha sorprendido, hablamos como siempre de cocina con Elio Ferpel, de Ferpel Gastronómico. Hoy con la vuelta a normalidad del cole y organizarnos para las compras y aprovechar las sobras.
1: Exactamente, porque te voy a contar, mis hijos, yo tengo tres hijos, y los dos grandes han pasado al instituto, entonces claro, ya no comen en el colegio, y me he visto en esa tesitura de gestionar la comida de todos los días, porque gestionar la cena es más fácil, pero gestionar comida y cena es un poquito complicado, ¿verdad? Para todo, pues el caos que tenemos todos, ¿qué vamos a hacer mañana de comer? Por Dios, ¿qué vamos a hacer mañana de cenar? Ese caos. Y entonces me he montado un poquito así el menú, aprovechando los menús que mandaban del colegio, pues hemos hecho lo mismo, hemos hecho una tabla y nos hemos dedicado a hacer el menú de la semana. Hacemos el menú de la semana y luego lo que hacemos pues es comprar en cantidades un poquito más grandes para aprovechar, por ejemplo, el pollo. Cuando guisamos el pollo, guisamos un pollo entero y luego la mitad es para pollo guisado con patatas fritas y la otra mitad para hacer arroz con pollo.
0: Ah, qué bueno.
1: Es un poco la forma de cocinar. Igual que el lomo, por ejemplo, cuando haces lomo, tú compras piezas más grandes, además que te ahorras dinero a la hora de comprar, pues te compras el lomo grande entero, pues una parte lo haces para filetes de lomo, otra parte lo guisas para hacer un guiso de patatas con carne, o lo puedes aprovechar también para hacer las lentejas, el guiso de lentejas. Con todo eso, guisas una sola vez y con esas tres guisos, con un solo guiso, haces tres comidas. Es un poquito la manera de organizarnos que tenemos ahora en casa. Porque, claro, restaurantes más fácil, porque al final tienes una carta y siempre tienes los mismos platos, pero en casa es un poquito más complicado. Porque a veces parece que no, pero en casa del herrero, cuchillo de palo casi siempre.
0: Oye, y para organizarnos, ¿algún consejo en concreto? Organizaros un poquito más en la línea de lo que estás diciendo.
1: Para organizarse bien, lo mejor es hacer una lista de menú, a saber qué vamos a comer cada día y que sean comidas que luego podamos aprovechar al día siguiente o dentro de dos días, porque a veces guisamos lentejas para dos y nos cuesta lo mismo guisar lentejas para dos que lentejas para ocho. Al final guisamos más cantidad y congelamos, que eso ya lo hace mucha gente. Pero sobre todo a la hora de hacer los menús es hacer la lista de la compra y comprar solo lo que necesitemos. Para eso está, no comprar más cantidad porque luego se nos va a perder y se va a estropear en la nevera.
0: Claro. Oye, vamos a ver, y lo que te decía, mira, yo este fin de semana he tenido el honor, yo lo dije cuando me tocó, que no creo que fuera merecedor de ello, pero que me concediera un reconocimiento a la defensa del Guacho Astur Celta, la asociación de criadores de ese animal singular que preside Moisés Noval. El Guacho Astur Celta es un animal, es un cerdo que existió hace tiempo, que luego se perdió y que esta gente ha recuperado en este siglo.
1: Sí, lo han recuperado, han hecho un trabajo muy grande recuperando y además hay muchos productores en Asturias ya.
0: Que tiene unas peculiaridades. De entrada, físicamente es un cerdo, pero tiene, por ejemplo, las orejas largas como si fuera un perro.
1: Eso es lo más bonito. Tú cuando ves un cerdo Astur Celta o un Guacho Astur Celta, No es el cerdo blanco que conocemos, el industrial, que el Guacho Astur Celta casi se pierde por haber introducido el guacho industrial porque era mucho más fácil de engordar y alcanzaba pesos mayores. Pero tú ves un cerdo Astur Celta y ves ese cerdo, ese guacho, lo ves alargado. Es alargadito, delgado, con la cabeza alargada, y lo más bonito es que tiene las orejas que le tapan los ojos, como si fuera un perro, exactamente como tú dices. Pero son orejas que la gente dice, pero son tan grandes, es que son enormes.
0: ¿Cuáles son las peculiaridades de esa raza desde el punto de vista gastronómico?
1: Si... Bueno, para mí me encanta esa raza, de hecho la usamos en el restaurante, tenemos a nuestro proveedor aquí, José Antonio, que es de Villacondide, y lo que tiene es que entreveta mucho la grasa y la carne. Es un cerdo que es muy graso, pero es una grasa buena, no es un cerdo graso que no sea aconsejable en gastronomía. O sea, los médicos de hecho te dicen, si tienes que comer cerdo, come gochos turceta, mucho más sano. Pero lo que tiene es que es mucho más jugoso al estar en tan entrevetada la carne. Muchísimo, muchísimo mejor para hacer el chorizo casero, el gocho asturceta. Lo único malo que tiene, que tienes que escoger mucho más, quitar mucha más grasa, porque al tener la grasa, la carne ya mucha cantidad de grasa, no puedes añadir grasa a hacer el embutido, pero se queda súper cremoso y casi casi la sobrasada mallorquina, si la hicieran con gocho asturceta, sería la leche.
0: Oye, ¿tú tienes recetas en tu casa con el gocho asturceta, me estás diciendo, ¿no?
1: Sí, sí, sí. Mira, además os voy a decir cómo la hacemos, porque es súper sencilla. Nosotros cogemos el cochinillo de 10-12 kilos, no más, y lo que hacemos es lo deshuesamos en crudo, lo envasamos al vacío, salpimentado, le metemos un poquito de mantequilla, bueno, un poquito, nosotros aquí la mantequilla un poquito son 200 gramos, una buena rama de romero, y lo metemos a baja temperatura, 72 grados, durante 36 horas. Una vez enfriado, lo cortamos en lingotes, más o menos de 3 centímetros por 6, y eso va al horno a 240 grados con la piel hacia arriba. ¿Qué hacemos? Una especie de torre, ¿no? La piel cruje mucho, y luego la carne se queda súper jugosa y cremosa. Y siempre lo acompañamos, pues bueno, hacemos esa salsita, ese fondo de carne que hacemos con los huesos del cerdo, como si fuera un guiso de... como si fueras a guisar unas carrilleras, dorando los huesos, mucha cebolla, mucha zanahoria... tomate frito, una buena botella de vino tinto y agua a cocinar ahí hasta que reduce casi casi a un 20%. Y esa es la salsa que utilizamos nosotros para ese cochinillo asturceta que va sobre una crema de castañas.
0: ¡Buah! ¡Qué maravilla! Pero fíjate, el otro día estaba allí también Israel Moreno de Ayalga, de Ribadesella.
1: Sí, sí, buen cocinero.
0: Que tiene una estrella Michelin. Sí. Y cocinó un plato con gocho asturcelta, que era una especie de como los tortos que son del oriente asturiano, pero en vez del torto de maíz clásico asturiano, una torta mexicana. Y me quedaba muy bien ese mestizaje, ¿no?, entre las dos cocinas. Y él también utilizaba la preparación del gocho asturcelta, en este caso era de muchas horas.
1: Claro, lo bonito del gocho asturceta, por ejemplo, para hacer la cochinita pibil, es un cerdo espectacular porque con la cantidad de grasa que tiene no necesitas añadirla a mayores. Entonces te queda súper jugoso, nunca se te va a hacer chicle en la boca.
0: Uh-huh. Sí. Oye, y otra cosa, conocí también a un restaurador que seguramente conoces tú, es Pedro Martino.
1: Sí, gran cocinero.
0: Gran, pero vamos, es un tipo originalísimo. Sí, sí. Tiene el restaurante en Las Caldas, originalísimo, ¿eh?
1: Cocina muy bien y hace una cocina asturiana con un fondo espectacular.
0: Sí, sí. Pero ¿a qué? ¿Tú conoces? Es una de las cosas más sorprendentes que he vivido también este fin de semana. Alberto Díaz, que tiene una coctelería en Pola de Siero.
1: Sí.
0: Se llama El Patio de Butacas.
1: Sí, exactamente. Espectacular el sitio.
0: Bueno, pues hace un cóctel con panceta de gocho asturcelta. Es una maravilla absoluta.
1: En Asturias tenemos rinconcitos así pequeñitos, con su encanto y con esa gente profesional que hace cosas maravillosas, que hay que conocer esos sitios, porque no todo el mundo los conoce, porque no se publicitan, es el boca a boca lo que nos lleva a ellos, y cuando llegas allí llevas la expectativa más o menos bien, pero cuando sales la expectativa es la leche.
0: Pues yo quería agradecerles a todos, y en particular a Moisés Noval, ¿no?, del gocho asturcelta, que la consideración que tuvieron conmigo, ya que pues estamos con uno de los grandes cocineros asturianos. ¿Por qué no hablar de otros cocineros asturianos en un día como hoy? En que tengo aquí anotado, y no te lo voy a perdonar, que íbamos a terminar con un postre.
1: Exactamente, estamos en temporada de higos. Ya sabes que el año pasado hablamos del higo, cómo conservarlo y cómo hacer mermeladas. Y este año que tengo la higuera en casa y tenemos higos, pero bueno, pues tenemos toneladas de higos este año otra vez. Y dije, pues vamos a hacer una tartaleta de higos, porque las tartaletas son muy divertidas para una sobremesa, pero incluso para un postre. Y qué menos que hacer una tartaleta de higos o así, una especie como creme brûlée de higo, ¿verdad? Es súper sencillo, os voy a hacer una receta súper sencilla. La masa quebrada ya la sabéis hacer todos, eso es una receta muy fácil, pero bueno, os la doy de todos modos, que son 250 gramos de harina, 125 de mantequilla y un huevo. Eso lo amasamos todo en la máquina o a mano, y sí que podemos añadir 2 cucharadas de azúcar al ser dulce, y podemos añadir un poquito de leche si nos queda muy dura. Sabéis que podemos jugar con ese complemento. Y para una vez que te hemos amasado, montamos las tarteletas y las horneamos un poquito para que queden ya crujientitas. Y vamos a hacer la crema de higos por otra parte, que vamos a separar 3 yemas de huevo, y las claras las vamos a guardar aparte porque también las vamos a utilizar. Cogemos 3 yemas de huevo en un vaso batidor, 200 mililitros de leche y 150 gramos del interior del higo. Y todo eso lo trituramos bien, lo batimos bien, y es donde vamos a cocinar. En un cazo añadimos ese contenido y lo revolvemos bien para hacer la crema. Nos va a espesar muy, muy, muy despacio, va a quedar muy súper líquida prácticamente cuando está caliente, y la añadimos en las tartaletas para que se quede bien enfriando. Una vez fría, lo que hacemos es la sacamos de la nevera y las vamos a caramelizar, como la crema catalana, que no deja de ser una crème brûlée. Caramelizamos esa crema por encima y vamos a montar las claras de huevo con 100 gramos de azúcar, 3 claras de huevo, 100 gramos de azúcar. Una vez montado, vamos a espolvorear por encima del merengue otros 100 gramos de azúcar glass y lo revolvemos con la lengua. Ahí vamos a conseguir un merengue muy, muy brillante que vamos a añadir en la manga pastelera. Vamos a echar por encima de esa crema y acompañamos con 4 trocitos de higo cortados encima. Y qué mejor para tomar este postre que con una quina, ¿no? La botella de Sansón de toda la vida. ¿Verdad? El vino de Sansón para acompañar este postre es de lo mejorcito que tenéis.
0: Pues qué final, querido Elio.
1: Acabar con Rosendo es lo mejor que puede pasar en la vida.
0: Cuídate mucho, gracias, maestro.
1: Abrazos, abrazos.
0: Y ahí 18:30, las 12, saludo a Carlos Núñez. Hola, Carlos, ¿cómo estás?
2: ¿Qué tal, Lucas? Con el estómago ya dando
0: ¿verdad?
2: Vueltas,
0: es que los martes
2: y escuchando todo esto, vino Sansón muy rico también. Mi tierra se toma en el Día de Todos los Santos también, acompañado de palomitas y otras cosas.
0: En tu tierra hay algo impagable que yo echo de menos, no te puedes imaginar.
2: Hombre, ya sé lo que son
0: los asiáticos.
2: Exacto, exacto.
0: Café bueno. Asiático, no hay en ningún sitio.
2: Ya te voy a traer una...
0: ¿La tengo?
2: Una copa.
0: Ya la tienes,
2: bien, bien, bien.
0: Bueno, ¿qué contamos pues mira, a partir de I-20?
2: Precisamente, vamos a hablar de la cesta de la compra, de algunos de los productos que se están encareciendo antes de que la inteligencia artificial acabe con todos nosotros. Está esa bestia devorando los recursos de los ciudadanos, la inflación. Vamos a hablar con Javier Santa Cruz, analizando esta lacra para ver si esto ha tocado techo o si va a seguir creciendo. Estaremos en Ceuta para hablar de microeconomía, al margen de todo. Empieza a funcionar entre los migrantes, playa del trampolín, y esa migración y asalto a Ceuta que llega a las discusiones europeas. Precisamente tú vas a estar ahí en el Parlamento Europeo con esas discusiones. Y vamos a hablar del derecho a morir dignamente, entorpecido en ocasiones por intereses ajenos a lo terrenal, al derecho individual de adultos. El caso francés Auger, la asociación Morir Dignamente, va a estar con nosotros a lo largo de mediodía para hablar de ese caso. Él ha intentado suicidarse. La asociación Morir Dignamente dice que esto es un caso de tortura, que es una espera, que es una auténtica tortura para él, que se está vulnerando un derecho muy personal y que la parálisis institucional es injustificable, que hay terceros que están entorpeciendo el uso de este derecho que se supone consolidado en nuestra legislación.
0: Bueno, te escucharé, como espero que hagan los oyentes también a partir de este momento.
2: Camino del aeropuerto.
0: Nosotros cerramos ya el kiosco, mañana volveremos a partir de las 6 de la mañana. Un servidor les saludará a las 7 desde Salzburgo, desde la sede del Parlamento Europeo. En la realización estuvieron Hernández y Natalia Sotillos Alcaraz. En el control, Jesús López.

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1: 768 días esperando ejercer su derecho a la eutanasia, 768 días de dolor, de angustia, de desesperación y un derecho arrebatado, retrasado por un organismo ultracatólico, entorpecido hasta la desesperación.
2: Tengo una ley, pero no sirve de nada. Me obligan a quedarme. El tiempo es injusticia.
3: Verdaderamente no te puedo decir que tarde un mes, dos, tres o muchísimo más si vamos a tribunales superiores.
2: Y no sé si aguantaré tanto tiempo.
1: Efectivamente, no aguanta. Es el catalán Francesc Auger, decía en el programa de esta casa, en portada, el tiempo es injusticia. Su lucha por ejercer ese derecho sigue. Ha intentado suicidarse Barcelona, Sergi Bassolas.
4: Sí, la desesperación tras una agónica espera que ya supera los dos años llevaron a Francesc a intentar quitarse la vida. Lo hizo la madrugada de domingo estando solo en su casa. Y tal y como confirman fuentes policiales consultadas por estos micrófonos, dejando una nota manuscrita en la que arremetía contra la justicia. La misma que tras 768 días seguía privándole de acceder a la muerte digna. El motivo, recordemos, el recurso presentado por su padre contra la autorización firmada por la Comisión de Garantía y Evaluación de la Generalitat en 2024. Y pese a que finalmente la familia desistió en verano de su oposición a la eutanasia, los tribunales continúan sin reactivar el proceso. Un caso, el de Francesc Auger, que llevó al Tribunal Supremo a aprobar en mayo que personas con vinculación estrecha puedan recurrir contra la eutanasia de un solicitante. Aunque el alto tribunal es sí, propuso un cambio legal para agilizar estos recursos y evitar que se eternicen, algo que no ha sucedido en el caso de Francesc. A sus 56 años y con graves secuelas, fruto de 4 ictus y 2 infartos, se encuentra ahora hospitalizado sin que de momento se hayan reactivado los trámites judiciales de su eutanasia.
1: Gracias, Sergi. Estaremos a lo largo de mediodía con la Asociación Derecho a Morir Dignamente en Cataluña, hablando de su caso, y vamos a contar también cómo está funcionando la ley desde que se aprobó, qué organismos y con qué intereses terrenales o celestiales están poniendo palos en la rueda de este derecho. Debate con Estefanía Molina, Jorge Resina y ustedes.
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5: Hola, buenos días. La humanidad debe luchar por los derechos de las personas, no por los derechos de la inteligencia artificial. Vergüenza humana. ¿Cómo se puede mantener en geopolítica, por ejemplo, que tenemos que aliarnos con los países poderosos porque son los que tienen el dinero y el control mundial? ¿Pero desde cuándo nos tenemos que convertir en un ejército disciplinado que defienda los intereses de un reducido grupo? ¿Nos extinguimos? Humanidad, humanidad y humanidad, por favor. Hay que combatir la moda de las malas personas. Esto no puede ser.
6: Señor López Miras, no creemos en la justicia. No creemos en los jueces, no creemos, no de ahora, no por el Partido Socialista, sino desde hace mucho tiempo, mucho tiempo.
1: Pues sigan participando en el 608-350614 en la hora punta de la actualidad en directo.
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1: Es el enemigo silencioso, el del bolsillo.
7: Y no les hacía gracia que estuviese ahí, pero aún así, pues ella quería vivir la vida, quería conocer sitios nuevos. De verdad tenemos que normalizar que en menos de un mes se asesine.
1: Es la incomprensión, la indignación, testimonio de una hermana rota, Laura Tacoronte, la hermana de Claudia, la estudiante gran canaria de intercambio asesinada en México. Denunciaba en sus redes sociales que nadie avisó a su familia y que otras 3 mujeres habían sido asesinadas en el último año en la misma universidad, la Autónoma de Morelos. La Universidad de Granada, a la que pertenecía Claudia, ha cancelado la estancia de otros 3 alumnos tras conocer esos 3 feminicidios. Esta mañana todas las universidades en Andalucía han guardado un minuto de silencio como muestra de repulsa ante el asesinato. Un asesinato, el de Claudia Tacoronte, que se investiga como un feminicidio, como establece el protocolo de México. La presidenta Claudia Sheinbaum, presidenta mexicana, ha ofrecido colaboración de su gobierno para esclarecer lo sucedido.
8: Lamentable homicidio. Está ayudando la Secretaría de Seguridad y Protección Ciudadana, el Gabinete de Seguridad, a la Fiscalía del Estado de Morelos, y ya está la Secretaría de Relaciones Exteriores en contacto con el Consulado de España.
1: Y es el enemigo silencioso, lo decíamos, el del bolsillo.
9: Pero nada, fatal, que suban todo, fatal, porque el sueldo no nos lo sube.
10: Me tengo que asustar de todo, de luz, de agua y de todo, sí que es verdad, está subiendo mucho.
11: Muy caros, carísimos. Yo que vivo sola, que consumo poco, pero me ha subido muchísimo. Además, el consumo muy poquito y luego...

0: consolidada, 4,3%, que en el caso de los combustibles es, atención, del 21,3%. Gracias, Donald Trump, por tu cruzada en Irán.
1: Pues cada vez va peor. Y que las ayudas que dan no me parecen suficientes.
2: Nosotros poco podemos hacer, lo que tiene que hacer es el gobierno. Por lo menos antes hacían un descuento del IVA o no sé qué.
1: Sí,
2: ¿no?
1: Al final usar más transporte
0: en
1: público
0: el horizonte, y andar. Una fecha, 1 de octubre, cuando en teoría desaparecen deducciones fiscales y bonificaciones al carburante. En teoría, porque es posible que sean prorrogadas, puesto que persiste, si no el infarto, el atasco en el estrecho de Hormuz por la guerra de Estados Unidos contra Irán. Enseguida los datos, la repercusión en los bolsillos y lo que pueda o no anunciarse en Consejo de Ministros. A lo largo de la mañana se lo contamos aquí en Mediodía. Y el caso Lezo, corrupción en la Comunidad de Madrid. Esta parte de la trama, recordamos, se centra en la compra de una sociedad colombiana por parte del canal de Isabel II, la empresa pública de agua en la Comunidad de Madrid. Hace unos minutos declaraba el expresidente Alberto Ruiz Gallardón como testigo. Graciela García, buenas tardes.
3: Sí, buenas tardes. Es la primera pieza de la trama que llega a los juzgados y en el banquillo 22 acusados, entre ellos dos exconsejeros de Gallardón. El expresidente ha asegurado que todo era legal y aunque cuando se aprobó no sabían que la operación se realizaría a través de una sociedad instrumental panameña, la hubiera aprobado igualmente. Más lejos ha ido su mano derecha entonces, Manuel Cobo, que ha asegurado que no había dudas de la legalidad hasta que ellos se fueron al ayuntamiento y el equipo de Esperanza Aguirre llegó a la comunidad y al canal de Isabel II.
4: Isabel II siguió prestando con la eficiencia de siempre un servicio que por otro lado ha sido modélico, y todas las extensiones que ha podido hacer el canal de Isabel II jamás han perjudicado su obligación fundacional de prestación del servicio público a la comunidad.
3: Cobo ha hablado directamente de operación política en una época de guerra abierta entre Aguirre y Gallardón.
0: Y un caso similar, atención, al de Gisette Pelicot en Francia, sacude ahora al Reino Unido. Un hombre de 60 años ha admitido ante un tribunal en Manchester haber drogado a su esposa para violarla durante más de 2 décadas. Hay otros 12 hombres acusados de delitos sexuales contra esa misma mujer. Niegan todos los cargos. Estamos en Londres. Guillaume Bontús, buenas tardes.
5: Buenas tardes. El principal acusado fue arrestado en octubre del año pasado. Vivía con su mujer en Stockport, al sur de Manchester. Durante más de 2 décadas, entre 2004 y 2025, la drogó y la violó. En verano admitió 15 cargos de violaciones y agresiones sexuales. Este lunes se declaró culpable de otros 45, de nuevo violaciones, agresiones sexuales y además administración de sustancias químicas. En total, unos 60 delitos para este ciudadano británico de unos 60 años que no puede ser nombrado para proteger la identidad de su víctima. Si se conocen los nombres de los otros 12 hombres sentados con él en el banquillo, se llaman Alan, Philip, Jordan, Robert, tienen entre 28 y 74 años, uno era responsable de un equipo de fútbol local, otro dueño de una empresa de taxis, un tercero trabajaba como paramédico. Todos están acusados de abusos sexuales contra la mujer, ellos niegan esas acusaciones.
0: Caso similar al de Gisèle Pelicot, en un caso en el que va a hacer resonar aquel lema de Gisèle Pelicot, que la vergüenza cambie de bando. 11:29 en Canarias, vamos al análisis.
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0: Con Estefanía Molina, Jorge Resina, ¿qué tal, cómo estáis?
7: ¿Qué tal, Carlos?
8: Muy buenas tardes.
0: Enseguida nos metemos en la arena política, pero antes, un caso desgarrador, el de Francesc Sauger, más de 700 días tratando de ejercer su derecho a la eutanasia.
9: Quiero la eutanasia porque no, ya no soy yo. Es una parte mía. Yo no lo llevo viviendo así, no calidad de vida para mí esto.
0: Entorpecido ese derecho, primero por un familiar, también por asociaciones ultracatólicas, ha intentado suicidarse y el comunicado de la Asociación Derecho a Morir Dignamente habla de una tortura, de la vulneración de un derecho personalísimo y de una parálisis institucional injustificable.
8: Sí, bueno, hace poco también vimos aquel caso de aquella muchacha, no recuerdo cómo se llamaba, que ella no era tanto un padecimiento físico, era un padecimiento mucho más mental, y también se desató ahí un debate. Vamos a ver, yo creo que obviamente el derecho o la libertad de ejercer la eutanasia es algo muy evolucionado en un país, ahí tiene que tener unas previsiones muy profundas. Pero en última instancia, si se dan los supuestos, yo no sé qué organizaciones, de qué tipo de signo político o religioso pueden interceder, cuando entendemos que tiene que haber una valoración, en primer lugar, de la persona, luego de los médicos, del comité de bioética, y en última instancia que se aplique la ley. Esto ocurre un poco parecido con el tema de incluso de la objeción de conciencia con la paralización del embarazo. Uno puede estar a favor o en contra, pero en este país está permitido paralizar el embarazo. Vemos también que hay muchos médicos en la sanidad, incluso pública, que de forma soterrada ellos son objetores y la gente a su alrededor también decide ser objetora, y hay gente que está encontrando auténticas dificultades. Para mí aquí hay estas dos vertientes: lo que la ley permite hacer y luego lo demás, si está dentro de los supuestos. Yo no entiendo por qué tiene que haber una limitación, al margen a uno le parezca bien o mal esa decisión. Eso es moral y es discutible.
0: Hay una intervención de terceros también que critica a la Asociación Derecho a Morir Dignamente, que terceros puedan torpedear jurídicamente, aprovechar grietas también para ir retrasando eso, convirtiéndolo para la persona que quiere ejercer ese derecho en una tortura.
7: Sí, sobre todo el problema es que está afectando el derecho y la autonomía personal de la persona que quiere ejercer un derecho, y además un derecho que está amparado en el marco normativo español y por tanto puede ejercerlo, pero además, más allá incluso de ese, digamos, esa protección, esa garantía jurídica que debería de poderse cumplir, está una cuestión de fondo, que es algo tan, digamos, innato a la persona, que es su dignidad, y es la dignidad a vivir y a morir dignamente. Entonces, el problema es que cuando vemos esta afectación es que estamos viendo una afectación de esa dignidad, tanto en su vida como en su muerte, ¿no? Y es algo que al final acaba retrasando y acaba afligiendo un dolor, un padecimiento que realmente, bueno, pues está anulando esa dignidad y también esa autonomía para decidir. Yo creo que ahí sí es importante que los poderes públicos puedan actuar, que haya un marco garantista, que el cual la cuestión de tiempo es fundamental, porque es igual que cuando hablamos, y hablaba Estefanía, de la interrupción voluntaria del embarazo. Es que si tú paralizas esa interrupción, se sigue dando un proceso de gestación. En este caso, si tú paralizas, sobre todo en determinadas condiciones sanitarias y de salud, si tú paralizas el ejercer ese derecho, que tiene que ser un ejercicio inmediato del derecho, que estás haciendo es depauperar las condiciones de vida de la persona en un escenario mucho peor de salud y, por tanto, un sufrimiento que le estás afligiendo sin que esa persona, además, lo decida así, que ha decidido exactamente lo contrario, ¿no? Entonces, yo creo que algo está fallando cuando se ponen estas trabas y cuando esos terceros, a partir de buscar, como decías, Carlos, ¿no?, esos huecos, la legislación, pues evitan que se pueda ejercer de manera efectiva un derecho. Y cuando un derecho no se puede ejercer de manera efectiva, deja de ser derecho.
0: 608-350-614, las vías de participación a través de mensajes en el WhatsApp 12:33. Hablamos de política. La izquierda, su reconfiguración de cara a las elecciones, empiezan los primeros pasos reales más allá de la discusión. Y esos primeros pasos dicen que habrá primarias en Podemos. Irene Montero quiere que la izquierda salga del bucle eterno de los debates y pase a la acción. Aspira a conformar una candidatura de representantes y que represente a todo el espacio alternativo al PSOE, y ha defendido que las primarias son la fórmula. Invita incluso al portavoz de Esquerra en el Congreso de los Diputados a participar. Allí estamos en el Congreso de los Diputados con Gemma Cifuentes hoy, y líderes de la izquierda opinando y hablando de esto, de la izquierda y de su reconfiguración. Buenas tardes.
10: ¿Qué tal? Buenas tardes. Sí, Podemos sigue apretando para que salga una candidatura única de la izquierda alternativa a través de un proceso de primarias a las que Irene Montero se quiere presentar e invita a otros a medirse con ella. Desde la formación plantean un liderazgo elegido entre todos. La secretaria general de Los Morados, Ione Belarra, defiende que es de sentido común.
11: Es imprescindible salir del bucle. Y para salir del bucle es fundamental utilizar el método democrático. Creo que siempre que le hemos dado la palabra a la gente, siempre que el protagonismo y la participación la ha tenido la gente, hemos acertado.
10: En Sumar apuestan por una izquierda lo más amplia posible y valoran que Podemos abogue también por esa unidad, pero evitan pronunciarse sobre las primarias. Fuentes de Sumar creen que podría derivar en una especie de competición. Su líder, Verónica Barbero, defiende la necesidad de seguir trabajando con todas las organizaciones para llegar a acuerdos.
12: Ahora mismo es verdad que no estamos en las fórmulas concretas, sino en otras de temas, y por lo tanto bienvenidas todas las, digamos, voces que llamen a una unidad de la izquierda.
10: Desde Compromís, Alberto Ibáñez no concreta la fórmula, pero sí aboga por la unidad en la izquierda.
13: Que si en las instituciones votamos casi igual, coincidimos en las manifestaciones, nuestra gente piensa prácticamente igual, quizá hay que aparcar el ego y ser capaz de llegar a un buen acuerdo.
10: En todo caso, no se dan por aludidos porque entienden que la propuesta de Montero es para Madrid. En Compromís dicen que trabajan en su propia papeleta para la Comunidad Valenciana.
0: Gracias, Gemma Cifuentes, desde el Congreso, y Podemos también poniendo también toda la carne en el asador también madrileño. Pablo Fernández ha anunciado que se presentará a las primarias del partido para ser el candidato al ayuntamiento. En las municipales, de esta forma haría ticket con la secretaria del partido, con Yone Belarra, que en junio anunció que sería la cabeza de cartel. En la Comunidad de Madrid, vídeo en redes, Pablo Fernández diciendo que la capital necesita una izquierda valiente.
14: Madrid necesita una candidatura que pare los pies a Almeida y a los poderosos que mandan sin presentarse a las elecciones, como Florentino Pérez.
0: Estamos, Jorge, Estefanía, en la antesala de una reorganización que pueda ilusionar.
8: Bueno, a ver, llevamos ya muchos meses. Yo recuerdo cuando Gabriel Rufián se postuló a sí mismo. Nunca sabremos si era una apuesta personal, algo que él hacía para posicionarse más mediáticamente, un poco de casito político, o yo tengo la sospecha de que había detrás algunas maniobras o fuerzas. Yo creo que Moncloa veía con muy buenos ojos que alguien tomara el testigo de la reorganización de ese espacio, ahora que Yolanda Díaz está un poco desaparecida porque parece que ya está haciendo las maletas para la OIT y ella ya se ha apeado de Sumar. Pero está claro que Irene Montero da el paso adelante. Entiendo que lo que no quiere Podemos esta vez es que le hagan un Sumar 2.0. Es decir, ellos no quieren estar subalternos o subyugados a una candidatura que ellos creen que, al menos en forma o estilo político, es mucho más suave, vamos a llamarlo así, o más dialogante que Podemos, que juega más a un estilo mucho más confrontativo. Veremos en qué queda. Lo que está claro es que Podemos asume que no tiene tantos efectivos. Yo, más allá de Yone Belarra, Pablo Fernández e Irene Montero, no sé qué otros candidatos colocarían en otras plazas. Entonces también se ha menguado mucho la organización en términos de capital humano y caras visibles, y yo entiendo que, viendo las encuestas y cómo está de fulminado ese espacio, si no intentan juntar fuerzas, pues va a ser complicado, también porque Pedro Sánchez ha sido muy hábil girando el tablero y moviendo el electorado del PSOE. Veíamos esta semana en el CIS que el electorado de la base social de la izquierda ha pasado de colocarse en España alrededor de un centro-izquierda a estar ya más al extremo de la izquierda. Y vemos que acompaña el discurso. Pedro Sánchez creo que tiene una estrategia de comerse a sus competidores, pues cuando hace alusiones veladas a la monarquía, cuando plantea batalla con Trump, la cuestión de la OTAN, etcétera. Es hábil, está moviendo el tablero para que el PSOE absorba ese espacio. Entonces tampoco lo tiene tan fácil la izquierda a la izquierda.
7: Bueno, yo creo que no podemos desconocer todo lo que ha pasado en estos últimos años en la izquierda, los procesos que han abierto demasiadas heridas, ¿no? Una herida que de hecho todavía supura, y que creo que al final, cuando vemos decisiones como la de Irene Montero, no la podemos descontextualizar, hay que entenderla como parte de ese proceso en el que ha habido fundación de varios partidos, divisiones, enfrentamientos irreconciliables, y a partir de ahí creo que la solución que plantea Podemos de ir a unas primarias, lo único que puede hacer es, incluso, aunque pueda parecer paradójico, Carlos, porque la idea es que siempre, ¿no?, como que echamos manos de la democracia para, de esa manera, bueno, buscamos mecanismos, ¿no?, que puedan solucionar los problemas porque sería más legítimo. Y en cambio hay a veces mecanismos, como pueden ser unas primarias, que en determinados contextos, y no quiero decir con esto que no se puedan dar en otros, pueden incluso ahondar esas grietas y ahondar esas heridas. ¿Por qué? Porque sabemos que el sector más movilizado probablemente sean todavía las bases de Podemos, por eso Podemos insiste tanto en unas primarias conjuntas, y podría llevar a que Irene Montero, en ese sistema, pues efectivamente fuera la candidata. ¿Pero a costa de qué? A costa probablemente de dejar fuera toda una pluralidad de actores, que lo que nos ha demostrado precisamente en los últimos años es que la izquierda necesita, y esto yo creo que sería otro aspecto clave, entender la unidad no como un punto de partida, sino como un punto de llegada. ¿Y qué quiero decir con esto? Que al final no puede ser una cuestión de lanzarse y de lanzar liderazgos, ¿no? Antes Rufián, ahora Irene Montero, y de seguir reproduciendo las prácticas que han provocado estas heridas, sino que lo que consiste precisamente es que el cambio venga desde abajo, desde las bases, desde una democracia no tan, digamos, electoralista, sino probablemente mucho más deliberativa, cuestión que unas primarias no permiten. Entonces yo creo que es hora no de escuchar a los candidatos y a las candidaturas, sino de escuchar precisamente a las bases y de intentar buscar puntos de encuentro, que creo que no se van a encontrar, al menos de manera genuina, entre las distintas élites políticas a la izquierda.
8: Pero mira, fíjate, a raíz de lo que dice Jorge, que estoy muy de acuerdo, pero siempre se plantea el debate en términos de ¿de qué forma montar el artefacto para que esta vez sí maximicemos la mayor posibilidad de votos? Pero es que yo creo que hay un problema también discursivo, insisto. Por un lado, porque lo que yo decía antes, Pedro Sánchez les ha comido la tostada a su izquierda. Y creo que la apuesta, insisto, del PSOE es esa, ser el partido hegemónico si es que hay que irse a la oposición.
0: Nos decía Paco Camas, analizando los datos del CIS esta semana, que estas elecciones se van a vislumbrar de una forma muy a vida-muerte, así o no.
8: La correlación de fuerzas que se queda en la oposición oposición, efectivamente, y la capacidad de ser minoría de bloqueo si PP y Vox quieren hacer, por ejemplo, una reforma constitucional, nombrar altos cargos de la arquitectura del Estado, el Consejo General del Poder Judicial, TC, etcétera. Pero insisto, yo creo que también hay un agotamiento de fondo en el discurso de la izquierda. Ahora hemos visto que Irene Montero ha aparcado mucho todo el tema, vamos a llamarlo woke, el feminismo, todo lo de lo que ella ha hecho bandera, la cuestión de las personas trans. Ahora nos habla de paz, trabajo y casa, ¿de acuerdo? Pero en el fondo, muchas de las políticas de Podemos y de la izquierda a la izquierda ya han sido aplicadas y no están dando un buen resultado. Es ahí a donde voy. Es decir, las políticas de limitación de los alquileres, por mucho que se quiera maquillar el resultado, habrán contenido en algunos casos los precios a costa de que no hay rotación, incluso con las políticas de que no era posible desahuciar a un inquilino vulnerable, ha impedido que haya rotación. ¿Qué hacen los caseros? Pues ya ha habido un efecto negativo para la gente humilde que dicen querer proteger. Hoy, por debajo de 1.800 euros, es muy difícil que alguien le alquile en un piso. ¿Por qué? Porque entra en categoría de vulnerable y esa persona queda expulsada. El casero tiene donde elegir. Hay más demanda que oferta. Entonces, esto ya es una mala consecuencia. Dos, no se ha solucionado el problema de la vivienda. Se ha parcheado y siguen subiendo los precios. Y tres, una izquierda, y esto se lo he escuchado a Irene Montero y a Gabriel Rufián, que hace gala de que no hay que construir. No se construye, no porque no lo digan ellos, pero yo creo que hay una mentalidad instalada de un decrecentismo y de la idea de que todo es el discurso de la desigualdad, cuando también tenemos hoy ya un problema de generación de riqueza. No hay suficientes pisos, ni se generan suficientes buenos salarios. Es decir, los debates no son... Pues ahora, ¿cómo viene el artefacto para que esos 100 votos de la provincia de no sé dónde no se pierdan? Es que también hay un tema de políticas que no han funcionado.
7: Bueno, yo creo que no se puede perder de vista que esta legislatura es una legislatura donde hay un parlamento de derechas que ha impedido además que muchas de las medidas, ¿no?, que podrían haber salido no han salido adelante porque al final los números nos da. Y yo creo que ahí es donde la izquierda tiene que hacer una reflexión clara. Yo creo que la elección va a estar no tanto en una caída del PSOE, sino si se ensancha el espacio no de la izquierda. Yo creo que España ha pasado de ser un bipartidismo a ser un bibloquismo, donde más o menos, si sumamos fuerzas nacionalistas e independentistas en el eje de la izquierda, tenemos un 50-50, y creo que ahí la clave es que la izquierda del PSOE se ensanche y crezca, ¿no? Que es lo que está pasando precisamente a la derecha del PSOE, del Partido Popular. Si eso no se da, entonces ahí va a haber un desequilibrio y, por tanto, probablemente tengamos un gobierno de derecha. Yo creo que es clave que la izquierda piense más allá del eje electoral, que piense los temas de fondo y que piense también de manera, es un poco, ¿no? Hay que combinar fuera del eje electoral, pero al mismo tiempo estratégicamente, si es que quiere seguir incidiendo en políticas a través de un gobierno de cuatro.
8: Sí, a ver, pero dices, tenemos un parlamento de derechas. Sí, pero muchas de esas leyes se han aplicado pese al parlamento de derechas. Ha sido hace poco que Junts se ha bajado del gobierno viendo el auge de Alianza y viendo que su electorado quiere una derecha mucho más desacomplejada. Es decir, una derecha que no acepte las limitaciones de los alquileres, sino que apueste por construir, por incentivar la liberación del suelo, por incentivos fiscales. Entonces, insisto, hay problemas de fondo de discurso. Y luego, aparte, todo el espacio que decimos del feminismo, con la ley del sí es sí, se ha quemado, con tantas otras cosas. Creo que también es un tema de caras. Irene Montero, con todo el respeto, creo que hay eslóganes que ya no se puede permitir porque sus condiciones de vida personales, como ella decía, lo personal es político, ya no es las mismas que cuando era una muchacha, una activista. Entonces hay cosas que ya no son creíbles también en las caras.
0: Hoy es el debate de la izquierda que sigue abierto. Veremos si encuentran salida a ese gran sudoku. 16 minutos para la una, mediodía en Canarias. Está hablando en este momento el rey en Rivas Vacio, Madrid, presidiendo la apertura del curso en la Escuela de Protección Civil Sonido Directo.
15: Con un ejemplar espíritu de servicio han contribuido a fortalecer nuestro Sistema Nacional de Protección Civil. Les debemos mucho y quiero en este acto dedicarles un especial reconocimiento a todos ellos. La protección civil es una de las expresiones más nobles del servicio público.
0: Bien lo saben, también en Ceuta, en la playa del Trampolín, donde sigue ese escenario del asentamiento de los migrantes que esperan plaza en uno de los centros de acogida habilitados. Mes y medio después de la entrada masiva desde Marruecos, los migrantes han recreado esa pequeña ciudad sobre la arena para sobrevivir, en la que cada uno se busca la vida como puede. Allí está Gonzalo Guancha. Gonzalo, buenas tardes.
16: Buenas tardes, compañeros. Estamos junto al muro de la desaladora que separa la playa del Trampolín con la playa Benítez, donde estamos justo ahora. A duras penas está en marcha un operativo de limpieza que primero quiere retirar la basura, pero que también nos dicen los técnicos necesita, y eso le han pedido a los inmigrantes, que se retiren las cerca de 50 chabolas que están junto a la desaladora, que es considerada una infraestructura crítica. Peticiones que le han hecho en la última hora y que están llegando con mucha tensión.
17: Lo quiero limpio.
18: No, no, no, no, no,
16: no, no, no, no, no, no. Escuchamos una discusión. Policía Nacional ha pedido que recojan basura y despejen estas chabolas que hay en el colladero, en la zona más próxima a la desaladora, pero como escuchamos, muchos de ellos se niegan inicialmente. Tras una hora de discusiones y negociaciones que escuchamos, los inmigrantes acatan retirar las chabolas a unos 4 metros del muro de la desaladora, porque en esta playa del Trampolín no pueden irse, dice, porque no quedan sitio ni en el Trampolín ni en Benítez, que son auténticos poblados instalados en estas playas de en torno a 2 kilómetros y medio. No hay espacio de acogida donde puedan ir, aparte de estas chabolas que tienen aquí instaladas. Siguen esperando. Y de hecho vemos como en estos momentos hay como pequeñas asambleas en este poblado de Benítez, donde ellos deciden qué van a hacer, si se quitan directamente de aquí, si buscan otros espacios o si permanecen a pesar de la petición de la policía. Así que seguiremos expectantes a ver cómo evoluciona esto. Lo que está pasando ahora mismo es que unos permanecen sentados esperando a ver qué sucede con los movimientos policiales y otros sí han comenzado a recoger sus chabolas.
0: Gracias, Gonzalo. Guardia Civil, Policía Nacional, Inspección de Trabajo están desarrollando una operación conjunta para investigar la contratación ilegal y sin condiciones de seguridad de migrantes llegados a Ceuta durante la entrada masiva del 30 de julio. Crisis migratoria que está disparando mensajes de odio en redes sociales. En agosto aumentaron un 76%. Mayor presencia de contenido de odio contra mujeres, niños y adolescentes no acompañados. Y entramos en la economía.
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0: Para hablar de ese enemigo silencioso del bolsillo, está mordiendo con una fuerza del 4,3%. IPC disparado, 7 décimas en agosto, a caballo de carburantes. Eso se acaba trasladando a buena parte de la cesta de la compra. Precios que se han encarecido en agosto, huevos, legumbres, cítricos, subidas para estos alimentos de 2 dígitos. Cristina Ganuza, buenas tardes.
19: Buenas tardes. La energía explica el fuerte repunte de la inflación. Los combustibles líquidos se encarecen un 46% en el último año y el gasóleo un 30%. Son las consecuencias del cierre del estrecho de Hormuz y la ruptura de la tregua entre Irán y Estados Unidos. Fuentes del Ministerio de Economía aseguran que el gobierno seguirá acompañando a las familias, aunque no concretan si se van a prorrogar los descuentos al repostar o se van a poner en marcha otro tipo de medidas. Precisamente, la retirada progresiva de las ayudas es otro de los factores que explica la subida de la inflación, como señala el economista de Sadecpol, Manuel Hidalgo.
20: Buena parte de esta inflación que estamos viendo ahora no es sino otra cosa que la inflación que teníamos de alguna manera, entre comillas, oculta, hasta que se retiraron las medidas. Lo que ocurre es que ahora sin medidas y, como he dicho también, con una segunda fase de impacto de precios del crudo y del gas, pues efectivamente estamos observando subidas y escaladas cada vez mayores.
19: A pesar del repunte de la energía, los billetes de avión, por ejemplo, se abaratan y los alimentos muestran también una cara algo más amable. Hay algunos que, como decías, todavía registran subidas de 2 dígitos, como los huevos, las legumbres y los frutos rojos. Se encarecen con fuerza la carne de vacuno y el pescado, pero el chocolate, los cereales y la fruta de hueso, por ejemplo, se abaratan y la inflación de los alimentos sigue contenida en general en el 2,3%, muy por debajo de la tasa general, que en agosto escala hasta el 4,3%, un nivel más alto desde febrero de 2023. Con estos datos, los alquileres que se revisen en agosto no podrán subir más de un 2,47%.
0: Gracias, Cristina. Y de esto está hablando también el líder del Partido Popular, Alberto Núñez Feijóo, haciendo propuestas de su partido en materia de vivienda. Sonido directo.
21: De conformidad con el sector, y es un pacto que llevamos a los españoles, que además ha sido votado en Cortes, que ha sido aprobado y que el gobierno se niega a implementar.
0: También se niegan a implementar algunas regiones del Partido Popular la ley de vivienda. Vamos a saludar al economista Javier Santa Cruz. Javier, ¿cómo estás? Buenas tardes.
22: ¿Qué tal, Carlos? Buenas tardes. ¿Cómo estás?
0: Decía este experto que había una inflación oculta que estaba empezando a dar la cara a medida que se están retirando las medidas de apoyo. Por tanto, tal y como están las cifras, con ese 4,3, no sé si vamos a seguir viendo subidas, sobre todo si se retiran las medidas de apoyo a partir de octubre, pero no queda otra que volver a implementar esas medidas, ¿no?
22: Muy probablemente tengamos que vernos abocados a esto, porque si no se nos va a hacer muy cuesta arriba el final de año, y sobre todo una fecha que es crítica, que es la del mes de noviembre, el cierre de la inflación promedio del año en el mes de noviembre, que es con la que se hace, por ejemplo, la subida de las pensiones o también la actualización de ciertas partidas que se volvieron a relacionar con la inflación hace unos años. Especialmente eso es un enorme coste presupuestario, el cual se puede recortar si se toman estas medidas, ya diría a finales de este mes o como mucho en octubre, porque la previsión que tenemos es que muy probablemente entre septiembre y octubre veamos una subida adicional de la tasa de inflación en torno al 4,5%, y a partir de ahí empieza a descender. No quiere decir que los precios bajen, sino que subirán menos de lo que lo han hecho en un mes, desde luego, muy malo, como ha sido el de agosto, que ha confirmado el INE el dato que teníamos de provisional de ese cierre, y desde luego esto se puede corregir, lo comentaba también Cristina antes en la pieza informativa, se puede corregir especialmente en el capítulo de energía, tanto recuperando por un lado lo que ya tenemos de los descuentos sobre el impuesto de hidrocarburos, pero sobre todo la rebaja del IVA del 21 al 10, que es la que fue verdaderamente efectiva entre los meses de marzo y abril.
0: Hay otros efectos de los que hablamos poco, pero tienen una gran repercusión en la deuda, el bono español a 10 años superando la barrera del 4%, un nivel no visto desde 2013. Esto está vinculado con el temor de los mercados a que esa inflación elevada se vaya cronificando. Por tanto, hay que estar atentos también a ese mercado, ¿no? El de deuda.
22: Tenemos que estar muy pendientes porque tanto Europa como Estados Unidos, pero también incluso el Reino Unido y Japón, todos están marcando máximos en los tipos de interés que se pagan por la deuda a largo plazo. Todo esto empezó en Estados Unidos, primero con aquello del Día de la Liberación, cuando subieron de manera vertiginosa los tipos de interés a largo. Este año ha vuelto a producirse de la misma forma, con dos temores. Por un lado, el que tú comentas, Carlos, de la inflación, pero también otro que es el pago de la deuda en sí, es decir, toda la deuda que hemos ido acumulando a lo largo de los últimos años, ha llegado un momento en el que ya nos estamos empezando a preocupar de cómo pagarla y cómo hacerla sostenible, hacer el crecimiento sostenible a medio y largo plazo. Entonces, todo esto es lo que de golpe ha llegado a los mercados, se junta además con el ruido de corto plazo. Por ejemplo, lo tenemos con algunos gobiernos, como es el caso sobre todo de Francia, que lleva teniendo problemas presupuestarios importantes desde hace unos años, pero en particular en estos últimos dos. Y todo esto hace que en este momento, pues de nuevo nos preocupe, que a los bancos centrales también les preocupe el precio del dinero a largo, porque aquel que pensaban que tenían controlado, pero en el fondo no lo tenían tanto, o por lo menos lo dejaron de tener hace unos años después de que empezaran a subir los tipos de interés. Y esto es una partida que en el caso, por ejemplo, nuestro, puede escalar aproximadamente en los próximos años en torno a 20.000 millones de euros. O sea, estamos hablando de una cifra más que respetable.
0: Quiero aprovechar también, Javier, ya que estás con nosotros, para hablar del que es uno de los asuntos que mantiene a medio mundo en vilo, el tema de la inteligencia artificial, sus riesgos también aplicados a la economía. Hemos visto movimientos de sube y baja en las bolsas en estos días, cuando se ha hablado y se ha empezado a hablar de la regulación en las grandes tecnológicas. ¿Qué efectos puede tener y qué desastres económicos puede provocar un uso descontrolado de la IA, un desarrollo descontrolado de la inteligencia artificial? Pienso, por ejemplo, en criptomonedas, en el funcionamiento de los bancos, en todo lo que tiene que ver con las cuentas.
22: Pues básicamente algo, no diría similar, porque todas las épocas tienen particularidades distintas, pero en términos de tendencia, algo similar a lo que ocurrió en anteriores revoluciones industriales o tecnológicas. Cuando las cosas se desbocan, sobre todo, especialmente cuando los que dominan, en este caso, el crecimiento y el desarrollo de la tecnología, como son estos tres grandes de OpenAI, Anthropic, etcétera, deciden pactar incluso no de manera mejor explícita sino tácita, echar el freno y ver qué es lo que está pasando. Pues eso es un momento crítico, porque no solo ya tenemos los riesgos de que una tecnología se desboque y nos lleve a un punto en el que no sepamos exactamente a dónde estamos, sino que encima quiera ser controlada por aquellos que durante unos pocos años han controlado las rentas de escasez que ha generado esa tecnología. Entonces, me preocupan ambas cosas, y eso es lo que de una forma u otra se está llevando a los precios de los mercados financieros. Había una euforia tremenda en estos meses anteriores, donde ya aparecían algunas dudas, pero no estaban, desde luego, no eran, por decirlo así, el tema de principal de conversación. Y entonces ahora ha llegado el momento donde, por un lado, los gobiernos empiezan a mirar con recelo qué es lo que está ocurriendo. Por otro lado, los que han hecho el desarrollo hasta la fecha se preocupan de que quieren seguir controlando ese trozo importante del pastel del desarrollo de la tecnología, y el resto de los usuarios, pues desde luego empezamos a tenemos que tomar sobre todo conciencia. No sé si hasta dónde puede llegar, pero sí, incluso a dónde hemos llegado, cuáles son los costes y beneficios que tiene esta tecnología que nos ha cambiado la vida, pero que no solo hay que ver lo positivo, sino también hay que sopesar lo negativo. Entonces ahora empezamos a ver o a vislumbrar cuáles son esos efectos negativos.
0: Pues vamos a ver si en todos los asuntos que hemos tratado y comentado hay también respuesta en el Consejo de Ministros, que acaba de empezar la rueda de prensa. Óscar Puente, ministro de Transportes, en ese momento dando cuenta de algunos de los acuerdos que se ha llegado en ese Consejo.
1: El 6% del Producto Interior Bruto de nuestro país. Hay 600.000 personas empleadas en el sector aeroportuario español, 600.000 empleos, y bueno, algunos datos como país turístico que denotan
0: luego
1: la importancia.
0: Haremos resumen de todo lo que se está hablando allí, pero hay una pregunta que se hacen hoy los españoles que se pueden comprar coche. No sé si tú conduces, Estefanía.
8: Yo conduzco, pero no tengo coche. Debo vale. ser de esos españoles.
0: Pues, pues
8: no, pero ¿sabes por qué? A mí me encanta conducir.
0: Te interesa todo lo que vamos a contar.
8: Es porque aquí en Madrid es muy fácil moverse en transporte público. Entonces, claro, y un garaje también vale dinero, todo vale mucho dinero.
0: Jorge, ¿tú vas motorizado o no?
7: Voy motorizado, a mí me pasa lo contrario, no me gusta conducir y me cuesta mucho moverme a veces en transporte público en Madrid porque no todas las conexiones son tan buenas.
0: Hay ¿coche que de parque antiguo?
7: Coche de parque nuevo, porque intentamos que sea ecológico dentro de lo que contamina los coches y por tanto es híbrido.
0: Bueno, pues mira, el coche híbrido que se está consolidando como una de las opciones preferidas para los españoles a la hora de cambiar de vehículo, lo dice el estudio Motor 2026 del observatorio CTLM, que destaca sobre todo la fiabilidad, el ahorro del uso, pero entre híbrido convencional, enchufable, eléctrico, combustión. Luego te preguntaré también a ti, Javier, Nos surgen las dudas. Uno se ve abocado ahí a una retahíla de posibilidades, y para eso hemos preguntado al área de economía qué es mejor, dependiendo de cada uno y de sus características y de sus posibilidades. Hugo Domínguez, ¿qué tal? Buenas tardes.
2: ¿Qué tal? Muy buenas tardes, Carlos.
0: Oye, ¿cómo decidir? ¿Qué aspectos hay que tener en cuenta a la hora de valorar qué tipo de coche es el que más nos conviene económicamente y también operativamente?
2: Es una pregunta complicada.
0: Claro, por eso las hacemos. Aquí en mediodía no hacemos preguntas fáciles.
2: Vamos con ello. En el mundo de la inmediatez, Carlos, en el que estamos ahora mismo, lo más importante es no tener prisa, no pisar el acelerador cuando queremos comprar un coche, lo que más aconsejan los expertos. Reservarnos unos días para meditar bien qué necesito. Responder a varias preguntas. ¿Para qué lo voy a utilizar? ¿Por dónde va a circular? ¿Se va a quedar pequeño en unos años? Y tener muy en cuenta las restricciones de movilidad que están aplicando las ciudades.
4: Enfrentarse al proceso de compra de un coche de una manera muy racional. Ser consciente de las necesidades de movilidad que yo tengo. Si básicamente me voy a mover por ciudad, probablemente no tiene sentido comprarme un SUV de 5 metros.
2: Es Francisco Rudilla de Carfax, una empresa que rastrea el historial de los coches de ocasión. Y aquí, cuidado, si nos vamos a decantar por uno de segunda mano, según sus datos, el 56% de los coches que han cambiado de manos este 2026 presentaban algún factor de riesgo, una información relevante que muchas veces al comprador se le oculta, como un arañazo, por ejemplo.
4: Recomendamos dedicar una pequeña parte de ese presupuesto, normalmente estamos hablando de un 2%, 3%, a verificaciones previas, consultar varios proveedores para tener la mayor cantidad posible de información mientras estoy deshojando la margarita.
2: Entre las sorpresas que nos podemos llevar, de más a menos por este orden, que el coche haya sufrido daños o accidentes, que fue un vehículo que se dedicó al alquiler, que es importado, que no se ha fabricado en España, y por último, que presenta contradicciones en el kilometraje, aunque este riesgo va a la baja porque por el control de la DGT. Y un dato llamativo, Carlos, de esos coches que han cambiado de propietario este año, han tenido 4 dueños de media antes de venderse.
0: Eso sí, compramos de segunda mano. Gracias, Hugo Domínguez. Hasta luego.
2: Hasta luego.
8: Wow.
0: Javier, ¿tú qué coche tienes? Si puedes decirlo, o si te has decantado por una compra últimamente, por algún coche nuevo.
22: No, pues mira, el nuevo tiene 4 años. O sea, lo compré en el año 22. De hecho, lo tuve que comprar en Alemania, porque era la época donde no había coches, aquel corte de suministro que hubo durante un tiempo. Es diésel, un diésel normal.
0: Pues tenemos diésel, tenemos híbrido y
8: yo no tengo coche.
0: Tenemos a Estefanía,
8: fíjate,
0: buscando coche,
8: no
0: con
8: coche,
0: dos consejos cada uno.
8: Y debo ser a quien más le gusta conducir de los tres. Déjame decir una cosa. Parece que hemos cambiado, que he cambiado a Javier por Jorge. No, no. Me quedo con los dos.
0: Bueno, pues nada, Javier Santa Cruz, gracias por el análisis en mediodía. Un abrazo, hasta otra.
22: Un abrazo, mil gracias.
0: También a ti, Hugo, hasta luego. 1:01, 12:01 en Canarias.
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0: Y en mediodía tenemos, recuerdo, en marcha ese Consejo de Ministros, rueda de prensa en directo desde el Palacio de la Moncloa. Pueden seguirla a través de Radio 5 Todo Noticias, y se está hablando y se va a hablar en Estrasburgo a partir de ahora del uso de seres humanos como arma de guerra híbrida, la gestión de las fronteras europeas, la crisis de Ceuta, todo esto desde hoy y hasta la votación del jueves. Asunto europeo. Empieza ahora mismo ese debate de los europarlamentarios. Enviado especial David Videiro, buenas tardes.
3: Buenas tardes. El PP y los socialdemócratas tienen 2 días por delante para pactar la respuesta del Parlamento a la crisis de Ceuta, y los populares ya dejan caer que si Marruecos no asume sus responsabilidades debería haber consecuencias en su relación con la Unión Europea. ¿Cuáles? Aquí el texto del PP no va demasiado lejos. Subraya que toda declaración que cuestione la soberanía española sobre Ceuta es incompatible, pero su eurodiputado Javier Zarzalejos añade que es muy difícil aspirar a una relación normalizada con Rabat cuando ni ha dado luz verde a la devolución de quien se ahogaron intentando entrar en Ceuta. Sin embargo, el aviso por ahora se queda ahí. Y ahora el PP se va a sentar con los socialistas a negociar, cuyo texto, el de los socialistas, evita todo ataque a Marruecos. Es más, ensalza la cooperación de España con Rabat. Por su parte, el PP ha obviado críticas duras al gobierno de Sánchez. Por tanto, vemos un acercamiento intentona para tener un texto común. Los socialistas acaban de enviar una propuesta conjunta al PP y los liberales. Quien está fuera del grupo de esta negociación es Vox, excluidos de un texto que, recordemos, se va a votar el jueves. Lo que tenemos ahora es el debate previo aquí en Estrasburgo. Va a comenzar en apenas unos minutos. Espera un encendido intercambio de golpes con Marruecos y el gobierno de Sánchez en el centro. Va a hablar primero el comisario de Interior, y de fondo esa negociación para el texto del jueves, en el que se va a intentar una declaración de mínimos para integrar a PP y socialistas.
0: Pues te dejamos, David Vidorio, escuchando ese debate que va a empezar ahora mismo. Luego contamos los titulares y hacemos otro paso por esa escuela de Protección Civil donde hablaba el rey Felipe VI hace un momento, destacando la labor de ese organismo a lo largo de los años, y Lucía Yeste también en el caso de Ceuta. Buenas tardes.
5: ¿Qué tal? Buenas tardes. Pues sí, han sido las primeras palabras públicas del rey sobre la situación en Ceuta. Recordemos que el propio sábado 1 de agosto ya Zarzuela hizo un comunicado, pero estas son las primeras palabras, como decimos, de Felipe VI, quien ha elogiado el civismo de la población ceutí en una situación como la de que vivimos. Por eso dice el rey que le parecía obligado hacer referencia a una ciudad española que todos llevamos en el corazón y en la mente estos días, y reconocer el trabajo ingente, ha dicho el rey, que está realizando el personal de Protección Civil en Ceuta en una situación de extraordinaria complejidad, ha dicho el rey.
9: La labor de esos hombres y mujeres genera la admiración de todos los españoles, como también lo hace el hecho de que Ceuta, una vez más ejemplo de civismo, ha sido el primer territorio de España en alcanzar el 100% de formación en emergencias en sus colegios.
5: El rey ha elogiado también la labor de todos los servidores públicos y los voluntarios en esta escuela de Protección Civil. Antes que el monarca, ha hablado el ministro del Interior, Grande Marlaska, quien también se ha referido a la situación en Ceuta.
11: Y en Navarra, el avance del plan de sectorial de incidencia supramunicipal para la ampliación de Sarreguren permitirá construir 6.000 viviendas, de las que entre el 70 y 80% serán protegidas en sus distintas modalidades.
12: La presidenta del Gobierno de Navarra, María Chivite, ha presentado este avance ante las parcelas afectadas y ha explicado que una parte de las viviendas se destinará al Ayuntamiento del Valle de Hues.
13: De las cuales entre el 70 y el 80%, más o menos en esa franja, van a ser viviendas de protección oficial, y bueno, pues también un número de estas viviendas van a poder estar a disposición del ayuntamiento para los vecinos y vecinas de Sarreguren que quieran quedarse a vivir aquí.
12: La previsión es que la aprobación inicial del PSI se produzca antes de que termine la actual legislatura, mientras que los primeros movimientos de tierras podrían comenzar en un plazo de 2 o 3 años.
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23: Los bálticos, Polonia, tienen serios problemas con sus vecinos. No es mucho más cómodo Rusia, Bielorrusia, que Marruecos. Al contrario, con Marruecos como mínimo podemos tener relaciones, sobre todo basadas en el respeto, que eso es lo que parece que nos falta por parte del vecino. Pero ya hay otros modelos donde la frontera no se externaliza, sino que cada uno asume la capacidad de controlar su propia frontera. Y por último, la Unión Europea sabemos que ha ido girando. Es decir, no es lo mismo el Welcome Refugees de hace unos años tras la guerra de Siria que ahora que, por ejemplo, se han adoptado algunas o se han aceptado algunas tesis como las de Meloni, la de campos de refugiados fuera de la Unión Europea, externalizarlo en otros países. Es decir, incluso el tema de agilizar la cuestión legal, que la Unión Europea diga, no, se pueden devolver todos. España todavía tiene que transponer algunas directivas y tener capacidad de aplicarlo. Lo que está pasando en Ceuta, de algún modo, es de efectivos. La devolución, el proceso de devolución se contempla en 72 horas. Faltan efectivos, faltan funcionarios desplazados sobre el terreno.
0: En el CIS es curioso porque la migración se percibe como un gran problema del país, pero cuando preguntas si te afecta, solo te afecta la vivienda, la economía, los problemas políticos. Es decir, los ciudadanos perciben la inmigración y la gestión migratoria como uno de los grandes asuntos políticos, Jorge, pero no cuando se les pregunta si les afecta a ellos directamente.
7: Porque yo creo que esa es la clave. Es un tema mucho más complejo de lo que se está tratando incluso hoy en la Unión Europea. Yo creo que es muy importante hacer un diagnóstico fino, que no sea simplista. Y digo esto porque al final, si no, lo que podemos caer es, por un lado, en una cuestión de instrumentalización, que es la que estamos viviendo, como las derechas y derechas más radicales aprovechan el tema migratorio para generar también una suerte de pánico moral, y por otro lado, que eso derive en soluciones pues realmente compran un marco, ¿no?, en el que prácticamente ya estamos, porque hemos sido poco a poco arrastrados hacia él, de las extremas derechas, ¿no?, que realmente pues hablan de invasión, hablan incluso de cacería. Es decir, de alguna manera deshumanizan a la persona migrante, que viene además muchas veces ya con un dolor de su país de origen, y lo objetivizan. Y cuando tú objetivizas, es muy fácil generar discursos de odio y dejar la migración fuera del debate democrático, que creo que es lo que estamos viviendo a día de hoy. Dentro de esa objetivación también está la comprensión de Marruecos, ¿no?, como si fuera también una especie también de ente enemigo que hay que aniquilar. Y creo que es mucho más complejo. Creo que al final la Unión Europea debería estar pensando, ¿no?, en qué es lo que está pasando al otro lado de la frontera, cómo se puede además también trabajar en una relación y profundizar una relación de cooperación, sobre todo entendiendo que es una frontera europea, que creo que es uno de los temas que creo que ha fallado desde el inicio de esta crisis, que va más allá de una crisis migratoria, sin lugar a dudas, lo que ha ocurrido. No tenemos todavía los elementos necesarios para comprenderlo, pero no es una migración común, eso está claro. No entran 80.000 personas de golpe y salen, de hecho, más de 70.000 también de golpe. Es decir, aquí lo que hemos visto es que ha habido otros movimientos de otros tipos, donde hay distintos actores, y probablemente los actores de fondo que más han alentado estos movimientos ni siquiera estamos hablando de ellos. Y creo que es importante, por tanto, comprender la dimensión y comprender que el debate migratorio no debe de verse enfangado, ¿no?, en lo que está sucediendo en este último mes. Creo que la migración es fundamental, sobre todo si queremos también mantener estados de bienestar en sociedades muy envejecidas, con alta esperanza de vida, y que sabemos, ¿no?, que además son el potencial y el motor del crecimiento de las economías, en este caso europeas. Entonces yo creo que sobre estos temas o estos elementos en la mesa es donde se puede empezar a pensar y a reflexionar y plantear el tema migratorio, ¿no? Que insisto, es un tema muy complejo y que lo que estamos viviendo estos días excede además el tema migratorio, porque lo que estamos viendo es bueno, algo que ya está muy manido en estos últimos días, ¿no? Que se utiliza y que también habría que revisar, que es la idea de ataque híbrido, y realmente, bueno, lo que estamos viendo es que en todo caso se ha usado a la población más vulnerable para atacar a otra población vulnerable y de esa manera enfrentar a los vulnerables, y quién saca el rédito, y esa es la gran pregunta, y lo que estamos viendo en las encuestas, en las elecciones, incluso en otros países que no son estrictamente España, es que es la extrema derecha. Entonces yo empezaría a tirar del hilo por ahí.
23: Yo estoy de acuerdo con que obviamente esto no se puede convertir y no debe convertirse en una batalla campal entre vecinos y las personas que han saltado. También hay que recordar la responsabilidad del gobierno en todo esto. El debate de si los avisos del CNI no CNI no exime de lo que vino a posterior, que no fue una gestión correcta. Tanto se asume que la política de apaciguamiento con Marruecos ha dejado de funcionar, que el otro día en el Congreso el presidente del gobierno, para empezar, ya anunció dos medidas que podrían no ser ya del agrado de Marruecos. Más presencia de Frontex en la zona, en la frontera, y luego también que la aduana, creo que ahora mismo era una especie de control mutuo, de cosoberanía de la aduana, y ahora ya solo va a ser por parte de España, que se va a llevar a cabo. Entonces, está bien tener relaciones con Marruecos, hay que tenerlas, hay mucha colaboración, sobre todo con el tema de frenar el narcotráfico, etcétera, que viene del norte de África, pero a la vez la política de apaciguamiento en sí misma no ha solucionado nada. Y al margen de eso, creo que hoy hay una realidad, se está denunciando por parte de los sindicatos de policía, no hay suficientes efectivos. Es decir, decía hoy un policía esta mañana a la televisión, dice, los policías van de reyerta en reyerta toda la noche. Y dice, hay más reyertas que efectivos de la policía. Esto uno. Dos, el presidente ha dicho ayer en una entrevista que se va a habilitar una zona fija de 10.000 habitáculos o camas para estas personas que han saltado. Yo no sé cuál es el coste económico de eso. Me pregunto, ¿es mucho más caro, mucho más barato que desplazar un barco enorme lleno de funcionarios para que agilicen procedimientos? Hoy el Ministerio del Interior no da cifras ni concretas de cuántos expedientes se están tramitando o cuánta gente se puede devolver. Dice que muchos, bueno, muchos, pocos, magnitudes.
0: Pues mira, 4.260 personas han sido ya devueltas. El ministro de Política Territorial, Ángel Víctor Torres, está dando cifras justo ahora.
10: En las calles de Ceuta también acorde a las entregas de las comidas que estamos realizando. La segunda prioridad era asentar el comienzo del curso escolar. Bueno, pues empezamos el miércoles con un 75%, el jueves pasamos a más del 88%, hubo una bajada el viernes, también hubo huelgas, pero en el día de ayer ya estábamos en un 88,3% en el día de ayer, perdón, 80 fue el jueves, 88,3% el día de ayer, y comunico, me acaban de dar el dato, que en el día de hoy, martes, la asistencia es del 90,43%, es lo que se considera una asistencia normal.
0: Se va recuperando parte de esa normalidad, lejos todavía de la que quieren los ceutíes. Una rueda de prensa en el Consejo de Ministros que pueden seguir en Radio 5, Todo Noticias. Hablamos de otra polémica en la sanidad madrileña, en este caso tiene que ver con las listas de espera quirúrgicas.
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0: Dos responsables del centro del hospital Ramón y Cajal en Madrid habrían ordenado rebajar la prioridad de 57 pacientes para mejorar datos de esas listas. Pepi Martín, buscamos más detalles. Buenas tardes.
14: Buenas tardes. Según ha publicado El País, entre el 28 de febrero y el 14 de marzo del año pasado, dos responsables del hospital presuntamente ordenaron rebajar la gravedad de 57 pacientes y pasaron de tener una prioridad preferente por la que debían ser operados antes de 90 días a una normal que establece que sea antes de 180 días. Estos cambios se realizaron, según el diario, en el sistema informático sin valorar en persona a esos pacientes y a espaldas de los cirujanos de traumatología que habían determinado la gravedad de los casos. Los sindicatos califican de muy graves estas informaciones, reclaman una investigación, pero alertan de que se trata una práctica habitual en todo el país. Ángela Hernández, portavoz de AMITS.
15: Sabemos que es algo que hacen prácticamente la totalidad de los centros para ocultar datos negativos a la consejería, y desde luego es algo que nos tememos que hacen muchas consejerías para ocultar datos al ministerio. Es decir, esto no es algo privativo y un problema específico de la Comunidad de Madrid, sino que afecta a todo el sistema nacional de salud.
14: Fuentes de la Consejería de Sanidad aseguran que ni la dirección médica ni la gerencia realizan directamente la gestión o modificación de las listas de espera quirúrgicas y que no cabe atribuir a estos órganos la realización de alteraciones individuales en historias clínicas de los pacientes, y desde el hospital subrayan su compromiso con la correcta gestión de las listas de espera y con el cumplimiento de la normativa.
0: Gracias, Pepi. Gestión y logros, cara y cruz también de la sanidad en Madrid, historias que se cuentan mejor con una imagen. Una niña, 4 años, una tarta, unas velas, por primera vez ha podido soplar. Alejandra nació con 3 graves malformaciones en las vías respiratorias. Tras un largo camino de intervenciones, tratamientos, en el hospital 12 de octubre ha podido celebrar su cumpleaños de una manera especial. Vamos a conocer su historia con Carmen Jiménez.
16: Alejandra nació con 3 malformaciones graves de la vía aérea. Solo tenía el pulmón izquierdo, sufría un estrechamiento severo de la tráquea y además su único bronquio funcional podía colapsarse, una combinación muy poco frecuente, como explica Juan Antón Pacheco, jefe de cirugía pediátrica del Hospital 12 de Octubre.
17: Porque tener estas 3 malformaciones de la tráquea bronquial, o sea, un solo pulmón, broncomalacia grave y estenosis traqueal congénita, todo en el mismo paciente, y un paciente tan pequeño, es una situación excepcional, no solamente aquí en España, sino probablemente en todo el mundo.
16: Tras 4 años de tratamiento, Alejandra ya respira con normalidad y ha podido soplar por primera vez las velas de su cumpleaños.
18: Sí. ¡Sopla!
20: ¡Fuerte! ¡Fuerte! ¡Ayudamos, ayudamos! ¡Vamos, ayudamos!
16: Su madre, Francisca, agradece a los profesionales del hospital.
24: Estamos muy agradecidos desde el principio con el 12 de octubre, porque nosotros siempre lo hemos dicho, Alejandra está aquí, podemos disfrutar de ella porque el personal y ¿no? la infraestructura del 12 de octubre ha puesto todos sus medios para que Alejandra esté aquí con nosotros.
16: El 12 de octubre ha tratado con éxito un caso considerado excepcional incluso a nivel mundial.
0: Gracias, una historia que reconforta en medio de ese nuevo escándalo, las listas de espera quirúrgicas y cómo se gestionan también los recursos públicos y privados dentro de la sanidad, Jorge.
7: Es que es muy importante y muy interesante además porque está este contraste, porque por un lado tenemos grandes profesionales, y esto pasa además no solamente en la sanidad pública, pasa en los medios públicos, en la educación pública, en muchas cuestiones públicas donde al final llegan personas muy formadas que han pasado concursos, en ocasiones han pasado además diversos concursos, ¿no? Tanto de acceso como de promoción, y por tanto tienen una valía extraordinaria. Creo que cuando vivimos la pandemia o la sobrevivimos, pudimos ver además el valor que tenían los profesionales médicos en este caso, pero al mismo tiempo vimos el otro elemento, que es la concepción que tienen algunos gobiernos, una concepción absolutamente ideologizada de intentar restar esa importancia a lo público, porque finalmente entienden también de alguna manera la entrada de lo público como un elemento, ¿no?, para generar beneficios particulares. Y creo que eso es importante, y eso es lo que también nos está demostrando estos datos, este escándalo que ha salido hoy en la Comunidad de Madrid, porque lo que estamos viendo es cómo además se inflan datos, ¿no?, de esa precisamente necesidad de contar con más personas. Antes lo hablábamos, ¿no? Incluso llama la atención que algunos partidos pidan más personal, por ejemplo, en Ceuta, cuando al mismo tiempo están pidiendo que recortemos personal público. Entonces, al final, es como chirría el elemento tan delirante al que pueden llegar, pero lo que estamos viendo es cómo intentan además mostrarse eficientes con menos recursos, cuando al final sabemos que la sanidad pública madrileña está desviada además a muchos centros privados, y que además también sabemos que eso ha sido un agujero negro de corrupción en muchos casos, ¿no?, por no hablar de algunos grupos privados que todos conocemos, y que demuestra, ¿no?, yo creo que de últimas ese desprecio hacia lo público, y que muchas veces incluso cuando vemos sanitarios, vemos profesores a todos los niveles de la enseñanza pública salir a la calle, lo que reciben por parte de la Comunidad de Madrid suelen ser estereotipos, insultos, de alguna manera minusvalorar, y eso lo saben bien en el sector sanitario.
0: ¿Pensáis que sería interesante una auditoría general acerca de cómo funciona la sanidad en coalición con lo privado? ¿Cómo es esa simbiosis? Sería interesante hacer una revisión, porque en la Comunidad de Madrid van saliendo, recuerdo aquellas conversaciones privadas también que de uno de los gestores de un hospital también público-privado de Madrid. Ahora esto, van saliendo pequeñas luces de alarma. No sé si sería deseable una suerte de poner el foco también de una inspección y verificar cómo se están haciendo las cosas en toda la comunidad o en toda España.
23: Absolutamente. Estamos viendo cómo servicios tan esenciales como la sanidad hoy no tienen la misma valoración por parte de los usuarios que tenían hace años. Y esto no es culpa del personal, que sabemos, y todos cuando vamos a la sanidad lo vemos con nuestros ojos. Hay un esfuerzo que se echa sobre la espalda de los profesionales, médicos, enfermeras, todos los que trabajan allí. Entonces, ellos están supliendo con su esfuerzo algo que seguramente es una cuestión de inversión estructural. En una población cada vez más envejecida, en un país cuyos servicios públicos probablemente se pensaron para una cantidad de personas y cada vez somos más personas. La población en España ha crecido del orden de 2 millones de personas, creo, mientras gobierna este presidente, Pedro Sánchez. Ha llegado población de fuera. Entonces, tenemos unas necesidades que hoy ya son otras, son distintas. El tema de los conciertos privados de la sanidad, yo creo que es necesario, es decir, no es ni siquiera una preferencia ideológica. Ojalá todo lo pudiera cubrir lo público, sabemos que a veces no es así. Entonces, lo que tiene que haber es una buena colaboración y sobre todo que sea cotejable, es decir, que no haya la tentación de estirar las cosas para recibir más recursos, de recortar en prestaciones que sean básicas. Esto se tiene que hacer una auditoría profunda de si esto está ocurriendo o no. Pero que el modelo mixto es necesario, yo creo que sí, porque hay cosas que a lo mejor se pueden aligerar por un lado y descargar de la pública, que sabemos que ofrece más prestaciones en otros sentidos más profundos, con el tema del cáncer, etcétera. Entonces, sí, por supuesto, pero yo no pondría en cuestión, no creo que sea ya un tema ideológico decir que también hace falta el apoyo privado. La cosa es que esté bien fiscalizado.
0: Pues como cada uno de los euros que son de todos requieren también esa fiscalización, hay más declaraciones en el Congreso. El portavoz de Esquerra sobre...

0: el teléfono del presidente. Pero bueno, estos son asuntos que todavía están por comprobar. 1:21. Atención a esta historia. La relación con una supuesta espía rusa le ha costado a un oficial español su habilitación de seguridad. Esto ha ocurrido en una base de la OTAN en el Reino Unido. Defensa confirma la retirada de esa habilitación de seguridad, de ese pasaporte, digamos, de seguridad. Y la Armada ha abierto una investigación. Vamos con los detalles. Mario Sánchez, buenas tardes.
1: Buenas tardes. La historia evoca los tiempos de la Guerra Fría, cuando Rusia recurría a estratagemas insospechadas para conseguir información sensible de las capitales occidentales. Ahora el espionaje ruso ha evolucionado y usa Tinder. En este caso, Carlos, es llamativo. Lo ha desvelado el diario británico The Telegraph. Un comandante español de la OTAN conoce a una mujer rusa en esta aplicación de citas. Congenian, se gustan, inician una relación, se mudan a vivir juntos y él comienza a llevarla a eventos de la Alianza Atlántica. Es en este momento cuando se desatan las alarmas en la organización militar, poniéndose en marcha una investigación ante el temor a una fuga de datos sensibles, ya que el militar español estaba destinado en la base británica de Northwood, responsable de vigilar la actividad de barcos rusos en aguas estratégicas de Europa. La OTAN calla sobre este asunto, la Armada Española reconoce que se ha abierto una investigación y el Ministerio de Defensa confirma a Radio Nacional de España que se retiró al militar la habilitación para seguir en la base. Todo esto sucedió hace un año. Según el Telegraph, el militar español ha vuelto a España, mientras que la mujer niega ser espía, pero reconoce que fue contactada por un agente de inteligencia ruso para tomar café y le preguntó si tenía datos de interés. Este caso ilustra las preocupaciones de los servicios de inteligencia occidentales sobre el riesgo de espionaje en las aplicaciones de citas.
0: Gracias, Mario. Este asunto es bien sorprendente.
2: Wow.
0: Tinder, una agente rusa, hace un año, una habilitación diplomática de alta seguridad. Todo esto es una película de espías, Jorge.
2: Total.
3: Bueno, parece, ¿no? Además, bueno, esto también lo que nos lleva a ver es a veces el riesgo que asumimos si se usan ciertas aplicaciones sin conocer quién está al otro lado, ¿no? Y al final fiándonos también de unas redes que sabemos que en muchos casos lo que suponen son una suerte de scam, de estafa y que puede ponerte en riesgo. Igualmente, más allá de las redes, las historias de espías y las historias muchas veces, ¿no?, en la que se mezclan incluso intereses de Estado por relaciones en algún grado amorosas, pues son tan viejas como la propia humanidad.
2: Tal cual, yo iba a decirlo, esto es más viejo que
0: seguramente
2: el hilo, que
0: si un agente de la OTAN está en sí. Tinder, tampoco especifique
3: que es agente de la OTAN.
0: Por tanto, aquí estamos ante un doble tirabuzón.
2: Hombre,
0: ¿no?
2: Yo imagino, Carlos, que en la descripción de la ficha no puso agente de la OTAN.
0: Exacto, claro.
2: Pero mira, yo recuerdo, esto, nos reímos, pero no, ya se entienda, no hace risa.
0: Es muy serio, además, hay casos de criminales que están aprovechando todo esto para estafar a todo tipo de gente o cometer incluso secuestros.
2: En la guerra de Ucrania, muchas veces a los soldados, a los oficiales, les pedían por favor que desconectaran todo tipo de aplicaciones de este tipo porque estaban en el frente y los geolocalizaban por esa vía. Entonces, y luego otro asunto es si es muy sensible, pero no solo para la gente que trabaja en el ejército, también es muy sensible para personal privado que trabaja en empresas armamentísticas privadas. Las acreditaciones, se escruta mucho quién es el entorno, es decir, hay información siempre muy sensible alrededor de todo esto, y yo sí creo que hay que ir con cuidado por la vida con estas cosas.
0: Estamos monitorizados, recuerdo el caso de ese militar también, creo que fue en el Charles de Gaulle, sí. En este caso, localizado mediante un smartwatch, salió a correr alrededor del barco y eso fue aprovechado por las redes rusas de localización para situar exactamente dónde estaba el buque insignia de la Armada Francesa.
3: Claro. Conclusión, que si quiere buscar pareja, vaya a un bar, y si quiere correr, salga con una botella de agua y nada más.
0: Estamos llenos de chips.
3: Pero mira, o un reloj analógico, en todo caso.
2: Fue el Mossad que hizo estallar, que era como unos buscas, ¿no? En una serie, en Gaza. Espectacular, o sea, yo no sé cómo eso lo hicieron, pero se ve ahí la de horas y dinero que invierten en inteligencia militar de ese tipo. O sea, estas cosas son peligrosas.
0: Sobre Gaza, sobre Israel, polémica en el Festival de las Ideas. Empieza esta semana en Madrid. Hay más de una veintena de participantes, entre ellos Rodrigo Sorogoyen, Alana Portero o Pol Preciado. Han puesto en suspenso su participación por el patrocinio de Allianz y sus vínculos con Israel. Daniel Gallego, ¿cómo estás? Más detalles.
4: Buenas tardes, Carlos. Sí, seguimos pendientes de que desde la organización del festival lancen un comunicado en cualquier momento. Ya nos han adelantado que ellos siempre han expresado su apoyo por la defensa de los derechos humanos. Han asegurado que van a luchar porque este festival siga adelante. Son ya 26 los

0: los nombres de los participantes que han decidido suspender su participación en esta edición del Festival de las Ideas hasta que la organización públicamente se desvincule de Allianz. Además de los nombres que has comentado, hay otros como Inés Hernán, Nerea Pérez de las Heras, El Niño de Elche o Marta Sanz. Firman un comunicado en el que anuncian que suspenden condicionalmente esta participación de la aseguradora alemana por ser colaboradora con el Estado de Israel. Los firmantes aseguran que no pretenden señalar a la organización, sino abrir una reflexión sobre las relaciones entre la cultura, intereses económicos y derechos humanos. También expresan su solidaridad con el pueblo palestino. Inés Hernán, además, ha subido un vídeo a sus redes sociales.
1: La cosa del Festival de las Ideas, en el que estamos, bueno, pues suspendiendo nuestra participación si no se retira Allianz, que no lo creo, como patrocinador, del cual nos hemos enterado posteriormente a la firma del contrato, por así decir, pues hemos hecho un grupo de WhatsApp, o sea, sencillamente juntarnos con las amigas y consensuar un texto. Entonces, bueno, de pronto ha sido un pequeño brote verde.
0: 26 nombres por ahora, no sabemos si habrá más participantes que se unan. Este evento está previsto que comience el jueves, 4 días en los que distintas personalidades de la cultura iban a participar. Un festival, el de las ideas, que nació hace 2 años como una cita cultural y de debate para sacar la filosofía, la historia y el pensamiento a la calle.
2: Gracias, Daniel. Y en esa cita, Estefanía Molina.
3: Te digo, me he enterado esta mañana de todo esto, o sea, todavía no lo he procesado. Mira, yo voy a estar el sábado con Javier Gil hablando de vivienda. Es como un formato así alternativo en una esquina de Madrid, no sé si es en la calle Montera, donde estaremos hablando de vivienda. A ver, me acabo de enterar, me parece muy respetable quien crea que lo tiene que boicotear o no participar porque tiene esas firmes convicciones. Lo voy a reflexionar, ¿eh? De verdad que me estoy enterando sobre la marcha. Vamos a hablar de vivienda y vamos, yo al menos yo voy a cobrar 0 euros por esto, entonces creo que es importante que hablemos de vivienda en este país. Si luego veo que hay masa crítica y considero, ¿no?, que es importante, pero vaya, o sea, a veces me apena, no se puede hacer también la lectura que si hay gente que participa es que le parece muy bien lo que ha hecho Israel. No, a mí me parece muy mal.
2: Pues aprovecha los micrófonos de mediodía para quien diga, oye, ahí va a estar Estefanía, pero no significa que,
3: no,
2: que estés de acuerdo.
3: No sé si Javier ha cancelado, entonces igual si Javier ha cancelado también cancelamos, pero yo no quiero que se haga esa lectura de si uno participa es que le parece muy bien, porque yo no sabía, o sea, yo voy a cobrar 0 euros. Yo no sabía
2: ni que
3: esto lo patrocinaba. No, no, yo lo hice por amor al arte, nunca mejor dicho, pero que esto lo patrocinaba yo no sabía ni que había patrocinios.
2: Pues Estefanía Molina, pendiente de si va al Festival de las Ideas y ustedes aquí en directo escuchando las noticias. A partir de ahora también información territorial. Gracias, Jorge Resina.
4: Muchas gracias, un placer.
2: Estefanía, hasta luego. No se vayan.

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1: La una y media, ¿qué tal? Muy buenas tardes, arratsaldeón. Estamos en pleno Ecuador del mes de septiembre, día 15 todavía. En cuanto a lo meteorológico, bueno, hablaremos enseguida de ello, pero luce el sol. En principio no hay grandes cambios. El gran cambio va a llegar mañana, térmicamente, cuando se desplomen bastante las temperaturas. ¿Qué hablamos de cuando hablamos de desplome? ¿De qué estamos hablando? Hablamos de unos 10 grados menos, y eso ya pues nos va a hacer sentir como si tuviésemos frío, aunque luego realmente las temperaturas van a estar en torno a los 20 grados. Hoy todavía altas, 29 grados en Pamplona, en Tudela y en Sangüesa, 30. En Estella, en Tafalla y en Aoiz, 26. En Alsasua, 25 grados en Elizondo. Como pueden ver, seguimos con esa tendencia de un verano bastante cálido y con temperaturas altas por encima y con anomalía térmica, lo que es la media histórica de la comunidad. Todo esto para un 15 de septiembre. En el control de sonido está David Navarlaz. Le saluda Javier Izu. Vamos con los contenidos de este mediodía hasta las 2 de la tarde. Pero antes, el avance de una actualidad informativa que nos va a contar Natalia Payet. Natalia, buenas tardes.
2: Muy buenas tardes.
1: ¿Qué tal el tiempo hacía en Logroño? Bueno.
2: Bueno, parecido, también veraniego, parecido, ¿no? Esperando ese desplome de las temperaturas que decías, que a ver si llega ya.
1: Tú eres de las que, como ayer decían en el telediario todo el mundo, por favor, que llueva ya.
2: Tanto como que llueva, sé que hace falta, pero sí. Lo de ponerse el chubasquero tampoco me cuadra.
1: Bueno, vamos a empezar ese repaso de actualidad, lo hacemos con los temas económicos, con el IPC. Que el bolsillo cada vez se resiente más de los precios, está claro. Siguen escalando posiciones los precios y cada vez más.
2: Y se nota, porque un 4% es lo que han subido estos precios en los últimos 12 meses. Es medio punto porcentual más de julio a agosto. El transporte es lo que más se ha encarecido, un 3,4%, con unos depósitos que, doy fe, cada vez cuesta más llenar.
3: Comparado con hace años que tú llenabas el depósito con 60 euros y ahora te cuesta 120 llenarlo.
4: Susto o muerte, o cojo el avión, cuesta del entorno a los 600 euros, un vuelo hacia Galicia, o cojo el coche, que cuesta un poquito menos, pero bueno, pero supone todo el conducir.
1: Ya que hablamos de números, de cifras, de presupuestos, también tendrán que hablar los socios de gobierno después de que ya se conoce el reparto por departamentos, del techo de gasto fijado por el Ejecutivo en el proyecto 2027 que se tiene que negociar.
2: Ahora lo que nos queda por delante es una intensa negociación, aunque si hablamos de intensidad, lo que no podemos olvidar es Belate, con esa reunión en la tarde de ayer entre los socios de gobierno, de la que Gero Abay salía así.
5: Salimos preocupados, o más preocupados incluso de lo que entrábamos.
2: Hoy la presidenta María Chivite respondía esas declaraciones.
6: Lo trasladó por Gero Abay a la opinión pública, nada tiene que ver con lo que trasladó en el interno de la reunión. Por lo tanto, de ahí mi sorpresa, bueno, en cuanto a las declaraciones que ha hecho.
2: Ya mañana vamos a conocer más sobre el tema, porque la presidenta del gobierno es cuando comparece en el Parlamento para dar esas explicaciones sobre la situación de las obras.
1: Y la vivienda siempre nos ocupa y nos preocupa. Hoy tenemos varios asuntos. Uno de ellos tiene que ver con una manifestación y otro con un proyecto urbanístico notable. Empecemos por la primera.
2: Sí, inquilinos de viviendas protegidas que a partir del año que viene van a salir al mercado libre.
7: Pues en este momento que quieren sacarnos de los pisos, quieren que se vayan los que están de alquiler y para venderlos.
1: Del proyecto urbanístico vamos a hablar enseguida con Pachi Tiberio. Un último avance de esta crónica navarra que nos va a llevar al Parlamento, donde han comparecido hoy representantes de la plataforma estival de cuidador estatal, he dicho estival, estatal de cuidadoras principales.
2: Es que el tiempo ya nos confunde. Mujeres, sí, en su mayoría, que se han visto obligadas a dejar todo para cuidar a sus hijos o hijas con gran discapacidad, sin la ayuda de las administraciones, hoy lo han expuesto sus demandas en el legislativo.
8: Yo he sido cuidadora principal, dedicándome 100% al cuidado de mi hija Suriñe. He sostenido a mi hija y a mi familia y, sin darme cuenta, he sostenido también una parte del sistema de cuidados durante casi 9 años. Y ahora les pido que sean ustedes quienes ayuden a sostenernos a nosotras.
1: Bueno, pues todo esto y más a las 2:10 con la Crónica Navarra. Gracias, Natalia.
2: Muchas gracias.
1: Las 13 horas y 34 minutos. Ampliamos más contenidos en el Mediodía Navarra. El avance del Plan Sectorial de Incidencia Supramunicipal para la Ampliación Urbanística de Sarriguren ya tiene algo más de forma. Va a permitir la construcción de 6.000 viviendas, de las que entre el 70 y el 80% van a ser protegidas en todas sus modalidades, un porcentaje amplio. Va a ir destinado a la zona donde se encuentra el Ayuntamiento del Valle de Huespachi. Tiberio, ¿qué me cuentas? ¿Qué ampliamos de esto?
9: Pues mira, Javier, esto que nos indicas tú, que ese porcentaje destinado al Ayuntamiento del Valle de Hues, lo que pretende un poquito es mantener esa población que ya vive en Sarreguren y que, bueno, quieren continuar viviendo allí, pues porque cuentan con una serie de dotaciones y una serie de servicios que les merece la pena continuar. Por otra parte, hay que indicar que este es uno de los diferentes proyectos urbanísticos que se contemplan en toda la comarca de Pamplona para construir en los próximos años hasta casi 27.000 viviendas. Esta ampliación, como otros proyectos, responde a la preocupación por la vivienda de la ciudadanía y a la inquietud del gobierno foral por dar solución a ese problema. Así lo señalaba la presidenta foral, María Chivite.
10: De las cuales entre el 70 y el 80%, más o menos en esa franja, van a ser viviendas de protección oficial. Y bueno, pues también un número de estas viviendas van a poder estar a disposición del ayuntamiento para los vecinos y vecinas de Sarreguren que quieran quedarse a vivir aquí.
9: Por su parte, el consejero de Cohesión Territorial, Óscar Chivite, destacaba que este proyecto es una propuesta ya concreta que reúne criterios de generar viviendas asequibles y además de calidad.
11: Buscando siempre un objetivo desde este gobierno de poner vivienda asequible, pero también en un entorno de calidad y una calidad adecuada.
9: En ese sentido, el consejero habla también de que se trata de un proyecto de futuro.
11: El PESIS para la ampliación de Sarreguren no es solo un proyecto de futuro, es un proyecto que refuerza y beneficia a los actuales vecinos y vecinas. Porque hoy no solo hablamos de viviendas, también hablamos de una puesta a disposición de más dotaciones, con mejores conexiones viales y con más espacios públicos y con un entorno natural integrado en el entramado urbano.
9: Por su parte, Rafael Araujo, del Departamento de Cohesión Territorial, destaca que no se trata de un PESIS más.
12: Un desarrollo urbanístico de iniciativa pública que permita la construcción de vivienda protegida. La calidad de vida de sus habitantes a través de un diseño urbano eficiente y sostenible, accesible y seguro, con espacios públicos y dotaciones de calidad y bien relacionados entre sí, que luego los explicaré. Una urbanización compacta, y lo subrayo, compacta, respetuosa con el medio ambiente, que evite el consumo excesivo de suelo y permita la densidad poblacional necesaria para generar actividad y diversidad de usos. Esto no puede ser una ciudad dormitorio, esto tiene que ser una ciudad compacta.
9: Pues se espera, Javier, que todo esto se apruebe definitivamente antes de que finalice esta legislatura y estiman además que en 2 o 3 años puede comenzar ese desarrollo urbanístico.
1: Fíjate que dice mucho la palabra ciudad, pero es que Sarreguren, si ya no es una ciudad 50 volumen, ya se va a convertir en una ciudad porque va a ser un aumento notable del suelo urbano, ¿no?
9: Sí, sí, prácticamente se duplica lo que es el actual Sarreguren. Por un lado conecta prácticamente con Gorraiz y por otra zona
1: con
9: Badostain. O sea que sí, duplica la superficie prácticamente. Sí,
1: bueno,
9: Javier.
1: Sarreguren, ahí está, el futuro urbanístico. Las 13 y 38 minutos. Con la crisis de Ceuta tan de actualidad, el incesante goteo de personas que vienen a nuestro país, a nuestra comunidad, en busca de una vida mejor, con el otoño cada vez más cerca, que dificulta esas condiciones para vivir en la calle, hoy Catacrac ha presentado un proyecto con el que busca ayudar o trata de ayudar aún más a esos migrantes que no tienen techo. Y decimos aún más, porque ya saben que la librería ha sido lugar de acogida para decenas de personas que viven en la calle en los 2 pasados inviernos. Esta mañana ya han presentado un nuevo proyecto que se llama Fractal. Marta Zubaray, ¿qué tal? Muy buenas tardes.
13: Hola, buenas tardes, Javier.
1: Bueno, cuéntanos en qué consiste esta nueva iniciativa.
13: Es un proyecto que avanza en esa respuesta a la emergencia habitacional de los migrantes en la que, como dices, ya trabajaba Catacrac. Nos lo va a contar muy bien Nerea Figuiat. Hola, Nerea.
14: Hola, ¿qué tal?
13: Bueno, es un proyecto que, como decís vosotros, empieza la casa por el tejado, ¿no? ¿En qué consiste este Fractal? ¿Qué vamos a encontrar en la calle Mayor?
14: Fractal es un proyecto que estará ubicado en el primer piso del número 54 de la calle Mayor, en el que encontraremos un albergue para la emergencia habitacional que pretenderá dar respuesta a las personas migrantes que están en situación de calle, con 24 plazas y las cuestiones necesarias. Encontrará también la sede de la Agencia Europea Antifronteras, que es un espacio de coordinación para trabajar con las fronteras, con el nuevo plan de Frontex y las fronteras de la Unión Europea, en el que se dan cita a distintos proyectos como No Name Kitchen, la Aurora Support y otros tantos que trabajan a nivel local y europeo. Encontraremos también la ciclooficina de Pamplona, un pequeño espacio para hacer actividades y difusión en torno a la bici, y también una sala de actos. Una sala de actos, además de oficinas y otro tipo de infraestructuras.
13: Para sacar adelante este proyecto hace falta dinero, como para todo. ¿Cómo se va a financiar este proyecto Fractal?
14: Fractal es un proyecto que ha estado impulsado por Catacrack, por lo tanto, dado que en el edificio de Mayor 54 ha tenido que haber obras estructurales y en Catacrack también, porque somos ese mismo número y hemos tenido que cambiar el tejado, hemos lanzado un crowdfunding para recoger dinero de manera solidaria, equitativa y social y transversal para lo mismo pagar el tejado de Catacrack que llevar a cabo las obras en el primer piso de la calle Mayor 54. Y desarrollar los proyectos que acabamos de decir.
13: ¿Y cómo participar en ese crowdfunding? Quien nos esté escuchando, ¿cómo puede aportar su granito de arena?
14: Pues mira, es bastante fácil. Entramos en internet, vamos a fractal.net, fractal con K, fractal.net/crowdfunding, y ahí encontraremos perfectamente explicado todos los conceptos para los que se puede donar dinero, las desgravaciones fiscales que se le pueden adscribir a esas donaciones si se tributa en Navarra y las características de los proyectos que ahí se desarrollarán.
13: Y por curiosidad, el nombre Fractal, ¿de dónde viene? Cuéntanos.
14: Fractal tiene la voluntad de, a través de su propio significado, responder, digamos, que al significante de la palabra. Lo fractal es un objeto geométrico cuya estructura básica irregular se repite a diferentes escalas y que pretende además replicarse así y mantener la igualdad, es decir, que nunca subordina a ninguna de sus representaciones gráficas al general.
13: Nerea Fillat, muchísimas gracias por haber compartido este tiempo con nosotros. Mucha suerte, que vaya muy bien el crowdfunding y que vaya avanzando poco a poco, pero con paso firme este proyecto Fractal.
14: Gracias a vosotras.
1: Gracias, Marta. Y ahí queda lo de Fractal, pero no dejamos los temas sociales, porque precisamente ya que hablamos, por ejemplo, del efecto migración sobre vivienda y otras necesidades especiales que puedan tener este colectivo, como superar la barrera idiomática, la inclusión social o la convivencia ciudadana que afectan a las comunidades de personas migrantes o refugiadas, se habló muy recientemente en comisión parlamentaria. Queremos recuperar algunos de aquellos testimonios. Por ejemplo, este de Abdoulaye Sangaré, un maliense.
15: Porque identifica las necesidades reales de las personas refugiadas a partir de su propia experiencia, permitiéndoles ser las verdaderas protagonistas de su lucha.
1: Claro, una de las principales barreras que suele suceder en estos casos es el idioma. Y el correcto aprendizaje del idioma y el acceso a una enseñanza de calidad es uno de los frenos para la integración social y la laboral de este colectivo, como recordaba Arzu Mulavizada, que era fiscal en Afganistán.
16: Ampliar la oferta pública de cursos de español para personas extranjeras. Ofrecer formación en todos los niveles, desde el nivel inicial hasta los niveles más avanzados. Facilitar el acceso a certificación oficial reconocidas. Adaptar los horarios a las personas que trabajan y tienen responsabilidad familiares. Garantizar que la situación económica no sea un obstáculo para aprender el idioma.
1: Muchos de ellos han tenido que huir, a veces por condiciones de género. También esa atención a la diversidad como la del colectivo LGTBIQ+, es algo que valoran, como recordaba Ahmed.
15: Refuerza el refuerzo de mecanismos de protección, acceso a información sobre derecho, coordinación entre administraciones y entidad, protocolo de protección laboral y, en general, en caso de burla, comentarios despectivos, humillación al colectivo LGBT.
1: Y obviamente la dificultad del acceso a la vivienda, como a toda la población, por cierto, también les afecta de manera más directa. Marisel Rojas, miembro del Comité de Personas Refugiadas de Navarra, órgano impulsado por el Comité Español de Ayuda al Refugiado, CEAR de Navarra, alertaba sobre la necesidad de incrementar la vivienda protegida en alquiler y vincular, sobre todo, las ayudas al precio de mercado real.
17: Los precios de alquiler libre superan con creces los ingresos de las familias. Revisar periódicamente las ayudas al alquiler, como David y Emancipa, es necesario vincularlas al precio real del mercado y a los ingresos del hogar.
1: También se reclaman campañas de inspección contra los alquileres clandestinos que muchos de ellos sufren y los subarrendamientos.
17: Cuando las personas se encuentran en una situación de vulnerabilidad y no encuentran un alquiler formal, se ven obligadas a aceptar condiciones indignas con tal de tener un techo bajo el que resguardarse. Esto alimenta el mercado del subarrendamiento de habitaciones sin contrato ni derechos. Proponemos implementar campañas de regularización e inspección y blindar el derecho a la protección del inquilino, empezando por su derecho al padrón, debido a la importancia que tiene para el acceso a las diferentes necesidades básicas.
1: Y un apunte más que muchas veces pasa desapercibido cuando se hace planificación, y es que, como recordaban, llama la atención el desequilibrio en la oferta geográfica que se hace de vivienda. No es lo mismo y no se reparte igual por todo el territorio.
17: La oferta se concentra en Pamplona y su entorno, ya que las viviendas iniciadas en Navarra en 2025, 1.696 se localizaron en la zona de Pamplona. Mientras otros municipios cuentan con viviendas y suelo disponible, pero tienen dificultades de acceso en el transporte. Es necesario mejorar la conexión entre vivienda, transporte, empleo y servicios, ya que no todas las personas en situación de vulnerabilidad cuentan con un acceso de transporte privado.
1: Lo social siempre es una materia muy interesante. Muy interesante y sobre todo que nos afecta a todos. También nos afecta la actividad física y queremos hablarles en los próximos minutos de deporte y de mujer. ¿Cómo influye incluso el deporte en las necesidades nutricionales de las mujeres? De todo ello, con Virginia Santesteban, nutricionista deportiva, ha hablado muy recientemente Óscar Ansó. Es parte de nuestra entrevista de hoy, que pueden seguir completa en nuestra página web tv.es Navarra o también en RNE Navarra Audio.
18: Hola, ¿qué tal? Tiempo de entrevista en Radio Nacional de España aquí en Navarra. Hoy para hablar de nutrición, deporte y mujer, porque cada vez son más las mujeres que practican deporte. Cada vez son más las que llegan a competir a alto nivel, pero apenas se conocen sus necesidades nutricionales, que son muy diferentes, por ejemplo, a la de los hombres. Igual que diferente es que una mujer trabaje en estructuras deportivas, un mundo por lo general masculinizado, pero en el que cada vez son más las valientes que se meten de lleno en sus vidas para ayudarles a tener un rendimiento mayor. Y de eso sabe bien nuestra invitada de hoy. Actualmente es la nutricionista del Lidl Trek, equipo ciclista UCI World Tour, pero también ha sido la responsable de nutrición de la Real Sociedad durante 6 años, es ganadora de la Copa del Rey, también ha pasado por el Pachuca de México o Club Atlético Osasuna, casi todo estructuras masculinas, pero si en algo está formada es en cómo interfiere la nutrición en la mujer deportista, que es lo que le ha traído aquí hoy y sobre todo lo que vamos a hablar en los próximos minutos. Virginia Santesteban, bienvenida.
19: Muchas gracias.
18: Si no me he dejado nada, tú sabes muy bien de esto, de estar metida de lleno en estructuras masculinas, no solo hablando de deportistas, también médicos, fisios, no sé, ¿cómo es esto de trabajar en este mundo tan masculino?
19: Bueno, yo creo que llevo tantos años trabajando de esta manera, ¿no? Que quizá yo lo tengo muy normalizado o incluso más normalizado de lo que debería. Para mí, yo siempre lo digo, es un placer trabajar siempre rodeada de hombres, la verdad. Estoy acostumbrada, me siento cómoda y realmente siempre podría decir que he tenido algún problema y no es así. Siempre me he encontrado muy cómoda y he trabajado muy a gusto en ese entorno. Que a veces te sientes extraña, obviamente, no puedes decir que en algún momento no me haya sentido incómoda o haya habido alguna situación extraña, pero creo que todo dentro de la normalidad y que bueno, siempre marcando unos límites y poniendo un poco de orden, ¿no? Porque siempre creo que las mujeres aportamos también un poco de estabilidad, de orden en equipos masculinos. Pues bueno, yo siempre he estado muy contenta trabajando de esta manera.
18: El que solo haya una mujer en un equipo técnico se nota en la toma de decisiones, a la hora de comunicar, a la hora de transmitir cosas.
19: Yo creo que sí, yo creo que tener no una o algunas mujeres en estructuras masculinas sí que ayuda a relajar un poco el ambiente. Creo que en una charla en la que al entrenador le toca dar una bronca, el hecho de que haya una mujer relaja un poco el ambiente. Como digo yo, baja un poco, ¿no?, los niveles de testosterona. A veces también entre ellos esas discusiones o esos conflictos, el saber que hay una mujer es como que nos tienen un poco en consideración y a veces se relaja un poco el ambiente. Y para mí sí que aporta tener una mujer en una estructura masculina.
20: ¿Tú dirías que os hacen más caso?
19: Yo creo que sí. Yo creo que sí. Yo tengo compañeros nutricionistas también y pienso que a veces quizá hay más riesgo de colegueo, entre comillas, cuando el nutricionista es hombre, que con las mujeres, que seguimos teniendo un poco esa barrera y a veces nos sirve para que, bueno, no perdamos esa autoridad o sí, o nos escuchen un poco más. A veces también creo que confían más en contarnos determinadas cosas, más sensibles, y yo creo que en un ámbito, por ejemplo, como el de la nutrición, que también toca muchos temas sensibles, puede ayudar tener una mujer.
20: ¿Has tenido la suerte de trabajar en estructuras que son mixtas, vamos a decir, masculina, femenina, ¿no? La Real Sociedad tiene equipo masculino, tiene equipo femenino, uh-huh. Lidl tiene equipo masculino, tiene equipo femenino. ¿Cuáles son las grandes diferencias entre unos y otros?
19: Bueno, no tiene nada que ver, es totalmente diferente. A mí, bueno, en la Real yo al final también era la responsable del departamento, ¿no? Y aunque no me tocaba trabajar en el día a día con el primer equipo femenino, porque yo tenía mis nutricionistas, cada uno distribuido en distintos equipos, sí que coordinaba y estaba muy al día de lo que pasaba, ¿no? Y al final hay veces que pues todos estos conflictos, problemas, temas emocionales, pues en un equipo femenino siempre están más magnificados, ¿no? Creo que las mujeres somos más intensas, vivimos todo con mucha más emoción, con más pasión, y esto conlleva que todos los que están alrededor de los equipos femeninos pues también tengan que trabajar de esta manera, y allá a veces que dar aire, allá que escuchar, pero es así, no creo que sea ni mejor ni peor, hay que saber que las mujeres somos diferentes, y por lo tanto que una estructura femenina tiene que plantearse de forma diferente.
20: Abordando de lleno tu materia, la alimentación afecta a nuestra salud y a nuestro rendimiento deportivo. En el caso de las mujeres deportistas, entiendo que el tema nutricional se complica un poco más, ¿no?
19: Sí, se complica totalmente, y ahí todavía nos queda muchísimo por avanzar. El principal problema que tenemos es que no hay suficientes estudios todavía en nutrición deportiva femenina. ¿Por qué? Porque es mucho más complicado hacer estudios con mujeres. Todo lo complica nuestro ciclo menstrual. Al final las mujeres somos cíclicas, no somos todo el mes iguales, con lo cual también eso influye en que la alimentación no puede ser igual durante todo el mes como puede ser en un hombre. Hay que hilar mucho más fino y hay que tener muchas más cosas en cuenta. Así, en un resumen, pues una mujer en la primera fase de ciclo menstrual predominan mucho más los estrógenos, con lo cual es mucho más anabólica, tolera mejor los carbohidratos, se puede llevar una dieta muy diferente a la segunda fase del ciclo, que predomina mucho más la progesterona. Vas a tener que tener en cuenta que va a retener mucho más líquidos, que va a generar mucho más pico de glucosa, con lo cual hay que tener en cuenta el orden de las comidas, qué tipo de carbohidratos. Durante el ciclo menstrual necesita más magnesio, va a tener más calambres, más riesgo de deshidratarse. Se está viendo también que en la fase de ovulación hay más riesgo de lesión ligamentosa. Todavía no se sabe por qué, pero estamos en ello, ¿no? Por lo tanto, a lo mejor podemos prevenir con suplementación, con dieta.
20: Hablando de suplementación, de dietas, voy a hablarte de otro de los factores, que es la información nutricional, que igual también existe una cierta carencia, o bueno, vamos a salirnos un poco del tiesto, pero ¿tú qué piensas de toda este intrusismo que tu profesión tiene? Porque vemos como hay mucha gente que se salta a la torera todas las pautas, todo lo que tiene que ver con nutrición, y ala, a poner pautas o dietas. Y joder, eso cómo lo veis vosotros desde tu perfil.
19: Sí, en el caso de la mujer todavía es más peligroso. Creo que estamos viviendo un momento en la sociedad en la que por redes sociales se transmite mucha información que no está contrastada y que no vale para todo el mundo, ¿no? Y en especial para las mujeres. estamos viviendo pues la moda del ayuno, ¿no? Muchos instagramers o incluso ya personas reconocidas pero que no son especialistas en nutrición transmiten que están haciendo un ayuno, lo bien que les va, pero bueno, en el caso de la mujer pues hay que tener mucho cuidado con el tema del ayuno. Las mujeres toleramos muy mal la ausencia de carbohidratos o estar muchas horas sin ingerir nada. Podemos con esto afectar la secreción de estrógenos y esto conlleva muchísimos problemas metabólicos y bueno, ahora hablaremos de eso, pero realmente a una mujer puede que no le valga un ayuno o puede que le destroces todo su sistema hormonal por hacer un ayuno. Las dietas bajas en carbohidratos, pues para quién sí, para quién no. Hay muchas mujeres ya haciendo una dieta cetogénica. Esto conlleva también problemas a largo plazo que pueden ser muy graves y más en el mundo del deporte.
20: Es importante resaltar entonces que hay que estar un poco o bastante al loro de lo que conllevan estas dietas o estas modas, ¿no? Vamos a decirlo así.
19: Sí, siendo mujer hay muchas señales de alerta que te pueden ya alarmar de que algo está pasando si estás haciendo una dieta de este tipo, ¿no? Pues el principal es el síndrome de déficit energético, que se puede empezar a manifestar en estoy empezando a descansar peor, me levanto muchas veces por la noche o me despierto, necesito ir al baño, tengo que orinar muchas veces, me encuentro más irritable, empiezo a estar más desanimada. Hay muchos marcadores. El último ya pues empiezo a tener una menstruación mucho más irregular o pierdo la menstruación, ¿no? Que eso ya sería una alarma de que realmente estamos muy al límite de energía.
20: ¿Qué se puede hacer para evitar los síntomas de baja ingesta calórica en mujeres deportistas o estas irregularidades nutricionales? Porque entiendo que no todos los cuerpos son iguales, no a todas os afecta de una forma o de otra.
19: Bueno, lo primero yo creo que consultar a la persona adecuada, ¿no? Y rodearse de un entorno que realmente conozca a la mujer deportista. Es diferente un hombre que una mujer en el mundo del deporte, pero también es muy diferente una mujer que no es deportista a una mujer deportista. Entonces yo creo que lo primero es eso, consultar, contrastar información y sobre todo estar alerta de no normalizar este tipo de sintomatología, ¿no? Ahora puedes hablar con muchas mujeres de tu entorno que dicen, no, es que yo llevo un año sin la regla, pero claro, es normal porque como estoy compitiendo, bueno, puede ser normal o no normal, no normalizar este tipo de problemas como los que o síntomas como los que he comentado y enseguida consultar.
20: Virginia Santesteban, nutricionista de Lidl Trek, deportiva, muchas gracias por acompañarnos.
19: Muchas gracias.
20: Espero que hayas estado a gusto.
19: Muy a gusto.
20: Y gracias a ustedes por estar al otro lado de la emisora. Siguen informados en la antena pública. Buen día.
1: Sobre todo en este mediodía Navarra, insisto, esta entrevista completa pueden escucharla en nuestra página web rtv.es Navarra y en RNE Navarra. 2 minutos y llegamos a las 2. Nos vamos con música, estrenando unas despedidas musicales que nos van a llevar a modo de efeméride a temas que tienen que ver con la fecha del día. Por ejemplo, un 15 de septiembre de 2008 se publicaba el álbum The Cosmos Rock de la banda británica Queen y junto a una voz que también evidentemente fue entonces mítica, Paul Rogers, incluía temas como este Celebrity, un derroche de guitarras eléctricas y fuerza con el que nosotros vamos a llegar a las 2. Volvemos, eso sí, en 10 minutos a la Crónica Navarra de este 15 de septiembre.

0: El debate sobre la gestión migratoria, el papel de Marruecos en una posible guerra híbrida y Ceuta. Todo esto se discute ya hasta el jueves en el Parlamento Europeo en Estrasburgo. 2 de la tarde, 1 en Canarias.
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0: A debate, resolución sobre Ceuta tras la entrada masiva de migrantes del pasado 30 y 31 de julio. Las familias socialdemócratas y populares alejadas en sus posiciones y un elemento incómodo, como ya ocurrió en el Congreso Español, Marruecos y su posible responsabilidad sobre el asalto a la frontera. Rosa Perarnau, buenas tardes.
2: Buenas tardes, Carlos. El PP lleva días tratando de trasladar la crisis a ese escenario y desde hace una hora está en marcha en el Pleno del Parlamento Europeo ese debate sobre la entrada masiva de julio, sobre los llamados ataques híbridos que usan a los migrantes para desestabilizar y la necesidad de reforzar las fronteras.
0: Debate que culminará el jueves con esa votación de una resolución impulsada por los populares europeos que daría ese toque de atención a Marruecos. A ver cómo va esa discusión. Corresponsal comunitario David Bidueiro, buenas tardes.
3: Buenas tardes. Sánchez, cómplice y culpable de lo sucedido en Ceuta, una guerra híbrida de manual de Marruecos. Las palabras gruesas del PP en la Eurocámara, Dolors Montserrat.
4: Sánchez lo sabía y se fue de vacaciones 25 días. Una irresponsabilidad que le convierte en cómplice y culpable.
3: Los socialistas responden que el PP solo usa Ceuta para atacar al presidente. La solidaridad europea no puede depender de quién gobierne en cada país, responde Irache García con este otro aviso al PP y Vox.
4: Pedir expulsiones que incumplan la ley del menor, la ley de extranjería y la legislación europea e internacional es violar el Estado de Derecho.
3: Vox contundente. Jorge Buxadé quiere que Europa vaya mucho más lejos en su respuesta a Marruecos.
5: Suspender el acuerdo de asociación con Marruecos y todos los acuerdos internacionales con Marruecos, salvo, obviamente, los de retorno y expulsión de los marroquíes.
3: Y Estrella Galán, Sumar apuesta por más vías legales para los inmigrantes, critica que Europa pague a sus países vecinos para que sean un muro de contención.
6: Que cuando Europa externaliza sus fronteras, alquila su soberanía y nos hace más vulnerables.
3: Continúa el debate aquí en Estrasburgo. En paralelo, los grupos negocian un texto con un tono menos encendido que el de este debate. Populares y socialdemócratas apuestan por un acuerdo de mínimos, recordemos, un texto no vinculante.
0: Gracias, David Bidueiro. Propuestas lanzadas también desde aquí. Alberto Núñez Feijóo confirma que prepara un cambio en la ley para retirar la nacionalidad a los migrantes que cometan delitos graves.
7: A la persona a la que le hemos otorgado la nacionalidad pertenece a una banda criminal. Es reincidente en delitos graves como abusos sexuales, violaciones o asesinatos, lógicamente tiene que saber que esa confianza se quiebra y que la nacionalidad será retirada.
0: Desde el Consejo de Ministros, la portavoz Elma Saiz acaba de responderle a Feijóo diciéndole que los delitos no se pueden catalogar según su gravedad por la nacionalidad de quienes los cometen. Las palabras de Feijóo se producen en medio de esa polémica por la ley de nietos y la suspensión del derecho al voto de los nacionalizados por esta vía. El ministro Ángel Víctor Torres hacía esta reflexión hace unos segundos.
8: Estos son españoles, acorde a una ley. Y por tanto, quien dice que se adultera el censo porque estas personas pueden votar, también habría que ver si no se adultera el censo, si pudiendo tener ese derecho no votan.
0: Y otra voz, el rey Felipe VI, primera vez que habla de Ceuta, de la crisis migratoria, comparecencia pública, lo ha hecho en la Escuela Nacional de Protección Civil.
9: Ceuta, una vez más, ejemplo de civismo, ha sido el primer territorio de España en alcanzar el 100% de formación en emergencias en sus colegios.
0: Este martes se escribe también con nombre propio el de Francesc Auger, que lleva más de 2 años esperando que se le aplique la eutanasia. Hoy, Rosa, hemos sabido que ha intentado suicidarse.
2: Sí, ya está ingresado en un hospital de Barcelona. La Generalitat le concedió la muerte digna en agosto de 2024, pero un recurso de su padre paralizó el proceso en los tribunales. Radio Nacional en Barcelona, Sergi Bassolas, buenas tardes.
10: Buenas tardes, sí, una desesperación que Francesc ya expresaba hace meses en una entrevista a nuestros compañeros del programa En Portada de Televisión Española.
11: El tiempo no es justicia, es condena.
10: Una desesperación tras una agónica espera que ya supera los 2 años le llevaron este domingo de madrugada a intentar quitarse la vida. Estaba solo en su casa y, tal y como confirman fuentes policiales consultadas por Radio Nacional, dejó una nota manuscrita en la que arremetía duramente contra la justicia. La misma que tras 768 días seguía privándole de acceder a la muerte digna. El motivo, el recurso presentado por su padre contra la autorización firmada por la Comisión de Garantía y Evaluación de la Generalitat en 2024. Y pese a que finalmente la familia desistió este verano de su oposición a la eutanasia, los tribunales continúan sin reactivar el proceso. Y todo ello aunque hace 4 meses el Tribunal Supremo propuso un cambio de doctrina para agilizar estos recursos y evitar que se eternicen.
0: Cristina Vallés, de la Asociación Derecho a Morir Dignamente en Cataluña, en directo a partir de las 2:30. Y también sobrecogedor el testimonio de Laura, hermana de Claudia Tacoronte, estudiante española, 21 años, asesinada en México, donde estaba de intercambio universitario.
12: Pues ella quería vivir la vida, quería conocer sitios nuevos. De verdad tenemos que normalizar que en menos de un mes se asesine a 3 mujeres en la misma universidad.
2: Claudia es la 4ª estudiante de la Universidad de Morelos asesinada este año. Las autoridades no han detenido a ninguno de los agresores. Aquí, este mediodía, se ha guardado un minuto de silencio en todas las universidades andaluzas. Carmen Vargas, rectora de la Universidad de Sevilla, llamaba a reforzar los protocolos.
13: Siempre que pasa una cosa de estas, hay que aprovechar para intentar mejorar. Y si se puede dar más información, reforzar los protocolos.
0: Y el bolsillo cruje ante la subida del IPC. Estadística confirma, Rosa, que los precios se dispararon en agosto.
2: Sí, la inflación ha subido hasta el 4,3% y está en su nivel más alto de los últimos 3 años y medio. Los responsables, los combustibles que se han desbocado en los últimos meses. Cristina Ganuza, buenas tardes.
14: Buenas tardes. El gasóleo es un 30% más caro que hace un año y el precio de la gasolina sube casi un 17%. En agosto, en el mes en el que empezaron a retirarse progresivamente los descuentos, carburantes y combustibles disparan la inflación hasta el 4,3%, su nivel más alto desde comienzos de 2023.
15: A ver, peor y que las ayudas que dan no me parecen suficientes.
16: Tal y como está el tema, vamos a tener que ir en bicicleta.
17: Es que ya me tengo que asustar de todo, de luz, de agua y de todo.
14: Los efectos de las tensiones geopolíticas y el cierre de Hormuz todavía se concentran en el mercado energético. De momento no hay un gran contagio a la cesta de la compra. La inflación de los alimentos sube, pero muy ligeramente, hasta el 2,3%, aunque es cierto que todavía hay algunos productos que se desmarcan y se encarecen con fuerza, como las bayas, los huevos, las legumbres y el pescado. Otra buena señal es que la inflación subyacente, que no tiene en cuenta los elementos más volátiles, baja una décima hasta el 2,9%.
0: Y los mercados siguen sacudidos por el debate en torno a la regulación de la IA, la tensión en Oriente Próximo. Hoy moderan pérdidas el IBEX, Bolsa de Madrid. David Martínez, buenas tardes. Casi plano hasta ahora, ¿no?
18: Buenas tardes, sí. De hecho, es de los pocos en verde ahora mismo entre los principales índices europeos. Suma un escaso 0,1%, por momentos en rojo, por momentos en verde, que le lleva ahora mismo a las puertas de los 19.600 puntos. Impulsa Acciona Energía con una fuerte subida del 4,5%. La atención sigue, como dices, en el petróleo. El Brent se mantiene por encima de los $106 por barril. También en los bonos, el interés del estadounidense a 10 años ha superado niveles que no se alcanzaban desde el año 2007.
0: Y hoy también estamos pendientes del tiempo porque las puertas del otoño, los termómetros disparados, calor inusual para esta época del año. Por ejemplo, fíjense, en la isla de Fuerteventura y en varios municipios de Gran Canaria se han suspendido por calor hasta las clases. Y a partir de 12:30 les adelantamos que vamos a hablar de algo que trae de cabeza a muchas familias, cambiar de coche. Hoy hemos conocido un informe que pone de relieve que el 56% de los coches que cambiaron de propietario presentaban al menos un factor de riesgo. Otro dato llamativo, estos coches que han cambiado de manos han tenido 4 propietarios de media. Informe de Carfax, cuyo responsable de desarrollo de negocio, Francisco Rudilla, pide tener cabeza, pensarlo muy bien, ver todos los factores antes de comprar un coche nuevo.
19: Enfrentarse al proceso de compra de un coche de una manera muy racional. Ser consciente de las necesidades de movilidad que yo tengo. Si básicamente me voy a mover por ciudad, probablemente no tiene sentido comprarme un SUV de 5 metros.
0: Luego damos otros consejos. Y en los deportes, España como sede de distintas finales, veremos si del Mundial que organizamos. De momento, la Champions se juega en el Metropolitano y en 2029, Alex Pita, buenas tardes, en el Camp Nou.
20: Esa es la gran noticia de la mañana. La UEFA ha confirmado que el Camp Nou acogerá la final de la Champions del año 2029, 30 años después de aquella histórica remontada del United ante el Bayern de Múnich, como olvidarla. Será la tercera final que se juega en el campo del Fútbol Club Barcelona. Como decías, este año se disputará en el Metropolitano y el año que viene en Múnich. Más de fútbol, luego lo ampliamos, pero Luis de la Fuente seguirá al frente de España en ese Mundial 2030, según puede confirmar Radio Nacional. Liderará a la selección buscando revalidar el título. Y en el Valencia continuamos pendiente del casting de entrenadores. Javier Aguirre, ex seleccionador de México, es el gran favorito para tomar el mando del Valencia, que juega hoy en Vitoria, un partido clave en la lucha por salir del último puesto de descenso.
0: Es verdad que tenemos liga, me quedo con ese titular, el de Luis de la Fuente al frente de España hasta 2030. Casi no teníamos duda, pero Radio Nacional ya lo confirma. Seguirá el seleccionador campeón del mundo al frente de nuestra selección.
20: Hará Eurocopa y Mundial.
0: Pues la información cercana ahora en mediodía y siempre en rtv.es.
1: 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Las 2 y 10, ¿qué tal? Muy buenas tardes, arratsaldeon. Tenemos 20 minutos por delante para repasar la crónica navarra que de momento nos deja este 15 de septiembre, Ecuador de mes, en el que cobra protagonismo lo económico y la preocupante escalada sin freno de los precios, que repuntaron 5 décimas en agosto, y la inflación interanual se dispara al 4,2%. Lo peor es que no tiene pinta de que vaya a frenarse.
21: Es insostenible.
22: Se ha duplicado.
21: Susto o muerte.
1: Por otro lado, y también a caballo entre lo económico y lo político, repasamos el reparto de los fondos presupuestarios que presenta el Gobierno su proyecto para 2027, en el que deberán ponerse de acuerdo los socios y quienes apoyan las cuentas. Algo que no terminan de conseguir en el seguimiento del pacto programático y a costa de la financiación de los sobrecostes de Belote, donde uno ve blanco, el otro ve por lo menos gris oscuro. Escuchamos a María Chivite y Pablo Azcona.
23: Lo trasladó por Geroaba y a la opinión pública nada tiene que ver con lo que trasladó en el interno de la reunión.
24: Entrábamos realmente preocupados a la reunión y salimos preocupados o más preocupados incluso de lo que entrábamos.
1: Y en otros temas nos vamos a hacer eco del plan sectorial de incidencia supramunicipal urbanístico de Sarriguren y el proyecto de 6.000 viviendas que ampliarán y mucho su zona residencial. En deporte también conoceremos al nuevo técnico del Magna Sota, Morenín, y Osasuna última la visita al Metropolitano, donde se enfrentará al Atlético de Madrid con el objetivo de frenar esa racha de 2 derrotas consecutivas que acumula el equipo rojillo tras caer con el Deportivo Alavés y el Español. El tiempo se mantiene estable a la espera del desplome térmico de mañana. Agencia Estatal de Meteorología, Isabel Escribano, buenas tardes.
25: Buenas tardes. Esta tarde en Navarra las temperaturas máximas irán en descenso en el noroeste y en aumento en el área de Tudela, y con cambios ligeros en el resto alcanzarán 32 grados en Pamplona y Estella y 34 en Tudela y Roncal. Estaremos pendientes al viento, que puede soplar con rachas localmente fuertes de noroeste en el Ebro, y los cielos estarán poco nubosos con intervalos nubosos en la mitad norte y también con brumas y nieblas vespertinas dispersas en zonas elevadas. Podrían darse precipitaciones débiles y dispersas en la vertiente cantábrica. Es una información de AEMET.
1: Volvemos a superar la barrera de los 30 grados, 31 ahora mismo en Pamplona, en Tudela y en Tafalla, 32 grados en Estella y en Ahoiz, 30 en Sangüesa, 27 grados en Alsasua, 26 grados en Elizondo. Hoy lunes es más tarde el control de sonido. Les saluda Javier Izu. Más de 4 puntos han subido los precios en la comunidad foránea en los últimos 12 meses. El IPC del mes de agosto sube medio punto respecto al mes de julio, que también se saldó en positivo. Mientras que en lo que va de año, la subida llega ya al 3,5%. Natalia Payet.
26: Hola, con el dato de agosto los precios encadenan 2 meses de subidas en Navarra, y si comparamos el dato con el mes anterior, la principal subida se ha dado en transporte, un 3,7%, seguido de información y comunicaciones con un 1,4%, y en tercer lugar la vivienda, que se incrementa en 9 décimas. Pero es que transporte, si lo comparamos con el mismo mes de agosto del año pasado, la subida es del 9,3%, y lo notamos en un gesto que cada vez es más caro.
27: Atención, está usted repostando gasolina sin plomo 95.
28: Y sí, estoy notando que cuando lleno el vehículo ese ticket se dispara, es mucho más alto que hace unas semanas.
29: Comparado con hace años que tú llenabas el depósito con 60 euros y ahora te cuesta 120 llenarlo.
21: Susto o muerte, o cojo el avión, cuesta del entorno a los 600 euros, un vuelo hacia Galicia, o cojo el coche, que cuesta un poquito menos, pero bueno, pero supone todo el conducir y el tiempo que hay que gastar, así que estamos atrapados por todos lados.
26: En apenas 15 días, 28 estaciones de servicio en Navarra ya anuncian que el litro de gasolina en los surtidores supera los 2 euros, lo que está llevando a algunos conductores a plantearse alternativas.
28: Pues la alternativa que yo estoy planteándome es instalar placas solares, tener otro consumo en casa y que al final todos los kilómetros que haga partan la energía de placas solares.
26: La gasolina empieza a hacer algún agujero en el bolsillo de los consumidores navarros, mientras que otros sectores sí que han relajado sus precios, como los restaurantes y los alojamientos, un 1,4%. Bebidas alcohólicas y tabaco también descienden en 9 décimas, y alimentación, muebles y cuidado personal baja un 0,2%. A nivel nacional, el IPC ha subido un 4,3% interanual y en 7 décimas respecto al mes anterior.
1: Seguimos con más cifras. Con el reparto por departamentos de los 6.850 millones de euros de techo de gasto presupuestados para este último año electoral, el Gobierno de Navarra ha firmado con la orden foral que recoge el reparto de las carteras. Vamos con las más agraciadas.
26: Sí, comenzando por Economía y Hacienda, que se lleva la mayor parte del presupuesto, superando los 1.174 millones de euros. Le sigue Salud, otra de las más cuantiosas, con 824 millones. El tercero en el ranking es Derechos Sociales, Economía Social y Empleo, que recibirá 769 millones de euros.
1: No dejamos lo que tiene que ver con el gobierno y en concreto con un asunto que está siendo recurrente en las últimas fechas, la situación de los túneles de Belate, la financiación del sobrecoste. La presidenta de Navarra, María Chivite, ha mostrado su sorpresa por las declaraciones de Geroa Bai tras la reunión de los socios del gobierno foral, seguimiento del acuerdo programático sobre las obras de duplicación de estos túneles. Andrea Delgado.
3: Chivite asegura que lo trasladado públicamente por la formación nacionalista nada tiene que ver con lo que se habló en el encuentro interno.
23: Bueno, pues la verdad es que lo trasladó por Geroa Bai a la opinión pública, nada tiene que ver con lo que trasladó en el interno de la reunión. Por lo tanto, de ahí mi sorpresa, bueno, en cuanto a las declaraciones que ha hecho. Pero en todo caso, en la reunión nos emplazamos a seguir hablando, que el consejero diera más detalles, siguieran estando informados, como lo han venido estando desde el minuto uno, de todos los pasos que se vayan a dar.
3: Se refiere a estas palabras de Geroa Bai, que aseguraban que salía de la reunión más preocupados de cómo entraban. Pablo Azcona.
24: Por parte de Geroa Bai entrábamos realmente preocupados a la reunión y salimos preocupados o más preocupados incluso de lo que entrábamos.
3: La disparidad en las declaraciones, Chivite las ha achacado al calendario electoral.
23: Yo entiendo que ya, bueno, pues quizás comenzamos en periodo preelectoral y, bueno, entiendo esos posicionamientos en ese...
3: Mañana miércoles, recordamos, dará más detalles sobre Belate en una comparecencia en el Parlamento de Navarra.
1: Pues con vista a la puesta en esa comparecencia de mañana en el Parlamento, UPN, Unión del Pueblo Navarro, también ha presentado una batería de enmiendas sobre la ley de industria para introducir más plazos, financiación y compromisos concretos. Paula Guzmán.
4: Los regionalistas califican la ley de poco ambiciosa y quieren modificarla para dar más agilidad a las empresas. Entre sus propuestas, que los proyectos estratégicos se resuelvan en un máximo de 3 meses y que la ventanilla única llegue también a pymes y autónomos. Cristina Ibarrola.
5: Proponemos elaborar un plan específico con medidas concretas en el plazo máximo de 6 meses. Y ponemos plazos, cosa que la ley no tiene en estos momentos.
4: UPN reclama además planes concretos para atraer y retener empresas y talento, más suelo industrial y medidas para reducir los costes energéticos.
5: Le falta compromiso con una fiscalidad atractiva, con políticas de vivienda accesible, de servicios públicos de calidad en todo el territorio y también le falta compromiso con el desarrollo de infraestructuras estratégicas como el tren de alta velocidad o el canal de Navarra.
4: También proponen crear un fondo de industrialización con financiación y sustituir los planes obligatorios de descarbonización por incentivos y asesoramiento a las empresas.
1: Las 2:18 de la tarde. Vamos a hablarles de vivienda y en concreto de lo que afecta a Sarriguren, que contará con casi 6.000 nuevas viviendas, según se recoge en el Plan Sectorial de Incidencia Supramunicipal de Ampliación de esta urbanización, macrourbanización del Valle de Hues. El avance del plan ha sido presentado esta mañana por la presidenta foral María Chivite y el consejero de Cohesión Territorial, Óscar Chivite. Pachi Tiberio.
6: El de Sarriguren es uno de los proyectos urbanísticos que se contemplan en la comarca de Pamplona para construir en los próximos años casi 27.000 viviendas. Esta ampliación de Sarriguren, como otros proyectos, responden a la preocupación por la vivienda de la ciudadanía y a la inquietud del gobierno foral por dar solución a este problema. María Chivite.
7: La vivienda es el principal preocupación de la ciudadanía y también lo es del Gobierno de Navarra. Hemos desplegado numerosas medidas en el ámbito de la vivienda, desde ayudas hasta la bolsa pública de alquiler, pero sí que nos quedaba un poco, bueno, pues la planificación de nuevos desarrollos urbanísticos para que se pueda construir un mayor número de vivienda.
6: En el caso de la ampliación de Sarreguren, serán de protección oficial entre un 70 y un 80% de esas 6.000 nuevas viviendas. El consejero de Cohesión Territorial ha destacado que este PESIS es una propuesta ya concreta que reúne los criterios de generar viviendas asequibles y de calidad. En ese sentido, Óscar Chivite dice que se trata de algo más que de un proyecto de futuro.
2: Es un proyecto que refuerza y beneficia a los actuales vecinos y vecinas, porque hoy no solo hablamos de viviendas, también hablamos de una puesta a disposición de más dotaciones, con mejores conexiones viales y con más espacios públicos y con un entorno natural integrado en el entramado urbano.
6: La aprobación del PSI será antes de finalizar la legislatura.
1: Seguimos hablando de vivienda porque vecinos de Chamacoiz, de Bustinchuri, de Artica, de San Jorge, Rochapea, Pamplona y su comarca, con el apoyo del sindicato LAB, han convocado una manifestación el 17 de octubre en la ciudad, en Pamplona, para denunciar la decisión de Testa Residencial de no renovar los contratos de alquiler de 500 viviendas que han perdido la calificación de VPO.
3: La marcha partirá a las 5:30 de la tarde desde Baluarte y pretende exigir la paralización de las comunicaciones de fin de contrato y de las posibles amenazas de desahucio, así como que el Gobierno de Navarra asuma la titularidad y gestión de estas viviendas. Estíbaliz, representante de LAB.
8: Estamos proponiendo diferentes medidas al Gobierno de Navarra en este caso para que, bueno, las viviendas de protección pública se mantengan como tal y evitar el desahucio de esas 500 personas y a su vez también hacer accesible, ¿no?, la vivienda en Navarra hoy en día.
3: Defienden que las viviendas fueron construidas con dinero público y que sus inquilinos llevan más de 20 años pagando alquileres.
1: Y no hay dos sin tres para hablar de vivienda, pero en este caso para los que no la tienen, de las personas sin techo, migrantes muchos de ellos, que encaran el otoño y el invierno con temor lógico. Hace ya 2 años que la librería Catacrac ofrece refugio a decenas de ellos. Hoy allí se ha presentado un nuevo proyecto para el que quieren ir más allá de esa labor que hacían hasta ahora. Se llama Fractal. Piden la colaboración ciudadana. Marta Alzugaray.
9: Se trata de un proyecto con el que quieren construir un albergue con 24 plazas, cocina y 4 baños, una agencia antifronteras, una sala de actos y una ciclooficina, todo en el primer piso del número 54 de la calle.

0: han expuesto hoy sus reivindicaciones. Cuidadoras, así, en femenino, porque el 94% de quienes forman parte de esa plataforma son mujeres. Mujeres que cuidan de sus seres queridos, en este caso, mujeres al cuidado de hijos con gran dependencia.
1: Mujeres como Irene Cestao, tía de Udane, niña de 10 años con una encefalopatía epiléptica de la que se conocen 10 casos en todo el mundo. Tiene un 96% de discapacidad y un grado 3 de dependencia.
2: Durante años se les ha llamado cuidadores no profesionales. Y si algo son estos padres y estas madres, son expertos. Expertos por experiencia. Son profesionales, lo que pasa es que no están remunerados. Esa es la única diferencia.
1: Y lo que piden es cuidar a las cuidadoras, protección económica, laboral y social para esas mujeres que se quedan sin nada una vez su hijo o hija muere. Es lo que le pasó a Belén Cacho, madre de Zuriñe, niña con síndrome de Rett, que falleció hace un año, con 8 años de edad.
3: Cuando termina el cuidado, también terminan los recursos, las ayudas y el apoyo del sistema. Y mientras la familia entera se enfrenta a un duelo devastador, la cuidadora principal se queda desprotegida totalmente, porque perder a un hijo o a una hija con gran dependencia no es una liberación como piensan muchos.
1: Solo en Navarra hay 173 menores con gran dependencia. Piden que la ley recoja su realidad, que acabe con el abismo que encuentran cuando esos niños llegan a la edad adulta y que sean las instituciones, no las familias, las que se responsabilicen de que esos menores tengan lo que necesitan para vivir.
0: Y un apunte más del terreno social con un galardón prestigioso en nuestra comunidad anualmente. Ana Ferrer Perry, presidenta de la Fundación Vicente Ferrer, es la ganadora del Premio Internacional Navarra a la Solidaridad por su trabajo en la lucha contra la pobreza.
4: El jurado del premio ha reconocido sus 57 años de trayectoria de esta cooperante británica afincada en India, donde ha desarrollado su trabajo de lucha contra la pobreza y en favor de los derechos de las mujeres y las personas con discapacidad a través de la sostenibilidad, la igualdad y el trabajo comunitario. En este sentido, se ha querido destacar la vinculación de su labor desarrollada y la Fundación con los Objetivos de Desarrollo Sostenible de la Agenda 2030. Un premio que está dotado con 25.000 euros, un galardón que cumple su 23ª edición. Lo entrega el Departamento de Derechos Sociales, Economía Social y Empleo del Gobierno de Navarra en colaboración con Laboralcucha.
0: Un apunte de tribunales nos lleva al Superior de Justicia de Navarra, que ha rebajado de 12 a 8 años la pena total de prisión impuesta a un hombre que intentó violar a su expareja, a la que tenía además prohibido acercarse y comunicarse en virtud de una sentencia firme anterior por delitos de violencia de género. En el pasado mes de junio, la sección segunda de la Audiencia Provincial valoraba los antecedentes penales del procesado, la violencia previa y el estado de intoxicación de la víctima para justificar la pena de 11 años de prisión por el delito de agresión sexual con violencia y acceso carnal en grado de tentativa. También le condenó a un año de prisión por quebrantamiento de condena.
4: Sí, en la sentencia que puede ser recurrida ante el Tribunal Supremo, la Sala de lo Civil y Penal del Tribunal Superior de Justicia Navarro estima parcialmente el recurso de la defensa y le rebaja de 11 a 7 años de prisión esa pena impuesta por el citado delito, mientras que mantiene el año de prisión por el quebrantamiento de la condena. Concluye que el peligro y el grado de ejecución justifican reducir la pena en un grado, pero no en dos, como reclamaba el recurrente.
0: Las 2 y 26 minutos de la tarde, nos vamos al ámbito local y hasta la zona de Tierra Estella. El Gobierno de Navarra ha invertido casi 500.000 euros para mejorar las condiciones de visitabilidad del nacedero del Urederra, que incrementa la seguridad tanto para visitantes como de los hábitats protegidos del lugar, mejorando la accesibilidad.
4: La inversión con fondos europeos mejora uno de los enclaves de mayor demanda turística de la comunidad. Unas 90.000 personas al año en la Reserva Natural de Urbasandía, el único espacio natural de Navarra que tiene limitado el aforo. La actuación mejora las condiciones del entorno para su disfrute desde el respeto al medio ambiente. José María Ierdi, consejero de Medio Ambiente.
5: Un espacio, por lo tanto, de alto valor, pero que a la vez acoge un número importante de visitantes al año, en este momento aproximadamente unas 90.000 personas. Por lo tanto, tenemos que guardar un equilibrio entre el interés de la gente de acceder aquí, disfrutar de este espacio, de este recorrido de 6,2 kilómetros que tenemos en este espacio, con la necesaria protección.
0: Sintonía para el deporte. Tenemos a Osasuna con la cabeza ya en el Metropolitano de Madrid, con la intención de revertir la situación de 2 derrotas consecutivas, no solo de resultados, sino también de sensaciones.
4: Y por eso asegura Ramis que van a Madrid con toda la intención de ganar.
6: Nos vemos capaces de competir el partido y dificultarle mucho eso. Por lo tanto, no vamos con la intención de poner los

0: brazos al lado de la cabeza y esperar a que nos den el golpe. No, vamos a ir con los brazos bien arriba, pero no protegiéndonos, entiéndeme lo que te digo, y intentaremos nosotros dar el golpe y generarle dudas, sabiendo, insisto, del potencial y dificultad que tiene, por supuesto.
1: ¿Y el equipo cómo está después de los dos últimos partidos y las dos derrotas? Pues así.
0: Sí, los veo con hambre de competir, de hacer las cosas bien, de ser nosotros, de esa ilusión que tienen por cada vez que se pone la camiseta, defenderla a muerte, y así vamos a ser en el comportamiento de mañana.
2: Y de fútbol a fútbol sala, de Osasuna, Magna Sota, que ha presentado hoy a su nuevo entrenador, Gonzalo Iglesias Alonso, más conocido como Morenín, para dirigir al equipo navarro durante la presente temporada.
1: El gallego llega a Navarra con el objetivo de gestionar un equipo en construcción tras un verano que todos conocemos como complicado. Morenín asegura que la oportunidad es un reto para él.
3: Para mí es una gran oportunidad, ¿no? Sí que es cierto que he entrenado, por ejemplo, en Francia. Yo tengo quizás más prestigio a nivel femenino, ¿no? Y bueno, un reto, ¿no? Hay mucha gente que me tilda de loco por venir aquí, ¿no? Sobre todo en las circunstancias, pero creo que cuando se abre una puerta, creo que también la conversación con Asier fue muy sincero.
1: Decía que viene a sabiendas de que va a ser un año complicado. Este fin de semana va a dirigir su primer partido contra Valdepeñas fuera de casa.
2: Y como siempre, nos vamos a despedir con música, hoy con Melenas. Pamplonés de rock alternativo indie pop que este fin de semana ha sonado en Nueva York. Su canción Bang fue la elegida por Carolina Herrera para su desfile durante la Semana de la Moda de la Gran Manzana. El desfile además celebraba el 45 aniversario de la marca. Así, con Bang y con Melenas llegamos a las 2:30. Que tengan una feliz tarde de martes.

0: quiero la eutanasia porque no, ya no soy yo. Es una parte mía. Y yo no lo veo viviendo así, no calidad de vida para mí esto.
1: Es Francesc Auger, el hombre de 56 años que lleva esperando la eutanasia más de dos. No lo soporta más. Hace 48 horas ha intentado suicidarse.
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1: 2:30, 1:30 en Canarias, lo ha intentado en soledad, de madrugada, su situación es límites, desesperada. La Comisión de Garantías autorizó su muerte digna, pero la justicia la paralizó por la oposición de su familia. Ahora ellos ya no se oponen, pero su caso no se ha reactivado. Cristina Vallés es presidenta de la Asociación Morir Dignamente en Cataluña. ¿Cómo está, presidenta? Buenas tardes.
3: Hola, buenas tardes.
1: En su comunicado y en el manifiesto al que han puesto voz hace unos minutos, hablan ustedes de tortura.
3: Es que es lo que es, una persona que lleva esperando 2 años que se le puede aplicar su eutanasia, que está legalmente, se ha llevado todo un proceso larguísimo, ilegal y muy costoso, porque todos sabemos que no es una cosa simple pedir y que se apruebe una eutanasia. Después de hacer todo esto, sale una persona que entendemos que puede estar muy dolida, como es su padre, pero evidentemente, delante de un derecho personalísimo como es la eutanasia, solo la propia persona puede pedir la eutanasia, pues se le impide. Esto es terrible. Llega un momento en que, evidentemente, esta persona ha dicho basta, no podía más.
1: Son 768 días esperando. Ustedes hablan de trato inhumano, degradante, pero mi pregunta es, ¿por qué el caso sigue sin resolverse? ¿Dónde está ahora mismo el punto clave de este caso?
3: Es una cuestión judicial, es una cuestión de bloqueo judicial. De alguna manera, la resolución del padre de que no quería llevar más adelante. Hoy ha habido unas declaraciones de su hermana, precisamente hablando del caso y diciendo, llegó un momento en que entendimos que Francesc no podía más con su situación, que ya no era él, que ya no se podía expresar, ya no se podía mover como él se movía, y por tanto quería irse porque ya no podía más con su sufrimiento. Esta persona, su hermana, dijo que ha dicho a los medios que realmente entendían cuál era la situación y que por tanto levantaban la cuestión judicial que pesaba encima de Francesc. Pero en vez de tener un proceso rápido a partir de ahí, hay un bloqueo judicial, hay un no avanzar, que es lo que creemos que ha llevado a Francesc a decir basta, no puedo más.
1: Ya por último, agradeciéndole que esté en directo con nosotros, en el Consejo de Ministros se ha preguntado por esto al Gobierno, por mecanismos legales que complementen la ley del derecho a la eutanasia y que eviten que terceros puedan interferir de forma torticera, añadiendo también, alargando los plazos. ¿Confían en que eso llegue a su fin, en que eso llegue a implementarse en la ley de eutanasia?
3: Sí, nosotros creemos que esto, porque es que todo lo que está pasando va en contra del espíritu de la ley. El espíritu de la ley precisamente iba a facilitar a que estas personas que tienen un sufrimiento grave, que no se puede parar de ninguna otra manera, pudieran hacer este paso y decir basta, no puedo más, quiero que se acabe. Entonces, esto va en contra de este espíritu de la ley y viene de la propia ley. Entonces, aquí hay un contrasentido. Nosotros, como DM de Cataluña, propusimos al Parlamento de Cataluña, que propuso al Congreso de Diputados, y en este momento se está considerando y está tramitando, una iniciativa legislativa con el objetivo de reformar la cuestión de cómo se aplica esta ley para que se pudiera modificar y que cualquier recurso judicial presentado por terceros se resolviera en un plazo máximo de 20 días. Creemos que esto es el máximo que puede aguantar una persona. De acuerdo, vamos a resolver esto, tenemos 20 días para hacerlo. Esto habría de ser que lo que pudiera pasar, o sea, esto sería lo válido.
1: Lo
3: Y la
1: ideal.
3: siguiente cosa es que no pudiera haber una tercera persona que entrara a discutir si una persona mayor de edad, como francés, competente, como francés, y que lo pide libremente y que ha sido aprobado por el largo proceso de la Comisión de Garantía y Evaluación. No entendemos cómo hay un tercero que puede decir, ay, no, yo lo quiero mucho y me niego a que esto se lleve a cabo, por favor. Es un
1: Cristina,
3: derecho personalísimo.
1: Cristina Valles, presidenta de la Asociación Morir Dignamente en Cataluña, gracias por estar en directo a mediodía.
3: Muchas gracias a vosotros.
1: El de Francesc Auger no es el único caso en el que la eutanasia se demora demasiado porque acaba en un embrollo judicial. Recordamos también a Noelia Castillo, finalmente recibió esa eutanasia tras una larga batalla en los juzgados con su familia. El número de peticiones de eutanasia no deja de aumentar. Vamos a hacer radiografía de la eutanasia en España. Alba Urrutia, Alba, buenas tardes.
4: Buenas tardes. Sí, en 2025 se realizaron 565 ayudas para morir. Son 139 más que en 2024. Cada año desde que se aprobó la ley ha ido aumentando el número y esto se ve sobre todo en las peticiones. Casi un tercio del total de solicitudes se hicieron el año pasado. Hablamos de casi 1.300 que deben estar resueltas en un plazo de 30 a 40 días máximo, aunque la Asociación Derecho a Morir Dignamente denuncia que de media están tardando 73 días. De hecho, en 3 de cada 10 casos la persona fallece antes de que haya resolución y hay quienes siguen hablando del laberinto burocrático, incluso de actitudes paternalistas en este proceso. Tenemos hoy el caso de Francesc Auger, más de 2 años esperando una muerte digna. También el caso de Noelia Castillo, donde la agonía también fue judicial. Y es que el Supremo avaló hace unos meses, a raíz del caso de Auger, que los familiares cercanos de pacientes puedan recurrir sus decisiones.
1: La situación en Ceuta, la respuesta migratoria, debate en Estrasburgo hasta el jueves. En Ceuta, en la ciudad autónoma, miles de migrantes aún en la calle, 3.000 acampados en playas. Policía, Inspección de Trabajo han lanzado un aviso. Se están detectando casos de empleo irregular de estas personas, sobre todo en la construcción, pequeñas obras, reformas en viviendas de particulares donde estarían trabajando de manera clandestina. Los empresarios denuncian que la venta de material se ha disparado en las últimas semanas. Radio Nacional en Ceuta, Sara Vázquez, buenas tardes.
5: Buenas tardes. La Unidad contra Redes de Inmigración Ilegal y Falsedades Documentales de la Policía Nacional, la Guardia Civil y la Inspección de Trabajo desarrollan una operación conjunta en Ceuta contra la mano de obra ilegal. Desde hoy supervisan si se están encargando obras a inmigrantes irregulares que permanecen en la ciudad sin contrato de trabajo ni unas mínimas condiciones laborales ni de seguridad. El presidente de la Cámara de Comercio de Ceuta, Karim Bulaix, asegura que tuvieron constancia de trabajos irregulares desde el minuto uno tras la entrada masiva. Uno de los primeros indicios fue que se agotaron existencias de materiales de obra.
6: Hay indicadores, los propios empresas que se dedicaban a vender pintura después de la primera semana de ocupación se quedaron sin provisiones para seguir vendiendo, no tenía pintura para poder vender.
5: Bulaix asegura que avisaron al ministro de Economía, Comercio y Empresa, Carlos Cuerpo, quien afirma les respondió, tomo nota. También la Confederación de Empresarios de Ceuta alertó a las administraciones. Su presidenta, Arancha Campos, afirma que los trabajos ilegales van más allá de pintar paredes porque, dice, ha entrado mucha mano de obra cualificada.
7: No solo reformas, sino ampliaciones de viviendas o simplemente construcciones reales de edificios que se han encontrado también.
5: Campos alerta de que estas obras se realizan sin garantías para los trabajadores ni para el propio resultado a nivel técnico de los trabajos.
1: Y por cierto, que los juzgados de Ceuta han aceptado la petición de la magistrada que investiga la entrada masiva y le han remitido las denuncias presentadas allí contra la gestión del delegado del Gobierno para que las incluya en la causa que instruye en la Audiencia Nacional. 2:38, 1:38 en Canarias. Ceuta, munición para el PP en todos los frentes, no solo aquí, también en Europa, con ese debate que está ahora mismo en marcha en el Parlamento Europeo en Estrasburgo.
8: La dictadura a la UI. Cuando todavía no se ha reanudado el tráfico en Hormuz, Bab el Mandeb puede cerrarse en breve tiempo, está muy claro que el estrecho de Gibraltar tiene una importancia estratégica enorme.
1: Y del Parlamento Europeo al Congreso Español, la responsabilidad de Marruecos sigue estando en el centro de la bronca política. Rosa Carreño, buenas tardes.
9: Buenas tardes. Y el PP lamenta que el presidente del gobierno siga sin plantarse ante Marruecos y en cambio elogie, lo hacía ayer en una entrevista, el papel de las autoridades marroquíes.
10: Decir que la Fuerza de Seguridad de Marruecos han actuado con inteligencia permitiendo que entren 80.000 personas de su país, violando la integridad territorial de su país vecino, es una falta de responsabilidad del presidente y una indolencia impropia de un primer ministro europeo.
9: Vox habla abiertamente de chantaje y los socios del gobierno coinciden en que se alimenta la teoría del chantaje porque el gobierno, dicen, no está siendo ni transparente ni contundente. Gabriel Rufián, Ione Belarra, Alberto Ibáñez.
11: Es que Marruecos plantea una guerra que el gobierno español no puede ganar, que es echar a su propia gente como carne de cañón a la frontera.
12: Y Sánchez está chantajeado por la migración. Yo creo que esas sospechas y esas prevenciones, ¿no?, nacen de la falta de transparencia del gobierno.
13: Lo grave es que no estemos unidos ante el chantaje y la amenaza de una potencia extranjera contra el presidente del gobierno.
9: El gobierno niega que Marruecos pueda estar chantajeando al presidente, por lo que contenía el móvil hackeado con Pegasus, y aboga por el rigor y la prudencia y rechaza la ministra portavoz teorías conspiranoicas.
14: Teorías conspiranoicas que de una enorme irresponsabilidad, lo estamos viendo día sí, día también, con las diferentes declaraciones de líderes del Partido Popular. Bueno, pues eso no es lo deseable y eso, desde luego, no ayuda en modo alguno a Ceuta.
9: Reiteran en Moncloa que el gobierno será contundente cuando se sepa quién estuvo detrás de la entrada masiva de migrantes en Ceuta de finales de julio.
1: Gobierno criticado también, gracias Rosa, por los plazos, los tempos de la política. Después de que Sánchez hablara ayer de final de año como fecha para que Ceuta recupere la estabilidad, el ministro y mando único Ángel Víctor Torres insiste en que están haciendo todo lo posible para acelerar los trámites, sobre todo para que los menores que están en la calle estén en centros de acogida.
15: ¿Cuántos quedan en las calles? Bueno, pues esa pregunta es complicada de responder. Calculamos que entre 700 y 1.000 menores pueden quedar en las calles de Ceuta, también acorde a las entregas de las comidas que estamos realizando.
1: Y fíjense, los hay que siguen explotando a migrantes. En Galicia, la bodega de la familia del consejero de empleo ha sido sancionada por explotar a migrantes sin papeles en la vendimia del año pasado. La empresa dice que fue una ETT la responsable de esas contrataciones ilegales. Vamos a conocer el caso en A Coruña, Noemí Alonso.
16: El consejero de Empleo y Emigración de la Xunta, José González, reconoce la sanción administrativa a Casal de Armán, pero rechaza que se trate de un caso de explotación. Califica lo sucedido como un incidente. Dos personas, asegura, usurparon la identidad de dos trabajadores contratados por una empresa de trabajo temporal para la campaña. Dos hombres que ya han sido denunciados. González defiende la honorabilidad de su familia.
17: No me una denuncia. Tamén o quero aclarar contra a ETT, é unha denuncia contra os temporeiros que usurparon a identidade daqueles que estaban legalmente contratados a través da ETT. Eu creo que esa denuncia acredita claramente que nin había intención de fraude, nin había coñecemento previo da situación.
16: Pero la oposición pide más explicaciones. La portavoz del BNG en el Parlamento, Laia Rodil, reclama su cese, Alfonso Rueda.
18: É indecente e insisto que debe asumir co seu cese a responsabilidade que conleva porque ten as competencias en materia de traballo, de seguridade no traballo, de legalidade no traballo e, ademais, ten as competencias en materia de emigración.
16: El consellero insiste en que se desvinculou de Casal de Armán cuando accedió al cargo.
1: De nuevo, la gestión pública de la sanidad bajo sospecha. El hospital Ramón y Cajal está hoy en el ojo del huracán. Según El País, ha maquillado sus listas de espera. Dos responsables habrían ordenado alterar la gravedad de 57 pacientes. Bajaron la urgencia de sus intervenciones para rebajar esas listas de espera. Pepi Martín, buenas tardes.
19: Buenas tardes.
1: El hospital y la consejería lo niegan. La oposición y asociaciones de pacientes hablan de escándalo, piden una investigación.
19: Buenas tardes, sí, así es. Los sindicatos piden una investigación y Amits, el mayoritario en la región, advierte de que es una práctica habitual en todo el país. Para evitar situaciones de este tipo, la ministra de Sanidad, Mónica García, ha recordado que su ministerio quiere aprobar nuevos criterios para garantizar la transparencia y trazabilidad para las listas de espera que dificulten la ocultación y manipulación de las agendas.
20: El gobierno de Ayuso está nuevamente poniendo en peligro a pacientes graves para maquillar sus datos de espera. Es una ingeniería contable en la que está jugando con la vida de las personas. Mentir sobre las listas de espera y sobre el cumplimiento de objetivos ya es grave. Retrasar operaciones urgentes para que le cuadren los números es muchísimo más peligroso.
19: Según la información publicada, entre el 28 de febrero y el 14 de marzo de 2025, 57 pacientes pasaron de prioridad preferente a normal y el plazo en el que debían ser intervenidos pasó de un máximo de 90 días a 180, y esto hizo, según el diario El País, lo que se hizo para mejorar la situación de las listas de espera. Presuntamente, los cambios los ordenaron dos responsables del hospital y se realizaron sin valorar en persona a sus pacientes y a espaldas de los cirujanos de traumatología que habían determinado la gravedad de los casos. Desde la Consejería de Sanidad aseguran que ni la dirección médica ni la gerencia realizan directamente la gestión o modificación de las listas de espera quirúrgicas de los servicios y que no cabe atribuir a estos órganos la realización de alteraciones individuales en historias clínicas de los pacientes, y desde el hospital subrayan su compromiso con la correcta gestión de las listas de espera y con el cumplimiento de la normativa.
1: 15 minutos para las 3, 2 en Canarias, los precios siguen en escalada.
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1: El IPC del mes de agosto ha subido 7 décimas, situándose en el 4,3%, tasa más alta en más de 3 años, y buena parte de la culpa la tiene el encarecimiento de los combustibles. Cristina Ganuza, buenas tardes.
0: Buenas tardes. La escalada del petróleo debido al cierre de Hormuz y al fin de la tregua entre Irán y Estados Unidos este verano ha disparado los precios de la energía. Los combustibles líquidos se encarecen un 46% y el gasóleo más de un 30%, justo cuando se empezaron a retirar parte de los descuentos a los carburantes. En agosto, la inflación sube hasta el 4,3%, un nivel que no tocaba desde hace 3 años y medio, y si la energía no afloja, seguirá en esos niveles. Manuel Hidalgo, economista de Sadecpol.
21: Vamos a tardar unos meses en bajar del 4%, porque efectivamente en lo que llevamos de año, la inflación, en este caso los precios de los carburantes, pues se han visto impulsados de forma significativa como consecuencia del conflicto, y como sabemos muy bien, los últimos días la situación no ha hecho más que empeorar.
0: De hecho, Funcas no descarta que en septiembre la inflación roce el 5%. A pesar del tirón de la energía, los billetes de avión en agosto se abaratan respecto a hace un año, y de momento ese encarecimiento del combustible no contagia los alimentos. Hay algunos que sí registran todavía fuertes subidas: los frutos rojos, las bayas son un 35% más caras, el precio de las legumbres sube un 16% y el de los huevos un 12%, pero en general la inflación de los alimentos sigue en niveles contenidos, en el 2,3%. También se mantiene bastante estable la tasa subyacente, que excluye los elementos más volátiles, la energía y los alimentos frescos, se suaviza hasta el 2,9%.
1: Y el 30 de septiembre, adiós a las bonificaciones a los combustibles. Por eso hay ya sectores que están alzando la voz pidiendo nuevas ayudas al gobierno. Caso del transporte de mercancías, Íñigo Inchusta, buenas tardes. También la agricultura.
22: Eso es, el campo pone cifras. COAG habla de alerta, con un gasóleo profesional que se ha disparado un 45% desde febrero y con unas ayudas que no cubren ni la mitad del sobrecoste. Por eso piden una reunión urgente con el Ministerio de Agricultura. Andrés Góngora es su secretario general.
23: Desde COAG solicitamos una reunión urgente al Ministerio de Agricultura para abordar un paquete de medidas que de verdad frene esta subida de precios, porque está aumentando los costes de producción en sectores como, por ejemplo, el cereal, que ya tiene una situación de crisis muy grave.
22: La ayuda para el gasóleo profesional de agricultores, ganaderos y pescadores es de 20 céntimos por litro, por lo que queda sin compensar más de la mitad del incremento. Marcelino Herbón es armador.
24: Pero hostia, es que son, para un barquito de estos, solamente de consumo, 40.000 euros, un barco puede a lo mejor facturar 100.000 euros o 120 al mes, pero le metes un 30 de combustible, no está en la economía para el barco funcionar.
22: Y también el sector del transporte por carretera pide un nuevo paquete de medidas. Un camión que gaste 3.000 litros de gasóleo al mes tendrá que pagar 720 euros mensuales más por ese combustible, y el dinero debe ser repercutido en las tarifas, con lo que acaba afectando a toda la cadena.
1: Todo afecta a nuestro bolsillo, también el transporte aéreo. El Consejo de Ministros ha aprobado el plan de inversiones de AENA con las tasas aeroportuarias en el foco. El gobierno finalmente ha decidido prácticamente congelarla ante la previsión que anticipa reducción de pasajeros de avión. Blanca Pascual, buenas tardes.
25: El gobierno aprueba el DORA 3 con un aumento de las tarifas aeroportuarias de 0,33 céntimos por pasajero año, es decir, se queda por debajo de la petición de AENA de incrementarlas en 0,43 céntimos y de la reducción del 0,59 que había planteado competencia. Una subida que el ministro Óscar Puente defiende porque seguimos teniendo las tasas aéreas más competitivas de Europa.
26: 0,33% anual. Es decir, nuestras tarifas aeroportuarias, nuestras tasas seguirán siendo de las más competitivas, si no las más competitivas de Europa, porque es evidente que el incremento es muy contenido.
25: Todo en un contexto de pasajeros hasta el 2031, que el Ejecutivo rebaja a 358 millones, a pesar de que veníamos de un incremento anual del 4,5%, ya que han optado por hacer un cálculo prudente. Las tarifas servirán para financiar los 13.000 millones de euros que se van a invertir en los próximos 5 años en la red de aeropuertos españoles. Las líneas aéreas creen que era posible una rebaja de tarifas, pero valoran que se haya optado por una senda de subida moderada.
1: Y tengo aquí una serie de preguntas que uno se hace cuando va a comprarse un coche. ¿Ha decidido comprarse uno nuevo? ¿Prefiere uno de segunda mano? por cuántas manos ha pasado ese vehículo, si es de segunda mano. Son algunas de esas cuestiones que uno se hace cuando va al concesionario. Los coches que cambiaron de propietario durante los primeros 7 meses de este año tenían una antigüedad media de 12 años, acumulaban casi 170.000 kilómetros. Hugo Domínguez, buenas tardes.
3: Muy buenas tardes. La segunda mano lleva tiempo reinando en el mercado del automóvil por el encarecimiento del coche nuevo. Pues bien, casi 6 de cada 10 vehículos que han cambiado de dueño este año escondían algún factor de riesgo, información relevante que no llega al comprador, como pequeños golpes o arañazos. El dato lo ofrece hoy Carfax. Su responsable de desarrollo de negocio es Francisco Rudilla.
4: Algo más de 4 de cada 10 han decidido no comprar un coche de ocasión que ya estaban viendo después de revisarlo. Recomendamos dedicar una pequeña parte de ese presupuesto, normalmente estamos hablando de un 2%, 3%, a verificaciones previas.
3: Y en las revisiones que han llevado a cabo, ¿qué se han encontrado? Pues el 40% había sufrido accidentes o daños, el 13% había sido coche de alquiler, el 10% importado y solo en un 2% no cuadraba el kilometraje. Turismos que además han pasado por varias manos, de media han tenido 4 propietarios.
4: Tenemos detectado una mayor probabilidad de riesgo en vehículos premium importados con respecto a sus equivalentes nacionales. Estamos hablando incluso de cerca de un 40-50% más de probabilidades de que ese vehículo venga con riesgos preexistentes ya.
3: Los de ocasión vendidos este año son de media más jóvenes y tienen menos kilómetros que el conjunto del parque español.
1: Y este es uno de los testimonios del día, una de las voces de la jornada, Laura Tacoronte, hermana de Claudia, la estudiante gran canaria de 21 años, asesinada en México el pasado fin de semana.
5: Salió corriendo, él fue detrás de ella, le clavó un cuchillo en el vientre, no una vez, sino varias por lo visto, sin ningún tipo de...
1: Redes sociales denunciando que nadie avisó a su familia de que el entorno de la misma universidad habían sido asesinadas otras 2 mujeres en pocos meses. Sara Alonso, buenas tardes.
6: Buenas tardes, otras 3 mujeres. Claudia es la 4ta asesinada en esa universidad este año.
7: Estamos interviniendo bajo el protocolo de feminicidio, es una muerte violenta de
6: Se
7: una mujer.
6: Se investiga con esa perspectiva de género, lo confirmaba el fiscal del estado de Morelos, aunque eso no está aún confirmado. Si ampliamos el foco, si salimos de la institución educativa y nos fijamos en el estado entero, entre enero y julio fueron asesinadas 69 mujeres, 21 crímenes catalogados como feminicidio, el resto como homicidios. Es de los estados del país donde la violencia contra las mujeres es más alta. El cónsul español se ha reunido con las autoridades y responsables de las pesquisas.
8: Solamente quería decir que estamos recibiendo una colaboración admirable, muy de agradecer de las autoridades del estado, y que bueno, pues esperamos que en los próximos...
6: Y espera que pronto haya avances en esa investigación que lleven a pasos logísticos importantes, como la repatriación, que permita a sus familiares y amigos vivir el duelo.
1: Y otro caso desgarrador, Inglaterra, hombre de 60 años confesando haber drogado y violado a su mujer durante más de 20. Él y otros 12 hombres están acusados, niegan esta aberración en lo que es un caso parecidísimo al de Gisette Pelicot en París. En este caso estamos en Londres. Guillaume Montus, buenas tardes.
10: Buenas tardes. El principal acusado ha admitido 60 delitos cometidos entre 2004 y 2025 contra su mujer, con la que vivía en Stockport, al sur de Manchester, y con la que tiene 2 hijos ahora adultos. El hombre fue detenido en octubre del año pasado. Tras reconocer este verano una quincena de cargos, este lunes se declaró culpable de otros 45, entre ellos violaciones, agresiones sexuales y administración de sustancias químicas. Lo hizo ante el Tribunal de Manchester, donde está siendo juzgado desde principios de mes, junto con otros 12 hombres acusados también de abusar sexualmente de su mujer. La identidad del principal acusado no ha trascendido para proteger a la víctima y a su familia. Sí se conoce la de los coacusados. Sus fotos y nombres han sido publicados estos días en los medios británicos. Tienen entre 28 y 74 años. Se llaman Alan, Philip, Jordan o Robert. Uno era dirigente de un equipo de fútbol local, otro ejercía de paramédico. También hay un dueño de una empresa de taxi y un responsable de recursos humanos. Todos niegan las acusaciones.
1: Y atención, tenemos información de última hora. Italia acaba de aprobar extender 15 días más la suspensión del espacio Schengen, en este caso no Schengen porque Ceuta no está dentro de Schengen, pero sí los controles a cualquier viajero español que viaje a Italia en virtud de la crisis en Ceuta. Recordemos que en virtud también de esa reciprocidad diplomática, España también aplicó controles a los viajeros procedentes de Italia que van a expirar el 22 de septiembre. La última última hora es que Italia prorroga 15 días más los controles a los viajeros españoles que lleguen a Italia. Y de vuelta a Madrid, Festival de las Ideas organiza el Círculo de Bellas Artes. Empieza en dos días y lo hace con polémica. Una veintena de ponentes ha cancelado su participación por el patrocinio de la aseguradora Allianz vinculada a Israel. Entre esos ponentes, nuestra colaboradora Estefanía Molina también ha cancelado su participación en ese festival. Daniel Gallego, buenas tardes.
9: Buenas tardes, Carlos. Sí, con Estefanía son 27 los nombres que se unen a esa suspensión por ahora de su participación en el Festival de las Ideas hasta que desde la organización se desvinculen públicamente de Allianz. Argumentan que la aseguradora alemana es en la actualidad el mayor comprador mundial de bonos del Estado israelí. Nombres como Rodrigo Sorogoyen, Alana S. Portero, Inés Hernán o Rodrigo Cuevas, a quien escuchamos, firman este comunicado. Insisten, no pretenden señalar a la organización, sino abrir una reflexión sobre las relaciones entre cultura, intereses económicos y derechos humanos. El ministro de Cultura, Ernest Urtasun, ha opinado sobre esta polémica.
11: Bueno, a mí desde luego la participación de empresas vinculadas a Israel en actividades culturales españolas no me gusta. Lo dije ya y me manifesté de una manera muy clara con la cuestión de la presencia de KKR en algunos de los festivales de música y por lo tanto a partir de aquí pues el festival tendrá que tomar sus propias decisiones.
9: Seguimos pendientes de que desde el festival se pronuncien a dos días de que empiece el evento.
1: Y se lo hemos adelantado en avance, Luis de la Fuente, hasta 2030. Alex Pita, ¿qué tal? Buenas tardes.
12: Buenas tardes.
1: Luis de la Fuente, había pocas dudas, pero seguirá hasta 2030.
12: No teníamos muchas dudas. Después de ganar el Mundial, completará el próximo ciclo Eurocopa y Campeonato del Mundo en España, el que se jugará aquí con Portugal y Marruecos. Buenas tardes, Antonio Muelas.
13: ¿Qué tal? Buenas tardes. Es el premio al trabajo de seguramente una de las personas más queridas y valoradas ahora mismo por todos los españoles, como es Luis de la Fuente, hasta el 2030. El contrato del seleccionador vencía en el 2028, ahora dos años más. Esto propicia que De la Fuente puede defender el título obtenido en New Jersey el 19 de julio y por lo tanto en el Mundial que va a organizar España junto a Marruecos y Portugal seguramente, ojalá, pueda obtener la tercera estrella. Lo que está claro es que en la Federación Española de Fútbol están muy satisfechos del trabajo que ha realizado Luis de la Fuente, que sigue realizando, y es una apuesta de presente y de futuro. Por cierto, va a aumentar también su salario, aunque está muy lejos de los salarios de los seleccionadores nacionales de otros países.
12: Hablando de la final de ese Mundial, Carlos, hoy Ángel María Villar es presidente de la Federación durante 29 años y en un congreso en Madrid ha dado su opinión sobre si debería jugarse en España.
14: A mí me gustaría que se jugara en España la final.
15: Sí, sí o no.
14: Los que están ahí son tontos.
15: No, si yo no estoy calificando los que están.
14: Y no quieren a España. Pues no es verdad. No me gustan las calificaciones que han hecho al presidente de la FIFA, de este Mundial. ¿Tú me puedes decir por qué se le ha criticado al presidente de la FIFA?
12: Siempre se sale el texto.
1: En teoría sabemos, finalizamos con este debate en diciembre, ¿no? Noviembre, diciembre.
12: Sí, eso esperamos. Vamos a ver si la FIFA no nos lo amplía. El debate también está en el Balón de Oro, el 26 de octubre. El último en salir al paso en la defensa de uno de sus jugadores ha sido Hansi Flick. Josep Capel ha defendido a Lamine.
17: Apoyo incondicional de Flick a Lamine y a la campaña que se puede hacer desde el club para que gane el Balón de Oro, aunque también cree que las formas por parte del joven canterano se podría hacer de otra manera. Eso sí, lo positiviza porque también muestra el carácter ambicioso del de Rocafonda.
27: Desde luego que no es fácil responder eso porque yo solo puedo hablar de Lamine, no de Mbappé, y para mí creo que él es sincero, tiene esta confianza en sí mismo y lo está demostrando en este inicio de temporada. Lo bueno que es excepcional y creo que forma parte de eso. Quizá preferiría que no fuese así, pero él lo está diciendo, lo hace así, tiene esa confianza, dice que quiere ganar el Balón de Oro y eso es muy importante también para él como futbolista, ese trofeo. Y es sincero, porque tiene esa sensación, tenemos que aceptarlo y yo le apoyaré, por supuesto.
17: La otra noticia de la mañana, en Can Barça, la final de la Champions en el Camp Nou para el 2029, la tercera tras, recordemos, las del 89 y el 99.
12: Y esta es Laporta celebrando que la final de la Champions vuelve a Barcelona.
28: Es un orgullo inmenso para el Barça, para el FC Barcelona y para todos los barcelonistas. El hecho de que nos hayan elegido a nuestro estadio, el Spotify Camp Nou, pues bueno, es un reconocimiento internacional que se hace al estadio y además lo consolida como un estadio de referencia mundial.
12: Hoy tenemos jornada de Liga, Elche Real Madrid, Alavés Valencia, por cierto, Aguirre muy cerca del Valencia, el Rayo, último partido en el exilio contra el Español, ha vuelto Mirotić al Valencia Basket, notición, y en Radio Gaceta esta noche tenemos al ganador de la última Vuelta Ciclista a España, Enric Mas, 12 años después de hacerlo, Alberto Contador, protagonista esta noche en Radio Gaceta de los Deportes, con Rubén.
1: Pues Enric Mas, esta noche lo escucharemos, gracias Alex, nos vamos con Janet. Cita para los nostálgicos en el Teatro Real en Madrid, celebra sus 50 años de carrera con un concierto esta noche para el que no quedan entradas. Y los nostálgicos, y sobre todo los clásicos, tienen ahora su lugar y su momento porque llega Fernando Blázquez, Ana Cortijo, Clásicos Populares, Radio 5, Cuídate con Inmaculada Palomares y la información siempre aquí.

0: Son las 3, las 2 en Canarias. Soy David Cantero y aquí estoy ya con Ana, con Fernando. Oye, ¿qué tal? ¿Algo interesante ayer?
1: Hola, David. No, hijo, no. Tú escuchas a este.
0: ¿Pero qué haces,
1: claro,
0: Fernando?
1: Es que de verdad. Pues que la pieza de hoy es conocida pues en medio mundo por unos hipopótamos con tutú bailando por una película de Disney, claro. Pues hasta que no se la quita.
0: La conocemos todos, Fantasía.
2: Bueno, pues resulta que esta obra viene de una ópera durísima que tiene incluso asesinato y suicidio incluidos.
0: Oye, vaya contraste, ¿no? De la tragedia más absoluta a hipopótamos y Fernando con tutú.
1: Y la cosa no acaba ahí, además. Lo que te queda. ¿Quién lo diría, eh? Nadia, pero sí, sí, te queda bien. Y bueno, y la cosa no acaba ahí porque, bueno, en los 60 fue Canción del Verano, con otra letra distinta, obviamente, pero Canción del Verano.
0: Ay, cómo cambia todo con los años, sobre todo esta pieza. Bueno, vamos con ella, vamos a escucharla. Os dejo en Clásicos Populares y en una horita os espero en las tardes.
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1: ¿Qué tal? Bienvenidas, bienvenidos a Clásicos Populares. Estamos hablando de La danza de las horas, de La Gioconda, de Amilcare Ponchielli.
2: Sí, se estrenó en 1876 en La Scala de Milán, libreto de Arrigo Boito, y que además está basada en una obra de Víctor Hugo.
1: Y la danza representa, literalmente, el paso de las horas del día, de la mañana a la noche, y vamos a escuchar un fragmento.

0: Pues era un fragmento, porque completa son casi 10 minutazos, de La danza de las horas de Amilcare Ponchielli. Escuchamos la interpretación de la Filarmónica de la Scala, la dirección de Riccardo Chailly.
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2: Venga, vamos, que hay muchas categorías de ruido de vecino. Por ejemplo, está el taladro, que gracias a Dios es molesto, pero tiene un principio y tiene un final.
0: También está la música a todo volumen, que tiene el agravante de que, claro, no es la música que tú habrías elegido. También están los perros que ladran, también está el niño que corre por el pasillo a las 11 de la noche.
2: Y luego están, pues, las conversaciones en el rellano, que pueden durar 20 minutos y que siempre además ocurren justo cuando más necesitas concentrarte.
0: Bueno, pues a todo esto le estamos poniendo música esta semana. Hoy vamos a escuchar las propuestas que nos hacen Julia de León, Adrián de Salamanca, Ángeles de Valladolid y Blanca de Abades, que han coincidido en su propuesta, y Nora y Menchu, ambas de Vitoria.
3: Hola, Ana y Fernando, soy Julia desde León. Para la playlist de la semana de música para dejar de oír a los vecinos, yo propongo el O Fortuna del Carmina Burana de Karl Orff.

pero a todo trapo. Y además, yo lo hago. Yo empiezo a clásicos populares, subo el volumen de la radio y me da igual. A mí todavía no me ha protestado nadie, que conste, ¿eh?

Hola, soy Adrián de Salamanca y para la lista de esta semana me gustaría recomendar el segundo movimiento de la décima sinfonía de Dmitri Shostakovich, que creo que puede servir para expresar la rabia que nos puede entrar cuando nuestros vecinos o vecinas hacen demasiado ruido durante mucho tiempo. Un saludo.

0: Ángeles de Valladolid, para Please Please, el bolero de Ravel. A todo volumen, no oyes absolutamente a ningún vecino. Chao.
1: Hola amigos de Clásicos Populares, soy Blanca desde Abades para la lista de esta semana, el bolero de Ravel. Un saludo, sois majísimos.

Hola, muy buenas tardes. Soy Nora de Vitoria. Quería proponer para la playlist el concierto para violín de Tchaikovsky y además de ponerla a un volumen adecuado para extraerte de eso, de lo que trata esta lista. Creo que también es tan bonita y sublime, pues, para callar a cualquiera, ¿no? A quien no debe estar molestando.

Hola, soy Mencho de Vitoria-Gasteiz. Para la playlist de esta semana, Vecinos Ruidosos, propongo Montescos y Capuletos del ballet de Romeo y Julieta de Prokofiev. Muchísimas gracias por vuestro programa. Felicidades. Aprendemos muchísimo. Zorionak. Agur.

0: Y ahí queda eso.
1: Ahí queda eso, esa danza de los caballeros de Romeo y Julieta de Prokofiev, que creo que es buena música para cuando ya no puedes más y te decides a llamar al timbre del vecino, ese camino hasta la casa va que ni pintado. La escuchábamos con André Prevan y la Sinfónica de Londres.
0: Por cierto, ha habido tal avalancha de notas de voz y de mensajes en el contestador para esta playlist de los vecinos que ya no es necesario que nos mandéis más porque ni siquiera vamos a poder incluir todas las que hemos recibido ya. Así que, bueno, pues desde aquí ya muchas gracias. Tenemos suficiente para el viernes e incluso más.
1: Y suerte con los vecinos.
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1: No lo hagas, ¿vale? Pero si ahora mismo haces un barrido por otras emisoras y vuelves en un minutito, seguramente la melodía de hoy todavía no habría acabado ni su primera frase.
0: Pero no lo hagas, no lo hagas porque si no, no vas a poder participar en el concurso y no te vas a poder llevar una bolsa de tela y una gorra de clásicos populares. Venga, esta es la música ralentizada que hay que adivinar hoy.

0: Pisa, pisa.
1: Venga, de momento es una gorra y una bolsa de tela para el que adivine obra y autor. Y luego entre aquí en directo. 900-137-137.
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3: Hola, buenas tardes. Soy Mariluz de Manresa. Me gustaría muchísimo oír un disco de Fernando Arbés que se llama Himno a la Vida o Canto a la Vida. Es un poco antiguo. La orquesta es la Filarmónica de Londres y la dirigió Fernando Argenta. Es precioso, ¿eh? Me gusta muchísimo. Lo dedico a todo el equipo y a todos los oyentes de Radio Clásica.

0: Escuchábamos la voz de Sol Pilas acompañada por el Orfeón Donostiarra, el coro de niños de la Catedral de San Paul y la Filarmónica de Orquesta de Londres con Fernando Argenta. Escuchábamos este himno a la vida de Fernando Arbex, un músico y compositor español, pionero del pop y rock nacional, fundador, por ejemplo, de Los Brincos, pero que también compuso obras sinfónicas como esta cantata Terra Santa.
1: Sí, esta cantata fue un encargo del que en aquel entonces era el presidente de la Autoridad Nacional Palestina, de Yasser Arafat, que quiso crear un himno para la paz, un himno que uniera las sensibilidades de las tres religiones monoteístas, del cristianismo, del judaísmo y el islam. Es una cantata con cuatro movimientos y este último es el himno a la vida.
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0: ¿Qué haces?
1: Pues limpiando el polvo un poquito a la lupa, que hace mucho que no la usamos, y hoy tenemos un nuevo caso de autotita.
0: Venga, pues vamos con ello. El compositor en cuestión es Frederick Delius, un inglés coetáneo de Mahler, Elgar y Debussy, que en 1889 escribió su Suite Florida.
1: Esta obra está formada por 4 movimientos y está inspirada en el tiempo pues, que el compositor pasó allí, no pasó en Florida.
0: En Florida. Su primer movimiento se titula Daybreak Dance, la danza del amanecer. Suele durar unos 11-12 minutos y comienza con una música atmosférica.
1: Así como unos pajarillos, está muy bien, pero si avanzamos rápidamente hasta más o menos la mitad del movimiento, la música se vuelve pues más rítmica y ya toma un carácter más dancístico.

0: Vale, esta es la melodía con la que nos tenemos que quedar, porque en la década de 1890 Dilius empezó a trabajar en Coanga, una ópera ambientada en una plantación de Luisiana y protagonizada por Coanga y por Palmira.
1: En el segundo acto tenemos una boda, ¿vale? Y en vez de tirar de Mendelssohn o de Wagner, Dilius dice que va a introducir una danza que se llama la Kalinga.

0: Pues es igualita.
1: Igualita.
0: Como dos gotas de agua. Dilius decidió que la mejor música para una boda, pues él ya la había compuesto hace unos años.
1: Así que esa melodía tuvo dos vidas, ¿no? Se puede decir. Una que amaneció en Florida y otra... Pues,

0: Pues era la Kalinda del acto segundo de Coanga, de Frederick Delius, que escuchábamos en interpretación del Academy of St. Martin in the Fields, escuchábamos en la dirección de Neville Marriner.
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2: 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Venga, vamos con la primera ronda de llamadas a ver si conseguimos localizar, ¿no?, esta melodía ralentizada.

0: Te dan ganas como de bailar, pero a medias, ¿no?
1: ¿Sí?
0: Como de que no arrancas.
1: Yo
0: no
1: me
0: arrancas.
1: Imagino un elefante gigante.
0: Jorge Valladolid, Jorge, buenas tardes.
2: Hola, buenas tardes.
0: ¿Qué te parece a ti?
2: Uf, pues la melodía que tiene y la armonía, yo creo que es el vals número 2 de Dmitri Shostakovich.
0: Vals número 2 de Shostakovich. Venga, pues la apuntamos, Jorge, y a ti te damos el número 1.
2: Muy bien, muchas gracias.
0: Que no se diga que tú no has tenido guía ni antes has tenido que fijarte en nadie,
1: bueno,
0: para adivinarlo.
1: Eso es lo que dice Jorge, pero vamos a ver qué nos dice Javier de Madrid. Buenas tardes.
3: Hola, buenas tardes.
1: ¿Cuál es tu intuición? ¿Qué te dice?
3: Pues yo también he pensado que era el vals número 2 de Dmitri Shostakovich, dentro de las jazz suites. No sé si tenía un nombre real que era para pequeña orquesta de variedades, pero creo que son las jazz suites el vals número 2.
1: Vale. Pues el vals número 2, para ti el número 2 también, Javier. Gracias.
3: Perfecto, muchas gracias.
0: A ver qué nos cuenta Reme de Albacete. Reme, buenas tardes.
4: Hola, buenas tardes.
0: Venga,
4: ¿qué tal?
0: ¿Tú de qué club eres?
4: Pues yo pienso igual que mis compañeros. O sea, es el vals número 2 de la suite de jazz de Shostakovich.
0: De la suite de jazz, seguro. Sí, es el vals número 2.
4: Yo creo que sí, digo.
0: Vale.
4: Sí.
0: Vale. Ya te he hecho dudar. Ahora Remy va a estar durante media hora.
1: Hasta el final del programa.
0: Lo siento. Lo siento, Remy. El 3 para ti.
4: Bueno, gracias. Enhorabuena por el programa.
1: Gracias, Remy. Chao. Y terminamos con María de Madrid. ¿Qué tal, María?
5: Hola, buenas tardes.
1: ¿Y para ti qué es? A ver.
5: Pues mira, para mí es exactamente el vals de la suite número 2 de jazz de Shostakovich. Ese que además parece que está... Hay una leyenda que dice que está basado en una canción popular, esa del yo te daré, niña hermosa.
0: Fíjate qué
1: esto
0: cosa,
1: lo vimos en Imitaciones esto, Copias de Casualidad la temporada pasada.
5: Que dicen que Shostakovich conoció, igual es mentira, ¿eh?
1: A un
5: soldado de estos que fueron de España, o cuando la guerra, que se fueron a Rusia, y que se lo oyó cantar por ahí, y entonces... Eso dicen, no lo sé.
0: Yo se lo oyó cantar así en español y todo. Yo te... cosas,
5: no,
0: ¿eh? El 4 para ti, María.
5: Venga, gracias.
1: Chao.
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7: Se venden. Gafas redondas de montura de acero, cristales agrietados, se venden tal cual. Graduación importante, aviso a miopes. Uso diario garantizado, su antiguo dueño se las dejaba puestas hasta para dormir. Recogida en Viena, no hago envíos. Precio a convenir, no se aceptan cambios.
0: Vale, pues estas gafas son las de Franz Schubert.
1: Las mismas que lleva puesta en todos los retratos, siempre que le vemos, esas gafas.
0: Es que llevaba gafas desde niño y además, según contaban sus amigos, a veces no se las quitaba ni para dormir. En cuanto se despertaba, se ponía a componer y no quería perder tiempo, pues eso, en tener que buscar las gafas por ningún sitio. ¿A ti no te ha pagado? ¿Tú no tienes
1: yo
0: gafas?
1: Es que no tengo gafas, sino
0: me
1: pega todo, totalmente. Me pasa mucho con las llaves, eso sí. Bueno, las que se conservan tienen la montura de acero, los cristales redondos y los dos están agrietados, ¿vale? Aunque no sabemos cuándo se rompieron.
0: Forman parte de la colección del Wien Museum y normalmente se exhiben en la casa donde nació, en Viena. Y dices, ¿y qué graduación tenía? Bueno, pues es que alguien las midió, claro, en su momento. Y comprobaron que tenían una graduación de unas 3,75 dioptrías.
1: Por lo que se las necesitaba. No eran unas gafas de adorno, ¿no?
0: No, así que ahora también entendemos un poquito lo de dormir con ellas, ¿no? Era un poquito lógico si quería poder ponerse a escribir nada más abrir los ojos.

0: Pues con permiso de Pablo Heras Casado y la Orquesta Barroca de Friburgo, aquí vamos a dejar este primer movimiento, es Allegro, de la Sinfonía número 5 de Schubert.
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0: Y seguimos con la serenata del Schwanengesang, del canto del cisne de Schubert, que como decíamos ayer, originalmente es una pieza para voz y piano.
2: Una voz que canta un poema de amor de Ludwig Rellstab, en el que el protagonista pide a su amada que vaya a su encuentro mediante canciones que le llegan a ella a través de la noche.
0: Un mensaje íntimo que ayer escuchamos con un cello y un piano y que hoy nos va a transmitir una orquesta entera.

0: Bueno, pues la versión del martes es esta para orquesta de cuerda, la Metamorphose String Orchestra con Pavel Lyubomudrov en la dirección, era quien interpretaba la versión del martes de esta serenata del Canto del Cisne de Schubert.
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2: Venga, vamos con el cebo de hoy.
0: ¿Tú quieres despachar esto rapidísimo? Pues venga, Carmen, Cantabria, buenas tardes.
3: Hola, buenas tardes.
0: Cuéntanos.
3: La primera hora. Que, pues nada, un poco original. El vals número 2 de la suite para orquesta de Dmitri Shostakovich.
0: De la suite para orquesta, lo he dejado ahí en el...
3: De orquesta de variedades.
0: Para orquesta de variedades.
3: No lo dejo ahí. Sí,
0: vale, vale.
3: A ver si no me he equivocado.
0: Vale, es que ahora vamos a tener una pequeña discusión. Venga.
3: Sí, a ver, bueno.
0: El cinco para
2: pero
0: ti,
2: no
0: Carmen.
2: Contigo,
0: no,
2: contigo,
0: claro, no, entre sí. Nosotros. Es que hemos estado
3: debatiendo
0: una cosa. El 5 para ti,
3: vale,
0: Carmen.
3: Vale. Vale, muchas gracias. Un abrazo y muchas gracias por este programa.
2: Muchas gracias, Carmen. Rafa de Almería, buenas tardes.
4: Hola, buenas tardes.
2: Venga, ¿cuál es tu apuesta?
4: Pues voy a coincidir. El vals número 2 de Shostakovich. A ver si lo puedo decir bien, que me cuesta. Shostakovich.
2: Perfecto, está dicho. Vale, pues Rafa, te damos el número 6.
4: De acuerdo, pues muchísimas gracias.
0: También puedes decir Shosta y ya está, que es sí. Lo que diría Neko y fuera. Isabel de Granada, buenas tardes.
5: Hola, buenas tardes, soy el papá de Isabel.
0: Ah, bueno, pues el papá de Isabel, buenas tardes, Granada.
5: Buenas tardes, es que acaba de entrar al piano. Entonces me ha dejado el encargo. Papá, por favor, digo, sí.
0: Mira, yo no sé quién es su profesor o profesora de piano, pero no puede dejar a la cría con la llamada a clásicos populares, precisamente.
5: Ya he hablado yo con ella.
2: Ya tendré unas palabras.
0: No, mándanos el teléfono, vale. Vamos a llamar nosotros. Venga, ¿qué es?
5: Pues ella decía que era el vals número 2 de Shostakovich, y yo coincido con ella porque es el vals que bailé el día de mi boda, como el vals.
0: Vale, venga, pues el 7 para ti, papá de Isabel. ¿Cuál es tu nombre?
5: Muy bien, gracias.
2: Gracias.
0: Su nombre es gracias.
2: María de Gijón, terminamos contigo, ¿qué tal?
6: Hola, buenas tardes.
2: Pues ¿vas
6: yo
2: a arriesgarte?
6: Original.
2: Nada, vale. No pasa nada por no ser original.
0: En esta vida hay gente que es original y gente que no.
6: Como todos los compañeros anteriores, creo que es el vals número 2 de Shostakovich.
0: Venga, vale. Pues el 8 para ti, María.
6: Muchas gracias, un abrazo.
0: Venga.
2: Chao.
0: Vamos a tener esa discusión.
2: Vamos a tenerla aquí ahora mismo, venga.
0: En puridad. Es el vals número 2 de la suite para orquesta de variedades. Esto es como... Lo que pasa es que es un caso como el Adagio de Albinoni, que resulta que no es de Albinoni, pero no es el vals número 2 de la suite para orquesta de jazz. Entonces, en puridad, aquí hemos estado discutiendo con Juan Luis Martín, que es nuestro realizador, que únicamente la gente que hubiera dicho que es el vals de la suite para orquesta de variedades debía entrar en el sorteo.
2: Pero a ver, siempre que la escuchamos en el programa...
0: Por eso he incidido en que Carmen y Javier han sido los que han especificado que es de la suite para orquesta de variedades.
2: Ya, pero cuando nosotros la escuchamos en el programa, siempre decimos... popularmente conocida como la suite de jazz número 2.
0: Ya, pero es que no es. Es decir, se creía antes, antaño se creía.
2: Si aceptamos el apodo, aceptamos a la persona.
0: De jazz que dices.
2: Eso es así.
0: La suite de jazz número
2: 2. Eso es así, Fernando.
0: Pero realmente es de la suite para orquesta de variedades. Vas a hacer
2: conocida
0: lo que quieras. Vas a hacer lo que quieras porque la taza la tienes tú y los números los tienes tú.
2: Y porque
0: vale.
2: Los números ya están dentro y ahora sacarlos es un lío. Número sí, número no. Y yo quiero dormir por las noches y no quiero esta responsabilidad de que otra persona que se la merece.
0: Pero pues hemos
2: no
0: aprendido que es el vals de la suite para orquesta de variedades.
2: Conocido popularmente, bueno, erróneamente.
0: Como la de Albinoni. Ahora venga, redoble.
2: Pues el número 2.
0: Pues mira, pues menos mal que ha sido Javier de Madrid que
2: justicia,
0: dijo que era,
2: pues ya está.
0: Que era de la suite para orquesta de variedades.
2: Mira, nos podríamos ahorrar la pelea, Fernando. Y oye, que ha sido totalmente el azar, ¿eh?
0: No, sí,
2: por
0: sí,
2: el streaming se puede ver que esto es una taza con números y yo ni miro ni nada.
0: No, y además tú estás convencido de meter a todo el mundo. Pues venga, enhorabuena, Javier. Enhorabuena a todos también. Mañana otro concurso.
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2: Qué mal lo paso cuando discutimos, es que me ha dado hasta calor, ¿eh? Con el abanico de clásicos populares, cómo no. Bueno, la semana pasada estuvimos demostrando que los haters no nacieron con Twitter y nos quedaron algunas cositas por decir. Neko Vidal, Es que me llegan eso y me pongo nerviosa, ¿te has fijado?
7: Oye, por favor, ¿eh?
2: Violinista y chismoso profesional y...
7: Chismoso profesional, ya lo pongo en mi CV, ya es una cosa que la gente tiene que saber por dónde vengo.
0: Vamos a recordar un poquito de quiénes estuvimos hablando y cuál era el conflicto que teníamos la semana pasada en cuestión. El conflicto que no es que no te dejen pasar los de seguridad.
2: Ese bueno, es otro conflicto.
7: Ya, hoy me han dejado, yo creo que se han asustado, ¿no? Pues no sé qué ha podido pasar. Pero bueno, la semana pasada hablamos de un crítico súper conocido entonces, que era Hans Lick.
0: Hans Lick.
7: Que era un señor pues que, bueno, odiaba profesionalmente a los artistas, a la gente. Y en ese momento, pues, las críticas de los críticos, valga la redundancia, tenía como mucho peso en la vida de los compositores. ¿Qué pasa? Que este se cebó con Wagner, porque me decía, pues, que Wagner, que era too much, que no, él no podía gestionar todo lo que Wagner hacía, que la música tenía que ser más correcta. Y Wagner hizo una ópera y puso de personaje a un tenor un poco, pues, tonto e insoportable, y todo el mundo dice que... Bueno, pues que era Hans Lick, básicamente. Y a Hans Lick eso no le hizo ni pizca de gracia.
2: No le gustó, normal.
7: Entonces ahí nos quedamos, pero es que aquí no acaba la cosa. Otra cosa que me encanta es ese conflicto, porque Hans Lick no era simplemente un señor que odiaba todo lo que hacía, todo lo que hacía Wagner. Su oposición tenía una base intelectual muy concreta. Él estaba participando en uno de los grandes debates de la música del siglo XIX. ¿La música tiene que representar algo o puede existir por sí misma? ¿Una sinfonía es una historia que tenemos que interpretar o simplemente una construcción musical? ¿El valor de una obra está en lo que nos hace sentir representar o cómo está construida?
2: ¿Cuántas preguntas?
7: Ya, eso tiene sentido. Yo cuando escucho gente como Métrica, por ejemplo, digo, ¿la música es un concepto o es algo realmente construido? ¿No? En verdad, las preguntas no están mal. Y esto parte de una discusión súper académica, hasta que empiezas como a darte cuenta de que en realidad estamos hablando de dos formas completamente distintas de entender la música.
2: Claro, porque no se trata de quién lleva razón en este caso. Al final son dos posturas
8: no
2: y la gente es libre de elegir.
8: Claro,
7: hay gente a la que le gusta Métrica y gente a la que no le gusta.
2: Hay gente que no sabe quién es Métrica.
7: Claro, exactamente. Hay gente a la que no le gusta Beatrix y hay gente sin gusto en la vida también que sí que le gusta, por ejemplo, ¿no? Entonces, Wagner pensaba que la música podía formar parte pues, de una experiencia dramática total y por eso sus óperas podían durar una barbaridad y utilizaba leitmotivs asociados como a personajes o ideas y construir una historia musical gigantesca. Y Hans Lick, en cambio, pues él defendía una concepción más pues, de la música en música, que en la que no hacía falta que una obra nos contase que ahora llega la muerte, que ahora aparece el amor y que ahora el protagonista pues, tiene una crisis existencial. Yo soy más Wagner que Hans Lick, no sé vosotros.
2: Sí, yo creo que yo también.
0: Ahora en general sí, pero es verdad que cada cosa tiene su momento, ¿no?
2: Sí,
0: y entonces Wagner decía, yo quiero construir una obra de arte total, además quiero que lo abarque todo, y además me voy a construir mi propio auditorio, mi propio teatro para representar mis obras.
7: ¡Hombre!
0: Pero... es que claro, quítale tú el argumento a Wagner, pero bueno, ojo, que creó lo del leitmotiv que luego lo copiaron.
7: Claro, es que es muy importante. Yo soy team Wagner en este momento. Fernando siempre dice, tiene que ser la
2: discordante. Sí, ya lo conocemos.
7: Él tiene que, bueno, pero me parece bien.
2: Pero que en esta vez ha dicho que bueno, que lo entiende.
7: Está bien que opine, está bien que lo haga.
2: Está bien darle
0: perdón,
2: voz.
0: Perdón por opinar, no me preguntas.
7: No, hombre, no. Y eso es precisamente lo que hace que Hans Lick sea un personaje tan interesante, porque algunas de sus críticas a Wagner pueden sonar hoy a señor pues enfadado, porque los jóvenes escuchan música a raperos, pues en realidad estaba defendiendo una teoría estética muy seria que tuvo una enorme influencia en la historia de la crítica musical.
0: Pero ojo, porque Wagner tampoco se quedaba corto.
7: No, es verdad. Ahí tengo que dártela porque Wagner tiene su parte de responsabilidad, porque el hombre pues tampoco ayudaba demasiado a que sus enemigos le dejaran tranquilo. Wagner tiene una personalidad bastante polémica. Tenía ideas artísticas y políticas muy fuertes. Di fuertes, di no tradicionales, pero bueno. Y era perfectamente capaz de convertir una discusión estética en una guerra personal. Así que la relación entre ambos acabó siendo uno de esos enfrentamientos en los que, bueno, probablemente ninguno de los dos está dispuesto a decir, bueno... pues igual puede tener algo de razón el otro, ¿no? Nadie se fía, nadie daba su
0: brazo. Es que discusiones en las que tú no puedes dar tu brazo a torcer porque ahora han llegado un momento tan enconado.
2: Cuéntanos más, Fernando.
7: No. Claro. No.
2: Se está viendo la cara de la moneda.
7: Gracias a Fernando, esto no tiene un sentido y un motor. Yo apoyo a Fernando aquí siempre.
0: Gracias.
2: Ay, bueno, pero todo esto nos lleva a una pregunta, ¿no? ¿Cuándo una crítica deja de ser una crítica y se convierte, pues, en hate?
7: Claro, esa es la parte más divertida, yo creo, porque imaginad que hoy un artista saca un disco y un crítico pues empieza a publicar durante años artículos explicando por qué ese artista representa todo lo que está mal en la música, que era lo que decía Hans Lick de Wagner.
0: O lo que le pasa a Boyero con Almodóvar.
7: Muy bien. O lo que pasa a mí con métrica, pues eso. pues tú entras a Twitter y ves que ese señor pues lleva 20 años enfadado con el mismo cantante y piensas, bueno, a lo mejor pues deberías pasar página, a lo mejor el problema eres tú, ¿no? Uh-huh. Pues algo parecido podemos decir aquí, salvando las distancias, con Hanslick y Wagner. Pero tampoco quiero que nos quedemos con la idea de que Hanslick era simplemente el hater de Wagner, porque ahí perderíamos lo más interesante. Hanslick defendía una visión de la música que acabaría teniendo una importancia enorme, especialmente en la defensa de la llamada música absoluta. Mientras que Wagner representa una tendencia completamente diferente que transformaría la ópera y tendría una influencia gigantesca en la música posterior. Es decir, que ninguno de los dos estaban discutiendo sobre una tontería, estaban discutiendo sobre qué demonios debía ser la música.

0: Y así en resumen, pues bueno, esto es lo que más me encanta de la música clásica, que detrás de muchas obras que hoy escuchamos como si fuesen pues patrimonio de la humanidad, había personas que estaban peleando por cuestiones que en aquel momento pues podían parecer literalmente el fin del mundo.
1: Bueno, pero por lo que sea, pues no fue el fin del mundo.
0: Exactamente, y eso me hace pensar que lo que me preocupa hoy, igual mañana no es tan importante. Así que la próxima vez que veáis a alguien en Twitter escribiendo este artista, esta sobrevalorada, os voy a explicar por qué. Pues recordad que siglos antes ya existía Eduardo Hansli, que se dedicó a hacer prácticamente lo mismo con Richard Wagner, Ricardo Wagner. Solo que él no tenía Twitter, tenía pues periódicos, tratados de estética y una ópera en la que su enemigo decidió convertirlo en personaje, que esto me parece bastante icónico.
2: Entonces, ¿la moraleja de hoy?
0: Ya sabéis que me encantan las moralejas. De este chisme clásico es bastante sencilla. Si vas a convertirte en un hater profesional, ten cuidado con quién eliges, porque igual el compositor al que llevas años criticando tiene la desfachatez de escribir una ópera y meterte dentro, un poco como Taylor Swift, ¿no? Pues igual.
1: Menos mal que no nos va a dar por ello. Eco Vidal, muchísimas gracias. ¿Tú tienes haters?
0: No.
1: ¿Ninguno?
0: A ver, ¿qué vas a criticar de la serie versión Bridgerton? Pues bueno.
2: La verdad es que nada.
0: Critica si quieres. Me refiero, te puede no gustar. ¿No me gusta? Pues vale, muy bien. Pero está bien que tengas opinión.
1: Pero no tienes así un
0: haters. No me insultan por lo general, ¿no? Muy bien, por
1: pues, ahora. Pues qué bien.
2: Bueno, qué suerte. Vale. A seguir así. Hasta la semana que viene.
0: Venga, chao.
2: Chao.

0: Nos vamos con John Barry, con la banda sonora de Memorias de África, y un saludo de Marta Avis en producción, María Victoria Rosa, que ha estado en el control de sonido, y Juan Luis Martín en la realización.
1: Hasta mañana.
0: Adiós.

0: Son las 4, las 3 en Canarias.
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0: Allianz se retira del Festival de las Ideas. El grupo alemán no va a patrocinar este evento cultural en Madrid después del boicot de una treintena de participantes por su colaboración con Israel. Última hora, Dani Gallego.
2: Buenas tardes. Sí, la aseguradora alemana se desvincula del festival, retira su apoyo económico. El Festival de las Ideas es un evento organizado conjuntamente por el Círculo de Bellas Artes y la fábrica. Asumen que pierden el patrocinador principal, pero siguen adelante con el festival. Trabajan para seguir con la programación y mantienen que defienden una postura pro-palestina. Seguimos pendientes de ese comunicado de Allianz en el que se justifique su retirada. Por ahora no conocemos tampoco la reacción de los participantes que amenazaron con desvincularse, una treintena procedente de distintos ámbitos de la cultura como Rodrigo Sorogoyen, Alana S. Portero o Inés Hernán. Todo apunta a que con Allianz fuera de la ecuación, el festival se celebrará, según lo previsto, desde este jueves en Madrid.
0: España responde a Italia, prorroga también 15 días más los controles en puertos y aeropuertos en una medida que se viene aplicando desde el 8 de agosto por la crisis migratoria en Ceuta. Laura Herrero.
3: Sí, los pasajeros que viajen desde Italia a España por tierra o por mar deberán pasar controles en puertos y aeropuertos que mantienen conexiones directas entre ambos países durante 15 días más hasta el 8 de octubre. Esta medida acababa el 23 de septiembre. Fue el ejecutivo de Giorgia Meloni quien aplicó primero estos controles tras la crisis en Ceuta para los pasajeros que viajaban desde España. Hoy era el último día, pero han decidido de nuevo prolongarlo 15 días más, por lo que el gobierno de Pedro Sánchez vuelve a responderles con la misma moneda. Hace unos minutos, el ministro de Exteriores, José Manuel Álvarez, cargaba contra el gobierno de Italia.
4: Yo entiendo que el gobierno italiano está actuando por política interna, pero es vergonzoso y es, desde luego, un ataque directo a la dignidad de los españoles y a la unidad y la solidaridad de los europeos.
3: Según fuentes del Ministerio del Interior, el Ejecutivo considera que se mantienen las circunstancias que motivaron la adopción de estos controles, sin perjuicio, dicen, de que un cambio de dichas circunstancias puede aconsejar una modificación del plazo previsto.
0: Sigue sin despejarse el camino de Carles Puigdemont para lograr la amnistía. Pablo Llarena, el juez que instruyó el procés, prefiere esperar a que el Constitucional se pronuncie sobre los recursos de amparo, porque el Tribunal de Justicia de la Unión Europea avaló la ley en julio al considerar que no afecta a los intereses financieros del espacio comunitario, pero no se pronunció sobre la malversación, el delito que está impidiendo que el expresidente de la Generalitat de Cataluña pueda ser amnistiado, y el Supremo ve lucro propio por el uso de fondos públicos para el procés sin que ese dinero saliera del bolsillo de quienes impulsaron el referéndum del 1 que se celebró hace ya casi 9 años. En los mercados, rojo en Wall Street, caídas ligeras con el interés del bono a 10 años por encima ya del 5% en los Estados Unidos. David Martínez.
5: Sí, caídas moderadas en la bolsa neoyorquina. El índice S&P 500 retrocede 2 décimas porcentuales y el que reúne a las principales tecnológicas, el Nasdaq, baja un 0,3%. La mirada de los inversores está puesta en el bono estadounidense a 10 años, que supera ya el 5% por primera vez desde el año 2007, presionando más a la Reserva Federal, al Banco Central del país norteamericano. Todo apunta que precisamente la reunión que comienza hoy y termina mañana de la Fed subirán los tipos de interés por primera vez desde el año 2023.
0: Sebastián Alzamora, premiado con el Galardón Nacional de Poesía, el escritor mallorquín. El jurado ha seleccionado su obra Sala Augusta Seguí de Lengua Materna y valora su capacidad para transitar desde la denuncia histórica hasta la delicadeza, rescatando el horror de la guerra civil, pero también rindiendo homenaje al papel de las madres. 4:04, 3:04 en Canarias. 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
6: En Navarra, Sarriguren contará con casi 6.000 nuevas viviendas, según recoge el PSIS de ampliación de esta urbanización del Valle de Hues. El avance del plan ha sido presentado esta mañana por la presidenta foral y desde UPN critican que se haga a través de un plan sectorial de incidencia supramunicipal, a través de un PSIS. Nos cuenta más detalles Paula Guzmán.
7: Ibarrola asegura que UPN colaborará para que se construya vivienda, aunque critica que se haya optado por un PSIS cuando, a su juicio, había fórmulas más rápidas.
8: Creo que teníamos otra manera más ágil de hacerla, pero yo no voy a ser la que me oponga a que se construya vivienda.
7: Desde la formación regionalista recuerdan que hay 25.000 familias esperando una vivienda protegida y piden pasar de los anuncios a la construcción.
6: Mañana, por cierto, la presidenta del Gobierno de Navarra, María Chivite, va a comparecer en el Parlamento para aclarar la situación de las obras y del pago de los sobrecostes de los túneles de Belate. Más asuntos. El Sindicato Médico de Navarra se ha sumado a la huelga indefinida estatal de médicos y facultativos que convoca la Unión Médica y Facultativa a partir del próximo miércoles del 28 de octubre para rechazar la reforma del Estatuto Marco impulsada por el Ministerio de Sanidad, que no cuenta con la participación del colectivo médico. Con esta movilización, el Sindicato Navarro se suma al objetivo de que el Ministerio de Sanidad corrija su planteamiento y abra una negociación que permita avanzar hasta un estatuto médico y facultativo propio que reconozca las particularidades de la profesión y garantice unas condiciones dignas del ejercicio de la medicina. Es todo por ahora. Las noticias de Navarra vuelven a la antena pública a partir de las 5 y 4 minutos. La información sigue como siempre en rtve.es.
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0: ¿Qué tal? Muy buenas tardes. Bienvenidos a las tardes. A finales de octubre este programa se desplazará a Oviedo para vivir y hacerles vivir en directo un acontecimiento siempre emotivo, los premios Princesa de Asturias. El jueves 22 asistiremos al gran concierto y el viernes 23 al solemne acto de entrega de los galardones en el Teatro Campo Amor, que presidirán los reyes y sus hijas, la Princesa de Asturias y la Infanta Sofía. Ocho categorías, 10 personalidades y organizaciones muy destacadas y respetadas en todo el planeta recibirán los galardones. A mí me hace especial ilusión el de las artes a la inmensa Patti Smith, o el de comunicación y humanidades a los creadores de algunas de las películas de mi vida, el estudio Ghibli de Hayao Miyazaki. También el premio de la Concordia al astronauta Cristina Koch, la mujer que más profundo se ha adentrado en el espacio. Son unos premios muy importantes a nivel internacional por la difusión y exaltación de valores humanísticos, científicos y culturales, de valores en general, eso que tantos necesitamos en esta sociedad tan descarriada y desorientada, tan perdida y tan amenazada por brutos e ignorantes. Oviedo se convierte estos días en capital mundial de los derechos humanos, las buenas prácticas, las humanidades, la sabiduría, la inteligencia y la sensibilidad, la concordia, la convivencia, la sensatez y la paz. Oviedo, la misma ciudad donde la noche del pasado jueves, durante sus fiestas, ocho salvajes propinaron una brutal paliza en plena calle a dos jóvenes al grito de rojos de mierda, maricones y arriba España. Atacados mientras desmontaban una caseta que lucía una bandera arco iris con el lema «Que no nos invada el racismo». Las víctimas fueron Rubén Rosón y Jorge Fernández, dos miembros de la asociación Ama Asturias, una de las promotoras de una programación festiva alternativa que parece que no le gusta demasiado al consistorio de la capital de Asturias. El ayuntamiento que gobierna Alfredo Cantelli, el alcalde que ha desatado la polémica al infravalorar la gravedad de ese suceso, de esa agresión por parte de una manada de cafres, grabado con toda claridad, un gravísimo ataque fascista cargado de odio y homofobia que el regidor minimiza, disculpa, blanquea, tacha de anécdota. Cantelli se llama así el alcalde, opina que los agresores son chavales y que no cree que sean tan mala gente. No, claro que no, señor alcalde, son traviesillos. Para las víctimas, como pueden imaginar, la actitud y las palabras del regidor son de una vileza inmensa, propias de alguien inhumano y sin corazón. Por fortuna, hay que decirlo, el rechazo en Oviedo fue impresionante, con una respuesta ciudadana masiva contra el fascismo y los discursos de odio, y en apoyo a Rubén y Jorge. Miles de personas abarrotaron la plaza de la catedral al grito de no pasarán, para condenar esa atrocidad que su alcalde no se digna a censurar. Voy a citar las palabras de un escritor que admiro profundamente, David Uclés, que ha dado en la diana con una demoledora condena en sus redes. Es mil veces más peligroso un alcalde que no condena la violencia que los propios agresores, porque estos se multiplican y radicalizan cuando sienten que cuentan con el amparo de quienes deben aplicar la ley, y no lo hacen, tal cual. Lo sucedido en Oviedo es muy triste, muy vergonzoso, muy intolerable y absolutamente incompatible con el espíritu de los premios Princesa de Asturias. Tal vez el alcalde debería pensar y repensar detenidamente su postura, su negativa a reprobar a esos inocentes chavales que dan palizas por la calle, e imaginar con qué cara se va a presentar ante los premiados, ante la princesa, ante los reyes y las más altas autoridades, ante sus ciudadanos en el día del acontecimiento. Estas burradas son consecuencia de los discursos racistas y xenófobos, de la incitación al odio y la violencia de la ultraderecha. Por poner un ejemplo de fachaperlas, esos llamamientos del diputado asturiano de Vox, José María Figaredo, a cazar inmigrantes, por no citar su pasión por los lanzallamas, las motosierras y las bombas atómicas. Aunque muchos no lo recuerden o no tengan edad para haberlo vivido, eso de las palizas callejeras por parte de grupos de ultraderecha ya lo sufrimos en los 70 y en los 80 muy intensamente, cuando manadas de bárbaros de Fuerza Nueva salían de caza armados con palos y cadenas y apalizaban a cualquiera que no encajara en su visión de la vida tan corta, triste y retrógrada, tan fascista. Y no, no podemos de ninguna manera volver a ese tiempo de oscura locura. No podemos normalizar la bestialidad y la violencia, ni una sociedad agresiva e incivilizada.
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Esta preciosa canción que suena es de una artista muy joven, se llama Celia Moriel y se titula En otro tiempo. Y hay quien quiere llevarnos a todos de regreso a otro tiempo, a un tiempo muy chungo y muy oscuro. Para llevar luz, colores y tolerancia a Oviedo cuando vayamos con las tardes, en homenaje a Rubén y a Jorge, les aseguro que ese día luciremos con muchísimo orgullo una preciosa bandera arcoíris. Son las 4:13, una hora menos en Canarias. Arrancamos.

0: Hola Marta, querida, qué orgullo de equipo tenemos, ¿eh? Pedazo de equipo. ¿Qué han preparado hoy? ¿Qué hemos preparado? ¿Qué habéis preparado para nuestros oyentes?
1: Pues mira, vamos a empezar con el humor de Dani Gobe, lo bueno y lo peor sobre ser influencer. Nos va a preguntar por nuestros influencers favoritos, así que ve pensando por si acaso. En nuestra tertulia vamos a analizar si hay que temer o no a la IA, como están advirtiendo algunos CEOs de tecnológicas y la propia ONU también. Donald Trump ha hablado, ha dicho que de eso nada. En su particular
0: claro,
1: carrera
0: claro,
1: con
0: claro,
1: China.
0: Claro, nada. Hacerle caso a Donald Trump, veréis qué bien.
1: Que él va a seguir, pase lo que pase. Bueno, también hablaremos de Ceuta. La ciudad autónoma ha sido protagonista hoy en el Parlamento Europeo, en el Congreso y en el Senado. Por cierto, nueva polémica sobre la sanidad madrileña. El País ha denunciado un presunto maquillaje en las listas de espera en el Ramón y Cajal. Se
0: otra,
1: lo vamos a contar.
0: Otra y bien gorda.
1: Y terminamos con los Emmys que se entregaron anoche en Los Ángeles. A las 5 es el momento de conocer al ganador ganadora de nuestro concurso de microrelatos y una clase magistral con la profe Espido Freire hoy sobre esa delgada línea, David, entre bueno, la influencia, la copia y el plagio.
0: Ay.
1: Bueno, después de la consulta de nuestro abogado Mario Martín, nos va a recordar los derechos de los abuelos, muy importante. Cuando hay un divorcio, ¿qué derechos tienen los abuelos? Pues tienen, ¿no? En las custodias, en las visitas. Nuestro inmunólogo Alfredo Corel pondrá a punto nuestras defensas de cara al otoño-invierno con su último libro, ¿Qué falta nos hace? Sí. A las 6, el mejor concurso de la radio con Don Ramón Aranguena. Buscamos pueblo. En nuestra sección de Cultura Pop vamos a recordar tres hitos. Mira, el estreno de la mítica serie Corrupción en Miami, ¿tú la veías?
0: Hombre, Miami Vice, ¿cómo no?
1: Una canción que conmovió al mundo, Candle in the Wind, dedicada a la fallecida Diana de Gales. Y también esta semana, fíjate, pero de 1980 se celebró el primer concierto de los Ramones en España. Y para terminar el programa vamos a poner la guinda con nuestra chef Miso Laura, que hoy nos propone cocinar con higos. ¿Te gustan?
0: Me encantan los higos, es mi fruta favorita.
1: ¿Y qué lo haces en ensaladas?
0: Me los como crudos.
1: Ah, no, muy bien. No. Bueno, es productazo estrella de la temporada y vamos a aprender a hacer recetas. Ya a las 7, color incolorado, ¿por qué? Porque hay fútbol.
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0: Bueno, Marta me acaba de hacer feliz. Feliz, feliz, para que vean si soy despistado. Es que yo no sabía que hoy acabábamos
1: antes. Hoy y mañana a las 7.
0: Ostras, ya soy doblemente feliz. Bueno, vamos, vamos con lo bueno y lo peor de ser influencer. Con Dani Gove. Hoy vamos con esta profesión. Bueno, uso la palabra profesión con intención, sabiendo que a mucha gente le va a chirriar esto de que es una profesión lo de ser influencer. Pero es que eso ya es una profesión, es una especie de ocupación profesional. Tiene sus horarios, sus clientes, sus facturas, sus objetivos y también sus crisis laborales.
1: Y sus millones, David, y sus millones.
0: Sí, millones y millonarios, sus millonarios, que es la parte que más irrita a quienes trabajan 40 horas semanales en una oficina, en una obra, dándole duro, y ven que alguien con un móvil en la mano gana más en una semana que él en un añito.
1: Dani Gove, ¿tú eres influencer o no?
2: ¿Qué tal, David y Marta? Qué alegría siempre escucharos. Siempre, siempre. ¿Verdad? Yo, a ver, yo ya soy influencer sin saberlo. Todos lo somos, ¿no? Yo cada vez que recomiendo un restaurante a un amigo y luego va y le parece horrible, estoy influyendo, ¿no? Sí, negativamente. Sí, sí, sí, sí. Pero influyo. Yo soy de los que dice, tómate otro vinito, que esto es salud. Es decir, soy ese tipo de influencia, ¿vale?
0: Sí, te entendemos.
2: Me invitan incluso a sitios VIPs. He estado este domingo en la Fórmula 1.
1: ¿En serio?
0: ¿Qué me dices?
2: Eso sí, en la grada esta de tierra que han hecho por 400 euros. La entrada.
0: Mascando polvo.
2: Sin una lona, sin sombra ninguna, pero sí.
0: Ay, ay, Dani. Eres más bien lo contrario a un influencer. Eres un referencer. Eres una referencia viva.
2: Un anti-influencer, sí. Este nicho sin explotar. Que, oye, igual me pagan, ¿eh? Las marcas de la competencia. Vosotros sí, ¿eh? Vosotros sois un poquito influencers, sois un poco estrellitas, ¿no? A ver,
0: para
2: ¿cómo,
0: nada.
2: ¿Cómo lleváis esa vida de fama y éxito?
0: Llevo muchísimas décadas ya siendo famoso y me trae sin cuidado, tío.
1: A mí me encanta cuando la gente no se acerca y nos dice en la calle, David, a ti te ha pasado también. Soy muy fan del programa de las tardes. Total, a mí me encanta.
0: Y a usted
1: encanta.
0: Le veo en la Antena 3 todas las tardes.
1: Eso dices, uy, ¿o en qué periódico trabaja? Y tú, ay, que no, periódico no.
2: Vosotros os hacéis una foto con un colocado y vamos, suben las acciones, eso
0: sí,
2: va
0: sí.
2: Así.
0: Sí, sí, sí.
2: Lo que pasa es que no le dais. Bueno, sabéis que estos últimos días se está mirando con lupa a los influencers.
1: Ya te digo.
2: ¿Vale? ¿Por qué será? Con lo bien que conectan con la gente de la calle, esta peña, ¿no? Se habla de su caída, cada vez pues hay más voces críticas, ¿no? Que se suman a su estilo de vida, esta publicidad constante a la que nos someten, o la ostentación en sus redes. Y es que ser influencer pues tiene sus ventajas, pero también tiene una parte negativa, pobretitos, pobreticos.
0: Pobreticos.
2: Sus llantos que retumban desde Andorra, ¿verdad? En fin, vamos con lo bueno y lo peor de ser influencer.
0: Y estoy seguro, Dani, que lo bueno, lo mejor de ser influencer es la pasta que ganan, ¿no?
1: Ya te digo.
2: Está a chupa, ¿eh? Sí, el dinero. Con cierto caché en internet, las marcas, pues Te van a pagar simplemente porque las menciones. Vais a ver qué fácil, ¿eh? Voy a hacer un ejemplo hoy aquí, en las tardes. Yo, que soy influencer, ahora mismo voy a decir, por ejemplo, se me ocurre, ¡oh, qué buen sonido que tienen estos micrófonos de Radio Nacional Española! Y un segundo, ahora. Mira, estoy abriendo mi cuenta bancaria.
1: ¿Sí?
2: ¡Pumba! Transferencia realizada.
0: ¿Qué me dices?
2: 3.000 pavos.
1: ¡Ostras!
0: Y, pero si no has dicho marcas.
2: No he mencionado la marca del micrófono, ¿eh? Súmale unos cuantos miles de euros más.
1: O sea, hago dinero fácil, rápido, en teoría, ¿no? Aunque ellos dicen que curran mucho.
2: Bueno, en teoría, ¿eh? Porque llegar a este punto donde las marcas te buscan a ti, no al revés, es verdad que requiere años de trabajo, ¿eh? Pero ¿a quién vamos a engañar? Que hay influencers que han cotizado menos que Abascal y están ahí petándonos. Pero sí, una vez que llegas, sí, el dinero fluye de una manera, es que resulta ofensiva, ¿eh? Para el resto de la humanidad.
0: ¿Cuánto, Dani, cuánto puede ganar un influencer de los grandes? Así.
2: Mira, yo me he puesto malo, ¿eh? No voy a dar cifras, pero
1: pues te pareces a David Broncano en La Revuelta. ¿Cuánto ganas? ¿Cuánto dinero tienes en la cuenta? ¿Cuánto pi?
2: ¿Cuánto pi? El cuánto pi aquí no. Pero sí, depende mucho del sector y del número de seguidores. De influencers en España cobrando rondando los 50.000 euros por una sola publicación.
1: ¿En serio?
2: Una fotito, cuatro hashtags y ala, a cobrar. Esto además es que ya se lo saben los chavales de ahora porque vienen preparados. Las nuevas generaciones lo han mamado desde pequeñito.
0: Claro.
2: Yo me siento a comer con mi sobrino y le veo que él ahí a lo suyo empieza a ponerle esparadrapo a la Coca-Cola para no enseñar la marca. A este punto, que a la madre no le pide tostas ricas para mojar en la leche, sino cobra publicidad. Solo dice galletas. ¿Qué es eso de decir la marca como antes, no? Que se decía un Danone. No, eso ya eso se acabó con
0: menudo,
2: los niños.
0: Menudo tu sobrino.
1: Claro. No,
2: están ya preparados para la vida moderna.
1: Y que las marcas te miman también. Cuando tienes tus cientos de miles de seguidores, tienes a todas las marcas ahí, mira, haciendo cola para ofrecerte productos.
0: Pues a mí no me ofrece nada. No sé qué hago mal.
2: Es que tienes que ser más activo, David. Ya, será entonces, eso, será eso. Claro, hay que darle de comer todos los días al algoritmo. Esto es otro pro que no es menor, otra ventaja. Las cosas gratis.
1: Sí.
2: Efectivamente. Sí, ropa, cosméticos, gadgets, viajes, hoteles.
0: Áticos.
2: Áticos, por ejemplo. Si vas a influir en las decisiones de mucha gente, pues oye, siempre te untan con regalitos, lo que haga falta, oye.
0: O sea, que reciben paquetes cada día. El problema es que no siempre. Seguramente no siempre sean cosas que necesitan o que les gustan. Hay influencers de viajes de lujo recibiendo cremas para los callos de los pies, uh-huh. Influencers de cocina que reciben auriculares gaming. El uh-huh. departamento de marketing de algunas marcas trabaja con una base de datos y con una escopeta de perdigones. Dispara claro. ahí con metralleta y al final algo acertará, ¿no?
1: Oye, ¿tienes que enseñarlo todo aunque no te guste o qué?
2: Pues ahí está el dilema para algunos, ¿eh? Porque, claro, si lo enseñas, si no te gusta, tus seguidores lo van a notar.
0: Ah,
2: claro. Si no lo enseñas, a la marca pues se molesta. Y si lo enseñas y dices que no te convence, pues la marca no te va a volver a mandar nada. Es una negociación permanente entre la honestidad y el interés económico que pone a prueba la moral de cualquiera. Así vemos luego, pues eso, influencers con cuerpos esculpidos por los dioses anunciando hamburguesas con extra de bacon.
1: Eso me da mucha rabia, Dani.
2: Sí, da rabia. Y es que terminamos hasta las narices de ellos.
1: Claro.
2: Normal.
0: Anda, que lo llevo yo claro como influencer. Madre mía. Con lo grinch que soy. Vamos con los contras que seguro

0: Con el mismo código de descuento personalizado para que además rastreen que has comprado gracias a esta influencer.
1: Mi código de descuento, ese gran invento, para darnos la brasa.
0: Es el termómetro.
2: ¿Lo habéis usado alguna vez? Yo nunca, la verdad.
0: Yo sí, yo lo reconozco.
2: ¿Tú sí?
0: Yo sí.
2: ¿Con qué?
0: ¿Recuerdas? Con todo. Yo ¿con ya voy todo? A comprar algo, Marta, y busco en Google código de descuento de esta empresa, que seguro que hay. Bienvenida.
2: Bueno, con lo que ha subido la inflación, que hoy hemos conocido el dato del IPC confirmado de agosto, pues imagínate, ¿no?
0: Claro.
2: Es que está
0: claro.
2: Todo muy caro.
0: Es que además los influencers estos, pues bueno, ya se están convirtiendo en una teletienda andante, ¿no?
2: Tal cual.
0: Sí. Y ya pues cuesta más empatizar con ellos. Cuando alguien que antes te hacía gracia empieza a cerrar cada frase con usa mi código Pepito26 para obtener un 10%, algo se ha roto para siempre en vuestra relación. Y es que, claro, un influencer sin su código de descuento es como una bici sin ruedas. Es como un Iker Jiménez sin Tertuliano conspiranoico. El verdadero influencer que se precie necesita su código de descuento. Vale, todos lo tienen. Hasta el más pequeñito, ¿eh?
1: GOBE47. Vale. Sí,
2: sí, sí. Cantero 26. Venga,
1: otra desventaja importante, convencer a los seguidores. Porque no todo el mundo vale para anunciar algo. Tienes que ganarte la confianza de tu comunidad y eso se construye durante años.
2: Claro, si de repente empiezas a anunciar cosas que no pegan contigo ni con lo que haces, pues la gente no es tonta, ¿no?
0: Claro, es lo que digo, que hay gente que hace... A mí me gusta, por ejemplo, mucho el cine, ¿no? Y veo mucho YouTube de pelis de terror y misterio y de repente te anuncian ahí, pues eso, algo que no pega, una hamburguesa, ¿no? Te cuentas de meditación y mindfulness anunciando Monster Ultra Speed con doble de cafeína. ¿No? Esta disonancia cognitiva que genera escuchar pues a veces una voz susurrante de ASMR, os lo voy a reconocer aquí, yo soy consumidor de ASMR, ¿sabéis lo que es? No,
1: no tengo ni idea.
2: ¿No? No. Ay, Dios
0: pues
2: mío.
0: Son estos canales de que hacen así susurritos relajantes para quedarte durmiendo.
2: ¿Eso lo haces tú? ¿Lo escuchas por la noche?
0: Yo lo escucho, lo reconozco.
2: Pero llámanos a nosotros, Dani, te lo hacemos gratis.
0: Pero a mí me gusta la ASMR ambiental, el de sonido de lluvia y tal, ¿eh? Ah, pero hay, vale, pero hay vale, ASMR vale, todo, hay de coreanos que comen cosas súper raras ahí. Y sí.
1: Pues no hay cosa que más comer que la gente que hace ruido al comer, o sea, me pone malo, ¿no?
0: Sí.
2: Pero el dinero es el dinero, ¿no?
0: Eso
2: al final
0: es.
2: La pasta es la pasta.
0: Los que tienen una comunidad sólida saben que una mala colaboración pues te cuesta más en credibilidad de lo que ganas en euros. Y la credibilidad, amigos, una vez perdida, es muy difícil de recuperar. No para algunos políticos, ¿vale? Que ahí siguen. Pero sí, puedes comprar seguidores, pero jamás podrás comprar confianza.
2: Muy bien. Qué frase, le ha quedado redonda,
1: qué frase, parece.
0: Qué bonito,
1: un
0: ¿eh?
1: Presidente, tío.
2: Filósofo,
0: hombre,
2: filósofo.
0: Me estoy currando ser influencer, claro. Yo también quiero cobrar 50.000 por subir una foto. Por favor.
2: De verdad, llegamos a lo más incómodo, lo que nadie del sector quiere nombrar, ese dilema moral, ¿no? Aunque el producto no te guste como influencer al que han untado, pero bien, lo anunciarás de la mejor forma posible a tus miles de followers.
0: Sí.
2: Pues eso está feo.
0: Eso el sector
2: eso no se hace.
0: Lo llama branding content.
1: Madre.
0: Content, ¿vale? Content gilipollez. Para que suene más neutro, sí. Le ponen siempre palabras técnicas, pero la realidad es que hay influencers anunciando productos financieros que no entienden.
2: Ya.
0: Suplementos sin aval científico y cursos de formación, como el Yados, de dudosa calidad, a una audiencia pues que confía en ellos. Y esto tiene consecuencias reales para gente real que compra cosas basándose en esa recomendación. Veamos, esto es algo que ha pasado de siempre. Y si venís de la tele, esto lo sabéis, ¿no?
2: Sí, pero se les ve el plumero. Si es que al final a la gente se queman, ¿no? Eso yo creo, de tanto anuncio.
0: Claro, pero bueno, hay tenistas, ¿no? Que anuncian coches y dicen, bueno, ¿qué vas a ver este de coches? Pues me lo compro, porque oye, es un tenista campeón.
2: Sí.
0: Claro que sí.
2: A ver si se me pega algo, ¿no?
1: Y lo peor son los que anuncian casas de apuestas con cara de no haber apostado en la
0: claro,
1: vida.
0: Claro.
1: Bueno,
0: claro.
1: Ahí es donde la regulación quiere entrar, siempre llega tarde, porque el ecosistema de las redes cambia más rápido que las leyes. Cuando la normativa consigue regular Instagram, la audiencia está ya en otra plataforma que no tiene reglas. Es el gato y el ratón persiguiéndose eternamente en el siglo XXI, pero con más filtros de belleza, eso sí. Tú
0: eso
1: te pones...
0: es, pero como decía Marta al principio, vamos a terminar con algo positivo, porque es que no todo es horrible en el universo influencer.
2: No.
0: ¿vale? Y es que afortunadamente existen influencers que merecen la pena. Hay influencers culturales que aportan un rayito de luz, ya, de esperanza ya. a este ciberespacio.
2: Mira, aquí tenemos en este programa, tenemos profesionales que tienen mucho tirón en redes, pero yo no les llamaría influencers.
1: Claro, es que hay que llamarlos de otra manera.
2: Sí, son profesionales pues con mucho prestigio, desde la lingüística y la historia de la antigua Roma, yo que sé, hasta el arte, la literatura, el aprendizaje de idiomas, ¿no? Hay historiadores, escritores, profesores, inmunólogos.

0: que han encontrado, pues eso, en TikTok, Instagram o YouTube, pues una forma de explicar conceptos y de compartir curiosidades. Claro. Y eso está muy bien.
1: ¿Tenéis vosotros un influencer así que queréis recomendar?
2: Los míos no son influencers. La mayoría son músicos, son guitarristas. Pero hay uno, mira, hay uno que me encanta y me río mucho con él. Marc Viernes, el chaval de No Solo Viernes, que es un genio de la ironía y el humor. Y el otro es un tal Dani Gove, ese que sopla por el pinganillo.
1: Qué guapo
2: a,
1: que
2: a
1: es,
2: Lady
1: ¿eh?
2: Áticos. Que
0: mira, yo nombraría, pues eso, a Dani Gove, nombraría un montón de colaboradores del programa. A Miquel Herrán, historiador, le tenéis que seguir, es brutal. A Alfredo Corel, que hoy nos va a dar una lección, que es inmunólogo bestial. Mi enfermera favorita, es que podríamos seguir.
1: Esto,
0: a
1: al
0: todos
1: final
0: los
1: es
0: que
1: un programa
0: aquí
1: de,
0: en el programa.
1: Un programa de influencers, estoy viendo.
0: Claro,
1: está
0: bueno,
1: Jordi Roca,
0: no, de
1: Jordi Roca, el otro que se ha metido ahí. Sí, sí, sí, no todo es el chocas, amigos.
2: No, no.
1: Hay influencers. Hay que proteger de la idiotez de las redes antes de que la idiotez esta que sufrimos en internet arrase con todo. Y lo que yo he aprendido de ciencia o tecnología gracias a influencers, eso no está pagado, hombre, que sí, hay que defenderlos.
2: Oye, pues ahí lo tenemos, entre códigos de descuento, Dani Gove 44, que rompen amistades, promociones de producto que no conocemos ni necesitamos, nos vamos ya despidiendo, Dani.
1: Pues un placer, amigos.
0: Pero el veredicto es que no me ha quedado claro, pues ¿tú serías influencer o no, si
1: yo
0: pudieras?
1: Sí, a ver,
0: tú sí.
1: No lo sé.
0: No, sí, no, ¿cómo?
1: ¿Cuánto vale la publicación?
2: Tú por 50.000 euros, 50.000,
0: venga.
2: Por una foto
0: venga.
2: Que hace gladiador.
0: Venga, entonces sí, ¿no?
1: ¿Eh? Ahí salgo como sea, claro que sí.
0: Qué fuerte, qué fuerte. Te has vendido. Hala, Dani, chao.
2: Lo bueno y lo peor con Dani Gove. Hasta pronto.
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0: Bueno, después de conocer los intríngulis de la vida influencer con Dani Gove, en lo bueno y lo peor y lo muchísimo peor, empezamos nuestra tertulia del café, siempre sin café, sin pastas, sin nada que echarse a la boca. Lo primero, saludar a nuestra querida Carlota Corredera.
1: Por favor, o sea, es que necesito que traigamos un bidón de café, siempre estamos igual, David.
0: A Gabriel Sanz, el gran Gabriel Sanz. Buenas tardes, Gabriel.
2: Muy buenas tardes, yo estoy por traerme el termo.
3: Es que Gabriel ha dejado el café, ahora lo ha dado por el rooibos.
0: No me lo
2: calla,
1: no,
2: calla.
1: No le pega nada.
0: Por la leche de almendra. Y Maribel Sánchez de Arao.
4: Que va a traer las magdalenas.
0: Oye, qué bien, una magdalena es una buenísima idea siempre.
3: Que no, que tengo el azúcar alta, joder, no me traigas postre, por favor.
0: Bueno, vamos a empezar fuertecito porque quiero que me hagáis un comentario así para empezar rápido de la decisión del juez Llarena, que rechaza aplicar la amnistía a Puigdemont por el delito de malversación después del aval que le dio el Tribunal Superior de Justicia Europeo a esa ley. ¿Era previsible esta decisión del juez Llarena? ¿Os ha sorprendido, Gabriel?
2: A mí no, yo creo que Llarena va a ser coherente hasta el final con lo que él defiende. Sabe perfectamente que el 6 de octubre el Pleno del Constitucional va a decidir o va a dar luz verde a la vuelta de Puigdemont a España, y en función de lo que decía el alto tribunal de garantías, el Supremo, incluido Llarena, pues supongo que actuará en consecuencia, ¿no?
3: 6 de octubre es la fecha.
2: Creo que sí, el Pleno del Constitucional es el 6 de octubre, sí.
1: Bueno, yo creo que era previsible, pero efectivamente, como dice Gaby, ¿no? Él al final quiere dejar su sello, su impronta, ¿no? Hasta el final. Lo que pasa es que, bueno, obviamente, si al final se dice, ¿no? Que no ha habido ningún tipo de enriquecimiento personal por parte de Puigdemont y del otro compañero, que no me acuerdo, ayúdame, Gaby. A ver, espera.
2: Calla.
1: Calla, venga, ya está. Exacto. Exactamente. A ver, por favor, que tengo aquí la chuleta, pues no la encuentro. Pero bueno, que tendrán que demostrar que no ha habido enriquecimiento personal, aparte de lo que ha dicho el Tribunal la Justicia Europea. Y bueno, pues a ver, desde luego Puigdemont se le ha atragantado la vuelta, ¿eh? O sea, no sabemos, no podemos decir que va a ser antes de Navidad tampoco.
0: Waterloo para tiempo, la verdad.
1: Sí.
0: Bueno, vamos con el primer tema de la tarde. En estos días no paramos de hablar del apocalipsis que prepara la inteligencia artificial, pero en las últimas horas estamos pasando de eso del todos vamos a morir a observar cómo surge una nueva guerra fría entre Estados Unidos y China con la IA como campo de batalla.
3: Y fíjate qué casualidad que justo hoy empieza en China un foro de seguridad e inteligencia artificial. Donald Trump recibirá, por cierto, el 24 de septiembre a Xi Jinping en la Casa Blanca, un encuentro que se prevé, pues eso, tenso, ¿no? Con esta polémica ahora, Maribel.
0: Tenso.
4: Sí. Pues el presidente Trump lo que está diciendo es que frenar el desarrollo de la IA solo beneficiaría a China. ¿Y qué pasa con China? Pues que piensa que hay una agenda oculta para estrangular su tecnología, pero el hecho es que desde hace tiempo las tecnológicas chinas, se está diciendo que las tecnológicas chinas usan los modelos americanos más punteros para entrenar a los suyos, que les sale a cuenta, pero claro, a los americanos les parece fatal.
0: Ay, la inteligencia artificial y la estupidez humana. Uh-huh. ¿Creéis que la IA se nos ha ido de las manos, se nos puede ir de las manos, es un riesgo para la humanidad? Antes incluso de que acabe esta década o poco después.
2: Sí, absolutamente. Mira, yo, David, este tema de la IA lo veía con una cierta, primero, incredulidad, luego displicencia, porque dice, bueno, esto, yo soy boomer, a mí no me pilla, laboralmente hablando, pero es que esto no va de lo laboral, va de la vida en general. Y ahora la contemplo con miedo. No por lo que digan los cuatro magnates de la inteligencia artificial, sino porque ves imágenes, a todos nos llegan estos memes y vídeos al móvil, y entonces ves algunas, por ejemplo, del ejército chino, de un laboratorio perdido por ahí, por no sé dónde en América, y de repente un robot humanoide, digamos, se sale del guión y le pega unas patadas a su jefe.
0: Sí.
2: Y entonces dices, ya, vale, esto ahora está absolutamente mensurado, no hay problemas, pero cuando esto domine nuestras vidas, ¿qué va a ser de nosotros, ¿no? Ahí hay una cosa, y voy a hacer de abogado del diablo, fíjate que a mí Donald Trump es un personaje que me cae como una patada, pero tiene razón en lo que dice, de nada sirve que los occidentales entremos en un debate sobre la IA si el otro lado no va a entrar en el mismo debate ético. A ver, Xi Jinping no tiene un problema.
0: Tiene que entrar todo el mundo. O sea,
2: debería entrar todo el mundo.
3: Tendría
2: Claro, tú, lo que está diciendo Trump a los magnates es: no me pidáis que me ate una mano a la espalda si mi rival enfrente no tiene límite alguno.
1: Sí, bueno, yo espero que en la agenda que de ese encuentro que hablaba Marta, entiendo que en esa agenda, en esa orden del día, debería, ¿no?, aparecer ese tema de la inteligencia artificial. Pero ¿sabes lo que me ocurre a mí? Que con el tema de la inteligencia artificial, aparte que obviamente pues impone mucho, ¿no? Impone mucho, y claro, si tú ya desde el desconocimiento que yo tengo te impone muchísimo lo desconocido y lo que ves que va adquiriendo muchísima fuerza, yo aquí esto, en este tema, lo que veo son muchas red flags, ¿no? Veo muchas banderas rojas. O sea, a mí de momento que haya cuatro personas que intenten ir de filántropos, ¿no?, y nos digan que hay, a ver, un momentito, que esto se nos está yendo de madre, hombre, a mí ya me parece sospechoso que de pronto se preocupen tanto esta gente, que de momento yo lo que creo que más les guste, más les mueve es el dinero, que de pronto se preocupen por la humanidad. Aunque evidentemente este chico, este chaval que se fue, este ingeniero que se fue diciendo que antes del 2030 el asteroide llega y el asteroide será la inteligencia artificial, pues hombre, también esa es una gran red flag, ¿no? Entonces, efectivamente, o sea, yo creo que también hay un poco de marketing, ¿no?, con todo esto de la salida a bolsa de la inteligencia artificial.
3: Ayer batacazo de las bolsas, ¿eh?
1: Sí, yo creo que también hay un poco de marketing y que están intentando, pues eso, hacerse un blanqueamiento, porque evidentemente la humanidad estamos muy acojonados, y sobre todo después de que salga un trabajador de dentro diciendo que en 2030 nos vamos todos, ¿no?
0: Tony Cano, estás acojonado tú. ¿Cómo ves el apocalipsis de la IA? ¿Qué te dice
3: esa palabra,
0: la gente?
3: Horario infantil, por favor.
0: Pero vamos a ver.
5: Yo llevo ya con mi espectáculo 3 años hablando de la IA. IA, claro, IA era lo que hacían los burros hasta ahora.
0: IA.
5: Claro, entonces no sé qué está pasando, pero la gente parece que estamos un poquito con el tema apretado, por no decir la palabra que tenemos apretado. Pero hola, ¿qué tal? ¿Cómo lleváis la evolución de la IA? ¿Estáis asustadillas?
3: Un poquito, desde que ha salido ese chico ingeniero que ha dimitido, ¿no?, que hacía como una previsión que como que en 10 años la IA nos podía matar. Eso preocupa.
5: Hombre, que se preocupa, claro, imagínate. Un poquito de que la IA tenga un jardín gigante para todos nuestros cadáveres, imagínate. ¿Tú crees que eso puede pasar?
3: Ostras, yo no soy ingeniera, la verdad que no, que ahí no sé, no sabía qué decirte. Ahora le diría al chico este ingeniero que no dimita y que se queda ahí frenando
5: freno, claro,
3: eso.
5: Que le ponga freno. A ver, ¿tú cómo lo ves esto?
6: A ver, yo creo que al final ahora la IA está en todos los ámbitos de nuestra vida y que al final eso también pues va afectando poco a poco.
5: ¿Tú crees que hay que apagar y se vivir un cortijo todos?
6: Hombre, pues no sería mala idea.
5: A lo mejor es la solución, pero claro, ¿cómo nos evadimos? Porque claro, al final las autopistas, todo está controlado, al final dices, ¿cómo voy? ¿Qué hago?
6: Pues nada, vivir ahora de los huertos y de perdernos en la montaña, que a lo mejor es lo más sano.
5: Bueno, pues a lo mejor habrá que volver a...
0: Estoy con esta señorita o señora.
3: A ser ermitaños, tenemos que ser ermitaños, por
0: yo
3: favor.
0: Te digo, lo que nos va a matar...
5: A las pruebas en cobertura.
0: No es la IA, Tony, es la estupidez humana, que no para de aumentar. Eso es lo que nos va a matar.
5: También, eso también.
0: Venga, ahora volvemos contigo. Seguimos. Bueno, la crisis de Ceuta ha llegado hoy al Parlamento Europeo con un debate sobre ataques híbridos, la necesidad de una respuesta coordinada, que culminará el jueves con la votación de una resolución que no será vinculante.
3: Este movimiento en el tablero es importante, ¿no? Porque estamos viendo cómo Feijóo, a iniciativa del PP español, está intentando movilizar al PP europeo. Hoy a la 1 empezaba el pleno en Estrasburgo, a iniciativa del PP. El jueves, Núñez Feijóo se va a reunir con el comisario de Inmigración y el próximo lunes, cuarta visita de Feijóo a Ceuta, ¿no?
4: Exactamente, y no acaba aquí la cosa, porque hoy también el Congreso y el Senado están debatiendo varias mociones, cada uno sobre Ceuta, y son mociones del PP y de Vox, muchas propuestas, entre otras cosas, pues sobre la crisis que hay de seguridad nacional, o la situación sanitaria, o el aumento de agresiones sexuales.
0: Bueno, seguimos todos pendientes de esa crisis en Ceuta. ¿Creéis que así se va a resolver todo mejor y más rápido, Carlota?
1: Yo tengo poca fe, la verdad. Yo tengo poca fe porque soy, fíjate, una persona muy optimista, pero soy bastante pesimista porque al final la sensación que tengo es que no nos estamos remangando, ¿no? Estamos hablando mucho, estamos de pronto haciendo propuestas cuando han pasado ya casi 2 meses, y yo, fíjate, tengo la sensación de que nosotros hemos, a ver cómo lo explico, a ver si lo explico de una manera que no suene mal. Yo creo que nosotros hemos externalizado el problema de la inmigración, ¿no?, pagándole desde Europa dinero a Marruecos, y ahora de alguna manera Europa se ha desentendido y nosotros somos como el Marruecos de Europa, ¿no? Entonces, al final, me da la sensación de que ellos están haciendo como que esto no es un problema que vaya con ellos. O sea, eso está como en África, el sur, bueno, pues sí, que lo solucionen, ¿no? Que lo solucionen, pero no sé, me da la sensación de que estamos bastante, de que el pueblo de Ceuta, desde luego, nosotros los españoles no nos olvidamos de ellos, pero me da la sensación de que desde Europa sí que se están lavando las manos y creo que eso no nos beneficia en absoluto, porque ahora mismo hay una urgencia brutal de triaje y de actuaciones que tienen que ver seguramente con la justicia y todo eso, como no pongamos todas las herramientas del Estado al servicio de Ceuta, yo creo que esto tiene una solución, pero muy a largo plazo, ¿no?
4: Sí, ahora mismo en el Parlamento Europeo se habla de Ceuta y yo te pregunto a ti, Gaby, si compromete al Gobierno que los debates se estén llevando en Estrasburgo, porque si recordamos el antecedente que hay en 2021, en aquel caso la Unión Europea cuestionó y señaló a Marruecos.
2: Sí, pero en esta ocasión no tanto, y habría que preguntarse por qué. Yo tengo la impresión de que al Gobierno no le conviene nada o no quiere europeizar el problema. A Europa no le interesa europeizar el problema. Al PP sí, porque está utilizándolo como un ariete contra el partido de Gobierno, porque el inicio de la gestión ha sido realmente calamitoso, vamos a decir así. Creo que todos confluyen más de lo que están dispuestos a reconocer. Y me explico. Ha pasado 50 días desde el asalto de 80.000 personas, han quedado 10.000, y ahora quienes tienen el problema, quienes sufren el problema, son los ceutíes. Y ayer el presidente del Gobierno, en horario máximo audiencia, dijo, bueno, esto se arreglará pues de aquí a diciembre, vamos a poner así. Y en el fondo, la oposición está en contra, pero tampoco quiere llevarse a los menores o a los no menores a la península.
1: Tal cual.
2: Y Europa, y el Gobierno no habla de esto, pero también no querría para nada ver a ninguno de los que entraron en el 30 de julio en Europa. ¿Qué quiero decir con esto? Hay mucha hipocresía de fondo. Creo que Ceuta está siendo la víctima propiciatoria de esta situación y a mí me da mucha pena. Es una ciudad preciosa, es una ciudad española que reivindica a Marruecos. Es curiosísimo, David, yo escuchaba la introducción que hacías, o no sé si estuvo Marta, que decía, Europa denuncia los ataques híbridos. ¿De quién? Porque no puedes decir que un menor es desamparado. No, no. El ataque de híbridos es de alguien que abre la verja.
0: Sí.
2: O que no está en su puesto cuando tiene que estar.
6: Es un estado.
1: O que baja los brazos cuando ve lo que se viene.
2: Pero nadie quiere reconocer quién está detrás. Esto me recuerda mucho, perdonad la broma, a la famosa sopa de pangolín en la pandemia.
0: Sí.
2: Que el origen del virus del COVID fue una sopa que alguien se comió de pangolín. Que nadie sabíamos lo que era un pangolín hasta que nos lo enseñaron. Y yo creo que el resto del mundo desarrollado, y sobre todo las élites, dijeron, vale, nos lo creemos, porque no creérnoslo significa escalar hacia un horizonte que no queremos ver.
3: Hacías alusión antes a la entrevista del presidente del Gobierno anoche en horario de máxima audiencia, en La Sexta, y ahí él calificó de bulo esas acusaciones que siempre sobrevuelan, ¿no? De que Marruecos chantajea al presidente del Gobierno, algo tendrá que ocultar, y no es que lo digamos los medios, el propio Aitor Esteban, presidente del PNV, también dijo, Marruecos puede tener algo que no conocemos que hace que la presión sobre el Gobierno español sea todavía mayor. Pues eso, fíjate, sigue ahí, Carlota.
1: Yo, fíjate, Marta, sí que no tengo ni pruebas, como se dice, ¿no? No tengo pruebas, pero tampoco tengo dudas. Yo creo que si realmente eso es así, lo habríamos sabido desde el principio.
3: Ya lo habrían sacado.
1: Sí. Vamos, desde el momento en el que además hay un expresidente del Gobierno que dijo el otro día, que es José María Aznar, que dio a entender además que por habernos portado mal con Israel nos están pasando las cosas que nos están pasando, ¿no? Entonces, al final, yo creo que si hay alguien interesado en hacerle daño a Pedro Sánchez y al Gobierno de Pedro Sánchez, si desde luego existiese esa información, yo creo que la tendríamos filtrada desde el primer día.
2: Yo no lo sé. Y creo que como periodistas nuestra responsabilidad nos exige no especular, pero también creo que la respuesta inicial del Gobierno estos 50 días está siendo tan timorata que da pábulo a todo tipo de especulaciones. Y me explico. A ver, cuando Milei insultó a la esposa del presidente del Gobierno, oye, aquí llamamos a capítulo al embajador, se montó un pollo, perdón la expresión, descomunal. Lo mismo con Meloni a raíz de esta crisis de Marruecos, que se llamó al embajador cuando suspendió Schengen. Y nos enteramos porque el presidente del Gobierno lo dijo el día 3 de septiembre, que dos semanas antes habían llamado a capítulo a la embajadora, bueno, ni siquiera a la embajadora, que estaba de vacaciones, al encargado de negocios de Marruecos, pero de tapadillo.
3: Sí, sí.
2: Y legítimamente, al final, cuando la información no fluye, y sobre todo cuando estamos hablando de un tema tan grave como este, lo que fluye es la elucubración y la especulación.
1: Absolutamente.
2: Y llega hasta extremos de que el socio, o uno de los socios principales del PSOE y del Gobierno de Pedro Sánchez, que es el PNV, pues en horario máximo audiencia dice, bueno, si yo te contara. Y dices, ¿pero el qué? Si
1: sí,
2: no
1: sí.
2: sabemos.
1: Sí, sí, sí, no, sabemos. No, a ver, da muy poca seguridad y da muy poca tranquilidad, ¿no? Porque al final es lo que tú dices, Aitor Esteban no es periodista, pero sí que está elucubrando también con que esa es la única opción que se le ocurre, ¿no?, para explicar esto.
2: Pero además Irene Montero también de Podemos, y también lo hizo Joan Baldoví.
3: Pero ojo, sí, que estamos en precampaña también, ¿eh?
1: Sí,
3: y
1: bueno,
3: que aquí cada uno ya empieza a hacer, a hablar a su electorado.
1: En precampaña desde el 23, ¿no?
3: Y a desvincularse también, ¿no?
0: O sea... Bueno, vamos a cambiar de asunto, vamos con un tema bastante serio.
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0: Vamos con un tema, a mí particularmente me parece gravísimo. Otra vez la Comunidad de Madrid, otra vez la sanidad madrileña. El Hospital Ramón y Cajal, uno de los más grandes e importantes de la capital, creo que atiende a 600.000 madrileños, una barbaridad. Estaría rebajando la gravedad de los enfermos para aligerar la lista de espera quirúrgica. Esto lo publica el diario El País. Dice que jefes de unidad habrían ordenado hacer cambios en el sistema informático a espaldas de los cirujanos, Marta.
1: Y si leemos un poquito más, el objetivo sería cumplir con los criterios de productividad que exige la Consejería madrileña, según El País, pero el hospital ya ha negado haber cometido ninguna irregularidad, María.
2: Sí, y la noticia es que 57 pacientes en lista de espera en traumatología habrían pasado de prioridad preferente, que es una prioridad que exige una intervención antes de 90 días, a prioridad normal, que la amplía a 180 días. De esta manera, la lista de espera preferente se vacía y los pacientes sí que son operados en un plazo, pero bueno, ya con prioridad normal.
0: Al parecer ha saltado todo por el caso de una paciente, una niña de 3 años, una situación bastante delicada, y no es la primera vez que oímos hablar de manipulación de las listas de espera, Gabriel.
3: Pues si eso es así, el Ministerio de Sanidad, con Mónica García al frente, que además se presenta a la Comunidad de Madrid, tiene una inspección sanitaria bastante potente para poder meter mano a esta situación, si se confirma como tal. Uh-huh. Yo lo que espero es que no sea o forme parte de una guerra médica intramuros del Hospital La Paz, que es que muchas veces detrás de las denuncias también hay mucho de esto. Con lo cual yo creo que hay que... Mejor no especular, vamos a esperar a ver qué dice la Inspección Sanitaria del Ministerio de Sanidad y eventualmente la que abra la Comunidad de Madrid, que está obligada a abrirla, me imagino, la Consejería de Sanidad de Madrid.
4: Que niega cualquier responsabilidad, o sea, están negando la mayor, desde el hospital como desde la Comunidad de Madrid.
1: Es que el tema, la doctora que dio la alarma fue por esta niña que decía David, de 3 años, era paciente suya, le preocupaba porque podía perder una pierna, uh-huh. Puso un círculo rojo en su ficha, en su historia, para que fuera de prioridad urgente. Y en marzo del año pasado vio que el círculo había pasado a verde y que era prioridad normal. Y ella misma, que era la doctora, dice, ¿pero por qué?
4: Pues fíjate, precisamente hablando de periodismo, que lo ha nombrado varias veces Gaby, ¿no? Yo creo que hay que darle enhorabuena a los compañeros del País, porque es verdad que se ha dicho, se ha hablado mucho, ¿no?, acerca de la rentabilidad, de la productividad de la sanidad, de la sanidad pública. Y en este caso se ha conseguido demostrar, al parecer, porque hay una doctora, hay alguien que asegura que se ha quejado y que ha denunciado lo que estaban haciendo determinados jefes a espaldas de los cirujanos, ¿no? En este caso eran los cirujanos de traumatología. Entonces, claro, hombre... si desde luego esto se ha hecho, es una práctica habitual, hay que descubrir quién lo está haciendo y hay que denunciarlo, ¿no? Uh-huh. Si es en este hospital o si es en otras comunidades autónomas, porque al parecer se está hablando en los medios hoy, yo estoy leyendo tanto la reacción de Mónica García, de la ministra de Sanidad, como de otros medios y otras fuentes médicas, hablan un poco como de que esto es bastante más habitual de lo que pensamos. En este caso se ha conseguido demostrar, pero madre mía, ¿de qué estamos hablando? Estamos hablando de una niña que puede haber perdido una pierna, sí, porque en las listas de espera, que es puro marketing, luego pueda decir la presidenta de la Comunidad de Madrid que la sanidad madrileña es la número uno de España. Ostras, estamos hablando
3: de que echa la ley, echa la trampa. Mira, acabamos de asistir a algo menos dramático, porque no afecta a la salud, como es la polémica de PISA. Y las maniobras orquestales en la oscuridad de no pocas comunidades autónomas para que sus chicos quedaran altos.
0: Vale, para tener ahí...
3: La Comunidad de Madrid lleva muy a orgullo que, aunque el tema de la atención primaria es complicado porque es una comunidad muy grande y es complicado, en tema de listas de espera está en el ranking más arriba de los rankings. Bueno, pues esperemos que esto no sea una trampa para estar más arriba de los rankings.
1: Mira, Maribel tiene un dato que me parece muy interesante de la lista de espera en traumatología, sí, en el caso que estamos contando del Ramón y Cajal, Maribel, ¿no?
2: Sí, en febrero de 2025 era uno de los peores servicios de su tipo en Madrid. Ocupaba el puesto 23 de un total de 28, con una espera media de 77,5 días. Y hoy, pues ha empeorado esa cifra. Ha crecido hasta los 98,6 días. Ay, y hay que decir que puede ser muy... algo que sucede más de lo que pensamos, porque realmente es difícil controlar cómo se están utilizando estos servicios informáticos, pero es que al final son pacientes que tienen una urgencia y que realmente no son asistidos en el tiempo.
1: Pues que se perjudicados. Y hay que escuchar.
0: Es un drama. Las listas de espera son un drama para mucha gente. Claro. Y lo que necesita la sanidad pública es inversión. Inversión de verdad. Y acabar con las listas de espera en la medida de lo posible. Sí. Menos Fórmula 1 y más inversión para la sanidad, por ejemplo, en Madrid. Vamos a la calle con Tony, que le tengo en lista de espera radiofónica. Toni Cano, ¿tienes a alguien ya? ¿Te dice algo alguien, algún pues, ciudadano o ciudadana sobre esas listas de espera interminables que pueden suponer una situación gravísima para mucha gente que está deseando, necesitando que la operen cuanto antes?
5: Correctísimo, pues las listas de espera parece ser que preocupan porque es eso que dices, ¿cuándo va a llegar mi turno? Muy buenas, ¿qué tal, cómo estás?
6: Muy buenas.
5: ¿Tú eres de Cantabria?
6: Sí.
5: ¿Qué tal tema de las listas de espera en Cantabria?
6: Pues yo creo que como en todos los sitios.
5: ¿Y eso es bueno o malo, como malo, en todos los sitios?
6: Malo, malo, hay que esperar bastante.
5: Hay que esperar bastante. ¿Qué está pasando con la sanidad pública? ¿Qué tenemos que hacer? ¿Qué tenemos que reivindicar para, o cómo nos van a hacer caso para que esas listas de espera dejen de ser tan largas e incluso se puedan vivir casos que parece ser que supuestamente hayan reducido la gravedad para poder alargarle esa lista de espera?
6: Pues no sé, pero hay que poner algún remedio, sí.
5: ¿Pero crees que a lo mejor somos demasiado conformistas y hemos pensado que a través de las redes sociales es suficiente quejarse?
6: Sí,
5: a lo mejor nos hace falta salir más a la calle.
6: Seguro, seguro, sí.
5: ¿Sí?
6: Habrá que salir más a la calle.
5: Pues a lo mejor toca volver a salir a la calle, volver a tomar las calles y decir que la sanidad no se toca.
6: Sí.
5: Bueno, pues nada, pues oye, pues es un sí desde Cantabria, ya tenemos aquí, bueno, pues muchísimas gracias. Vamos a ver si realmente también los ciudadanos tomamos conciencia de ello y no dejamos que las cosas vayan pasando y pensemos que simplemente con un tuit tenemos suficiente.
0: Nos vamos a juntar los médicos y médicas con los ciudadanos y ciudadanas, ahí todos protestando.
1: Que los médicos tienen ahora de nuevo protestas en el mes de octubre, esa huelga indefinida que continúan por el Estatuto Marco en el que piden, entre otras cosas, que mejoren sus condiciones, ¿no? Que al final afectan a los pacientes, Maribel.
2: Nos afectan a los pacientes. Estábamos hablando de cómo a las administraciones pues le importaba mucho, le iba mucho en ello los datos de la lista de espera, porque se publican en internet, se publican mensualmente y, oye, pues tiene una influencia. Pero es que a los médicos también, porque ahora, pues justo hoy, pues estaba leyendo que tienen incentivos económicos, tienen bonos de productividad si cumplen los objetivos. Y esos bonos, pues en algunos casos son de hasta 3.500 euros.
1: ¿Y los bonos qué es? ¿Tener menos lista de espera?
2: Productividad.
1: Productividad. ¿Atender más rápido a los pacientes, Gaby?
3: Atender más rápido a los pacientes y atenderles bien, me explico. Creo que el problema de la sanidad en España no es solo de dinero, que lo es, ni tampoco de listas de espera, que también, como estamos viendo en este debate, sino de la intensidad de las jornadas de muchos médicos. Yo esto de que un señor haga guardia 24 horas, salga, duerma 24 horas o duerma las que le dé la gana y vuelva a otra guardia, yo no sé si en la segunda guardia esta persona está en condiciones de tratarme.
4: Total, bueno, lo
3: pienso.
4: O si está en condiciones de tratarte en la hora 23 de su guardia.
3: Por ejemplo. Totalmente.
2: Aunque
3: por ejemplo,
2: le pagaran divinamente.
3: Por ejemplo.
1: Lo decían los médicos y dice, ¿usted se subiría en un avión, David, que te gusta, con una persona que no haya dormido 24 horas trabajando, no sé qué? Pusieron ese ejemplo y creo que ahí lo visualizamos.
0: Me lo has quitado la boca. Pues no. O sea, el descanso, el tiempo de descanso en el mundo de la aviación, de la aeronáutica, se respeta a rajatabla. Y si alguien se lo salta, hay sanciones gravísimas.
4: Pero porque tienen la vida en sus manos de muchas personas.
0: Pero es que con los médicos tenemos la vida en sus manos también. Es intolerable. En fin. Mira, parece que Toni Cano tiene también a alguien que nos va a hablar de eso, de las horas de curro de los médicos. ¿Está Toni por ahí?
5: Pues aquí estoy. Tengo un ingeniero de Euskadi, de San Sebastián concretamente, de Donosti. ¿Tú crees que esas eternas guardias de los médicos son productivas, funcionan o qué es?
7: Pues mi opinión personal es que al final es todos tenemos que pensar que si en nuestro puesto de trabajo estamos 8 horas, ¿cómo nos encontraríamos a las 24? Dices, no sería la misma calidad que vamos a poder dar ni el mismo rendimiento y encima jugando con la vida de las personas. Así que mi opinión es que 24 horas es excesivo.
5: O sea, que hay que escuchar ya a los médicos y entender que no se puede y que hay que volver a buscar un nuevo marco para ello, ¿no?
7: Eso es. Sí, tiene que tener el sentido de que al final los trabajadores tienen un tiempo donde son eficaces y pueden rendir bien y más allá de eso pueden cometer fallos o pueden cometer cualquier tipo de situación que les lleva a no hacerlo correctamente. 24 horas es excesivo.
5: A lo mejor hemos pensado que los médicos no son humanos, que a lo mejor son algo así que, no sé, no, como...
7: Al final el sistema tira para poder cubrir la situación, pero no está viendo realmente lo que son las personas. O sea, yo creo que todos, si ahora mismo la persona que está al otro lado en la radio estuviese 24 horas haciendo un programa, seguramente no se sentiría con la misma fluidez de hacer preguntas, gestionar el programa.
1: Bravo.
5: Estaría poniendo
1: claro
5: música,
1: no.
5: Te digo.
1: Bravo, totalmente de acuerdo. Nos quedaríamos sin voz 24 horas.
0: Toni Cano, yo hoy te veo mucho mejor. No has... Te veo que has sanado. Estás muy
5: sanado,
0: mejor.
5: ¿Verdad?
0: Te doy el alta y puedes ir con...
3: Tengo un caso muy próximo de...
5: Pero mañana vuelvo.
0: Mañana vuelve mañana.
1: Besito, Toni.
3: Tengo un caso muy próximo sangrante. Tengo un familiar que fue con un neumotórax a urgencias. No voy a decir dónde, no quiero desprestigiar, porque además es un hospital de referencia, muy importante. Y no se lo descubrieron. Y tuvo que regresar a Madrid y le dijeron, ¿pero no han visto esto? En un neumotórax, el pulmón desaparece en la radiografía. Es de primero de medicina. Entonces, el que lo curó, que ya no podía curarlo pinchándolo, porque hay que pinchar para hacer vacío, uh-huh. Dijo, es que ahora la recuperación es el doble o el triple por no haber actuado bien en principio. Y es una cosa de manual. O sea, no es una discusión deontológica entre médicos de si le intervengo así o lo intervengo. No. Esto es un neumotoras de manual.
0: Ay, madre mía. Cuidemos a los médicos y cuidemos también a nuestros maestros. Cuidemos lo público porque es lo que nos va a salvar el culo.
1: Por favor, el lenguaje horario infantil, David, por favor.
0: Culo. Los últimos minutos lo vamos a dedicar a la ceremonia de los Emmy anoche. ¿Qué pasó, Marta?
1: Pues en Los Ángeles, nada, que arrasó con 14 estatuillas una de las series, Maribel, que a ti te gusta mucho. Yo y un homenaje muy emotivo a Michael.
0: La he visto entera.
2: ¿La maldición de Widow's Bane?
0: Sí, la he visto.
1: ¿Y está bien?
0: Está bien.
1: Oye, los homenajes que a mi gran Dolly Parton, a Michael J. Fox, qué bonito.
2: Un momentazo fue el de Michael J. Fox, que has dicho tú. Pues dijo que aceptar el Parkinson no significaba que tuviera que rendirse, que simplemente era que tenía que hacer todo lo posible por quienes viven con esta enfermedad, que por cierto, pues a él se la diagnosticaron con 29 años y desde entonces pues ha invertido todos sus fondos.
4: Y ha visibilizado muchísimo la enfermedad,
2: y
4: no
2: ayer
4: se ha ocultado.
2: Lo que recogía era un premio humanitario, que también es bonito.
1: Y te digo que vuelve a actuar ahora, a mí me parece un ejemplo, ¿eh?
4: Bueno, es que yo lo amo desde niña, imagínate, claro, yo soy de la época de
1: sí,
4: Regreso al Futuro. Pero fíjate, The Pitt es una de las series también que ha recibido un montón de premios y tiene mucho que ver con lo que con la noticia que sacaba hoy El País, ¿no? Respecto a esto que estábamos hablando de las listas de espera. Es muy interesante, si no lo has visto, yo os invito. Yo me quedo pendiente ahora de ver la de La Maldición de Widow's Bay. Esa no la tengo yo controlada, pero la de Pitt sí que me la
1: sé. ¿Y tú, Gaby?
3: Yo no
1: ¿Eres
3: veo.
1: ¿Eres de series? ¿Estás viendo alguna hora o no?
3: No veo mucho. No, me estoy haciendo.
1: ¿Y qué haces por las noches?
3: Pues mira, estoy viendo vídeos.
1: ¿Viendo tertulias?
3: No, ¿qué va?
1: ¿TikTok? ¿Te has metido en TikTok?
2: ¿Estás de TikToker?
3: Me he hecho TikToker y me he hecho también muy afín a los vídeos de gente que corta jamón.
1: ¿Nos perdona?
3: Perdona.
4: ¿Te relaja antes de dormir?
3: Me relaja antes de dormir.
1: Oye,
4: no
1: qué
4: te
1: hambre,
4: creo.
1: ¿No? Sí. ¿Y no te entra hambre?
3: No me entra hambre, no, porque después de cenar. No, y veo otros vídeos, pero sobre todo la gente que corta jamón con una maestría.
2: Oye,
0: esto no es un gazapo, pero va a ir a los gazapos de cabeza.
1: Gazapos. Oye,
0: me da igual. Gabriel Sanz se duerme oyendo cortar jamón.
1: Qué maravilla.
3: Más que oyendo, viéndolo y luego ya cierro. Cierro. Yo hago cierro.
1: Oye, qué pasada.
4: Pues oye, habrá que traer un maestro jamonero aquí al estudio.
1: No, que se nos duerme,
3: claro. Primero que traigan café.
0: Eso, mejor. Reivindicación importante, café en la tertulia del café.
4: Café de la pública.
1: No sé cómo hemos terminado café hablando público. De jamón con los Emmys, pero bien, lo veo.
0: Gracias, Carlota, gracias, Gabriel, me dejas flipado. Yo me duermo viendo cosas del espacio y tú con jamón.
3: Ya te digo.
0: Somos seres humanos.
3: Somos seres humanos.

0: Son las 5, las 4 en Canarias.
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0: Sesión de control al gobierno en el Senado y de nuevo la crisis migratoria en Ceuta se lleva al protagonismo. La oposición exige la dimisión del ministro Marlaska. Última hora, Laura Herrero.
2: Sí, avalancha de críticas y gritos del PP pidiendo su dimisión. El ministro del Interior, Fernando Grande Marlaska, insiste que no existió ninguna alerta previa al 30 y al 31 de julio que avanzase la magnitud de lo que ocurrió en Ceuta. La senadora popular Alicia García negaba la mayor y le daba 10 motivos para dimitir.
3: Tuvieron alertas, las tiraron a la basura. El día de la invasión, Ceuta tenía 5 guardias civiles y 5 buzos. Segundo.
4: Y para nosotros una alerta es que entren, por ejemplo, 300 o 400 un día. Eso es una alerta. No había ninguna alerta relativa a lo que finalmente aconteció.
2: Reproches también de los populares al ministro a cuenta de esa lista de periodistas elaborada por el Ministerio del Interior. Asegura Grande Marlaska que ya pidieron perdón. Dice que ese documento solo buscaba saber qué temas podrían interesar a los periodistas.
0: La suspensión del espacio Schengen entre Italia y España sigue en vigor hasta el 8 de octubre. El gobierno de Meloni ha prorrogado los controles en puertos y aeropuertos 15 días más y el ejecutivo de Sánchez responde de la misma manera. Es una medida que se viene aplicando desde el 8 de agosto. Simplificar los trámites laborales es lo que quiere hacer la Comisión Europea para que los trabajadores puedan reclamar la seguridad social y el seguro de enfermedad en cualquier país del club comunitario, independientemente de donde vivan y decidan trabajar. El objetivo es impulsar la movilidad. Corresponsal David Vidueiro.
5: Sí, Bruselas quiere facilitar la vida a quienes decidan moverse por Europa por motivos de trabajo. Por eso propone digitalizar documentos básicos de la seguridad social, empezando por la tarjeta sanitaria europea. Así lo explicaba la vicepresidenta Minzatu.
6: Wherever you go in the European Union to work, your social rights, your social protections travel with you.
5: Allá donde vayan los europeos llevarán consigo sus derechos sociales, afirma Minzatu. Hablamos de una tarjeta de seguridad social digital válida en toda Europa y también de titulaciones válidas en todo el continente. Bruselas plantea su digitalización en un plazo de 3 años, que los países las reconozcan más rápido, esas titulaciones, y que las contrataciones en profesiones reguladas como el ámbito sanitario se aceleren. Toda esta información sobre cualificaciones o sobre la seguridad social deberá estar en la llamada cartera digital europea, que incluirá además el DNI o el carnet de conducir en el móvil.
0: Y algo más, el estudio publicado por la Fundación BBVA sobre la opinión de la población española sobre el uso de animales en eventos de ocio. Cada vez hay más conciencia social para impedir el maltrato. Rosa Basteiro.
7: El estudio demuestra cómo la mayoría de los españoles atribuyen a los animales capacidades emocionales y sociales similares a las de los humanos, sobre todo a la hora de sentir dolor, tristeza, miedo, placer o alegría. Se sigue aceptando su uso para la investigación científica, pero como indica la autora del estudio, cada vez son más los que rechazan la utilización de los animales para el entretenimiento. Consuelo Pereira.
8: Como es el uso en el circo, media de 1,6 en una escala de aceptabilidad de 0 a 10, o en el entretenimiento en fiestas locales, 1,6, en la caza deportiva, 1,9, o en las corridas de toros, 2,1 puntos de media de aceptabilidad.
7: El estudio de la Fundación BBVA refleja además un amplio consenso sobre el deber moral del ser humano de velar por los animales. Un 90% considera muy grave o grave el maltrato, abandono o tráfico de animales, y un 70% rechaza su modificación genética y las condiciones de vida en las granjas industriales.
0: 5:04, 4:04 en Canarias. Se quedan ahora con la información más cercana con las noticias de su comunidad.
9: En Navarra, el avance del plan sectorial de incidencia supramunicipal para la ampliación de Sarriguren va a permitir construir unas 6.000 viviendas, de las que entre el 70 y el 80% van a ser protegidas en sus distintas modalidades. La presidenta del Gobierno de Navarra, María Chivite, ha presentado este avance ante las parcelas afectadas y ha explicado que una parte de las viviendas se destinará al Ayuntamiento del Valle de Hues.
10: De las cuales entre el 70 y el 80%, más o menos en esa franja, van a ser viviendas de protección oficial. Y bueno, pues también un número de estas viviendas van a poder estar a disposición del ayuntamiento para los vecinos y vecinas de Sarriguren que quieran quedarse a vivir aquí.
9: La previsión es que la aprobación inicial de este PSI se produzca antes de que termine la actual legislatura, aunque se prevén los primeros trabajos en un plazo de 2 o 3 años. Y más vivienda. Hablamos de los vecinos de Chabacoy, de Bustinchuri, de Artica, San Jorge y Rochapea, que con el apoyo del sindicato LAB han convocado una manifestación el 17 de octubre en Pamplona para denunciar la decisión de Testa Residencial de no renovar los contratos de alquiler de 500 viviendas que han perdido la calificación de VPO. Estíbaliz es una de las representantes del sindicato LAB.
11: Va a desahuciar y está de hecho ya desahuciando a unas 500 familias de sus propias casas en todo Iruñerria, así en los barrios como Echabacoiz, Bustinchuri, Chezcaba.
9: La marcha del 17 de octubre saldrá a las 5:30 de la tarde de Baluarte para exigir la paralización de las comunicaciones de fin del contrato y al Gobierno de Navarra que intervenga. Es todo por ahora. Más noticias de esta comunidad a partir de las 6:04.
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0: tiempo, 5 y 6 de la tarde, una hora menos en Canarias. Momento de abrir una nueva página en nuestra sección de literatura para la historia. Una página que abro así un poco preocupado, he de decirlo, porque...
1: ¿Por qué?
0: Porque Espido Freire se ha quedado impactada con mi camisa. Y no sé si le ha gustado o no mi camisa florida.
1: Camisa...
0: O la ve como un simple gerundio florido y crispante.
1: Nacho Montes llama, o sea...
0: No lo sé.
2: He de decirte que en el contexto cromático en el que nos encontramos, no el del fondo azul y rojo de Radio Nacional, sino tal y como va vestida
1: es como
2: Marta,
1: hawaiana, pero otoñal,
2: tal y como
1: ¿no?
2: vamos nosotros, encaja mejor. Pero es como
1: que daña la vista.
2: Como
1: un poco.
2: Que hubieras puesto a secar una camisa hawaiana y las flores se hubieran
1: Verda,
2: marchitado.
3: Es un regalo muy especial, no le digáis eso.
0: Para una vez que no me he visto de negro, me pongo flores, es que no debo ponerme flores. Pido Freire, buenas tardes, bienvenida, a pesar de tu criterio de moda.
1: Sí, sí, y Manuel Durán, hola chicos.
4: Hola.
1: Y Manuel no dice nada, ¿has visto? Es listo. Y dice, ¿por qué vas a poderme echar?
3: Es que lo primero que ha dicho David antes es que era un regalo.
0: Sí, es verdad.
3: Entonces, claro.
1: Si es de tu suegra,
3: no ha seguido diciendo nada.
1: De tus hijos. A ver, es juvenil.
2: De todas, bueno, sí, no sé.
0: Dejemos la camisa fuera.
2: Pero de todas formas, lo que yo estoy viendo es que ponéis la amabilidad por encima de la verdad y nunca podréis ser buenos correctores literarios.
1: Ahí las da.
2: En ese caso.
1: Hay que hacer la pelota, David Cantero.
2: Seréis buenas personas, pero no seréis capaces de hacer esta labor terrible de enseñar a otros qué es lo bueno, distinguirlo de lo malo y de lo mediocre.
0: Tienes razón.
1: Ay, de verdad.
0: Vamos con el relato ganador de la semana. Tenían como frase inspiradora la carta que nunca abría. ¿Recordáis el submarino, el oficial de nazi? En fin, ¿cómo han sido los relatos que hemos recibido, Espido?
2: Bueno, pues muchos y buenos.
1: Bien.
2: Y de hecho, reñida está en esta edición el premio. Hemos tenido cartas a los Reyes Magos, hemos tenido cartas de personas que se amó y personas a las que se odió. Hemos tenido una variedad extraordinaria y yo creo que vamos a seguir en esta línea de frases más que de temas, porque los resultados son muy buenos.
0: Nada de submarinos nazis hundidos. No. Bueno, ¿cuál ha sido el relato ganador?
2: Camino alternativo, de Ana María Abad.
1: Vamos con él.
5: Me levanto, me ducho, desayuno, preparo el almuerzo de los peques, las mochilas, lo llevo al cole, abrazos, peluches, alguna lagrimilla inoportuna, adioses. Pilates, supermercado, farmacia, cajero automático, 5 minutos de charla con la vecina al salir del ascensor, un leve respiro antes de pelearme con el aspirador, la sopa y el pesado de las 3:45 que intenta colocarme por teléfono no sé qué promoción de un banco en el que ni siquiera tengo cuenta. Un vistazo al reloj me enciende la lucecita amarilla. Si no empiezo a comer ya, no llego a recoger a los niños. Entonces, mis dedos, por su cuenta y riesgo, abren el cajón. Acarician el sobre por encima de la tinta, casi irreconocible ya, de mi nombre. Le dan la vuelta, tantean la solapa, casi esperando que los años la hayan ablandado y se abra sola, ya que yo no tengo el valor para hacerlo. Pero no, sigue firme, intacta, sin dejar escapar los sueños que se quedaron atrapados en su interior. Y prefiero que siga así, para poder mantener la ilusión de que al final de ese otro camino no había también una hipoteca, biberones nocturnos y un jefe despótico.
0: Joder, qué bueno este.
1: Buenísimo,
0: ¿eh? Madre mía, vaya
2: muy, muy
0: nivelazo,
2: bonito.
0: Ana María Abad, enhorabuena, muchas felicidades.
2: Solo un pequeño matiz, que revise las palabras que acaban en O aguda, es decir, on, or, on, fortune. Es decir, que lea en alto, como lo hemos escuchado ahora, y podrá ver esa rima interna. Que no, únicamente con que elimine eso, el cuento va a mejorar.
0: Madre mía, pues ya es bueno. Si encima hace ese on, all, con, clink, que ha dicho. Ana María Abad, en cualquier caso, has ganado esta semana.
3: Y además teníamos, querías destacar otro, ¿no? ¿Espido?
2: Bueno, quería mencionar una especie de accessit, el relato lo que pudo haber sido y no fue. Es muy divertido porque hace alusión en un momento determinado a Melocotones helados, una de mis novelas en las que
0: se encuentra
2: una carta sin abrir. Entonces, lo gracioso es que su novela se llama Juan Gerundio. Entonces,
3: rizando el rizo.
2: No hay, no hay por qué seguir insistiendo en esto, Juan Carlos, autor. Ya, ya sabemos.
1: ¿No será
2: ya
1: Juan Carlos el emérito?
2: No. Es, no. Vale. Pero bueno, aquí queda la mención. Nos has despertado una sonrisa cuando te hemos leído.
1: Qué bonito.
2: Y bueno, pues nada, esperamos que siga participando porque además es un oyente habitual.
0: Uh-huh. Doña Gerundina te premiará la próxima vez.
1: Eso. No, bueno, pues se acabó el buen rollo ya aquí en la clase. Vamos con los deberes. Venga. Siguiente tema. A ver.
2: Bueno, el tema de la próxima semana es Y tú volverás.
0: Uy, uy, uy, uy, qué temazo. Y tú volverás.
1: Me suena a canción.
0: Tú sí,
1: volverás.
0: ¿Verdad?
1: No.
0: Sonaba canción de, ¿cómo
2: tú
0: se llama?
2: Partirás.
0: Mocedades. Mocedades.
1: Sí, sí, sí.
0: Bueno, a pensar en un relato que encaje con eso de Y tú volverás, pero que sí, que sí, que vas a volver sí o sí. Vamos a recordar las normas del concurso, Imanol.
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1: Bueno, repetimos ese correo electrónico, lastardes@rtve.es. Y vamos ahora, ¿qué pasa? ¿Qué pasa? La campanilla.
0: A la clase, que ha sonado la campanita.
1: Vamos, vamos.
0: Vamos.
2: La campanita. Ay, David, me matas.
0: ¿De qué va la clase de hoy, señor?
1: Está rebelde. Por cierto, Nacho Montes dice que la camisa, efectivamente, regular. No es tu mejor outfit.
0: No.
2: La camisa regular.
1: Sí, sí, es que nos escuchan, amigo.
2: No, claro, es que luego yo soy exigente, es que luego yo no paso una. A ver, perdón, la única que es capaz de decir que el rey está desnudo. Bueno, en fin. Bueno, hoy vamos a hablar de algo que a los escritores nos preocupa muchísimo cuando estamos empezando, pero luego ya, una vez famosos, no volvemos a hablar de ello. Las influencias.
0: Ah, amiga.
2: Ajá. Cuidado, una influencia no es una imitación, no es un homenaje, ni desde luego no es un plagio, ¿eh? Aunque a veces las fronteras están complicadas. Todos escribimos después de alguien, todos estamos contaminados. No es necesario leer porque tenemos películas que hemos visto, canciones, conversaciones, cuentos que nos contaron de niños. Y pensemos en una cosa, la originalidad absoluta es imposible y además es que sería incomprensible.
0: Total.
3: Vale, entonces les pido, ¿qué es exactamente una influencia?
2: Pues mira, es una lectura que ha modificado nuestras posibilidades de escritura.
3: Olé.
2: Es decir, algo que después de leerlo sabemos que se puede hacer y antes no lo sabíamos. Uh-huh. Tú lees a Kafka y descubres que un hombre puede despertarse convertido en un insecto y que el narrador no se sorprende. Lees a Virginia Woolf y descubres otra forma de narrar y desgranar el tiempo. Lees a Borges o a García Márquez y comprendes que lo extraordinario se puede narrar, oye, mira, como si estuvieras hablando de que has bajado por el pan. Uh-huh.
1: Entonces, ¿cuál es el problema?
2: Pues cuando descubres algo que es muy tentador, que queda tan bien escribir como ellos.
0: Pero eso no es delito.
2: No, pero empieza el peligro.
1: Hoy ponemos fronteras, ¿eh? Entre influencia, homenaje, imitación y plagio.
2: Venga.
0: Ana Rosa Quintana, atenta.
1: Eso.
2: Pero qué necesidad.
1: Bueno, qué necesidad gratuita, ver, David, una, por favor. Haciendo amigos.
2: Una influencia. Por favor, seriedad, a ver.
3: Sabor
2: a
3: hierro.
2: El niño de allá que está hablando. Venga. Una influencia acaba integrada en tu escritura, ¿vale? Puede que alguien consiga rastrearla, pero ya la has transformado, ha pasado por ti. Un homenaje, en cambio, busca ser reconocido. Si, por ejemplo, yo comienzo deliberadamente un cuento con una alusión inequívoca a la metamorfosis, lo que estoy es invitando al lector, a Marta, por ejemplo, ¿no? A recordar a Kafka. Y si Marta lo reconoce, pues ya está, forma parte del juego. La imitación reproduce un estilo ajeno. El ritmo o el vocabulario está bien para aprender, pero se estropea si ya empiezas a convertirla en tu voz. Y bueno, el plagio, pues no hay que explicar gran cosa, ¿no? Se apropia directamente de lo ajeno, de palabras, de estructuras y, lo que es peor, lo hace pasar por propios.
3: Uh-huh. Vale, ¿y cómo sabemos si una influencia está llegando demasiado lejos?
2: Bueno, pues mira, una prueba casera. Tú pregúntate, si elimino de mi biblioteca, de mi vida, por completo, del pasado y del presente, ese escritor, ¿mi texto es el mismo? ¿Mi forma de escribir es la misma? Si la respuesta es no, no sería la misma, tenemos un problema y tenemos trabajito
0: y
2: por delante.
0: Se notará mucho, Espido, cuando lees manuscritos inéditos, ¿no?
2: Hombre, pues constantemente. Y además es que ves que las influencias se agrupan. Van cambiando según las épocas, es obvio, pero hay familias de manuscritos que uno reconoce enseguida. Y hoy vamos a diagnosticar tres síndromes de estos.
1: Venga, realismo mágico que está súper de moda. Yo creo que estamos ahora con una nueva juventud del realismo mágico. Macondo queda muy cerca, ¿no?
2: Tal cual. Mira, la tradición es muy rica, pero la mayor parte de los aspirantes llegan a ellos porque han leído a García Márquez y después, o a lo mejor antes, a Isabel Allende. Uh-huh. No han leído a Juan Rulfo, por ejemplo, muchos
1: yo,
2: de
1: Juan
2: ellos.
1: Rulfo, era lectura obligatoria cuando yo estaba en COU.
2: Pero tú no te metes en una evocación del, claro.
1: No, no,
2: del
1: no,
2: realismo
1: no he escrito
2: mágico,
1: nada de realismo
2: Marta
1: mágico
2: Sola,
1: todavía, no.
3: O sea, enseguida te saltan las alarmas, ¿no? Se nota mucho.
2: Canta por soleas. A ver, aparece una casa grande, habitada por varias generaciones. Una abuela, una tía dotada de algún poder, mujeres formidables, hombres arrastrados por pasiones, un muerto que anda por ahí, olores, flores, calor, presagios. Expresiones como aquello ocurrió muchos años después o desde siempre o nadie recordaba ya cuándo.
0: Y uno empieza a sospechar que se ha mudado a Macondo.
2: Te has traído al Aureliano, al baúl y al piano. O sea, el problema no es que aparezca un muerto con un mensaje. Los muertos llevan milenios apareciéndose en la literatura. Pensad en ese Odiseo descendiendo, ¿no?, al Hades. Pero claro, cuando se te aparece el pack completo. Pues bueno, en fin. García Márquez tampoco inventó la convivencia de vivos y muertos, ni el mito familiar, ni lo maravilloso. Por ejemplo, su obra bebe de tradiciones orales, de cronistas, de Follner, de muchas otras fuentes. En manuscritos aparece lo que yo llamaría el realismo mágico de segunda generación. Es decir, no procede de una relación cultural con la realidad. No viene de una interpretación, sino de haber leído novelas de realismo mágico y de copiarlas tal cual.
1: ¿Y Rulfo, que hablábamos de Rulfo, puede sacarnos un poco de ahí?
2: Claro, porque en Pedro Páramo, por ejemplo, también hablan los muertos y el mundo está atravesado por lo imposible, pero ¡jo!, qué distinta es Comala de Macondo, ¿no? O sea, Rulfo nos recuerda que la tradición literaria es siempre más amplia que la versión más reconocible. Si os gusta mucho, muchísimo, a morir García Márquez, estupendo, pero no leáis a cinco imitadores de García Márquez. Leed hacia atrás y hacia los lados. Por ejemplo, Rulfo, Asturias, Carpentier, María Luisa Bombal, que es maravillosa. Mirad de dónde proceden las cosas que admiráis y ya ahí aprendemos.
0: Diagnóstico número 2. Algo terrible va a ocurrir en el pueblo.
2: El tremendismo rural.
1: ¡Uy! ¡Ay!
2: Pues sí, tenemos un pueblo pobre, obviamente.
3: Obviamente.
2: Seco o embarrado, eso ya da igual. De secano, de regadío, de costa, colgado de un barranco. Bueno, en fin. Una familia brutal, un padre que da cintarazos, un cacique, mil secretos, sexo reprimido, mucho sexo, muy reprimido. Un animal al que le quedan exactamente 2 páginas.
1: Pobre animal, despido.
2: Mira, en un manuscrito tremendista, Marta querida, si aparece una cabra en la página 8, yo ya cuento con que al segundo capítulo.
3: Ya no
2: se la han
3: cargado.
2: Si es un perro, peor.
1: Se han despeñado. Ay,
2: bueno,
1: bien.
2: Aquí se cruzan varias cosas. Está Cela y la familia de Pascual Duarte, por supuesto, y aparece también cierta herencia de Delibes, sobre todo los santos inocentes.
0: Claro.
2: El campo, la desigualdad, el habla con palabras que nadie usa desde el año 57. Uh-huh. O sea, ni yo las uso, ni Juan Manuel de Parada las usa.
0: Hostias.
2: Bueno, violencia estructural, relación con los animales, con la tierra.
1: Pero vamos a ver, Cela y Delibes hacen cosas diferentes, muy diferentes,
0: ¿no? Suponemos que el imitador se queda con la superficie de quien imita, ¿no?
2: Claro, es que ese es el problema de todas las malas influencias o de las influencias poco adaptadas. Delibes, bueno, es maravilloso y posee un ojo extraordinario, un oído fantástico. Su mundo rural no es un decorado. Él conoce los nombres de las plantas, de las herramientas, de los trabajos, las jerarquías, el paisaje. Recordad, por ejemplo, Los Santos Inocentes, cómo la forma en la que está escrita es tan rupturista. La puntuación, las repeticiones, las voces. Pero si yo me quedo únicamente con El Señorito Cruel, El Campesino Humillado, La Boina y El Barro, sobre todo La Boina, no estoy escribiendo como Delibes. Le doy un barnicito y venga, a correr. Y con Cela, que es súper contagioso, ocurre algo parecido. El tremendismo no es encontrar desgracias, encadenarlas hasta que el lector le tenga ganas de amar a servicios sociales.
3: O al Seprona, ¿no?
2: O a ambos. O sea, la violencia literaria funciona cuando tiene una lógica. Si todo es miserable, si todo es brutal, deja de sorprender. Y si el campo solo contiene atraso, violencia, superstición, pues bueno, pues la segunda vacuna contra una influencia excesiva sería que miráramos la realidad que el autor investigó. Delibes describió su mundo, pues ahora describe tú el tuyo.
0: ¿Y qué? Nos queda el tercero, ¿no?
1: ¿Y el tercero?
0: ¿Todos nos hemos ido alguna vez a Hemingway?
2: Todos hemos ido a Hemingway. Oh, Hemingway, haz que escribes como Hemingway.
0: Frases
2: que bien escribes.
0: Cortitas.
3: Pocos adjetivos.
0: Diálogos.
1: Secos.
0: Como yo.
2: Y nadie dice lo que siente. ¿Vienes? No. Pensé que vendrías. No. Él bebió. Ella miró por la ventana. ¿Sabes, Jack? No te entiendo.
0: Toma, premio Nobel. Toma, ahí lo
2: Mira,
0: tienes.
2: Mira, David, estoy... Estoy de ese estilo, estoy de ese estilo. Y es que además se parece mucho a cierta prosa producida por cierta inteligencia artificial. Cuando se le pide que escriba de manera literaria, frases cortas, párrafos breves, verbos sencillos, una acción pequeña que contiene una emoción enorme. Alguien mira una taza, alguien cierra una puerta. Silencio.
3: Y esa última frase que nos deja devastados.
2: Bueno, ¿qué creen que nos dejan devastados? Porque bueno, las últimas chimpún. Frases de la IA son chimpún. Chimpún patapum.
1: A ver, Hemingway bebía mucho, ya lo sabemos, ¿no?
2: Mira, el problema es que el Hemingway de verdad, el que bebía mucho, tenía gatos siameses, polidáctilos y tal, es mucho más completo que esa caricatura. Sus gatos tenían uñitas múltiples, no solamente una por... Bueno, eso es otra historia. Bueno, su famosa teoría del iceberg no significa no cuentes nada y deja que el lector se apañe. Significa que el escritor maneja una masa enorme de información y la puede omitir porque está ahí abajo invisible.
1: Eso ¿verdad? Me encanta y es muy difícil hacer, ¿eh? Sugerir, ¿no?
2: Ahí a ver, poco, Marta, ¿no? Tú puedes, y además tú eso lo haces muy bien, puedes eliminar una emoción porque has construido todo lo demás para que el lector la perciba y la imagine. Pero de él encendió un cigarrillo, pues tampoco puedes esperar que deduzcamos que el protagonista tuvo una infancia desgraciada. No sé, a lo mejor estamos exigiendo...
1: Y si es él fumó un porro, tampoco, ¿no?
2: O sea, tampoco, no. Tampoco, mucho al lector tampoco. Y mucho al porro, al cigarrillo. Ah, ya no hay lenguaje para niños, ya no es horario escolar.
3: No pasa
1: nada. Es hora, David, por favor.
2: Pues ¿qué haces tú diciendo? Bueno.
0: Entonces, ¿qué hacemos con nuestros maestros que hemos releído y leído y leído? Eso.
3: ¿Hay tratamiento para estas enfermedades?
2: A ver, necesitamos maestros, pero es que necesitamos más. Una influencia única nos puede abrumar, pero 10, 20, si además proceden de épocas o de países o de tradiciones distintas, ahí ya es otra cosa, ahí ya empiezas a conformar una voz propia.
1: O sea, que si quiero escribir el ejemplo de realismo mágico...
2: No lea solamente a Allende García Márquez, vale. Sal de América Latina también, hay sobrenatural, cosas sobrenaturales preciosas en otras tradiciones.
0: ¿Y si quiero escribir sobre el mundo rural?
2: Pues por supuesto Delibes, por supuesto Cela, pero luego lee autores rurales contemporáneos, escucha a la gente que vive ahí, vete al pueblo. No construyas uno con recuerdos de otras novelas.
3: ¿Y si queremos escribir como Hemingway?
2: Ay, mira, no escribas como Hemingway.
3: Directamente, ¿no?
1: Pues
3: nada.
2: Como mucho léelo, pero... A ver, que los escritores que admiramos nos dan alas, pero no nos dan instrucciones.
1: Bueno, y después de esta clase sobre influencias, es el momento del Espido Recomienda de la semana.
2: Espido Recomienda. Bueno.
1: Me encanta esta sección, subsección.
0: Es una recomendación literaria relacionada con la clase que hemos tenido hoy.
2: Pues...
0: Cuidadín, ¿eh? Adelante, Espido.
2: Hoy, martes 15, lo que recomiendo es No te fíes de nadie. Es la última novela. No recomiendo eso.
1: Estamos de un optimista.
0: Estoy contigo. No fíes
1: el
0: de
1: Grinch
0: nadie.
1: Está contigo.
2: Es la última novela de Manuel Río San Martín, amigo de esta casa y amigo mío, que ha publicado HarperCollins. ¿Y por qué la recomiendo en particular? Porque parte de una historia que nos contaba el tan llorado Fernando Marías.

0: ser inspiración y tú volverás. 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
1: ¿Sabes lo que te digo, Espido?
2: ¿Qué? A ver, ¿qué le pasa ahora?
1: Y tú volverás.
0: El martes que viene.
3: Que no te fieres.
1: Y Manol también.
2: No, el que ha vuelto es Nacho Montes, que me acaba de escribir y me ha dicho, lo peor no es el estampado, es la manga corta.
0: Ay, ay, ay.
2: Perdóname, que estaba distraída, pero peligro. Nacho, no me esquivas.
1: Perdona, y el cuello los Manolos, que es peor aún.
3: Nacho, un beso, tenemos que hablar tú y yo más a menudo.
1: No me la pongo más. Adiós.
0: Adiós.
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0: de dolor.
1: Acaba de entrar un tío elegante en el estudio.
2: Sí, señor, hacía falta algo de elegancia, rigor y contundencia en este estudio. Y además que con un tema interesantísimo para tratar hoy con nuestro abogado, con Mario Martín, los derechos de abuelos y abuelas a poder estar con sus nietos. Son esas personas tan entrañables que cuesta creer que se les pueda negar nada, ¿no? Pero que en algunas ocasiones tienen que luchar legalmente para poder ver y pasar tiempo con esos pequeñines que tanto quieren, con sus nietos. Buenas tardes, Mario.
3: Buenas tardes, David, Marta. Un placer estar de nuevo aquí para tratar un tema tan, tan interesante.
1: Nos has tocado la patata, que lo sepas. Me encanta el tema. Y un proverbio galés, por si no lo sabíais, que dice algo así como: el amor perfecto a veces no llega hasta el primer nieto, ¿no?
2: Qué bueno.
1: Yo creo que es verdad.
2: Eso dicen siempre, ¿no? Que con el primer nieto te derrites. Yo espero no saberlo pronto, pero no quiero tener, no quiero ser abuelo.
1: Bueno,
2: Mario,
1: que nos llamen 900-137-137, porque cuando hay un divorcio, ¿por qué tienen que pagar el pato los nietos, los hijos, los abuelos? ¿Por qué
2: no les dejan ver a los nietos? ¿Qué tienen que hacer? ¿Tienen que llamar a la policía, llamar al abogado?
1: Dios mío.
2: Vamos a imaginarlo, Mario, ¿qué hay que hacer?
3: Pues no, David, de momento nada de policía. Lo primero es intentar una mediación, pues mandando una comunicación urgente escrita, pues para que les permitan verlos. Si no hubiera acuerdo, si no les permitieran, claro, y si no hubiera acuerdo y siguen sin permitirles verlos, tendrían que presentar una demanda, pues ante el juzgado del domicilio de los menores para conseguir ese régimen de visitas.
1: ¿Y qué tienen que demostrar ahí? Hola, soy el abuelo de...
2: Claro,
1: ¿qué tienen que hacer?
2: ¿Qué situación,
3: bueno,
2: ¿no?
3: Sí, tienen que demostrar, podemos hablar de tres puntos. El primero, que hay un vínculo previo, es decir, que ya existía una relación, no será lo mismo unos abuelos que se han criado junto a esos niños desde el primer momento a otros abuelos que nunca hayan aparecido en la crianza. Uh-huh. ¿Vale? Otro punto, en segundo término, tendrían que demostrar que ver a los abuelos es algo bueno para los niños, algo que es prácticamente casi siempre así, uh-huh, lo cual no es muy difícil. Y en tercer lugar, podríamos hablar que tiene que haber una ausencia de una justa causa. Es decir, uh-huh, que el juez va a mirar si hay alguna circunstancia que pudiera desaconsejar esa visita.
2: A ver, ¿qué se entiende por justa causa? ¿Que los abuelos les den muchas chuches, por ejemplo, podría ser justa causa?
3: No, David, eso, dar caramelos a los nietos no puede ser nunca justa causa. Es algo muy normal y que además refuerza los vínculos y las alianzas abuelo-nieto, porque además esos caramelos se suelen dar...
2: Todos los caprichitos.
3: A escondidas de los padres, claro, y demás, es como un juego. Pues mira, a este respecto la jurisprudencia suele ser bastante clara. Ni siquiera una posible mala relación entre los padres y los abuelos podría ser considerado una justa causa. Uh-huh. Solo sería justa causa, si algún abuelo maltratara al niño, algo muy, muy, muy excepcional,
1: claro,
3: o si tuviera una patología que lo pusiera en peligro, por ejemplo, Alzheimer, que no puede cuidar,
2: claro,
3: o si intentara poner al niño en contra de sus padres de forma grave. Lo digo por citar algunos casos la jurisprudencia lo ha establecido.
1: Recordamos el teléfono 900-137-137. Si tienen dudas, están en medio de un proceso, son abuelos y están preocupados.

0: preocupados, lógicamente, por perder el vínculo con los nietos, llamen. Oye, Mario, ¿qué probabilidades tiene un abuelo o una abuela de ganar un pleito como estos, cuando los padres se oponen?
1: Pues son bastante altas. El punto de partida de los jueces es que la relación abuelos-nietos es enriquecedora por naturaleza, uh-huh, y que no se puede olvidar el legítimo derecho de los abuelos a tener un estrecho contacto con sus nietos.
2: Oye, ¿y el régimen de visitas para un abuelo, para una abuela, es igual de amplio que el de un padre o una madre que no tiene la custodia? ¿Es así?
1: Pues esta es una gran pregunta, pero la respuesta es no. Aquí el Tribunal Constitucional dio un pequeño tirón de orejas a los jueces que equiparaban los regímenes de visitas de los abuelos a los de los padres, ¿vale? El Tribunal Constitucional lo que vino a decir que no se pueden equiparar automáticamente, por lo que el régimen de los abuelos suele ser más reducido. Por poner un ejemplo que pueda ser ilustrativo, podemos decir que entre uno y dos fines de semana al mes, o establecer también adicionarle alguna tarde entre diario, claro, por ejemplo.
0: Vale, claro. Vamos con otro supuesto. Imagínate, ¿qué ocurre si los padres, por una enfermedad grave o una incapacidad sobrevenida, no pueden hacerse cargo en el día a día de los niños? ¿Pueden los abuelos dar un paso al frente, pedir la guardia y custodia legal?
1: Pues esta es una situación difícil, pero el derecho español prevé mecanismos pues para que los niños no queden desprotegidos. Uh-huh. En estos casos, los abuelos pueden acudir al antiguo juzgado, el tribunal de instancia denominado recientemente, para poder solicitar unas medidas de protección hacia los menores. No se trata de quitarle la titularidad de la patria potestad a los padres, por así decirlo. Esta patria potestad se puede suspender y que sean los abuelos de forma temporal los que en estos momentos difíciles puedan asumir el ejercicio de esa guardia y custodia de los hijos.
2: Mira, Mario, tenemos ya una llamada y además creo que con un asunto relacionado con esto y delicadito. Es Mercedes, nos llama desde Madrid y por temas de una herencia, enfado con su hijo, con la familia, en fin. Hola, Mercedes, cuéntanos tu caso.
3: Hola, buenas tardes, enhorabuena por vuestro programa.
0: Hola, Mercedes. Gracias. ¿Hace cuánto no ves a tu nieto?
3: Más de 3 años.
0: ¿Más de 3 años?
3: Sí. He intentado por todos los medios, le he mandado miles de cartas, he intentado mediación a mi hijo, a mi nuera, a la familia de ella. Solo me queda, porque en mediación lo que me han dicho es que me queda solo la denuncia, pero no quería hacerlo porque no quiero, no sé, no me da miedo que eso pueda
0: empeorar todo.
3: En el futuro,
2: claro, ¿no? te da miedo judicializar este desencuentro.
3: Sí, pero yo ya lo sé. He llegado a todas las vías. Yo sigo mandándole regalos y todas las vías.
0: ¿Qué edad tiene tu nieto ahora?
3: 7 años.
0: 7 añitos. Mario, ¿qué le decimos a Mercedes?
1: Pues yo, Mercedes, lo primero, lamento muchísimo tu situación, pero yo sí que te animaría a que interpusieras una demanda judicial. Y te lo digo, entiendo perfectamente el miedo que dices mostrar.
3: No, no quiero hacer daño a mi hijo. Ni...
1: No, pero ya no solo a tu hijo. Yo creo que en este momento, creo que con el tiempo a la larga tienes que pensar, Mercedes, que a lo mejor tu hijo te puede hasta agradecer la circunstancia. Ten en cuenta que el tiempo de tu nieto está pasando. Ahora mismo tienes 7 años, se llevas 3 años sin verle, claro. Llevas sin verle desde los 4 años. Claro, puede llegar un momento en que tu nieto ni siquiera se acuerde de ti. Entonces,
3: era más pequeñito, o sea, tenía 3 años, todavía no había hecho los 4, y me quería muchísimo, y yo iba continuamente a cuidarle cuando ellos estaban enfermos, de hecho dejé un trabajo para poder atenderles, pues... me quería muchísimo.
1: Razón de más, Mercedes, yo te animaría a que lucharas por ellos, a que acudas a un abogado para que te represente en el juzgado y que te presente una demanda para solicitando un régimen de visitas, incluso con medidas cautelares, medidas provisionales para que te puedan permitir, porque si no hay una justa causa de las que hablábamos antes...
3: No, ha sido todo con tus hermanos, con todo por tema de que yo... bueno, pues se piensa que fue injusto una parte de la herencia, que creo que no, porque era un piso que teníamos mi marido y yo, y entonces él se compró la parte a sus hermanos, y yo le doné a mi hijo la otra parte porque él estaba viviendo en el piso y no quería que tuviera problemas, y poniendo bajo notaría que el dinero que yo le había dado a mi hijo por el piso se lo compensaría a los otros.
0: Al final, muchas veces por tema de herencias o algo se rompe y no hay que romper el vínculo abuelo nieto.
2: En fin, Mercedes, yo creo que el consejo de Mario es bueno, si por las vías...
3: Pero eso no puede hacer, porque me han dicho que entonces tengo el problema de que puedan hacer que mi nieto me odie porque le van a malmeter contra mí.
2: Madre mía, pues...
0: Que hay un sufrimiento ahí.
1: Sí, yo entiendo tu situación, pero...
0: Tú por tu experiencia, Mario, ¿crees que es lo mejor? Bueno, que a lo mejor puede haber un movimiento de fichas.
3: He estado con mediaciones de todas partes.
1: Sí. Pero y si, todo el mundo... Si las mediaciones no han llegado a ningún término, Mercedes, disculpa que te corte, es que ya no te va a quedar más remedio en eso. Y piensa que por mucho que tus hijos o tu hijo, tu nuera, quiera poner en contra a tu nieto sobre ti, yo creo que lo mejor es que el día de mañana a tu nieto le gustaría saber que su abuela ha luchado por él. Claro. Creo que es el consejo que te puedo dar.
0: Y eso es una figura esencial, los abuelos, Mercedes.
2: Es que te quedan dos cosas, Mercedes, o resignarte.
0: Resignarte y tampoco le van a hablar de ti.
2: Con el dolor que eso supone, o bien... ir por la vía legal e intentarlo al menos. Pues muchas gracias, Mercedes.
3: Gracias.
2: A ti,
3: Mercedes,
2: por compartir una situación tan personal y tan dura.
3: Qué
2: gracias.
3: Duro. Muchas gracias.
0: Se me rompe el corazón, de verdad. El tema de los abuelos. ¿Qué culpa tienen los abuelos, de verdad?
2: En fin, Mario, vamos a colocarnos en otra situación muy complicada, muy difícil. Imaginemos que ocurre una desgracia, que los padres de unos niños fallecen. ¿Pueden los abuelos adoptar a los nietos para que pasen a ser legalmente como sus hijos? ¿Esto es posible?
0: Sí, ¿no?
1: Pues
0: este es uno
1: de los grandes mitos legales. No, la respuesta corta es no. En España, por regla general, el abuelo no puede adoptar un nieto. El Código Civil considera que no se deben alterar los vínculos de parentesco.
2: Naturales, ¿no?
1: Y un abuelo debe seguir siendo abuelo y no un compadre. Hay otras figuras, pero la adopción no.
0: Entonces, ¿qué ocurre con estos casos?
1: Pues pueden acudir, por ejemplo, a la tutela. Así se convierten en sus tutores legales, lo que les da todas las facultades para cuidar, representar, administrar los bienes de sus nietos.
0: Bueno, si se puede tutela, al final la figura está ahí, ¿no?
1: Pero manteniendo su condición de abuelos, no de padres. Es que la adopción, cuando se hace adopción, la consecuencia es que la persona que adopta se convierte en el padre.
2: Claro.
1: Por eso con un nieto no se puede hacer
0: adopción. Esto es el dilema de Ana Obregón, en este caso, por otro asunto, que si era madre, que si es abuela o que sí que es, ¿no?
2: Es verdad.
0: ¿No?
2: Muy oportuna esa pregunta. Oye, ¿y los abuelos? ¿Los tienen preferencia para ser tutores, para tener la patria potestad legalmente, o el juez puede designar a cualquier otra persona?
1: Sí, pues aquí es el Código Civil el que establece un orden de preferencia y los abuelos están en los primeros puestos de esta lista. El juez siempre buscará lo mejor para el niño, lo intentará, pero la ley presume que el entorno familiar de los abuelos es de los más beneficiosos. Claro. Y aquí, según el Código Civil, y voy a leer literalmente, dice que para el nombramiento de tutor se preferirá, primero, a la persona o personas designadas por los progenitores en testamento o documento público notarial, y segundo, al ascendente, es decir, al abuelo o hermano que designe la autoridad judicial.
0: Es decir, si los padres no dejaron dicho nada en su testamento, los abuelos son los siguientes en la lista. Eso sí, ¿no?
1: Eso es. El juez solo, además, se saltaría este orden si hubiera una razón muy poderosa en contra de los abuelos.
2: Pues llegados a este momento, vamos con lo que tanto le gusta a nuestros oyentes, exponer una parte práctica, ¿no? La semana pasada nos encantó y tuvo una gran acogida. Nos traes un caso real, un caso judicial real sobre este tema de los derechos de los abuelos. A ver, Mario, proceda, letrado.
0: Ostras.
1: Pues mira, vamos con un caso relacionado con el tema que estamos viendo hoy, que a mí personalmente, cuando leí la sentencia completa, pues me impactó.
0: Este es real, real, real.
1: Este es real, este es real.
0: Vale.
1: Y esta fue la situación. Una madre falleció, ¿vale?, con un hijo pequeño de pocos meses de edad, que la administración declaró en situación de desamparo antes del fallecimiento de la madre y quedó bajo la tutela de la administración. Es decir, antes de que la madre falleciera, la administración, lo que se dice, le retiró la custodia, ¿vale? Los abuelos maternos quieren y solicitan la custodia o tutela para poder cuidar de su nieto, pero la administración decide que, dadas las circunstancias, lo mejor es que lo adopte una familia ajena. Es decir, era un bebé de pocos meses.
2: Madre mía.
0: O sea, fíjate. Y entonces, qué situación tan dura, ¿no? Claro, los abuelos irían a la justicia, supongo,
1: sí,
0: ¿no?
1: Eso es.
0: Claro.
1: Vamos a resumir el vía crucis judicial que tuvieron que sufrir estos abuelos.
0: Pobrecitos.
1: El primer procedimiento judicial fue en primera instancia, el Tribunal de Instancia de la Sección Civil, Plaza número 9 de Murcia. En este, la administración lo que propone es la adopción del niño por una familia ajena, como hemos dicho. Los abuelos intentan personarse en este procedimiento judicial, pero el juez dicta un auto aprobando la adopción del niño por la familia ajena. Al final, los abuelos presentan un incidente de nulidad de esa resolución diciendo, oye, que somos los abuelos y tenemos un procedimiento abierto para pedir la custodia. No acuerde ahora la adopción sin que se resuelva nuestro expediente.
2: Madre mía, esto da para una serie, para una película, menudo caso. ¿Y qué resolvió finalmente ese juzgado de Murcia?
1: Pues el juez les dijo que no, dictó un nuevo auto diciendo que los abuelos carecían de legitimidad para personarse en ese procedimiento de adopción y la adopción por una familia ajena se mantenía.
2: ¿Pero por qué? ¿Cómo puede un juez? No sé.
0: Es increíble, ¿no? Sí, que los abuelos no pudieran recurrir, ¿no? ¿O qué pasó ahí?
1: Sí, sí, recurrieron ante la Audiencia Provincial de Murcia, las sentencias se pueden recurrir, pero la Audiencia Provincial también confirmó el archivo. Vino a decir que como la madre ha fallecido y el niño estaba en desamparo en ese momento, los abuelos no tenían ni voz ni voto.
0: Así
1: les dijo la sentencia, frente a la decisión de la entidad pública de dar al niño en adopción a otra familia.
2: O sea, es como si para la justicia, para ese juez, los abuelos fueran invisibles, ¿no? ¿Y qué hicieron después? ¿Se conformaron? ¿Pudieron volver a recurrir? ¿Se declararon en huelga de hambre? Yo qué sé, algo harían.
0: Es indignante, Mario, de verdad. ¿Cómo la justicia puede estar tan ciega? A veces, lo siento, pero esto está mal. O sea, esto no se puede hacer, cerrar la puerta hacia unos abuelos. Bueno, me parece increíble, vamos.
1: Los abuelos no se conformaron. Además, fueron un ejemplo, en mi opinión, de abuelos coraje. Recurrieron ante el Tribunal Constitucional y aquí el caso, afortunadamente, Marta, para tu tranquilidad, dio un giro de 180 grados.
0: Menos mal.
1: Y este tribunal, en su sentencia 82/2024, los magistrados fueron muy claros y dijeron que cuando está en juego el interés de los menores, sus derechos exceden del ámbito estrictamente privado.
2: Claro.
1: El interés superior del menor no puede desvincularse de sus raíces familiares.
0: Es que pues, parece claro, de cajón. Yo no he estudiado derecho, pero sí, antes de dar al niño en adopción con una familia que no conoce... Lo suyo será que se quede con los de su propia sangre, ¿no? O sea, salvo que sean unos monstruos, pero no era el caso, ¿no?
2: Es una decisión muy demencial, ¿qué quieres que te diga? En fin.
0: O sea, que pudieron participar al final, ¿no?, en el proceso de adopción.
1: Al final el Tribunal Constitucional, anuló todo lo anterior y dijo que los abuelos sí tenían derecho a ser oídos y que no se podía acelerar un procedimiento de adopción con extraños, ignorando que hay unos abuelos que quieren y que pueden cuidar al niño. No como adoptantes, como decíamos antes, pero sí como tutores.
0: Es que encima habían perdido a su hija. O sea, es que... muere tu hija, intentas hacerte cargo de tus nietos y ni te escuchan. Pues muy bien, pues fue un triunfo,
2: qué pesadilla,
0: me alegro. ¿Cuántos
2: pesadilla.
0: Años puede durar esto?
1: Pues esto fue el caso, se inició en el 2000 y la sentencia del Tribunal Constitucional
0: 2024,
1: fue del 2024.
0: 4 años.
1: Lo que
0: quiere decir
1: que los abuelos se les privó de ver a sus nietos durante 4 años.
0: ¿Y en ese tiempo
2: 4 años de lucha, 4 años de sufrimiento y como tú dices, menudo ejemplo de abuelos coraje, porque no tirar la toalla. Menos mal que todo termina bien, que tiene un final bonito, ¿no? Porque yo me estaba temiendo ya lo peor.
0: Y yo le deseo lo mejor a Mercedes, que nos ha llamado a veces luchar, aunque nos dé miedo, porque es verdad que recurrir a la justicia y dices, ¿y si empeoro la situación? ¿Y si esto se enreda todavía más? Pero si ya han pasado años y has agotado todas las vías de mediación y no hay otra, a nadie le gusta, pero si no hay otra, pues tendrás que llegar hasta el final, ¿no?
2: Si te pones en el lugar de Mercedes, es una situación muy dura.
1: Con todos los respetos, yo creo que la situación de Mercedes poco puede empeorar ya de la que actualmente tiene.
2: Estoy
1: no se lo digo, lo ha intentado,
0: ha
1: intentado la mediación y entiendo que, oye, con todo ese proceso, en cuanto a su nieto le llegue esa información, pues ahora entiendo valorar el esfuerzo de su abuela.
2: Esperemos que viva muchos años Mercedes y que pueda, cuando el nieto sea mayor de edad y pueda conocer a... Yo contaré un día cuando conocí yo a mi abuela y cómo la conocí, que tiene una historia muy, muy bonita, un día os lo cuento.
0: ¿Con qué edad? Así para...
2: Pues la conocí con 8 o 9 años. No pude conocerla antes. Oye, con este caso práctico, impactante y afortunadamente con final feliz, y con el caso que nos ha contado un oyente de Madrid, Mercedes, la sección de hoy, Mario, ha sido extraordinaria, muy, muy interesante. Y seguiremos la semana que viene con más casos.
1: Muchas gracias.
2: Un abrazo. Gracias,
0: Mariette.
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0: Seguimos en las tardes, son las 5 y 44 minutos, una hora menos en Canarias, se acerca el otoño, cada vez está más cerca. Yo tengo ganas de otoño, Marta, te lo digo.
1: Y yo.
0: Pero es verdad que empiezan, yo ya he visto unos cuantos catarros, resfriados, casos de COVID, vuelve una expresión que escuchamos siempre por todas partes. Hay que subir las defensas y aparecen vitaminas, complementos, gominolas prodigiosas, superalimentos, todo tipo de productos para prepararnos para el invierno. Pero vamos a saber, Marta, si las defensas se pueden entrenar de verdad. Y para ello tenemos a Alfredo Corell ya, que explica todo esto en su libro. Aquí está su libro, Inmunidad en Forma. Vamos a aprovecharnos de que le tenemos en las tardes como colaborador para resolver algunas dudas. Buenas tardes, Alfredo, querido. ¿Qué hacemos?
2: Hola, buenas tardes, David, Marta.
1: Oye, Alfredo, una pregunta así, en frío. ¿Te has constipado ya o no?
2: Todavía no.
1: Menos mal.
2: Todavía no.
1: Aquí estamos bien de momento. O sea, no sé si
0: sí. Yo tengo ya tengo un virus por casa.
2: Ya los
0: tengo
2: un hijo en ahí. Casa. Bueno, eso es normal. Pero para empezar hay que cambiar el concepto este que ha dicho David de subir las defensas por otros, que son afinarlas o equilibrarlas. Bien. Porque no hay por qué tenerlas altísimas. Hay que tenerlas que funcionen bien. Nuestro sistema inmunitario, si fuera muy activo, tampoco sería bueno.
0: Esto es como las revoluciones de los coches y las motos.
2: Sí, hay que entrenarlo además, David, hay que entrenarlo todo el año, porque nos ponemos a pensar en el ahora con los catarros, pero es que podemos tener un COVID en cualquier momento del año,
0: claro,
2: por ejemplo.
0: Claro.
1: Mira, yo estoy viendo tu portada del libro, este libro maravilloso que recomendamos, Inmunidad en Forma, y efectivamente aparecen así como uno sacando los bíceps, ¿no? O sea, hay que entrenarlo.
2: Eso es. Hay que entrenarlo y además hay que entrenarlo de muchas maneras que vamos a ir desglosando. Comer, dormir, hacer ejercicio y controlar el estrés, así son las cuatro patas fundamentales.
1: Pues me parece lo más difícil la última, la de controlar el estrés.
0: Pues
1: bueno,
0: sí,
1: que no nos vas a mandar a comprar un bote que ponga Inmune Booster, por ejemplo, así en letras enormes, ¿no?
2: Pues no, te hago spoiler de los minutos que quedan, Marta, porque si quieres cuidar tu sistema inmunitario, no te vas a gastar un duro.
0: Lo siento. Todo gratis encima.
1: O sea, no hay un alimento milagroso. Bueno, vamos a empezar por la comida, venga, de estos cuatro pilares. Cada temporada aparece, eso sí, un campeón, ¿no? Hay que tomar naranja, ajo, jengibre, cúrcuma.
0: Todo eso, me lo tomo, siempre.
2: Bueno, pues todo eso es muy bueno y tiene sustancias muy buenas para el sistema inmunitario, pero ninguna es suficiente para tener las defensas, digamos, entrenadas. El error es pensar que con solo un alimento de estos vamos a potenciar las defensas. Y no, nuestras defensas necesitan de todo. Proteínas, vitaminas, minerales, fibra. Tiene que ser variado. Así que yo os voy a resumir una cosa que cuento en el libro, que es en qué consiste el plato de Harvard, que es una guía alimentaria que usamos muchas personas en todo el mundo. Es la mitad de lo que comes al día, frutas y verduras. Eso es la mitad, de todos los colores. Amarillas, naranjas, verdes, todos los colores. Luego, cuarta parte de lo que comes al día, sumando todo lo que comes al día, tienen que ser hidratos de carbono, a ser posible integrales, porque la cascarita de los cereales es muy buena en fibra, en minerales y en vitaminas. La otra cuarta parte son proteínas, las más saludables son, digamos, las vegetales, las del huevo, las del pescado y las de las aves. Dejaría para el final las de carnes rojas y ultraprocesados, por supuesto. Y todo este conjunto de alimentos hay que combinarlo con tres cositas a lo largo del día. Agua, hidratarse 2 litros, hacer todos los aliños con aceite de oliva virgen extra.
0: Siempre.
2: Y la tercera, que he metido yo en el libro, es tomar un probiótico al día. Considerando por probiótico un yogur blanco, sin azúcares, sin edulcorantes, sin sabores, o un kéfir, o alternativamente una de estas leches fermentadas que tienen también lactobacillus. Una de estas cosas al día o dos porciones.
1: Te estoy haciendo caso, Alfredo. Mira, ayer cené, entre otras cosas, proteína y cosas de colores y todo esto que estás diciendo, un yogur natural. Y hoy, ¿sabes lo que toma de merendar? Un kéfir.
2: Maravilloso, Marta. Me estás haciendo caso y además tu microbiota lo va a agradecer.
0: No le hagas caso, que te está engañando, que lo de las cosas de colores son lacasitos.
1: Que no, que son tomates cherry de colores.
2: Bueno, pues además de las bacterias, de los probióticos, para que la microbiota esté bien en la alimentación, hay que cuidar también la ingesta de prebióticos, que son la fibra. Y la tenemos en frutas y en verduras. Por ejemplo, en cereales integrales también. Así que si hacemos el plato de Harvard, vamos a tener los prebióticos necesarios.
1: Qué bueno.
0: Verdura, fruta, legumbre. Yo legumbre me estoy poniendo púo.
1: Estás todos los días comiendo
2: lentejas
1: a diario.
2: Son muy buenas en fibra y en proteína, son maravillosas.
0: Bueno, en resumidas cuentas, cuidamos a las bacterias, tenemos que cuidar a esas bacterias que nos cuidan a la vez, ¿no?
2: Efectivamente, y no solo nos cuidan, sino que son parte de nuestro cuerpo. Os prometo que, como la gente quería microbiota, será el próximo o dentro de 2 capítulos, le vamos a dedicar a las bacterias de nuestro cuerpo. Es parte de nuestro cuerpo. Pues, y además es mucho más glamuroso, no es tan glamuroso como un alimento amazótico, pero es gratis.
0: Amigos, claro,
1: qué
0: claro.
1: Bueno.
0: Segunda herramienta. Para mí creo que es fundamental, y mira que se nota cuando lo haces, moverse, estar activo, subir, bajar, escaleras, correr, caminar. ¿Cuánto hay que hacer para que las defensas agradezcan el esfuerzo?
2: Pues mira, en el ejercicio tenemos una cosa importante que tienen que entender todos los oyentes, que eso se comporta, como decimos los científicos, en J. El ejercicio moderado baja las probabilidades de que nos infectemos de todo tipo de cosas, y el ejercicio extenuante las potencia, la capacidad de que nos infectemos.
0: ¿Qué me estás diciendo?
2: Sí, así que el moderado...
0: Es muy interesante.
2: Sí, es muy interesante. El moderado son aproximadamente 150 minutos a la semana en el que combinemos cardiovascular y ejercicios de fuerza, porque hasta ahora los de fuerza estaban como denostados, pero hay que entrenar los músculos para que se liberen unas sustancias de nuestros músculos que potencian las defensas. Y luego está el extenuante, en el que, por ejemplo, los ciclistas de fondo, los corredores de élite, al acabar la temporada acaban con muchas infecciones. Pero esto lo saben sus equipos médicos y desde hace ya muchos años lo suplementan y lo contrarrestan. Así que lo que a mí me importa es que los oyentes que hagan este tipo de ejercicio extenuante, que no piensen que les estoy diciendo que no lo hagan, sino que lo hagan con cierta supervisión médica.
0: Yo lo sospechaba. Lo extenuante... No.
1: Yo es que a este grado nunca he llegado. Yo estoy más bien en moderado, pero no sé si mi ejercicio es moderado o por debajo de moderado.
2: Bueno, pues eso se puede saber, Marta, con una regla muy sencilla. Si durante, mientras que haces el ejercicio, puedes hablar, aunque sea de modo entrecortado,
1: sí,
2: lo estás haciendo bien.
1: Bien, bien.
2: Otra
1: no
2: cosa
1: calla,
2: es si no cantar una zarzuela a la que no vas a llegar ni de coña. Pero si puedes decir 2 frases, si las puedes decir, no hay ningún problema. Otra cosa es que no pudieras ni hablar. Eso sería extenuante.
1: Vale. Extenuante le pasa a David. Yo sí
0: mira,
1: puedo hablar.
0: Marta,
1: siempre.
0: Cuando acabó la maratón de Nueva York, llegó manteniendo la conversación que empezó al comienzo. O sea, bueno, cuanto más ejercicio, mejores defensas.
1: Ay,
0: Alfredo.
2: Pues no, porque como te he dicho, si lo haces extenuante, puedes dejar a tu sistema inmunitario en caos técnico. Así que, como os decía, los deportistas de élite ya lo saben y tienen sus preparadores que les ayudan en esto.
1: Bueno,
2: así que ejercicio moderado.
1: Sí, estoy yo en el lado bueno de la historia. Alfredo, vamos a ver. Esto sí que me preocupa mucho y esto lo tengo yo disparado seguramente. El cortisol. No es nuestro enemigo hasta que se queda a vivir con nosotros. O sea, un ratito bien, ¿no? Pero todo el rato no.
2: Efectivamente, sí. El estrés agudo es positivo para nuestro raciocinio y para nuestras defensas. El problema es cuando se convierte en un estrés crónico, que se produce una sustancia en nuestro las cápsulas suprarrenales por encima de los riñones que se llama el cortisol y que es una hormona imprescindible, pero en cantidades elevadas y muy sostenidas en el tiempo nos hunde las defensas. Es el mayor inmunosupresor que conocemos.
1: David, que me cojo unas vacaciones.
0: Estrés
1: entonces,
0: crónico.
1: Por salud.
0: No, pero es que tú no tienes estrés, tú eres inquieta, tú eres rabo de lagartija. Oye, ¿cómo combatimos ese estrés crónico? Que ahí sí que está el problema.
2: Claro,
0: ¿qué hacemos? ¿Ponernos púos de ansiolíticos? ¿No?
2: No, porque si la cosa que te da estrés sigue estando en tu vida, pues no la puedes evitar. Entonces tienes que buscar actividades que compensen, al menos químicamente, ese estrés. Y te digo algunas. El ejercicio físico nos vale de nuevo. Aquí, la música que escuchas o bailarla, el paseo en la naturaleza, el tener mucha red social con la que relacionarte, reírte, tener muchos afectos, personas, mascotas a las que abrazar, todo eso es maravilloso.
0: Ya te digo.
1: Y aquí falta una actividad, Alfredo, por favor, porque aquí, a ver, horario infantil, pero falta una actividad.
0: Sin miedo,
1: sí,
0: adelante.
1: Sin miedo, valiente.
2: Pues sin ninguna duda, una actividad muy saludable para nuestro sistema inmunitario para combatir el estrés es el sexo.
0: Ya te digo.
2: Porque una vida sexual satisfactoria, tanto a solas como acompañados, fíjate, implica placer, implica actividad física, implica contacto físico, si lo hay, con otra persona, y esto hace que se liberen 2 sustancias, que son las endorfinas y la oxitocina, y algún otro mediador, que contrarrestan en buena medida el cortisol del estrés. Pero no pongáis el titular, que os estoy viendo, de que Correll prescribe sexo para subir las defensas.
1: No, totalmente, ya lo tienes.
0: En los destacados está.
1: La portada del libro tenía que haber sido otra.
0: Madre mía, oye, y la posología, que me interesa mucho, ¿cuántas veces al día?
2: Bueno, pues si damos posología, David, Marta, acabaríamos con un ejercicio
1: extenuante.
2: Y acabamos de decir que eso tampoco es bueno.
0: Esto oficialmente sin receta. Te diré una cosa, yo creo que también, llegado a cierta edad, es bueno quitarse esa tiranía del deseo constante, ¿no? Que tienes deseo, pero... pero una cosa más.
1: Hay que subir la natalidad.
0: Más
1: David,
0: moderada. Yo sí, tengo, no, estoy además, vasectomizado, no subo no, la natalidad.
1: ¿En serio?
0: Ni de coña. Sí.
1: Bueno.
0: Bueno, vamos con la asignatura que no siempre es de buena nota para los españoles. Es más, creo que suspendemos todos. Dormir bien.
1: Y el horario.
2: Así es, porque el sistema inmunitario sigue los ritmos circadianos y durante la noche cambian las concentraciones y la actividad de nuestras células del sistema inmunitario. Se producen, podemos resumirlo como reparación y regulación. Así que cuando dormimos poco de forma mantenida, el organismo puede entrar en lo que llamamos un estado proinflamatorio. Amigo. Y aquí hay algo importante que tienen que saber los oyentes y que yo también a veces hago, voy a confesar. Dormir 12 horas el domingo no compensa automáticamente las horas que no he dormido
0: claro.
2: entre semana.
0: El sueño no se recupera.
1: Eso. Está claro. Oye, y una cosa, la siesta. Yo era muy defensora de la siesta hasta que empecé este programa que empieza a la hora de la siesta. Entonces, se puede dormir la siesta de 3:30 a 4, pero a las 4 ya todos con las tardes.
0: Es lo que más echo de menos desde que empezó este programa.
1: La siesta, ¿no?
2: La siesta a nivel inmunitario es muy reparadora, pero no puede pasar de 30 minutos. Tienes entre 20 y 30 minutos, porque si se alarga, entramos en esa fase proinflamatoria. Es lo mismo que si dormimos mal de noche, se produce lo mismo que si dormimos siestas largas. Un ciclo de sueño completo, para que nos entiendan los oyentes, dura a torno a los 90 minutos. Si entramos en el sueño profundo, que puede ser a los 30 y tantos, 40 minutos, bueno, pues aparte de que nos vamos a despertar con una sensación que no sabemos ni dónde estamos, vamos a producir a la larga, si pasa un día no pasa nada, pero si estamos todos los días haciendo esas siestas largas, vamos a poner problemas metabólicos con esa actividad proinflamatoria.
0: O sea, por eso a veces cuando te levantas de una siesta larga, te levantas como, uy, mal rollo,
1: o sea,
0: rollo,
1: siesta
0: ¿no?
1: con pijama y dentro no, de la no, cama, no. Un sueño
0: bueno.
1: ligerito, ¿vale?
0: Oye, ¿y si ya tenemos un problema en las defensas, del tipo que sea? Hay mucha gente, muchos oyentes, que tendrán alergias, una enfermedad autoinmunitaria que son cada vez más frecuentes, una inmunodeficiencia. También pueden entrenar las defensas las personas que tienen este tipo de males.
2: Sí, efectivamente. En esto entro en varios capítulos en el libro dedicados uno a las inmunodeficiencias, otro a las alergias y otro a las enfermedades autoinmunitarias. Cada una tiene sus peculiaridades, pero resumiendo, y ya que nos queda poco tiempo para resumir a los oyentes, en todos los casos se puede adaptar el entrenamiento de sus defensas a su situación de salud, sin ninguna duda.
0: O sea que... Vale. Que a veces a unos nos hace falta acelerador, a otros un poquito de freno, otras veces sobra, ¿no?
2: Sí, eso es.
1: Oye, ¿y las defensas, si están bajas, qué ocurre ahí, Alfredo?
2: Bueno, si están bajas puede ser por genética, puede ser por motivos secundarios, Marta, pero... Lo importante que tenemos que saber es que si hacemos un estilo de vida saludable, durmiendo bien, comiendo bien, haciendo ejercicio, intentando controlar nuestro estrés, nos estamos autoayudando de la mejor manera posible y, como os decía al inicio, es de un modo totalmente gratis, gratuito.
1: ¿Sabes lo que me da mucha rabia? A ver, esto no es una crítica a los médicos, que ellos sabrán, ¿no? Pero muchas veces vas al médico y te dicen... A ti lo que te falta es vitamina C. Toma vitamina C y ya verás
0: cómo
1: con eso...
0: Esta mañana he comprado yo vitamina C a casco porro.
1: Sí, y al final tomas vitamina C por todos lados.
2: La vitamina C es un muy buen antioxidante, pero no te vale para tus defensas, David, porque la vitamina C se ha hecho muchísimos estudios y se sabe que no solo no vale para atenuar el catarro, es uno de los grandes bulos de la historia, sino que además el tomarla no hace que tengas menos catarros. O sea, que fíjate, vale para otras cosas, eso sí, pero no para...
0: No para los catarros.
2: No para prevenir los catarros, no. Ahí te siento...
1: Otro mito que se cae, ¿eh?
0: Vamos a ir resumiendo, o sea, preparar las defensas para el invierno empieza bastante antes del invierno, comer variado, cuidar la microbiota, moverse con regularidad sin destrozarse, dormir bien, controlar el estrés, hacer el amor. Hemos descubierto alguna estrategia para reducir el cortisol que probablemente va a tener mucho éxito entre nuestros oyentes.
1: Hombre, me ha encantado. Y lo de la siesta, pues mira, yo lo hacía mal. Normalmente no duermo siesta, pero yo era de cuando la doy me entrego, ¿sabes?
0: Yo también,
1: o sea,
0: bueno,
1: yo cuando cojo la siesta, cojo la cama.
0: Madre mía, yo me pongo el pijama y todo.
1: Y bueno, y sin despertador, Alfredo, muy mal, ya, eso. Ya no lo volveré a hacer, te lo prometo.
0: Pero me parece, fíjate, que lo que tú nos recomiendas, Alfredo, es todo de sentido común. Es todo como
2: Efectivamente,
0: muy, ¿no?
2: Es el sentido común, que no es el más común de los sentidos y que además se ha visto que también es para salud cardiovascular, para salud metabólica, para salud inmunitaria. Yo además me conformo con que los oyentes recuerden que además del sexo, que sí es diario mejor, un probiótico al día es maravilloso, las siestas breves y el sueño de la noche, cuanto más completo es 7 horas y media, 8, mejor, y por supuesto ejercicio moderado.
0: Marta Solano,
1: lo cumplo todo,
0: te voy a hacer la receta, te voy a recetar el libro de Alfredo Corell, Inmunidad en Forma, Conoce y Entrena tus Defensas.
1: Buenísimo libro, ¿eh?
0: Mira,
2: lo tenéis ahí, ¿verdad?
1: Sí.
0: Nos ha llegado y lo estamos aquí peleándonos por él. No, que no, qué broma, que no.
2: Bueno, a ver si voy una tarde por ahí, os lo dedico.
0: Oye, ¡eso! Qué bien, Alfredo, muchísimas gracias.
1: Oye, gracias que nos hablas desde Sevilla, los compañeros que están en Radio Nacional Sevilla, dándonos siempre esta cobertura. ¿Qué tal por Sevilla? Por cierto, ¿todo bien, no? ¿En orden?
2: Todo maravilloso, solo que tenemos un calor tremendo. Parece que estamos de vueltas en julio.
0: Ay, madre, el calor. Bueno, pues esto ha sido Ciencia a pie de calle en las tardes con el gran Alfredo Corell. Es un honor y un placer tenerte aquí. Hasta la semana que viene, Alfredo.
2: Hasta la semana que viene, un beso. Chao.
0: Llega el boletín de las 6 con la última hora, con las noticias y luego concurso con Arangüena. Nos vamos a los pueblos por ahí.

0: Las 6, las 5 en Canarias.
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0: La ministra de Defensa, Margarita Robles, está dispuesta a comparecer junto a la directora del CNI, Esperanza Casteleiro, en la Comisión de Secretos Oficiales del Congreso para dar explicaciones tras la entrada masiva de miles de inmigrantes en Ceuta del pasado julio. Asegura Robles que no tiene, dice, nada que ocultar.
2: Que nos convoquen y vamos tranquilamente. Yo no, además, no sé quién ha dicho que la directora del CNI no quiere ir, no sé de dónde ha salido. En cuanto se la convoque, va a ir.
0: Partido Popular, Vox, Sumar pidieron la comparecencia de Casteleiro al inicio de la crisis migratoria, pero de momento sigue sin fecha. En una situación normal, habitual, la comisión tendría que reunirse a finales de año. Siempre es a puerta cerrada y se compartirán todos los documentos que, por seguridad nacional u otras cuestiones, no se hayan desclasificado. Y añaden desde el Departamento de Defensa que las Fuerzas Armadas no se desplegaron antes porque las competencias de seguridad ciudadana y fronteras dependen de Interior, el ministerio que dirige Fernando Grande Marlaska. Internado un menor en Palma después de haber apuñalado mortalmente a un joven. Redacción en Mallorca, Enrique Mas.
3: Sí, la jueza ha ordenado su ingreso en un centro de menores para cumplir una medida que ya tenía impuesta con anterioridad y de la que todavía le quedaban varios meses por cumplir. El menor ha sido detenido por presuntamente asesinar de una puñalada en el pecho a un joven de 19 años en el barrio palmesano de Songoldeu el pasado domingo. Por lo que el ingreso de este menor se produce para ejecutar una medida previa mientras continúa a la investigación por lo ocurrido la noche del pasado domingo.
0: En los mercados, el IBEX termina en rojo por muy poco, pese a la fuerte subida de Acciona Energía, que avanza un 4,5% después de conocerse que la gestora sueca EQT se ha aliado con el fondo Norges Bank para pujar por ella. El resto de bolsas europeas cierran también en negativo, con caídas ligeras. Wall Street a esta hora se deja en torno a un 0,5% con los inversores pendientes de la rentabilidad del bono estadounidense a 10 años. Su interés ha llegado a superar el 5% hasta tocar máximos desde 2007 en los momentos previos a la gran recesión de aquel entonces. Tiempo para los deportes, para el fútbol y el inicio de la jornada 6 de Liga en Primera División que comienza en menos de una hora. Nacho Gómez.
4: Una jornada que ya tiene un resultado definitivo. Hay que recordar aquel Real Sociedad Celta del pasado 3 de septiembre y que acabó con empate 0 entre vascos y gallegos. A partir de las 7 de la tarde se reanudará esa jornada 6 con el partido que enfrenta Rayo Vallecano y Español desde Butarque. Nos lo cuenta Lucas García. Buenas tardes.
5: ¿Qué tal? Muy buenas tardes. Sí, con cambios en los dos equipos, con la titularidad, la noticia en el Rayo Vallecano finalmente va a ser Emil Audero. En el Español también alguna novedad, como las titularidades de Rafa Bauza en el centro del campo y de Harman en el carril izquierdo, en el que seguramente sea el último partido del Rayo Vallecano jugando como local aquí en Leganés, en Butarque, después de que la Comunidad de Madrid levantara la suspensión del campo del estadio de Vallecas. El próximo, recordamos, sería el 10 de octubre frente al Athletic Club, pero antes este partido, recordamos, 7 de la tarde en Butarque, Rayo Vallecano, Español.
4: Gracias, Lucas, y toda la jornada la podrán seguir en directo en Tablero Deportivo.
0: La EMET avisa de lluvias y tormentas muy fuertes en el área mediterránea. Desde mañana se esperan chubascos intensos con posibilidad de inundaciones, granizo de gran tamaño y rachas muy fuertes de viento, por lo que la situación es potencialmente muy adversa por la llegada de un frente que va a traer inestabilidad y un descenso acusado de las temperaturas máximas. 6 y 4, 5 y 4 en Canarias. 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
6: En Navarra, el gobierno foral ha invertido cerca de 500.000 euros para mejorar las condiciones de visitabilidad del nacedero de Lurederra, que incrementa la seguridad tanto para visitantes como de los hábitats protegidos del lugar, mejorando también la accesibilidad. José María Yerdi es el consejero de Medio Ambiente.
7: Un espacio, por lo tanto, de alto valor, pero que a la vez acoge un número importante de visitantes al año, en este momento aproximadamente unas 90.000 personas. Por lo tanto, tenemos que guardar un equilibrio entre el interés de la gente de acceder aquí, disfrutar de este espacio, de este recorrido de 6,2 kilómetros que tenemos en este espacio, con la necesaria protección.
6: Además, Arriguren contará con casi 6.000 nuevas viviendas, según recoge el PSIS de ampliación de esta urbanización del Valle de Hues. Es uno de los proyectos urbanísticos que se contempla en la comarca de Pamplona para construir en los próximos años cerca de 27.000 viviendas. María Chivite, presidenta de la Comunidad Foral.
8: La vivienda es la principal preocupación de la ciudadanía y también lo es del Gobierno de Navarra. Hemos desplegado numerosas medidas en el ámbito de la vivienda, desde ayudas hasta la bolsa pública de alquiler, pero sí que nos quedaba un poco pues la planificación de nuevos desarrollos urbanísticos para que se pueda construir un mayor número de viviendas.
6: Más asuntos. Acabamos de conocer que el Tribunal Supremo avala la consolidación de trienios para el funcionariado, rechaza así el recurso del Gobierno de Navarra y da la razón al sindicato AFAMNA. Así, el personal laboral que pase a ser funcionario mantendrá sus trienios y antigüedad acumulados en su etapa anterior. Es todo por ahora. Más noticias de Navarra en la antena pública a partir de las 7:04. 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

0: 6:06 de la tarde, 5:06 de la tarde en las Islas Canarias, una horita menos. Y es el momento, las 5 en Canarias, momento del concurso de las tardes. Ramón Aranguena está aquí, el primero, como un clavo. Buenas tardes, Ramón.
1: ¿Qué tal? Buenas tardes, ¿cómo
2: Yo
1: estáis?
2: Yo dije ayer que te íbamos a llamar esta temporada Don Ramón Aranguena.
1: ¿Y eso?
2: Porque sí, porque tienes una categoría,
0: Vicky. Don Ramón de los pueblos de España.
1: Eso hay dice. Gente que me dice, ¿tú eres el de los pueblos? Digo, ¿de qué pueblos? Ah, del concurso, sí. Claro, pero te paran por la calle y te dicen
2: eso. Páramo, ¿no? Te dirán
0: es curioso, también, ¿no? Es curioso que siendo, yo creo que el concurso más difícil de los que tienes, no sé, a mí me parece muy difícil adivinar el pueblo a base de las pistas que das. Pero oye, que la gente está enganchadísima. A mí me lo dice mucha gente. Oye, ¿cómo el concurso de los pueblos?
2: Esto es un clásico de la radio española. 900-137-137, como el teléfono de las tardes. 900-137-137. Vamos dando pistas para que la gente...
0: Venga, vamos.
1: Bueno, voy a decir que es un pueblo que está de actualidad. De bastante actualidad. Últimamente se ha mencionado mucho y esas cosas.
0: Pero tiene... para bien o para mal, porque hoy en día...
2: Ni mal. Pueblo no ciudad, ¿no?
1: Se ha mencionado, es un pueblo. Tiene 1,000 habitantes.
2: Ay,
1: y
2: qué chiquitín.
1: Durante el baby boom tenía pues casi el doble. Hay banda de música, lo cual es importante para un pueblo de 1,000 habitantes, tener banda de música pues mola, ¿no?
0: Sí. Banda siempre, en todos
1: Exacto.
0: los pueblos.
2: Pero en cambio no tiene castillo, esto me apena mucho.
1: No tiene castillo, ni pasa un camino de Santiago por allí, que ya es raro, y no hay tampoco estación de tren.
0: Otra cosa que debería haber en todos los pueblos, una estación de tren, esas vías oliendo alquitrán, qué maravilla.
1: Pues sí, bueno, a ver, el clima es mediterráneo continentalizado, que ya hemos oído hablar mucho de él.
2: Yo tengo que volver a estudiar esto porque no me aclaro nada cuando dices lo del clima.
1: Bueno, pues ya sabes que mediterráneo era casi todo, con inviernos fríos y nevados y veranos más bien cálidos.
0: Bueno, ahora todos vamos a estar cálidos.
1: Efectivamente.
0: Todos vamos a morir por el cambio climático.
1: Bueno, mañana cambia el tiempo. Mañana
2: vamos a morir igual.
1: Mañana vuelve el fresquete, creo, ¿no?
2: Sí, eso dicen.
1: Bueno, está entrando ya por Galicia el fresquete. A ver. Se cultivaba sobre todo antiguamente trigo, cebada, centeno, avena, cebollas, viñas y bellotas. Y había varias fábricas de magdalenas.
0: Creo
1: que ya no hay. A lo mejor se han pasado los sobaos.
2: Has dicho que nieva y por lo que cultivan ya tenemos oyentes que yo creo que por ahí ya podemos ir ubicando un poco.
0: Venga, vamos a dar paso al primer oyente de la tarde, siempre un valiente. El primer oyente que participa en los pueblos tiene mucho valor. José Luis, que va en ruta. José Luis, ¿por dónde vas?
3: Voy de camino a Coruña, Ordes.
2: Ah, mira, ¿y qué llevas?
3: No llevo nada, salgo de trabajar.
2: Ah, qué bien. ¿Y vas solito en
0: Muchas
2: el coche?
0: Muchas ganas de llegar.
3: Sí, voy solo.
1: ¿Vas a La Coruña a Ordes, a órdenes, a este pueblo?
3: Sí.
1: Ah, vale, muy bien.
2: Bueno, no vas solo, vas con la radio, ¿no? Vas con las tardes, vamos contigo, ¿no?
3: Siempre voy con vosotros, bien, siempre voy con vosotros.
1: ¿Qué vas, bueno, por la autopista o por la carretera general?
3: No, voy por la carretera.
1: Bien, vale. Pues nada, atento a la carretera.
3: Bueno, pero no por la general, voy... por detrás, por terceras.
1: Muy
3: tú
1: bien.
3: Que conoces mucho.
1: Sí, conozco toda esa zona, por eso digo, como pasa la autopista por ahí.
3: Voy por Cerceda.
1: Claro, muy chulo. Bueno, pues una zona de pueblos bonitos. A ver, ¿has oído los datos? Es un pueblo de 1,000 habitantes.
3: Está
1: de actualidad, tenía el doble hace 80 años, hay banda de música, no tiene castillo, ni camino de Santiago, ni estación de tren, clima mediterráneo continentalizado, que eso por ahí, por Galicia, yo creo que pilla poco.
2: A ver, si no hay camino de Santiago, Galicia descarta, para empezar.
1: Bueno,
2: creo,
1: no te creas, ¿eh?
0: ¡Ostras!
1: La piara.
0: Te has convertido en R2-D2.
2: ¡Poltergeist! ¿Qué ha sido eso?
1: ¡Qué bueno!
2: José Luis, vuelve. ¡Hola! ¡Se te oye fatal! ¡José Luis!
1: Te has metido en un túnel de... El tren de la
2: a
1: bruja.
2: A ver, tienes que pensar en que había varias fábricas de magdalenas. Esto es importante.
0: O estás en un túnel o estás en la Guerra de las Galaxias.
2: Estaba
3: no, estoy
2: tercera.
3: Subiendo aquí por la montaña.
0: Ah, amigo, ahora has vuelto.
2: Pues venga, corre, antes de que se corte.
1: A ver, lo dicho, se cultivaba trigo, cebada, centeno, avena, cebollas, viñas y cebollas. Y tradicionalmente existía ganadería, porcina, caballar, ovina, caprina, pollos y gallinas,
2: o sea,
1: además
2: de
1: miel.
2: De todo.
1: Un arca de Noé.
3: Como no tengo ni idea, voy a decir dónde era mi pueblo. Que bueno, tiene más de 1,000 habitantes. Y digo Torrejoncillo en Cáceres.
1: Torrejoncillo en Cáceres. Pues no es Torrejoncillo.
2: ¡Ay, qué pena!
0: Pero... Anda, que si llega a ser, dice qué pena.
1: Imaginas, si hubiera
2: sido...
1: Esas cosas pasan, ¿eh?
3: Bueno, el otro día estuviste cerca, que estuviste en Galisteo, así que...
1: Efectivamente, bonito Galisteo, ¿eh?
3: cerquita.
1: Muy chulo.
0: Muchas gracias por llamar, José Luis, gracias, José por Luis. Escuchar y por llevarnos de compañía en el coche. Te lo agradecemos muchísimo, muchísimo.
3: A vosotros.
0: Un abrazo grande, José Luis. Gracias. A ver, Pablo de Madrid, dale unas cuantas pistas más.
2: Hola, Pablo.
3: Ay, miedo me dais.
1: No.
2: ¿Hace cuánto que no te llamaban Pablete?
3: Pues poco, porque me la llaman mucho.
2: Ah, vale. Es que como que sale
3: Martina,
2: natural, ¿no?
3: Me la llaman mucho Martina.
2: Vale.
1: Bueno, a ver, más datos te voy a dar, Pablo. Está el pueblo a más de 700 metros sobre el nivel del mar.
2: Hombre, si nieva, tú me dirás.
1: Claro. Los ríos de la zona son la mayoría estacionales y, por ejemplo, ahora están secos.
2: ¡Oh!
1: Tiene escuela de música. O sea, que es un pueblo muy...
2: Musical, ¿no?
1: Musical, sí. Y a principios del siglo XIX, cuando iban a llegar los franceses de visita, pues murieron casi 200 vecinos del llamado vómito negro.
2: ¿Qué es vómito negro?
0: ¿Qué es eso?
1: Creo que es fiebre amarilla, pero no tengo claro.
0: Madre mía.
2: ¿Cómo se llama vómito negro?
1: Pues supongo que por...
0: Porque echarían la pota negra.
2: ¡Ay, qué asco!
1: Y a los pocos años se convirtió en ayuntamiento independiente, cuando se fueron los franceses. Y luego también hay varias ermitas en la zona.
2: Ah, ya sé lo que es el vómito negro.
1: A ver.
2: Mira, el vómito negro es un vómito con aspecto de pozos de café. Es un signo de alarma que indica que hay hemorragia en el tubo digestivo alto.
0: ¡Ostras!
2: Oxidación de sangre, vamos, para entendernos.
1: Pero yo, pon fibra amarilla, a ver qué pone.
2: Ulceritas y cosas de estas. A ver, espera, que lo miro.
1: Aquí estamos hablando aquí de...
3: ¿sabes nada, qué? Nada, yo cuando terminéis me avisáis.
0: Esa es la actitud.
3: Yo he venido.
2: Ah,
0: esa es la actitud,
2: claro,
0: Pablo.
2: Es que la fiebre amarilla es una enfermedad vírica hemorrágica transmitida por un mosquito.
1: Hoy.
2: Pero
1: claro.
2: No es exactamente de color vómito negro.
3: Bueno. Mosquito amarillo de China.
1: A ver, te voy a dar otro dato que es importante. Hay equipo de fútbol. Equipo de fútbol y también hay equipo de ciclismo y canchas de tenis, o sea que son muy deportistas.
2: Madre mía. Entre la música del deporte, madre mía.
1: 1000 habitantes.
2: Y dices que es noticia que está de moda ahora,
1: ¿eh? Sí, está de moda.
2: 1000 habitantes, ¿eh?
3: No lo sé, voy a decir Corea, pero no tengo
1: Corea.
3: Idea. Sí, pero no tengo
1: Corea
3: idea.
1: Tiene más, yo creo, de 1000 habitantes, ¿no? No sé.
3: Sí, ese es muy posible, sí.
2: No, bueno, se me ocurre otro.
1: No es Corea, ya te digo.
3: Me otro,
1: Corea tiene catedral y todo, pero no es.
0: Nada, Pablo, gracias. Tío. No lo sientas.
3: Oye,
0: te lo agradecemos infinito.
1: Otro que
2: hombre,
1: habla de la
2: Corea
1: zona.
2: Cáceres tiene 12.000 habitantes.
0: Un abrazo,
2: ¿eh?
0: Pablo.
1: Sí, está lo de Galisteo, del que decía antes. Están nombrando todos los pueblos de la zona.
2: Están todos por Cáceres hoy, ¿eh? Tiran
1: sí,
2: por
1: sí.
2: Cáceres. Y eso va bien caliente o frío, Ramón.
1: Yo no lo sé, yo soy de Burgos.
0: Yo lo que noto es que no está Miguel Camaño y aquí el teléfono brilla por su ausencia.
2: 900,
0: Miguel,
2: 137,
0: vuelve.
2: 137, 900, 137. 137.
0: No lo haces tan bien como Camaño.
2: Ya
0: pero,
2: lo sé.
0: Pero bueno, pero
2: lo intento.
0: Lo vamos a pasar.
2: Pero nos vamos a Asturias, ¿o no?
0: Vamos a Asturias con Marga. Buenas tardes, Marga.
1: Marga.
2: Hola, Marga. ¿Sabes? Una buena noticia. Vamos a ir a los premios Princesa de Asturias en las tardes. Vamos a estar el 22, jueves y 23 de octubre en Oviedo. ¿Cómo estás?
4: Bien, gracias.
2: ¿Eres de Oviedo o de dónde eres?
4: No, de Barca.
2: Ah, vale.
1: ¿De dónde?
4: Luarca.
1: Ah, Luarca, vale. Hombre, mi bisabuela era de Luarca, mira.
2: Pues ven a vernos en octubre, que vamos a estar por Oviedo. No te pilla, te pilla un poquito retirado, pero bueno.
1: De la parte de arriba, Luarca.
4: A unos 100 kilómetros en coche y lo
2: sí.
4: Mismo en autobús.
2: Joder, Luarca, qué bonito es Luarca,
1: precioso,
2: ¿eh?
1: Sí.
2: Es precioso.
1: Yo me fui con un álbum de fotos que tenía del siglo XIX y por ahí para ver a toda, conocer a toda mi familia.
2: Sí, ¿no?
1: Y fue divertidísimo, me tiré 2 días yendo de cocina en cocina,
0: ¿sí?
1: Con el álbum de fotos diciendo, ah, pues se parece a tal, pues este no sé qué, pues entonces tú eres nieto de... Bueno, muy divertido.
0: ¿Y encontraste?
1: Encontré.
0: Qué
1: es bueno. Que llevaba un álbum de una azucarera que había en Argentina, un ingenio, que salieron de ahí, de Luarca.
2: A mí me encanta de Luarca el puerto, ¿no?
0: Sí.
2: El
0: sí.
2: Puerto es
1: pues esto es de la parte de arriba, Luarca. A ver, Marga, te voy a dar más datos. Además del equipo de fútbol y de ciclismo y de las canchas de tenis, hay dos cofradías que procesionan en Semana Santa.
4: Entonces ya me voy a perder, porque me iba a aventurar a decir uno, pero si me das más pistas, entonces ya me descolocas la cabeza.
1: Bueno, la iglesia no conserva el mobiliario ni las imágenes originales que fueron destruidas en la Guerra Civil. Y esto está a 460 kilómetros de Palos de la Frontera, en Huelva, en línea recta, a 400 kilómetros de Ainsa, en Huesca, y a 440 de Moscas del Páramo, en León.
4: Oh, Dios. Bueno, nada. Pues
0: raro,
4: lo de casas de Fernando Alonso en Cuenca, no, lo retiro, ¿no?
0: Retira.
1: Dime.
4: Casas de Fernando Alonso, iba a decir, Pero claro, con las nuevas pistas, no sé.
1: Pues efectivamente, es Casas de Fernando Alonso
0: no
1: en
0: me
1: Cuenca.
0: Lo creo.
2: ¿Cómo?
0: No me
1: ¿cómo
0: lo
1: las
0: creo.
1: Adivinado?
2: ¿Qué ha pasado sí, sí, ahí?
4: No me lo puedo creer, no me lo puedo creer. Bueno, me han echado un cable, ¿eh?
2: Pero aún así.
1: ¿Y cómo lo has conseguido?
0: Pero es que es muy difícil es adivinar muy difícil. Esto así de rápido.
2: Ah, por el vómito negro.
4: Pero me lo voy a guardar, ¿vale?
1: ¿Pero por qué? ¿Cómo lo has conseguido? ¿Solo por curiosidad?
4: Bueno, porque tengo ayuda de mi hijo, que es muy viajado.
1: Muy bien, muy bien. Bueno,
2: oye, ¿cómo
1: pues
2: se llama tu hijo?
4: Víctor.
2: ¿Y qué edad tiene?
4: 23.
2: Ay, Víctor, pues nada, un besito. Entonces, elíjale el regalo. ¿Tenemos
0: oye, Marga,
2: taza o tenemos libro?
0: Sí, además tenemos libros estupendos.
4: Ah, pues libro, porque sí.
0: Y además te lo mandamos dedicado, que es lo que está de moda ahora.
2: Exacto, nos dices que apunten nuestras compis en nombre de los dos, el tuyo y el de tu hijo, y os lo dedicamos si queréis, ¿vale?
4: Ah, vale, pues muchas gracias.
0: Oye, Marga, pues eres una de las concursantes récord. Has
2: madre
0: acertado
2: mía.
0: El pueblo,
1: rapidísimo.
0: Hay 17
1: tenemos
0: minutos.
1: Tenemos otro, no hay problema, ¿eh? Bueno, está en Cuenca, cerca de San Clemente. Voy a decir que en la localidad está, bueno, además hubo un campeón de lucha libre que al parecer era muy famoso, que yo no tengo ni idea. Y luego el gentilicio es teatinero o teatinera. Y efectivamente tiene bastante una banda de música y les ha ido bastante bien. Y bueno, tiene relación con Fernando Alonso en las casas de Fernando Alonso, que es una cosa como curiosa, que debía ser un hombre del siglo XVI, que era un sacerdote o algo del estilo.
4: Y nuestro piloto asturiano.
1: Efectivamente. Oye, pues muchas gracias.
4: Vale.
0: Gracias, Marga, enhorabuena. Muchas
2: a los
0: gracias.
2: Dos, un besito.
0: Y a Víctor, un
4: gracias,
0: besito.
1: Han sido listos, ¿eh?
0: Sí, oh, sí,
2: no
0: sí.
2: Oye,
0: sí.
2: Pero bueno, qué pasada,
0: oye,
2: ¿eh?
0: Oye, pues.
1: Cambiamos de pueblo.
0: Sí, cambiamos de pueblo, pero además que pasa una cosa muy curiosa. Y es que teníamos un oyente a la espera,
2: sí.
0: Creo, que también lo sabía.
2: No te digo.
0: O sea, que ha ganado Marga por los pelos.
2: Bueno, Ramón se está
0: Luis
2: mordiendo el labio porque dice, no me lo puedo creer, me han
1: pillado.
2: Es que
1: me gustaría saber cómo lo han conseguido.
0: Mira, a ver, vamos a saludar a Luis de Huesca. No está, no está, se ha ido.
2: Ah, pues Luis, bueno, a
0: pero
2: lo mejor
0: Luis,
2: ha colgado porque vamos ahora. Si ¿cómo? Nos vuelve a llamar, que nos diga cómo sabía este.
0: ¿Cómo
2: ¿vale?
0: que ha sido? Ay, ha colgado. Claro, como hemos dado el premio a Marga, pues diría, ah, pero es que aquí Ramón Aranguena es un tío muy listo, muy versado y tiene otro pueblo listo para dar pistas. O sea que seguimos concursando.
1: Seguimos concursando.
0: No tiren la toalla. 900-137-137. Tenemos curiosidad por saber cómo Marga lo ha adivinado y cómo Luis de Huesca también. En fin, vamos a dar pistas del siguiente pueblo.
1: A ver, el siguiente pueblo tiene más de 3.000 habitantes. Es más grande que el que hablábamos antes, Casas de Luis Alonso. ¿Mm? De Fernando Alonso, perdón. Bueno, parece que el núcleo urbano está en una zona habitada desde hace más de 2.000 años. Tiene restos prerromanos por todos los lados y también hay minería de la época en la zona.
0: Minería.
1: En la época medieval fue un lugar defensivo y de bastante comercio. Tiene mercado semanal desde hace más de 5 siglos. En el siglo XVI ardió un poquito el pueblo, pero vamos, tampoco mucho. Hay una ermita del siglo XV y dos o varios palacios interesantes. Y los vecinos han sabido conservar un poquito la armonía general del pueblo, es bastante bonito, tiene un casco viejo que es chulo. Uh-huh. Y ahí los veranos son suaves, mientras que los inviernos son largos, fríos, húmedos y está parcialmente nublado durante todo el año.
2: Nublado y húmedo.
0: Uy, yo me
2: nublado
0: tiro al norte, me tiro al norte
2: de
0: ya
2: cabeza,
0: de cabeza, vamos.
2: De cabeza, yo me voy al norte, pero ya.
0: Sí, sí, sí, sí.
2: Nublado y húmedo.
1: Puede ser del norte, puede ser Canarias, puede ser. Es que pueden ser 20
2: sitios. Sí, sí, pero no, hay que ir acotando. Hay que ir acotando.
0: Mira, yo me he pasado un verano maravilloso porque he estado casi todo el tiempo húmedo y lluvioso y.
2: Tenía minas también.
0: Mira, vamos a ver si Laura de Logroño, con estas pistas que ha dado Ramón, se hace una idea. Laura, te vas al norte, ¿qué haces? Buenas tardes.
1: Hola.
5: Hola.
2: Uy, hola, estamos oyendo un poblado. ¿Está Asterix y Obélix por ahí? Hola.
1: Esto de la IA nos mata. ¿Están hablando las máquinas por ahí?
5: No, no, está hablando una persona, no hay máquinas.
2: ¿Con quién estás, Laura? ¿Estás tú sola?
5: Sí, sí, voy a bajar la radio porque la tengo un poco alta.
2: Ah, vale,
0: eso siempre.
5: En el ordenador y se oye.
2: ¿Te sabías el otro pueblo o ni idea?
5: ¿De cuál? ¿Del anterior?
2: El anterior, sí.
1: Casas
5: no,
1: de,
5: la verdad que no,
2: ni idea, ¿no?
1: Casas
2: no,
1: de
2: no.
1: Fernando Alonso en Cuenca.
2: Claro, que decías que era actualidad por Fernando Alonso. Claro. Es que siempre jugando al despiste, os habéis dado cuenta, ¿no?
1: Pero mira cómo lo han pillado, ¿eh?
2: Sí, sí, sí, sí, sí. Es que son muy buenos nuestros oyentes.
1: A ver, Laura, vamos por un pueblo que ya has oído, 3.000 habitantes, más de 3.000 habitantes. El núcleo urbano está sobre una zona habitada pues, de hace más de 2.000 años, restos prerromanos por la zona. Fue un lugar bastante defensivo y de comercio. Tiene mercado desde hace ya más de 5 siglos. Y el pueblo ardió hace, en esa época. Hay una ermita del siglo XV y varios palacios interesantes.
5: A ver, pero es un poco difícil. Está por Galicia.
2: No te va a decir nada. No suelta prenda, menudo Laura,
1: es.
2: ¿Qué va?
1: Mira, el pueblo es bastante bonito, los vecinos han sabido conservar todo muy bien y los veranos son suaves, los inviernos son largos, fríos, húmedos y está parcialmente nublado todo el año.
5: Bueno, como soy la primera voy a fallar, pero voy a decir La Guarda.
1: La Guarda.
0: Oye.
1: Vale, pues es Galicia, pero no es... Pero bien, bien, bien tirado estaba.
0: Estaba muy bien tirado, sí, sí, sí.
1: Y puede que tenga esos habitantes, yo creo, a lo mejor, no lo sé, un poco más, pero bueno, sí.
5: No, si es que no me has dado tiempo de buscar ninguna información.
0: Eso, claro. Ramón lo hace a propósito, no te deja, no te da baza.
5: Claro, sí, que con lo oyente que soy de Radio Nacional, que estoy todo día enganchada de las 7 de la mañana que me despierto.
0: Qué bien.
5: Pero nada.
0: Te lo agradecemos bueno, mucho. Será. Gracias, Laura, oyente de Radio Nacional. Qué gusto. Muchas gracias.
5: A vosotros.
0: Un besito. Abrazo. Adiós, adiós. Mira, tenemos otro oyente, Mohamed, que va en ruta. Mohamed, ¿por dónde andas?
6: Hola, buenas.
0: Buenas.
6: Pues ando por aquí, por Madrid hacia Valencia.
2: Pero si vas en ruta no andas, vas en coche.
6: No, en camión.
2: ¿Vas en camión, en Mohamed?
0: Sí. Mucho mejor.
2: Sí. ¿Y qué llevas en el camión?
6: Pues nada, llevo baterías para Valencia.
2: Ah, bueno, muy bien. Pues nada, a ver qué tal, a ver si hay suerte. ¿Tienes idea de lo que estamos buscando?
6: Pues tengo un pueblo en la mente, pero si me podéis ayudar más...
1: Venga, te voy a dar más pistas.
0: Te voy a dar más pistas.
1: Mira, el pueblo está a 460 kilómetros en línea recta de Trujillo, en Cáceres. A 480 de Pastrana, en Guadalajara. Y a 580 de Bielsa, en Huesca.
2: Madre mía, qué difícil, vaya croquis.
6: 460
1: de Trujillo, en Cáceres. 480 de Pastrana, en Guadalajara. Y 580 de Bielsa, en Huesca.
0: Uy, yo
2: está lejísimos entonces.
0: Está lejos, pero yo sigo insistiendo. Yo me
6: sí, bueno,
0: decantaría por el norte.
2: Está lejísimos del centro, Mohamed.
6: ¿Cuántos habitantes dices que tiene?
1: 3.000. Más de 3.000.
2: Está a unos 400-500 del centro y a 500 de Huesca. Pues ahí, si va de mitad para arriba, ya tienes una idea, ¿eh?
0: Sí.
2: No es mala idea, ¿eh? Lo de los kilómetros.
1: Hombre, claro. Y si te pones
2: pero Moscas del Páramo no lo has dicho.
1: No lo he dicho.
2: ¿Por primera vez en la historia?
1: No te creas.
2: ¿Qué ha pasado?
1: También puedo decir a cuánta distancia está del Polo Norte, ¿eh? O sea que si te pones a 7.000, 9.000 kilómetros del Polo Norte y cosas de esas que.
2: Toma ya.
1: A ver, hace poco, a ver, al igual que la barraca de Lorca, aquí se creó en los años 30 del siglo pasado.

0: No muy lejos.
1: ¿Sabes que Valdelinares es el pueblo más alto de España?
2: Sí. Ah, sí, es el de los jamón. El de los, ahí tienen un
1: 1600.
2: He estado ahí porque tienen un secadero de jamón, el más alto del mundo, dicen, claro. Tampoco madre hay muchos mía secaderos de jamón por el
1: qué
2: mundo.
1: Qué rico el jamón de Teruel, de verdad, ¿eh?
0: Vamos a saludar.
2: El pueblo huele que vamos.
0: A Nemesio de Barcelona. Buenas tardes, Nemesio.
3: Hola, buenas tardes.
0: Buenas tardes, a ver si aciertas tú.
2: Te doy más
1: suerte,
2: datos.
1: Suerte.
2: Mira,
3: yo creo que eso tiene que estar por la zona de Castilla y León, más o menos.
1: O más arriba.
2: O más arriba o más abajo, arriba. No lo sé.
1: Húmedo, húmedo.
2: Es húmedo, ¿eh?
1: Es húmedo, húmedo.
3: Húmedo, húmedo. Cerca de, ha dicho de las minas, yo he pensado la zona de las médulas.
1: Podía
3: por esa
1: ser
3: zona.
1: Sí, sí, podía ser por ahí a lo
2: a ver,
1: mejor.
2: Te doy un dato. Los ingleses tomaron el pueblo en el siglo XVIII. Y hace poco más de 100 años se creó un partido local independiente para luchar contra los caciques del pueblo.
1: Toma ya.
3: Pueblo, como
2: pueblo guerrillero.
3: Como los comuneros de Castilla, más o menos.
2: Exacto. La biblioteca que decíamos antes, la biblioteca esta que era parecida a la barraca de Lorca, se llamaba Biblioteca Popular Circulante.
1: Toma, qué nombre más bonito.
3: Circulante.
1: Porque sí, daría cierto.
3: Pues, se para ser un pueblo de 3.000 habitantes tiene más cultura que aquí en Barcelona, ¿eh?
0: Pues sí.
2: Y el supermercado lo lleva Cristina.
1: Hay que volver a... Amigo. Ah, esa Nemesio, por favor.
0: Ese es el dato.
1: Con eso ya lo tienes que saber.
3: Pues yo creo que puede ser cerca de Castilla León.
2: ¿Cuál?
3: Que en Castilla León tuvieron el primer parlamento que hubo en Europa, que fue el primer parlamento...
2: En León, sí.
3: Bueno.
1: ¿Y un pueblo?
3: En teoría.
1: ¿Sí?
3: Puebla de Sanabria.
2: Puebla de Sanabria.
1: Qué bonita es Puebla de Sanabria.
2: Muy bonito, pero no es Puebla de Sanabria.
1: Ay. Cachis en la
3: no,
1: mar.
3: Madre mía, he fallado.
0: Bueno, gracias, Nemesio.
3: Gracias, muchas gracias.
1: Por el
0: oye, última oyente de la tarde, no da tiempo para más, yo creo, ¿no? Porque son y 27 casi. Venga, vamos, María de León, buenas tardes.
4: Hola, buenas tardes.
2: María, te voy a dar 4 pistas, a ver si lo aciertas. Hay un pecio en un estudio arqueológico de un barco hundido con más de una decena de cañones.
1: O sea, que estará en la costa.
2: En el pueblo se producen y se degustan ostras exquisitas en el puerto.
1: Bueno.
2: Y el mismo que las produce las sirve ahí en el puerto, como un vino. Hay alfombras de flores en el suelo del Corpus Christi y está declarado como pueblo ejemplar de Asturias.
1: Hombre, lo de las flores en el suelo del Corpus Christi lo hacen en muchos sitios, pero ya estamos en
2: está
1: Asturias.
2: Está pegadito,
1: hemos
2: pegadito a Galicia.
1: ¡Ay!
0: Claro, ahora lo entiendo.
1: Ay, pues, sí, pero hay un montón de
4: no
1: pueblos.
4: No sé, estoy pensando en Ribadeo, pero no sé.
2: Ribadeo es Galicia ya.
0: Sí, está ahí.
2: Pero... Ahí.
1: Ahí,
2: sí.
1: Justo ahí, al otro lado.
4: Ay, che.
1: Corre,
4: pues,
1: vamos, tú puedes.
4: No, ahora no se me ocurre, pero quería deciros una observación.
0: Dime.
4: Mira, el pueblo que preguntasteis antes,
2: sí.
4: Yo no pude llamar, pero con las 3 primeras pistas, a quien me lo dijo a mí fue la IA.
2: Qué
1: ah,
2: bueno.
1: Dándole a la IA, claro.
2: Miraré a ver cuáles son las 3 primeras.
1: Tenemos que bloquear la IA ya, ¿eh? Por
0: sí,
1: favor,
0: sí,
1: ¿eh?
4: Sí.
0: Bueno.
4: Pero bueno,
1: entonces,
4: no pasa nada. No se me ocurre.
1: Nos quedamos
0: otro
1: con
0: día.
1: Ribadeo.
2: Pues nada.
4: Otro día será.
1: Bueno, gracias,
2: el
1: María.
2: El pueblo, si sí, desde Ribadeo, te asomas desde Ribadeo, María, y ves Asturias, y el pueblo que hay enfrente se llama Castropol.
0: Es Castropol.
1: Qué bonito es Castropol. Un beso.
2: Venga, muchas gracias.
0: Muchas gracias, María. Un beso grande.
4: Hasta luego.
1: Adiós.
0: Bueno, pues hasta aquí el concurso de los pueblos por hoy, Ramón. Hoy
1: dos pueblos,
0: dos pueblos, uno que sí y otro que no.
1: Pero se va Ramón contento, voy a decir,
0: sí,
1: no lo han acertado.
0: Lo han conseguido.
1: No lo han conseguido.
0: Si no fuera por la IA, Ramón Aranguena era absolutamente...
1: Imbatible.
2: Menos mal que se han reunido para quitar la IA en este programa, han dicho, ¿no?
0: Sí. Gracias, Ramón. Hasta la próxima.
1: Un beso.
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1: Aquí estamos en las tardes haciendo amigos en las tardes de Radio Nacional de España y es momento, como cada martes en esta nueva temporada, de darle al botón de rebobinado. Marta, llega nuestra sección de Nostalgia Pop y vamos a encontrarnos hoy con dos policías.
2: ¿Qué me dices?
1: Que marcaron tendencia en la moda con una canción que emocionó al mundo entero y cuatro tipos con chupas de cuero que aterrizaron por primera vez en España dispuestos a revolucionarlo todo.
2: A ver, a ver, a ver, a ver, a ver. Con estas pistas ya tenemos el que un viaje a Miami, ¿sí o no?
1: Sí.
2: Un viaje a Londres también y otro a Barcelona en apenas 15 minutos. Hoy el trayecto de la nostalgia viene bastante movidito.
1: Te has quedado con el rollo concurso, que ya no es concurso, que estamos de Nostalgia Pop.
2: Okay,
1: bueno,
2: okay, perdón.
1: Para hacer de guía en este viaje fascinante está ya con nosotros Iván Edroso, periodista,
3: hola,
1: guionista de televisión, experto en Nostalgia Pop. Y
3: muy
1: colaborador
3: buena.
1: De las tardes.
2: Mira
1: de
2: qué
1: Radio
2: camiseta
1: Nacional.
2: Más chula lleva. Mira,
3: muy
2: mira,
3: buenas,
2: mira. Back to the future.
3: Sí,
2: regresa al futuro.
1: Viene a tope de pop.
3: Vamos a subirnos en el DeLorean, vamos a pisar el acelerador y venga, nos vamos rumbo al pasado.
1: Venga, vamos y vamos directamente a los años 80. El 16 de septiembre de 1984 se estrenaba en Estados Unidos una serie policíaca que se convirtió prácticamente en una guía estética para toda una generación, para toda una década. Corrupción en Miami o Miami Vice.
3: Sí, y basta escuchar unos segundos su sintonía para viajar inmediatamente hasta allí. Total. Bueno, es escuchar esto y aparecen automáticamente los trajes blancos o de color pastel, las camisetas debajo de la americana, las mangas remangadas, los mocasines sin calcetines, los deportivos, las palmeras, el neón y dos policías, Sonny Crockett, interpretado por Don Johnson.
2: Guapísimo.
3: Sí, y Ricardo Taps, Philip Michael Thomas. Pero Corrupción en Miami fue mucho más que estética. Una de sus grandes revoluciones fue tratar una serie de televisión casi como si fuera un videoclip.
2: Oye, esto era revolucionario en el 84, ¿no?
3: Pues sí, porque pensemos que la cadena MTV llevaba apenas 3 años emitiendo. En una serie policíaca lo normal era que la música estuviera de fondo. Aquí ocurría lo contrario. Había secuencias larguísimas en las que prácticamente desaparecía el diálogo y la canción se convertía en protagonista. El ejemplo perfecto lo podemos encontrar ya en el episodio piloto, donde Crockett y Taps atraviesan Miami de noche en el coche mientras suena In the Air Tonight de Phil Collins. Y ellos ni se hablan. Durante varios minutos, vamos, casi no hace falta decir nada.
1: Escena mítica de Miami Vice, y tenían música además creada expresamente para la serie, Iván.
3: Efectivamente, ahí aparece Jan Hammer, que es fundamental para entender Corrupción en Miami. Compuso la sintonía que acabamos de escuchar y ocurrió algo extraordinario. Al año siguiente se publicó como single y llegó al número 1 del Billboard estadounidense. Y fue una pieza instrumental de una serie de televisión convertida en un éxito pop y además ganó 2 Grammys. Es curioso porque hoy estamos acostumbrados a que una serie pues tenga una banda sonora que luego escuchamos aparte, pero Corrupción en Miami convirtió su música prácticamente en otro personaje.
1: Es que era muy, muy importante la música en Corrupción en Miami. Oye, y Don Johnson se convirtió en un icono del estilo y de la moda y de los que más molan.
2: Espera, ¿no? Que todo, me desmayo.
3: Todo el mundo, todos los hombres querían ser Don Johnson. Bueno, era Sonny Crockett, era un policía que vivía en un barco, tenía un caimán llamado Elvis, llevaba gafas de sol, conducía deportivos y perseguía a narcotraficantes vestidos de Armani. Vamos, aquello provocó imitaciones por todas partes. Aquellas americanas de color pastel y camiseta debajo, pantalón claro y fundamentalmente sin calcetines. Y hasta el coche que llevaba tiene una historia maravillosa. Porque durante las primeras temporadas veíamos a Crockett conduciendo lo que parecía un Ferrari Daytona Spider. Pero había un pequeño problema.
2: ¿Cuál?
3: No era un Ferrari. Era una réplica construida sobre otro modelo, sobre un Chevrolet Corvette, vamos, algo más barato. Así que la marca Ferrari no estaba muy contenta viendo una réplica. ¿Y qué hizo? Pues terminó regalando a la producción 2 Ferrari Testarossa auténticos.
1: ¡Ostras!
3: Y el caso es que el falso incluso acabó siendo destruido dentro de la propia serie. Y así solventaron este detalle, con una queja de Sonny Crockett al Teniente Castillo.
4: Teniente, Sé que existen ciertos procedimientos que deben seguirse en cualquier trámite y que nos enfrentamos a una terrible burocracia, pero ha pasado más de un mes desde que me quedé sin mi Ferrari. Y si pretendo representar un papel aprobado por el departamento, no puedo presentarme a los grandes traficantes de drogas en furgoneta porque no conseguiría absolutamente nada.
5: Está ahí fuera.
3: Vamos, que le Vamos regalaron así un
2: Ferrari. Una, dos observaciones rápidas. Parece la voz de David. Y otra observación rápida. Entonces, si yo hablo con los de Ferrari y les enseño mi SEAT, ¿me darán un Ferrari?
1: Aquí en las tardes hace falta un Ferrari para Marta.
2: Necesitamos glamour.
3: Pues sí. Eso es lo que se dice, solucionar un problema de imagen de marca a lo grande. Y además el Testarossa, que todos recordamos blanco, originalmente era negro, pero lo pintaron de blanco porque se veía mucho mejor en las escenas nocturnas.
1: Y oye, cuando vemos ahora imágenes de la serie, todo parece muy, muy, muy estudiado, los colores, la ropa, los edificios, los coches, todo, todo estaba muy medido, ¿no?
3: Porque lo estaba, y es que es una de mis curiosidades favoritas de Corrupción en Miami. Había una coordinación absoluta entre vestuario, localizaciones y dirección artística. La serie tenía incluso una paleta de colores. Prácticamente desaparecieron los tonos tierra y apostaron por los rosas, los turquesas, los lavandas. Y antes de rodar, se tenía en cuenta el color del lugar en el que iban a estar los actores para decidir también cómo iban a vestirlos. La diseñadora de vestuario lo explicaba con un ejemplo buenísimo. Si Crockett aparecía caminando delante de una pared color melocotón vestido con una chaqueta lavanda...
2: O sea, como lo que tenemos aquí ahora mismo, efectivamente, David, tú de lavanda, efectivamente, ahora mismo con el fondo naranja.
3: Aquello no había ocurrido por casualidad, estaba absolutamente pensado. Es decir, que no vestían solo a Don Johnson y a Philip Michael Thomas, en cierto modo vestían también el plano entero.
1: Claro, claro.
3: Y eso explica pues que 40 años después paras, ves una imagen de la serie sin estar los actores y la identificas.
1: Pero claro, perfectamente.
2: Espera, que saco los pañuelos, creo que viene ahora muy triste. ¿Qué
1: ¿Sabes qué
2: triste
1: pasa?
2: Ahora.
1: Que tenían una estética, como tú has dicho al principio, videoclip inconfundible. Bueno, vamos a dejar atrás esos colorines, la exuberancia de los 80 y avanzamos hasta septiembre de 1997.
2: Ay, no.
1: Vamos a cambiar completamente de tono porque esta semana también se cumple el aniversario de una canción que nació en medio de una gran conmoción mundial.
3: Goodbye, England's Rose. Bueno, pues es Candle in the Wind. Se publicó el 13 de septiembre, apenas dos semanas después de la muerte de Diana de Gales, y acabó convirtiéndose en uno de los singles más vendidos de todos los tiempos. Pero es que detrás de esta canción hay una historia muy curiosa, porque ni siquiera estaba previsto que existiera.
2: Ay, Dios mío, de verdad, la muerte de Diana, ese agosto terrible, ¿no? En el Puente del Alma,
3: sí,
2: ahí en París.
3: Sí, tenemos que volver a aquella madrugada del 31 de agosto del 97. Diana tiene 36 años, está en París, el Mercedes en el que viaja sufre un accidente en el túnel del Alma, y aquella madrugada el mundo se despierta con una noticia que provoca una conmoción enorme.
6: Hola, buenas tardes. Comenzamos aquí este avance informativo especial motivado por la conmoción que ha provocado en todo el mundo la muerte de Diana, princesa de Gales, esta madrugada en un accidente de tráfico.
1: Nuestra querida Ana Blanco dando la noticia. Y, oye, cuéntanos, ¿cómo aparece Elton John luego en esta historia?
3: Porque Elton John y Diana eran amigos y hay una imagen especialmente emotiva. Apenas unas semanas antes los habíamos visto juntos en el funeral de Gianni Versace, también amigo de ambos, asesinado aquel verano en Miami.
2: ¿Sabes que esa fue, gorda? Casa Versace, sí. Está la casa Versace, sí, sí, sí. Las escaleras.
3: Yo he estado ahí sentaico, sí.
2: Sí, sí, sí.
3: Es decir, que Elton John pierde a dos amigos en apenas mes y medio. Y después de la muerte de Diana empieza a ocurrir algo curioso. Mucha gente utiliza precisamente versos de Candle in the Wind para recordarla. Elton habla con su letrista de toda la vida, Bernie Taupin, para preparar algo para el funeral. Y aquí viene la gran curiosidad. Candle in the Wind no era una canción nueva. Tenía 24 años.
2: ¿Cómo? ¿Entonces no estaba dedicada a Diana?
1: No, la original no.
3: Estaba dedicada a Marilyn Monroe. La canción apareció en 1973 en el álbum Goodbye Yellow Brick Road y después se publicó como single en el 74. Y basta escuchar cómo empezaba.
2: ¡Ah!
1: Sí.
2: Norma Jean.
1: Es uno de los mejores álbumes de Elton John, hay que decirlo, y es una canción preciosa. Esté dedicada a Diana o a Norma Jean.
2: Iván, que yo creía que era para Diana y era para Marilyn Monroe.
3: Fíjate, ahí ese comienzo dice Goodbye Norma Jean, utilizando el verdadero nombre de Marilyn Monroe. Y Bernie Taupin, el letrista, ha contado algo que me encanta. Es que él ni siquiera gran fan de Marilyn. La eligió como símbolo de esas celebridades que mueren jóvenes y cuya belleza y juventud quedan congeladas para siempre. De hecho, ha dicho que podría haber sido James Dean o Jim Morrison.
1: Bueno, y 24 años después se encuentra con otra figura mundial que ha muerto demasiado joven, con solo 36 años.
3: Exactamente, y Taupin reescribe la letra para Diana y lo hizo además a una velocidad increíble. Años después contó que tardó alrededor de media hora. Elton la interpreta el 6 de septiembre del 97 en la abadía de Westminster durante el funeral de Diana. Y hay otra curiosidad extraordinaria, es que Elton John nunca volvió a interpretar públicamente esa versión. Aquella actuación en el funeral fue la primera y la última. Después siguió cantando Candle in the Wind, pero recuperando la letra dedicada a Marilyn.
1: Y fue una actuación brutal la que tuvo en el funeral.
2: Bueno,
1: brutal.
2: Pero es de punta porque eran amigos y contener la, ¿sabes?, la emoción y todo. Pero claro, la canción se convirtió en un éxito gigantesco, ¿no?
3: Descomunal. Después del funeral grabaron la versión de estudio y la produjo nada menos que George Martin, el mítico productor de The Beatles.
2: Sí.
3: Se calcula que terminó vendiendo, atención, alrededor de 33 millones de copias en todo el mundo. Y los beneficios pues se destinaron al fondo en memoria de Diana. Y lo más increíble es que Bernie Taupin había escrito aquella canción en los años 70 pensando en una idea. ¿Qué ocurre cuando una persona famosa muere demasiado joven y queda convertida para siempre en un icono? La escribió pues pensando en Marilyn Monroe. 24 años después, casi sin querer, había descrito también la historia de Diana de Gales.
1: Qué bueno, qué bueno.
2: 36 años Diana de Gales, qué fuerte, ¿no?
1: Qué fuerte, tío.
3: Pues sí, la verdad es que sí.
1: Bueno, después de esta historia emocionante, tan emocionante como la de Elton John y Diana de Gales, terminamos cambiando completamente de registro. Iván, nos vamos a algo que a mí me gustó mucho en su día y que me sigue gustando. El punk.
3: Vamos allá.

0: Bueno, pues nos vamos a Barcelona, porque esta semana se cumplen 46 años de la primera actuación de Ramones en España. Fue el 19 de septiembre de 1980 en las Fuentes de Montjuïc, dentro de la Fiesta del Treball, y ante 150.000 personas, y con esta canción que escuchamos de fondo, que es tan icónica, es como empezaron su repertorio. Y pensemos en la España de 1980, la movida estaba prácticamente naciendo y los discos de Ramones habían llegado hasta aquí antes que ellos. Entonces, para muchos jóvenes españoles, eran uno de esos grupos casi míticos que conocían por discos importados, revistas o programas de radio. Y de repente estaban allí Joey, Johnny, Didi, Mark y Ramón, con sus chupas de cuero, sus vaqueros, sus zapatillas y aquellas canciones de 2 minutos tocadas a toda velocidad.
1: Y además con un cartel bastante peculiar, ¿no?
0: Pues peculiar es poco, porque además también fue un poco accidentado. Imaginad un festival en el que aparecen Ramones y Mike Oldfield en el mismo escenario. El punk neoyorquino más acelerado y el autor de Tubular Bells. Y dentro de aquel festival, pues participaron también artistas españoles como Los Rebeldes o Ana Belén. El propio road manager de Ramones llegó a recordar aquella primera experiencia española como algo surrealista.
2: De hecho, esta casa, Radio Televisión Española, estuvo allí, fue testigo de aquel concierto.
0: Sí, allí estuvo Ángel Casas con las cámaras de Musical Express, grabaron parte de la actuación y después Ángel Casas se metió entre bambalinas y entrevistó a Johnny y a Joey Ramón. Pero sobre todo fue testigo de los altercados que hubo.
3: La actuación de los Ramones ha sido seguida con gran expectación por el personal que ha venido al festival, pero sobre todo lo que ha ocurrido en la actuación ha sido que la gente ha desbordado. Los servicios de seguridad han destrozado las vallas, han saltado.
1: Se lió parda, pero bueno, aquello fue una visita aislada, ya vamos acabando, ¿o empezó su relación con España?
0: Nada, fue un comienzo de una relación larguísima y hay otra historia fantástica, porque es que después vinieron, días después, el 26 de septiembre, llegaron a Madrid a la Plaza de Toros de Vistalegre. Y los teloneros, atención, fue un grupo madrileño que acababa de publicar su primer disco, Nacha Pop.
2: ¡Nacha Pop!
0: Sí, señor. Y aquello reunió a unas 13.000 personas. Es muy graciosa la crónica que publicó El País al día siguiente, porque describe que había un ambiente un poco de pánico ante lo que había pasado ya en Barcelona.
1: Claro.
0: Y al final, pues no ocurrió ninguna catástrofe. Quizá lo más importante es lo que significaba para los músicos españoles que estaban empezando entonces. Ramones fueron una referencia enorme para toda aquella generación. Y aquel 19 de septiembre del 80 no llegó simplemente un grupo estadounidense a Barcelona, llegaron unos iconos.
2: Y podemos ya decir eso de hey ho, let's go, David.
1: Let's go, nos dejamos aquí, vamos a cerrar aquí nuestra, apagamos la máquina del tiempo. Gracias, Iván, por este viaje maravilloso, nostálgico. Y la semana que viene volvemos a darle al botón del rebobinado y a ver dónde nos llevas.
0: Mucho más.
2: Oh yeah.
0: Oh yeah.
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0: Ay, ay, qué nostalgia pop más agradable. Pero fíjate, Marta, que a mí me ha entrado nostalgia de meterme entre fogones.
1: Qué hambre, ¿no?
0: Con nuestra chef personal, con la gigantesca, inmensa, inconmensurable Laura Martín, mi Laura en redes, para hablar de cocina y gastronomía. Buenas tardes, Laura.
2: Muy buenas tardes, equipo.
1: Amiga, eres nuestra destacada de hoy porque vamos a hablar de un productazo de los higos.
2: Que os gusta, ¿eh? Mira, no me toquéis el higo. Eso solo te voy a decir esto.
0: Es mi fruta favorita, el higo.
2: Lo sé, madre mía. Sé que te gusta, por ello soy escuchante de las tardes y me he enterado que te gusta mucho el higo, sí. Así que hoy vamos a aprender un poquito sobre él, vamos a descubrir 5 recetas para sacarle todo el provecho antes de que acabe la temporada.
0: Venga, vamos, delantal y a la cocina.
1: Quiero higos.
2: Ay, los higos, qué ricos, ¿eh? Y qué especiales que son, con esa textura delicada, ese color tan característico. Y lo que os voy a decir os va a romper un poquito el esquema, porque lo tratamos como una fruta, pero en realidad es una flor invertida. Por dentro está lleno de pequeñas florecitas envueltas de una piel carnosa. Esto es maravilloso, cuando no vais a mirar al higo igual.
0: No.
2: Y aunque los conocemos pues de toda la vida y actualmente se usan para dar un toque gourmet a muchos platos, ¿sabéis cuánto hace que se cultivan los higos?
0: No.
1: Ni idea.
2: La friolera de 11.000 años. Señores, se cultivaban higos antes que se cultivara trigo. Aparece su recolección en jeroglíficos de la pirámide de Giza. También encontramos referencias a la mayoría de libros sagrados. Se los comían Jesús, Mahoma y Buda.
1: Pero no juntos.
2: Cada uno en su pueblo, pero se los comían. Y era la fruta favorita de Platón. Y en los antiguos Juegos Olímpicos se entregaban como premio. Vamos, que los higos han sido amados por la humanidad durante miles de años y llegan a nuestros días con más fuerza que
0: nunca.
2: Mira,
0: yo los amo desde pequeño porque en la casa de mis abuelos había varias higueras y me ponía morado. En higos y también brevas, que me vuelven loquito. Aparte de deliciosos, Laura, sabemos que tuvieron muchos usos diferentes en la antigüedad, ¿no?
2: Sí, sí, por supuesto. Mira, piensa que antes del descubrimiento de la caña de azúcar, los pueblos antiguos usaban los higos no solo para sus antojitos dulces, sino como conservante para la fruta cocida. Y como la higuera era de fácil expansión, dado que para su cultivo solo es necesario un esqueje, viajó por toda la cuenca mediterránea consiguiendo ganar pues una fama buenísima y simbolizaba paz, abundancia y prosperidad. Además, el higo lo superó todo, sequía, suelos salinos, desertización, pedrisco, guerras, con todo el higo ahí seguía, toma, tucutú.
1: Oye, tengo una cosa, el higuera, qué árbol tan romántico
0: tan
1: para
0: bonito.
1: Chucharse
0: bien.
1: Debajo de la higuera. Bueno, a lo que íbamos, que el higo es un alimento muy completo, ¿no?
2: Que sí. Y los higos son una fuente excelente de energía. Nos aportan vitaminas A, B y C y un montón de minerales como el potasio, el magnesio y el calcio. Cuidan de la piel, favorecen la salud cardiovascular, mantienen el sistema nervioso en excelente estado, previenen la degeneración macular y cuidan del aparato respiratorio. Es que qué más le podemos pedir
0: a higo. O sea, si estoy yo, como una flor de higo.
1: Que vamos, lo tenemos todo.
0: O sea, no se le puede pedir más al higo, pero a ti, Laura, sí. Queremos recetas para usar higos.
1: 5, has dicho.
0: Ahora que están de temporada. Yo es que además el higo, fíjate, no lo uso en la cocina. Es que me gustan tanto comérmelos que no...
1: Yo lo veo solitos están ricos, solo o en ensalada o mermelada, pero no se me ocurre mucho más, fíjate.
2: Bueno, pues vas bien porque vamos a empezar precisamente por este clásico, una manera ideal de aprovechar los higos, una mermelada o una confitura casera. Esa va a ser nuestra primera receta. La diferencia entre mermelada y confitura, si hacemos mermelada, pues tenemos trocitos de higo, aunque el higo pues es delicado, ¿vale? Se tritura bastante. Pero si hacemos una confitura, vamos a triturar la fruta para que quede una textura suave y uniforme y después pues añadimos alguna especia para darle un acabado pues un poquito más especial.
1: O sea que, Laura, una cosa, si yo al hacer esta receta me equivoco y queriendo hacer una confitura hago una mermelada, con cambiarle el nombre da el
2: pego. Ya lo tienes, fijo. Claro que sí,
0: vamos.
2: La cuestión es que esté rico. Mientras esté rico, para adentro. Bueno, que hagáis la versión que queráis, pero a ver, puede parecer un poquito intimidante al principio, pero es fácil, ¿vale? ¿Qué vas a necesitar? 1 kilo de higos frescos, 400 gramos de azúcar, el zumo de un limón y 300 mililitros de agua. Para preparar esta mermelada, pues lavas bien los higos, le retiras los rabitos, los troceas y los colocas en una cacerola junto con el agua y lo vas a cocer a fuego medio durante unos 15 minutitos. Pasado este tiempo, añadimos el azúcar y el zumo de limón, que el zumo de limón en este caso no es para acidez ni nada así, es para generar gelatina, ¿vale? Un poquito, junto con el azúcar, y vas a dejar cocinar durante unos 25 minutitos más, vas removiendo de vez en cuando para que los higos no se peguen a la base, y pasado este tiempo ya tienes lista tu mermelada. Vas a conseguir un par de botes y debes conservarla en la nevera, consumirla más o menos en un mes. Ideal para las tostadas del desayuno, acompañar tablas de queso, como guarnición en platos de carne blanca, queda muy interesante, o para rellenar unas magdalenas, unas tartas, con un cheesecake. Una vez la prepares casera, no vas a querer volver a...
0: Estoy salivando.
1: Y yo, vamos con la segunda receta.
2: Pues vamos con unos higos rellenos, ¿vale? Son muy sencillos, pero ya veréis qué ricos. ¿Sabéis eso que dicen de que las uvas y queso saben a beso?
1: Sí. ¡Ay, qué bonito!
2: Pues eso porque no lo han probado con higo. Y entonces yo ya no sé a qué sabe. Yo no voy a hacer rima ni nada, pero bueno, que está muy rico, ¿vale? Este bocado me parece a mí ideal como un entrante o incluso para colocar encima de una ensaladita de brotes, ¿vale? Coges los higos, que tienen que estar fresquitos, firmes. Y los vamos a cortar en cuartos, pero sin llegar al final, ¿vale? Que quede como una flor abierta, todavía unida por la piel. Lo ponemos en una bandeja apta para el horno y los vamos a rellenar con queso, que puede ser de cabra, un emmental, si queremos que funda un poquito, o incluso un queso azul para darle así un punch de sabor, ¿vale? Uh-huh. También lo rellenamos con un poquito de panceta, unas nueces y lo terminamos con un poquito de miel por encima. Lo metes en el horno, nada, 3 minutitos a 200, lo justo para que el queso coja temperatura, cambie un poquito la textura y que la miel caramelice un poquito con el higo. Como os decía, lo podemos servir tal cual, como un pequeño aperitivo de bocado o sobre una ensaladita. A mí me parece la mejor opción para hacerlo pues más completito y además visualmente muy atractivo. No sé si se os ocurre algún otro relleno para higos. Mira, o si habíais pensado en rellenar higos alguna vez.
0: Un claro. Provolone así con un poquito de anchoa, con un poquito de pasta de anchoa, no estaría mal.
1: Yo puedo decir algo. ¿Sí? A mí me recuerda lo que has dicho de partirlo sin partirlo del todo al Nemogordon este.
2: Sí, mira, fíjate que digo...
1: El higo se parece al Nemogordon.
2: Parece un Nemogorgon, claro.
1: O ese, Gorgon.
2: Sí, un Nemogorgon. Digo, es que lo iba a poner de ejemplo, digo, pero me van a poner de loca.
1: Pues no.
2: Es un Nemogorgon, totalmente. Pues necesitamos el higo en forma de Nemogorgon para hacer esto.
1: Que es igual.
2: Es lo mismo, es tal cual.
0: Oye, tenemos mermelada, tenemos higos rellenos y ¿qué nos traes ahora? ¿Un bocata o qué?
2: ¿Un bocata de higo?
1: Sí.
2: Un bocadillo de lo más espectacular, yo te lo tengo que decir. Mira, podríamos usar un pan de barra tipo baguette, pero a mí personalmente me gusta más con un pan estilo gaza de pueblo, un buen pan de payés, ¿no?
1: Tú sabes.
2: Luego, esto ya opcional para algunos, para mí indispensable. Lo untamos restregando un buen tomate de colgar. ¡Hombre! Le ponemos un chorrito de aceite de oliva, ya tenemos al pan tomacat. Le vamos a poner también queso brie, un poquito de jamón, que sea bueno, ¿vale? Que el bocadillo merece este toque gourmet, y unas rodajitas de higo fresco. Oh. Lo cierras, untas las caras externas con un poquito de mantequilla para tostarlo, sea en sartén, plancha o sandwichera. En cuanto tengas un color dorado precioso, lo tienes listo. Más rellenos de bocadillos, queso comté, cebolla caramelizada e higo. Maravilloso. Otro más, albahaca, berenjena a la plancha, tomatito seco, mozzarella y higo.
1: Ay,
2: Estos son unos bocadillos de lo más gourmet.
1: Hasta ahora no nos hagas esto, Lauritia.
2: ¿A que te lo comerías?
0: Pero esta noche me hago yo un bocata con higos de lo que acabas
2: vamos.
0: De... Pero vamos.
1: Más que el Nemogorgon.
0: Me voy a comer al Nemogorgon entero, vamos. A ver, ¿y ahora qué?
1: Bueno, y ahora pues una tarta o algo, ¿no?
2: Venga.
1: Digo yo.
2: Además, no vamos a hacer una tarta cualquiera, ¿eh? Vamos a hacer una tarta tatín de higos.
1: ¡Ay, qué rico!
2: Seguro que todos conocéis la famosa tarta
1: de manzana.
2: Tatín de manzana, sí, ¿no? De las hermanas Tatín. A mí me encanta la historia de ellas, ¿no? Regentaban un hotel en la Belle Époque y esta tarta pues nace de un error, de un descuido. Una de las hermanas coloca todas las manzanas en la fuente, no le había puesto la masa porque ella estaba ahí distraída y para salvarla decide colocar la masa encima y lo mete a hornear. Al sacarla le da la vuelta y voilà, le encantó el resultado.
0: Claro.
2: A ella y a un restaurador parisino que fue a su pueblo, que la probó, pidió que le explicaran cómo se hacía y empezó a servirla en su restaurante de París. Eso sí, tuvo un éxito que te mueres, vamos, súper rotundo, pero el hombre de manera muy honesta llamó a la tarta tatín para dar crédito a sus verdaderas creadoras, a las hermanas. Pues bien, vamos a hacer una tarta tatín de higos, además de lo más fácil, sin necesidad de caramelizar la fruta, que es muy delicada, ni de hacer un caramelo ni nada. Por supuesto, podríamos hacer esta tarta dulce, servirla fría con un helado de mascarpone, por ejemplo, pero os voy a dar una opción para hacer la salada y servir caliente, ¿vale? En la fuente que vayamos a usar para la tarta, la vamos a untar, ¿no? Su base con miel y un poquito de mantequilla. Ponemos unas hojitas de tomillo fresco, que le va a dar un toque. Colocamos los higos a rodajas o cortaditos por la mitad sin rabito, con el interior, digamos, mirando hacia abajo, según el resultado estético ya que tú vayas a querer. Con esto listo, cubrimos la masa con... O sea, cubrimos esto con la masa quebrada y la terminas pues un poquito de filigrana, ¿no? Por el bol de la arremetes, la acomodas en los higos, horneas lo que te marque el fabricante de la masa quebrada o hasta que esté bien dorada, la sacas del horno y antes de que se enfríe, ¡pam!, le damos la vuelta. Va a estar preciosa. Para terminarla, le rompes un poquito de queso feta por encima, añades unos pistachitos tostaditos y sirves templadita como entrante o plato principal con guarnición de ensalada y ya la tienes.
0: Mira, Marta ha estado aquí como mordiéndose la lengua, tomando nota, sin parar, tomando nota.
2: Y es fácil estar.
0: Le ha gustado. Como esto está quebrado ya masa quebrada, no pasa nada.
1: Yo estoy como partido de un error y yo soy experta en errores en la cocina, me siento identificada. De todas formas, te digo una cosa. No, y esto lo tenemos que cambiar.
2: A ver.
1: Mi Solaura está en Barcelona, David. Si estuviera aquí con nosotros en Madrid, tendríamos merienda todos los martes. ¿Te estás dando claro, cuenta
0: mi
1: de
0: Solaura,
1: esto, no?
0: Ven.
2: Está mal hecho.
1: Ven
2: esto,
1: algún día a vernos.
0: Ven a vernos.
1: Venga.
0: Tráenos
1: un día o algo. Apuntado. ¿Nos traes un tupper?
2: Yo os traigo, vamos, varios.
0: Cualquier cosa.
2: Porque tengo cosas atrasadas, ¿no? Tengo que traer varios.
1: Lo sacas del congelador, lo que sea. Nos lo comemos todo.
0: Vamos con una recetita más. La vas metiendo luego en el congelador y nos la traes.
2: Venga, yo os la traigo. Eso. Pues nos vamos a por un risotto.
0: ¡Ay, qué rico, por Dios!
1: ¡Qué bueno! Después de la tarta, un risotto, vamos.
2: Bueno, sería un entrante y ahora el principal, ¿no? A ver, es un risotto con toque de higo, ¿vale? Que puede sorprender, pero que os recomiendo, ¿vale? Es el toquecito final. El risotto, un plato de arroz muy cremoso, que queda muy sabroso y que puede hacerse de muchos ingredientes, ¿no? Lo puedes hacer de pescado, de boletus, lo que quieras. En este caso, os voy a invitar a usar calabacín, que está terminando su temporada, vamos a aprovecharlo, y una butifarra o longaniza, ¿no? Una longaniza fresca, lo que tengáis. Y confiar en mí, que queda delicioso y la receta es fácil. En la cazuela, pues empieza dorando la butifarra o la longaniza, lo que tú quieras, y una vez la tengas lista, la apartas y la vas a cortar en rodajitas. En esa misma cazuela vamos a pochar el calabacín ralladito, ¿vale? Cocinamos hasta que pierda toda el agua y una vez ya no tenga agua, pues si te apetece en este punto puedes echar un poquitín de vino,
1: un poquito
2: opcional,
1: sí, ¿no?
2: ¿Vale? Por un poquitín
1: sí,
2: de vino
1: sí,
2: a mí me gusta,
1: vino, ¿no?
2: Me mola,
1: ahí.
2: Pero para todos los detractores de echarle vino también me parece bien, podríamos sin. Con esto listo, vamos a nacarar el arroz, ¿no? En este caso un tipo arbóreo. Echamos el arroz, pues nada, en este caso no buscamos tostar, ¿no? Buscamos que cambie ese color más blanquecino y a partir de ahí vas añadiendo caldo de verduras
3: sí,
2: poco a poco y a demanda sin dejar de mezclar, ¿no? Según ves que consume el agüita o el caldito, o sea, este que le vayas a echar, añades un poquito más de caldo,
3: vale,
2: y vas removiendo para que el arroz saque el almidón y quede cremosito. Tras 17 minutos de este proceso, añades la butifarra que ya hemos cortado a rodajas,
1: ¿os acordáis? Y dando vueltas, ¿no? Hay que estar dando vueltas al arroz, ¿no?
2: Y ahí ya apartas del fuego, añades una nuez de mantequilla, un queso tipo parmesano, mezclas y ya está listo para servir.
3: Oye,
2: y aquí
3: tiene
2: un toque final.
1: Claro, el higo.
2: Y es que cuando servimos terminamos este risotto con higo fresco cortado a rodajas. Aparte de que queda súper bonito y súper visual, al comer el risotto cremosito y muy sabrosito, claro, junto con el contraste frío dulce del higo, se genera ahí una explosión de sabor que os va a sorprender.
0: Una explosión nuclear de sabor. ¡Qué maravilla!
1: Oye, qué bien combina el higo con los quesos, ¿eh?
2: Sí.
1: ¿Que no?
2: Y veréis que si lo probáis con la butifarra también.
1: Entonces, resumiendo, sí, sí. Tenemos, atención, mermelada, confitura en función de los tropezones. Higos rellenos, tipo Nemo... Dilo tú,
2: Demogorgon.
1: De eso.
0: Bocadillo para
1: tenemos
0: mí.
1: Tenemos bocadillo para David, que se porta en bocadillo, la tarta tatin, que no es exactamente de postre, sino de entrante,
2: uh-huh.
1: Y un risotto cremoso con higo coronando.
0: Y una recetita más extra con un arroz, nos traes una noticia relacionada con el arroz más famoso de nuestro país, la paella valenciana.
2: Pues sí, y muy rápido, es que este pasado domingo 13 de septiembre se ha celebrado el concurso internacional de paella valenciana en Sueca,
1: sí.
2: Y hay varios concursos de paellas, ¿eh? Pero este es el internacional, el del mundo, el que
1: le
2: viene
1: hemos
2: gente
1: ganado
2: de fuera.
1: Nosotros, ¿no?
2: Pues no, que ha ganado un
1: ¿cómo?
2: Chef que se llama José Carlos Ruiz Zamora, del restaurante Burgueto, situado ni más ni menos que en México.
1: ¿Pero cómo ya? No gana un mexicano?
2: México. Pues sí, sí.
1: Esto nos hay que reivindicarlo, no.
2: Ahora,
1: pero
2: segundo...
1: es como si nosotros ganamos en tacos, oiga, en quesadillas.
2: Bueno, pues es que si eres buen cocinero y haces una buena paella o haces unos buenos tacos, da igual de donde seas.
0: Exactamente.
2: Esto
0: Laura, tú puedes ganar,
2: ¿verdad?
0: Un certamen en Indonesia.
1: Nada,
0: o en...
1: Que aquí ha habido tongo, hay que repetirlo.
2: Pero bueno, se ve que estaba bueno, yo me lo creo. Tiene que estar bueno.
0: Miso, Laura, maravilla tenerte una tarde más.
1: Ay,
0: en las tardes.
1: Todo,
0: qué
1: verdad.
0: Rico todo. Y seguimos el martes
1: venga.
0: Que viene con tu tupper. Venga, te estamos esperando.
2: Un abrazo fuerte,
0: adiós.
2: Chicos.
0: Hoy terminamos antes,
1: y
0: Marta.
1: Y que ya hemos terminado, no hay hoy media hora musical porque vienen los compis de Tablo Deportivo, que hay liga.
0: Ay, liga,
1: hoy
0: bendita
1: y
0: liga. Y,
1: sí, sí.
0: Y pasado no.
1: No, y no, pero mañana y pasado acabamos a las 7, así que fenomenal.
0: Viva la fútbol,
1: ¡ala,
0: viva
1: ala!
0: El fútbol, viva la liga y viva Marta Solano.
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0: Amigas y amigos, bienvenidos al Deporte en Directo en Radio Nacional de España. Bienvenidos a la Liga en Tablero Deportivo. Sexta jornada del campeonato en Primera División, jornada intersemanal que abre hoy con tres partidos en el estadio de Butarque, el último del destierro vallecano antes de volver al estadio ya, digamos, más limpio, en mejores condiciones, más seguro, a la casa de todos el Vallecas. Será después del parón de selección ante el Athletic, mientras hoy a jugar en un semivacío Butarque, en nada, porque no ha arrancado todavía, Rayo Español. A las 8, a la vez Valencia, en Mendizorroza, todo después del huracán en Valencia que se llevó por delante el fin de semana a Corberán como técnico, a Ron Gurley, el del Café Caliente, al frente de la dirección deportiva, con Braulio Vázquez, que es un director deportivo estupendo. Ojalá le dejen trabajar asumiendo las riendas del Valencia, de momento con Óscar Sánchez, el técnico del filial, dirigiendo el equipo hoy, a la espera de que Braulio se saque un buen entrenador de la manga. Y a las 9:30 en el Martínez Valero, Elche-Real Madrid. El equipo de Mourinho que se cita hoy en tierras ilicitanas para medirse a sí mismo, para establecer la comparación sempiterna con el FC Barcelona, en definitiva, para seguir en la pelea justo en la semana del derbi. Próximo domingo, Metropolitano Atlético de Madrid-Real Madrid. Por cierto, que juega el Atlético mañana en ese estadio Metropolitano ante Osasuna a las 7. No va a estar Julián Álvarez. No llega Julián. No llegó el otro día para la partida Noeta. En principio no llega tampoco para el partido frente a Osasuna. Este era el partido en el que por primera vez iba a ver las caras de nuevo con su afición después del cierre de mercado. Ahora sí lo hace, va a ser directamente el día del derbi. ¿Qué hará la gente? ¿Le pitará Julián el día que juega ante el Real Madrid? ¿Habrá menos pitos por ello, porque ese día la gente está centrada? Bueno, iremos preguntando. Mañana completamos con el Depor Sevilla, Barça Racing, Levante Athletic. Nos quedará para el jueves otros dos partidos, Betis y Getafe y Málaga y Villarreal. Celta y Real Sociedad no tienen partido de Liga. ¿Por qué? Porque ellos tienen esta semana partido de la Europa League. Mañana a las 7 menos cuarto en Chipre, en Nicosia, va a jugar el Celta de Giraldez ante el Omonia. El jueves debutará en su estadio en Anoeta la Real de Matalacho frente al Bournemouth de la Premier. 7:03, hora menos en la Comunidad Canaria, rueda ya el balón, con un poquito de retraso, por supuesto, en el destierro de Butarque. Juegan el Rayo Vallecano y el Real Club Deportivo Español. Lucas García, ¿cómo ha arrancado el partido? Hola.
1: ¿Qué tal? Muy buenas tardes, pues con minuto y medio, con muchísimo sol y con calor, ¿eh? Aquí al sur de Madrid, con el que decías que es el último partido, ojalá, del Rayo Vallecano, lejos del estadio de Vallecas, pero las paradojas de la vida, no le ha ido mal, ¿eh? De momento, invicto, empate frente al Alavés y con victoria en el último partido, aquí en este mismo escenario, frente al Racing de Santander. De momento rueda el balón, sin grandes ocasiones, no está muy bien el césped, con el Presa Betella, por supuesto, con la llegada del presidente al palco de Butarque. Enseguida lo contamos, porque ataca el Rayo Vallecano. Ahí está Camello, el balón atrás. ¡Álvaro, gol! ¡Gol, gol, gol, gol, gol, gol, gol, gol, gol, gol, gol, gol! ¡Del Rayo Vallecano en el destierro! Dos de la primera, la jugada por banda derecha. No consigue en primera instancia el remate, el pase atrás de Camello, el Pichichi, que decidió asistir en vez de anotar. Y el que pasaba por ahí es el Capi, Álvaro García, marca el Rayo, se adelanta en Butarque. 3 de la primera, Rayo 1, Español 0.
0: Lo mismo va a tener que jugar en Leganés siempre el Rayo Vallecano. 7:04, hora menos en Canarias. Enseguida saludo a Juan Manoya, a Amanda San Pedro, con el sonido de Agustín Carau en el estadio de Butarque. Desde ahora y hasta las 12, sed todas y todos bienvenidos a Tablero.
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0: Vámonos hasta las 12 de la noche. Hola, Verde, ¿qué tal?
1: Hola, muy buenas. Perfectamente.
0: O sea, casi nos hemos sentado y ya ha metido un gol. Oye, oye, hace un calor en Madrid hoy, ¿eh? Que es que no es ni medio
1: normal.
0: Decir, no es ni medio normal. Ya es normal.
1: Ya es normal. Sí, ya es lo raro es que haga vientecito. Pero bueno, eso. Tenéis un poquito de brisa, incluso con el sol dándote en la cara. Así que se agradece. Pero bueno, que no vamos a empezar quejándonos. Que cuando llueve también lo hacemos.
0: Escucha, me marca el teléfono que aquí hay 36 grados, ¿eh? Aquí en esta zona en la que estamos, en la zona de Prado del Rey.
1: Pensé que en el estudio.
0: No,
1: ya nos morimos.
0: Bueno, 36 estábamos el otro día. Hoy se está aquí de maravilla. López.
2: Hola, Méndez. ¿Qué pasa? Hola, sí, buenas. No, 36 es tu temperatura corporal, a lo mejor.
0: No.
2: 36 y medio.
1: Subiendo.
2: Claro.
1: Y subiendo.
2: 36 y medio es la temperatura corporal normal en el ser humano.
0: Y la previsión para mañana es máxima de 36, mínima de 19.
2: Bueno, 19 hipotermia, pero 36 temperatura normal. Le han preguntado a Simeone por el Balón de Oro. ¿No os imagináis a quién le daría el Cholo el Balón de Oro?
1: Nada.
2: No os lo podéis imaginar.
1: Nada.
2: Bueno,
1: ya. Ni lo
2: no
1: más
2: os
1: listo
2: podéis
1: del lugar.
2: Imaginar a quién le daría a Simeone por novena vez el Balón de Oro.
0: Claro, ¿qué va a decir el Cholo? Pues tendrá que decir
2: Messi. A uno de la Leti.
0: No, va a decir Mbappé o Lamín o...
2: Leo. Oye, Messi.
0: Por cierto, que claro, es que no hemos hecho programa ayer.
2: Es una pena.
1: Oye, podríamos proponerlo.
0: O sea,
1: si quieres.
2: O no.
0: Yo había visto poner al servicio de la candidatura al Balón de Oro de un futbolista en concreto a un club, a una federación, a un país, a la prensa de ese país, a los palmeros del jugador de turno. No había visto nunca jamás que dos candidatos se postularan de la manera tan absolutamente descarada, posiblemente merecida también, pero un poco que está avanzando mucho la sociedad.
2: Pero luego,
1: un poco
2: pero
1: de
2: luego,
1: falsa,
2: luego
1: falsa modestia.
2: Me
1: ¿no?
2: molaría que cuando el que se lo lleve, que en el teatro, en el London Palladium,
0: aplauda al otro.
2: No, y diga, pero esto no es lo importante, es un premio individual, el fútbol es colectivo, lo que me importa son los títulos colectivos.
0: O sea,
2: todo esto porque
0: Lamine le ha preguntado a Jorge Valdano y ha dicho, yo es que me lo merezco yo.
2: Un chico,
0: y esto
2: sí, casi autoestima.
0: Entre los dos mejores del mundo.
1: No,
0: pero
1: sido,
0: es que Mbappé ha hecho lo mismo.
1: Claro.
0: Sí,
2: igual.
1: Ya, bueno,
0: Lamine lo ha hecho en respuesta a la primera arrancada de absoluta humildad de Kylian Mbappé.
1: La pregunta es, y cada uno que tenga su opinión, lógicamente. ¿Esto está bien?
0: No, que yo digo que no estaba acostumbrado. Que yo jamás le vi a Leo Messi y a Cristiano pidiendo esto, pero
2: hombre,
0: bueno.
2: Igual a Cristiano sí. Igual
0: venga,
2: Cristiano,
0: subimos
2: sí.
0: A Butarque, aunque haya poco ambiente. Hola, Amanda San Pedro, ¿qué tal? ¿Cómo estás?
3: Hola, ¿qué tal? Buenas tardes.
0: Ha marcado el rayo, pero te voy a preguntar, ¿tú has visto alguna vez que alguien reclame para sí el Balón de Oro? Como este? Yo es que no lo recuerdo nunca, ¿eh?
3: Bueno,
0: nunca.
3: Yo creo que nos estamos yendo más a lo individual y creo que una de las cosas bonitas del fútbol es que es un deporte colectivo. Entonces creo que eso importa más que cualquier cosa, lo único que incluso nosotros mismos le damos un valor a ese premio que creo que no se merece tanto, porque ahora mismo tendríamos que estar hablando más de fútbol que de un premio individual como tal.
0: Bueno, es lo que tiene. Aprovecho, ¿cuánta gente hay en Butarque? Hola, Noya, ¿qué tal?
4: ¿Qué tal? Buenas tardes.
0: Has pasado del glamurazo total del Madrid aquí a Butarque, estadio medio vacío, ¿eh?
4: Bueno, hay medio no, como mucho yo calculo un tercio de afición hoy aquí en Butarque, pero eso sí, vamos a salir todos muy bronceaditos,
0: sí.
4: Por lo menos los que estamos en el lateral este,
0: sí,
4: donde
0: veo,
4: está
0: la
4: sala de prensa, la zona de prensa, porque nos pega el sol totalmente de cara y ya verás tú cómo voy a llegar rojito a la redacción y Lucas también, ¿eh?
5: A ver, espera que viene el Rayo Vallecano, Álvaro, el centro atrás, casi autogol, qué peligro como siempre por las bandas el Rayo Vallecano y Álvaro García, el autor del tema. Campanero tanto, forzando el saque de esquina, recordamos en Butarque, ya manda el Rayo, Rayo 1, Español 0.
0: Pero, Amanda, a Camello, el gol lo ha marcado Álvaro, pero va al primer remate Camello. Camello está ahora mismo, le va la pelota sola, sin pedirla le va a Camello, o sea, está en un estado de forma tremendo.
2: Es que a lo mejor es para que Luis de la Fuente se lo plantee, ¿eh? Porque
1: sí, está
2: en un estado de forma soberbio,
1: ya
2: Sergio
1: está
2: Camello.
1: En la calle.
3: Total, a ver, esto va en rendimiento, ¿no? Y el seleccionador, pues, luego va en cada uno, pero si se tiene que, va por meritocracia, se tendría que llevar, pues, a los jugadores que están en mejor momento. Y uno de ellos es Camello. Vienen las acciones tanto del gol como esta justo de lo mismo, ¿no? De un error no forzado del Español que aprovecha el Rayo Vallecano y que en transición le hace daño porque ahí va bien, se te plantan entre estoques en portería rival. Entonces, bueno, creo que tiene que controlar esas situaciones el Español y, por supuesto, el Rayo pues aprovecharlas como ha hecho y luego el estado de gracia que tiene Camello, ¿no? Que da igual que marque, que asiste, que siempre pasan cosas cuando está en campo rival y pasa el balón por él.
0: El viernes da lista, Luis de la Fuente, yo creo que va a llevar los mismos 26. No sé si hay alguno que esté lesionado. Así. Lucas, no ya os he hecho.
1: Pues porque...
5: ojo que decís lo de Camello, también ojo a Roberto, que lleva 5 goles. Que ya, claro, Camello 6, pero Roberto.
0: O sea, yo creo, ahora mismo no sé si hay
4: mejor,
0: algún.
4: A lo mejor Eric García, que tiene la fractura de la nariz, a lo mejor se puede caer.
2: No, pero el otro día jugó.
0: Sí, no, pero jugó, o sea, está fractura. Jugando. Yo creo que es de justicia que lleve a lo mismo 26. Y luego ya más adelante, ya lo que queráis. Salvo que haya algún, repito, con algún tema médico.
2: No sería meritocrática.
0: Sí, absolutamente.
2: No, hombre, no.
0: ¿Cómo que no?
2: Claro que no.
4: ¿Hay más mérito que ganar un mundial?
0: Vamos. No,
2: sí, bueno, pues ya está. Pues ya.
5: Que han jugado claro.
2: Ya, pero ya hemos felicitado, ya hemos homenajeado. La meritocracia del mundial ya no cuenta en la siguiente lista.
1: ¿Y si llama Hausen?
0: Hombre, pero se han pasado 2 meses.
2: ¿Hasta cuándo? Es que, por ejemplo, Hausen también a lo mejor se merece ir a la selección.
0: Ya irá.
2: Chica, vale. Vale, pues
1: ¿te has
2: nada.
1: Parecido a las personas mayores ahí?
0: Claro.
1: ¿Eh?
2: Bueno, claro. Cada vez es más cosas.
1: Visto que es claro, sutil, sí, he sido, sí, visto que es sutil, sí, ¿eh?
2: Sí. Cada vez es más cosas.
1: Sí. Más sabio, Miguel Ángel, no, estamos, hombre, hablando. Sí.
2: Sabio Bortolini.
0: Sí. Amanda, tú has sido jugadora y ahora entrenadora. Los 26 no han hecho mérito. Esto acabó el 19 de julio. Es decir, no han pasado ni tres meses, ¿no? Agosto.
3: Es que eso es tan personal y va tanto en el seleccionador en este caso, porque veo tan lícito como lo que dice López de bueno, ya ha pasado la parte del Mundial y ahora a partir de ahí, en el inicio de Liga, ¿quiénes son los jugadores que mejor están o hacia dónde queremos ir o qué necesitamos? Y a partir de ahí hacer una lista o... Oye, voy a premiar lo que me ha dado el éxito, porque encima además ya hemos hecho un grupo y un equipo y a partir de ahí los quiero volver ahí y ya es quitar y sacar ciertos perfiles y ciertos futbolistas con respecto a otros que me están convenciendo más en el inicio de liga. Entonces, bueno.
0: Mira, me está diciendo Ulises Sánchez Flor y tiene razón. Dice, Gaby no juega, no está jugando nada. Ya, pero va a ir. Borja Iglesias está jugando muy poco porque no está en el punto de forma todavía. Yo creo que va a ir. Bueno, no sé, la verdad es que luego muchas veces preveemos lo que va a hacer De La Fuente y luego nos calla la boca, porque luego él hace realmente lo que cree.
2: Sinceramente, no creo que sea bueno para la selección que esto sea una lista homenaje, que se puede merecer 24 de 26 seguir estando, pues sí, pero no creo que sea bueno una lista homenaje. O sea, el homenaje ya se ha hecho, o sea, el agradecimiento eterno para los 26 campeones del mundo, pero esta lista, si hay otro que está mejor que los que uno que estuvo
3: y que se cayeron
2: en el mundial,
3: por lesión, ¿no? Se cayeron Barrios, que bueno, ahora está otra vez tocado.
2: Fermín, es que es injusto que no sea la selección.
0: A Fermín le tienes que meter.
3: Claro, entonces...
2: Pero 27.
0: Pues 27.
2: Sí, claro, 43. Claro.
0: Oye, escucha, es una concentración diferente al resto. Es un parón de selección para 4 partidos y son 15 días de concentración. O sea que, ¿por qué no?
2: No, yo
0: una
2: sé.
0: Lista de 30, Lucas, lo veo claro. ¿Qué pasa en Butarque?
5: Pues tenemos juego detenido porque hay un futbolista del Español que yo creo que tiene algún tipo de hemorragia, ¿no?
0: Sí,
5: es Rafa Bauza, el centrocampista, que hoy es una de las novedades en el 11. Y no, y ahora atendiéndole, ¿no? Parece algún tipo de corte o algo.
4: Sí, en una ceja, concretamente en la zona de la derecha, en la zona de la cabeza, para, en algún impacto que habrá tenido. Le estaba el médico del equipo, además, le estaba poniendo algún tipo de apósito, algún tipo sobre todo de vaselina. Y parece que va a volver, volver a jugar. Ahora mismo están comprobando. Sí, es la ceja derecha, efectivamente.
0: Es con el en un cuerpeo ahí con el codo patecis.
4: Y está el cuarto árbitro comprobando que está todo ok, sí. Que no tiene ningún tipo de resto de sangre, que no está mareado, evidentemente.
5: A ver que viene el Rayo otra vez. Sí, a Tiasvili, el georgiano dentro del área, al centro, al segundo palo, buscando a Adrián Pedrosa. Al más bajito, despeja de cabeza Omar El Gilali, que roba y sale la contra. Cuidado la falta. Están pidiendo cartulina. Y Noya, yo creo que falta sin más, ¿no?
4: Sí, le están pidiendo la amarilla. Cortó una contra con un agarrón. También hay que tener en cuenta que es minuto 12 de partido. Ha sido el colegiado bastante laxo en este momento. Y además aprovecha para que Bauza pueda volver a entrar al terreno de juego.
5: Amanda, 13 minutos y yo creo que un equipo en el campo, que es el Rayo. El Español, nada.
3: Sí, la verdad es que estamos viendo al Español lo que estaba diciendo antes. Luego con poca estabilidad en el campo, con balón, muchos errores no forzados. Y el Rayo bien porque te roba y se planta en tu área en poquitos toques, ¿no? Yo creo que está ganando en confianza durante los últimos partidos. Y bueno, pues eso te hace jugar más fácil, más sencillo. Y luego pues el Rayo que nos tiene acostumbrado, ¿no? Un Rayo que va a pares, que pelea y que le gusta ser protagonista en el juego y muy agresivo tras robo. Entonces, bueno, vamos a ver si el Español va yendo un poquito a más y se va estabilizando también en el partido.
5: Ya no sé si se ha acabado ese debate Cárdenas-Audero. Finalmente Audero repite el guardameta polaco. Ha habido debate, ¿eh? Porque bueno, pues Cárdenas en el tramo pasado de Liga, cuando tuvo que jugar por las lesiones de batalla, lo hizo francamente bien. Y parece que es Audero, al menos de momento, el que se ha estabilizado bajo los palos en el Rayo Vallecano. Y también creo que es buena noticia que Patecís vuelva a su posición natural, que es la de mediocentro, recuperando efectivos en defensa. El conjunto de Beñat Méndez, que va con gorra. Hemos hablado de los porteros, ¿sí?, con gorra, y hoy entrenador con gorra.
4: Bueno, se echaba de menos, escucha, mucho es que, tiempo sin ver esto.
0: Pero es que está pegando ahí de plano. ¿Quién llevaba bueno, gorra?
4: Y Manolo todo el rato con la mano puesta a modo de visera sobre las cejas.
0: Griguol.
4: Es que no se ve nada.
0: Sí. ¿Os acordáis de Griguol? Un técnico, sí, argentino.
2: Carlos Timoteo.
0: Que estuvo en el Betis.
4: Buenos golpes en el pecho.
0: No. Ese era...
2: Aymar.
0: Eso.
4: Aymar.
0: Aymar, que estuvo en el Logroñés en el Celta. ¿Te acuerdas tú de Aymar?
3: ¿Y Klopp? ¿Klopp no llevaba gorra?
0: Ah, bueno, Klopp llevaba gorra.
5: Sí,
0: Klopp,
5: sí,
0: gorra,
5: pero sí, aunque sí sea de noche, ¿no? Klopp sí, llevaba...
3: Aymar, el jugador.
0: No, Aymar, no, el...
2: Carlos Aymar, un entrenador argentino.
0: Salías al campo y se ponía ahí en el túnel y pegaba así. Y le iba metiendo a cada uno, pero escucha, pegaba recio,
2: Creo que sonaba, Sí, como si fuera una palmada, ¿no?
3: Para que saliesen activos.
2: Sí, o enfadados.
0: O sea, no te digo que se escupía la mano y daba de milagro, pero que apretaba, Pero bueno...
5: Imagínate en estos tiempos imposibles.
3: Otra época.
5: Rayo Vallecano por banda izquierda. Hay falta, sí, hay falta en la recuperación. Se iba Camello, brazos en jarra del delantero. Pero finalmente recordamos el colegiado en el día de hoy, Isidro Díaz de Mera, y en el VAR, auxiliado por Javier Iglesias. Y lo decíamos, ¿no? Ya hay dos fondos completamente vacíos. Y completamente vacíos es cero unidades de personas. Y el lateral,
2: cero,
5: pues...
2: Cero unidades de personas.
0: Está perfectamente bien dicho.
4: Bueno, solamente los steward, que se puede decir, tres policías en cada uno de esos fondos y ya está, efectivamente. Steward. Y en las, pues en los laterales...
0: Steward en Butar, que es muy...
4: Bueno.
2: No, es un carabinieri.
5: Es un día tranquilo, imagínate.
0: Sí.
4: Decía, por cierto, esta última acción, esta última falta en ataque del Rayo Vallecano ha sido muy protestada porque inicialmente el colegiado ha hecho el gesto de no hay nada, y cuando el jugador del Rayo en banda tenía ocasión clara, ha pitado la falta. Se extrañaban los jugadores del Rayo Vallecano porque decían, oye, nos has hecho el gesto de que se podía seguir, de que no pasaba nada.
5: Es que recuerdo, lo hemos comentado antes, ¿no? Tercer partido del Rayo Vallecano aquí en Butar, que no ha perdido, empató a uno con el Alavés, triunfo 3-2 frente al Racing de Santander, pero el nivel de espectadores contra el Racing fueron 4.529, pero casi 1.000 del Racing, la afición que es una de las que más viaja. Contra el Alavés 4.280, pero hoy, entre semana, es que yo creo que va a ser la peor cifra de toda la temporada,
0: Sí.
5: Enseguida lo contamos, porque ataca el Español, banda derecha, el centro de Omar Al-Hilali al segundo palo. Pasa por ahí Rafa Bouza, continúa el peligro. Jugando el Español, Roberto dentro del área, demasiado complicado incluso para él. El primer toque de uno de los jugadores de moda en la Liga, se pierde por línea de fondo, saque de banda para el Rayo.
0: Oye, por contar lo que... Sí, dale, Juan.
4: No, decía al respecto del debate Cárdenas-Audero, choca Audero con Lejeune y es prácticamente de la misma altura. Yo estoy convencido que para Beñat uno de los motivos principales es que Cárdenas mide 1,85 y Audero mide más de 1,90, 1,92, y por alto se nota mucho la diferencia.
0: No, iba a decir, respecto al tema del estadio, el fin de semana ha sido bastante movido. Recordáis que el sábado contamos que el Rayo Vallecano, después de emitir aquel comunicado que decía que ya tenían la auditoría de la empresa Cedial, que era quien le habían encargado, digamos, el examen del estadio, el Rayo tenía ya la auditoría. La Comunidad de Madrid el sábado a primera de la tarde nos confirmó que ellos no tenían dicha auditoría. Entiendo que la auditoría llegaría ayer lunes, que fue analizada por los técnicos municipales. Imagino que con cierta tranquilidad para que el partido de hoy no se pudiera disputar en el estadio de Vallecas. Eso también lo creo. Es decir, yo creo que la comunidad...
2: No era operativo, ni siquiera policialmente.
0: No ha corrido mucha prisa para que el partido se pudiera disputar. Y como ahora vienen las semanas de parón, creo que está fijado para el 12 o 13 de octubre, se disputará ese partido frente al Athletic en
5: 10 de octubre.
0: No, 10 de octubre. Bueno, pues. Sí.
5: Hombre, hay tiempo, eso ayuda también, claro. Creo que el siguiente
0: claro,
5: fuera.
0: Sí, sí, pero en cualquier caso, todas estas obras de mejora las podía haber afrontado el Rayo mucho antes. Porque, repito, el campo es una calamidad.
2: Bueno, lo era.
0: Ahora lo era.
2: No.
0: lo era. Bueno, pero en cualquier caso, es decir, tampoco, es decir,
2: o sea, Granidad te refieres por sucio, por descuidado.
0: Y por todo. Y por todo. El campo sigue teniendo múltiples carencias. Sigue necesitando una revolución, iba a decir reestructuración o reconstrucción, no, una revolución de ese campo, porque nos lo explicó el otro día Javier Tebas, estábamos tú y yo, nos lo explicó a ti, a mí, Pablo. El estadio tiene que cumplir una serie de estándares que hoy por hoy no cumple. Lo que pasa que, por lo menos, un mínimo de seguridad.
2: Ya, pero ¿y en abril y en mayo sí lo cumplía? Y para,
0: claro,
2: para
0: claro,
2: jugar una semifinal de claro, conferencia, pues, si lo cumplía.
0: Pues eso es lo que digo, que es que todo esto, si el Rayo sabe, si Raúl Martín Presa sabía que esto lo iba a tener que hacer, no lo dejes para el mes de agosto, no lo dejes para agosto.
2: Oye, y que la publicidad que sale en la tele alrededor del campo de Butarque sea constantemente de la Comunidad
0: de Madrid,
2: ¿tú crees que significa algo? ¿O es posible que no? Podría ser, a lo mejor.
0: Ah, pero escucha,
1: este tipo de cositas las conocéis vosotros perfectamente.
0: Una cosa, Lucas que va a Vallecas y Juanma que controla Vallecas. O sea, el campo era una pocilga. Se ponga Presa como se quiera poner.
2: Sí.
0: El campo estaba abandonado. Entonces no tiene. Oye, vale, acaba la liga. Joder, métele una mano de pintura. Haz algo durante esos meses de parón. Que acabó la liga. O sea, que el último evento que pudo ser, la final de la Conference.
6: Ese fue el último partido oficial del Rayo, sí.
0: O sea,
6: sí,
0: por eso te digo que la última vez que se abrió Vallecas, no, por eso digo que fue el día de la final de Conference, que fue cuando pusieron los pantallones aquellos gigantes, ¿te acuerdas, no? Ya que no se veía.
6: Gigantes medianos, pantallas medianas, ¿no?
4: Eran unas, sí, efectivamente, eran unas pantallas noventeras, el claro, plasma de los 90.
0: Por eso digo, pero es que estamos hablando, ¿qué día fue eso, Lucas?
6: Pues debía ser, hablando de memoria, no sé si 17 o 18 de mayo.
0: Claro, o sea, ahí. Todo el mes de junio. Todo el mes de julio. Hombre, métele mano al estadio, que es que se fue a jugar el primer partido y aquello se caía.
4: Pero es que todo esto responde, y lo sabemos perfectamente, responde a que Presa está forzando porque él quiere que ese estadio se quede ahí y hacer uno nuevo fuera y que la Comunidad de Madrid le ayude. No quiere financiarlo él, pero es que evidentemente la Comunidad de Madrid no tiene por qué hacerle un estadio al Rayo Vallecano, cuando además no está manteniendo el que ya tiene, que es de titularidad autonómica.
6: Y que ya en la comunidad, recordamos que también puso un plan para, bueno, pues la remodelación prácticamente integral del estadio, un plan que no se ha llevado a cabo. Pero bueno, pues qué ganas también de volver a Vallecas. Es que claro, ayer en la rueda de prensa dice Beñat, es que no juego de local. Y dices, claro, es que estamos ya en la jornada número 6 y el entrenador de un equipo todavía no ha podido jugar en su estadio. Y dice, claro, a mí me han contado muchas cosas, pero yo quiero vivir en primera persona lo que es jugar en Vallecas con tu
0: Juanma,
6: gente.
0: Juanma, que tú que controlas ahí un poco el sentir de la gente del Rayo, ¿andan un poquito moscatel con Beñat? La gente del Rayo.
4: Sí, bueno, hay cierta preocupación, sobre todo porque.
0: Claro, no por lo deportivo, sino porque, digamos, sí, ha no sido un poco tibio, sí. Eso es.
2: Están menos mosqueados que los del Villarreal.
4: Al fin y al cabo ha salido Trejo definitivamente del equipo que abiertamente defendía los intereses de la afición. Eso es lo que consideran, incluso a costa de enemistarse o de no estar en buena relación con el presidente. Íñigo sí que es cierto que tampoco abiertamente se postuló contra Martín Presa, pero sí dejó mensajes claros en los que decía esta situación no puede ser así. Y Beñat, el recién llegado, es mucho más tibio, es que eso es indudable.
5: A ver, córner a favor del Rayo Vallecano. Mira, hablando del Rey de Roma, gritos de Presa, vete ya, 22 de la primera aquí en Butarque, recordamos, Rayo 1, Español 0, iba al corazón del área, Legend intentaba rematar el galo de cabeza, sigue el peligro, bien ahora la defensa del Español tapando hasta en dos ocasiones los intentos del ataque del Rayo Vallecano. Por cierto, momento bonito.
0: Muy bonito, sí.
5: El minuto Dani Jarque, 21, y con todos los que estamos aquí, pues aplaudiendo. Empiezan los del Español, que los hay, que recordamos, solo podían comprar entradas VIP y a través de la web del Leganés. Es que me entra la risa, solo de contarlo. Pero bueno, hay gente con las camisetas del Español. Y bueno, pues primero.
0: Sí, porque además, como quisieran comprarlas a través de la web del Rayo.
5: No.
4: Yo he podido hablar con algunos aficionados del Leganés, del Español, antes de entrar al campo. La mayoría son o familiares o amigos de los jugadores, que de hecho estamos justo encima del sector en el que se encuentran, o españolistas que viven en Madrid. No he encontrado con nadie que me haya dicho que se haya desplazado desde Barcelona.
0: Mira, estaba pensando ahora. Decidme

0: El argumento de presa para... A ver, el argumento de presa se puede entender siempre y cuando no sea total, no sea absoluto. El argumento de presa es que hay que pensar en la gente mayor que no controla el móvil y que no sabe meterse en internet y tal. Ese es el argumento de presa.
1: López dice que para que vaya la gente del barrio.
2: Pero que no es incompatible, que puedes vender el taquillo también en internet.
0: Claro, que sí, por eso, sí, claro, evidentemente.
3: Si fuese solo ese problema.
1: Eso, yo qué sé.
0: No, pues si es que...
3: Claro, si fuera solo eso.
0: Pero eso no lo quiere hacer Raúl Martín Presa porque no le da la gana.
4: No, por eso.
0: Por es tan fácil como hacer un clic en el ordenador. Acceder a venta online. Sí. O sea, ya está.
4: Yo por eso digo, con todo lo que acierta en lo deportivo, ¿cómo mete la gamba de esa manera en todo lo demás? En un club que es súper agradecido y donde además la gente es que es el soporte del club. Pero bueno.
2: En el club, si hablas con la gente del club, te dicen que. Y la gente que está cerca de Presa, que le conoce bien, que quiere controlar todo. Que hasta cuando se compra material de oficina, lo quiere comprobar personalmente, que todo tiene que pasar por él y que es un cuello de botella que evidentemente hace que el club no sea funcional.
3: Bueno,
1: podríamos estar así todo el...
3: Ahí están las imágenes de Europa, ¿no? Que con esas botellas de agua en el... En el vestuario, bueno, en fin.
1: Es que esto da para un...
3: Yo te voy a decir una cosa, ya...
1: Tres programas.
3: Ya la tira de la ristra de palos ya la hemos dado,
0: a mí,
3: ¿no?
0: Me encantaría, lo digo en serio, me encantaría hablar con Presa, me encantaría.
4: Sí, a mí también. Encantaría.
1: A ver, espera que viene el rayo, viene Chiazis, Billy... Uy, penalti, va a haber penalti.
0: El georgiano dice,
1: ¿no? El georgiano, Giorgi, vamos a llamarle Giorgi. Sigue el rayo vallecano, me dice Noia que no, que piscinazo. Álvaro para Camello dentro del área, le pega Camello. ¡Pichichi de la Liga Española! ¡No juegan el Madrid! ¡No juegan el Barça! ¡No juegan el Atleti! ¡Juegan el Rayo! ¡Sí, sí, sí! ¡7 ya para Pedrosa! ¡No para Camello! ¡La jugada por banda izquierda! ¡El sol de Buterque! ¡Las ganas que tenía que marcar a Camello! En cualquier caso, la jugada nace sobre un posible penalti. La jugada continúa y el desborde en banda izquierda, la subida de Pedrosa, lo cruza batiendo a Dimitrovic. Domina el Rayo, que logra el premio del segundo, 25 ya de la primera, en Butarque, en el exilio, Rayo 2, Español 0.
0: El gol de Pedrosa con la izquierda.
1: A ver, VAR, hay VAR, ¿eh?
0: ¿Hay VAR por qué?
1: Ah, no, pausa, perdón.
0: Claro, porque no, hace bastante raro. ¿Cómo reacciona Butarque con el segundo del Rayo, Noyan?
2: Celebración de la afición local, intenta animar la grada perica, la grada españolista, que no desiste, pese a que se le pone muy cuesta arriba, 27 minutos con dos goles por debajo. Manolo González se giraba hacia su banquillo intentando buscar respuestas, mientras que su segundo iba contra Daniel Clemente, contra el cuarto árbitro, le pedía algo, no sabemos si que hubiese parado la jugada después del posible piscinazo
4: del jugador rayista. No sé.
3: Yo no sé si Dimitrovic, no sé si le da el gol en la, el sol, perdón, en la cara.
0: Yo creo que la pelota sale un poco rebotada del lanzamiento de Pedrosa, no, pero es un balón parable para Dimitrovic.
3: Sí, y se le cuela. No sé si es que no ha visto bien, de verdad que es la duda que tengo.
0: A lo mejor el sol, sí, puede
3: allá,
0: ser.
3: Más
0: puede
3: allá
0: ser,
3: de
0: sí,
3: quitarle, sí, que no le quito ninguno, mérito a Pedrosa, que la ha puesto.
0: O sea, el que ha elegido el campo, jugar la primera parte a espaldas del sol, ha acertado.
4: Juanma, a Dimitrovic le da el sol de cara, girado hacia la derecha. ¿Hacia su derecha?
2: Hacia su derecha no. Hacia su derecha, claro, no. Le da hacia la izquierda.
4: Claro.
0: Pero le da
2: hacia
0: de
2: su derecha,
0: frente.
2: No.
5: Está la sombra allí. Pues
4: claro.
3: Es raro porque es que lo tenía de cara.
2: A no
3: cara
2: ser que se haya deslumbrado,
3: pierna,
2: a no ser que se haya deslumbrado inicialmente.
5: Yo creo que es un problema del español por su banda derecha. O sea,
4: no del sol.
5: Los goles han venido por ahí. De hecho, ahora Pedrosa te rompe por el pasillo de dentro, nadie le sigue, hay falta de contundencia porque con un control ya se mete hacia adentro y el intervalo está muy amplio entre los centrales. Entonces, bueno, yo creo que tiene que ajustar Manolo García un par de cosas a nivel defensivo, porque creo que falta mucha contundencia y se lo está poniendo muy fácil el español al Rayo, minuto 26 y ya 2-0, y de una forma muy fácil.
3: Por repartir sí, un poco culpas, yo me quedo con que Dimitrovic ahí podía haber hecho algo más.
4: Escúchame, es un
1: va a salir un poco más para achacar. Es verdad que está un poco vendido, pero
3: sí, es un poquito estatua ahí,
0: pero la pelota solo puede entrar por donde entra, sí, o sea, no tiene otro hueco.
4: Pero Pedrosa no está muy hundido, es decir, está prácticamente en el vértice del área pequeña, o sea, tiene ángulo de sobra para pegarla y como la ha pegado. Y luego
2: por
4: el
2: cierto,
4: sol le da la espalda a Dimitrovic, salvo que le quemara
2: cierto,
4: el dorsal. López
2: Méndez, podemos hablar de Dimitrovic, podemos hablar del sol, pero hay que hablar de Camello, que iguala con este tanto.
4: No, que ha marcado Camello.
0: Si hubiese marcado Camello, efectivamente.

0: esperad una cosa, Juanma, una cosa. Si marcase camello, ¿tienes ahí por ahí el dato?
1: ¿Qué pasaría, por
2: ahora,
1: favor? Ahí
2: está. Vamos a cambiar la afirmación por el condicional, efectivamente. Muy si bien. Marcase camello, se convertiría, igualaría a Miku como el jugador del Rayo que ha marcado en más jornadas consecutivas, en 5. Igualaría el récord del venezolano, que lo hizo en la 15-16.
3: Nicolás Fedor, Miku. Méndez, que le he cambiado el tanto. Es verdad, es complicado, ¿eh? Es el primer partido que narro en mi vida con gafas de sol, porque es logísticamente difícil.
4: Pero me estoy dando cuenta que estoy muy guapo, así que voy a seguir.
3: No. Gafas de sol y mano también a Lovisera. A ver, al suelo, Urco está pidiendo Omar Al-Hilali cartulina amarilla por el derribo precisamente
0: pero,
3: escucha, del autor
0: pero el partido
3: del
0: lo,
3: segundo
0: el
3: pa- tanto.
0: El partido lo ves, ¿no?
3: El partido lo veo.
4: No, sí, la Real Sociedad está jugando bien, que siempre.
3: Avión, en el otro lado.
0: Pero si en el Mundial, tú en el Mundial no hiciste… Ah, no, fue Fernando Carenal.
3: Fue Fer.
0: Un par de partidos de Fer que estaba ahí al sol
1: estaba
0: en Estados Unidos.
1: Estaba el hombre con la camisetilla aquí subida por la nuca, que se estaba quemando.
0: Bueno,
1: nada, chicos, es lo que tiene este trabajo tan duro fútbol, que habéis
3: sí,
1: elegido
3: a
1: en la
3: ver,
1: vida.
3: Falta que puede ser buena para el español. Está escorada en el perfil diestro, ya preparado Javier Hernández, marcando la jugada. Ahí está, la pone tensa el primer palo, buscando a Lele Cabrera. Despeja la defensa del Rayo Vallecano. A ver quién se adueña de esa pelota. Parece que va a ser el conjunto de la franja pugnando. Omar Al-Hilali, que venía pues para el otro lado, en la banda izquierda, para hacer el repliegue. También peleaba Sergio Camello, pero se la queda bien ahora, jugando con criterio, con el que prácticamente no ha tenido el español en estos 30 minutos ya de juego aquí en Butarque, bajo el sol en Leganés, en este Rayo 2, Español 0, amando en cualquier caso el pase de Álvaro, ¿eh? Gol y asistencia.
5: Sí, bueno, pues otro jugador con números, ¿no? Al final Álvaro es un jugador que cada temporada le da números al Rayo, y en el partido de hoy, pues mira, ya lleva un gol y la asistencia, que luego tiene muy buen timing en el pase, porque el pase que le da al lateral se lo da justo en el momento donde él gana la superioridad y la ventaja. Y bueno, yo creo que el Rayo está haciendo un partido muy práctico, muy serio, y el español creo que se ha dejado ir los primeros minutos y le va a pasar factura, porque es verdad que el partido es muy largo, pero ve al Rayo bien y que el español tiene que cambiar muchas cosas.
3: Espera, ahora lo contamos. Ahí va el córner. Harman cerrado, buscando el gol olímpico. Tiene que reaccionar Audero. No sé si era la intención del carrilero neerlandés. Y antes, la guasa también en Butarque, que se celebraba, ¿no ya?
2: Se celebraba que ese balón, después del lanzamiento españolista que acabó en córner, se ha ido fuera del estadio. Se ha salido por el fondo y veía correr a un empleado del Leganés para intentar recuperar
0: Oye,
2: el balón.
0: Escucha,
2: y
0: ahora es que ¿sabes cuánto valen estos balones?
3: 100 y pico, ¿no?
0: 500 pavos.
4: 500 euros.
3: Con el chip, con chip.
0: Claro,
3: ¿no?
0: Porque va con el chip.
1: Ah, claro.
4: Si me lo encuentro por la calle, me lo compro.
1: Pero bueno,
0: no.
4: ¿Para qué no me lo compro?
2: Claro. Dice el empleado de Leganés, oye, en los 120.000 euros que nos da el Rayo por partido, si lo perdemos, el balón no está incluido.
0: No, pero que no es broma. O sea, el balón de.
4: ¿500 pavos?
0: Sí, el balón oficial con el que calientan, ese no lleva chip, ese vale 100 euros, 120, creo.
1: Pero que tampoco está mal.
0: Pero el balón oficial que lleva el chip vale 500.
3: Pero ¿y si te lo compras tú? O sea, te quiero decir, imagínate que yo digo, yo me flipo y digo, quiero el balón con chip. ¿Yo qué hago en mi casa con el balón con chip?
4: Pero, ¿y para qué lo quieres?
0: Ya, pero es que para,
3: claro,
0: para
3: exacto,
0: que lo quieres.
3: ¿Para qué quiero?
1: Ah, bien, tú dices por la reventa y esas cosas, ¿no?
0: Te hace falta toda la tecnología que va añadida,
3: claro,
0: al balón.
4: No, yo lo quiero todo.
3: Pero
4: no,
3: se vende a nivel usuario.
0: Yo creo que no, pero vamos, que vale 500, ya te lo digo yo.
1: A lo mejor es como un robo de cocina, a lo mejor te hace algo si lo
4: programas. Sí, lo abres.
1: Si lo programas,
4: lo abres.
1: Si lo programas,
4: lo tomas, te hace un salmorejo que lo veas.
1: Ojo, para mí me salva la vida aquí.
0: Claro, pues
1: bueno,
0: nada,
1: total.
0: Cómprate un balón. 7:34, ahora menos en la Comunidad Canaria. A las 8 arranca el segundo partido de esta sexta jornada, que va a enfrentar a Mendizorroza, al Alavés y al Valencia post Corberán y Ron Gurley. El Valencia de Braulio, que ayer ya durmió en Vitoria. Y el Valencia, provisionalmente,
4: novedades
0: de Óscar Sánchez.
4: Novedades.
0: ¿Con qué sale el Valencia y con qué sale el Deportivo Alavés? Hola, Juan Carlos Zendoya, ¿qué tal?
6: ¿Qué tal? Saludos, muy buenas tardes desde Mendizorroza. Vamos con la alineación que va a sacar el Valencia, el equipo de Óscar Sánchez en el banquillo, que de forma interina va a dirigir al Valencia. Dimitrievski va a estar en la puerta con Maceo, Pepelu, De Haas, Gallá en la línea defensiva, Ugrinic, Mayol, Guido Rodríguez, Dan Yuma en el centro del campo y Javi Guerra y Hugo Duro en el ataque. Por parte del Deportivo Alavés jugarán Chivera en la puerta con Ángel Pérez, Tenaglia, Lewandowski y Valentini, que se estrena la Liga Española en la línea defensiva, con Denis Suárez, Pablo Ibáñez, Antonio Blanco y Abde Rebach en el centro del campo, y Tony Martínez, que reaparece después de su lesión, y Lucas Bouyé en punta del ataque.
0: Unos nueve hoy, por un lado y por otro. Luego abrimos Mendizorroza como se debe. Mientras, nos quedamos con los últimos 10 de Butarque. Tiene el partido, Amanda. O sea, ha salido con una caraja monumental el Español, ¿eh? O sea, no le quito mérito al Rayo, pero no puede salir a afrontar un partido así.
5: Sí, a ver, es verdad que está haciendo el Rayo bien las cosas, pero el Español, y mira que no nos tiene acostumbrados a eso, ¿no? Siempre es un equipo que desde el minuto uno los equipos de Manolo salen fuertes, salen con mucha estabilidad en el campo, pero es que están llegando a tarde todo en la presión, no están siendo agresivos, y luego con balón, pues al final no están siendo prácticos, y les ha hecho dos robos en campo propio el Rayo, que uno ha sido gol y el otro les ha puesto en peligro, y luego, bueno, pues la situación del gol, que creo que también viene por falta de contundencia. Han enfocado varias veces a Manolo, al míster, y no se le veía con cara de ni mucho menos estar contento, y entiendo que hará cambios o cambiará ciertas situaciones porque no tiene buena pinta.
2: Pero no calienta a nadie, ¿eh? No calienta a nadie. Supongo que estará pensando qué hacer en el descanso, pero de momento…
0: Bastante caliente estará Manolo.
2: Ni del Español.
0: Verán Manolo en el descanso.
3: Sí, va a haber Manolina, seguro, ¿eh? Y ha avisado el Rayo Vallecano, ¿eh? Otra vez por la derecha, a ver qué viene. Enseguida lo contamos, la cabalgada de Ratiu por ese perfil. El pase atrás para Camello, a ver qué hace Camello dentro del área. ¡Fuera! La aguantó el delantero del Rayo Vallecano hasta el último momento con esa parsimonia que le caracteriza. Cruzó el disparo demasiado, pero cerca del poste de la portería que defiende Dimitrovic.
4: No hay un delantero como Camello que se sepa parar dentro del área. O sea, ese timing, Amanda, ese segundo que es capaz de detenerse Sergio Camello, creo que no hay otro en la liga que lo haga como él.
5: Sí, ya viene de hacer varios goles, ¿eh? De amagar que va a tirar, de frenarse, de volver a acelerar en un espacio muy, muy reducido. Ahí es muy bueno, y luego se nota que está con un nivel de confianza alto, porque en cuanto pueda, puede sacar tiro, y creo que eso va mucho en el nivel de confianza del jugador. E insisto, el Español luego además tiene que tener cuidado en esas situaciones de pérdida, porque el sistema de Manolo es que se mantiene con una línea de tres. Entonces, todo lo que genere pérdida, sabiendo que es un rival el Rayo que te ataca por fuera con extremos, pues al final es muy peligroso. Tienes que tener muy controladas esas situaciones, y la verdad es que no está siendo el caso hoy.
3: No, para nada, ¿eh? El
1: la
3: Rayo,
1: carita,
3: claro, dominador.
1: La carita, Lucas, Juanma, de Manolo ahora en el banquillo.
0: Y la de Monchi. Y la de Monchi arriba.
1: Por cierto, Monchi,
0: sí,
1: le mandamos
3: situación personal,
1: un abrazo gigante. Ya lo hemos hecho, lógicamente, pero bueno, desde estos micrófonos igualmente. El abrazo grandísimo, porque ha perdido un familiar. Y hay que estar cerquita de él en estos días.
0: Ha perdido dos familiares muy directos en muy poco tiempo. El verano aquí. Ahora estará diciendo, bueno, pues, madre mía, madre mía, madre mía, madre, claro, mía. Porque esto no es lo que tenía pensado Monchi, del equipo. Es que para mí hay una cosa que tenía el Español del año pasado de Manolo, que era un equipo vertical, era un equipo muy descarado, Amanda. Y este año, es que no sé por qué no lo tiene.
1: El año pasado ya, la segunda vuelta.
0: Sí, ya, pero no sé si es una cuestión física.
4: Ya, ¿sabemos si Manolo González era el principal candidato de Monchi para el banquillo del Español?
1: Bueno, él se encargó,
4: ¿o ha sido obligado
1: de decir,
4: porque no, el año pasado y la permanencia y la primera vuelta que hizo Manolo González para quedarse en el banquillo del Español?
1: Él dijo a su llegada, sí, bueno, no la vamos a saber, o al menos él no la va a trasladar fácilmente. Él dijo que era continuidad, bueno, del proyecto, y que para él iba a construirlo.
4: Lo veremos.
1: Lo veremos, efectivamente, nunca mejor dicho.
3: No, es verdad que han empezado bien, son 7 puntos. Le preguntaban también a Manolo en rueda de prensa, objetivo, venga, 3 victorias seguidas. A veces también hay que poner los pies en la tierra, ¿no? En esta semana de doble jornada, la intersemanal y la que tenemos en el fin de semana antes del parón. De momento lo tiene complicado, ¿eh? Porque recordamos 38 de la primera y gana el Rayo claramente. Rayo 2, Español 0. Jugando desde atrás, Audero, el guardameta del Rayo Vallecano. Una de las caras nuevas, este Emil Audero, cedido del Como. El Como de Cesquia también ha cedido a muchos futbolistas, ¿eh? Tenemos varios casos aquí. Estoy pensando también en Iván Azón, en el Getafe. Bueno, pues interesante también esta opción de pues que lleguen futbolistas de equipos que van a competir, como es el caso del Como en la Champions. Saque de banda a favor del Español. Qué bien cuerpeando Roberto, jugando para atrás para Urco, de lo poquito no ya salvable en el Español. Urco en el centro del campo.
2: Hoy Urco, que es novedad en el centro del campo, no estaba claro muchas veces el canterano de la Real Sociedad, entraba y salía del 11. Hoy parece que se afianza como medio centro en esa pareja de pivotes por la derecha, ligeramente, además cayendo muchas veces a banda cuando le toca para hacer la cobertura, y está jugando muy bien el jugador vasco, que además está intentando tirar de los suyos, pero el resto no están apareciendo.
3: No, poquito. Es que es una alineación rara, ¿eh? Porque también metes defensa de tres con Roger Hinojo, que es lateral, pero has metido a Hartman, el neerlandés, como carrilero.
2: No está Edu Expósito, no, que es Expósito. La brújula en el centro del campo. No está Dolan, que generalmente juega en esta banda.
3: Dijo Manolo que no cree en las rotaciones, ¿eh? Son palabras textuales. Bueno, pues hoy ha introducido hasta tres cambios. Y también hay un poco de run-run con Gorosabel, jugador cedido del Athletic, el lateral derecho. Todavía no ha sido capaz de debutar, tiene unos problemas musculares. Bueno, es un poco expediente Gorosabel, a ver cuándo puede vestir.
1: Dicen
3: la camiseta.
1: Dicen que no está... al nivel competitivamente hablando. Yeah. O sea, no tanto molestia, sino como sumarse al nivel del grupo de competición.
3: Sí, es verdad, él lo dijo también, dijo que ha sido una pretemporada rara para él. Es verdad que si no tienes la preparación física adecuada en una liga tan exigente como esta, pues puede costar arrancar. Y yo creo que, bueno, pues lo va a echar de menos tener Manolo a todos los efectivos con los que pueda contar. Jugando la única novedad, Mujahid Sadik, el futbolista cedido del Genk, el canterano del Deportivo de La Coruña, atrás para su portero. Y ese envío no llega a absolutamente nada, tanto que la recoge en el otro lado del campo Marko Dimitrović, jugando el Español desde atrás. Quizás ha mejorado ligeramente la imagen del conjunto, que viste completamente de rojo. Mira, Riedel.
0: Un segundito, Lucas. El domingo por la noche, cuando estuvo aquí Fran Soto, dijo que la jugada famosa, hablando del Español, del posible penalti de Riedel sobre Raúl García de Haro, que no entendía nada, como que era penalti claro, y que no entendía además cómo el VAR no había intervenido.
4: Bueno, se acaba de responder a ese tiempo de revisión en el que reconoce que se equivoca el árbitro y el VAR del partido de Osasuna. Tweet, mensaje en X de Osasuna. El CTA dice: reconoce el error claro y manifiesto del colegiado en el penalti no señalado sobre Raúl y que el VAR debió intervenir. El perjuicio causado es irreparable. No obstante, agradecemos al CTA que haya reconocido el error.
0: Osasuna,
4: punto final.
0: Osasuna es un equipo señor siempre. O sea, que el otro día dijo, sorprendido, que esto no es penalti, y hoy ha vuelto a...
2: Bueno, con mucha educación. Y tuvo una preciosa despedida, le pidió una preciosa despedida.
0: Sí,
2: Braulio.
0: Sí.
1: Joder, bueno, esto es lo que ¿quién no lloró? ¿Quién no lloró en la despedida de Braulio?
4: Hasta el apuntador lloró.
1: Por favor. Si todos la vimos, ¿quién no lloró? Porque lo contrario sería rarísimo.
3: Un director
1: rarísimo.
3: Deportivo bueno en un club mediano pequeño, ¿eh? Acertar claro. Con los fichajes es que es completamente vital. No, bueno, final.
0: Y luego un asunto respecto a la salida de Braulio. Todo se desencadena entre el sábado por la noche y el domingo por la mañana. Más el domingo que el sábado. Y Braulio, al que el Valencia le hace una muy buena oferta y con una promesa de dejarle trabajar, que eso es muy importante.
4: ¿Pero no promesa sé. Firmada?
0: Pues por lo mismo ha conseguido que se la firme.
4: Pues si está firmada, me callo. Si es promesa...
0: Braulio lo primero que le dice al Valencia es: yo tengo que salir bien de Osasuna. Si no, no hay ninguna opción. Es decir, si Osasuna me plantea y me dice no hay ningún problema, y eso, al final un poco el dinero que... va a pagar Valencia o Osasuna, viene a ser una parte de la ficha que ya había cobrado, entiendo, Braulio, pero vamos, sale por la puerta grande después de una década en Osasuna haciéndolo francamente bien, y hace un gran fichaje el Valencia si le dejan trabajar. Y mantenemos los nombres. Javier Aguirre creo que es uno de los que mejor colocados están para hacerse cargo del Valencia. Siga, como dice Pino Zamorano.
3: Jugando la falta, ya la puso Unai López al segundo palo, continúa el peligro, le puede pegar Pedrosa desde lejos, arriba con pierna izquierda, se queja Pedrosa porque había agarrón previo, pero claramente dejó seguir Isidro Díaz de Mera con buen criterio, la ley de la ventaja, y Pedrosa, que se había venido arriba con el tanto anotado, lo intentó con pierna izquierda, se fue muy muy lejos, y esto es lo que decíamos, ¿no? Y al trabajo hoy de los stewards es de recoger pelotas.
2: Eso es, porque ya lo ha dicho Méndez, está caro el balón, no se puede perder. Ahora, no, por cierto, casi vuelve a entrar al terreno de juego, finalmente no. Dimitrovic pone en juego un nuevo esférico y Díaz de Mera, el árbitro del partido, que en mi opinión está un poquito, se le han olvidado las tarjetas en el banquillo, sí. Está intentando ser comedido en la parte disciplinaria, podría haber amonestado ahora a Hartman, que hizo un agarrón bastante grosero o bastante claro contra André y contra Ratiu, y sin embargo ninguna amarilla en lo que va de primera mitad.
4: Y ha estado a punto, a si no ha sido a punto de ser penalti por mando de jugador del Español, ¿verdad, Manda?
5: Sí, estábamos viendo aquí que se queda como el balón sujeto, sí, ¿no? Sí, como sí, si sí. lo llevase ahí en el brazo sujeto.
4: Si no ha sido penalti, está muy cerca.
3: ¿En Pedrosa decís o antes?
4: No, en esta
5: justo
4: última
5: esta
4: acción.
5: Última sí, sí, acción.
3: Sí. Ah. Pues cerquita, pues de lo poco, ¿no? De que habría sacado el Español, porque Audero no le hemos visto, ¿eh? Hoy
4: no,
3: sí que
4: no penalti a favor del Rayo.
3: Ah,
4: sí.
3: A favor del… Ah, pues…
4: Sí, a favor
5: no sé
4: del
5: si
4: Rayo.
5: Era Urco.
4: ¿Sí?
0: La gafa, Lucas.
3: No
5: sé si era Urco o Riedel, mismo, no lo sé.
2: Ahora mismo no sé si estoy en Butarque o en Caños de Meca. Está Lucas con las gafas de sol, la mano a modo de visera, mirando hacia el infinito. No, está viendo un atardecer en Caños de Meca.
3: Pero buenos, ya siempre buenos atardeceres en Leganés, que sacó incluso una camiseta con ese
4: no, pero que ese ve, motivo. Que ve muy bien, ha cantado un gol de Camello habiendo sido de Adrián. O sea, quiero decir, que ve bien, Lucas.
1: Escúchame,
4: o sea,
1: no, aquí le doy yo.
2: Yo también me lo he comido. En serio, hay poca visibilidad ahora que está bajando. Escucha, por fin el sol. Un consuelo. Cuatro de añadido.
0: Que la gente suele ir a ver atardeceres al Café del Mar a Ibiza, claro, y a Butarque.
1: Claro, sí, claro.
0: O sea, que es un sitio.
1: Yo
0: también
1: veo que amáis mucho cada uno su
0: poquito,
1: tierra.
0: Un poquito de música.
1: Pero
0: chile
1: yo
0: ahí.
1: Que me acabe de comparar Juan Manoya, perdóname.
0: Sí.
1: Con Caños de Meca.
0: Sí, Butarque con Caños de Meca.
3: Perdón. Chitaisvili. Esta ya la ha hecho dos veces, ¿eh? La de recordar para adentro, pegarle con pierna izquierda buscando el otro ángulo, sí, a la otra escuadra, con bastante peligro. Amanda, me parece interesante este futbolista que ha fichado el Rayo.
5: Muy bueno y ya la ha hecho dos veces, ¿eh? Antes ha tenido una ocasión también con su pierna zurda, meterse para adentro y tiene ese golpeo con rosca que te busca palo largo. Y ya ha probado dos veces, no sabemos si habrá una tercera que acabará en gol.
1: Pues te digo una cosa, muy claro lo ha visto Dimitrovic salir, pero yo que él no estaría tan tranquilo.
0: Te digo una cosa, mira,
1: otra vez estaba en estatua.
0: El gráfico en la liga, 5 entradas por banda derecha, una solo por la banda izquierda, o sea, la del georgiano, 5 por allí.
3: Sí, está claramente dominando por esa banda y el Español nada de nada. Otra recuperación del Rayo Vallecano, en este caso Pedro Díaz, mira, otra vez por la derecha, en este caso André Ratiu delante del Hartman, le gana la batalla el futbolista Perico, recupera el conjunto de Manolo González, le dura que 1-2 pases, otra vez el esférico en los pies del Rayo para el georgiano, banda derecha, le dobla Ratiu, a ver qué hace ya en el 46 y medio, vamos a ir hasta el 49, Camello al palo. Camello al larguero, qué primer toque, qué maravilla el remate de Sergio Camello. Y míralo, Noya, ahí está la primera cartulina del partido.
2: Sí, primera amarilla del partido después de ese rechace, después de ese larguero, el lanzamiento de Camello que provocaba que el Español intentase salir a la contra, llegaba desde atrás directo para cortar.
0: Pero Unai López.
2: Intentar rematar el balón, al intentar rematar el balón, se lleva.
0: Le ha despejado al jugador del Español.
1: Yo creo que no ha pensado demasiado en el balón, de hecho, al.
4: Uy, qué patadón. Menos que llevaba.
1: Al colegiado le ha tocado en el pecho, sí, como diciendo.
0: Oye,
1: vale.
0: El toque de Camello, que lo estamos viendo ahora repetido, Amanda. Qué difícil es hacer eso, porque el balón viene de Ratiu, viene con mucha potencia puesto.
5: Sí, y luego la posición, o sea, es un futbolista que te está atacando primer palo constantemente, que se frena, acelera y al final te acaba rematando. Entre georgiano, que no me voy a atrever a decir el nombre, y Camello, yo creo que están llevando todo el ataque del Rayo, más luego lo preciso que está siendo Álvaro García, y le está haciendo mucho, mucho daño al Español. Y luego lo de Camello, pues está a un nivel de forma espectacular, es que le llega todo, lo remata todo y eso te da muchas garantías en un equipo.
3: Ahora lo intentaba desde su casa Pedro Díaz, vio adelantado a Marco Dimitrovic, otra pérdida más, ya perdió la cuenta del Español y el asturiano lo intentó desde lejos sin éxito. Ahí está, jugando por banda derecha, Javi Hernández. Quiere acabar bien la primera mitad del Español. A ver si puede recortar distancias. 45 segundos le quedan a esta primera mitad de Butarque en el último partido del Rayo Vallecano. Como local aquí en Leganés, la pone directamente al área, buscando la cabeza de ese Lele Cabrera. Delante del área, el disparo arriba, arriba, arriba. Roger Hinojo, que se animó. Y otra vez, Noia, touchdown en Butarque.
2: Ensayo, ensayo del Español, no tanto. El balón fuera de Butarque, segundo, 1.000 euros van ya.
0: Mil euros.
2: Eso sí, ocasiones claras del Español.
1: Cantar
2: ninguna.
1: Como los de San Ildefonso. No, lo que pasa es que veo ya casi.
0: Pero digo yo que como lleva chip.
2: La pedrea.
1: Eso es.
0: Como lleva chip, lo tendrás ahí localizado.
4: Pero chip,
0: ¿no?
4: Significa
1: como
4: GPS.
1: Como tu, como tu tablet. Hombre, no. Está como eso. Tu
4: una
1: tablet.
4: Una cosa chip y otra cosa GPS.
0: Sí, hombre.
4: Es lo mismo. ¿Qué?
3: A ver, tiempo de descanso. Mira, ahora mismo.
5: Era para valorar la pegada, ¿no?
4: Okay. Todo eso. Sí. Pero GPS no sé si tendrá. Sí, también pues, GPS, sí. Pues, y antenitas. Y
1: pues, pero será como 500
5: euros debería tener.
0: Por 500 pavos,
1: es que,
0: vamos.
1: Esto es como la IP. O sea, tendrán que localizarlo de alguna manera.
4: Das un botón y suena tablero en el balón.
0: Sí, hacedme caso. Sí. Esta gente se marcha, ¿no ya?
2: Se retiran mientras funcionan los aspersores en uno de los fondos de Butarque. Calientan tres jugadores del Español: Marcos Fernández, Edu Espósito. El otro no consigo desde esta posición ver quién es. Queda claro que va a hacer cambios en la segunda mitad Manolo González, que se ha marchado rápido a vestuarios. Creo que va a haber manolina en el vestuario del Español, porque la primera mitad de los catalanes ha sido muy pobre, menos de un 30% de posesión.
0: Tiene que llevar una calentura, Manolo, Amanda, porque es que la primera parte ha sido un poco calamidad, la verdad.
5: Sí, lo que estamos hablando, a ver, hay a veces que haces tu plan de partido, no sale. Yo siempre digo que ni los jugadores ni las jugadoras salen ni a pasearse ni a no ser intensos, pero hay a veces que por concentración o por lo que sea no estás bien, están llegando a todo tarde, están teniendo muchas pérdidas, falta de concentración, y estaba claro que tenía que cambiar cosas en el descanso, ya sea en cuanto a sistema, ya sea en cuanto a futbolistas, pero algo tiene que cambiar para darle la vuelta a esto y ver a otra cara de este Español.
0: Así están las cosas en Butarque.
1: Mira, mi comentario es muy futbolero. Atención, vosotros no queréis decir si te afili, porque os parece difícil, ¿no? Yo me muero si tengo que decir georgiano con vuestra G tres veces seguidas. O sea, una andaluza prefiere decir sitavili que decir georgiano.
3: Sí, y el que diga el nombre es que de pila de Farman.
1: Os escucho y es que me duele la garganta. Pero
4: ¿cómo se llama Jibre, por ejemplo?
2: Kilinstichi.
1: ¿Cómo?
2: Kilinstichi Harman.
4: ¿Kiripichis? ¿Cómo?
0: Yo he entendido eso.
2: Kilinstichi Harman. Que me lo he estudiado porque digo, como lo tenga que decir, va a quedar muy chiquito de la calzada.
0: Llamarle Harman. 8 para las 8. A esa hora arranca el segundo partido de la jornada en tablero.
3: Y sí, señores, es otro gran partido de fútbol en Vitoria, Mendizorroza, Alavés, Valencia. Escuchamos a Quique Sánchez Flores y a Óscar Sánchez, tablero deportivo.
7: Sabemos que está muy bien que este primer periodo de 5 partidos hemos conseguido los puntos que hemos conseguido, está por encima de la media de los partidos, todo eso está muy bien, pero no es tiempo de hacer cálculos. Ahora es tiempo de armar el equipo, de mirarlo, de pensar que no llegamos a ningún lugar. Creo que es algo básico en nuestra psicología. Creo que el hecho de pensar que todavía no alcanzamos ningún lugar, sino que estamos en pleno viaje, iniciando el viaje, es importante, porque si pensamos que llegamos a algún lugar, vamos a perder el interés por aprender. Vamos a pensar que lo sabemos todo. Estamos muy lejos de ser perfectos.
8: Hay un buen equipo, chicos que he visto con unas ganas de revertir la situación y de ganar partidos y darle alegría al valencianismo. Y por ello hay que llegarles, ¿no? Hacerles ver un poco de esa responsabilidad que tienen, que son buenos y son capaces de hacerlo como lo han hecho otras veces.
1: Difícil no girar la mirada esta tarde hacia el banquillo del conjunto Che o mirar las caras de sus jugadores, además del rendimiento deportivo. Tras la tormenta, la calma, pero pasa por intentar puntuar ante un Alavés lanzado con Andoni Pinedo y Juan Carlos Endoya. Ricardo Santamaría en la técnica, comenta en la casa de la radio Ulises Sánchez Flo.
0: Siempre es un buen momento para ir a Vitoria. Andoni Pinedo, muy buenas tardes.
9: Hola Miguel Ángel, hola tablero, muy buenas. Bienvenidos al Coliseo Albiazul, bienvenidos a Mendizorroza, donde vamos a disfrutar de un muy buen partido de fútbol, porque los ingredientes no pueden ser más atractivos. Paz y amor a lo largo de estas primeras jornadas en Vitoria, y ruido de sables y cuchillos volando entre el valencianismo que han desembocado con la destitución de Carlos Corberán y por tanto Óscar Sánchez hoy estará sentado en el banquillo, será interino a la espera de que Braulio, el nuevo secretario técnico, consiga contratar un entrenador que se atreve a lidiar con un toro semejante como es el Valencia, que ahora mismo es colista de la primera división, ha sumado solo un punto, ha marcado solo un gol, ha encajado 10 y está a dos puntos de la salvación. Cada vez la situación más negra en el Valencia y todo color de rosa enfrente, con un Alavés que es cuarto, que si gana dormirá segundo en la tabla clasificatoria, que tiene 10 puntos y que de momento alcanza un pleno en Mendizorroza con 3 victorias de 3 partidos disputados. Algún cambio en el 11 de Quique Sánchez Flores, más en el de Óscar Sánchez, porque evidentemente también él quiere aprovechar su oportunidad. Va a haber ambiente, siempre lo hay en este estadio a partir de las 8, donde todavía luce el sol. Comienza este Alavés Valencia que vamos a contar con la emoción que se merece, como siempre, en el tablero deportivo de Radio Nacional de España.
0: El Alavés con Quique Sánchez Flores, el Valencia con mucho cambio. Ya hemos adelantado antes los 11, pero recuérdanos los equipos de Quique y de hoy, Óscar Sánchez. Zendoya.
6: ¿Qué tal? Buenas tardes de nuevo. Pues sí, empezamos con el Valencia. Dimitrescu que estará en la puerta con Maceo, Pepelu, Dejas y Gallá en la línea defensiva. En el centro del campo, Ugrinich, Mayol, Guido Rodríguez y Danjuma. Y en punta del ataque, Javi Guerra y Hugo Duro. Por parte del Deportivo Alavés, Sivera estará bajo palos con Ángel, Tenaglia, Koski, Valentini en la línea defensiva. Denis Suárez, Pablo Ibáñez, Antonio Blanco y Abde Rebach en el centro del campo. Y en punta del ataque, Tony Martínez y Lucas Boye.
0: Va a comentar ese partido Ulises Sánchez Flor. ¿Qué tal, Uli?
10: Hola, muy buenas tardes.
0: El otro día cuando te dije, vente a este partido, y los dos pensamos, bueno, que además lo hablamos, yo creo que va a ser el último de Corberán. No me esperaba yo lo del domingo, así tan rápido.
10: Sí, intercambiamos mensajes y hablábamos de la posible destitución de Corberán si no ganaba, y todo se ha precipitado. La verdad es que es un encuentro con dos caras, ¿no? La felicidad del Alavés contrasta con la del tristeza del Valencia. El mejor arranque en la historia de la Liga del Alavés, cuarto en posiciones de Champions, contra el colista, que es el equipo valenciano con el peor arranque en la historia de la Liga. Y un entrenador nuevo, Óscar Sánchez, que ayer en la rueda de prensa prometía que va a sacar un equipo valiente, y veo el 11 y lo primero que ha hecho es cargarse a Sato, al fichaje más caro de este, sí, bueno, verano.
0: Pero escucha, pero
10: para meter a Aaron Mayol, a un chico de 18 años.
0: Claro, pero lo conocerá él del segundo equipo,
10: sí,
0: entiendo.
10: Sí, no, pero, no, dice, hablan que es la perla de la cantera.
0: Luego, entra con Javi Guerra, entra con Hugo Duro y con Danjuma, Andoni, Juan Carlos, mete línea de cuatro, ¿no? Entiendo. Es decir, con Pepelo y con Justin de Haas, porque no veo a ninguno, sí, de los otros futbolistas. Vamos, salvo que quiera meter, yo qué sé, a Guido, una especie, no, como libre o algo así parecido.
11: No, no, yo creo que ya se nos ha avisado desde Valencia, sí, que este entrenador suele trabajar con línea de cuatro. Desaparece esa línea de cinco. La novedad también puede ser la entrada de un chaval del filial, como es Mayol. Y bueno, jugar arriba con dos nueves, a ver cómo le sale. Pero yo creo que también tiene claro el propio Óscar Sánchez que tiene dos partidos, este y el del próximo domingo frente a la Real, y que luego habrá nuevo técnico en Valencia. Valverde les ha dicho que Tururú era la primera opción, pero Ernesto Valverde no está evidentemente para coger un equipo como el Valencia. Yo creo que ahora mismo todos los tiros apuntan, teniendo en cuenta que Braulio es el secretario técnico, hacia Javier Aguirre o hacia Yagoba Arrasate.
0: Sí, bueno, y la opción, ayer me decían, ¿no?, la opción también de Mendilibar, que ha salido de Olympiacos, es que al final tú necesitas, en una circunstancia como esta, necesitas a un entrenador que conozca la liga y un entrenador que sepa lidiar con la presión de un sitio como Valencia. O sea, ¿entiendes? A mí el perfil de Aguirre me parece extraordinario. ¿Por qué? Porque sabe lidiar, porque tiene esa mano izquierda y mano derecha. Joder, pues para intentar sacar una sonrisa a la gente.
4: Es capaz de convencerle a Peter Lee que invierta más pasta o que fiche a uno o que fiche a otro.
11: Porque pase lo que pase, se toma un whiskito.
0: Claro, se toma ahí un dedito. Antonio, toma un dedito ahí. Es que necesitas un tipo que contagie algo bueno. No drama, porque drama ya tiene el Valencia.
11: Yo desde luego, de los perfiles que se están hablando y escuchando, yo creo que esa va a ser la apuesta, pero bueno.
0: Luego le tienes que convencer a Aguirre, que Aguirre ha colgado, entre comillas, los hábitos con la selección mexicana. Yo creo que él ya pensaba en tomarse un whisky, tranquilo ahí.
1: Pero España
0: claro.
1: le vuelve loco.
11: Le gusta mucho la paella y buen clima.
1: Y a su familia.
11: Yo creo que sería más fácil de convencer a Javier Aguirre que a Arrasate y Mendilibar.
10: Sí, pero Arrasate, bueno, Arrasate es uña y carne con Braulio. Han vivido mucho en Osasuna, saben lo que es subir de segunda a primera, mantenerse, llegar a una final de Copa juntos, jugar Europa. A mí Arrasate me parecería conocer la Liga.
0: Si lo tuvieran tan claro ya estaría cerrado.
11: El desastre institucional en que se ha convertido el Valencia hace que mucha gente se eche para atrás.
0: Sí, sí, yo lo tengo claro, vamos. Bueno, y enfrente el Deportivo Alavés, que va con todo, Juan Carlos. Recupera arriba a Toni con Lucas Mollé. O sea, es un equipo extraordinario el Deportivo Alavés.
6: Y que quiere llegar a esa racha de 6 partidos ganados en Mendizorroza, que es la mejor racha en su historia. Temporada 1999-2000 con Mané. Lleva 3 triunfos, un pleno de 3 victorias en 3 partidos y bueno, ya lo han dicho los jugadores esta semana que intentarán conseguir ese récord. Me parece mucho, pero bueno.
11: La novedad es la presencia de Valentini y la suplencia de Johnny Otto en el centro de la zaga, porque Quique sigue apostando por 3 centrales y la vuelta de Toni Martínez, una vez recuperado, que vuelve a relegar a Mariano al banquillo. Y cuidado, porque va a salir Quique Sánchez Flores a recoger el premio que le acredita como el mejor entrenador del mes. Ahí está recibiendo la ovación de sus futbolistas y también de Mendizorroza, y es que Quique ha caído de pie en Vitoria.
0: Muy bien, y merecido. Pues son las 8 de la tarde, las 7 en la Comunidad Canaria. Enseguida estamos en Vitoria, enseguida vamos a Butarque.
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0: No ha empezado el partido en Vitoria todavía. La imagen es potente, Andoni y Juan Carlos, porque aquí que le han dado el reconocimiento como entrenador del mes. Pero no he visto muchas veces que salte todo el mundo a ponerse en la foto.
4: Titulares y suplentes,
6: Sí. No, impresionante la imagen, y aparte que es el propio Quique Sánchez Flores el que les ha dicho a todos, titulares, suplentes, cuerpo técnico, que diríamos esto es mérito de todos. Y en ese sentido, pues lo que comprobamos y lo que se ve, plantilla totalmente unida.
11: Ha querido compartir el trofeo con todos, absolutamente, con todos lesionados incluidos. También ha recibido una camiseta conmemorativa de Rebac por sus 100 partidos vistiendo la camiseta albiazul. Cuidado, que se arranca ya también la grada, que es fundamental en este estadio, que empuja desde minutos antes de que comiencen los partidos hasta minutos después de que acaben. Da igual el resultado, los ganes, empate o se pierda, el Alavés que va a poner la pelota en movimiento desde el círculo central, el Valencia que viste camiseta rosa y pantalón color burdeos, el conjunto vitoriano, su habitual indumentaria albaizul, y ahí está Sesma Espinosa ordenando que comience el partido. Rueda la pelota en Vitoria en este Alavés 0, Valencia 0.
10: El efecto Quique es impresionante, cogió al Alavés el 3 de marzo en caída libre con la salida de Coudet a River Plate. Lo salvó y lo tiene ahora cuarto en posición
0: el
10: Champions.
0: ¿Y el Sevilla el año anterior?
10: Sí, sí.
0: El Sevilla igual, una situación muy delicada y consiguió salvarlo.
11: Yo le pregunté en rueda de prensa.
1: Aquí que Sánchez Flores, sí, de hecho la lucha allí fue que antes de finalizar la temporada, pese al resultado conseguido, dijo que se marchaba. O sea, acabó muy hastiado de la situación, de las dificultades y de la ausencia de proyecto para el año siguiente.
10: Silvia, yo le conozco mucho de la época de jugador en el Real Madrid, bueno, ya sus últimos años en el Real Madrid, y es un profesional y además una persona que genera buen rollo, ¿no? Es exigente, pero genera muy buen rollo, tiene complicidad. Y
1: dice verdades como puños.
10: Sí, sí, o sea,
1: no le regala el oído a nadie.
10: Sí, pero además de
11: Ulises, y Ulises aquí está encantado, porque aquí, ya lo comentó, aquí se encuentran bien por la calle y le hablan de fútbol, no le hablan de la revista del corazón, de la familia, de cosas que él quiere apartar, porque él sobre todo es ahora mismo un entrenador, y aquí desde que está dice que solo habla única y exclusivamente de fútbol, y eso lo agradece mucho, y yo creo que ese buen rollo lo transmite. Desde luego en Valencia estarían encantados con que estuviera libre y pudiera coger al Valencia en esta situación.
10: Hay que recordar que Quique hizo campeón de la Europa League al Atlético de Madrid. Es que es un entrenador de mucho nivel.
6: No, tiene un historial realmente importante y además yo en ese sentido os voy a dar un dato. Si la pasada temporada creo que fueron 14, 15 partidos los que dirigió al Alavés, más los 5 de esta, en todos los partidos ha marcado el Deportivo Alavés, en todos.
11: Pues fíjate.
10: Claro, bueno, es que lleva 11 goles a favor y solo 5 en contra. O sea, ahí los números están ahí.
11: A ver, que estaba uno a favor y 10 en contra.
15: Sí, estaba haciendo un poco de tiempo. Ya sale Rayo y Español. Va a meter un montón de cambios el Español, pero creo que la pila se ha atascado un poquito. La pila, que es el cartelón. Juanma.
1: Ya está, tienen ya que poner ahora, un chip.
15: Ya va.
3: Triple cambio.
15: Ya va.
2: Triple cambio en el Español. Estaban calentando, lo decíamos, en los últimos minutos de la primera mitad. Ha entrado Edu Expósito, ha entrado Brian Zaragoza y ha entrado también Marcos Fernández, que ya lo habíamos dicho que estaba calentando. Se va Moscardó. Y los otros dos ahora mismo los digo porque no he visto el cartelón.
5: Hinojo, creo que era uno de ellos.
15: Sí, Hinojo seguro, Expósito el otro.
3: Y Rafa Bauza.
2: No, Expósito ha entrado.
15: O sea.
2: Y Bauza, y Hinojo, efectivamente. Bauza, Hinojo y Moscardó.
3: Pues los tres cambios, eso creo que confirma que ha habido pues calentada de Manolo, porque no le gustaba absolutamente nada lo que veía. Comienza la segunda mitad aquí en Leganés, en el Estilio, en Butarque, que recordamos el marcador con esos tres cambios. En el Español, Rayo 2, Español 0.
15: Amanda, son lógicos los cambios, ¿no? Tienes el partido ahí, vamos, triturado.
5: Sí, es verdad que a mí del Español yo creo que yo hubiese salvado a Urco y a Bauza. El Bauza lo ha cambiado, pero bueno, también quiere meter a Brian Zaragoza un poquito más de verticalidad. Y un poquito más de ataque. Y luego, bueno, creo que Hinojo un poco por la situación que estábamos hablando, ¿no? De que estaban sufriendo por el lado derecho del Rayo, banda izquierda del Español. Y bueno, también el cambio de Edu Expósito, que al final es un jugador muy importante para el Español.
15: Pues así arranca el partido en Butarque. ¿Cómo ha arrancado el partido en Mendizorroza, Andoni?
11: Bueno, pues con el Valencia tratando de controlar la pelota en estos primeros compases del partido. Ahora mismo, por ejemplo, el que recibe es Danjuma. Tiene enfrente a Ángel Pérez. No puede progresar Danjuma. La presencia de Lucas Boyé. Metió la pierna al argentino. Le pita al falta. Le dice Sesma Espinosa que cuidado con ese tipo de acciones. Así que el balón será para el Valencia. Y el futbolista del conjunto, Che Danjuma, que queda tendido sobre el césped de Mendizorroza.
6: Y el colegiado riojano, que le ha advertido al argentino que sea menos contundente en las entradas. Y viendo un poquito el aspecto de Mendizorroza, prácticamente lleno, algún hueco que otro, pero sigue entrando gente, con lo cual va a rozar el lleno.
15: Oye, no descarto que el Español haya salido con la misma caraja en la segunda parte. Vaya falta de Lele Cabrera, casi te diría que innecesaria, Lucas.
3: Sí, faltón, y el Rayo, que tiene una ocasión clarísima, otra vez se iba por banda derecha, todo el peligro. Ha llegado ahí el georgiano Tsiatiashvili y ahora falta clara, ya ha preparado Unai. También Pedrosa, vamos a ver si es Pedrosa con pierna izquierda o Unai con pierna derecha. Ahí va Unai, le pega Unai, arriba. Demasiado aire cogió ese balón del centrocampista del Rayo Vallecano. En cualquier caso, Noya, esto empieza como acabó la primera mitad, con el Rayo mandando.
2: Tal cual, y Cabrera, que se desesperaba, decía que había tocado balón. Sí, había tocado balón en esa acción, vamos. Pero también se había llevado por delante al jugador del Rayo Vallecano. Cabrera, que recordemos, después de haber tenido ciertos problemas al comenzar la temporada, se ha afianzado ya definitivamente como el líder de la zaga del Español.
15: Para mí la falta que ha hecho, donde la ha hecho, a un metro de la frontal del área, perpendicular al palo izquierdo de la portería de Dimitrovic, es estar fuera del partido. O sea, una falta innecesaria. Es que le ha despejado a Unai López. O sea, es que es completamente innecesario.
2: Pero
15: la falta.
2: A lo mejor en el vestuario ha pedido un poquito más de colmillo Manolo.
15: Ya, sí, pero colmillo, pero no un metro, pero no un metro de la frontal en el primer minuto.
4: Ni un tiro a puerta del Español, dos del Rayo.
15: ¿Cómo está el gol expected? ¿Crees el niño del gol expected?
4: Pues mira,
15: gol
4: expected, gol, 1.26 el Rayo, 0.37 el Español. Posesión 66-34. Remates 12-5 a puerta, 2-0. Toques en era rival, 13, esto igualado. 13 del Español, 13 del Rayo, 12 del Español. Y paradas de los porteros, 0 ha hecho Dimitrovic, 0 ha hecho Audero. Ni una
3: pues
4: sola
3: mira,
4: parada.
3: Mira, lo intentaba el Español, con el recién incorporado, con Marcos Fernández a la media vuelta, pero está atenta la defensa del Rayo Vallecano. Mira, y esto sí que es noticia, esto es importante. ¿Cuántos hemos venido aquí a Butarque, no ya?
2: 3.742 espectadores. Paupérrima entrada. Hoy hay que entender que es entre semana, partido a las 7 de la tarde, en un estadio que no es el del Rayo Vallecano, pero ni 4.000 espectadores hoy en Leganés.
3: Bueno, pena, pues la peor entrada, ¿eh? Peor que el día de Vitoria, que del Alavés, peor que el día del Racing. Y bueno, pues esto va a quedar ahí.
15: Quedará de momento. De momento volverá a Vallecas. De momento. Vamos a ver qué pasa. 8 y 9, hora menos en Canarias. Ya han arrancado la segunda parte en Butarque. La primera, Andoni en Mendizorroza.
9: Con el minuto 7 ya en el cronómetro, en el vídeo marcador de Mendizorroza. Continúa este Alavés 0, Valencia 0. Cuidado el Valencia al ataque. Tiene que arrancar la moto allí Abderreba, que el carrilero izquierdo del conjunto vitoriano, para retrasar esa pelota para Sivera, el pelotazo del guardameta del Deportivo a la vez que va a llegar a otro futbolista del Valencia, concretamente a Guido Rodríguez, el que quería jugar por la derecha, pero recuperado a la vez. Ahí está el glorioso ataque, Pablo Ibáñez atravesando la divisoria, continúa Pablo Ibáñez por la derecha, está Ángel Pérez, ha tenido que pisar la pelota, pararse un poquito, pero sigue Pablo Ibáñez dejando una para Ángel Pérez, la va a poner pierna derecha, balón arriba y entraba el remate, Tony Martínez, también Lucas Boyé, pero el balón se marchará fuera por línea la lateral de banda. Ángel Pérez es el futbolista que más centros pone de la primera división, ¿eh?
16: Y menudos centros, ¿eh? Porque anteriormente ha puesto otro también, que Dimitrievski ha estado muy atento, muy bien el portero del Valencia, pero de luego es un auténtico puñal, y también la de cantidad de kilómetros que recorre Pablo Ibáñez.
15: Otra del Rayo, perdona, madre mía cómo ha salido el Español.
9: Acaba de salir, de salvar al Español, salía como un rayo, valga la redundancia. Espera, enseguida lo contamos, porque viene el conjunto perico por banda izquierda, Brian Zaragoza para atrás, fuera. El disparo de Javi Hernández tocó en algún defensor, va a ser córner. Se ha animado el partido, de lado a lado, pero antes, qué clara la jugada por banda derecha. Y ahora sí, se estaba relamiendo Sergio Camello con ese séptimo tanto en liga. Y Riedel, ocasión que salva el alemán, valor gol. Lo que tenemos ahora es córner para el Español. Y los menos de 4.000, Noia, al menos se animan.
2: Sí, los españolistas que ahora ven que su equipo por lo menos tiene cierta verticalidad, que se está acercando a la meta. Oye, de Odero.
15: No sé si la pelota tocó el travesaño.
16: Es posible.
15: Sí, en posible, el, sí, en
3: ha
15: el efecto ese.
3: Con un efecto raro, sí. Bueno, pues tiene que espabilar el Español, porque muy, muy, muy poquito, poquito es lo que hemos visto del conjunto de Manolo González. A ver, jugando por banda izquierda, si consigue que salve, que se quede el balón en el terreno de juego Harman, aunque ahora el centro no es bueno, la presión, a ver el balón largo para Pedro Díaz, que la pincha, qué bueno el primer toque del centrocampista del Rayo, jugando de primeras el Rayo, el balón en largo buscando a Álvaro García, tiene que salir lejos, lejos de su portería Marco Dimitrovic, porque ya estaba Álvaro preparado para liarla en la izquierda. Saque de banda. Ha empezado trepidante esta segunda mitad de Butarque. Recordamos, 51 y medio, Rayo 2, Español 0.
15: Amanda, entiendo que Manolo les ha dicho, tenemos que ser más verticales, más incisivos, un poco más agresivos, pero luego hay que volver, ¿eh?
5: Claro, es que es el problema que está teniendo el Español. Es verdad que ahora ha ganado un pelín en agresividad con balón y en verticalidad también por el cambio de Brian Zaragoza, pero es que se expone demasiado y es que el Rayo lo tiene clarísimo. O sea, cada vez que levanta la cabeza es buscar acostador de esos tres defensas, y es que la ocasión anterior es Surco el que llega, que al final es el medio centro. O sea, es que la exposición que tiene con los tres centrales, creo que le está dando demasiadas alas al Rayo.
15: ¿Y en Vitoria qué, Antoni?
9: Bueno, estaba pensando yo que estará diciendo Gallea, Ulises, ¿por qué me ha tocado la China a mí con Ángel Pérez este?
10: Sí, sí, están lo poquito que está atacando a la vez está incidiendo por la banda de Gallá, que ha tenido un fallo y ha provocado una ocasión del Alavés. Pero sí me gustaría decir que con dos entrenamientos es difícil que se note la mano de un entrenador nuevo, en este caso de Óscar Sánchez, pero sí vemos que la propuesta del entrenador interino, pues es que el bloque esté más adelantado, que no esté tan retrasado, que no se meta atrás, y eso ya es algo importante, por lo menos para ir a por el partido.
15: Hombre, y tú estar juntando futbolistas de medio campo para arriba con Guido, con este chico mayor, que yo creo que si lo ha puesto él es porque le conoce bien, con Uguriñi, Javi Guerra, Hugo Duro, Danjuma, es decir, estás poniendo en el campo casi toda la calidad que tienes.
10: Es que lo que se le pide al Valencia es ser protagonista en los partidos, no meterse atrás, no estar a merced del rival, y en todas estas jornadas le ha penalizado mucho, ¿no?, ser un equipo ultradefensivo. Yo creo que esto lo han hablado tanto los jugadores, a los que también se les señala, porque hoy también es un partido más de jugadores que de entrenador, y esto se ha debido hablar en el vestuario, en las reuniones que han tenido. ¿Cómo podemos mejorar? ¿Qué tenemos que hacer? Pues dar un paso adelante y ser más ofensivo. Ir a por el
1: partido. Sensación puede ser que estén aliviados después de...
10: Bueno, en Valencia las críticas apuntan a jugadores que le han hecho la cama a Corberán, ¿eh?
1: Bueno, tampoco lo resulta.
9: ¡Qué golazo! ¡Qué golazo! ¡Qué golazo de Roberto! ¡Madre mía! ¡Qué jugada! El balón en profundidad para el delantero del
3: Español. Le rompe la cintura a Sadik.
15: ¡Qué recorte!
3: Con un quiebre en una baldosa. ¿Y dónde la pone Roberto? ¡Qué auténtico golazo del Español para darle vida, para darle esperanza! 54 en Butarque. Recorta distancias el equipo de Manolo. Rayo 2, Español 1. ¡Golazo de Roberto!
4: Hablábamos de Camello, pero ¿cómo está Roberto? ¿Cómo está el malagueño, Juanma?
2: Impresionante, también está de racha el delantero malagueño, que hizo una acción de delantero centro, pero también con muchísima calidad. No puedo hacer nada, Audero. Manolo González, que lo celebraba con Brian Zaragoza, se abrazaban en la banda. Venía el extremo también a pedir agua y a continuación Manolo le daba instrucciones a Urco. No termina, eso sí, de estar convencido Manolo en tres cuartos de campo con lo que está haciendo su equipo. Le pide que en ese área, en esa zona, no juegue el Rayo Vallecano, pero otra cara en los jugadores del Español y en la afición, que ha celebrado el tanto, cree el Español en la remontada.
1: Qué confianza tiene que tener para hacer ese recorte.
4: Sí, pero ese recorte, Sadik va como un torito también, ¿eh?
1: Bueno, sí, es decir, pero escúchame, hay que hacérselo. Y luego, ¿cómo la coloca?
4: Fantástico, Roberto. Pero es que ni le toca Sadik a Roberto.
1: Amanda,
4: ni le toca.
1: Para esto, que nos lanzamos.
5: No, sí, estoy de acuerdo. Es verdad que le ganan, lo primero le gana la espalda a los centrales y luego ahí acciona muy bien. Es verdad que yo creo que también Sadik se piensa que va a golpear de izquierda y va a muerte a esa situación. Y muy listo Roberto, le recorta y encima la mete luego con ese efecto para que se meta dentro la pelota, ¿no? Yo creo que define genial, mete a su equipo en el partido y vamos a ver ahora si de verdad se ve que el Español ha cambiado cosas y va a cambiar esto o si sigue todo igual.
15: Pues recorta.
2: Estaban pidiendo amarilla para Urco por una zamorana del jugador vasco que intentaba llegar con el pecho, se le iba largo el balón y pues, metía ligeramente el codo. Falta a favor del Rayo Vallecano, reclamaba la afición del Rayo.
15: No, todas las manos son amarillas, ¿eh? No todas las manos son amarillas, pero bueno.
1: Hoy me ha explicado a mí, Pablo, perfectamente cuándo es mano y cuándo no es mano. Ya no tengo ninguna duda.
15: Verás.
1: No, me lo ha explicado. Por favor, Pablo, pero escuchad, procede.
4: No es tan difícil de entender. Manos abajo, no es mano. Manos a partir de las 3 o de las 9 en un reloj, es mano. O sea, es decir, es fácil de entender.
1: Ya que lo que nosotros interpretemos...
4: Ocupar un espacio que no te corresponde al cuerpo.
3: A ver, espera que roba el Español en una zona peligrosa. Brian Zaragoza otra vez, Roberto para Brian. Se equivocó Roberto. La jugada era buena, la intención. Se lleva las manos a la cabeza Roberto Fernández. He visto más en 11 minutos del Español que en toda la primera mitad. Está el partido precioso y ahora la carga el Rayo Vallecano. Camello en la frontal, le tira el desmarque Pedro Díaz, no consigue ni Giorgi ni Pedro Díaz. Está el partido frenético, esto me encanta. Rayo 2, Español 1.
15: Estaba pensando, Andoni, ¿cuándo fue cuando tuvo que Ángel Pérez se mosqueó mucho?
4: La primera jornada.
15: Fue primera jornada, ¿no?
11: En el 3-0 con
15: pues
11: el Getafe.
15: Quique ha cumplido su palabra, ¿eh? Porque Quique dijo en rueda de prensa, nos queremos mucho. Y él lo sabe. Fíjate, dijo, si le quiere...
11: A partir de hoy le querré más.
15: Pues, escucha, pues a partir de ese día lo que no ha hecho ha sido quitarle del 11. O sea, es que es titular indiscutible.
11: Sí, ya te digo que está haciendo un comienzo de temporada espectacular. Incluso alguno apunta ya que Luis de la Fuente lo tiene en la libreta.
15: O sea, que no le caben a todos a Luis, ¿eh?
11: No.
1: Hoy le hemos sumado ya con este 3 a la convocatoria.
11: Cuidado al Valencia, buena fuera Danjuma que amenazaba con el disparo desde lejos, querían engatillar ahí, tratan de sorprender a Sivena, lo intentó Guido Rodríguez, el balón que se escapa muy por el lado izquierdo de la portería del Deportivo Alavés, habrá saque para el conjunto albiazul.
16: Quique ha tenido una brillante trayectoria como entrenador, también la ha tenido como jugador. Ha sido jugador y puede entender perfectamente la frustración en un momento de un futbolista, pues cuando es sustituido.
11: A ver, es que ahora mismo es de los extremos más en forma de España.
7: Sí.
11: Eso es innegable.
1: Esto de las manos no es que nos ha dado una pedra a Pablo y a mí, que podría ser.
4: Que es posible.
1: Es por el CTA, porque la jugada de Ochien, que le da en la mano, discutíamos si era penalti o no, bien pitado, y dice el CTA que está bien pitado.
15: Está bien pitado, sí. Es que para mí está bien pitado. Pero bueno, ha salido en el tiempo de revisión también, por supuesto, la jugada de Osasuna, del penalti de Riedel.
4: Para sorpresa de pocos.
15: ¿Te imaginas que dice?
4: Bien pitado.
15: Que no era, pues un poco... Bueno, es que no tiene ninguna explicación que no entrara
1: el VAR,
15: la verdad. pero bueno, pues nada, lo intentaba el español de nuevo, Lucas, en Butarque, que está volcado ahora.
3: Claro, de Clemen Riedel, el central.
11: Cuidado, que puede marcar el Valencia, puede marcar el Valencia, Danjuma, gol. Gol del Valencia. Gol. Danjuma. Era Javi Guerra el que iniciaba la jugada de ataque, levantaba el periscopio, veía por la izquierda el apoyo de Danjuma, recibe y con la parte interior del pie derecho le da rosquita a la bola y la clava cerquita del palo izquierdo de un Sivera que se estira, pero no puede llegar a tocar el balón. Marca el Valencia, se adelanta el conjunto che con el crono en el 17 de la primera parte en Mendizorroza, a la vez 0, Valencia 1, marcó Danjuma.
4: Pues mira, qué buen arranque para Oscar Sánchez. Cendo y reacciones en Vitoria.
16: Pues la reacción del banquillo del Valencia, saltaron todos al unísono para celebrarlo. También vemos a Oscar Sánchez cómo se abrazaba con sus jugadores.
11: Hay que revisarlo, Hay que revisarlo por un posible fuera de juego de Danjuma,
1: Eso estaban en el banquillo de Quique Sánchez Flores viendo, sí.
10: Pues será milimétrico, porque será, está pues, muy justo.
16: Y cómo lo celebra Mendizorroza,
11: Es lo que tiene el VAR. Ahora
15: el balón de los 500 pavos,
11: El público Mendizorroza lo celebra como si hubiera marcado el Alavés. Es lo que tiene el VAR. Ahora se celebran muchos goles. Lo había celebrado el Valencia, lo celebra ahora la grada albiazul. El caso es que todo sigue igual. 18, primera parte, pero le habían cazado al Alavés, Le habían cazado. Milimétrico el fuera de juego. Alavés 0, Valencia 0.
1: Hemos visto una imagen, Centolla, de Braulio en el palco.
15: Con Boro.
1: Con Boro, el mítico Boro. Le ha durado poquito ese amago de alegría.
15: Bueno, pero tiene otra pinta.
1: Todo se andará.
16: Y gesto también de frustración del que hemos visto en Danjuma, porque la realidad es que había marcado un auténtico golazo, la había pegado muy bien con el exterior, fuera del alcance de Sivera, y la realidad es que, frustración del Valencia, que ve que ese gol no sube al marcador.
15: Atención a Navegantes, 8 y 21, a las 9 y media arranca en el Martín de Valero el Elche Real Madrid. Y José Mourinho me da la razón.
4: Bueno, claro, hombre, por supuesto.
1: Hombre, Dios.
4: Lo he hecho pensando en eso.
15: No, en absoluto. Pero os dije el otro día que estuvimos un rato debatiendo. Mourinho solo ve a Güler en la posición de Bellingham. No le ve en otra posición. Juega Güler. ¿Y dónde, Luis Castro? Martín de Valero, hola.
17: ¿Qué tal? Muy buenas, compañeros. Saludos, tablero deportivo. Juega en la posición de media punta, en la posición de 10. En la posición que tradicionalmente está ocupando Bellingham. Por tanto, Güler es la novedad en un once que tiene muchos cambios en el Real Madrid. Y la noticia a esta hora, esa baja o esa suplencia de Bellingham, hace que Vinicius, Mbappé y Bellingham no jueguen juntos por primera vez en la temporada. Con esto sale el Real Madrid para medirse al Elche. 5 cambios, Courtois en portería, Cucurella, Hausen, Konaté y Trent Alexander-Arnold en defensa, Tchouaméni en su primera titularidad de la temporada junto con Valverde en el doble pivote. Vamos a ver cómo mezclan los dos, si se chocan y no saltan chispas ahí. En las medias puntas, Vinicius Junior, Güler y Diomande, que sigue como titular, y arriba el que no rota es Kylian Mbappé. Así que 5 cambios con Güler, Cucurella, Trent y Hausen atrás y Tchouaméni. Ese es el 11 del Real Madrid. La noticia, Bellingham suplente.
15: Y que vuelven a hacer pareja Tchouaméni y Valverde, que fueron
17: también pareja de baile en el banquillo del Real Madrid al final de temporada. Pues me da a mí que van a tener que mezclar mucho porque... si eres oyente de tablero deportivo habitual, aquí hemos comentado más de una vez que esos son los planes de José Mourinho, si todos están sanos, Tchouaméni, Valverde y quizás también Bernardo Silva en un hipotético 11 titular del Real Madrid.
15: Lo que es seguro es que Bellingham va a jugar en el Metropolitano y no lo va a hacer Güler. O sea...
1: Claro, que si se ve en un equipo con tanta variación...
17: Comentaba
1: tampoco
17: la
1: responsabilidad.
15: No, de verdad, que es que
17: está en la tertulia de tablero.
15: ¿Está por ahí Molas o no?
17: Aquí está, aquí está.
15: Muelas. Hola, hola, Antonio, ¿qué tal? ¿Cómo estás?
4: ¿Qué tal?
15: Que no lo ve en otro sitio, de verdad. No lo ve.
4: Bueno, pero porque... no lo ve, pero vamos a ver. Hoy va a jugar como media punta porque Bellingham va a descansar.
15: Sí, si no lo ve.
4: No, ya, pero es que si no lo ve en otro sitio, no va a jugar prácticamente nada. Bueno, porque
15: jugará el domingo, a ratos en y entramos de descanso a otros futbolistas.
4: Bueno, ya veremos.
17: Los titulares podrían ser que en partidos amables, Güler podría jugar por la derecha y quitarle el puesto a Diomandé. Lo ha hecho al principio de temporada. Sí. Y en partidos menos amables, el del Metropolitano va a ser poco amable, Güler no va a jugar a la derecha. Lo decíais en la tertulia de tablero que soléis hacer habitualmente. Cuidado cuando ataquen varios futbolistas. No puede defender solo Dumfries o Trent Alexander-Arnold, que son los que juegan a esa derecha, con un Güler en esa demarcación.
4: Cuando juega Arda Güler por la derecha, tiene que tener un refuerzo en la línea defensiva.
15: Tiene que jugar con Dumfries.
4: Porque claro, con Alexander-Arnold es imposible, ¿no?
15: En el Metropolitano, Bellingham y Dumfries. O Dumfries. No, lo tengo yo más claro que el agua. Pero bueno.
4: ¿Y entonces por la derecha, Diomandé?
17: No, yo creo que jugarían. Esa podría ser la apuesta ya para el próximo fin de semana. Bernardo, Tchouaméni
15: y Valverde un poco más abierto. Sí,
17: para mí,
15: perfectamente.
17: Ese es el 11 titular del Real Madrid, titularísimo, podemos decir.
4: Puede ser, sí.
15: O sea, no digo que haya un problema con Güler, que no lo hay. Lo que pasa que.
4: Ayer lo dijo Mourinho.
15: Bueno, el
4: otro día salvó el partido.
18: Ayer dijo Mourinho: Güler es top, pero aún no top. Sí. Creo que son.
4: Sí.
1: La aplicación era esa.
18: Palabras textuales.
15: Y eso que está cansado Mourinho con la rueda de prensa, y no me extraña porque son
4: seis en una semana.
17: Pablo, podría haber hecho también es naïf y todavía no es naïf.
15: Sí, bueno, sí. Os dejo que.
1: Podéis haceros un diccionario, ¿eh?
15: Sí, con Mourinho.
1: Claro, ya tenéis dos.
15: Ahora volvemos hasta el martes.

0: Y Martínez metió la cabeza en el despeje, pero va a colgar de nuevo la pelota al corazón del área al Valencia. Cuidado, que quería controlar ahí Javi Guerra. Vamos a ver quién se lleva definitivamente esa pelota. En el Valencia no acierta en el despeje nadie. Lo intentaba Antonio Blanco y va a señalar falta en ataque al futbolista del Valencia. Como decía antes Juan Carlos, hubo doble cartulina amarilla porque se estaban repartiendo de lo lindo dos futbolistas dentro del área.
1: Sí, Antonio Blanco y Javi Guerra, los dos han recibido cartulina amarilla. Prácticamente los dos en plena pugna, venga a agarrarse, tocarse, provocarse, y al final, incluso hasta después de haber buscado la tarjeta amarilla, seguían en la misma línea. Si no paran el voltaje que tienen, alguno de ellos puede acabar expulsado, ¿eh?
2: A ver, un segundito, ¿qué pasa en Butarque, Juanma? Que hay hombre herido. Ah, que es amarilla.
3: Se duele Sitaisvili, se duele. El georgiano en un choque con Riedel después de una jugada por la banda del propio georgiano. Asistía para Andrei, se la devolvía y cuando se internaba en el área, al lanzarse al suelo para golpear un balón dividido, chocaba con Riedel.
4: Yo creo que va balón, o sea, ahí siendo jugador de ataque,
2: es que choca aparte, con Riedel. Pero le ha sacado amarilla. Toca claramente con el pie izquierdo primero el balón. Y luego, luego al final chocan los dos. Madre mía,
5: no puede cortarse la pierna.
3: Bueno, se duele el georgiano en el hombro derecho en esa acción. Varias cosas que han pasado que no hemos podido comentar. Ha entrado Óscar Valentín y Buaré, el toledano y el almeriense, ha entrado en lugar de Mujahid y de Unai López en el Rayo Vallecano. Tienen amarilla parte de esta que acaba de ver Sitaisvili, Unai López.
6: No le estaba gustando claramente lo que veía Beñat, porque el español ha crecido muchísimo. Vuelve Patecís a su posición de central, no de medio centro, jugando un crecido español, como decimos, Javier Hernández, que taconazo, el disparo arriba. El chut de Edu Espósito con pierna izquierda. ¡Qué peligro está llevando el español! Es otro conjunto. Se viene arriba la grada Périca. Aquí en Leganés, por poco. Ese disparo de Edu Espósito.
2: ¿Por qué ha cambiado tanto el partido, Amanda?
5: Bueno, yo creo que, a ver, los cambios le han ayudado. A mí Edu Espósito, creo que para el español es un jugador muy importante, también por el liderazgo que tiene. La situación de Brian Zaragoza al final te da mucha verticalidad, y entiendo que también la charla que les habrá dado el míster pues les habrá hecho un poco entender lo poco que estaban metidos en el partido. A partir de ahí, el Rayo también creo que ha bajado en intensidad. Creo que el míster, por eso, la situación de reforzarse un poco y volver a meter a Patecir de central, porque no lo estaba viendo claro. Y yo creo que, bueno, el cambio de Unai era un poco más por la tarjeta amarilla que tenía por Óscar Valentín. Entonces, bueno, vamos a ver cómo va esto, pero se ha puesto el partido interesante y bastante bonito.
2: Sí. Vitoria, Uli, ¿cómo lo ves?
7: Pues los mejores 26 minutos del Valencia en lo que van de temporada. La verdad es que es un equipo con carácter, con alma, amenazante. El partido está más de 0-1 que de 0-0 o 1-0, ¿no? Está poniendo el Valencia la carne en el asador con un gran Guido Rodríguez, que se ha hecho dueño del centro del campo.
2: Es que ese es un buen futbolista.
7: Es que llega todo. Es que genera fútbol, empuja al equipo hacia arriba, recupera y hace coberturas. Está haciendo un partidazo Guido Rodríguez, y luego un Valencia muy dinámico con un gol anulado a Danjuma, que los hemos visto muy, muy, muy milimétrico, y hay que creérselo, pero por un milímetro de hombro, anular un gol así a un equipo que estaba tan desesperado, pues la verdad es que debe ser fastidiado, ¿no? Y hemos visto a Braulio Vázquez lanzar la botella al suelo en el palco de impotencia o de rabia, ¿no? Por el gol anulado.
2: Bueno, pero de momento tiene mejor pinta, Andoni.
0: Sí, tiene mejor pinta, pero la Alavés también está teniendo sus minutos. Ahora un buen pase filtrado, Lucas Bollera, difícil el remate a la media vuelta, le pegó mordidita y se marchó la pelota por lado izquierdo de la portería de Dimitrescu. También tuvo un remate Pablo Ibañez, vuelve a robar a la vez, mando derecha, Tenaglia que llega a línea de fondo, el centro, estrelló la pelota en un defensor del conjunto Che, pero le vuelve el balón a Tenaglia, pedía falta, no la hubo, va a salir el Valencia desde atrás recibiendo Danjuma, quiere hacerlo con velocidad, allí sale a tapar Pablo Ibañez, vuelve a recuperar con rapidez el equipo de Quique Sánchez Flores, recibe Lucas Boyé, se da la vuelta, juega ya de cara a la portería, va a cambiar lado izquierdo, allí no hay nadie, porque hace no estaba muy adelantado. También repito, tiene sus minutos el Alavés, el partido no está siendo exquisito, pero hay emoción porque los dos buscan el gol, la grada empujando a los suyos con el crono, buscando el 29 de la primera parte, el Valencia que quiere salir del pozo, el Alavés a ascender casi a la cumbre clasificatoria, porque de marcar se colocaría segundo. De momento nadie lo ha conseguido en este Alavés 0, Valencia 0.
2: Juan Carlos, he visto, creo que se ha saldado con amarillas antes.

0: para un futbolista de cada equipo, ¿no? Pero una tontería, yo creo.
1: Sí, pero bueno, estaban totalmente forcejeando en el saque de esquina y ya hasta que el árbitro se ha aburrido de verles forcejear y Javi Guerra y Antonio Blanco han visto la tarjeta amarilla, pero luego se ha sacado el córner y seguían forcejeando, ¿eh?
0: Por eso te digo que no les pega a ninguno de los dos, a ninguno, no. Pues amarilla para cada uno. Bueno, pues ahí, ¿qué le pasa ahora a Camello?
2: Pues que las ha tenido con Riddle, ¿eh? Ha sacado falta, está un poco pitador, digamos, el colegiado en el día de hoy. Ahora sí que indicó falta, va a dialogar con el Álvaro García. Cuando tenemos Noia, otra vez pausa de hidratación.
3: Sí, en el minuto 72, hace mucho calor aquí en Butarque. Es verdad que ha bajado el sol, menos mal, ya así se puede ver todos los puntos del terreno de juego. Pero sigue habiendo calor. Vio, por cierto, la amarilla Pate Cis, que se hizo un poco loco en un saque de banda. El Rayo está perdiendo tiempo, ¿eh? Ve que el Español va para arriba, ve que esto se está poniendo de color blanquiazul y el central intentaba que corriese los minutos y vio la amarilla por parte de Diatemera.
2: Pértiga con Beñat, si
0: Pértiga con Beñat,
2: ya venga, sabemos. Pues,
0: vamos a intentarlo. A ver si escuchamos al técnico del Rayo. Ahora ya como todos miran, a ver si aguantan el tiempo.
4: Lo cual, José, no,
0: todavía no, todavía no. Ahí estamos.
5: Venga, va, dale.
0: Habla Beñat.
5: Escucha. Primero, no estamos con el pie del saque de primera. Entonces, primero, cerraros bien y cerrar las líneas. Luego, una vez que empieza y Came, te tienes que juntar más a Pedro. Una vez que ya nos juntemos bien dentro, empezamos la presión. Salta la presión Pedro, salta Yango y cierra Álvaro, ¿de acuerdo? Pero primero haceros juntos y después con balón. Los balones largos, diagonal, están muy bien, pero jugar en corto también va a aparecer. Pedro, te tienes que acercar mucho al juego, no te puedes distanciar porque es clave, ¿de acuerdo, chicos? Hay que darle un punto más y los saques de banda.
6: Hostia,
5: ha sido el saque de banda, chicos. Mira el córner en saque de banda, en ofensiva y en defensiva. Tenemos que estar mucho más fuertes, no puedo botar, no podemos regalar.
0: La parada de Beña San José, Amanda, pide que organice bien la presión, que cierre bien arriba, que ayude Pedro con
7: saque,
0: Sergio Camello.
7: Saque de banda. Saque de banda.
8: Sí, es que el gol ha venido por un saque de banda y luego les estaba corrigiendo de que estaban saltando tarde a presión. Entonces, en vez de seguir saltando tarde, mejor juntarse, estar juntos y desde estar juntos, que estén en ese 4-4-2 con Camello y Pedro, a partir de ahí ir saltando, ¿no? Con Yango y con Pedro, pero desde estar juntos, pues si empiezas a saltar y empiezas a llegar tarde, todo el equipo y el Español te encuentra. Entonces yo
9: lo
8: creo que
9: decía,
8: era
9: no mucha eso. Distancia estaba diciendo, ¿no? Estás muy lejos.
2: Y sobre todo, Silvia, lo que ha dicho son muchas palabras. Ahí sí que va a pillar incendio el Rayo.
9: Mira, eso he pensado, Luca. Yo creo
2: que es la pérdida más larga que hemos escuchado en la liga.
9: Sí, muy generoso, Beñat, y luego por otro lado.
0: Ya que no coge la pasta de CVC que pide de la tele, porque si no.
9: Pero al futbolista también, no lo sé, Amanda, ahí me tienes que decir tú. Si recibe tantísima información en tan poco tiempo, con las pulsaciones a las que está.
8: Sí, no, a ver, pero es verdad que les ha corregido simplemente que no salten a lo loco, sino que desde estar juntos empiecen a saltar, que eso era ya una corrección más a nivel colectiva. Y luego a nivel individual, sobre todo a Pedro, lo que le ha dicho es que en vez de alejarse de balón, cuando te dan balón, que es el media punta, que se vaya acercando a zonas de balón, entiendo que para tener también más control del juego, que no se convierta el partido en un ida y vuelta.
9: Que es lo que nos gusta a nosotros.
8: Efectivamente.
2: 70. Está preciosa la segunda mitad. Ha habido un cambio en el Español, ¿no? Y hay dos se preparan en el Rayo.
3: Eso es. Ha habido un cambio en el Real Club Deportivo Español. Se ha retirado Javi Hernández. Ha entrado en su lugar Marcos Fernández. Que se queda, por cierto, de enganche, ¿no?
0: No, pero Marcos entró
3: cala,
0: antes
3: cala,
0: por
3: cala, cala, que se queda de enganche. Cala, el 22, eso es, no el 18. Se queda de enganche Calatrava, el ex del Castellón. Y se prepara para entrar Fran Pérez y Alemão.
0: Otros dos, sí.
2: Alentaba al público. Uy, ahora el autopase que intentaba Camello, le derriba a Riddle, dice que no, siguen, jueguen. Ahí está la recuperación del Español jugando por banda derecha. Se ha animado el equipo de Manolo, ha recortado distancias en este Rayo 2, Español 1, minuto 75 en Butarque. Ahí está Omar El Gilali, la percusión por la derecha, va a ser saque de banda, la grada se mosquea con el colegiado. Recordamos, todo por decidir, qué puntos más importantes, Rayo 2, Español 1.
0: ¿En qué minuto estamos, Lucas?
2: 75 y medio.
0: En la segunda, en la primera en Vitoria, Antoni.
6: Sí, sí, en el 33 y medio de esta primera parte. Sigue el empate a cero en el marcador, jugándolo a la vez por medio de Pablo Ibáñez. Se está encerrando Pablo Ibáñez a ver si puede forzar algo. Es lo que trataba, pero finalmente ese balón no se perdió ni por línea de fondo ni por línea lateral. El despeje de la cobertura del Valencia. Ahí está Imperial Koski metiendo la cabeza. Balón para Abde.
1: Y el Deportivo Alavés, en el caso de Quique Sánchez Flores, que ha mandado calentar antes a tres jugadores, inmediatamente ha dicho que se retiren. Ha vuelto a sacar a otros tres, y es que le interesa que el banquillo esté activo de cara a la segunda parte.
6: Bueno, que cambio de juego ahora de Antonio Blanco. El control de Ángel Pérez se le escapó un poquito largo. Vuelve a despejar en largo la cobertura del Valencia. Tiene ahora más la pelota el conjunto local, jugando por medio de Valentini, abriendo para Abde. Tiene cerquita en el apoyo a Denis Suárez. También le pide la pelota Antonio Blanco. Todo esto a la altura de la divisoria. Continúa Abde, va a jugar en corto para el propio Denis Suárez. Le va a apoyar doblándole Abde. Ahí está Abde, la pelea con Mafeo. El recorte de Abde, el segundo recorte hacia línea de fondo, y ahí se le echó ya encima Pablo Mafeo, el defensa del Valencia. Está incisivo el Alavés buscando las dos bandas. Están sufriendo en alguna fase del partido Mafeo y Gañá, y también el Valencia, evidentemente, que busca sorprender ese balón. Cuidado, ahí estaba Danjuma, extraordinario Tenaglia. Madre mía, qué futbolista es Tenaglia, levantando a los aficionados del asiento, porque ha sido una acción defensiva que prácticamente ha evitado el gol del conjunto che.
1: La verdad que el argentino se puede decir que está en un estado de forma imperial. Es el jefe auténtico de la defensa, puede jugar tanto central como lateral, y la realidad es que el rendimiento que está ofreciendo es digno de el marcar.
7: Es un chico que no es central, o sea, teóricamente es más lateral que central.
9: Sí, pero fíjate, o sea, controla dos posiciones.
6: Sí, vino de Argentina de central, él allí jugaba central en Talleres, sí. Aquí jugó de lateral, pero es que no te podría decir lo que es. O sea,
1: bueno, y eso era jugador central, ¿eh? Era jugador central, como sí. Bien dices, Andoni, porque en Argentina lo ha hecho y de hecho lo ha comentado más de una vez.
0: Yo creo que el que era más central y ahora ya se ha quedado como lateral era Mourinho.
1: Correcto, sí, eso es, sí.
0: Pero el Atlético,
1: Mourinho central zurdo.
0: Claro,
1: central
0: al,
1: zurdo,
0: que, sí. al jugador que firmó el Atlético en su momento, que lo trajo de Uruguay, era un central. Luego le han ido mandando a la banda.
9: También en la defensa.
0: Oye, por cierto,
9: tres que estaban jugando.
0: No, ya, vaya globo con el que se ha ido Sergio Camello, claro. Ha habido una falta de Riedel clarísima, era clarísima. Yo creo que luego ha visto el cambio y el árbitro, lo que le habrá dicho a Camello, no sé de qué manera es aquello de date prisa o te dejo un minuto fuera, ¿qué globo se ha pillado Camello?
3: Sí, sí, ha estado protestando todo el rato, nada más retirarse, e incluso en el banquillo seguía protestando. Le ha pedido su cuerpo técnico que parara esas protestas por no ver la amarilla.
0: No, mira de frutos.
10: Se animaba Pedro Díaz. Es verdad que tenía la opción de pase de Fran Pérez a la derecha. El disparo de Pedro Díaz arriba de la portería de Marko Dimitrović. Pero el dominio del Rayo Vallecano se ha desvanecido por completo. Es un partido completamente distinto. A ver la presión ahora, que es buena, del capitán, de Óscar Valentín. Consigue salir bien el español por la izquierda, como casi siempre, con Brian Zaragoza. Minuto 79 ya. Intentado otra vez el Brian por la izquierda. Se saque de banda de nuevo para el español. El envío era de Cala. El desmarque de Brian. Y bueno, pues vamos a ver también qué prestaciones Amanda le da Brian Zaragoza. Las expectativas son todas y más. Claro, es que juegas en el Granada, te ficha el Bayern y a partir de ahí tienes un foco encima que es difícil sacarte.
8: Sí, bueno, a ver, es un gran jugador y de hecho se nota mucho su entrada. De hecho, se está jugando mucho por el lado izquierdo del español y cada vez que recibe es para encarar y generar situaciones de peligro. Es verdad que cuando fichas por un equipo, ¿no?, de los top, pues al final te ganas, que yo creo que eso es bonito, esa responsabilidad y esas ganas de que eres un jugador muy muy bueno. Y entonces a partir de ahí, pues cuando sale este futbolista al campo, pues las miradas van a él. Pero bueno, te lo puedes tomar como una motivación o como un exceso de presión, ¿no? Y yo creo que en este caso, por cómo ha salido el jugador, yo creo que ha salido con motivación de hacer las cosas bien.
10: Pues Brian, precisamente, que fuerza una falta peligrosa, fue completamente al bulto. Boaré, amarilla clarísima.
9: Naranjita, ha sido,
10: sí, la verdad es que sí, si va con más ímpetu se la juega. En cualquier caso, ya ha preparado Edu Espósito. Es verdad que está lejos puede venir ese típico lanzamiento con curva fuerte que es una auténtica pesadilla. Ahí la pone segundo palo de Espósito, el cabezazo lo intentaba en segundo palo Cabrera, continúa el peligro, el remate a la media vuelta de Urco, tocó en un futbolista del Rayo, será saque de banda todavía para el Español, 80 y medio en Butarque, todo por decidir, Rayo 2, Español 1.
0: De Butarque a Vitoria, Andoni.
6: Sí, cuidado, Toni Martínez, fuera, le cazó el Alavés a la contra, perfecto el túnel de Ángel López a su par el envío para Toni Martínez y el disparo rasito se ha marchado lado izquierdo de la portería de Dimitrescu.
7: Y por el control no fue perfecto Zendoya, si no se planta solo,
1: se planta solo, pero el pase que le mete Ángel Pérez desde luego es que es increíble.
6: Después del cañito en su campo, ¿eh?
1: Sí, lo recuperó en su campo, le hizo un cañito al atacante del Valencia y le puso un pase. Fíjate, a Toni.
0: Estamos viendo la repe ahora, Uli. Según le tira el caño, ya está mirando arriba.
1: Sí.
0: O sea, es que lo hace perfecto.
6: Ahí va Ángel Pérez, llega a la línea de fondo, la va a poner dentro del área, remate fuera. La tuvo de nuevo el Alavés. Bueno. Ahí estaba. Creo que bueno. Pablo Ibáñez, el que había subido al ataque, metió la cabeza y esa pelota que se ha marchado lado izquierdo de la portería de Dimitrievski también tiene sus minutos el conjunto vitoriano.
1: Miguel Ángel, lo que comentabas tú de Antonio Blanco, yo recuerdo el gol que metió el Alavés el Villarreal en la victoria 1-0 de Lucas Boyé, fue un lanzamiento desde la izquierda de Antonio Blanco, 30 metros, el control que hizo fue realmente extraordinario, cómo avanzó un metro, levantó la cabeza y le dijo a Lucas Boyé, toma, empújala.
6: Es que hay extremos que juegan mirando al suelo, mirando al balón, y hay algunos que juegan levantando la cabeza, y eso yo creo que también marca la diferencia.
11: Sí, por señalar algún punto débil hoy de ahora mismo del Valencia es esa banda izquierda. Gallá está sufriendo bastante con Ángel Pérez. El chico está fino, como dices, juega con la cabeza levantada, tiene calidad, tiene talento para poner el balón con precisión y es por donde está llegando bastante del peligro y la amenaza del Alavés ante un Valencia que la verdad que está jugando un partido bastante serio.
6: Nadie recuerda ya a Carlos Vicente. Ángel Pérez vino en su lugar cuando se marchó al fútbol inglés y ha sido otro gran acierto de Sergio Fernández. Ahora hay falta sobre Antonio Blanco, pide la cartulina amarilla el público para Guido Rodríguez por la reiteración más que por la gravedad de la falta. Tendrá que sacar el equipo vitoriano, coloca ya la pelota Antonio Blanco, va a preferir abrirlo hacia la izquierda, allí se quiere incorporar Denis Suárez pegadito a la línea de banda, está de Reba, acá de Reba jugando con Denis Suárez dentro del área. Denis Suárez se cruzó bien ahí en defensa Pepelu, se hacen un pequeño lío, ahora tienen que despejar en largo, no consigue controlar esa pelota Javi Guerra, que es para Koski también patadón arriba, no tiene dueño el balón, ahora sí se lo puede llevar el Valencia y tiene metros por delante, va a recibir Danjuma, posición de lateral izquierdo, ya se ha replegado Ángel Pérez, tampoco estuvo fino en el control de Danjuma, que prefiere retrasar la pelota para el propio Javi Guerra, quiere tocar ahora entre los centrales el Valencia en defensa a la altura de la línea que divide ambos terrenos de juego, abriendo a la derecha, se incorpora al ataque Pablo Mafeo, allí se ofrece Mayol, a ver qué es lo que hace Mafeo, va a tocar en corto, la presión de Lucas Boyé, abriendo el Valencia hacia la izquierda, está Danjuma, ahí controla ese balón con la izquierda, levanta la cabeza frente al Tenaglia, vamos a ver qué es lo que hace el conjunto que dirige hoy Óscar Sánchez, el centro de Javi Guerra, el balón que acaba mansamente las manos de Sivera, así que esto nos lleva ya al 42 de la primera mitad, seguimos sin goles en Mendizorroza, la vez 0 Valencia.
0: ¿Cómo lo ves, Uli?
11: Bueno, es que es un partido, tiene ritmo, ¿eh? Es un partido abierto con ritmo, por fases domina el Valencia, se repliega bien el Alavés, puede salir con transiciones más el Alavés y bueno, ahí veo sobre todo viniendo de donde viene el Valencia, hay brotes verdes porque se ve que están los jugadores con carácter, con personalidad, con una propuesta más valiente de presionar en campo rival y de intentar pues ser más protagonistas. Veo al Valencia bien, pero también veo que en cualquier momento el Alavés tiene esa oportunidad de poder hacer daño y generar ocasiones de gol.
6: Pues bien, ahora vuelve a recibir Danjuma, quiere encarar a Tenaglia, sigue Danjuma, balón interior dentro del área, sale al cruce Koski, que es un auténtico muro de cermento armado y por lo menos Gallá ha conseguido forzar el saque de esquina a favor del conjunto che.
0: Venga, nos quedamos en el córner.
6: Lado derecho de la portería de Sivera, será Danjuma el encargado de sacar, allí acuden a ayudar en defensa tanto Lucas Boyé como Ángel Pérez, como Toni Martínez. Danjuma mirando a ver qué es lo que puede hacer, se va a meter Javi Guerra en línea de gol, queriendo molestar lo más posible a Sivera y no. Le han dicho que no era córner. Le han dicho al árbitro que no era córner, así que saque de puerta. 43 de la primera. Sigue el empate a cero en Vitoria.
0: Eso en Vitoria. A Butarque, ¿cuánto queda?
2: Nos quedan nada, 5 minutitos más los que añada el árbitro. Cuando se queja todo Butarque por una falta de Ratiu, que pensó aquí los 3.742, recuerdo el número de espectadores, en el día de hoy la entrada más baja de los tres partidos que ha tenido el Rayo Vallecano en el exilio. Y el partido está abierto, el partido está roto, para nada decidido, 85 y 45 segundos. Lo que hemos tenido no ya son dos cambios, uno en cada equipo.
3: Uno en cada equipo, 5 sustituciones ya para Rayo y para Español. Se retiró el gol. Álvaro García ha entrado en su lugar.
2: A ver, pues mira, otra falta que protestan porque yo creo que Alemão va al balón y precisamente es uno de los sustituidos.
3: Eso es, estábamos diciendo Alemão, que en este caso es la cuarta sustitución. Bayu, el lateral albanés, era el que entraba por Álvaro García, pese a que Ratiu llevaba tiempo con algunos, muy fuerte esa entrada. Muy fuerte esa entrada. Decía Ratiu llevaba tiempo con molestias físicas. Finalmente ha entrado Bayu. Y en el Español mete más picante Manolo. Paul Lozano entra por Urco.
7: Llega, pues llega antes Alemão a la pelota.
2: Pero la otra pierna, uff.
7: Pero no, es que yo pero creo.
2: La falta es para el Rayo, ¿eh?
7: Es que yo creo que el que golpea es.
2: Paul Lozano.
7: Yo creo que es Paul Lozano, ¿no? Paul Lozano a,
2: no,
7: Alemão.
2: El balón es para el Rayo, ¿eh? El balón es para el Rayo. Ya la puso la. Uy, ahora Alemão al suelo. El abrazo por detrás de Cabrera y la gente, pues que sigue protestando. Esto lo hace muy bien Alemão, ese juego subterráneo, ese otro fútbol, pero no obtuvo el premio de la falta, que hubiera sido desde luego peligrosa. Intentaba percutir el Español por la derecha. Sale a la cobertura la defensa del Rayo Vallecano. Y vamos a ver, porque estaba Fran Pérez por ahí. Pero va a ser saque de banda. La gente está calentita, fuera, fuera.
0: Es que me parecía que era falta. Era falta de Cabrera, sí.
3: Hasta Cabrera nada más, porque justo nos pilla enfrente de nuestra posición. Cabrera nada más hacer la falta se ha quedado mirando al árbitro como claro ejemplo de que él mismo sabía que ese agarrón posiblemente merecía una falta.
2: Era prometedor, el desmarque de Alemão. Despejó a saque de banda Patecís, así que la posesión para el conjunto perico, que ya la tiene otra vez por banda izquierda en su jugador, uno de los más peligrosos, de Brian Zaragoza, delante del Ratiu. Viene para adentro Brian Zaragoza, el futbolista cedido por el Bayern de Múnich. Cambio de orientación buenísimo, el control del pecho en el otro costado para Omar El Hilali. Viene ahí el centro corazón del área, se pasea, a ver qué está Brian, controla el pecho, le pega a Brian, fuera. El recorte para Brian Zaragoza, que pide perdón, quizás tenía un centro, le pegó con demasiada rosca, le insiste el Español, quiere el premio al menos del empate. Brian fuera, 88 en Butarque, Rayo 2, Español 1.
9: Es que no le ha cogido ni rosca, ni se ha quedado sin ser un disparo real a portería y sin ser un centro.
7: Es el problema de un jugador que es muy bueno, pero que no es titular, pues que quiere marcar el gol del héroe, ¿no, Amanda?
8: Sí, un poco eso, ¿no? La ansiedad de lo que se dice, yo me lo guiso, yo me lo como, ¿no? Y tenía situación como para meter ahí un balón dentro del área y que pudiese pasar cualquier cosa. A ver, no es mala, ¿no? Pues estar dentro del área, sacártela a la pierna de fuera y pegarle, no es mala opción, ¿no? Siempre que coja puerta. Pero sí que es verdad que tenía situaciones para elegir mejor.
7: Va a terminar la primera parte en Vitoria, ¿no, Andonín?
6: Sí, sí, la última jugada va a ser una falta sobre el Alavés, que además le ha costado la cartulina amarilla a Pepelu. Había dado un minuto de propina el colegiado. Estamos ya casi en el 47. La falta era clarísima. El Valencia que se mete atrás. Está Lucas Boyé cerquita de... No, no es Lucas Boyé, que está cerquita de la pelota. Por allí andaba Denis Suárez, que puede ser el encargado de tratar de sorprender a Dimitrescu. Veremos si busca lanzamiento directo, prefiere ponerlo al segundo palo. El despeje le va a llegar Ángel Pérez, le pega, ¡qué paradón! El rechace, palo Dimitrescu. La tuvo el Alavés en la última jugada. Aquí se va a acabar el partido. El disparo de Ángel Pérez, la mano salvadora de Dimitrescu y Sesma Espinosa, que dice que no hay tiempo para más futbolistas. El túnel de vestuarios la ha tenido el conjunto local en el último suspiro, tiempo de descanso, Alavés 0, Valencia 0.
7: Que para donde el Norma Macedonio, donde miras y en qué te fijas, se retiran los protagonistas, Tendoya.
1: Pues sí, se retiran sin ningún tipo de problema, aunque ya vemos a dos jugadores del Valencia dirigiéndose al colegiado, protestando alguna acción del encuentro, posiblemente esa cartulina amarilla a Pepelu por agarrón sobre Tony Martínez, pero bueno, la realidad es que lo mejor ha sido esa ocasión del Deportivo Alavés y eso que tan solo se había añadido un minuto, casi los dos minutos de prolongación, y el Alavés que ha podido marcar su primer gol.
0: Es un paradón el de Dimitrescu, porque es que además yo creo que es Guido el que hace como ademán de meter la espuela a Uli y no le despista, hace una parada tremenda. Bueno, no está mal el Valencia, ¿eh?
11: No, ha salido con otra cara, diferente al sistema que tenía Corberán, una estructura de equipo que quiere llevar el peso del partido, que quiere presionar en campo rival. Es verdad que ha ido de más a menos en esta primera parte el Valencia y que al final son dos equipos donde se ha visto que la solidez es importante para los dos, no encajar gol. Al final ha habido un paradón de Dimitrescu que ha podido desnivelar el partido, pero estamos viendo un partido abierto con ritmo, buscando el punto débil o el desajuste que no se produce en ninguna de las dos defensas. Muy bien el Valencia en el centro del campo, Guido Rodríguez, con Aarón, con el chaval y con Javi Guerra, y muy bien el Alavés con las transiciones, sobre todo lanzadas por Ángel Pérez.
0: Pues 0-0 al descanso. Ahora han sido los Mendizorroza. Ya estamos con el añadido, Lucas Noya en Butarque, iba a decir Vallecas.
10: A ver, espera el español dentro del área. Tiene que salvar Patecís el centro de Marcos Fernández, y a la contra lo quiere matar el Rayo Vallecano. Lo intenta Pedro Díaz, se equivoca Pedro Díaz. A ver, ¿qué pasa, Noya? Vaya.
3: Choque de cabezas en ese balón dividido. Sí. Llama rápidamente el árbitro las asistencias. El Bayu, jugador del Rayo, Bayu, es el que está más dolorido. Sí, y Marcos. Y antes, por cierto, que vio la amarilla alemán en una acción con el Gilal, en el que podría perfectamente haber tocado balón.
9: Es que se resbala, golpe, sí. Creo, y ya se lleva por delante al Hilali, pero yo, para mí, sí es amarilla porque no controla la entrada.
0: Bueno.
7: Buen coscorrón, 100 con 100, ¿eh?
10: Sí. Sí. Y a ver ahora el protocolo, ¿eh?
7: O sea, 200.
0: ¿Qué sabías?
9: La estaba esperando. Amanda, Ulises, no os asustéis, esto lo viene siendo normal.
0: Amanda no, le conocen ya, si es que ya le conocen.
9: No, yo veo que Amanda incluso le hace gracia a la mayoría de las ocasiones.
8: Soy de chiste fácil.
9: Pues mira que por eso se pone
7: cerquita tuya, ¿viste? Pero no dice que este lo fuera, pero me parece un chiste bastante elaborado.
9: Pablo, al club de la comedia.
0: Está muy currado, sí. Se levanta y va a decir Bayu.
3: Vaya, el internacional albanés que se va fuera del campo, no entiende por qué no le dejan seguir, pero claro, han entrado las asistencias, así que tiene que salirse fuera.
10: Ver, espérate, Audero en el suelo. Nada, estaba haciendo ejercicios de calentamiento. Digo, esto se le ha pegado de batalla. Bueno, pues habían dado 6, hemos consumido 3, pero mínimo es que uno más.
0: No, yo se ha jugado casi 2, nada. Entre lo de Alemão de antes y esto, nada.
10: Balón a tierra, la posesión para el Rayo Vallecano. Vaya envío de Leyen, madre mía. De 40 a 50 metros, no menos bueno el control de Fran Pérez, que fuerza el saque de banda en el perfil izquierdo. El último en tocar fue Omar El Gilali y todavía no entran los damnificados de ese golpe.
3: Ni Marcos ni Bayu siguen esperando en la banda a que Díaz de Mera les dé la aprobación. El cuarto árbitro les dice que todavía tienen que esperar.
10: Jugando con 10 cada equipo, y ahora lo que mejor hace Alemão, pugnar, se va al suelo, que hay saque de esquina, auténtico petróleo, lo que acaba de forzar el delantero brasileño, no sé lo que es Riedel, no sé lo que Omar El Gilali. Y ahora pues nada, lo de siempre, seguramente a sacar en cortito el Rayo Vallecano, porque estamos en el 94, 6 de añadido, 4 consumidos, yo creo que como estábamos diciendo, 2 más, y ahí ha preparado, mira, los dos futbolistas van a entrar.
7: Qué bien cuerpea Alemão.
10: Sí, míralo, ahí está, ¿eh? Ya sacó en cortito el Rayo. Mira, ahora la perdió, se equivocó Alemão, pero mete bien la punterita forzando el saque de puerta. Ya se da prisa Marco de Virtovic sacando el español, se está quedando sin tiempo el equipo de Manolo González, que viene de ganar a domicilio en una victoria bien trabajada, importante en un campo complicado como es el de Osasuna, y que ahora mismo está cayendo, lo estamos contando, Tablero Deportivo, Radio Nacional de España. El cambio de orientación de Harman buscando la cabeza de Lele Cabrera, despeja la defensa del Rayo, el testarazo de Guaré, y otra vez es que esto es un auténtico maestro. Para esto hay delanteros, Amanda, aunque no meta goles, esto no está pagado el trabajo que hace Alemão en el Rayo.
8: Sí, de hecho el cambio viene un poco por eso, ¿no? Aparte de que Camello ya estaba cansado, pues sacar a Alemão para que se quede los balones, estaba corrigiendo justo cuando han puesto la pértiga eso, que estaban dando demasiados balones diagonales, pero que había que tenerla, había que quedársela, y bueno, pues Alemão es uno de los especialistas en quedársela, jugar de cara, en que le hagan faltas en esas situaciones, y le está dando mucho aire al equipo.
10: La pone directamente Audero, el portero del Rayo Vallecano. Otra vez, mira, el protagonista, Alemão, dentro del área. El quiebro, cae Alemão, pero ni él mismo lo protesta. Así que no hay opción posible al penalti. Recupera el esférico, puede ser una de las últimas. Ahí está Hartmann, el neerlandés, jugando en el carril izquierdo. Viene a recibir Paul Lozano, que este inicio de campaña pues ha tenido seguramente menos oportunidades, menos minutos de los que desearía. El balón otra vez para el jugón, para Brian Zaragoza, encarando a Ratiu. A ver qué hace Brian. Mete la punterita, Ratiu, que hay. Saque de esquina y sube. ¿Quién sube? No oye a rematar.
3: Sube hasta el portero, hasta Dimitrovic, porque quedan 10 segundos más lo que añada por esa acción, por ese golpe en la cabeza entre Marcos y Bayu.
0: Conoce,
3: así que el
0: conoce
3: meta
0: bien este estadio,
3: se planta en el punto de penalti. Sí.
10: Y sabe lo que es marcar goles. Recuerdo aquel penalti con el Eibar. Marco Dimitrovic. Bueno, pues tiempo cumplido aquí en Buterque, minuto 96, córner a favor del Español. Ahí va al punto de penalti. Vaya lío, cuidado, tiene que despejar Florian Leyen en segunda instancia, porque había un quilombo tremendo de futbolistas del Español. Segunda jugada, otro centro lateral. A ver, Brian Zaragoza, le queda demasiado lejos. Va a venir el centro otra vez. Pasado, ¿qué hay? Saque de puerta para el Rayo. Y aquí se celebra como un triunfo, que puede ser la última. 35 por encima del descuento, y quizás aquí mora el partido. Otra vez, otro envío demasiado fuerte de Brian.
0: Vaya calentura que lleva Manolo. Pero calentura. Ahora el balón que ha puesto Brian Zara, era Brian, ¿no? El que ha puesto el pase.
10: Era Brian, sí.
0: Amigo.
10: Sí, para eso no te han traído del Bayern. Bueno, la pone Odero. Y vamos a ver si pierde rápidamente el Rayo Vallecano. A punto de robar Fran Pérez. Y hay juego peligroso. Roja. Tarjeta roja, Omar El Hilali.
3: Por mano.
10: Se iba Fran Pérez. Roja directa, Omar El Hilali.
0: A ver.
7: Creo que sí.
10: Mete la punta Fran Pérez.
0: Tiene pinta
10: se iba
0: que sí.
10: Solo. Omar no protesta, ¿eh?
9: Poco.
3: Omar admite la mano, pero no entiende la roja. Pero realmente se queda. Pues era el último.
0: Es rojísima.
7: No, ya, claro. Sí, manda roja. Claro, se queda solo Fran Pérez.
9: Claro.
10: Bueno. O sea, sí. Si le tocan la mano, porque sí. En la última repetición, no sé si me ha parecido más pecho.
9: No, le toca la mano.
0: Sí, le da por dentro del brazo izquierdo. Amanda,
10: ¿es lo que está diciendo?
0: ¿Es roja o qué?
8: Sí, es roja además. Es que no entiendo la situación de El Hilali cuando su línea está totalmente fuera y él es el último futbolista.
0: Le pillan la parra.
8: Está totalmente desconcentrado y es normal que haya cometido el error pues que ha cometido, porque no entiendo su posición en ningún momento.
10: Y la cara de Manolo también es para verla, ¿eh? De ver para no creer. Bueno, pues tarjeta roja directa a Omar El Hilali. Lo había hecho bien Fran Pérez, ¿eh? Con ese autopase. La única manera de cortarlo era con la mano. Eso no vale, así que roja para el futbolista marroquí, que ya abandona el terreno de juego. Minuto 98 y medio, ¿eh?
9: Yo creo que la roja la han visto todo menos él. Pues
0: no, yo creo que él lo sabe. Creo pues que él
10: sí,
0: lo sabe.
10: Tiene cara de culpable, ¿eh?
0: Está negando la mayor, no ya, pero es que él lo sabe. Sí, mira,
3: es que no esperaba que Fran metiese la puntera lo justito para que se llevase el balón. De hecho, el brazo estaba en posición natural porque lo que pretendía era despejar directamente.
9: Sí.
10: Bueno, pues le va a pegar Leyen, ¿eh? Le va a pegar Leyen desde Francia. Ahí va Leyen. Pues nada. Otra vez a la grada fantasma y míralo. Ahí está. El tercer balón que se va a debutar. Que con
0: 1500,
10: esto acabamos. 1.500 de factura. Pues no está mal, ¿eh? Si lo tiene que pagar el Rayo. 120.000 de Canon. 50.000 de los servicios de Butarque. Se acabó. Sigue invicto el Rayo en el exilio. Pero la buena noticia es que van a volver a casa y lo van a hacer con un triunfo favorable. Una parte para cada uno. En este final de partido en Butarque, en Leganés, Rayo 2, Español 1.
7: ¿Cómo lo festejan los de Vallecas? ¿Cómo lo sufren? ¿Cómo se resignan los pericos, Juanmán?
3: Celebración en el Rayo Vallecano, satisfacción después de pasarlo mal en la segunda mitad, solamente sobre todo en los primeros minutos. En el Español, varios jugadores cabizbajos. Se retiran además con ese jarro de agua fría de esa expulsión del Gilali, el lateral derecho, que estaba siendo uno de los mejores jugadores del Español en este inicio de temporada. Muy feliz, por cierto, Beñat, que ahora sí consigue un resultado positivo. Felicita a sus jugadores. Manolo directamente se ha retirado hacia la bocana de vestuarios.
7: Amanda. Los Dojos, sí, 7 puntos. Sí. El Rayo, duodécimo. Y el Español, 8º. Igual que con 7, el Athletic, el Racing, Osasuna y la Real Sociedad.
0: El Rayo juega en el Bernabéu el sábado a las 9 de la noche ante el Real Madrid. El Español jugará antes, no, a las 4 y cuarto.
3: No, otra vez no.
0: ¿Qué estoy diciendo?
7: Se llama así, y posiblemente
2: el Rayo no juega en el Bernabéu.
3: El Rayo viene de jugar en el Bernabéu.
7: El Madrid va a ganar por...
0: Espérate. Estoy viendo el sábado 12.
7: 4-1, a lo mejor.
0: Que el sábado es otro día, ¿no? De la semana.
7: Igual es al anterior.
9: El sábado ya no.
3: Y te digo más, la primera parte será del Madrid, la segunda del Rayo.
7: Bueno, eso no estoy yo seguro. Pero cuidado el cambio de portero del
0: Rayo. No voy a decir contra quién juega, porque tengo el papel de la semana pasada.
7: No, pues entonces...
2: Osasuna Rayo.
0: Pero me lo había preparado, ¿eh? Está súper preparado.
7: Y no te hemos quedado... Creo que fueran los de la jornada anterior, a lo mejor.
0: Ya, sí.
7: No. Podría ser,
0: al
7: ¿no?
0: decirlo.
7: Sí.
0: Amanda, sácame, por favor.
8: Bueno, al final el Español pues se va con unas malas sensaciones. Es verdad que luego en la segunda parte yo creo que con los cambios ha despertado algo más y se ha visto otra cosa. Pero bueno, sale con una derrota y encima sale con una expulsión de un jugador como es importante como es el Gilali. Y luego, bueno, pues el Rayo yo creo que ha hecho un buen partido. Es verdad que ha caído luego a partir del gol encajado, pero luego, bueno, ha sabido sobreponerse, mantener el resultado y al final 3 puntos más que consigue en Butarque.
0: Muy bien, Amanda. Pues nada, pásalo bien, ¿eh?
8: Venga, igualmente, buenas noches.
0: Gracias, Amanda San Pedro. Me queda que cierres tú con las notas, Lucas.
2: Pues mira, el mejor se lo voy a dar al hombre que está hablando ahora mismo, Álvaro García. Es verdad que sí, se ha diluido partido, en el momento, pero gol y asistencia, ¿eh? Esto hay que firmarlo. Y lo peor, bueno, pues quizás ese despiste, ¿no?, de Omar El Gilali, que le ha costado la roja directa en el último minuto de encuentro. Y al colegiado, a Isidro Díaz de Mera, le voy a bajar al 5, ¿eh?, porque le he visto algo perdido. Cuando había que sacar amarillas no la ha sacado. Alguna amarilla que tenía que ahorrarse la ha sacado, así que 5 para él.
0: Perfecto, Lucas. Pues os escuchamos al descanso. Hasta ahora.
2: Chao, chao.
0: Lucas y con Juan Manoya. 9-2, ahora menos en Canarias. Se ha acabado el primer partido de esta jornada intersemanal. Victoria del Rayo 2-1 ante el Español. Tenemos al descanso el Deportivo Alavés 0, Valencia 0. A las 9:30 juega el Real Madrid en Elche, en el Martínez Valero. Juega Güler, titular de a descanso José Mourinho a Bellingham.
7: Y Diomandé,
0: es verdad que juega también arriba. Y está aquí Javier de Diego. Don de Diego, ¿qué pasa? ¿Cómo estás?
12: Don Méndez, ¿qué tal? Buenas tardes.
0: Estamos aquí a la Davis.
7: la venganza de Don Méndez.
12: Mira, llevo un día hoy, es que ahora es tenis, ¿no? Vale.
0: Ahora
12: es que llevo un día, vengo del Summit.
0: Sí, has estado ahí, ¿qué tal? Con la Fórmula 1.
12: Oye, y Tebas, ha dado titulares, Tebas.
0: Sí, sí. Mira, ¿podemos escuchar algo de Tebas?
12: Tebas siempre da juego.
0: Sí, ha hecho una batida ahí de sonidos, sí. Javier Tebas. Bueno, hablando un poco de todo, de balones de oro,
12: de
0: mundial,
12: de infantinos, sí.
0: De todo un poquito.
12: Sí.
0: ¿Escuchamos? Sí. Espera, que lo vamos a escuchar. Ahora lo recuperamos. Mira, hacemos una cosa. Hacemos una pausita mínima, 9:03, hora menos en Canarias, y os contamos el tenis y lo de Tebas.
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0: De vuelta estamos, 9-4. Javi, primero vamos a lo de Tebas y luego vamos a lo de la Divis, ¿te parece?
1: Venga, pues...
0: Repartiendo Tebas.
1: Sí, repartiendo porque además que ha sido muy claro. Le hemos preguntado si entendía que si finalmente la final del Mundial no se jugara en nuestro país, sí habría que retirar la candidatura a organizarlo. Y ha sido muy, muy expresivo y lo vamos a escuchar.
0: Dale, dale a Tebas.
1: A ver, Tebas.
0: Go, Tebas.
1: Arráncalo.
2: No.
3: Ya lo digo, el presidente de la Federación Marroquí ha dicho una cosa. No es creíble, Infantino. Vamos a ver, es creíble una persona que llama para que le quiten una tarjeta roja y la quitan en un mundial, jugándose lo que se juega en las elecciones. Es que no es creíble. Pero es que ya lo viene haciendo de antemano muchas cuestiones. Entonces, no es creíble. Entonces, si sigue Infantino, las posibilidades de que España tenga la final son ínfimas o cero.
0: Yo también lo creo, ¿eh? Yo también creo eso. Todo esto se resuelve en marzo con las elecciones en FIFA. Ahora mismo no hay candidato alternativo. Y creo que Seferin no va a dejar UEFA para intentar el asalto a FIFA y que le salga mal. Mientras no tenga el apoyo o el suficiente apoyo, tanto Seferin o alguien en nombre de UEFA para presidir FIFA, yo creo que no va a intentar el asalto. Ahora, de aquí a marzo, imaginaos todo lo que puede haber. Es evidente que Infantino está entregadísimo a Marruecos, a Trump, al dinero catarí y árabe.
4: ¿Todo lo que no seamos nosotros o
0: no,
4: qué?
0: No, en realidad es no solamente nosotros, es UEFA.
1: Pero el lío que se monta con eso es importante, ¿eh?
0: Claro.
1: Porque
0: sí.
1: Si el principal país organizador por número de sedes del Mundial se retira... evidentemente hay tiempo para buscar otra candidatura, otro país, pero el lío que se monta.
5: El otro día pregunté
0: inviable que España retire.
5: Y desde la Federación me dicen que es imposible que España se retire porque hay contratos firmados.
4: Claro,
5: que hay patrocinios. Hay muchísimo dinero en juego, o sea, muchísimo dinero.
1: Es imposible que España se retire, vale, pero no es imposible que la final no sea en España.
0: Todos pensamos que va a ser en España,
1: claro.
0: La lógica y el negocio dice que sea en España, pero ¿qué le va a prometer en marzo Infantino a los que le voten?
1: Es que también lo ha dicho Tebas. No, es que Infantino eso no lo dice gratuitamente.
0: Infantino sabe que la final tiene que ser en España. Es que lo tiene clarísimo,
5: pero si
0: igual ya, que no ha sido la final del Mundial en Canadá.
5: Si ya ha prometido,
0: claro,
5: ya contamos hace más de un mes aquí.
0: Claro, lo que pasa, Pablo, que este es capaz de prometer.
5: Infantino ha prometido a Marruecos, a la Federación Marroquí, la organización del Mundial de Clubes de 2029, a cambio de la final del Mundial de España, que sea en España. Había dos opciones, tres, y luego fueron dos, Camp Nou, Bernabéu, la final será en el Bernabéu. Pero a cambio, los marroquíes, evidentemente, están haciendo un trabajo muy, muy importante desde hace mucho tiempo. De lobby.
4: Derecho, lógicamente,
5: sí.
4: Claro.
5: A ver, yo creo que están siendo unos compañeros desleales, eso es mi opinión. Porque no puede ser eso. Pero si lo vimos en el
4: Atre Mundial. Estamos hablando de negocios, Pablo. No estamos hablando
5: mundial,
4: de compañeros.
5: ¿Alguien hubiese creído, alguien hubiese visto normal que la final del Mundial hubiese sido en...
0: No, si es inviable.
5: Ottawa o en Ontario o en el Ciudad de México?
4: Sí,
5: imposible. Es en Estados Unidos.
4: México y Canadá han sido testimoniales.
5: Es que ni siquiera hubo un cuarto de final.
0: Aguantando un segundo, que ha arrancado ya la segunda parte en Vitoria, Mendizorroza, con el 0-0. ¿Ha habido algún cambio, Juan Carlos, Andoni?
6: Ningún cambio de momento.
7: Hace 2 minutos y medio que rueda la pelota. De momento sigue el empate a 0, Alavés 0, Valencia 0.
0: Venga, pues ahí nos quedamos de momento. Estamos pendientes de una entrevista y de una llamada.
5: Una comunicación a larga distancia.
0: O sea que Andoni, en cualquier momento interrumpimos la comunicación. Uli.
8: Sí, yo en todo este tema de la expectación que está creando, dónde va a ser la final, si al final se puede llegar a Marruecos. Si lo que sí puedo aportar es que la relación entre Infantino y Florentino Pérez es muy buena. O sea, en ese sentido, en el Real Madrid dan por hecho que la final va a ser en el Bernabéu. Pero claro, esto también se está moviendo a otros niveles ya políticos, incluso, donde incluso de la figura de Trump.
0: Yo creo que Infantino es capaz de prometerle a Marruecos la final,
5: sí, dos finales,
0: que le voten y luego no dársela. Sí. Es así.
8: Yo ya te digo yo que en el Madrid, en la planta noble... La información que tienen es que esa final va al Bernabéu.
5: A ver si al final el que decide dónde es la final no es Infantino. A ver si al final...
0: Mientras no sea Trump.
5: No va a salir Infantino.
0: 9-9. Andoni, ¿tú sabes algo de la final? ¿Decides tú? ¿Te han preguntado o no?
7: Yo no. Desconectado, tema final del Mundial y Balón de Oro para los próximos
0: no sé cuántos días.
7: Sí,
0: los
7: sí,
0: próximos
7: sí.
0: meses.
7: Mira, mira, Ángel Pérez va a enfilar a Gaya. Sigue Ángel Pérez. Ahora sí, le ganó por fin la partida el lateral del Valencia y vuelta a empezar para el conjunto, che. Os recomiendo desconectar de algunos temas alguna vez, ¿eh?
0: Ya, sí, lo que pasa es que, joder, la ola te lleva, sí. Andoni. Te lleva la ola.
5: ¿Os
0: ahí.
5: Acordáis quién fue el primero en hablar del Balón de Oro, ¿no?
0: ¿Quién
5: fue, no?
0: Pero del asunto del Balón de Oro, es que yo esto de la mini Mbappé no lo había visto jamás.
5: ¿Os acordáis quién fue el primero? ¿No os acordáis? No. Fue Mourinho. Y dijimos, vamos a hablar de lo que Mourinho le dé la gana que hablemos.
0: No,
5: le ha dado la gana del Balón de Oro y tiramos el Balón
0: de
5: Oro.
0: De esto no le hagamos responsable a Mourinho.
5: No, responsable.
0: Ha salido Kylian Mbappé en una entrevista en France Football y ha dicho, me merezco el Balón de Oro. Y en la réplica, que yo creo que ven la jugada y dice la gente de Lamine Yamal, vamos a movernos. Y sale Lamine en la entrevista con Jorge Valdano de Movistar y dice, me merezco el Balón de Oro. Yo eso no lo había visto nunca. Yo jamás he escuchado a Cristiano y a Messi pedir para ellos el Balón de Oro.
8: No, es que Mbappé salió el día antes de jugar contra el Inter de Milán, en el estreno de la Champions, en la rueda de prensa, a postularse, ¿no? Después de las palabras de Mourinho. Y lo que ha hecho es poner nervioso al Barcelona. Y que ha contraatacado pues con la entrevista de Lamine Yamal, también con las declaraciones de Juste, el vicepresidente, y hoy de Hansi Flick.
0: Sí, yo creo que Juste va a desequilibrar la balanza, definitivo ya. Ese ha sido un movimiento, ha sido un movimiento ejemplar. Eso ya ahí ya no hay nada que hacer. No, pero que repito, Andoni, que ya peinamos canas todos. ¿Vosotros recordáis alguna vez a Messi o a Cristiano decir los mejores del mundo somos este y yo me merezco el Balón de Oro? Yo es que no lo he escuchado jamás.
7: Y yo más. Y Javi Guerra dentro del área y ha estado bien ahí metiendo la pierna a Koski. Y que no lo hemos preguntado a Oyarzabal. Igual también sale. No, Oyarzabal no saldría por esas, ¿no?
0: Oyarzabal le da pereza esto.
7: Sí, sí. Como a mí.
5: Una injusticia que no esté entre los 30 elegibles.
0: Miquel, ¿no?
5: Sí. Una injusticia que no esté Oyarzabal.
8: Igual que Pedri, ¿no?
5: Igual que Pedri.
0: Bueno, a ver, que hay córner para el Valencia, ¿no?
7: Sí, sí, lado izquierdo de la portería de Sivera. Ahí está colocando la pelota junto al banderín de córner. El futbolista del conjunto che es Ugrinić. Se mete todo a la vez dentro del área. El colegiado mirando. Ugrinić que le pega, pero había dicho el árbitro que no, que tenía que dar la habitual charla a los futbolistas para que no se agarren y no se empujen. Y lo que tendría que hacer es lo que ha hecho en la primera parte. Si hay alguno tocándole las narices, tarjetón. Y la vieron Javi Guerra y Antonio Blanco.
6: Y ahora el que se dirija en concreto era a Abde y a Mayol.
7: Ugrinić que va a volver a sacar. Lado izquierdo, repito, de la portería de Sivera. No le hacen ni caso, allí se sigue agarrando todo el mundo. Pelota arriba, metió la cabeza en el despeje Pablo Ibañez. La enganchó Dan Juma. Estrelló la pelota en un contrario. El balón rebotado que le va más feo. La vuelve a colgar a la frontal del área alavesista. No encuentra rematador, le hacen falta ahora por detrás a Pablo Ibáñez y Mayol, que se jugó a la tarjeta y que la acaba viendo.
6: Sí, sí, la acaba viendo precisamente el canterano del Valencia que debuta hoy en la Liga Española, el Mendizorroza, Aarón Mayol.
0: Pues la cartulina, dime el minuto, Andoni.
7: Estamos en el 7, camino del 8 de la segunda parte. Seguimos sin goles, a la vez 0, Valencia 0.
0: El partido de Butar, que lo ganó el Rayo 2-1 al Español, están empatando a 0 a la vez y Valencia. Y a las 9:30 el Martín Valero.
5: Para cerrar el martes en primera división con otro gran partido de fútbol, Elche, Real Madrid, el equipo de Anselmi contra el equipo de Mourinho, tablero deportivo.
2: Día de recuperación, hoy preparar un poco el partido para contrarrestar, como vos dijiste, a un gran equipo como es el Real Madrid. Pero creo que el hecho de haber competido de la forma que competimos en San Mamés, sin lugar a dudas, nos provoca cierta fortaleza.
9: 6 ruedas de prensa en una semana. Pero 6 ruedas de prensa en una semana. Yo estoy cansado de vosotros, vosotros estáis cansados de mí. Yo digo siempre la misma cosa. Vosotros ya no tenéis más preguntas para hacerme. Pero aquí estamos porque es nuestro trabajo, el mío y el vuestro.
0: Tú no cansas nunca, Mou.
4: He mirado en el archivo. No gana el Elche al Madrid desde 1978, pero hoy sí, para intentarlo en el Martínez Valero, va a empujar la grada ante un Madrid de un Mou que lidera incluso en las demasiadas ruedas de prensa a este conjunto blanco. En cabina Antonio Muelas, con el Luis Castro, el mejor sonido, Trinidad Soler, comenta Miguel Ángel Ferrer Mista y Víctor Fonseca.
0: Vámonos hasta el Martínez Valero. ¡Hola, Mola!
10: ¿Qué tal? Muy buenas, Miguel Ángel, Silvia, Pablo, oyentes de Tablero Deportivo desde el Martínez Valero. Hay cambios en el Madrid, muchas rotaciones pensando en el partido del domingo ante el Atlético en el Metropolitano, primer gran partido de la temporada para los dos equipos. Arda Güler juega donde tiene que jugar, pero donde no hay sitio para él, porque hoy descansa Júpiter William Bellingham, que sí jugará el domingo ante el Atlético, el turco, por lo tanto jugará en la posición de media punta con Diomandé por la derecha, Vini por la izquierda, Kylian Mbappé en la delantera. Vamos a ver cómo maridan Tchouaméni y Valverde. La pasada temporada con algunos problemas, hoy jugarán en el 11 titular. El Elche también con muchos cambios, con rotaciones, con Osorio arriba en la delantera, con Martín Neto y Germán Valera en las bandas. El equipo ilicitano viene de puntuar ante el Atleti, pero solo ha sumado un punto. Y como bien decía Silvia Verde, no gana al Madrid desde hace 48 años. Mamita querida, están los dos equipos haciendo ejercicios de calentamiento. Se va a llenar completamente el Martínez Valero a partir de las 9:30. Partido estelar en Tablero Deportivo, Elche Real Madrid.
0: Eso desde la cabina. Recordamos, 11. Juega Güler, descansa Bellingham. Y en el Elche, ¿qué, Castro?
7: ¿Qué tal, Miguel Ángel? Silvia, Pablo, saludos, amigos oyentes de Tablero Deportivo. Juega el Real Madrid con un 4-2-3-1, con Courtois en portería, Cucurella, Hausen, Konaté y Trent Alexander-Arnold en el defensa. Doble pivote para Tchouaméni y Valverde. Tres medias puntas a la izquierda, Vinicius Junior, a la derecha, Diomandé. En el eje, en esa media punta, Güler por Bellingham, en busca del gol. El hombre que lleva 7 ya en lo que llevamos de temporada, Kylian Mbappé. Esos 5 cambios que mencionaba Antonio Muelas, esa banqueta para Bellingham y oportunidad para algunos otros jugadores. Y el Elche, el equipo de Martín Anselmi, con un 11 muy defensivo. Tres variantes con respecto a la pasada jornada, con Aguado y Neto en el centro del campo y Osorio como 9. Un 5-4-1 con Dituro en portería, Víctor Chus, Redondo y Sangaré como centrales, Revivo y Tete Morente como carrileros, Gonzalo Villar y Mar Aguado en el centro del campo en la sala de máquinas, Germán Valera y Neto los interiores para apoyarles, y buscando el gol, el mencionado Osorio. Silvia y Muelas me lanzan la pared, 48 años que hace que no gana el Elche al Real Madrid. Ha sido la única vez que le ha ganado al Real Madrid en el Martínez Valero. Están haciendo ejercicios de calentamiento, una noche de mucho calor, hay buen ambiente, pero cuidadito, ha tenido que rascarse el bolsillo los que han querido que venir. 110 euros la entrada más barata para ver hoy al Real Madrid.
0: Joder. Así está el patio. A las 9:30 arranca ese partido. Ahora sí, a la Davis, Javi.
1: Vamos a la Davis. Tenemos un gran protagonista.
0: Pero muy grande, ¿eh?
1: Muy grande. Bueno, no sé si se ha enterado, porque como es del Madrid, si se ha enterado de la alineación, pues oye, le habrá venido bien, ¿no? Sí. Porque no sé si desde allí lo puede seguir, pero...
0: El otro día estaba en el Bernabéu y hoy está con el equipo español de Davis y ya nos está viendo, y nosotros a él, que es Rafa Jodar. Hola, Rafa, ¿qué tal? ¿Cómo estás?
11: Ah, ¿qué tal?
0: Juega Güler titular, ¿eh? Le da descanso a Bellingham. Pero va con Vini, con Diomandé. Vamos, un poco... Es que tiene muchos y muy buenos todos, ¿eh?
11: Hay que confiar en el equipo.
0: Oye, igual que confiamos en España, en esta eliminatoria, que fácil no va a ser, ¿eh?
11: Va a ser una eliminatoria muy, muy difícil, sí, sí. Estamos aquí en Chile, el ambiente va a ser difícil, va a ser complicado y bueno, tenemos unos días para prepararnos y para... intentar llegar a la mejor forma posible, ¿no? El fin de semana.
0: Oye, te hago yo una primero y luego quiero que Javi te pregunte también. ¿Qué rápido te va todo? O sea, vas acumulando primeras veces últimamente. Tu primera vez en un Grand Slam, tu primera vez en Nueva York, tu primera vez en una Copa Davis. No sé si va esto más rápido de lo que tú hubieras imaginado.
11: Sí, van bien las cosas. Sé que este primer año hay muchas primeras veces, ¿no? Pero bueno, estamos aprendiendo mucho. Yo creo que eso es importante, ¿no? Al final aprender de lo que hacemos, de lo que nos equivocamos también, ¿no? De aprender de los errores es muy, muy importante, porque bueno, la carrera de un tenista es muy larga, ¿no? Y al final es un proceso en el que yo creo que hay que disfrutar cada año, disfrutar cada torneo, esta experiencia. Aquí en la Copa Davis en Chile, que va a ser mi debut, me va a ayudar muchísimo, yo creo, para desarrollarme como jugador y para pues jugar en un ambiente pues bastante complicado que va a ser muy difícil.
0: Javi.
1: Rafa, sabes que el ambiente, bueno, supongo que Ferru, que ya ha tenido la ocasión de sufrirlo, te habrá ya contado un poco lo que es jugar en Sudamérica. Creo que han puesto gradas supletorias en el estadio, 6.000 espectadores. Además, creo que es el fin de semana de la fiesta nacional, o sea que el ambiente va a ser calentito. No sé si David ya te ha contado lo que te puedes encontrar o si más o menos te haces una idea.
11: Sí, bueno, me hago una idea. Al final, hasta que no pues entras a la pista y ves el ambiente, ¿no? Y todo lo que está alrededor del partido, pues al final no eres muy consciente, pero bueno, yo creo que tenemos personas en el equipo como David y como otros jugadores que tienen más experiencia que bueno, que ya nos van comentando y nos van avisando de cómo puede ser esta experiencia y que bueno, tenemos que intentar abstraernos mucho de todo lo que está pasando en el partido, que al final no nos afecte a la hora de competir y bueno, tener una mentalidad de que si queremos pasar esta eliminatoria vamos a tener que sufrir mucho.
1: ¿Qué aprendiste de lo que pasó en el US Open?
11: Mucho. Al final yo sabía que había jugado muchos torneos estos últimos meses, que había avanzado bastante en cada torneo, lo cual significa que había jugado más partidos, ¿no? Y bueno, al final, no todos los torneos, al final las cosas salen como uno quiere, hay que aceptar la situación, al final tenemos que tener un poco de perspectiva, ¿no? Saber de dónde venimos y si me dicen no hace un año que iba a estar en esta posición, pues la verdad que hubiera estado muy, muy orgulloso y yo creo que hay que tener un poco de perspectiva y saber de dónde venimos y valorar un poco en la situación en la que estamos y estar agradecidos, ¿no? por todas las experiencias que he ganado, ¿no? este año y en las que he podido en todos los escenarios e incluso en la Copa Davis, ¿no? esta semana que me permite pues el tenis, ¿no? Brindar.
0: Oye, Rafa, pero tú sabes que esto que estás protagonizando se ve pocas veces, ¿no? Es decir, que irrumpa un chaval desde el top 100 y que se meta en el top 10 en unos meses. Que,
1: 165
0: que,
1: en enero.
0: Que genere la expectativa que estás generando, que todo el mundo te señale, ¿no? Y que todo el mundo vea en claro, aquí enseguida estábamos buscando la alternativa a Rafa y apareció Carlos y ahora ya decimos, es que ahora tenemos otro Rafa. ¿Tú todo eso cómo lo llevas? Porque dar la sensación de un aplomo que es un poco insólito para la edad que tienes, Rafa.
11: Sí, bueno, sé que es difícil, sé que las cosas están viniendo muy rápido, pero bueno, yo voy a intentar seguir siendo la misma persona que he sido, ¿no? Hace 2 años, el año pasado incluso, ¿no? Intentando pues ser una persona muy trabajadora, dando las gracias, ¿no? a todas las personas que están cerca de mí, que me apoyan todos los días, que han estado en los buenos y los malos momentos y bueno, ser consciente de que el proceso es muy largo, que todavía quedan muchas cosas por mejorar, que no porque pues este año los resultados hayan ayudado y hayan acompañado significa que voy a ser un gran jugador. Yo soy consciente que todavía queda mucho, ¿no? para que lleguemos a ese punto y bueno, es verdad que aquí en España pues ha habido siempre tenistas muy valorados y tenistas que han ganado muchas grandes cosas, entonces pues es una motivación yo creo para los tenistas españoles jóvenes que están pues ahora empezando y que estamos iniciando nuestras carreras.
1: Ya que hablamos de edad, aprovechamos para felicitarte, nos anticipamos un poco, pasado mañana cumples 20, ¿no?
11: Sí, eso es.
1: Ah, te va a tocar ahí, bueno, algo te tendrán preparado, ¿no? Alguna sí. Fiestecita, alguna cosa, alguna tarta o algo,
0: sobre
1: ¿no?
0: todo los chilenos te van a preparar ahí bien el partido.
11: Bueno, al final que sea un día ameno, ¿no? Que lo pase pues con todo el equipo, ¿no? Y con todo el grupo, que yo creo que es importante y que tenga pues un día especial aquí en Chile y que bueno, me sirva pues para preparar, ¿no? lo que viene el fin de semana.
4: Muy buenas. Te quiero hacer dos preguntas, pero bueno, son fáciles. La primera, si a Dani Mérida y a ti os han hecho ya la jugarreta o la novatada, que tengo esa curiosidad, siempre la tenemos. Y la segunda, si ya le has ganado al ajedrez a todos esos que están ahí, si vais a tener horas para hacerlo.
11: Bueno, la primera pregunta, llegamos hace 2 días, entonces todavía no hemos tenido mucho tiempo de que nos hagan novatadas, pero sí que es verdad que el equipo es muy joven, que 3 de los 5 jugadores somos muy jóvenes, entonces yo creo que los jugadores con más experiencia y que llevan más años en la Copa Davis, pues alguna seguro que nos tendrán preparadas y a la segunda pues...
4: O sea que la estáis esperando, ¿no? Estáis con el rollo del ojo.
0: Habrá que cantar o algo de
4: mirando,
0: eso.
4: Mirando, ¿no?
11: Sí, bueno, yo como es mi primera vez aquí, la verdad que no tengo ni idea de cómo funciona esto, pero bueno, lo iré pillando, ¿no? A medida que vaya pasando la semana. Y a la segunda pregunta, pues sí, tenemos mucho tiempo libre entre pues entrenamientos, cuando llegamos al hotel, entonces todavía no hemos decidido qué actividad vamos a hacer, pero bueno, seguro que algún juego de mesa, conversaciones, ¿no? Con el equipo en las cenas, seguro que hay. Y son, pues al final, pasar tiempo con tenistas españoles y con los entrenadores, la verdad que se agradece mucho.
5: Rafa, y para una preparación, una eliminatoria de Copa Davis, ¿es importante el vídeo? O sea, ¿veis vídeos de los chilenos para ver dónde se le puede hacer daño tal? ¿O eso en tenis no se estila mucho?
11: Sí, es importante analizar a los rivales, saber cómo juegan. Y bueno, yo creo que también aceptar que va a ser una situación... pues diferente a la que he vivido en estos meses, ¿no? En el circuito, en todos los torneos que he jugado, pues al final va a ser un ambiente de Copa Davis, que yo creo que es un torneo pues diferente, ¿no? Por todo lo que hay detrás y bueno, al final pues intentar hacerlo lo mejor posible y que esta eliminatoria pues me sirva para mejorar y para futuras eliminatorias.
1: Rafa, España tiene equipo para volver a ganar la Copa Davis, ¿no? Son 7 años ya.
11: Bueno, yo creo que hay que pensar que lo primero en esta eliminatoria, ¿no? Al final las cosas van a ser muy difíciles aquí en Chile. Yo creo que si conseguimos pues clasificarnos para las

0: oportunidad de jugar ahí, de entrenar. ¿Las condiciones son parecidas a Madrid? ¿Dirías que son parecidas?
1: Sí, son bastante parecidas. La altura es similar. Entonces, bueno, yo estuve entrenando la semana pasada en Madrid, entonces más o menos me he adaptado bien aquí a las condiciones de Chile. Sí que es verdad que aquí pues están saliendo del invierno, ¿no? Entonces hace un poquito más de frío que en Madrid, pero bueno, son condiciones que vienen bien pues adaptarse y venir pues con días de antelación para pues jugar, ¿no? En estas condiciones y que el fin de semana pues sepamos lo que no, nos vamos a encontrar.
2: Te hago yo la última, ya te dejamos descansar. Se abre la caja de los deseos, Rafa. Puedes coger algo de lo que tuvieran Rafa, Djokovic y Federer. ¿Qué le coges a cada uno?
1: Bueno, buena pregunta. La verdad que pues te diría que de Rafa quizá la mentalidad. Me parece que era uno de los mejores jugadores que mejor mentalidad tenía. Luego de Djokovic, quizá cómo se ha cuidado durante los años. Al final vemos que tiene 39 años y puede competir contra la mayoría de jugadores en el circuito. Y de Federer, pues el talento, ¿no?, que tenía. Al final él lo hacía ver fácil, aunque en realidad no lo es.
2: Ese revés a una mano que parece, él lo hace así como si estuviera pasando el rato, y claro, eso es una maravilla. Pues nada, Rafa, que disfruten mucho de esta experiencia, de esta primera semana, tu primera semana de Davis. Es un buen sitio para estrenarse porque va a ser un ambiente caliente.
3: Y que ganemos.
4: Eso ya lo tienen ellos en la cabeza.
2: Rafa, te mandamos un abrazo. Mucha suerte para el equipo español esta semana en Chile.
1: Muchas gracias, un abrazo.
2: Gracias, hasta luego. Rafa Jodar, protagonista en la sintonía de Tablero Deportivo. No es nada fácil, Javi, lo que está experimentando este muchacho. Uf. Es que va a cumplir 20 años dentro de 3 días.
0: Es una progresión brutal, pero ya lo hemos escuchado, ¿no? Es que está muy bien amueblado, ¿no? Entonces él...
4: Qué tranquilidad, afronta Javi,
0: con tanta naturalidad las victorias como lo que le pasó en el US Open, que fue un revés duro, pero yo creo que el más exigente consigo mismo y el que más tiene los pies en el suelo es él, porque tiene detrás a su padre que sabe lo que hay.
2: No, y luego hay una circunstancia. El tenis, cuando tú eres el 100 del mundo o el 50 del mundo, vas un poco, entre comillas, eres un poco anónimo.
0: Sí.
2: Tú te buscas la vida, tú te mueves por el circuito, sí. Tú vas en función de los recursos que tengas y te puedas permitir, vas con el entrenador, con un fisio. Hay un momento ya que ya das el salto y ya el establishment, sí, te sitúa en que el coche va a buscarte al aeropuerto, te lleva al hotel, en la propia organización del torneo te pone en lugares muy privilegiados, y él lo lleva con una normalidad que parece que está ahí en el club de Chamartín, ¿eh?
0: Sí, eso sí, pero luego viene lo de la exigencia, que eso le llega a todo, la alta competición llega a la exigencia. Cuando empiezas a tener cosas que perder, cuando ya has ganado, cuando ya estás a las puertas del top ten, ya empiezas a pensar tu cabecita. No es lo mismo como cuando vienes subiendo. Ahora viene lo complicado. Pero yo creo que él está preparado para hacerlo. Ha estado un tiempo jugando en la Universidad Americana, ha madurado mucho y además juega muy bien. Toda la gente dice que es muy bueno. Yo siempre escucho mucho a Tony Nadal,
4: ¿sí?,
0: que de esto algo sabe, y dice que de los jóvenes que están ahí,
2: sí, sí,
0: están Sinner y Alcaraz un puntito por encima, pero luego los que están ahí, este para él es el mejor, y yo creo que Rafa tiene un potencial brutal que seguro que lo va a explotar en los próximos años.
4: Mira, la capacidad y el entrenar la mente, le preguntaba porque por lo visto le gusta muchísimo el ajedrez. Y le sirve, ¿no?, para tener esa pausa y esa organización de pensamientos. A mí me parece que es una mezcla espectacular para a un chaval con la madurez que le hemos visto y con la pausa con la que...
0: Vamos a pasar bien este fin de semana, ¿eh? Va a estar
4: bueno, es que a mí me parece que escuchar a un chico de 20 años con esa tranquilidad ya
2: tiene,
4: es demasiado.
0: El sábado 5 de la tarde hora española, los dos primeros individuales... El sábado 6 de la tarde de la española, los dos primeros individuales. El domingo empieza la sesión a las 5 de la tarde, partido de dobles, y luego los dos siguientes individuales.
2: O sea,
0: todos los partidos,
2: no pillan horario de tablero.
0: Correcto. Todos los partidos, al mejor de tres sets. Pero bueno, esto es un híbrido que vuelve un poco a asemejar a lo que era anteriormente con esas series que se jugaban ida y vuelta. Nos toca jugar en Santiago, nunca hemos jugado en Santiago de Chile. Ojo al equipo chileno, lo mejor que tiene, bueno, Alejandro Tabilo es su mejor jugador, número 29 del ranking. Luego tiene a Nicolás Massú, que es el capitán, que tiene una experiencia brutal, es el entrenador actualmente de Fran Cerúndolo, y no es por dar, es un dato. Chile no pierde una eliminatoria de local desde hace 15 años.
3: Tranquilo, este fin de semana.
2: Hasta que la pierda.
0: Hasta este fin de semana. Pero bueno, hay que ganar allí, ¿eh? Que...

0: Está complicada la cosa.
1: Muy bien, Javi. Venga. Muy buen protagonista. Abrazo. Cuando quieras venir con protagonistas así, siempre las puertas abiertas. Siempre.
2: Listón alto, ¿eh?
1: Siempre.
0: Quito a Miguel, ¿no? Quito a Miguel de la silla.
1: Déjale que se siente amista ahí ahora en tu sitio. Gracias, Javi.
0: Adiós.
1: 9:32, hora menos en Canarias. Nos hemos perdido algo en Vitoria, Andoni.
3: A la vez con un disparo de Toni Rodríguez que se marchó muy cerquita del palo izquierdo de la portería de Dimitrievski. Una segunda parte en la que el Valencia no ha pisado el área alavesista, ha desaparecido por completo el conjunto che. Cuidado que roba una pelota Mariano, que ya está sobre el campo, quería jugar con Lucas Boyeca. El suelo, el árbitro dice que no pasa nada. Ha habido cambios, ha habido cartulina, Juan Carlos.
4: Sí, cartulina amarilla para Guido Rodríguez, que precisamente ha sido sustituido por Otorbi. También ha anclado el ex alavesista en medio de una gran ovación, Luis Rioja, por Hugo Duro. En el Alavés también dos cambios, Yuchi por Denis Suárez y Mariano por Toni Martínez.
3: Ulises, el Valencia segunda parte, poquito, ¿eh?
5: Plomizo, la verdad que sí, ha salido a que no pase nada.
1: Está en ese momento de si no pierdo no me va mal, y sí, ese momento es peligroso.
5: Totalmente, o está esperando a llegar vivo a la recta final del partido y a lo mejor poder cazar alguna ocasión, pero de momento no es el Valencia de la primera parte. Es un Valencia que tiene la pelota, pero para que pase el tiempo, para jugar lento y sin profundidad. Y eso es peligroso ante un Alavés que, bueno, le está costando también generar ocasiones, pero ha tenido una de Toni Martínez al inicio de la segunda parte, pues que ha podido desnivelar el partido. Lo que se le pedía al Valencia es competir con sus armas. De momento lo está haciendo, pero está jugando con fuego.
1: Eso sí, sí. En Vitoria, que sigue el empate a cero. Ya se mueve la pelota en el Martín de Valero. Muelas.
6: Dos ocasiones para el Real Madrid. La acaba de tener Vinicius Junior. Qué mal le pega. Qué mal le pega el brasileño. Antes había tenido una ocasión magnífica el equipo de José Mourinho. Un balón de Alexander Arnold desde la derecha al espacio de Fede Valverde. Valverde que le envió a Kylian Mbappé. Detuvo el guardameta Matías Etituro. Acaba de arrancar el partido. Dos minutos de juego. Señoras, señores, bienvenidos al espectáculo en el Martínez Valero. Cómo ha empezado el partido, Luis Castro. Lleno absoluto y con dos ocasiones del Madrid.
3: 30.000 espectadores aquí en el Martínez Valero. 24 grados de temperatura. Noche calurosa. Cuidado con el CF, que tiene o presenta algunas calvas. El Elche, que juega con su primera equipación, camiseta blanca con esa franja, esa línea verde. El Real Madrid, que lo hace con su segunda equipación, todo de verde. Mourinho sentado en el banquillo, Anselmi de pie, porque el Real Madrid ha empezado con el turbo.
1: Voy perfecto a saludar aquí, espera, déjame que salude. Muelas, que estás ahí con el turbo. Ahí.
7: Hola, ¿no quieres que hablemos o qué?
1: Claro, o sea,
7: no.
1: Estáis castigados.
6: Claro, después no me deja hablar a mí.
1: Claro. Hola, mista, ¿qué tal?
7: ¿Qué tal? Buenas noches.
1: ¿Cómo estás?
7: Buenas noches a todos, incluido Muelas.
1: Incluido Muelas.
7: No quiere que hable.
1: Veo que empieza a ver las primeras fricciones, ¿eh? El equipo,
6: cuidado,
1: empieza.
6: Cuidado.
1: No juega Bellingham, entra Güler.
7: Me gusta la posición de Güler, porque por fin lo saca de banda y lo pone, yo creo, en la posición que todos pensamos que puede ser la mejor para él, sobre todo por la forma que tiene. Me gusta sobre todo que entre en el once inicial, porque creo que estaba siendo lo más destacado del Madrid en las primeras jornadas de Liga. Y por lo demás, bueno, de momento yo creo que Diomandé vuelve a repetir, que yo creo que es importante, y a ver el Madrid cómo es capaz, sobre todo de tratar de sacar o de motivarse en un partido que necesita, sobre todo para no perder la cuerda del Barça.
1: Voy a hacer pareja mixta con Víctor Fonseca. Hola, Víctor, ¿qué tal?
8: ¿Qué tal, cómo estáis?
1: Vuelve Tchouaméni, que le conoces bien.
8: Eso es.
1: Y vuelve al once titular. Físicamente, este es un poco el recorrido, ¿no?, que tendría que llevar, ¿no?
8: Yo creo que hoy Mourinho lo que quiere es probar si realmente tiene ritmo competitivo de cara, yo creo, al partido del domingo, que si está bien, yo creo que le va a aportar.
1: Del resto, el Elche es un equipo muy bielsista, este, sí, Anselmi. Sí, como sí, va tan arriba, tan sí, arriba, tan arriba, no sé si es demasiado atrevido.
8: Yo creo que cuando ha pasado ya 5 partidos y todavía no ha ganado, creo que hoy va salido un poquito más protegido, intentar que el Madrid no aproveche los errores de los rivales para meter gol rápido, como ha pasado en algunas jornadas, y a partir de ahí hacer un partido largo e intentar aprovechar alguna ocasión.
1: Le acaban de sacar la primera amarilla a Diomandé. Hombre. O sea, una amarilla por
2: rigurosa,
1: eso.
2: Rigurosa,
6: rigurosa. Rigurosa, le estaba agarrando.
1: Una amarilla por eso a los 4 minutos. Ya, ojo, se queda igual, ¿eh?
9: Pero, ese es el debate, lo decía Fran Soto.
6: La falta va a sacar sin problemas, Courtois.
3: No hemos mencionado al árbitro, 40. Hoy no hemos comentado el árbitro, un veteranísimo, Jesús Gil Manzano.
1: O sea, por eso
3: en el bar está Raúl Martín
1: por
3: González.
1: Por eso te digo, a los 4 minutos.
7: Esa tarjeta Vini no se la saca.
1: No, tienes toda la razón. Bueno, no se la saca. No se la saca.
2: Es cierto.
3: Y mira, ahora polémica, claro. Os lo comento. Después de esa amarilla,
1: claro,
3: ha desplazado el balón Tete Morente para que el Real Madrid no sacara rápido, y Muelas hasta cinco jugadores del Real Madrid, cuento, Valverde como
10: capitán. Ahora Valverde como capitán.
3: Para pedirle la amarilla.
10: Claro, exactamente.
3: Si pones el listón tan arriba.
10: Le acabas de sacar por una tontería una amarilla a un jugador del Madrid, pues los del Madrid ahora.
1: Que, claro, escucha, que no es ni siquiera violenta la acción de Diomandé, para el que no lo ha visto. Le ha ido a enganchar un poco y se le ha ido y ya está.
7: El problema es que si bajas el listón tanto a la hora de sacar amarilla, pues ahora ya todo el mundo te va a pedir amarilla por cualquier cosa que suceda.
10: Y se quejaban con razón los jugadores del Madrid. Mira, Kylian Mbappé, apertura a la banda derecha, tocando para Diomandé. Jan Diomandé, que repite titularidad respecto al último partido, segunda consecutiva, apertura a la banda izquierda, tocando Pini.
9: Yo voy a decir una cosa, es que no están acostumbrados. O sea, es que lo tengo
3: piden
9: que
3: mano, perdón, piden mano.
10: El centro de Pini y pide los jugadores del Madrid mano.
3: Mbappé con los brazos abiertos también, Güler, ese centro de Vinicius Junior. Dice Gil Manzano que no hay nada. Le han chivado
1: abajo,
3: con el pinganillo.
1: Está la mano abajo, Vini.
9: Tan ahora mismo desubicado. Le han sacado una tarjeta en el 4.
1: Creo que se equivoca. A ver, mira, ahora lo vamos a ver repetido. La pelota le va a tocar.
11: Es que ni siquiera está fuera. Ni abajo, siquiera está dentro del área, creo.
1: Le dan la mano. No sé si está dentro del área, efectivamente. Le dan la mano, pero está la mano en posición natural abajo. Lo del reloj. Mira, se lo está diciendo ahora. Se lo está diciendo el ayudante a Mourinho.
11: Está fuera del área.
1: Aparte que creo que está fuera. Si alguien reclama penalti por esto, se lo tiene que hacer ver, ¿eh? Pero bueno, no descartemos nada. Andoni, en Vitoria, ¿cuánto queda?
3: Bueno, estamos en el 32 y medio de la segunda parte. Sigue el empate a cero en el marcador. Está jugando el Valencia, pero el Trantrán tratando de no perder la pelota. El Alavés esperando robar una bola en zona peligrosa y tratar de apuntillar al conjunto che. Se le puede hacer el partido largo y trata, por ejemplo, de recuperar ese balón. Pablo Ibáñez sigue tocando y tocando el equipo hoy de Óscar Sánchez. La pelota al lateral derecho para Mafeo jugando en corto con un compañero. Ahí está Javi Guerra, el envío largo buscando aquí a Luis Rioja. Puede marcar gol, gol, gol, gol, gol, gol, gol, gol, gol, gol, gol, gol, gol, gol, gol, gol, gol, gol, gol, gol, gol del Valencia. Gol, gol, gol, gol, gol, gol. Luis Rioja, el pase filtrado entre los centrales y Luis Rioja suele ser extremo, pero estaba en posición de 9 para plantarse solo frente a Sivera y enviar el balón al fondo de la portería. No había aparecido el Valencia en toda la segunda mitad por las inmediaciones de ese área, pero Luis Rioja, un exalavesista que no lo celebra, apuntilla a su equipo, aunque todavía queda partido por delante. Estamos en el 78 de encuentro, 33 y medio de la segunda parte. Se adelanta el Valencia. Marca Rioja, Alavés 0, Valencia 1.
11: Ya no solo el Valencia no es colista, sino que tampoco está en descenso. Cuarto por la cola, el colista ahora es el Villarreal en descenso, el Elche y el Málaga. Reacciones, Tendoya.
4: Bueno, pues la reacción del público nos ha hecho esperar. Sabe que su equipo, en este caso, necesita su ayuda y va a animar de aquí al final, porque todavía queda partido y obviamente Luis Rioja, pues en este caso, no lo ha celebrado. Eso sí, se ha abrazado a sus compañeros, pero les ha dicho tranquilos, tranquilos. El respeto profundo que siente el jugador de cabeza de San Juan, Sevilla, por la afición alavesista.
3: Y se ha lesionado, ¿eh? Sí. Y yo creo que lo van a cambiar porque se ha lesionado en el gol.
4: Sí, sí.
1: Sí, os voy a decir una cosa. Acaba bien Luis Rioja. La maniobra de Javi Guerra, Juli, cómo arranca, cómo conduce, cómo filtra el balón entre los centrales, el medio gol.
5: La maniobra de Javi Guerra es muy buena, quitándose de encima a Antonio Blanco, que yo creo que va demasiado flojo Blanco en ese duelo. Y luego el pase vertical para buscar las espaldas a los centrales y cómo Rioja define, pues desequilibra un encuentro en el que el Valencia no había hecho nada hasta ese momento en ataque y ha tenido una oportunidad y ha sido efectivo.
1: Pues 0-1 para el Valencia, me dice Pino Zamorano. Muelas, sí. Mano involuntaria, posición natural, el balón va a la mano, nada que reclamar. Vale, ¿esos pitos son del Martínez Valero o de dónde?
4: Sí,
1: no, ¿sí?
4: Sí,
3: son de Mendizorroza.
1: Ah, vale. Se me junta.
10: Aquí también hay pitos.
1: Ah, vale, es que había muchos pitos por todos los sitios. Sí, sí.
3: Es que estaba Danjuma, el Alavés tenía que sacar de centro y Danjuma estaba 20 metros en campo del Alavés para retrasar el saque. Y claro, el público estaba un poquito ya también de los nervios. Danjuma quería pues perder un poquito de tiempo para que se prepare el futbolista que va a sustituir a Luis Rioja. El caso es que, bueno, ya rueda la pelota, vale el gol de Luis Rioja. Estamos en el 35 y medio de la segunda parte en Mendy. Gana el Valencia, Alavés 0, Valencia 1.
1: Así están las cosas en Vitoria. Muelas en el Che.
10: Estamos en el minuto 9 del primer tiempo con una buena ocasión del Elche. La ha tenido el equipo de Anselmi con un remate de Tete Morente. Ahí está Vinicius Junior arrancando bien y se va acercando a la zona de peligro. Vinicius Junior escorado a la izquierda. Está cerrándole Buba. Mete el pie el jugador ilicitano Buba Sangare. Será, por lo tanto, saque de esquina, córner a favor del Real Madrid. El primero para el equipo de José Mourinho.
3: Ahí hacia allá va Arda Güler, va con tranquilidad. Veíamos algún problema que tenía Kylian Mbappé. Todo el Elche defendiendo dentro de su área.
10: En el 10 del primer tiempo, Arda Güler que va a colocar la pelota. Arda Güler que está jugando en la posición de media punta. Hoy descansa Bellingham, que volverá a la titularidad en esa misma posición en el Metropolitano el domingo en el primer gran partido de la temporada, derbi madrileño. Brazo derecho arriba al cielo de Elche, balón al punto de penalti. Hausen. ¡Uy, qué remate! Estaba centrado ese remate y estaba también centrada la posición de Matías Dituro, que saca con rapidez buscando la carrera de Morente. ¿Qué te está pareciendo, Güler, en esa posición de media punta, amistad?
7: A mí me gusta mucho. O sea, ya lo habíamos comentado que en banda, de hecho, estaba siendo lo más, para mí, destacado en Madrid en estas primeras jornadas, pero yo creo que ahí en esa es su posición real, porque entra mucho en juego, porque a veces también se puede meter incluso contra el medio centro y a partir de ahí generar, y para mí es el que más talento tiene buscando ese último pase.
10: Entonces, mira, Mbappé. Mira Mbappé, el remate estaba en fuera de juego, sí. Estaba en fuera de juego. Ya nos dice la pista Víctor Fonseca que evidentemente los partidos importantes va a jugar Bellingham.
8: Sí,
10: a ver
8: qué pasa el domingo. Yo creo que
1: ¿tenéis alguna duda?
8: No, creo que va a jugar Güler en la derecha, Bellingham de media punta y Vini y Mbappé.
9: Anda, mira. ¿Creen que es la derecha?
1: Yo creo que no.
9: Ese es nuestro debate, Güler,
1: Courtois, no. Dumfries, Konaté, Hausen, Cucurella, Tchouaméni, Valverde, Bernardo, Vini.
9: Mira, te está poniendo caritas. Mbappé.
7: ¿Quieres jugar a Bernardo, Vinicio?
1: Sí.
8: Yo creo que no.
7: A mí tampoco me da.
1: Vamos ahí.
9: ¿Qué sabéis? ¿Qué sabéis? ¿Qué sabéis?
7: Un cartón de huevo. Ya el otro día acabamos ya.
1: Cartón de huevo.
8: El otro día apostamos mucho,
7: Ya con lo de Courtois el otro día ya se nos fue un poco.
1: ¿Te ha retirado la palabra ya Iker o no?
7: ¿Eh?
1: ¿Te ha retirado la palabra?
7: No, todavía no.
1: No, pero eso hay que decírselo.
7: Hombre, hay que decírselo totalmente. Ya me lo encontraré en alguna pista de padre, seguro.
10: La mueve el Elche, estamos en el 12 del primer tiempo, empate a cero en el marcador con el dominio del Madrid. Mira, va a recuperar Hausen, la pelota tocando para Arda Güler. Hay falta, sí, falta clara que le hacen al jugador turco. Por lo tanto, balón para el Real Madrid. José Mourinho, que le vemos ahora mismo, se retira a su banquillo, sí, porque está como pensativo, no acaba de encontrarlo.
3: Más tranquilo que Martín Anselmi, el técnico del Elche, que está al límite del área técnica. Y lo que sí que veo es a los jugadores del Real Madrid, no te diría cabreados con Gil Manzano, pero sí protestando o hablando en cada parón con él.
10: Sí, sí, sí. A raíz de la primera amarilla que ha visto Diomandé, que evidentemente era muy exhaustiva, vuelve a recibir silbidos y pitos Vinicius Junior cada vez que toca la pelota. Vinicius Junior arrancando a Vini juega con Cucurella va al centro, finalmente el rebote va directamente hacia el guardameta, hacia Matías Dituro. Aquí también le silban a Vinicius Junior, aquí no hay tregua con Vinicius Junior.
3: ¿En qué campo no le silban a Vinicius Junior?
7: Pero no ha pasado nada, ¿no? No ha tenido ningún problema con ningún jugador de Elche nunca, ¿no?
10: No, qué va.
8: De hecho, lleva varios partidos bastante tranquilo.
10: Sí, está disciplinado.
8: Yo creo que desde el primer partido, lo que pasó con el jugador del Español, lleva unos partidos bastante, bastante tranquilo y sin entrar mucha polémica.
10: Sí, yo creo que lo tiene atadito en corto, José Mourinho, Víctor. Me parece que lo tiene claro, ¿no? Que no, si sí. No quiere que se le escape.
8: Yo creo que también le está convenciendo de que al final, cuando hay conflictos, también el rendimiento de Vini baja. Entonces yo creo que le está diciendo, hay jugadores que en el conflicto a lo mejor se motivan o son más productivos, y tradicionalmente Vini, cuando hay problemas, baja su rendimiento.
10: ¿Sabes qué pasa, Víctor? Que lo vio muy pronto, sí, Mourinho, en el 5 del primer tiempo, del primer partido en Cornellà.
8: Sí, sí.
10: ¿Os acordáis de esa jugada?
8: Sí, que habló del bullying.
7: Que fue una jugada de expulsión,
8: eso es,
7: por cierto.
8: Eso es.
10: Correcto.
6: La mueve Cucurella tocando para Hausen, recibiendo Konaté en el 14 del primer tiempo. La mueve Diomandé para Konaté la pide Tchouaméni, jugando con Diomandé, apertura a la banda derecha, en cortito buscando el desmarque de nuevo de Konaté, jugando con Alexander Arnold con el exterior, y la mueve con Hausen que va subiendo la pelota en el círculo central. ¡Qué bueno el pase! Que se la lleva con Mbappé, se la acomoda con la derecha, va a conectar con Vinicius Junior se va dentro del área, Alexander Arnold, demasiado fuerte para Alexander Arnold. Era buena esa asistencia, ese pase entre líneas, el control de Kylian Mbappé, al final ese pase sale por línea de fondo, sacará de portería el Elche. Estamos en el 15 del primer tiempo, empate a cero en el marcador. Empezó fuerte el Madrid, pero hace ya unos minutos que no llega con peligro a la portería de Matías Dituro. El Elche tan solo una ocasión, la de Tete Morente, también una jugada muy bien elaborada, estructurada, planificada por el conjunto de Anselmi. Va a recuperar de nuevo la pelota Alexander Arnold, ahí está, combinando, moviendo en la parte central del terreno de juego, filtra el pase para Vinicius Junior, se le queda atrás.
12: Se equivocó, podía haber chutado, quiso dejársela en Mbappé, que le da con el pulgar hacia arriba, pero creo que fue demasiado generoso Vinicius, y eso es noticia.
6: Pero otro balón recuperado, ¿eh?
11: Un taconazo fantástico de Vinicius, ¿eh?
7: Sí. No, si la idea era muy buena. Sí. El único tema es que dentro del área yo creo que hay que ser un poquito más...
9: Demasiada filigrana, ¿no? Para ser dentro del área.
7: Hay que ser más efectivo.
11: Primero minutos en Elche sin goles, últimos minutos en Vitoria. Sigue ganando el Valencia, Antoni.
3: Sí, cada vez le queda menos tiempo al equipo de Quique Sánchez Flores, cuando menos para tratar de equilibrar el marcador, y al Valencia, evidentemente, también para conseguir un segundo tanto que podría ya certificar de manera definitiva su victoria y saque de banda ahora a favor del conjunto Che, que sigue tratando de dañar todo el tiempo que puede, teniendo en cuenta que la situación con la que ha llegado aquí era dramática, colista, con tan solo un puntito marcado, el segundo gol de la temporada, y de momento le daría los tres puntos, todavía queda tiempo, ese saque de banda se ha ido directamente fuera por línea de fondo. Ha habido también algún cambio más, ¿no, Juan Carlos?
4: Sí, en el Valencia triple cambio, han entrado Vázquez, Arnau y Córdoba, se han retirado del terreno del juego Rioja, Maceo y en concreto, ahora mismo no me viene aquí el que se ha retirado, del Guevara, Miguel Rodríguez y Aleñá en el Deportivo Alavés han entrado en el terreno de juego, se han retirado Abderrebach, Ángel Pérez y también Antonio Blanco.
3: Bueno, pues todos los técnicos que han movido ya las fichas que le quedaban por mover. Quería filtrar el Alavés una pelota que acaba directamente en las manos de Dimitrievski. Tiene que sacar el brazo a relucir el colegiado Sesma Espinosa para hacerle la cuenta atrás al guardameta del Valencia. Pura hasta el último segundo para enviar un balón arriba. Saltaba Jussi, quería despejar, quería tocar con la cabeza. Creo que se equivoca el juez de línea. Dice que sacará el Valencia. Así que entramos ya en el 43 buscando el 44. Habrá que ver cuánto propina hay todavía para este Alavés 1, Valencia 1.
11: El Chemuelas.
13: Grande de parte de la gente.
11: El Chemuelas.
13: La segunda parte.
9: No, es Antonio.
1: Eso va a ser que no, ¿eh?
9: Antonio Sabot es distinto.
11: Eso no, Antonio.
7: Estamos en la primera parte todavía, creo.
9: Te ha cambiado.
7: Espera,
1: que tengo aquí un mensaje de Muelas. Dice:
9: a ver.
1: Se nos ha ido la luz a todos.
11: Anda.
9: Venga, hombre.
11: Bueno, pues entonces. Muelas fútbol.
1: No, le pasó. ¿A quién le pasó el otro? Germán.
9: Sí, es verdad, se le fue a él y a Capel se le fue la luz en el campo.
11: Pero se refiere a que ha sido la luz eléctrica.
1: Pero ¿cómo nos llevamos? ¿Cómo no llevamos?
9: Porque no tiene demasiado.
1: ¿Cómo no llevamos un compresor de gasoil de esos de 300 litros?
11: Por lo menos para soplar.
1: Por si acaso.
7: De esos que no hacen ruido.
1: De los que no hacen ruido. Haré que
9: ha llegado el momento de Mita y de Víctor para narrar el partido. Este es vuestro momento.
1: Mejor con Andoni en Vitoria y con Zendoya. Dale, Andoni.
3: Sí, aquí se le ha ido un poquito la luz al Deportivo Alavés después del tanto del Valencia, que no lo había merecido en esta segunda parte, pero el fútbol evidentemente tiene estas cosas. Está jugando Guevara, quiere abrir hacia la parte derecha, ahí es Miguel Rodríguez el que controla, no puede progresar porque le cierra los espacios el conjunto Che, balón para Pablo Ibáñez que se da la vuelta sobre sí mismo, deja para Valentini abriendo la parte izquierda donde el que controla es Jussi, frente a él tiene dos contrarios, no puede progresar, Jussi está buscando el hueco a través del pase corto ahora el Deportivo Alavés, pero no encuentra posición para el centro, se ofrece Jussi, ahora el que la pide es Aleñá que tiene que retrasar el esférico para Koski. El Valencia ya se mete atrás, sabe que se va a llegar al 90, que está acariciando la primera victoria de la temporada, sería oro puro, sería auténtico oxígeno para el conjunto Che. Vamos a ver si el Alavés puede colgar finalmente esa pelota, trataba de hacerlo el capitán ahora mismo, Ander Guevara, que será quien salte, quiere tocar con la cabeza, lo ha conseguido, se lleva el balón, deja para Miguel
14: Miguel Rodríguez. Este de nuevo para Guevara. Guevara que va a abrir lado izquierdo para el control de Yussi. Yussi puede encarar, le va a pegar desde su casa. ¡Fuera! Lo intentó desde muy lejos y no se ha ido el balón demasiado lejos del larguero de la portería de Dimitrovic, en lo que ha podido ser la penúltima ocasión del partido.
4: Lo intentó el lateral izquierdo del Deportivo Alavés con fuerza, con potencia, se fue por encima del larguero y 5 minutos de añadido, de los cuales ya se han consumido 37 segundos.
1: A ver qué está, va a entrar ahora por el vaso de yogur. ¿Molas?
10: Sí, señor, ya estamos aquí.
1: Pero que se ha ido la luz.
10: Se ha ido la luz a todos.
1: Estás ahora con el Quantum y tenemos batería de sobra. Tiramos esta mañana.
10: Tenemos batería.
1: ¿Cómo no llevas un generador?
15: Un generador de gasoil.
1: De 300 litros de gasoil. ¿Cómo no lo llevas, Molas?
10: Sí, hombre, claro.
11: Sí, para los aviones es fácil, además, meterlo.
1: Eso. Claro, joder.
10: Sí. Es muy cómodo y muy útil.
15: Aparte no contamina.
1: Escucha, igual que lo llevas en la mochilita esa que llevas ahí. El Quantum, sí, sí. Metes un compresor.
10: Mira, fuera. Con el exterior, el disparo del jugador brasileño. Había recuperado la pelota en un rechace en el 20 del primer tiempo. Castro, ¿estás por aquí?
16: No. Sí. De momento estamos, ¿sí?, a mitad, ¿eh? Sí. Estamos aquí a mitad intentando buscar, pero se hará la luz.
1: Pero escucha, sí, pero que hay que llamar a un chispas ahí en el Martín de Valero, que el otro día, el día del Barça, también se fue la luz a todo el mundo.
10: Están viniendo
9: o
10: ya.
9: Unas baterías, sí, sí, como las de los cambios.
15: Como las del móvil. Sí.
9: Móvil, bueno, no sé. Cualquier cosa, ¿vale?
10: Estamos saliendo, Mista.
15: Bueno.
10: Estamos saliendo.
15: Se nota que no estoy yo y pasan cosas.
1: El reporterismo.
9: Y si no cogéis un, ¿cómo se llama esto? Un altavoz de estos que
11: megáfono.
9: Un megáfono y nos llega.
15: Un altavoz.
9: Igual. Que no me sale la palabra. Estoy lenta.
15: Un parlante, te falta decir.
10: Hemos entendido, Silvia.
9: Gracias, don Antonio.
10: Diomande entiende. A ver. Ahí está jugando Mbappé. Mbappé filtra el pase de tacón, Valverde para Mbappé dentro del área, escorado, demasiado escorado. Qué bueno, qué exquisitez, ¿eh? De pase.
1: Oye, Tchouaméni y Valverde se la pasan.
10: Sí.
1: Joder, porque os reís.
10: Y se sonríen también. Méndez, no sé.
9: También
10: no
9: se sonríen. Hombre, eso ya me parece excesivo. No se pueden sonreír.
10: Mourinho dijo el otro día que si no le dicen que habían tenido discusiones.
1: Pero si lo que hay que hacer es Molas, es quitar las mesas esas de los vestuarios, que son súper peligrosas.
10: Totalmente. Incómodas.
15: Y normalizar las cosas que pasan.
1: Claro. ¿Tú te has pegado alguna vez?
15: Yo no. Te lo prometo. Jamás en mi vida.
9: Normalizar eso. No
15: es normalizar el pegarse, pero sí normalizar que son compañeros que. Pero
9: bueno,
15: se puede discutir eso, y. Vale, o sea, sí, no llegar a las manos porque yo
9: creo
15: que.
9: Bueno, lo de pegarse, escúchame, yo no lo sé.
15: No, jamás.
9: Pero claro, yo no lo sé.
1: Toda la vida ha habido gente que se ha tocado la carita en el vestuario.
15: He visto peleas en el vestuario y al día siguiente.
1: ¿Tú con quién ibas?
11: Con el fuerte.
9: Yo
11: así lo iba por mí.
9: El más matado.
10: Tú eres como yo. Mista, como yo.
15: Yo se había peleado siempre con los porteros, que son los más fuertes.
1: Claro, el otro día comimos Muelas y yo con un amigo y tenían ahí unas diferencias. Yo le dije, Muelas, yo en principio voy contigo. Si veo que la cosa se pone mal.
9: ¿Quién pagó? En esa siempre hay que preguntar, ¿quién pagó?
1: ¿Quién pagó, Muelas?
10: Miguel Ángel.
1: Ahí estamos.
9: Mira, mi hijo saca pecho, para una vez.
10: Sí. Es verdad.
1: Andoni, bueno, espera, que me quedo en Vitoria, que esto está. Vale, ¿cuánto queda, Andoni?
14: Un minuto exactamente. Habrá que jugar hasta el 95. Estamos en el 94. Así que el Alavés, que es quien va por detrás en el marcador, tiene ese minutito para tratar cuando menos de llegar una vez a la portería de Dimitrescu, que ahora se está enfadando el público con el árbitro, con Sesma Espinosa, el Valencia, que quiere controlar la situación a pase, a base de tener la pelota. Tenaglia allí en la presión, ayudado también por Koski, por Miguel Rodríguez, consigue robar la pelota el conjunto vitoriano, así que puede tener una oportunidad de llegar recibiendo Mariano, todavía está en su propio terreno de juego, le apoya Yussi, Mariano se vuelve loco, pierde el balón, definitivamente reaccionó bien, le va a costar 30 segundos, tiene el Alavés para llegar a la portería de Dimitrescu, jugando en horizontal, Guevara para Koski abriendo la parte derecha para Miguel Rodríguez, ahí está Tenaglia, el recorte de Tenaglia, se va Tenaglia, le van a hacer falta, y dice Sesma Espinosa que no, se desespera el propio Tenaglia, también el público, y esto le puede costar el segundo gol a la vez. Madre mía, Ugrini se va a plantar completamente solo frente a Sivera, salió Sivera, le quitó el balón de los pies, yo creo que la falta sobre Tenaglia clara, el árbitro no lo pitó, y lo que sí pita ahora mismo es el final del partido. Ganó el Valencia en Mendizorroza. Toma aire, toma oxígeno, sale de la plaza de colista, sale de los puestos de descenso, se pincha un poco el globo del Deportivo Alavés en este comienzo de temporada. Dos derrotas consecutivas, Santander y hoy aquí frente al Valencia, final del partido, Alavés 0, Valencia 1.
11: 0 de 6, está aquí que bastante mosqueado abajo, Zendoya.
4: Sí, sí, está mosqueado, sobre todo con esa última acción en la que no se ha pitado falta a un jugador del Deportivo Alavés, a Tenaglia, y ha venido la contra, que ha podido significar el segundo del Valencia. Y nos quedamos con la imagen de los jugadores del Valencia. Han estallado de júbilo, saltos de alegría, abrazos, y se van hacia esa esquina donde hay, calculo yo, apenas unos 30 seguidores del Valencia que se han desplazado. Y el resto
14: del Real Madrid. ¡Mago Arda Güler! ¡Mago Arda Güler! ¡Mago Arda Güler! ¡Exquisito el golpeo! ¡Pega en el palo derecho! ¡Y pasa por detrás de Matías Dituro, que ve cómo la pelota se va al fondo de las mallas! ¡Mago Arda Güler! ¡Marca Arda Güler! ¡Marca el turco, el primero del Madrid! Llegando al 25 del primer tiempo en el Martínez Valero. Elche 0, Real Madrid 1.
11: La mete con el codo, yo creo, Dituro en la portería, o con la mano.
9: No, yo creo que entraba.
11: Yo creo que no, ¿eh? Pero bueno, en cualquier caso, gol de Arda Güler.
9: Nosotros que sí.
11: El primero del Madrid, Castro.
14: Pues un Arda Güler que se llevó la mano al pecho con el dedo índice señalando al cielo, esa celebración característica del turco, que con cosas como estas empieza a convertirse en un jugador top, top, top. Lo miraba José Mourinho y él tranquilamente se iba al banquillo, cogía una botella de agua, darme agua, porque estoy siendo el mejor, sí, en este arranque de temporada del Real Madrid.
1: Ahora os pregunto, Mista y Víctor, pero antes, que así cierro la cabina de Mendizorroza, Andoni, ¿notas del partido?
14: Bueno, pues lo mejor, esos brotes verdes, sobre todo pensando en clave valencianista que ha mostrado el equipo en la primera parte, ¿no? Un cambio de, yo creo que, de actitud bastante significativo con respecto a jornadas anteriores. Lo peor que se deshincha, parece, como decía antes, el globo del Deportivo Alavés. Está empezando a perder un poquito de gas y Sesma Espinosa, pues bien, yo creo que era clara la falta sobre Tenagre, la última del partido. Ha habido cosas difíciles que pitar, así que es suficiente, ha salvado el partido, un 5.
1: Muy bien, os escuchamos luego al cierre. Juan Carlos, Andoni, hasta ahora.
14: Hasta luego.
1: Ha sacado petróleo el Valencia, ¿eh? O sea, no hay mejor medicina que esta, ¿eh? Ahora tiene que hacer lo bueno contra la Real el domingo.
5: Sí, es una victoria curativa por todo lo que supone lo que ha pasado en las últimas horas en el club y en Valencia, y de cara a una afición que necesita un poco esperanzarse con algo, ¿no? Y lo ha conseguido a través de poner a un entrenador del filial interino que ha dado con el plan, con la tecla de lo que necesita el Valencia, que es un poquito más de ambición, de proponer juego y de llevar la iniciativa del partido. Es verdad que en la primera parte ha estado más brillante y en la segunda ha sido un plan más conservador, pero aún así ha brillado por encima de todos. Javi Guerra ha hecho un gran despliegue físico, pero en líneas generales se ha visto a un Valencia con mucho compromiso, y eso es muy importante para reaccionar. Al Alavés le ha faltado energía, ha perdido gas, como decíais, y bueno, no ha sido un equipo valiente.
1: Muy bien, Uli, te esperamos el fin de, ¿eh?
5: Muy bien,
1: gracias. Muchas gracias, Ulises.
7: Estará muy contento, Corberán.
1: ¿Tú qué crees?
7: Después de ver la actitud que han tenido los jugadores en el partido de hoy, que no habían tenido los cuatro partidos anteriores. O sea, que eso habla bien o mal de según qué cosas pasan ahí dentro.
1: Veo que Mista Muelas ha decidido este año.
9: Dar palos.
1: ¿Quiere dar que hablar?
7: No, estoy dando mi opinión.
1: ¿Tú crees que le han hecho la cama?
7: No creo que le hayan hecho la cama, pero sí que creo que el equipo necesitaba cierta energía. Y al final, para mí el cambio de entrenador se tenía que haber producido antes. El problema es que yo creo que los jugadores estaban cansados de Corberán, y eso suele suceder dentro de un...
11: Eso es un eufemista.
9: Mira, lo que sí. La madre que te parió.
8: Esa ha sido muy buena, ¿eh?
9: Lo que me parece...
1: No, encima no le animéis.
9: Lo que me parece del mal...
11: El talento.
7: Ese serie no se tiene, Pablo.
9: Él lo tiene innato. Eso y muchas cosas. Las tiene innatas. No, decía que a mí lo que me parece mal, pero porque me hace pensar en si alguien es sincero realmente delante de un micrófono, es que Gallá dijese que estamos a muerte con el entrenador en la última derrota. O sea, a ver, casi que mejor yo, no digas
15: yo,
9: eso, o sea, ¿no?
15: Yo no dudo que no estén a muerte, porque sí es verdad, pero es verdad...
9: No, yo sí lo dudo.
15: Que llega un momento en el que, o sea, los jugadores se cansan de escuchar al entrenador, de ver que las cosas que él plantea no salen, y al final no se tiene confianza en él. Porque lo que ha hecho Oscar hoy ha sido... ¿Qué ha hecho?
1: Lo básico.
15: Ha
1: colocado, lo básico. Colocar a
15: colocar
1: cada uno
15: 4-4-2, claro. Dos delanteros, o sea, a Javi Guerra dejarle un poco más de libertad, meter tres en el centro del campo que tengan un poco más de movilidad, y al final en la primera parte del equipo ha estado muy bien. O sea, sí. Yo creo que se ha visto mejor fútbol en las primeras 35 sí, sí. minutos que en toda la temporada.
1: Y en parte del año pasado.
15: Totalmente.
1: Sí. Es que es así. Y ya está.
9: Pero
1: ya
9: no, está. No le des palo a los
15: futbolistas. No le des palo a nadie.
9: Porque
15: no.
9: Sí. Pero, o sea, no hoy Oscar lo ha hecho mejor.
1: Hay que apretar a los futbolistas. A los futbolistas
15: alegro,
1: hay que apretarle.
15: Me alegro mucho, primero por el Valencia y segundo por Oscar, porque es amigo mío. Sí. O sea, es murciano como yo. Nos conocemos desde que éramos pequeños.
8: Muy buen tipo.
15: Entonces, o sea, fíjate si me alegro.
1: No como Mista,
15: claro,
1: ¿eh?
15: Es que a veces...
9: no como... Pues entonces no se puede decir una cosa y la contraria. No, no puede decir que si hacen la cama o que si hoy no hoy han corrido y otros días no, y ahora decir no, pero, que pero han jugado yo, de forma natural.
1: Pero Silvia, ha habido un cambio de actitud muy claro hoy.
8: Yo creo que yo estoy con Mista. Sí que es verdad que muchas veces no hace falta que le hagas la cama para que se vea que realmente no había sintonía. Y eso claro. Muchas veces no son factores conscientes. Hay veces que inconscientemente hace que tú no estés y que las cosas no salgan.
1: Que sí, Silvia, que estos han sido jugadores. Sí,
9: que han sido ahora le voy a preguntar, Antonio, ¿qué hicieron con Xabi Alonso?
1: Que habrán hecho alguna cama, ¿qué te crees que no?
9: Bueno, según ellos no le hacen cama a nadie. Según vosotros no.
1: Le estaba
9: no, no, no entres, Antonio, no entres con lo de Xavi, que eso ya es pasado.
1: Fijamente a Mista ahora.
8: Por cierto, en el gol del Madrid, yo creo que el portero también, sí, yo creo que está bastante flojo.
9: Mira, yo
8: él
9: creo
8: la tira bien,
9: cuando
8: pero,
9: le da la mano, sí. Víctor, yo creo que lo que intenta es quitarla. ¿Sabes?
8: Sí.
9: Creo que cuando
8: no,
9: intenta quitarla.
8: No me refiero a esa acción, digo que al final por tu palo
9: ha hecho
8: da el pasito claro. y el balón tampoco va a la escuadra, va a media altura, va bien tirado.
15: El pasito lo que le mata.
1: Tiene mérito el golpeo de Güler, ¿eh?
3: Sí, sí, de sí. Hecho, ha acertado, creo que Pablo López, porque se lo dan en propia puerta a Matías Vituro.
9: Sí,
15: ¿cómo? ¿Pablo López?
9: ¿Otra vez? Escúchame,
11: pues,
9: la está,
11: pues mira,
9: se
11: hoy,
9: está viniendo
11: hoy
9: arriba.
11: Hoy la primera
9: ¿eh?
11: Vez.
10: Tampoco te vengas arriba, López.
9: Se está viniendo arriba, Antonio, ya te digo yo.
10: Que estamos empezando, ¿eh?
11: Bueno, sí, a ver, que me den la razón, David, no quiero decir que la tenga siempre.
3: Hombre,
11: aunque
3: si
11: pudiera ser.
3: Si,
9: podría
3: si,
9: ser.
3: Hoy es el, si hoy es el Arda Güler de Tablero
9: bueno,
3: Deportivo, se
9: dice.
3: Dice
11: o sea, que decir el uno de los suplentes de Tablero Deportivo,
10: déjame decirte una cosa.
9: Top.
10: Méndez.
1: A ver, espera.
10: En el Metropolitano, Arda Güler, 10. O sea, Arda Güler
3: que no va a jugar.
10: Arda Güler y 10 más.
3: Que no.
10: No, escucha. Arda Güler y está siendo lo mejor.
11: Vais a tener la razón, seguro.
1: Ah, sí.
10: Está siendo lo mejor.
1: Voy a ir a, creo.
10: Está
1: creo,
10: siendo lo mejor,
1: en
10: vete.
1: En principio voy a ir yo al Metropolitano contigo.
10: Vale,
11: pues para controlar,
10: para comprobar.
9: Para
1: le voy a meter, ¿no? le voy a meter el codo, le voy a meter una presión que flipa. O sea, vamos a ver si aguanta la presión.
10: Sí, yo lo aguanto.
1: Escucha, ha habido
3: una amarilla.
1: Una, sí, pero muy clara además.
3: Mira, primero antes
10: mira, de... Mira, Diomandé, va el pase para Kylian. ¡Gol! ¡Del Real Madrid!
11: ¡Qué
10: bien! ¡Hola, la Kylian Mbappé! ¡Gol de Mbappé!
3: ¡Cuidado!
10: ¡Gol de Mbappé!
1: Sí, salva un bocadillo.
10: Gol de Mbappé, que se queda tendido sobre el terreno de juego. Tocado, marca Kylian Mbappé. El segundo del Real Madrid, 32 ante el primer tiempo. En el Martínez Valero, Elche 0, Real Madrid 2.
11: Es la primera vez que vemos a Diomandé ejercer, Luis, de Diomandé.
3: Correcto, con un pase, con su primera asistencia. Lo celebraba Diomandé más que todos sus compañeros, sabedor de que es muy importante para él. Pero ahora esa celebración se ha visto interrumpida porque en el tanto del gol, Dituro se ha llevado por delante a Mbappé, que está en el suelo con gestos de dolor. Salen las asistencias, preocupación en el Madrid, preocupación en el Elche, que está hablando con Anselmi. Le cae el segundo al equipo ilicitano.
1: Sí, espera, un médico en la sala, Víctor. Es que cae con el muslo y choca,
8: sí,
1: con, la,
8: sabe, es que choca con la rodilla. Sí. Parece el golpe solo, parece que no, sí, que no gira.
11: Dituro
8: que
11: es involuntario, absolutamente.
8: Sí, totalmente.
1: Es un buen bocata, ¿eh?
8: Sí, sí.
15: Oye, hemos subido ya a la web el podcast de fisioterapia y medicina del otro día.
1: Estamos
15: ¿o no?
1: No, porque hemos subido primero el que.
15: Ah,
1: no,
15: vale.
1: Sí,
15: claro.
3: ¿Quieres salir en el segundo episodio?
15: ¿Cómo fue? No, patada y agarrón o algo así, ¿no?
11: No, no me acuerdo.
15: Resbalón.
9: Esto me lo perdí, que estaba yo con Felipe, ¿o qué?
1: No, es que empezaron Víctor Fonseca, sí,
8: y Pino Zamorano,
1: que es, además de árbitro, también es fisio.
8: Sí.
1: y bueno, empezaron a hablar de temas de fisioterapia respecto a las lesiones.
11: Y yo con un par de asuntos no estuve de acuerdo.
1: Y luego llegamos Pablo y yo y lo zanjamos como resbalón y tortazo.
11: Sí,
1: o algo así.
11: Sí, claro, es lo que hay.
9: ¿Y cómo has vuelto?
8: A veces lo más simple es lo más efectivo.
1: Claro.
8: Entonces, muchas veces damos vueltas sobre muchas cosas y hay explicación. La sabiduría popular en eso nos ayuda siempre.
1: El diagnóstico era claro.
12: Sí. Pues este diagnóstico es que Mbappé se lleva un bocadillo sí, bueno, de pero ya se ha puesto
8: como
12: de
8: los
12: pie,
8: de Mista, como los que lleva, como los que lleva Mista al Bernabéu.
12: Y se recupera, aunque ahora mismo el Real Madrid juega con 10 porque se va al banquillo, a la zona de la divisoria del centro del campo para salir.
10: Uy, tenemos aquí un exaltado.
1: Pregúntale, ¿qué le pasa?
10: Tranquilízate.
1: Momento de reporterismo. Ahí Luis Castro se tira ahí a la grada. Caballero, ¿qué le pasa?
10: Sí.
1: Porque no nos ha quedado claro, ¿eh?
11: Mira, hablando de asuntos médicos, nos ha contado antes Amanda que muchas veces los bocadillos incluso se llegan a drenar.
8: Sí, porque muchas veces el músculo normalmente que se rompe en un bocadillo, si es muy fuerte, es el crural, que para que nos entienda la gente del cuádriceps es el más profundo.
11: O el singular, que es el otro.
8: Eso es.
11: Sí.
8: Entonces, el crural choca con el hueso y se produce un hematoma. Y como es a nivel muy profundo, muchas veces hay que sacarlo porque si no, ese hematoma puede
9: desencadenar.
1: Está hablando la fisioterapia.
15: Estamos en la segunda parte del podcast, hombre.
9: Perdón. No puede ser, no tener respeto por nadie por nadie.
8: Vamos, que sí, que se puede entrenar.
1: Ha ido López muy al límite, ¿eh?
12: O sea, pido por favor a realización la canción del Club de la Comedia para Pablo López.
10: Es increíble. Traes a intelectuales aquí y estamos aquí.
1: Oye, la primera vez que escucho cómo ha dicho que se llama.
8: Crural. O vasto intermedio, que también es. Tú sabes que de vez en cuando nos gusta cambiarle el nombre a las cosas en anatomía.
1: Cortarle el micro a López. Con lo de vasto, cortárselo por si acaso.
8: Sí. Que es el músculo, digamos, el que está por debajo del recto anterior y es el que choca contra el hueso en un bocadillo y se rompe.
1: A todo esto, ¿vuelve al campo de Mbappé? ¿Ha vuelto o no?
12: Ha vuelto al campo en papel.
8: ¿Qué está pasando?
1: ¿Pero qué pasa?
10: Ahí,
1: ¿qué?
10: Un poco ataque de risa.
1: Espera, escucha.
10: No, nada. Es que tenemos ahí un exaltado.
1: Pero escucha. Castro, sigue. Que no me interesa nada más. O sea, yo solo quiero que hable Castro. Dale. Luis, por favor.
12: Sí, ha vuelto al campo Kylian Mbappé, se ha recuperado ya Kylian Mbappé, ya están los 11 del Real Madrid.
1: ¿Y tú cómo vas?
12: ¿Te has recuperado?
10: ¿Estás bien?
12: No pedís paso a la prisa.
1: Pero qué
10: nada. Cosas que pasan. A ver, Diomande para Kylian Mbappé. Mbappé con el Mbappé. Toca para Vinicius. El paradón ahora.
12: Bueno, pues se lo ha encontrado, Güler para marcar el tercero. La ha tenido muy fácil. Y yo creo que no se lo esperaba.
11: Y muy bien Diomande,
8: Sí.
11: Muy bien.
1: Pero aparte, es que a campo abierto este chico tiene que ser un cañón.
8: Sí. Y el segundo gol del Madrid es de los que le gustan a Mourinho. En tres toques, pase en profundidad, pase en la muerte y adentro.
15: No, pero el Madrid, sobre todo hoy, es verdad que el Elche no está muy preciso en la salida de balón, pero está recuperando muchos balones cerca de su propia portería. Y yo creo que eso está favoreciendo, sobre todo, que el Madrid se esté plantando prácticamente con 5 o 6 jugadores cerca del área del Elche.
1: Yo creo que Mbappé no va a acabar el partido, No sé si va a acabar la primera parte.
15: El problema de los bocadillos no es el momento en el que te lo dan, es cuando entres al vestuario ahora, estés 15 minutos y luego digas de salir otra vez.
1: Pero aparte, 0-2, si hay un. Y él ya metió su gol. Y el domingo hay un derbi.
12: Está cojeando, sigue cojeando. Sí, es su octavo gol de la temporada, 7 en Liga, 1 en Champions. Oye, es el mejor arranque goleador de Kylian Mbappé en las 3 temporadas que lleva en el Real Madrid.
1: Castro, el caballero que parecía discrepar con algo que estaba pasando en el campo, que era con Mbappé.
12: Con Mbappé. Sí. Pasaba por aquí, por nuestra zona. Sí. Y bueno, igual le hace caso a Mbappé. Le decía que no amablemente que se fuera a casa, igual en el descanso.
1: Se le ha escuchado un tanto contrariado al señor.
10: Ya me perspicaz. No sé qué lo has notado, pero ya ha pegado un par de gritos. Lo tenemos aquí cerca.
12: Cuidado con el saque de esquina derecha que quiere meterse en el partido.
10: Estamos en el 38 del primer tiempo. 0-2 gana el Madrid en el Martínez de Valero. A ver que dentro del área está pasando de todo.
12: Están bailando pegados con AT y creo que Osorio va a Gil Manzano a separarles, a decir que no. si lo dices, pero luego pita, si hay penalti o falta.
6: Pense bien, les dice Gil Manzano, no se agarren, señores, corner, juego de estrategia, pero la saca Diomandé, tocando y moviendo en todo caso, el Elche por medio de Redondo va a meter la pelota al interior del área, pero va directamente a las manos de Courtois, sacará por lo tanto el guardameta belga, quedan 6 para llegar al 45 del primer tiempo, 0-2 gana el Madrid.
12: No sé si es noticia o no, llama la atención, Mourinho no ha salido de el banquillo, está sentado en el banquillo durante toda la primera mitad, un par de indicaciones y ya está, muy tranquilo, o bueno, que le gustará verlo sentado al nuevo Mou.
6: Mouzen.
1: Luego al descanso, bueno, tenemos que hacer un par de recados, pero tenemos que hablar de la lista de la Fuente, bueno, y de la renovación del contrato.
11: Sí. Uno de los 26 ya no va a estar seguro.
1: Sí, que es Marcos.
6: Uy, madre mía.
12: Uy.
1: El micro ahí, ¿eh?
6: Una cosa,
1: hay que meter el micro ahí.
12: Pon el micro ahí.
6: Escucha una cosa, si hay algún problema yo salgo corriendo, ¿eh?
9: Coge el teléfono. Luis, eso también te lo pido yo, por favor.
1: Pero ahora, pero él decía que, no, es que no. Quieren más sueldo. ¿A quién se refería? ¿Sabéis? Porque a lo mejor era del Elche.
11: Yo no estoy diciendo eso, sabemos, ¿eh?
1: A ver.
6: Puede ser.
15: Pero tenemos que saberlo, por favor, Luis.
9: Tenemos mucha curiosidad. Espérate que Luis tiene ahora dos encargos, el pobre mío.
6: Ahora Luis se va a acercar porque claro, ya nos tiene intrigado, ¿eh? Sí, nos tiene intrigado este aficionado. Juega el centro, el interior del área, va a sacar la pelota Alexander Arnold. El balón va hacia Vinicius Junior. Se le ve exaltado, ¿eh? Se le ve exaltado este individuo. La mueve Hausen. Estamos en el 40 del primer tiempo. 0-2 a gana el Madrid, gobernando y dominando el partido. Cuidado, Tchouaméni. La presión alta ahora de los jugadores del Elche para sacar la pelota tocando con hacia Courtois con alguna dificultad, sacando en todo caso a Arda Güler perfectamente la pelota. Qué bien. Arda Güler con Cucurella por el dentro, tocando para Federico Santiago Valverde. Dipeta va a filtrar el pase al espacio y a la carrera de Kylian Mbappé.
12: Mola.
1: Sí, parece.
12: La verdad que ha sido un golazo, pero lo ha anulado. Sí. Tiene que esperar el VAR. Gil Manzano todavía no da el ok.
1: No parecía muy resentido el muslo, ¿eh? A ver.
12: Eso, lo primero, a mí en directo me parece que sí es fuera de juego.
6: La carrera que ha hecho, ¿cómo ha salido?
15: Sí, parece un poquito.
1: Va a ser, sí. Va a ser fuera de juego, pero es que está el pie derecho.
9: Es que yo de esta perspectiva nunca.
12: Fuera de juego.
6: Sí, ya, confirmado, sí.
9: Lo vemos diferente.
8: Y una jugada combinativa muy buena, saliendo en defensa.
11: Güler.
8: Eso es, Güler descargando y buen pase cifrado para que ahí, claro, con espacio Mbappé. Es
1: una cosa que lo hemos comentado al inicio del Elche y el otro día también, el fin de semana. Yo entiendo, o sea, entiendo la idea de Anselmi, pero es un poco suicida.
8: Sí.
1: O sea, es que salir a jugarle a campo abierto al Madrid con 0-2.
15: Y con la línea, prácticamente en la línea del centro. O sea, es que es muerte segura.
8: Parece que los 10 primeros minutos estaba un pelín más atrás, pero enseguida ha salido y claro.
15: Sí, porque es verdad que han tenido la posesión, ya daba otra impresión el partido, pero es cierto que el Madrid a campo abierto es lo que quiera. Además, con los 4 jugadores que tiene arriba es que.
8: Con esas balas te matas, sí.
1: A mí me parece
6: tremendo.
1: Es que han ido a tirar la línea al medio campo ahora, ¿eh?
8: Sí, el segundo gol ha sido sintomático. Arnold no ha tenido ni que regatear. Es simplemente que ha pegado el balón.
1: Víctor, miras a la izquierda, está Diomandé. A la derecha viene Vini. Por el medio viene Mbappé.
8: Y Güler para
1: un pasador ahí.
8: Sí.
15: Es que si te das cuenta, el partido que quizá más allá del Betis, el Madrid peor lo pasó fue contra el Español, la primera jornada. Sí. Y al final el Español lo que hizo fue replegarse atrás y salir muy rápido a la contra. Entonces al final eso es al Madrid es lo que le perjudica, sobre todo porque muchas veces encontrar ese pase por el medio cuando acumula mucha gente es el problema. Pero claro, cuando dejas 40 o 50 metros a la espalda.
6: ¡Ojo, el Elche! Ha tenido una muy buena Osorio. Recibió de espalda, se perfiló para el disparo y salió cerca del palo derecho de la portería de Courtois. El Elche ha tenido tres buenas, ¿eh?
12: Sí, dos buenas ocasiones. De hecho, se lamentaba el delantero y titular del Elche, que había llegado casi al área chica. El balón salió fuera, muy cerca del palo de la portería de Courtois.
6: Pues quedan 12 para llegar al 45 del primer tiempo. 0-2 gana el Real Madrid de José Mourinho. Solo una derrota ante el Betis. El resto de partidos, victorias para la escuadra merengue, que hoy viste de verde. Fede Valverde, que arranca tocando para Alexander Arnold, que pone el turbo y en campo ilicitano la pide, y Kylian Mbappé filtraba el pase entre líneas en perpendicular. Va a recuperar Diomandé tocando y moviendo la pelota hacia Tchouaméni.
10: Tchouaméni con Hausen, va subiendo Hausen, que es uno de los que podría retornar a la lista de convocados de Luis de la Fuente. Mira, Arda Güler de nuevo, el pase hacia Vinicius Junior, a la espalda de Buba Sangaré, el balón que lo trata de luchar Arda Güler y Vinicius. Falta de Vinicius, sí, falta de Vinicius, dice el brasileño, efectivamente, y la mueve el conjunto ilicitano. Queda un minuto para llegar al 45 del primer tiempo, 0-2 gana el Madrid.
12: Se va a tener que añadir por los goles y por esa atención a Kylian Mbappé. Posiblemente estaremos en 4 minutos, enseguida saldremos de dudas.
10: Y dominio absoluto, mixta, Víctor, del Madrid, sin ningún tipo de problema para gobernar absolutamente el partido desde la defensa, el centro del campo y a la delantera.
8: Sí, creo que este partido le puede venir muy bien a Diomandé, está teniendo buenas sensaciones, está entrando más en juego, ha robado varios balones, ha dado un pase de gol. Y bueno, yo creo que lo comentaba Mourinho el partido anterior, que vaya cogiendo confianza poco a poco cuando el partido está de cara y cuando el equipo está ganando.
10: Ahí está.
15: Bueno, al final yo creo que se ha puesto el partido absolutamente de cara cuando ha empezado, a raíz del primer gol de Arda Güler, porque el Madrid pues, ha empezado a jugar a lo que quería, que es bueno, a correr y a tratar de correr a la espalda de los jugadores del Elche, y a raíz de ahí ha venido el segundo gol, cuidado.
10: El balón de Vinicius sale fuera.
1: Vaya recital hoy, en la grada.
12: Pedía el saque de esquina, es que Vinicius, pero al final concedió.
10: Yo creo que esos aplausos que se escuchaba así ahora solitarios es de aquí nuestro pues primo.
12: Me ha sorprendido, ¿eh? Solo dos de añadido, llegaremos hasta el 47.
10: Ya lo tengo localizado.
1: Era córner, ¿eh?
9: Te tiene entretenido,
10: ¿eh? Ya lo tengo localizado.
11: No, pero aparte, no sé si ese micro en concreto suma o resta.
1: No, pero
10: lo tengo localizado. No,
1: lo que tiene, el año pasado ocurrió una cosa muy... no es divertido, porque bueno, hay que sacarle un poco la... Es que hay gente que va muy exaltada al fútbol. El año pasado fue en el Tartiere,
10: eso es,
1: a inicio de temporada, a Borja Inza, estábamos haciendo un partido del Oviedo y se le colaba de fondo un personaje allí que luego creo que le pidieron para el siguiente partido, entonces el hombre se iba moviendo. Y entonces la gente del grupo Risa de Cope cayó en la historia y nos fue cayendo a cada radio un partido. Y entonces iba adelante y entonces en un partido nos tocó a nosotros ahí delante. Luego se debió mover por ahí, le tocó otro día a los compañeros de la Cope, otro día a los de la SER, y estaba ahí delante. Y yo no sé si es que el tío gritaba contra los micros de ambiente, pero aquello era, o sea, cada semana le tocaba uno.
9: Pero porque a lo mejor quería ser narrador el hombre. Bueno, tenía potencia, no sé, para
15: seguro,
9: eso.
15: Seguro que animaba la retransmisión.
9: ¿Visto?
10: Ese fue el segundo partido del Madrid.
1: Allí es verdad que era un novio de Real Madrid.
10: Era un novio de Real Madrid. Y fue una cosa tremenda, ¿eh? Fue una cosa...
1: Sí, estaba un poco molesto, un poco contrariado, hemos visto al principio del partido, pero yo creo que ahora ya...
15: Va a ser relajado.
1: Sí, está más tranquilo.
12: La última del Elche.
10: Como sigan cayendo goles, ya verás. A ver, el Elche que lo va a intentar. Courtois. Ahora Courtois saca la pelota, Courtois, Tchouaméni de espalda recibiendo, moviendo el conjunto ilicitano. Puede ser la última del primer tiempo para el Elche. 0-2 gana el Real Madrid, absolutamente dominador, gobernando todo el partido. El equipo de José Mourinho con un gran Arda Güler, un gran Diomandé, un gran Kylian Mbappé. Los mejores del primer tiempo, cuando dice Gil Manzano. Señoras, señores, se pueden ir al vestuario. Ya están saltando y corriendo los jugadores del Madrid y del Elche. Mira, el primero que veo es a Kylian Mbappé. Mbappé está corriendo, Mbappé ya retirándose, el francés. Le están preguntando qué tal está.
12: Esa es la imagen, Pablo, la retirada de los jugadores. Mbappé a la carrera al banquillo, yo creo, para mirar, para tratarse esa lesión cuando ha marcado el segundo gol. Y el resto de los jugadores, tranquilidad en los del Real Madrid, cabizbajo en los jugadores del Elche. La afición, bueno, no como este señor, contrariada, tranquila de momento, buscando la reacción de su equipo en los segundos 45 minutos.
1: Se marcha el Real Madrid. Mista, ¿qué?
15: Bueno, me ha gustado la seriedad que está teniendo el Madrid. Me empieza a parecer un equipo mucho más compacto, sobre todo porque yo creo que la figura de Tchouaméni junto a Valverde en el centro del campo le da mucho empaque, sobre todo en defensa, porque lo que adolecía el Madrid, sobre todo en las primeras jornadas, es cuando valía un cualquier centro lateral, los medios centros prácticamente no llegaban a defender, y ahora estamos viendo con la posición de Tchouaméni el equipo está mucho más compacto. Y luego sobre todo la pegada, que eso es algo, no es algo nuevo. O sea, al final el Elche, creo que ahí coincido contigo, Miguel, se ha pegado un tiro en el pie, sobre todo con el planteamiento, básicamente porque si le dejas espacio al Madrid a la espalda te va a matar. Y a raíz del gol de Arda Güler, pues el Elche cada vez se ha ido más adelante y el Madrid cada vez se ha sentido mucho más cómodo.
1: Víctor.
8: Yo creo que si Tchouaméni está bien va a ser clave en este equipo, y para mí la duda es quién va a ser su acompañante, porque creo que Fede muchas veces va a poder jugar también el perfil derecho. A partir de ahí creo que el Elche, bueno, los 10 primeros minutos no ha salido mal el partido, pero luego ha sido muy inocente y le ha ofrecido muchas facilidades al Madrid para que vaya con este resultado.
1: ¿Qué nos queda? Muelas, ¿algo que decir?
10: Pues lo mejor es, ¿no? Mejores me tienes que preguntar, ¿no?
1: Venga.
10: Pues pregunta.
11: Los mejores, Muelas.
1: ¿Quiénes han sido los mejores, Muelas?
10: Claro, a ver, vente.
1: Los mejores, Muelas.
9: Tienes que tanto tú.
1: Lo mejor, lo peor.
10: El árbitro, pues tiene que presentar, si no.
9: Estamos lo que estamos.
10: Lo mejor, yo voy a darle hoy a Diomande. Diomande, aunque Arda Güler está haciendo un exquisito partido, pero Diomande por...
15: Qué raro que no se le Sabini.
12: Qué baratito.
10: Ah, venga, hay que buscarle también un poquito.
15: Estoy bromeando.
10: Hay que darle un poquito de cariño. Lo peor de Dituro, el portero y los errores defensivos del Elche. Y el árbitro no me está gustando. Gil Manzano ya empezando con esa amarilla que ha sacado al propio Diomande.
1: La amarilla de Diomande es una amarilla facilona.
10: Sí, facilona.
1: Que no se la saca Sabini.
15: Totalmente.
8: Sí, yo creo innecesaria también, como está el partido. La primera falta, yo creo que, como decíamos, por el listón muy bajo. Sí.
1: Muy bien, 10 y 21, ahora menos en Canarias. Una pausa rápida.
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1: Ahora, igual que a otra, hacemos una pausa rápida, una promito, y ahora ya sí. Espera, bájame a Luis Castro, ahora.
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0: Real Madrid, 0-2 en Elche. Con los goles de Güler y Mbappé. Le han anulado otro a Mbappé, que era claro que estaban fuera de juego. Ha ganado el Valencia 0-1 en Mendizorroza y ha ganado el Rayo Vallecano 2-1 al Español. Vamos a ir cerrando partidos. Ya están aquí Lucas y Noya.
1: Muy buenas noches. ¿Qué tal?
0: 3.000 y pico solo, ¿eh? ¿La gente estaba contenta ahí de volver a Vallecas?
2: Hombre, la gente sí, la gente estaba deseando volver a Vallecas. Lo que pasa es que nadie te dice que el culebrón se haya acabado.
0: No.
2: Para mí esto no. Es como una...
1: Hasta que no lo vea, yo no lo voy a creer, ¿eh?
0: No, hombre, que el partido contra el Atleti se va a jugar en Vallecas, claro, eso, o sea, eso es evidente. Que el asunto del estadio va a seguir dando guerra.
3: Sí, eso seguro.
0: Porque ahora entraremos en que... Bueno, es que va a ser una pelea permanente hasta que se tome una decisión definitiva con el estadio, que es meterle mano y remodelarlo.
3: Pero de verdad, además.
0: O sea, claro, pero de verdad. Lo que no puedes estar ya con medias tintas. Pero bueno. Bueno, cerramos la victoria del Rayo.
1: Con ese 2-1, con una parte para cada uno. Vamos a empezar con rueda de prensa con Manolo, que, bueno, pues se le veía en la cara, ¿no? Cuando pierde, se le nota claramente el enfado que tenía el entrenador del Español, que ha calificado la primera parte como muy mala. De hecho, que es imposible... Si juegas así, no ganar ni una jugada, es de sentido común. No han perdido balones en la segunda, han encontrado las ventajas y se ha notado, lo han tenido, ¿eh? Han tenido ocasiones para, bueno, pues para incluso empatar el partido en ese 2-1 final. Y al descanso, 3 cambios de una atacada, pero podría haber hecho alguno más. Manolo González.
4: Bueno, es que lo que digo es que hemos tocado 3 jugadores, pero que podía haber tocado más jugadores a la media parte. De hecho, no he tocado más por no hacer 5 cambios a la media parte. Porque era para tocar a más jugadores.
1: Bueno, pues recadito a los jugadores que habían salido en la primera mitad. Y luego Beñat, el entrenador del Rayo Vallecano, ha calificado los primeros 45 minutos como estelares. Ha dicho que podrían haber acabado 4-0 al descanso. Camello está perfecto, a pesar de ser sustituido otra vez, tenía alguna molestia, pero vamos, que esté bien. Ha dicho que se entiende que la gente no quisiera ir a Butarque en el día de hoy. Recuerdo, 3.742, el dato exacto de asistencia. Y sobre jugar, volver a Vallecas, Beñat.
5: Un balance muy bueno, muy importante, porque bueno, al final jugamos de local, pero no en casa. Y eso es un hándicap tremendo para nosotros. Y obviamente... un plus para el rival, ¿no? Sin duda alguna, ¿no? Porque al final, quieras o no, pues jugamos en un campo neutral, vamos a decirlo así.
1: Bueno, pues el Rayo, que ha perdido todo fuera de su casa, pero no ha cedido, en este caso en Butarque, 2 victorias y un empate.
0: Eso, por un lado... No ya.
2: Y en zona mixta, un jugador de cada equipo. Por parte del Rayo Vallecano, Adrià Pedrosa. Por parte del Español, Brian Zaragoza. Comenzamos con Pedrosa, con el lateral zurdo formado en la cantera del Español, que hoy le marcaba. Su ex equipo no lo celebraba, pero al acabar el partido estaba muy feliz y le hemos tenido que preguntar por la noticia que siempre gira alrededor del Rayo, por la vuelta definitiva a Vallecas.
6: Yo no tengo la suerte de jugar allí como local, así que tengo muchas ganas de sentir el calor de la gente y seguro que si hubiésemos hecho 7 puntos allí hubiésemos hecho los 9.
2: Claro, es que en Butarque, de 3 partidos, 2 victorias, un empate, mal, ¿eh? Pero dice, lo habéis comentado en la retransmisión, es que ni él ni Beñat han sido todavía locales en su estadio, en Vallecas. Tienen ganas, eso sí, me ha dicho que no tiene seguro que se vayan a quedar definitivamente ahí. Dice, yo bueno, yo acabo de llegar, tampoco me cuentan a mí demasiado, pero hombre, seguro no hay nada. Por parte del Español, un Brian Zaragoza que llegó al equipo perico a falta de 4 días para el cierre del mercado de fichajes. Es su cuarta cesión desde el Bayern de Múnich, después de Osasuna, Celta, Roma y Español. Veremos si definitivamente se asienta aquí. El extremo que reconocen no ha pasado un verano demasiado fácil.
7: Y aún te queda un poco.

0: ¿Vas a volver a la selección? Dice, hombre, me queda muy lejos de momento.
1: Ahora mismo la tiene de lejísimos.
0: Veremos, o sea, esa lista que está cerquita.
1: Sí, tú fíjate, de su salida o la irrupción con aquel Granada, que fue espectacular.
0: 15 millones de euros pagó por él el Bayern, la cláusula de
2: y llegó a ser internacional.
1: Sí, por eso. Pero luego al final es que ha ido acumulando...
0: Se marcó un golazo al Barça.
1: Sí, pero va
0: impresionante. Pero, sí, pero uno en concreto fue...
1: Va acumulando un poco
2: y otro
1: de decepciones.
2: Sí. En Osasuna. Le marcó un gol impresionante.
1: Sí. Muy bien, gracias, Andoya.
2: Mira, hablando de listas.
1: ¿Qué pasa?
2: Scaloni.
1: No, como eso, si me has pillado con el lista, no. Digo, a ver a quién le vas a dar.
2: Hablando de listas.
1: De listas.
2: Lista de Scaloni.
1: Convocatorias.
2: Sí. Está Messi. Leo Messi está en la lista de Scaloni. El portero, bueno, el Dibu, Musso, Rulli. Y de los españoles está el Cuti, está Juan Foyth. Está Juliano, está Julián Álvarez y luego así, bueno, y Lo Celso, está el jugador,
1: sí,
2: del Betis.
1: He visto de la lista, evidentemente, sin Messi, he visto que no estaba Almada.
2: ¿Cómo sin Messi?
1: O sea, sin Messi, digo que en esta lista,
2: sí.
1: La novedad es que no está Leo Messi.
2: Que sí, que está Leo Messi.
1: Pero si se había retirado.
2: Que no, que sí, que está, por eso te digo. Que el,
1: ¿dónde está?
2: El último. Leo Messi.
1: No lo he visto.
2: Vamos, un tal Lionel Messi, a lo mejor es él.
1: No, va a ser él, ¿eh?
2: Sí, sí.
1: Ah, sí, está aquí.
2: Sí, sí.
1: Pero, bueno, claro, entiendo que esto va a ser una despedida por todo lo alto.
2: Pues es muy posible, así es. No, pero vamos, es lo que he empezado diciendo.
1: Ah, claro.
2: Que la novedad es que está Messi.
1: Sí, en la lista, al aparecer Messi en la foto, a lo mejor tenía que haber llegado a pensar que era Messi, ¿no?
2: Con lo perspicaz que tú eres,
1: sí,
2: bueno, sí, se te ha escapado.
1: Yo iba, bueno, a decir, en plan de periodismo de investigación, que no está Almada.
2: Sí.
1: O sea, que no está, la verdad es que no está. Muy bien.
2: Bueno, los que sí están son, por ejemplo, Nico Paz, está más Mastantuono. Y está, por ejemplo, mira, Prestiani, jugador del Benfica.
1: Bueno, buscamos y vamos cerrando más campos. Ha ganado el Valencia 0-1, la mejor medicina. No comparece nadie, creo, en zona mixta, pero un poco las caras y lo que has podido ahí sondear, Zendoya.
3: Bueno, mira, eso de que no comparecen en zona mixta a nadie, de momento las informaciones que tenemos es que Valencia no suele pasar a ningún jugador, pero aquí están todos los medios de comunicación desplazados desde la capital del Turia. Creo que han prometido que van a pasar,
1: hombre,
3: un protagonista en plan canutazo, eso sí, ya os lo aventuro yo, y todo apunta a que va a ser Javi Guerra, que para mí ha sido probablemente uno de los grandes jugadores destacados hoy en el partido.
1: Absolutamente.
3: O sea, que si nos aguantáis un momentito, pues si aparece Javi Guerra, yo en cualquier momento pido paso y
1: venga,
3: no cerramos.
1: Vale,
3: si te parece.
1: Pues venga, pues nada, no cerramos. Mantenemos
3: la guardia. Lo que sí te garantizo es que del Alavés no va a pasar nadie.
1: Vale, eso sí.
3: Bueno, entonces, va a pasar uno por sala de prensa, eso sí te lo digo.
1: Bueno,
3: va a pasar
1: pues,
3: por
1: si
3: sala de prensa, como es habitual.
1: A Javi Guerra, repito, porque hoy es protagonismo para el Valencia,
3: sí,
1: que el fin de semana recibe a la Real Sociedad en Mestalla, lo que ese partido parecía que iba a ser un poco drama. Total y absoluto, pues de repente se ha convertido en que, oye, lo mismo hasta la gente va y con ánimo de apretar y apoyar y no hacer eso muy cuesta arriba mixta, porque tú que has vestido esa,
3: sí,
1: camiseta, eso se estaba poniendo en japonés.
4: Sí, no, y además yo creo que la desconfianza también de la afición hacia el antiguo técnico, hacia Corberán, yo creo que era palpable, porque es que desde la primera jornada estaban gritando ya lo de Corberán dimisión. Entonces, bueno, yo tengo la impresión que si con esos malos resultados el campo estaba lleno, me da la impresión de que la gente va, como siempre ha hecho, porque además el público de Mestalla es súper fiel, va a seguir apoyando y ahora ilusionado sobre todo porque el Valencia ha ganado su primer partido de la temporada y porque parece que la cara del equipo ha cambiado, esta noche ha sido algo diferente, así que a ver si puede refrendarlo con otra victoria y sobre todo irse de vacaciones un poco tranquilos a la espera de la decisión de Braulio Vázquez de saber quién será el próximo entrenador de Valencia.
1: A ver, a expensas de lo que pase ahora en Vitoria, se parece Javi Guerra, le escuchamos, Antonio Muelas, Luis Castro, y os pregunto a todos, el viernes hay lista de Luis de la Fuente, ¿debe Luis de la Fuente convocar a los mismos 26, en este caso 25 porque Marcos Llorente se ha retirado de la selección?
3: Yo creo que
1: deben
3: no.
1: ir los mismos, pueden entrar nuevos jugadores.
5: Yo creo que va a ir el grueso de los que disputaron el Mundial y va a hacer 2-3 retoques.
4: Para mí Hausen no va a entrar.
1: Sí, pero Hausen puede entrar en una lista hipotética de 26 desplazando a Pubil a la derecha.
4: Sí, eso es.
1: Es decir, no sacas.
5: Sí,
1: a,
5: sí,
1: o sea, la pregunta es: ¿creéis que hay algún mundialista que por cuestiones que no sean físicas exclusivamente se van a quedar fuera de la lista?
4: Para mí no.
6: Yo creo que no. Yo creo que tampoco.
4: Aparte, yo creo que De La Fuente es, en ese sentido, bastante fiel, y yo creo que, no como premio, pero yo creo que sí.

0: pues sí que va a seguir,
1: reconocimiento.
0: Va a seguir apostando por la misma plantilla.
2: ¿No
0: por
2: crees decirlo? que igual sí. Borja Iglesias se cae.
3: Eso estaba pensando.
1: ¿Pero
3: yo.
1: ¿Pero es por una cuestión física?
3: Sí, claro, porque llegó, se incorporó más tarde al Celta de Vigo.
0: ¿Pero a quién crees que va a llevar? ¿A Spi por él?
4: O no, a Camello, no. O a Roberto
2: Camello
4: Fernández.
2: Camello,
3: sí.
0: Camello tiene muchas posibilidades, sí. Verdad, sí. Cierto.
2: O Roberto, también.
4: Y es verdad que yo apostaba también, lo que pasa que ahora se ha desinflado un poco, Gonzalo sí. García empezó muy bien, primer partido, un gol, pero es verdad que pues se ha enfriado un poco y están calentándose cada partido, no, Roberto yo, lo, y Camello.
0: Lo de Spi lo decía por cualidades parecidas a las de Borja, que al final yo creo que al seleccionador
4: es que Spi también.
0: Le gusta un poco tener diferentes alternativas, sobre todo en las posiciones que tiene, y yo creo que Spi, salvando la distancia, lógicamente.
4: Y por ejemplo Fermín, ¿no lo ves dentro de la lista?
0: Ahora mismo sí.
4: Claro, es que Fermín debería estar.
5: Yo creo que Fermín en el futuro va a ser básico en la selección, está claro. Y otro jugador que yo creo que tenía opciones era Pablo Barrios, que también había empezado muy bien la temporada, pero claro, está lesionado, sí. Es una pena.
4: Así que irán muchos, pero yo no creo que debe ser un homenaje a los campeones.
0: Para mí no
4: hay
0: muchos cambios, ¿eh?
4: Pero bueno, porque están los que tienen que estar también.
2: Pero no van a ir todos. O sea, quiero decir, quitando a Marcos Llorente. No, yo creo que no va a hacer un homenaje de la Fuente.
0: No, pero con un grupo ha sido campeón del mundo, del Mundial, hace... Claro.
1: ¿Qué ha cambiado para no llevarlo?
4: Hombre, pues claro. un estado de forma un poco más tardío que los demás.
0: Puede haber alguno que hable con él.
2: Pero yo creo que incluso... otros delanteros. Méndez, ¿quiere ver otro tipo de delantero? Si Borja ya tiene la edad.
1: ¿Sabes cosas?
2: No.
0: Truans cositas.
1: No, sabes cosas.
2: Ya sabes que no me cuenta nada.
1: Sabes cosas.
2: Hablamos horas y horas y no me dice nada.
0: Sí, claro.
4: Qué aburrido.
0: ¿Habláis de física cuántica o qué?
3: Podcast de salud. Hacen un podcast de salud también.
5: Se lo ha chivado el aficionado que estaba ahí en Elche, se lo ha dicho.
2: Sí, totalmente. Que lo tengo localizado, ¿eh? Lo tengo aquí localizado, ya sé quién
3: es. Es cierto que si fueran partidos amistosos, como cuando España fue campeona del mundo en 2010, podría darse homenaje, pero es que el primer partido después de el regreso de la campeona del mundo va a ser en Wembley, contra Inglaterra, jugándose la Liga de las Naciones. Bueno, claro. No es un título importante, pero sí es un escenario icónico como para...
2: Bueno, pero si quieres encarrilar esta Nations League, tienes que empezar bien. O sea, es decir, yo creo que está pendiente de hacer un buen papel en estos primeros partidos de la Nations, y por eso creo que va a hacer algunos retoques. Hablabais de Fermín. Yo creo que, por ejemplo, Fermín va a entrar. O sea, Fermín va a entrar seguro. Un delantero por Borja, un lateral derecho, veremos si no hace lo de Puyol, pero bueno, 3-4 cambios yo creo que va a hacer. Respecto al mundial.
0: Va a hacer 3 o 4 cambios, ya lo sabemos. Sí. Ya lo sabemos.
1: Vamos a ver. No. Oye, se está montando un poco de lío. Esto es lo que decimos siempre en redes. Bueno, las redes, en la salida de los jugadores hoy del Real Madrid y del Elche han lucido una camiseta en apoyo a Ceuta.
4: Todos somos caballas.
1: Dos jugadores del Real Madrid, en concreto Kylian Mbappé y Vinicius, con AT también un poquito, se han recogido un poco la camiseta, digamos a la altura del pecho, donde más o menos no se veía eso de ánimo caballas. Yo digo una cosa, hacerle reivindicar algo a alguien que no lo siente... Es que me parece un poco error. Puedes hacer, es mi opinión, puedes hacer una defensa cerrada de Ceuta y del pueblo ceutí y de solidaridad con la gente que allí está viviendo una situación absolutamente insólita e inédita, y no, entre comillas, ponerle o meterle un poco en un marrón a aquellos futbolistas. Ya le pasó ayer a Abde.
4: Eso te iba a decir.
1: Le pasó ayer a Abde, sí, que sí, es un jugador que defiende la camiseta de Marruecos y ha tenido que hacer una publicación en sus propias redes. Con lo cual, veo que se está montando cierto lío. Se puede reivindicar de mil maneras todo esto, repito, sin personalizarlo en jugadores, pues que en este caso, Kylian Mbappé, que es muy amigo de Arash Hakimi, que ha estado presente viendo partidos de la selección marroquí, pues no le ha salido. Y ya veréis cómo esto va a ser jarana.
0: Yo creo, Miguel,
1: esto va a ser jarana.
0: En primer lugar, o sea, todo nuestro apoyo a la gente que lo está pasando mal, eso por delante. Y en segundo lugar, es que casi siempre que se mezcla deporte con política, muchas veces pues pasan cosas desagradables, sobre todo para todo el mundo. Entonces, que el deporte siga siendo deporte, que la política siga siendo política, y que sobre todo que se solucione el problema cuanto antes y que todo vuelva a la normalidad.
1: Es que a mí me da cierta lástima.
2: Uy, otra vez. Ha empezado.
3: Ojo, viendo, Mandé.
2: Qué bueno el pase de Amandé. A Kylian Mbappé, el cabezazo de Kylian Mbappé sale por encima del travesaño. Y aquí
1: es que estaba en un momento que estaba yo serio y trascendental, y entonces de repente escucho al caballero ahí pegar voces y ya me desconcentro y me sale la vena un poco, pues eso, de Tolai que soy, y me puede más lo otro. Cierro la parte seria. Que se va a armar lío con el asunto este de Mbappé y de Vini, y que es un poco, da un poco de lástima, porque al final, en vez de hablar de eso, vamos a estar hablando de que sí, si se han totalmente recogido la camiseta. Pero bueno, y luego está lo de este caballero, que por la razón que sea, se ha comido un megáfono, porque vaya voz. Esta gente que pía siempre tanto los campos, tiene una voz.
2: Sí, como el de Oviedo. El de Oviedo era un portento.
4: Hombre, es que tú imagínate que no la tuviera. Entonces, no lo diría.
1: Una cosa,
4: no,
1: y...
6: claro, a tu casa. Pues
1: escucha, no una cosa. ¿Y físicamente te podría, Muelas?
2: Sí.
1: Sí.
2: Sí.
4: ¿Y a todos juntos?
2: Sí. No, pero yo creo que a mí sí. Sí. Estoy viendo ahora de reojo, ¿lo ves, Luis? Polo azul morado, más bien morado. ¿Lo ves, no?
1: ¿Le ves, Luis? Sí. ¿O no le quieres
2: es
1: ver?
2: Es grande, ¿no?
3: Nos puede a Muelas y a mí, a los dos a la vez.
2: Es grande. Es grande.
0: Ese y ya no es peligroso ya, ¿eh?
2: No queremos líos, vista. No queremos líos. Bien, esto en el Bernabéu no, estamos ahí
0: no
2: como muy aislados.
0: Estamos muy bien.
2: Bueno. ¿Verdad? Sí. Aquí tenemos muy cerquita.
3: Bueno, no ha habido cambios, ¿eh? Ninguno de los dos equipos.
1: Partido, eso es.
3: Los mismos protagonistas, pero lo que sí es los dos equipos haciendo ejercicios de calentamiento. En el Real Madrid veo a Camavinga, Carreras, Asensio, que sería una de las novedades, y veo también a Thiago Pitar, serían los jugadores del Real Madrid por parte del Elche también buscando hombres de ataque. Cepeda, Diang también está, y veo a Bonanote. Son los jugadores que están haciendo ejercicios de calentamiento.
2: Pues la mueve
4: buen partido
2: Elche
4: de Diomandé. Me está gustando mucho hoy Diomandé. Sí.
1: Por lo menos vertical, atrevido. Pues un poco lo que tiene él, claro, y lo que hay que pedirle.
4: Lo que es Jan Diomandé.
2: Sí. Lo que ya demostró en el Leganés y lo que se ha visto de este jugador. A ver que lo intenta el Elche. Ahí está moviendo entre líneas, recibiendo de espaldas Gonzalo Villar. Apertura a la banda derecha. Germán Valera que va a poner el centro al interior del área. Toca atrás. El Chu. Uy, no sé si piden la mano, ¿eh?
3: Sí, piden mano. Dice Gil Manzano haciendo un gesto que la mano la tiene pegada. No hay penalti. Señala tiro de esquina para el Elche. ¿Qué ocasión han tenido los locales?
1: En caliente y en vivo parece que tiene la mano metida incluso.
4: Sí. Puede ser mano, pero en ningún caso es penalti.
2: Sí, además hace el gesto Gil Manzano. Estaba muy cerca además el árbitro extremeño y por lo tanto, disipada la duda, va el córner, saque de esquina a favor del Elche Club de Fútbol. 0-2 gana el Real Madrid. Estamos en el minuto 3 y medio del segundo tiempo en el Martínez Valero. El equipo de Mourinho que sigue ganando el balón al interior del área. La va a sacar Hausen, va directamente hacia la posición de Marc Aguado. Ahí está buscando el desmarque por el perfil izquierdo del terreno de juego. Ahora se viene por el centro. Tete Morente con el balón. Sigue Morente. Apertura a la banda izquierda. Recibiendo de nuevo con Martín Neto. Le deja la pelota atrás para jugar entre líneas. Toca y mueve hacia la posición de Gonzalo Villar. Ahí está recibiendo el jugador izquierdo, mete el pie Diomandé y será saque de portería.
3: Saque de portería. Todos, sí. El último en tocar fue Tete Morente. Y por cierto, para uno un dato que habla muy bien de este Real Madrid de Mourinho. Con estos dos goles de momento son 18 en 7 partidos. Y en la última década, en las últimas 10 temporadas, es el segundo mejor arranque goleador de un Real Madrid. Mucha pólvora, muchos goles. En este arranque 2.0 de José Mourinho como entrenador del Real Madrid.
2: Eficacia absoluta, con la pólvora que tiene arriba.
3: Y eso que se quedó a cero el día del Betis, donde tuvo muchas ocasiones, con penalti incluido fallado por Mbappé. Ese partido a cero, el resto...
2: No mereció perder, pero al final llegó en el último minuto el gol del Real Betis Balompié, pero bueno, hizo un buen partido. El Real Madrid es la única derrota, lo que vamos de temporada. Cuidado ahora, Matías Dituro tiene que sacar la pelota. Roy Revivo hacia la derecha para cambiar el sentido de juego. Va a recuperar el balón de Vinicius Junior. Corta Tete Morente por dentro y buscando ahora la pelota Osorio. Finalmente va a sacar Hausen, la mueve hacia Konate, tocando atrás para jugar con el guardameta belga Courtois. Ahí está Thibaut Courtois, la mueve en cortito Arda Güler, el mejor del primer tiempo junto a Diomandé en el Real Madrid. Arda Güler, que veremos si juega el próximo domingo ante el Atlético de Madrid. Va a ser el debate, sin duda alguna, en el 11 titular. Muchos aficionados mixta Víctor, están pidiendo ya la titularidad de Arda Güler. Veremos lo que piensa Mourinho.
0: Sí, yo creo que el mayor problema que tiene es saber dónde lo ubica, ¿no? Porque lo está poniendo en la banda derecha. Ya.
1: Sí,
0: bueno.
1: Si él querer, o sea, él le quiere poner.
0: Claro.
2: Claro, no. Si juega el domingo, es en la banda derecha. No hay otra solución porque va a volver Bellingham.
5: Yo
2: la posición de media punta.
5: Yo lo comentamos al principio que si Mourinho ve que al final está siendo diferencial, yo creo que no va a tener problema en meterlo. Sobre el papel es difícil.
0: Pero
5: con todo
0: es menos
5: lo que
0: jugador
5: tiene
0: en la banda derecha. Sí, es verdad que con el planteamiento que tiene de entrada adentro para dejar a Danfries toda la banda es diferente.
5: Pero de media punta está claro que no lo va a poner, que va a poner a Bellingham.
0: Y menos estando en el estado de forma que tiene Bellingham ahora mismo.
2: Pero está siendo diferencial, Víctor.
5: Sí.
2: O sea, quiero decir, ¿con qué pretexto? O sea, ¿cómo le quitas del 11 de titulares? ¿Verdad? Que no está en su posición habitual.
5: Sí.
2: Además, y que el Atlético va a atacar por esa banda con. Pero aún así es complicado, ¿no?
5: Yo creo que ahí la posición de Danfries es fija para el domingo. Y a partir de ahí, como decía. Para mí la duda es, Bernardo Silva el otro día medio centro creo que jugó bastante bien, no lo hizo mal, y para mí la duda está ahí, el doble pivote, ¿quién va a ser? Que también podría jugar Valverde de interior, ojo, pero es que hay mucha gente para pocos puestos.
3: Si contamos este gol, que insisto, no se lo ha dado la Liga a Güler, serían dos goles, dos asistencias y una sensación de dominar el juego de creación del equipo.
2: Claro, es el único jugador ahora mismo que hace generar, ¿no? Fútbol, que tiene creatividad en el centro del campo. Y eso lo nota cada vez que está. Mira el Elche que lo intenta desde el perfil izquierdo. Roy, revivo. Le deja la pelota a Tete Morente. Morente presionándole Diomandé. Mira Diomandé.
3: Se resbala.
2: Diomandé que aprovecha que se le escurrió, se resbaló el jugador de la línea de Concepción, Tete Morente. Ahí está jugando Mbappé. Mbappé recibiendo Mbappé. Mbappé levanta la cabeza, va a conectar con Vinicius Junior. Vini se va por fuera. Vinicius Junior saca la pelota limpiamente, exactamente. El jugador Federico Redondo, el hijo del grandísimo Fernando Redondo, la mueve por el centro.
1: Que definitivamente es central.
5: Sí.
3: O sea, vino como pivote, como su padre, pero lo ha puesto en esa línea de tres como defensor.
2: Sí. Pero ya aquí se queda como central, por lo menos en los primeros de partidos. Lo intenta nuevo el Celta y el Elche mete el balón al interior del área, va a sacar la pelota. Cuidado ese pie.
3: Dice el árbitro que no hay nada en ese choque con Arda Güler. Se levanta el turco.
2: Mira que lo intenta de nuevo el conjunto licitano. Ahí está acercándose a la frontal del área, jugando y moviendo hacia Víctor Chus, que sube la línea. El conjunto del Elche se está desmarcando por dentro. Tete Morente va el centro hacia el jugador argentino Osorio, que tiene que darse la vuelta, impulsar. Fíjate que estaba metiendo el cuerpo Tchouaméni. El balón va hacia el interior, en la parte central del terreno de juego. De nuevo moviendo Gonzalo Villar, apertura a la banda derecha, tocando y moviendo la pelota hacia la posición de Marc Aguado. Se va acercando a la frontal del área. Ojo que perfila el disparo arriba. El disparo sale por encima del travesaño.
3: Otra más del Elche, que llegó hasta la línea de fondo, la línea, el balcón del área mejor dicho. El balón se marchó fuera. 30.383 espectadores anuncian en megafonía. No era difícil acertar, había dicho 30.000 muelas, ese pequeño honor de un estadio que está lleno, pero insistíamos en la previa, la entrada más barata, 110 euros.
2: 30.383 y un exaltado, y un energúmeno que tenemos aquí cerquita. ¡Hola, la mueve!
1: A veces cuando decimos estas cosas de las entradas, claro, el Elche también tiene una masa social bastante potente, o sea que realmente, ¿cuántas entradas habrán salido a la venta? O sea, que es una pasta, 110.
3: Sí,
1: O sea, que
3: quizás,
1: para ser la más barata es un pastón.
0: Un 20%.
3: Claro, quizás no han llegado a ponerse a la venta ni 10.000, de lejos. 6.000, 7.000 por esa masa social que dicen. Muchos abonados, cerca de 20.000 tiene el Elche.
2: Ojo que lo intenta de nuevo el Elche. El balón sale por encima del travesaño de la portería de Courtois. Sacará por tanto el portero belga y se van a preparar dos cambios en el conjunto ilícito, ¿no?
3: Sí, Lemar va a ser el primer cambio. El ex del Atlético de Madrid, el ex del Girona. Y también...
1: Perdón.
3: Enfadado, Méndez,
1: no,
3: con Lemar.
1: No, ¿sabes lo? Iba a decir que qué lástima lo de este jugador.
3: Sí, era un
1: jugador.
3: El fichaje en su día más caro en la historia del Atlético de Madrid, 80 kilos, campeón del mundo con Francia. Es cierto que no jugó un minuto, pero estaba en ese equipo campeón del mundo que ganó en 2018. Y se ha ido diluyendo, no jugó mal en el Girona esta temporada cedido, pero en el Elche ni siquiera lesión. Ninguna titularidad.
1: Primero tuvo la rodilla y luego tuvo el talón. El tendón de Aquiles, eso es...
5: Es un jugador marcado por las lesiones. Uf. En el Mónaco, yo me acuerdo, era un tiro.
1: Bueno, tú no llegaste a coincidir,
5: con el Mónaco, pero todo el mundo hablaba que cuando estaba allí era espectacular.
6: La Supercopa de Europa, que le gana el Atlético de Madrid al Real Madrid en Tallin, es impresionante el partido que hace Lemar.
4: Y casi el único.
6: Bueno.
0: Sí. Creo que es el único recordado, así como
3: es. Buscando su fortuna en esta segunda aventura en Elche. Con pocos minutos va a entrar Lemar y también va a entrar Cepeda, delantero también fichado esta temporada, que no está siendo titular, pero no lo está haciendo mal en las segundas partes. Ataque el Elche.
2: Mira, se está animando el equipo de Anselmi por adentro y está. Cuidado. No, dice el árbitro que no ha habido falta.
3: Pedían
2: que ha
3: falta
2: balón,
3: en la frontal, que podía ser peligrosa.
2: Y ha pedido balón y ahora la contra del Real Madrid con Marc Cucurella. Cucurella tocando para Diomande. Diomande la pide Vinicius Junior. Recepción de Vinicius Junior. Uy, ¿a dónde vas, Pete Morente?
3: Se llevó por delante a Vinicius. Falta. Pide Vinicius amarilla. Se disculpa Tete Morente, no la va a ver. Gil Manzano quiere parar esto y veremos si se van a realizar los cambios, aunque creo que dice Gil Manzano que será la siguiente.
0: Pero sí, se está repitiendo un poco el guión del otro día en el Bernabéu parte. Contra el Rayo Vallecano. Primera parte muy buena, intensa, sale en la segunda parte, los primeros 10-15 minutos estuvieron a expensas del Rayo y ahora está pasando tres cuartos de lo mismo. Es el Elche que está poniendo más intensidad, el que está generando más peligro arriba. Y bueno, el Madrid está, es verdad que tampoco le estaban achuchando mucho, pero sí que es cierto que... Sí.
5: No es tan claro como el otro día, pero cierto. Sí, poco a poco el campo se está volcando un poquito a favor del Elche.
3: Pues como se tardaba tanto en sacar la falta, va a aprovechar el Elche. Sí, para hacer los cambios adentro, Lemar y Cepeda. Se marcha Aguado y se marcha también...
0: Oye, que me gusta a mí la norma esa de que tengan que salir corriendo del campo, ¿eh? Sí.
4: Es verdad, parece una tontería, pero le da mucha vivacidad.
1: Estamos asistiendo a añadidos de 2, 3.
0: Sí, por eso, claro.
3: Ahora cuento un gesto, vamos a directo.
2: Alexander Arnold va al centro, al interior del área. El remate sale por encima del travesaño de Tchouaméni.
3: Mira, vamos a contarlo. Le ha cantado una buena parte del público a Vinicius, balón de playa. Y Vinicius se ha encarado con el fondo donde está atacando el Real Madrid, con un gesto con la mano como diciendo seguid. Y sigue ahí Vinicius.
1: Lo va a hacer a segunda. ¡Ta!
5: Si antes digo que estaba más tranquilo, ¿verdad? Que llevaba 4 o 5 partidos tranquilos, mira.
2: Pero, ¿sabes qué pasa? Que en cuanto le increpan, en cuanto le pican, ahí sale el Vinicius que tiene ahí. No sé, también es verdad que no es fácil, ¿eh? No es fácil ser Vinicius también.
4: Yo también os digo que, por ejemplo, a Lara siempre decimos lo mismo. Hay que proteger a los buenos. Y cuando decimos proteger a Lamine, proteger a Juliano, proteger a los demás, no hay ninguna excusa. O sea, no hay ningún argumento en contra. Cuando decimos, no, hay que proteger a Vinicius, ya, pero es que provoca. ¿Qué tiene que ver?
5: Sí.
4: O sea, siempre parece que encontramos alguna excusa como para sí, pero no. Yo creo que hay que proteger a todos igual.
0: Es que...
2: Cuidado del Elche, fuera.
0: Por lo que decía Pablo, es que no sé en qué momento hemos normalizado ir al fútbol a insultar a los jugadores. Porque yo no voy a la panadería... Y cuando me da una barra de pan equivocada, le digo al panadero de todo. O sea,
1: ¡qué final, malo eres!
0: No, panadero.
4: Pata de playa.
0: Entonces, pues hemos normalizado que se puede ir a insultar a los árbitros, a los entrenadores, a los jugadores.
4: Y una frase que ha hecho mucho daño es: lo llevan en el suelo. No, perdona, eso no lo llevan en el suelo.
5: Eso y lo del público siempre tiene la razón.
1: Un segundito, mira, que hoy el Valencia es protagonista porque ha ganado en Vitoria 0-1. Está hablando Javi Guerra, Juan Carlos.
7: Hola, Javi Guerra, le dan la enhorabuena.
8: Sí, la verdad que sí. Habíamos empezado en una dinámica no muy buena y siempre es importante la primera victoria.
7: Javi, ¿en qué medida os quita y libera este triunfo ante un equipo que en casa se estaba mostrando intratable?
8: Sí, bueno, lo que dices, al final Alavés había empezado muy bien, encima este campo es complicado, pero bueno, creo que nos libera mucho, al final no es bonito ir últimos y bueno, una victoria así fuera de casa pues fortalece mucho.
9: Javi, ¿cómo se ha vivido la salida de Corberán, la llegada de Braulio, cómo se ha vivido dentro del vestuario?
8: Bueno, al final son cosas que pasan en el fútbol, creo que hay que darle un poco de normalidad, el club decide o toma decisiones, hay que respetarlas, acatarlas y nada, ya pensar en lo siguiente.
9: ¿Qué ha cambiado, Javi? ¿Qué ha cambiado en estos 3 días?
8: Pues tampoco te sé decir, al final creo que el míster lleva un día, no lleva más y bueno, al final también es bueno, cuando suelen haber cambios que el equipo a lo mejor se lo toma de otra manera, de intentar pues demostrar al nuevo técnico que todos podemos jugar y bueno, al final es mente limpia, pensar en positivo y bueno, si acabas pues ganando, pues mucho que mejor.
7: Javi, el pase de gol a Luis Rioja, una verdadera obra de arte.
8: Bueno, al final cuando recibo ahí intento buscar a jugadores que rompan el espacio, intentar bueno dar ese tipo de asistencias y hoy ya pues con la de Danjuma me había quedado un poco jodidete, pero bueno, luego Luis me lo ha arreglado.
10: ¿Cómo se ha celebrado esta victoria al vestidor? Hem escoltat molta música, ha dit el míster que si vos agrada l'Eiva es que enteneu de música. ¿Cómo se ha viscut al vestidor esa victoria?
1: ¿Se ha escuchado a l'Eiva?
8: Bueno, al final lo que te digo, la primera victoria siempre es importante, sobre todo después del momento que atravesábamos y nada, bueno, celebrarla que hay que celebrar las cosas y bueno, música de todo tipo.
7: Javi, por cierto, ¿las has tenido tiesas con Antonio Blanco en el córner?
8: Sí, al final yo creo que tampoco he hecho mucho para que me saquen amarilla, simplemente estaba quieto, bueno, sabía también que es un jugador que le gusta mucho chocar, sacar de quicio a los jugadores rivales y nada, al final yo soy tranquilo y no suelo calentarme, pero bueno, el árbitro ha decidido eso. No estaba muy de acuerdo, la verdad, pero bueno, porque te condiciona más que otra cosa.
1: Sobre lo que le dijo.
8: Nada, llegó, saludó a todo el mundo y poco más. Muchas gracias.
7: Bueno, pues ahí son las palabras, compañeros. Se marcha ahora mismo Javi Guerra. Bueno, contento y feliz.
1: Sí, hombre. ¿Eh? Sí, es que...
4: A partir piñones con Corberán parece que no estaban.
1: No, ¿eh? No, pero también te digo una cosa. No. Yo creo que hace mucho tiempo que ese vestuario no tiene un ratito de cierta alegría, de cierta, o sea, tranquilidad.
4: Ni una palabra de, ya no digo de cariño, de recuerdo a Corberán. Ni una sola palabra.
6: Han puesto Leiva y a lo mejor han puesto pues, fanfarrias, ha entrado una charanga en el vestuario.
1: Ayer,
6: ¿no?
1: Estas cosas que son un poco llamativas de las redes. Creo que no ha habido ni un solo jugador que se haya despedido de Corberán. O sea, el clásico mensajito de gracias, mister.
11: El único que creo que ha sido Diego López.
1: Diego, que ahora lamentablemente
11: está sin ficha.
1: El año pasado le puso y tal. Pues mira, es un gesto que le honra a Diego.
11: Eso es.
1: Muy bien, pues nada. Zendoya, un abrazo. Muchas gracias.
7: Muchas gracias. Hasta luego.
1: Hasta luego. Luego cerramos con Andoni lo que hayan dicho Quique y el propio Óscar Sánchez. Nos quedamos en el Che, Molas.
12: Morente fuera. Cerca del palo derecho de la portería de Courtois. Está pasando, lo hemos dicho antes, como el otro día ante el Rayo, ¿eh? En la segunda mitad se diluye el Real Madrid. El Elche que sigue acercándose a la portería de Courtois. Ha podido marcar algún gol. El equipo ilicitano va a recuperar la pelota además porque la ha perdido Arda Güler. Va el balón hacia Lemar dentro del área, mete el pie Cucurella, el rechace va hacia Morente, mete la pelota atrás para jugar, bien Elche, bien, ahí está Neto con el balón en la zona de tres cuartos, apertura a la banda derecha, puede ser buena, ahora corta bien Tchouaméni para sacar la pelota tocando para, uy, error ahora. Tiene que entrar Valverde, pero el rechace va hacia el perfil derecho. De nuevo el balón recuperado para el Elche. Va al centro, al interior del área. Las manos de Courtois. De nuevo, como el otro día, mixta.
11: Cierto.
12: Víctor, igual, ¿eh?
11: Sí, igual. Sí, además
12: el equipo.
11: Se vuelve a repetir lo de ese ritmo cansino que no va ni viene, que están defendiendo un poco por inercia. Y lo cierto es que el Elche ya, y lo decías tú bien, Mola, empieza a merecer un golito.
12: Pero es físico. A ver, que ha recuperado la pelota Arda Güler, sigue Arda Güler, tocando para Vinicius Junior, Vini Balchú, fuera.
1: Yo creo que no puede ser físico.
11: Creo que es más mental.
1: Bueno, a lo mejor, o sea, puede haber una parte física.
12: El otro dijo Mourinho, mental y físicamente sabía que en la segunda parte iba a tener bajo.
3: Ha tenido Vinicius el tercero. La grada se lo recrimina después de tener una ocasión clarísima, un 3-2 del Real Madrid.
1: Oye, una cosa solamente que quiero decir de lo de Vini de antes, que luego nos ha entrado Javi Guerra y no puede estar, o sea, al final. Vini se habrá equivocado, meterá la pata de vez en cuando hace eso de a segunda ta y no sé qué, que cada día. Pero todos los partidos, en todos los sitios, es que no puede ser. O sea, no puede compartirse en el muñequito del pim pam pum, porque no puede ser.
5: Sí, yo creo que hoy encima que lleva un mes tranquilo desde el minuto uno que reciba pitos, pues también yo creo que se sale un poquito de lo que.
1: Claro, a veces a Vini le pedimos que se comporte, que sea ejemplar, que tal. Y bueno, dentro de sus cosas, pues lo es, pero en una de estas. Es que yo creo que cualquiera reaccionaríamos de verdad, creo que reaccionaríamos así, por lo menos una mirada, ¿sabes? Porque ahí abajo se escucha un poco todo pero las cosas singulares también se oyen, ¿eh?
0: Sí, sí, totalmente.
1: Eso, se oye casi más. En vez del el gran griterío, se escucha la frase o el grito de alguien y es que le ves. Es que te giras y le ves.
0: Porque además tu cabeza va premeditada ya a escuchar ese tipo de cosas. Entonces yo creo que al final no se puede estar jugando a Vinicius por algo que pasó hace tiempo. Entonces yo creo que hay que dejarlo tranquilo y no normalizar pues lo que ha sucedido hoy, al igual que se hizo otro día. O sea, es un jugador del Madrid y hay que respetarlo igual que otro.
2: Eso que has dicho antes de ¿en qué momento hemos normalizado el insulto? Eso lo dijo una vez Carlo Ancelotti en Mestalla. ¿Os acordáis cuando le empezaron a insultar a Vinicius?
0: Sí, sí, sí.
2: Y un periodista, y entonces se quejó Ancelotti.
1: Sí, no, porque era decían que le habían llamado mono y le dijo, no, le han llamado burro. Y dijo, ¿y qué?
2: Y dijo Ancelotti, ¿y qué? Claro. ¿Y qué? Que no acepto el insulto. Hombre, mucho más grave un insulto racista, evidentemente.
0: Sí, pero al final es igual de grave insultar. O sea
2: totalmente,
0: ¿en qué momento tienes tu derecho a insultarme a mí porque yo fallo un paso? ¿Es que te crees que Vinicius quiere fallar un paseo?
6: Aparte que el fútbol, por suerte, ha evolucionado en muchísimas cosas. Ahora mismo vemos imágenes del fútbol de los 80 y de los 90 y es que nos sorprende. Aunque lo hayamos visto todos, nos llama mucho la atención. Yo creo que todavía queda un poquito por evolucionar y puedes intentar descentrar a un rival, evidentemente, abucheándole, por ejemplo, silbando, lo que tú quieras, pero no cayendo en ese tipo de cosas.
3: Está Tete Morente jugándose la amarilla. Dejó la pierna ya con Ate, que sí. Le pide a Gil Manzano.
1: Pues mira, tanta como la de Diomandé del minuto 4.
2: Sí, correcto.
3: No, absolutamente. Correcto. Cambios, correcto. Tanto en el Elche como en el Real Madrid. En el Real Madrid van a entrar Bellingham, Ibrahim. ¿Y se va a ir Vinicius Junior? Pues sí, se marcha Vinicius Junior. Se marcha Arda Güler. Va a mantener en el campo a Diomandé. Sale Mourinho a abrazar y a saludar a Vinicius y a Güler, todo normal.
1: Una cosa que yo os quiero mucho a todos, incluido a Víctor y a Mista y a incluso a Muelas.
4: Gracias.
1: Y a Castro. Gracias. Y a López y a todos los que están en Anoya.
2: Gracias.
1: O juega Güler o juega Bellingham.
2: ¿Cómo que no? Pero si ha jugado cuatro partidos, ¿no?
0: ¿Quién defiende ahí?
6: Después de la gestión del vestuario de hoy van a jugar los dos. Diomandé se queda todo el partido y ahora está haciendo los cambios a los que quiere que termine de descansar. Le da unos minutos a Bellingham. Yo creo que juega Bellingham, Arda y en el centro del campo hoy descansa Bernardo Silva con Valverde.
0: ¿Vosotros pensáis que va a jugar Bernardo Silva a inicio antes que Tchouaméni?
1: No, Tchouaméni sí le ha puesto ya. Tchouaméni es para Mourinho el único medio centro claro que tiene es Tchouaméni.
6: O sea que entonces
2: Valverde.
1: Claro,
2: Valverde es que también.
1: Yo digo Juanma que entra antes Valverde con Tchouaméni con Bernardo Silva para que Valverde vaya ahí al costado. Contra el Atlético, estamos hablando del partido contra el Atlético de Madrid.
6: Pero tú crees que vale, sí. Si yo entiendo, además me parece muy natural esa posición en Valverde. Pero ¿crees que por primera vez en esa temporada va a jugar así? En el derbi. Por primera vez.
2: No ha jugado en toda la temporada así. Y va a meter un tercer centro de campista.
3: No ha jugado en toda la temporada así.
1: Ha ido metiendo.
3: Porque
1: Tchouaméni
3: no estaba.
1: Claro.
6: Pero a Valverde no lo ha puesto todavía en esa posición. Le va a poner por primera, aunque no es desconocida para él, pero le va a poner por primera vez en el Metropolitano.
1: O a Bernardo Silva. Bernardo Silva se ha jugado también un poco ahí más escorado.
3: Dejarme 10 segundos para mencionar los cambios del Elche. Han entrado Ferniño y Rubén Sánchez. Se ha marchado Sangaré y Neto. Cuarto cambio, tercero y cuarto cambio en la fila de Leche.
1: No sé, es un debate futbolero entretenido, ¿eh? O sea, interesante. Esto no estará Mourinho encantado, porque antes decía que nos perdíamos en mil debates y una parte de razón tenía, y ahora lo que estamos hablando es de un debate absolutamente futbolero, que es claro, es que Güler.
2: Y después Méndez en la calle el aficionado te dice, pero hombre, ¿cómo va a quitar a Güler? ¿Cómo no va a poner a Güler, que es el único que tiene creatividad, que es el único que tiene, no sé, ingenio en la salida de la pelota? Entonces, también hay un sector del aficionado que está pidiendo que juegue Arda Güler.
0: Bueno, lo que está claro es que 14 no pueden jugar. Alguno tiene que ser sacrificado, está claro.
2: Bueno, pues Diomandé no jugará, jugará Güler. Pero está basculando entre Diomandé y Güler. No está haciendo. Brahim jugó, es verdad, contra. No recuerdo ahora si contra la Real. Bueno, Brahim ha jugado un partido, nada más.
3: Contra el Málaga,
2: correcto. Sí. Pero solo uno, Víctor. Los demás. O sea, mira el Elche. Se está animando. Va a sacar la pelota Tchouaméni. O sea, yo no lo sé. Yo entiendo lo que tú dices, Méndez, ¿eh? Pero también creo que Arda Güler está siendo ahora mismo, antes hablaba Víctor, jugador diferencial. Pues ahora mismo está siendo el jugador diferencial. Por lo menos en la,
3: y el Elche
2: en la creatividad
3: del partido.
2: Ojo al interior del área, va al centro. ¡No!
12: izquierda al centro y se levanta y se eleva hasta el cielo Osorio, adelantándose en la marca a Konate, a Hausen, a Cucurella. Marca para meterse en el partido el Elche Club de Fútbol. 26 del segundo tiempo en el Martínez Valera. ¡Ay, Madrid! ¡Ay, Madrid! Mira que te lo has buscado, ¿eh? Elche 1, Real Madrid 2.
4: ¡Qué gran jugada! ¡Qué gran pase! ¿Cómo se mantiene en el aire Osorio? Y bate de cabeza a Courtois Castro.
3: Pues la celebración del argentino, casi ni darle tiempo a celebrarlo porque se marchó al centro del campo corriendo ambicioso. El Elche buscando la remontada, gritó el Martínez Valero, bufandas al viento. Creen que su equipo puede meterse por este gol y también por lo que está ofreciendo en la segunda mitad. Cari acontecido los jugadores del Real Madrid, significados en Hausen y Trent Alexander-Arnold, que fueron los que perdieron las marcas.
1: Carita de Mourinho, estaba mirando, es el sexto partido oficial del Real Madrid en la temporada.
4: Otra vez, carita de Mourinho en la segunda parte.
1: Sí, solamente en un partido, en aquel 4-0 con el Málaga, mantuvo la portería a cero. Que eso es algo significativo. Segundo, en la foto, Trent y Hausen.
0: Mirando.
1: Looking, correcto.
5: Sí, sí. Y un remate espectacular hacia
1: atrás.
5: No,
1: el remate es estupendo. Sí, sí. El centro y el centro tenso y el remate es estupendo.
6: Pero aunque Hausen evidentemente le ganan por alto, puede ser más contundente, yo creo que el que sale peor retratado es Trent. Sí.
3: Cuidado, que falta ahora sobre Osorio de Konaté. Llegó tarde, llegó a destiempo. Falta y amarilla, sí, es que le muestra Gil Manzano.
1: Esa ha ido con el recado, sí, de la jugada eso anterior, es, de la zancadilla aquella, que era amarilla clarísima. Era amarilla clarísima.
3: Se está repitiendo ese patrón de las últimas jornadas contra el Inter, contra el Rayo.
2: Yo sigo sin entenderlo.
5: Y no será porque en el descanso no lo habrá recordado el míster.
2: Seguro. Claro.
5: Yo creo que la carita que tiene ahora irá un poquito por eso también.
0: Cuidado con pensar en el derbi demasiado pronto.
5: Claro. Es lo que decimos,
0: que puedes llegar ahí ya con...
5: Muchas veces tú a lo mejor no estás pensando conscientemente, pero inconscientemente empiezas a... Sí,
4: y te ves superior,
0: que los cambios además propician a que pienses eso. Sí,
3: sí. Y luego las comparaciones siempre son odiosas. El Barça ganó aquí 0-5, mató el partido del 0-3 y luego es cierto que ya el Elche bajó los brazos y le cayeron dos más. Sí. Que es lo que mucho aficionado del Real Madrid piensa. Si el Real Madrid mete el tercero, una de las contras va... como el otro día del Rayo, pero al final sesteas y algún partido te va a pasar.
2: Bueno, está claro que está jugando con fuego en los últimos partidos el Madrid y en la segunda mitad siempre se acaba cayendo y es una cuestión que ya lo afirmó el otro día José Mourinho, no le gustó y es algo que lo criticó y que lo habló en el vestuario, pero es que tres días después está aconteciendo lo mismo, exactamente lo mismo. En la primera mitad dominio absoluto y prácticamente partido solventado y en la segunda mitad diluido el juego y bajón, tanto físico como mental, y dándole alas al rival para meterse en el partido porque el Elche ahora mismo está con toda la vida del mundo. Estamos en el 29 del segundo tiempo, en el Martínez Valero 1-2 gana el Real Madrid, pero se ha metido en el encuentro el conjunto de Anselmi, la mueve el conjunto de José Mourinho tocando para Marc Cucurella recibiendo la pelota, Konaté, Ibrahima Konaté subiendo el balón, apertura a la banda derecha, Trent, John Alexander-Arnold con el balón, va el jugador inglés por dentro, recibiendo Federico Santiago Valverde y Peta, apertura a la banda izquierda tocando hacia Cucurella con Hausen, se desmarca Valverde por el centro, ahí está Valverde impulsando la pelota para Konaté. Estamos en el 30 ya del segundo tiempo, 1-2 a gana el Real Madrid. Ahora bueno el pase de Alexander-Arnold al espacio para Júpiter William Bellingham, apertura a la banda izquierda en la recepción, Jan Diomandé dentro del área, Diomandé va al centro, se paseó por el área pequeña pero no remató ningún jugador, buscando de nuevo Brahim, va por dentro, tocadita hacia Mbappé, hacia Brahim en la parte central del terreno de juego, que le puede pegar desde ahí, Fede Valverde finalmente tocando hacia Diomandé, sigue Diomandé, busca el disparo, pero había muchos jugadores del Elche.
3: Los cambios de ambos equipos han propiciado cambios tácticos. En el Real Madrid, Diomandé, que va a jugar en su posición en teoría natural, en el sitio de Vinicius, en la izquierda. Y el Elche, que cambia el dibujo, se coloca con un 4-4-2 con Niño y con Osorio arriba.
2: Es verdad que ahora tiene el balón el conjunto merengue, el equipo de José Mourinho, pero sin llegar con peligro a la portería de Dituro. Vuelve a recuperar el balón en Elche por medio de Gonzalo Villar, tocando y moviendo. Con el aplauso del Martínez Valero, porque se está metiendo el Elche en el partido.
3: De hecho sale Mourinho, brazos en jarra del portugués, cara de pocos amigos. El Elche está para meterse en el partido, la afición lo sabe, aplaude el Martínez Valero.
12: Ya te digo hoy que vuelvo a enfadarse, ¿eh? Mourinho tiene que estar bastante enfadado como acabó el partido ante el Rayo Vallecano. El Elche que sigue atacando por medio de Roy. Revivo hacia la parte central, arrancando Osorio, tocando y moviendo. El argentino se la va a dejar a Cepeda. Cepeda en la zona de tres cuartos. Lemar, apertura a la banda derecha. Por ahí viene Tete Morente jugando con Lemar. Lemar pone el centro hacia la izquierda, buscando el desmarque de Gonzalo Villar. Gonzalo Villar con Neto. Neto tocando atrás. Estamos en el 31 y medio del segundo tiempo. El Elche que lo intenta, buscando el gol del empate. Buena la jugada. Lemar tocando para Revivo. Va al centro. Error. Ay, mira, se lo está diciendo Osorio. Ah, que era para mí. Estaba desmarcado perfectamente el jugador argentino que había marcado el primer gol, pero no estuvo acertado en el pase.
11: Pero a Madrid le falta intensidad, sobre todo defendiendo, porque sí, es verdad, sí, que repliega bien, pero una vez que repliega es como que el jugador no tiene esa energía suficiente como para ir a apretar, y por ahí el Elche está sintiéndose muy cómodo cerca de la portería de Courtois.
12: Y amarilla.
3: Qué ocasión
12: hay para Revivo.
3: Para el Real Madrid, la bicicleta de Bellingham, falta muy protestada y criticada por la grada de los jugadores del Elche. Falta a escaso metro de la frontal y amarilla para Revivo.
4: No tengo nada claro que sea falta, ¿eh?
11: Y menos amarilla para mí.
4: No, la amarilla por supuesto.
3: Quizás por el contragolpe.
5: Puede pitar cerrando. Falta, pero desde luego amarilla.
4: Toca a pie, vale. Falta sí, pero.
1: El listón no puede ir subiendo y bajando. O sea, la de Osorio que no ha sacado por la zancadilla, además esa. Esa un poco de provocar y
5: sí,
1: tal.
5: Sí, dejar el pie ahí cuando...
1: O sea, no puedes no sacar esa amarilla, sacar la de Diomandé, sacar esta...
3: Bueno. Sí. ¿Se la pide a Tren Alexander Arnold, Molas?
12: Sí, sí.
3: La había cogido de Mandé, pero no sé si era para darle.
1: Pero si Tren para estas cosas, sí. Si lo que no está para defender. Bueno, no tiene ninguna actitud defensiva.
12: Tiene un excelente golpeo. Tren, John Alexander Arnold, pegadito a la frontal del área, a 12 metros, escorado a la izquierda. Y va Tren, John Alexander Arnold, al golpeo. Arriba. Sale por encima del travesaño de la portería del guardameta Matías Etituro. Sacará, por lo tanto, el Elche, al que le quedan 12 para llegar al 45. Con este resultado de Elche 1, Real Madrid 2.
3: Y que va a meter un último cambio. Agota los cambios Anselmi. Está preparado Josan Fernández con el 17. El extremo del Elche. Va a ser el último cambio en las filas del Elche. Y el Real Madrid, pues también movimiento. Enseguida confirmamos quiénes van a salir, porque ha llamado el asistente de Mourinho a los que estaban haciendo ejercicio de calentamiento para meterse en el banquillo.
12: Pues con los mismos patrones de los últimos partidos, ¿eh? Con segundos tiempos en donde el Madrid se hunde. Y eso es un problema para el equipo de José Mourinho. Y está el cambio.
3: Pues se marcha Tete Morente, que ha ido de más a menos en el partido. Buen trabajo de Tete Morente. Sale Josan, se va a colocar en el interior derecho. Agota los cambios el equipo ilicitano. Y curioso, el pobre Lemar, que antes hemos hablado de poner problemas todo el rato con las botas. Es la segunda vez que se cambia de las botas. Y recordemos que ha salido de refresco. Pues no le está sentando bien a Tomás Lemar ese calzado.
12: Veo el Madrid de verdad con falta de intensidad, de ritmo, de vida, mixta, Víctor. ¿Qué pasa
5: yo,
12: aquí?
5: Yo ahora, por ejemplo, sí estoy viendo ya a Tchouaméni bastante cansado, que yo creo que el primer tiempo ha estado bastante mejor. Ahora se nota que es el primer partido que juega y sí le veo un poquito ya más justito. Pero es verdad que el Madrid al final, el llegar a esta fase del partido, con el partido todavía con la duda del resultado, le hace también hacer un esfuerzo extra. Yo creo que son partidos que al final te quedas con una sensación agridulce, que puedes irte con otra sensación y por dormirte un poquito, pues bueno, creo que no te llevas este triunfo, que al final también refuerza mucho al equipo.
11: Sí, pero al final no dejan de meterse ellos mismos en el problema.
5: Sí, totalmente.
11: Ya es una actitud que está repetida, sobre todo en una misma semana, y al final yo creo que tienen que... Sobre todo, pues entender que la salida al campo en las segundas partes es vital, sobre todo para que no te suceda como esto. Sí. Que al mismo Elche se crea que te puede ganar el partido, o por lo menos empatarlo.
12: Y además ha hecho rotaciones, ha hecho cambios, 5 cambios respecto al último partido, hay jugadores que descansan. En fin, que no sé, algo pasa. Está claro que algo pasa, porque en todos los últimos partidos, el último partido, ha pasado lo mismo.
3: Yo creo que va a entrar Camavinga, no es que lo esté viendo, pero ha dejado de calentar, ha puesto...
1: Sí, a lo mejor por Tchouaméni, lo que decía Víctor ahora.
12: Sí, Tchouaméni está ya...
3: A Hendrik y a Spi, y o lo ha sentado y no vuelve a calentar, o es que se está... despojando del chándal que ahora mismo en la posición en la que estoy no puedo ver.
1: O sea, no tengo ninguna duda, o sea, es que te doy el 11. O sea, me juego.
4: Venga. No, para sacar el tema por primera vez, no dice.
1: No. Es que mira, Bernardo Silva no va a jugar un minuto. Va a dar un poquito de descanso ahora a Tchouaméni. A Bellingham le ha dado descanso hoy para jugar la última media hora cuando el partido estaba bien. O sea, sí. el equipo está cantado. Dumfries, Konaté, Housen, Cucurella, Valverde, Bernardo Silva, Tchouaméni,
3: Vinicius, Mbappé, Bellingham.
4: Os pido un favor a Víctor y a Mista. Por favor, os lo pido.
3: Yo lo compro.
4: La razón, por favor. No, es que si no, no va a seguir.
1: No, pero justo.
4: Dale la razón.
1: No,
12: pero, a ver, Diomandé, dentro del área, Diomandé, Kylian. Tardó mucho. Saca la pelota a la defensa del Elche. La mueve y puede además ser contra peligrosa. Está muy replegado, pero ahí está. Redondo, apertura a la banda izquierda. Recibiendo el balón para jugar con Cepeda, toca atrás. Yo no lo tengo claro, Méndez, te lo digo de verdad.
3: Lo que puede hacer, que es una idea de todos los oyentes, es que si no estéis de acuerdo y acertamos, nos
6: yo creo que juega
3: con algunas palmeras.
6: Yo creo que juega Arda.
1: Pero que es una cosa muy futbolera, que está bien.
6: Yo creo que juega Arda.
12: Yo creo que va a jugar Arda.
11: Algunas sorpresas nos tiene reservado Bernardo.
6: Bueno, yo creo que juega Arda.
12: Espera, ahí está Fermiño.
1: Espera, que no te oímos, Mola, no te oímos.
12: Se veía venir. Lo estábamos diciendo. El Madrid con el gancho, sin ritmo, sin vida. Y el Elche dejándose la vida, sabiendo además del esfuerzo titánico. Marca Fermiño. El gol del empate. Es tremendo lo que está aconteciendo en el Martínez Valero. Le está pasando lo mismo que en los últimos partidos, pero ahí puede recibir castigo, incluido el equipo de Mourinho. La fiesta total del Martínez Valero en el minuto 38 del segundo tiempo. Elche 2, Real Madrid 2.
4: El Elche vuelve a no ser colista, vuelve a serlo el Villarreal. Elche penúltimo con 3 puntos. Málaga tercero por abajo con otros 3. El Madrid segundo con 13, a 2 del Barça. El Barça con un partido menos. Castro Mourinho, qué carita.
3: Qué cara de José Mourinho, que hizo un amago de salir hacia donde calentaban los jugadores del Real Madrid del banquillo buscando una solución. De momento parece que lo para. Qué bonita la imagen del Martínez Valero. Todo el mundo votando, todo el mundo disfrutando. Fermiño, que se tiró de rodillas para celebrar este empate momentáneo de un Elche que, si quiere, incluso puede hacerle más daño al Real Madrid.
1: Hay un error ahora de Marco Curella, que además sale, en vez de salir hacia afuera, en un minuto como este, con la veteranía que tiene, mete un balón hacia el centro, sí, en la corona del área, y ahí la recupera el Elche. Mira, ahora está llamando ahí rápido para hacer. Va a llamar a Spi, claro.
3: A Hendrik.
12: Mira Mbappé. A ver, Mbappé, el remate de Mbappé, defendiendo perfecto el Elche. Hendrik va a ser el jugador que va a ingresar al terreno de juego. Mientras el Madrid lo intenta con Jan Diomandé. Diomandé se va acercando a la zona de peligro. Suelta la pelota tocando para Kylian Mbappé. Mbappé dentro del área, va al centro. Recibe Brahim. Saca la pelota a la defensa. Cuidado que queda muerto el balón. Ahora sí, ya en segunda instancia. Sacó redondo el balón, moviendo ahora Konaté. Ahora las prisas.
11: Para las urgencias, claro.
12: Claro, sí. Toda la segunda parte sin hacer nada. Y ahora tiene prisa. Ahora tiene prisa el equipo de José Mourinho.
1: Mira lo que te digo. Creo que mete a Hendrik en vez de a Spi para no perder a Hendrik. Porque yo creo que anda ya con la cara ahí un poco torcida, Hendrik.
12: A ver, Diomandé.
3: Qué bien, Diomandé. No había nadie para rematar.
12: Qué buena la jugada, qué bueno el recorte, pero el pase atrás no ha sido recibido por ningún jugador. Lo intenta Bellingham se va acercando al frontal del área. Va el disparo de Bellingham, pero había muchos jugadores del Elche. Rechaza la pelota tocando para Tchouaméni. Tchouaméni con Fede, Valverde. Ahí está ingresando dentro del área. Valverde. Filtra el pase. Sacó la pelota finalmente. Redondo el balón que sale por el costado derecho.
3: Pues van a entrar los dos, Vende. Van a entrar tanto Carlos como Hendrik.
1: Va con todo ya.
3: Y me interesa
6: Alexander
3: mucho saber
6: Arnold,
3: quién va a ser,
6: ¿no?,
3: el que va a ser retirado.
6: Pondrá Valverde por la derecha, claro, defensa de tres.
1: Arnold seguro. Y
11: Diomandé.
4: Diomandé está bien.
11: Igual un medio centro.
12: Está entrando muy bien, Diomandé.
1: O sea, Tchouaméni, pues perdón.
3: El primer cambio en el Real Madrid va a ser Tchouaméni, sí.
1: Sí, Tchouaméni.
3: Aurelien Tchouaméni. Que va a entrar por.
1: Y a saco arriba con todo lo que de esto.
12: Sí. Trent también, efectivamente.
3: Bueno, de momento, sí, no se ha mostrado el cartelón, pero estrena Alexander-Arnold. Ochoameni, Alexander-Arnold, Spi, Hendrik, y ahora veremos cómo coloca el Real Madrid.
1: Esta no la hemos visto venir ninguno, con 0-2.
3: No. Es una segunda parte ridícula para mí del Real Madrid.
2: Terrible. O sea,
1: que es que ha ido el Elche a campo abierto a buscar al Real Madrid a medio campo, Que le ha caído el 0-3, anulado a Mbappé, y ha podido ser esto una sangría. Y de repente el Real Madrid se le apaga la luz. Y no sé si es lo físico, no sé.
2: Pero una forma. Mira. Ojo que puede llegar el tercero, ¿eh? Ahí está Osorio. Recibiendo Osorio. Perfil izquierdo del terreno de juego. Ya está pidiendo por dentro Ferreniño. Le hace un gesto para que se desmarque. Finalmente va a tocar atrás. Estamos en el 41 y medio del segundo tiempo en el Martínez Valero. Empate a 2. 0-2 ganaba el Real Madrid en la primera mitad. Tenía controlado y muy, muy controlado el partido. Sin embargo, el Elche, todo punto honor, acaba de realizar ese gol del empate, empata 2 en el marcador. Sería un tropiezo inesperado para el conjunto de José Mourinho, a tan solo 4 días del derbi madrileño, y desde luego en una liga en donde creo que van a fallar pocos partidos, sobre todo el Barcelona. Ahí está, Revivo dentro del área, sigue Revivo, sacó la pelota Fede Valverde.
3: Sería el segundo consecutivo fuera de casa después de esa derrota contra el Betis, 0-1, y ahora empatando a 2, le quedan 2 y medio al Madrid más el añadido.
2: Y creo que Mourinho hoy sí que va a dejar algún titular, ¿eh?
11: Creo que está, el viejo Mourinho está llegando, creo.
2: Sí.
3: No, pero en este caso con
5: razón. Está bajando del coche, me parece.
3: En este caso con razón.
5: Hombre, vamos, totalmente.
2: Hombre, ya el otro día estaba enfadado, pero al menos ganó el partido. Pero es que lo de hoy, el segundo tiempo del Madrid, está siendo inaceptable. Mira, Diomandé con la pelota. Sigue Diomandé por la línea de fondo para el centro. Va a sacarla la zaga del Elche. Diomandé que, bueno, pues está entrando bastante bien, desde la izquierda. Pero claro, no están llegando esos centros atrás para los remates. Hausen, que estaba luchando. El balón sale por el costado derecho. Estamos en el 43.
3: Creo que pitó falta. Falta de Hausen, de Gil Manzano. Y lo que está haciendo es retrasar el balón los jugadores del Elche.
2: De verdad, el segundo tiempo del Madrid es inexplicable.
3: Ridículo.
2: No, de verdad. Es tremendo.
3: Con un 0-2, como decías, Méndez, con un Elche con arriba, un lo que Elche le gusta suicida. Jugar al Real Madrid, salir a las contras.
4: Estadísticas
3: no
4: del segundo tiempo. Goles esperados, 0-58, 0-43, más del Elche. Posesión, 61-39, más del Elche. Remate, 6-9, más del Madrid. Pero a puerta, ni un solo remate del Madrid, 2 del Elche. Toques en el rival, 17 del Elche, 19 del Madrid. Y paradas de los porteros, 0-0.
2: Mira, Mbappé, va al centro de Mbappé buscando a Brahim.
3: Fuera de juego. Kylian Mbappé en el inicio de la jugada.
2: Bueno, pues se siguen consumiendo los minutos. Queda un minuto para llegar al 45.
3: Vaya carita de Kylian Mbappé.
2: Madre mía, es que
5: además, esto es que
2: no lo veíamos.
5: El problema de este resultado es que, claro, te
3: el
5: puedes ir
3: a
5: eso es,
3: a
5: al campo de la
3: mañana.
5: A cinco.
4: Perdón. Por 18.
5: Eso es. Y ya vas muy exigido. Ya no te puedes permitir un tropezo en el campo del Atleti porque puedes salir ya con medias tocadas. Sí.
2: Es que es tremendo, ¿eh? Es tremendo el panorama.
3: Quizás con el partido del Betis, donde mereció más el Real Madrid, donde tuvo más. Pero este, para mí, la segunda parte es la peor de la temporada y ya había habido avisos, como está diciendo.
2: El partido del Betis es bueno, del Madrid. Simplemente no tuvo el portero bético muchas intervenciones. Álvaro Valles, mira, este Diomandé, sigue con la pelota Diomandé, se va acercando a la zona de peligro, pero por ahí estaba perfectamente redondo sacando el balón. Ahí está desde el costado derecho persiguiendo Bellingham al pecho de Cucurella, tocando Spi hacia Mbappé, dentro del Mbappé, toca atrás Hendrik, que bien ha salido el zaguero, el balón de nuevo de Spi, fuera.
3: Buscó la derecha, ahí le perjudicó esa acción de ser diestro, porque quizás hubiera sido mejor chutar con la izquierda. Al final optó por la derecha.
2: Espérate que le puede pillar a la contra el Elche. Ahí está Lemar. Reapertura a la banda derecha. Entra como... Ahí, se le escapó.
3: Se le escapó, pero era un 4-4 del Elche. 4 de añadido. Muela, llegaremos hasta el 94.
2: Mamita querida.
11: El problema como entrenador es por qué no han jugado durante los 40 minutos anteriores como estos 5 minutos últimos que están presionando.
2: Mira, Bellingham para Mbappé. ¡Espigo! Hacer el gol de la victoria, la jugada de Bellingham,
12: el pase atrás, el desmarque perfecto de Kylian Mbappé. Mbappé que ve cómo está apareciendo Espípara, que remate el gol, que le puede dar una victoria que puede ser fundamental, y cómo ha salido todo el banquillo del Real Madrid, como si fuese la final de la Copa del Rey o de la Champions. Marca en el último minuto Carlos Espí, marca el Real Madrid, llegando al minuto 46 y medio del segundo tiempo. Elche 2, Real Madrid 3.
4: Como en Cornellà ante el Español, el Real Madrid vuelve a ser segundo, igualado con el Barça 15. El Elche vuelve a ser colista con dos puntos, igualado con el Villarreal. Ahora respiran el banquillo blanco, Castro.
3: La misma celebración que apuntaba Pablo, la misma del día del Español. Espí a un costado, Bernardo Silva el primero, se tiró encima de él y después casi todos los jugadores del Real Madrid, después de ese regalo de Kylian Mbappé para Espí, que lleva dos y otro que le anularon el día del Betis. Y la reacción en el banquillo de José Mourinho fue agarrar
5: a Camavinga
3: y a Dumfries para decir: no vayáis a celebrar, que vais a salir. Mete el Madrid dos cambios, coloca a Dumfries en la derecha, coloca... No, a Camavinga al final no lo ha sacado. Ha sido Dumfries el que ha metido a la derecha para recomponer lo que ya había perdido en ese acción cuando había atacado.
1: Os digo una cosa, Dios, mandé. Físico no es.
12: No, físico no es,
1: porque si no, no corres así en este último tramo.
12: Claro.
4: Espí es una bestia, es un fichajazo. Sí, bueno. Es un fichajazo.
5: Y luego también en el origen de la jugada, en la anterior jugada del Real Madrid, el Elche saca rápido para intentar forzar la jugada. O sea que yo entiendo que los equipos, cuando están en esta dinámica y están empatar de ir a por el partido...
3: Pero Víctor, es que el Elche ha tenido una contra que el control se le ha ido mal, pero era... un 4 para 3.
5: Claro, pero ahí
3: en esa acción, es decir,
5: normal,
3: que ha podido hacer el tercero.
5: 2 minutos en sacar esa jugada.
11: Pero el Madrid ha hecho de la necesidad una virtud, sí, sí, que ha vuelto a tener otra vez el ritmo que no había tenido durante 40 minutos.
5: La presión, entonces, claro, de tener
11: totalmente
5: que marcar,
11: el empate yo creo que le ha venido servido bien, o sea, le ha venido bien al Madrid en el sentido que ha dicho, o sea, tenemos que empezar a dar el 200% otra vez, y se ha visto realmente el Madrid de la primera parte, entonces por ahí
1: hay amarilla para Josan y falta peligrosa además para el Madrid,
12: sí,
1: Castro.
12: La amarilla para el jugador de
3: Leche. Sí, se va a la esquina Mbappé. En vez de sacar el centro, se fue a la esquina.
12: Quedan 40 segundos para llegar al final.
3: Debería añadir algo más. Hombre,
1: uno por el gol, ¿no?
3: Vamos a ver si lo va a meter Gil Manzano.
12: Y pensando en la lista del viernes, el ratio minutos goles de Spi es brutal. Cuidado ahora.
3: Recadito gordo, sí, de...
4: No sé si hay el móvil a Mourinho.
3: No, está recogiendo papeles. Perdón, que se engancha Mbappé con varios jugadores del Elche. Uno creo que Gonzalo Villar, ayudarme porque estamos en el otro lado. Amarilla.
1: Sí, es que no sé quién es.
5: Le da una patadita.
1: Le da una patadita en el suelo.
3: Creo que es redondo, ¿eh?
11: Gonzalo Villar.
3: Bien, sí. Pues acerté la primera. Amarilla para el jugador del Elche. Y esto, evidentemente, es música para los oídos del Real Madrid, que va a perder aquí justo con los 30 segundos necesarios. Estamos ya en el 94, Antonio.
12: Pues va a acabar enseguida el partido. Victoria sufrida de un Real Madrid que ha hecho un segundo tiempo lamentable. Lo que pasa es que le da para marcar ese tercer gol y llevarse una victoria importantísima, porque de no haberlo logrado le habría dejado el Barça 5 puntos, además con la necesidad de tener que ganar sí o sí el derbi del próximo domingo en el Metropolitano ante el Atlético de Madrid. Las cosas se ven de otra forma con este gol de Carlos Espí, que da la victoria al Real Madrid, mientras ahí en ese córner...
3: Está viendo de todo, sí, en el córner, saque de puerta. Vamos a ver si le deja la última, porque estamos en el 4:45.
12: Sí, y le va a dar tiempo porque le ha dado uno más. Va a sacar ya de portería el largo. Toca de cabeza, se la va a llevar Espí. Espí que aguanta, Espí que lucha. ¡Qué bien Espí! Va al centro de Espí hacia Kylian Mbappé. Cuidado con... Dituro que mete la mano.
3: Pedía mano Dituro de Mbappé. Y sí, la va a marcar. Y yo creo que aquí se va a acabar.
12: Sí, sí.
3: Era mano de Mbappé.
12: Era mano de Kylian Mbappé. Y la señala que va a dar tiempo. Le puede dar tiempo al Elche a la última. Es lo que están diciendo los aficionados ilicitanos. Ahí está sacando el guardameta. La mueve en la parte central del terreno de juego. Ahí está sacando Víctor Chus. Ahora acaba ya. Acaba el partido con la victoria del Real Madrid. En los últimos instantes, Carlos Espí, de nuevo salvador. El valenciano del conjunto de José Mourinho. Pero el segundo tiempo del Madrid ha sido lamentable. Elche 2, Real Madrid 3.
4: Lo que es evidente es que Espí, siendo valenciano, se le da muy bien.

0: palabra agridulce. Su equipo la ha intentado, pero se ha ido de vacío ante un Real Madrid. Buena segunda parte del Elche.
1: MVP del partido elegido, Arda Güler. Ha visto un gesto. Bueno, Mourinho, yo creo que en algún momento de enfado ha roto los papeles y los ha tirado. Y luego se ha visto la imagen como ha ido a recoger los papeles y se los ha guardado. Y nada más acabar el partido, ha ido a pegarle un abrazo a Anselmi. Le ha hecho un gesto Mourinho a Anselmi como diciendo, ya. O sea, pero vamos, como un jardín. Como un jardín en flor, lo hemos tenido hoy. Y nada, le ha pegado el abrazo a Anselmi. Uf. Pues esto exige un poquito de reflexión. Os voy a robar 10 minutos, ¿eh? Luego escucharemos a Mourinho. Tenemos cosas que hacer todavía hasta las 12 de la noche, que va a seguir este tablero deportivo, pero yo no lo vi venir. Esto, pensaba que hoy sí que saltaba la traca, porque claro, ya pasó el Día del Español, pero es verdad que ha vuelto a pasar hoy. Y joder, vosotros habéis sido jugadores. En el caso de Víctor, además, tiene el conocimiento de la parcela física. Esto no es físico. Castro, te dejo que vayas abajo, voy a hacer una amistad.
2: Vale, ya está. Vale.
1: Bueno, pues nos quedamos contigo, sí, con Pablo, con Silvia, perfecto, con Mister, con Víctor. Esto físico no puede ser.
3: No. O sea, yo creo que. Y además, los propios jugadores lo deben de reconocer, básicamente, porque si fuese algo físico, no llegarías al minuto 40 cuando te empatan a dos y les pasas otra vez por encima físicamente. Entonces, es un tema que yo creo que, bueno, no sé si de relajación se podría decir, que ves un 2-0, que la primera parte ha sido relativamente fácil para ti y que crees que, básicamente, con la misma energía vas a tratar de o vas a conseguir el mismo resultado, y lo que no se dan cuenta es que al final un 2-0, ya lo decía algún entrenador por ahí, era el resultado más complicado, sobre todo porque cuando te marcan uno, haces al otro equipo creer que se puede, y al final fíjate lo que ha pasado.
1: Que venían advertidos, que les estaba pasando sistemáticamente.
4: El otro día le pasó con 3-0, el otro día llegó el Madrid con 3-0 al descanso y también pasó 25 minutos que el Rayo tuvo varias ocasiones para ponerse 3-2. O sea que yo creo que hoy un partido que era para que el Madrid saliese con muy buenas sensaciones, Diomande ha jugado mejor, Tchouaméni está empezando de entrar en dinámica, al final te vas con esa sensación de que ganas sobre la bocina, con un gol a última hora, y que te quita un poquito de credibilidad, porque también tampoco yo creo que Mourinho sabe qué le pasa al equipo, porque se desconecta.
3: Pero tú fíjate que yo creo que este resultado, como se ha dado, al que le va a beneficiar es al Madrid, porque van a ir muy avisados al Metropolitano.
1: Hombre, escucha, el domingo. Si no vas avisado a la cuarta ya,
3: por eso te digo.
4: Y más en el campo del Atlético, claro. O sea, ahí sí.
5: Y ese gol, ese 3-2, es verdad, 2-3, lo ha marcado Aspi, los focos van a ir para él, pero ojo también a la gestión de Mourinho,
4: sí, sí.
5: Porque el que ha hecho la jugada es Bellingham, sí, que hoy ha sido suplente y que ha terminado el partido, lógicamente con más intensidad, porque ha sido una jugada absolutamente fantástica del inglés, el pase largo para Mbappé y el centro, el pase de la muerte para Aspi. También desde el banquillo se andan partidos.
1: No sé, Molas, ¿qué sensación te queda?
2: Pues que no acabo de entenderlo. Yo no acabo de entenderlo. Si no es una cuestión física, ¿cómo es posible que en los cuatro últimos partidos el Madrid se haya caído en el segundo tiempo y cuando ves que peligra el resultado, de repente resucitan los jugadores y empiezan a correr?
3: Si es que Monjuí fue igual, ¿eh?
2: Es que igual. Y no sé, aquí algo pasa. No sé exactamente qué es.
1: Yo creo que es relativamente razonable que en una jornada intersemanal con 0-2 arranca la segunda parte, haces el 0-3 con el Elche, repito, ahí saliendo a campo abierto y tal. Yo puedo llegar a entender que bajes un poco el nivel de intensidad, porque estás pensando, bueno, tengo un partido en 5 días, ese es el partido que además quiero jugar, este también, pero este ya lo tenemos masticado. Pero te llega los goles el Elche no marca los dos a la vez, marca primero uno. Sí. ¿Cómo no te entra? ¿Cómo no te entra ahí un poco la...?
4: Y sobre todo yo creo que esto te puede pasar de manera aislada, te puede pasar en un partido, pero cuando te pasan dos partidos consecutivos...
1: Claro,
4: entonces estabas ya avisado. Sí que es cierto que lo que comentábamos no puede ser físico, pero es sintomático que un jugador como Cucurella, que nunca hace errores en defensa de este tipo, hoy ha perdido 4 o 5 balones también en salida, que posiblemente sea el jugador que juega con más concentración. Entonces, bueno, yo creo que...
3: Porque al final los jugadores piensan en lo que piensan. Entonces, cuando vas 2-0 al descanso y el Elche prácticamente la primera parte no ha llegado, pues ya dices, o sea, lo que quiero es llegar bien el domingo al derbi y voy a tratar de que pasen estos 45 minutos sin que pase nada y bueno, y ya está. Pero claro, el problema es que el equipo rival juega...
5: Pero es colista.
3: Ya, bueno,
5: el
3: da igual.
5: El rival de Madrid es el equipo colista después de 6 jornadas en primera división.
6: Sí, pero... Que por cierto no lo ha parecido.
3: No, pasó.
5: Sobre la segunda parte. Ha sumado 2 puntos de 18.
3: Claro, pero el jugador
1: pero vosotros le encontráis un razonamiento en... Vale, le falta

0: Es que puedes empezar aquí a tirar de mil.
1: Yo creo que es cierta relajación.
0: No,
1: Miguel,
0: es que le falta fútbol. No le falta fútbol, porque luego empieza a trenzar y tiene fútbol.
2: Yo lo planteo. A mí me parece que el Madrid ha sido otro completamente distinto cuando Güler se ha marchado. O sea, ahí ha perdido el control del.
1: Pero ya ha empezado la segunda parte con Güler en el campo y el Madrid no ha tenido la intensidad que se preveía. Yo, para mí, es mental. O sea, para mí es relajación. Y suele pasar y pasa muchas veces. El otro día te ves con 3-0 en el Bernabéu del Rayo y dices, bueno, la segunda parte va a ser un paseo. Y hoy vuelves a verte de igual. O sea, 0-2 contra Leche, no te han tirado prácticamente a puerta de la primera parte. Y dices, bueno, pues la segunda parte va a ser que no pase nada y que no me lesione y que llegue el domingo de la mejor manera posible para afrontar el derbi. Sí. Entonces, yo creo que es un tema mucho más mental, de relajación,
3: que
1: un tema físico.
3: Tres partidos consecutivos, tres partidos consecutivos, que te suceda lo mismo.
1: Sí, sí, pero Muelas, esto pasa, ¿eh?
3: Ya, pero no sé, con el nivel de exigencia que y con un entrenador como Mourinho, sí. Víctor, o sea, ¿qué le conoces? O sea, me extraña. O sea,
4: sí, lo que pasa es que, como dice Mista, muchas veces hay
2: Antonio
4: cosas...
2: Antonio está asustado, dice, también le pasa con Mou.
4: Son procesos que no puedo controlar el entrenador. Cuando hay este estado de, a lo mejor, de relajación, que muchas veces es inconsciente, no es que el jugador se quiera desconectar, decir, bueno, pues ya no corro. Es que muchas veces te ocurre. Y para mí, el gol es despí es mucho más importante de lo que parece, porque es lo que decíamos, es que el Madrid podía ir al campo del Atleti muy, muy exigido. Entonces, no digo que no lo vaya, porque sigue yendo por debajo el Barcelona, pero cambia mucho la película.
1: Por eso, jugadores como Toni Kroos, como el propio Sergio Ramos, o sea, tienen tantísima importancia dentro del campo, porque son los encargados, son como la extensión del brazo del entrenador dentro del campo. Entonces, son el tipo de jugador que no te deja para nada que el equipo se relaje. Entonces, cuando pasan este tipo de cosas, ¿cuántas veces hemos visto al propio Puyol salir y decir y pegar cuatro gritos a los jugadores, a los compañeros, y decirle, oye, que nos estamos durmiendo? Pues esto es quizá lo que no ha pasado en el Madrid.
3: ¿Sabéis que he detectado también? Sucedió lo mismo en el gol de Espí en Cornellá, en el primer partido, que fue en el último minuto también para conseguir el gol de la victoria. Lo que se ha conseguido Mourinho es hacer equipo. O sea, como lo han celebrado. O sea, no parecía un partido contra el Elche en el mes de septiembre. O sea, parecía una final. Y en Cornellá también. Y era la primera jornada. Y alguno dirá, hombre, es el gol de la victoria. Sí, pero el año pasado no pasaba.
1: Sí, pero no puede ser con urgencias de la jornada 1.
3: Bueno,
1: o sea.
3: pero Mista, más, no voy al fútbol.
1: Total, al mental.
3: O sea, quiero decir,
5: hay una primera parte, Antonio, que es hasta llegar al parón de selecciones, es saquemos los puntos como sea.
1: Sí, eso es.
5: Y aquí lo importante es ir de 3-3 y ya estamos. Ya llegará el momento de...
6: Y del fichaje de Espí no hablamos.
5: Bueno,
2: ¿cuántos minutos necesita este muchacho?
6: ¡Qué fichajazo! Tremendo. ¡Qué fichajazo! Es exactamente lo que necesitaba el Madrid. Por supuesto, Rodri, el mediocentro, el jugador, no sé qué tal. Pero en el área, exactamente era Carlos Espí. O un Carlos Espí.
4: Y en relación a lo que dice Muelas de hacer equipo, yo creo que eso Mourinho lo sabe, que este año tiene que tener a la gente que esté con él, porque si no es imposible que puedan llegar al nivel competitivo como para alcanzar los objetivos. Entonces,
3: Víctor, ¿te acuerdas el año pasado, verdad?
4: Sí.
3: Un gol en último minuto en esta jornada no lo celebra más.
4: Y a lo mejor hubiese sido más difícil remontar. O sea, que este año, igual que se han relajado, también luego han tenido la capacidad para reponerse y remontar. Que igual el año pasado, pues también bajabas los brazos. O sea, está claro que a ese nivel de comunión entre el vestuario y el entrenador, antes que hablábamos precisamente de lo que pasa en Valencia, creo que sí que hay un cambio y que, evidentemente, José lo sabe hacer muy bien. El vestuario sabe que el presidente está con José y los jugadores, después de 2 años sin ganar, saben que tienen que estar ahí.
0: Pero yo le voy a decir una cosa, que son mis cosas. El partido ha acabado hace unos 12 o 13 minutos. No ha aparecido todavía José Mourinho en Real Madrid Televisión. Que generalmente, al acabar el partido, a los 5 minutos, más o menos, ya aparece con los compañeros de Real Madrid Televisión y luego ya con calma, con tranquilidad, porque aquí no hay atención a los medios como en Liga de Campeones. Es decir, aquí en Liga, digamos, el patrón es a los 5, 7, 8 minutos al acabar el partido comparece en Real Madrid Televisión y de ahí tranquilamente va a la sala de prensa. De momento, Real Madrid Televisión no ha aparecido. Luis Castro en la zona mixta. No sé si nos escucha o tiene cobertura. No tiene mucha cobertura. Que eso es una mole de hormigón que no veas. Es todo el Martínez Valero. Pero la realidad es que yo creo que hoy sí que le está dedicando un minutito más en el vestuario. Que sería lo lógico y lo normal. Sí. Porque es que se repite el patrón. Por eso que por ir quitando, esto es como los diagnósticos de los médicos. No le encontráis otra razón, por ejemplo, de lo del fútbol, que Tchouaméni hoy estuviera con un ritmo un poquito más bajo, la dupla con Valverde a la hora de crear y de cerrar, nada, o sea, no le vemos nada por ahí.
1: No. Y además, con respecto a lo que decíamos ahora mismo, que decía Víctor, O sea, yo creo que también el jugador hoy en día, aparte de que Mourinho haya hecho, yo creo que la labor de cohesión, que yo para mí eso es muy bueno, yo creo que en algún momento lo hemos comentado aquí, o sea, para mí también el problema es que los jugadores ya se ven señalados. Porque el año pasado ya pasaron dos entrenadores y sucedió lo mismo. Entonces, claro, en el momento en el que vuelva a suceder lo mismo este año, o sea, ya el entrenador no va a ser el problema. El problema va a ser ellos. Entonces, claro, yo creo que por ahí también puede pasar muchas veces el hecho de la relación sea completamente diferente o el estado anímico cuando se hace un gol de lo que pasó el año pasado.
0: Muy bien, bueno, pues vamos a ir a acelerar nosotros el camino a la espera de escuchar a José Mourinho antes de las 12 de la noche. Os doy las gracias a Mista y a Víctor Fonseca. Nada, nos vemos.
1: Nos vemos el domingo.
0: Próximamente.
7: Un abrazo.
3: Un abrazo fuerte. Domingo Derby, Mista.
1: Domingo Derby.
3: Wow, lleva bocadillos.
2: ¿Estáis nerviosos o qué?
1: No, ¿por qué?
2: Ah, no sé.
1: Estamos
2: no
1: deseosos de buen fútbol.
2: Sí, no sé, yo os pregunto si estáis nerviosos.
1: Para nada.
2: ¿Vosotros me decís?
1: No.
3: Partidazo.
0: Cuidado, soy Víctor y Mista.
1: Abrazos. Hasta luego.
0: 11:39, hora menos en la Comunidad Canaria. 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

0: 12 menos 20. Mira, llega José Mourinho sonriente a Real Madrid Televisión. Lo escuchamos.
1: Después del primer tiempo, pues la sensación, yo pienso, de todos, pues sería 3, 4, 5 en el segundo tiempo. Pero bajamos intensidad, demos demasiado espacio. En el momento en que yo cambio Jude y Ibrahim, pues intento dar más consistencia ahí en el centrocampo. Vine cansado, jugó todos los partidos, arde en esa posición, es una posición de mucho trabajo, también cansado. Y en el momento en que yo hago los cambios y pienso ahora más estabilidad, ellos hacen 2-1, y cuando tú vienes a estos estadios llenos, con ambientazo, cuando tú haces ese tipo de situación, un equipo que parece muerta, en un clic está viva. Después sufres el segundo gol, pero banquillo lleno de talento y de diferentes talentos. Riesgo máximo, pero el empate no sirve. Riesgo máximo. Y hacemos el gol con una reacción muy fuerte allí, jugadores con ese sentimiento de no podemos perder los puntos. Y un tramo final fortísimo y ellos no lo han conseguido.
2: Tercera victoria en los últimos 7 días. ¿Cómo es de complicado afrontar tantos partidos tan seguidos y tan complicados en ese corto espacio de tiempo?
1: Pero es más difícil para otros equipos que tienen menos jugadores y menos calidad en la plantilla. Tú me haces esa pregunta a mí, yo te digo que es difícil. Después vamos ahí a Anselmi, que tiene que jugar sábado. Seguramente su plantilla tiene más dificultades que la nuestra. Intentamos hacer algún tipo de gestión. Hemos cambiado muchísimos jugadores para hoy. Y solo Konaté ha jugado. Konaté y Kylian son los dos únicos que han jugado los 90 minutos de estos partidos contra Inter, Rayo y hoy. Pero ahora, afortunadamente, tenemos un pequeño espacio hasta el partido de fin de semana.
2: Te iba a preguntar, mister, también, por eso que has comentado, por la importancia, lo comentabas ayer también en la rueda de prensa, de la importancia de ser un equipo. Lo más importante es el equipo, tener a todos enchufados. ¿Cómo es esa importancia de que juegue quien juegue, el equipo siga ganando respecto, por ejemplo, a esos 5 cambios que has hecho respecto al último partido?
1: No, la gente está unida, sin duda. La gente está motivada, la gente tiene amistad, compromiso en ese aspecto, intocables. Mi única crítica es exactamente que podemos matar partidos y no matamos, y después hemos concedido la posibilidad a un adversario que parecía muerto.
0: Las palabras de José Mourinho. Bueno, voy a ir aprovechando y cierro arriba en la cabina, Antonio. Nada, esto es lo que tiene el Real Madrid. Mourinho, yo creo que tiene un discurso fuera y otro dentro. Lo tengo clarísimo.
3: Sí, totalmente. Ya lo vimos el otro día ante el Rayo, y efectivamente él no quiere hacer críticas de puertas para afuera, ¿no? Pero yo creo que está enfadadísimo. Y ha habido un detalle, tú lo has dicho antes, se le ha visto cómo recogía el móvil, la libreta, pero estaba todo desperdigado.
0: Sí, yo creo que en algún momento, a lo mejor incluso con la celebración del gol, ha tirado ya los papeles de puro nervio.
3: Y nada, y en clave selección, lo de Spi, claro, hoy también le da puntos, porque yo creo que va a tener la duda entre Roberto Fernández, Sergio Camello y Carlos Espí. Sí,
0: muy bien.
3: Para sustituir a Borja Iglesias.
0: Bueno, venga, Molas, gracias. Perfecto. Hasta luego. Mira, entra ya en la sala de prensa José Mourinho. Vamos a escuchar también ahí un par de respuestas.
1: Es fácil. Y tú dejas las cosas andar. Ese tipo de estadio, principalmente fuera de casa, ese tipo de estadio español, prácticamente todos los estadios en España, llenos. Afición fantástica. Juegan contra Real Madrid, pues van hasta la última. Un gol y partido abierto. La cosa buena después es que en la dificultad, en la presión de perder puntos, el equipo reacciona y gana, que después al final es lo más importante. Cosa buena también es que los partidos de Real Madrid, que nadie se aburre porque son muy divertidos.
4: Hola, ¿qué tal, mister? Aquí a su derecha, en directo en el larguero de la cadena SER, Javier Herráez. ¿Cómo va a solucionar este problema en el Madrid, que ya se ha sucedido en varios partidos, que el equipo de la segunda parte, por lo que sea, baja esa intensidad? Y si una de las recetas puede ser Spi, que juega poco, pero cada vez que entra ha marcado dos goles y uno que casi sube en el campo del Betis.
1: Lo está haciendo bien, está dando una contribución importante al equipo, un chico con grande motivación, pues que tiene por delante este jugador, que no es un jugador normal, y jugar con los dos juntos no es fácil, porque después no tenemos jugadores por bandas que sean jugadores típicos de 4-4-2, y el equipo pierde equilibrio. Con los cambios que he hecho yo al final, pues yo arriesgo todo. Hemos ganado, podía perder, pero hay que hacerlo, porque empate no sirve.
5: Hola, mister. Por aquí Alberto Pereira, en directo para el Radio Estadio de Noche, Onda Cero. Te quería preguntar por el partido de Diomandé, que me lo valoraras en las dos bandas, por la derecha y luego cuando lo has puesto a la izquierda, que ha sido posiblemente el jugador más incisivo del equipo.
1: No, está creciendo. Pues físicamente ya se ve que tiene minutos en las piernas. El entendimiento con sus compañeros también crece. El pase que le hace Valverde en el segundo gol, a lo mejor no lo hacía un mes atrás, ahora el conocimiento aumenta. Muy buena capacidad de trabajo, inteligencia. No es fácil jugar 90 minutos con una tarjeta amarilla. Se ha controlado muy bien y ha hecho un gran trabajo para el equipo. Estoy contento.
6: Hola, José Miguel Ángel Toribio, en directo para Radio Marca. Quería preguntarle por el aspecto defensivo. Solamente han dejado la portería a cero contra el Málaga, si no me equivoco. Quería preguntarle si es algo que le preocupa de cara al partido del domingo.
1: No es de cara al partido de domingo, es de cara a cada partido. De cara a cada partido. Me gusta mucho que mi equipo marca goles. Me gusta mucho marcar siempre, con excepción del Betis, pero marcar y marcar 4, marcar 3 es una cosa que me gusta mucho, pero me gusta controlar partidos, no me gusta regalar. No se trata de gol, se trata de regalar el control de los partidos, porque alguna vez te puede meter un gol fuera de contexto. Pero ellos, cuando han metido sus goles, nosotros entregamos el control del juego. Yo creo que el entrenador del Elche ha jugado bien, Anselmi ha jugado bien, ha hecho cambios que modificaron su estructura. Podía haber perdido de 4 de 5, no ha tenido miedo, ha sido corajoso. Ha tenido coraje y nos ha complicado la vida. Después nosotros tenemos banquillo con muchas soluciones, y en 10 minutos hemos tenido aproximaciones muy peligrosas a área. Marcamos, ganamos 3 puntos y nada más.
7: Hola, mister, aquí atrás. Luis Castro, estamos en directo en Tablero Deportivo de Radio Nacional. Lo que está comentando, esa desconexión de sus jugadores, ¿cree que es un tema mental? ¿Es físico? ¿Por qué esos momentos? Lo vimos el otro día también, el día del Rayo. ¿Tiene alguna explicación a eso?
1: No. La única explicación que encuentro es partido, entre comillas, fácil. No se hace, no se acaba con el partido, no se hace 3, 4, 5. Después bajas, entregas el control. Puede ser que interpretas mal las facilidades con que crías. Puedes interpretar mal, estás en campo, tienes una oportunidad, tienes otra más. Puedes interpretar del modo equivocado, puedes interpretar como esto está fácil. Y no está fácil, no está fácil. Te meten un gol y la vida cambia.
0: La respuesta de José Mourinho.
8: Juan, para el diario AS. Los mejores minutos del Madrid en este partido han sido con Güler en el campo.
0: A ver, tema Güler.
8: No tiene por qué haber una relación en que él se haya ido y el equipo a lo mejor haya perdido un poco el control, pero no sé si te parece que, por lo que has visto hasta ahora, tal y como está ahora mismo el Madrid, Güler es imprescindible. No sé cómo te la vas a apañar para el partido del domingo, pero ¿es imprescindible Güler?
1: No. No es imprescindible. Nada es imprescindible. Yo cuando hago los dos primeros cambios de Jude y de Brahim, hago exactamente porque estamos perdiendo el control. Es el momento en que estamos perdiendo el control. Vini ha hecho un trabajo en la organización defensiva muy bueno, se ha posicionado siempre muy bien, cansado después, cansado, Vini cansado. Y Arda, que jugó hoy en esta posición que se puede llamar 10, pero al final la posición es todo el campo. También estaba bajando su intensidad. Yo cuando meto...
0: Pues las palabras de José Mourinho en rueda de prensa.
9: Muy poco cariñoso con Güler.
0: Esto último alimenta todavía más mi tesis, la mía personal, me confirma a mí que creo que Güler no va a ser titular en el... La verdad es que todo puesto en la misma frase. Todo puesto en la misma frase de ¿le parece insustituible? No, tajante. Y luego dice, he metido los cambios porque estamos perdiendo el control del juego.
9: También es verdad que he dicho que nadie lo es.
0: Ya.
10: Sí, pero porque él mismo se ha escuchado en el no tajante y ha querido matizarlo.
0: Vamos cerrando en el Martínez Valero. No sé si Castro puede hablar o no sin molestar. Así que si no os puedes escuchar, Luis, gracias. Hasta luego.
9: Adi Méndez.
0: Adiós. No puedo hablar, Nos vamos. Antes, nos quedan cosas por cerrar y ya todo muy rápido. Por ejemplo, la victoria del Valencia ante el Deportivo Alavés. Ha ganado 0-1. Hemos escuchado antes a Javi Guerra. ¿Qué han dicho los entrenadores, Andoni?
11: Bueno, pues el primero en aparecer por la sala de prensa ha sido Óscar Sánchez, debutado hoy en el banquillo del Valencia. Ha dicho que sabía que venían a Mendizorroza, un sitio donde el Alavés estresa muchísimo a sus rivales, que disfrute todo el valencianismo la victoria, porque ha quedado claro que hay buen equipo y buenos jugadores, y ha comentado que ha visto un equipo muy intenso y muy comprometido, que cuando pierdes, como lo hacía hasta el momento, estaba decaído, y que él ha querido hacer ver a los futbolistas que son buenos.
12: Lo que sí he visto, un equipo muy intenso, un equipo muy comprometido con la situación, y cuando tú pierdes, ya lo dije el otro día, ¿no? Cuando pierdes, este deporte es muy emocional, mueve mucha gente, muchas emociones, y es normal que tanto el aficionado como el jugador esté triste y esté decaído. Bueno, pues la idea nuestra era levantar ese ánimo, hacerles ver que son buenos.
11: Ha terminado diciendo que ellos solo han trabajado el aspecto mental y que lo futbolístico es mérito del técnico anterior. Y luego Quique Sánchez Flores. El gol es una maniobra genial de Javi Guerra, y en Primera División estás expuesto a que te pasen estas cosas en un partido que cree que habría cambiado si él a la vez se hubiera puesto por delante en el marcador, teniendo en cuenta la situación en la que llegaba el Valencia. Cree que ha sido un partido en el que han merecido por lo menos sacar un punto.
13: Obviamente creo que hemos merecido sacar un punto y empatar este partido. No lo hemos hecho. Está bien que nos valoremos las cosas como las hemos hecho de bien o no tan bien, pero hemos estado en el partido que imaginábamos en todos, en estadística, en sensaciones, y en casi todo.
11: Ha dicho también que el Alavés es un equipo humilde, que trabaja y que va a pelear siempre en todos los partidos que restan hasta el final de temporada. Así que satisfacción en un bando, decepción en otro, como es normal, y todos pensando ya en la próxima jornada, que se echa prácticamente encima ya, porque el Valencia recibirá a la Real Sociedad el domingo, mientras que el Alavés jugará en Samamés el derbi frente al Athletic el sábado.
0: Gracias, Andoni.
9: Mañana 4 partidos, a las 7 Atlético Madrid Osasuna y Deportivo Sevilla, a las 9:30 Barça Racing y Levante Athletic. Para el jueves, los dos que quedan, Se termina la sexta jornada con el Betis, Getafe y el Málaga, Villarreal.
0: Eso lo contaremos mañana desde las 7 en tablero. Ha pasado por este tablero Rafa Jodar, el chico maravilla del tenis español y mundial de los últimos tiempos. Y ha pasado por Radio Gaceta el campeón de la Vuelta, Enric Mas, con Rubén Ortega.
14: Qué bueno.
15: Enric Mas, flamante campeón de la Vuelta Ciclista 2026. ¿Qué tal, cómo estás? Muy buenas.
16: Muy buenas.
15: Bueno, esto ya es un himno, te lo canta tu equipo, también la afición cuando te ve. ¿Te gusta la canción?
16: Me gusta.
15: Nos contabas el otro día, justo al terminar esta edición, que has disfrutado mucho. Es cierto que siempre se te ha visto con una sonrisa muy amplia. ¿Se puede disfrutar tanto después de 70 horas más, incluso sobre la bicicleta? ¿Qué disfrutabas tanto? A ver.
16: Nosotros disfrutamos sufriendo, así que el disfrute es pues todo lo que puedes. Intentas disfrutar todos los momentos, aunque vayan mal dadas, así que lo dicho. Hemos disfrutado cada momento de esta vuelta.
15: Bueno, y ahora tu objetivo más inminente es el Mundial. ¿Con qué sensaciones llegas? Que entiendo que inmejorables, ¿no?
16: A ver, ahora simplemente lo que necesitamos ahora es recuperar todo el esfuerzo durante estos 21 días, durante la Vuelta a España. Y bueno, yo creo que si no nos ponemos malos y seguimos pues con el mismo estado de forma, se podría hacer un bonito Mundial.
15: ¿Te ves con opciones de ganarlo?
16: Creo que tenemos una selección muy, muy buena. Creo que si jugamos nuestras cartas, creo que podemos en conjunto estar muy bien, podemos estar adelante y bueno, tenemos que salir a intentar, porque es que si no tendríamos que ni viajar a Canadá.
15: Bueno, Enric, ya por último, eres el hombre del momento, así que todo el mundo quiere saber qué es lo siguiente que vas a hacer, cuándo te vas a Canadá, no sé si vas a estar algún tiempo por tu tierra si es que te da la ocasión, cuéntanos.
16: Eva, si el martes ya salimos a Canadá, he venido a casa pues a estar tranquilo, a estar con la familia y en nada pues salimos junto a la selección rumbo al Mundial.
15: Pues Enric, toda la suerte del mundo en ese Mundial y muchísimas gracias por estar en los micrófonos de Radio Nacional de España. Un abrazo.
16: Muchísimas gracias.
0: Enric Mas, el gran campeón de la Vuelta Ciclista a España. Por cierto, que hace un rato ha subido una publicación Tadej Pogačar a sus redes, donde va haciendo un poco cuenta de todo lo que ha sido, de la cicatriz enorme. O sea, ha puesto una cicatriz ahí con todos los puntos. No va a estar en el Mundial, evidentemente. Bueno, nosotros nos vamos. Mañana a las 7 de la tarde vuelve Tablero Verde.
10: Hombre, aquí vamos a estar. Que no se vaya nadie mañana, que hay más fútbol.
0: López, ¿qué te pasa?
10: Nada.
0: Se ha quedado impresionado con los puntos de la
10: cicatriz.
9: Estoy intentando a ver si entiende el esloveno y se confirma que no lo entiendo.
0: No entiende nada. Bueno,
9: no entiendo, ni una palabra.
10: Te pones un rato y lo sacas, seguro.
9: Sí, es posible.
10: Sí, lo que querría saber es la traducción que haces.
9: Un par de Ks.
0: Bueno.
9: Kaká a Kua.
0: Nos vamos. Os dejamos en la mejor compañía con la mejor maquinista posible, que es Isabel Gemio, en Radio Nacional de España. Tablero vuelve mañana a las 7 de la tarde, durante el día, el vestuario y toda la información deportiva en la programación de la radio pública de este país. Que descanséis, hasta mañana.

0: Medianoche, las 11 en Canarias.
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0: Buenas noches. Dos bomberos heridos en el incendio de Tuéjar, en Valencia, que ha afectado casi a 700 hectáreas y va a obligar a pasar la noche fuera de casa a decenas de vecinos. Ana Galarza.
2: Sí, el incendio sigue activo y la cifra de hectáreas afectadas asciende ya a las 690, según la última actualización de datos del conseller de emergencias. Hay dos bomberos forestales heridos, lo explica Juan Carlos Valderrama.
3: Que ha volcado la autobomba que conducía, pero que son contusiones leves y que ha sido trasladado al hospital de Lidia.
2: El fuego se extiende por un perímetro de 17 kilómetros y ha obligado a desalojar un camping y una pequeña aldea. Las previsiones para las próximas horas, con todo, son buenas. Jorge Gil, director de extinción.
4: Bastante tranquila en aspecto meteorológico, con lo cual eso nos beneficia. Y mañana, pues hasta alrededor de las 10 de la mañana, seguirá siendo favorable la climatología.
2: La situación, sin embargo, se complicará a partir del mediodía, cuando se espera un cambio de viento.
0: Y a las 9:30 de este miércoles habrá una reunión del CECOPI, y el incendio que se acaba de estabilizar es el de Alfarràs, en Lleida, tras afectar a unas 90 hectáreas, sobre todo de matorral. En Ceuta hay tres vigilantes heridos del centro de estancia temporal de inmigrantes. Fue anoche, según denuncia UGT, mientras mediaban en una reyerta, pero lo acabamos de conocer ahora. Juan Coca, buenas noches.
5: Buenas noches. Son tres vigilantes de seguridad que, al tratar de intervenir en una pelea entre los residentes, han acabado siendo ellos los que reciben los golpes y han tenido que ser trasladados al Hospital Universitario de Ceuta. El sindicato UGT denuncia la situación y asegura que la realidad del CEPI ha cambiado y no lo han hecho los medios de seguridad. Explican que la seguridad de los trabajadores no puede depender de que sean capaces, entre unos pocos, de afrontar situaciones cada vez más complejas y violentas. Piden un refuerzo del dispositivo, más medios y una adecuada planificación de la seguridad acorde al aumento de los residentes, porque concluyen, no puede asumirse este tipo de situaciones como la nueva normalidad del centro.
0: Y un trabajador ha muerto y otro ha resultado herido, está en estado crítico tras inhalar gases tóxicos mientras limpiaban una fosa séptica en el mercado central de Tarragona. Ha sido el conseller de Trabajo quien lo ha confirmado y ha expresado su pésame a la familia. Al menos 19 personas han muerto en Cataluña en un accidente laboral en lo que va de año. Sanidad pide explicaciones a la Comunidad de Madrid sobre la presunta alteración de las listas de espera del Hospital Ramón y Cajal para que parezcan menos abultadas. La ministra de Sanidad, Mónica García, en el informativo 24 horas de Radio Nacional de España, ha cuestionado los tiempos de espera oficiales.
6: Cualquiera que vive en Madrid, que haya estado en una lista de espera esperando una cirugía, sabe que la media no es de 42 días. Cualquiera que trabajamos en el sistema sanitario sabemos que la media quirúrgica en la Comunidad de Madrid no es de 42 días. Es imposible, ¿no? Y sin embargo, bueno, pues entiendo que electoralmente y políticamente pues le sacan más rédito a esos 42 días que a la realidad de los pacientes.
0: Y en los deportes, fútbol, con tres partidos disputados este martes, ha ganado sobre la bocina el Real Madrid al Elche. Nacho Gómez, buenas noches.
7: Buenas noches. Una victoria que se le complicó al Real Madrid de Mourinho, que por cierto ha salido a sala de prensa bastante cabreado. Esto ha dicho el entrenador del Real Madrid.
8: Regalar el control de los partidos, porque alguna vez te puede meter un gol fuera de contexto, pero ellos, cuando han metido sus goles, nosotros entregamos el control del juego.
7: Volvió a tropezar con la misma piedra el Real Madrid de Mourinho, que entregó, como decía el entrenador, el control del partido al Elche. En el resto de partidos de la jornada, victoria del Rayo Vallecano 2-1 en Butarque. Puede ser el último partido lejos de Vallecas, ya hasta después del parón. Y Deportivo Alavés 0, Valencia 1, victoria para el Valencia con ese nuevo entrenador interino.
0: Gracias, Nacho. 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Ahora se quedan con el último tren, el que dirige Rosa Roda. La información vuelve a la 1.
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1: Rosa Roda está en un crucero divina. Divina ella, seguro. Aquí seguimos este viaje de la noche. Tan importante para nosotros cuando nos llamáis, nos dejáis ahí en el contestador vuestras palabras. Es como veros, es como conoceros a través de lo que nos contáis, a través de la palabra, ¿no? Como decía aquella persona que de vez en cuando me gusta, ¿no? Háblame para que yo te vea. La voz dice mucho de nosotros y de nosotras, muchísimo, ¿verdad? La voz es algo muy, muy personal. Y por supuesto luego cómo se utiliza, lo que se dice, cómo se dice. Nos gusta que me contéis historias. Hoy os estoy preguntando, ¿qué esperas? ¿Qué esperas a estas alturas de tu vida? De lo que quieres que ocurra a nivel personal, familiar, amoroso, de salud, colectivamente. ¿Qué esperas? 91-346-10-10. Acabo de recibir una triste noticia, la verdad. Lo voy a compartir con ustedes porque algunos de ustedes seguro que la recuerdan. Seguro que la vieron alguna vez por ahí en algún programa de televisión. Bueno, nosotros la tuvimos en sorpresa, sorpresa, y de hecho... Ella, no quites la música, David, no quites la música. Ella en antena, en pantalla, me dijo, cuando yo no era madre, que iba a ser próximamente madre. En fin, yo ya tenía unos añitos, ¿verdad? Ya tenía 36 años. Tampoco era como para... Evidentemente era una posibilidad, pero el caso es que me lo dijo, ¿no? Seguramente los más fieles, que a veces me habéis preguntado por ella... Porque la he tenido muchos años de, más que de invitada, mucho más que una invitada, ¿no? Porque ya celebrábamos la noche de San Juan, desde que me vine de Cataluña tenía esa costumbre de celebrar la noche de San Juan, hacer una hoguera, y ella se lo tomaba absolutamente en serio, por supuesto, y hacía todo el ritual con los elementos de aire, de tierra, de... Y me acaban de decir que ha muerto Conchita Hurtado. No me sorprende porque se desconectó. Ella quería morir. No respondía a mis llamadas. A partir de la muerte de su marido, ella desconectó de la vida. Eso puede ocurrir. Yo sé que se puede morir de tristeza y de amor. Y creo que es el caso de Conchita Hurtado. Descanse en paz para aquellos que quieran acompañarla el jueves día 17 a las 10 de la mañana en el cementerio de la Almudena de Madrid.

0: Bueno, tenemos que continuar el viaje. Esta música nos está indicando que pronto, yo creo que sobre el 30, cuando llevemos pues eso, un mes de programa, vamos a abrir de nuevo el Club de las Luciérnagas. Vamos a elegir un autor, vamos a elegir un libro. Os vamos a invitar a que, si lo habéis leído, nos digáis vuestra opinión del mismo. Y, por supuesto, también que nos vayáis dejando en el contestador, en el 913-46-10-10, ese libro. No tiene que ser de ahora ni actual, ¿eh? Ese libro que os cambió la vida, ese libro que os pellizcó el alma, ese libro que os hizo pensar, ese libro que cambió muchas cosas en vuestra mente, ¿no? Y vais a entrar en el sorteo, vamos a regalar esos 20 o 30 libros, regalaremos ese día. Así es que apuntad, 913-46-10-10. Se acerca el libro, por cierto, de mi filósofo de cabecera. ¿Qué os voy a decir? Ya, algunos incluso me habéis dicho que lo habéis descubierto gracias a este programa, cosa que me encanta. Si os descubro a alguien, imaginad. Cuidado, que es uno de los más leídos del mundo, ¿eh? El filósofo contemporáneo más leído actualmente. Y Premio Princesa de Asturias de Comunicación y Humanidades 2025, ¿os acordáis, no? Y bueno, tiene nuevo libro, pues antes de final de mes lo va a presentar. Yo espero habérmelo leído para el 30. Y atención, porque ¿de qué va a hablar en esta ocasión? Que habla de todo lo que nos pasa en esta sociedad, en este tiempo. ¿De qué va a hablar? ¡Qué interesante! Pues va a hablar del respeto, de la cultura del respeto. Ahí disecciona con su agudeza analítica de siempre, imagino, y su también cierta profundidad poética, porque la tiene, evidentemente, tiene una sensibilidad Byung Chul Han, de verdad, muy interesante, ¿no? Bueno, él dice que lo que en otro tiempo fue el fundamento de la convivencia, ahora amenaza con desaparecer en una sociedad caracterizada por el narcisismo, la competencia y la desinhibición digital. Han despliega el diagnóstico polifacético de nuestro presente. La meritocracia neoliberal produce perdedores que se odian a sí mismos y desprecian a los demás. Dice que la lucha por el respeto se convierte en una lucha por el estatus y, por tanto, en causa de división, violencia y desintegración social. No me dirán que no apetece leerlo. Claro que sí. A mí me ayuda, digo, pues mira, yo lo pensaba, pero no lo pensaba tan bien como él. Entonces me viene muy bien. Bueno, vamos con el contestador, que enseguida. Buenas noches, Elvira Sastre.
1: Buenas noches.
0: Sé que te gusta esta música de fondo. Sé que te gusta leer, pues mira, todo lo comparto contigo. Y esta noche vas a hablar de la espera.
1: Eso es.
0: Y le estoy pidiendo a los oyentes que nos dejen que esperan.
1: Perfecto.
0: ¿Tú qué esperas?
1: Un bebé.
0: No, tú misma, bueno, sí, vale, sí. Ahora pensarán,
1: es lo primero que se me ha venido a la cabeza, ¿eh?
0: Claro.
1: Sí, bueno, sí.
0: Es verdad.
1: La verdad es que eso lo abarca todo, Isabel, sí, que te diga, eso, pero sí.
0: Eso ya no.
1: Y como es una espera bonita, pues me quedo ahí.
0: Todo lo demás es más pequeño, yo lo comprendo.
1: Sí, la verdad que sí.
0: Pues ella espera un bebé, ¿y ustedes qué esperan? ¿Un bebé? ¿O qué esperan? ¿O qué esperan de la vida? 913-46-10-10.
2: Hola, buenas noches. Yo espero de la vida que nunca se vaya el amor por dos seres queridos que se me han ido. Que la vida nos ha separado, pero que el amor permanezca siempre. Mi hermano Camilo y mi mamá María Isaura. Desde Coruña, un saludo. Buenas noches.
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0: Y hoy Elvira Sastre ha elegido este tema para sus poemas.
1: Pues sí, hoy he elegido La espera y reflexionando un poco, preparando un poco lo que iba a decir, pensaba en la espera casi como un estado emocional, casi como un sentimiento, ¿no? Una emoción, porque creo que es muy común y muy diversa, que es lo que le hace ser bastante interesante y que nos conduce al mismo sitio, que es el anhelo. Yo antes te decía que espero un bebé y es verdad que eso es un estado de felicidad absoluta, pero también es cierto, soy una persona bastante melancólica que siempre está esperando algo que no sabe bien qué es. Y yo en ese estado igualmente yo me encuentro cómoda. Pero desde ahí pues podemos esperar algo que desconocemos, podemos esperar a alguien, podemos concebir la vida incluso como una espera que sucedan cosas, o sea, casi como un estado permanente a ver qué pasa, ¿no? Desde distintos
0: Yo creo
1: lugares.
0: Que la mayoría estamos muy instalados ahí, siempre esperando sí. a que pase algo. Sí. Y ahora en estos tiempos de tanta incertidumbre, además con tan malas noticias, siempre estamos esperando qué va a pasar ahora.
1: Claro, uno lo puede vivir como un poco sí. desde esa parte más catastrófica, ¿no? Más
0: sí.
1: También creo que está un poco ligado con la incertidumbre, ¿no? Entonces también, siempre esperas como sí. que pasen cosas, pero bueno, a lo mejor también puedes esperar
0: maravillosas sí, cosas.
1: Que
0: hay
1: llegue
0: que esperar.
1: Fin de semana, por ejemplo,
0: por favor,
1: pues también
0: bueno,
1: es un planazo.
0: Por favor, que te toque la lotería.
1: Fin de semana.
0: Si claro. compras un yo no compro, pues claro, normalmente no me puede
1: Entonces,
0: tocar, pero
1: no
0: el que
1: tocar, claro.
0: el que juega, pues evidentemente quiere
1: Siempre
0: espera que le toque.
1: Claro, como de ilusión, ¿no? De hecho, pensaba en la propia espera puede haber esperanza, que además la misma sí. palabra no lo contiene, y también puede haber angustia. Y pensaba justo en lo que hablabas tú antes también de unos resultados médicos. Es verdad que uno lo puede vivir con cierto pesimismo o lo puede vivir también con esperanza, porque no todos los resultados médicos tienen por qué ser malos, ¿no? Entonces, bueno, yo creo que vamos transitando ahí por varias emociones como el miedo, la alegría, la ira, la tristeza. Y la esperanza quizá está en cómo interpretamos esas emociones y ese estado un poco en suspensión. Entonces, bueno, para mí me parece como algo muy, muy bonito, ¿no? Porque no asegura nada, lo necesitamos para sobrevivir y al mismo tiempo creo que es algo que nos enseña que no tenemos el control sobre todo lo que pasa. Y eso es fundamental, creo que es uno de los mayores males.
0: De hecho, tenemos muy poco control.
1: Efectivamente.
0: Sobre la mayoría de las cosas que nos pasan.
1: Yo, para mí, es la gran pelea, es querer tener el control sobre todo.
0: Mira las dos. Somos controladoras aéreas las dos.
1: Sí,
0: bueno,
1: sí.
0: De aire y de tierra.
1: Y vemos aviones y hay poco más. Pues de eso va un poco. Entonces, bueno,
0: porque buscado, hay mucho, seguro que hay mucho sobre eso en la poesía.
1: Hay mucho sobre eso porque,
0: espera,
1: claro,
0: ¿no?
1: lo abarca todo en verdad. Y además
0: sí,
1: es que
0: realmente.
1: Hoy te he traído a un poeta joven como siempre, pero te he traído a dos de mis poetas favoritos. Entonces,
0: ya,
1: bueno,
0: hoy vengo con toda la artillería.
1: La verdad que sí, igual yo repetiré
0: positiva.
1: Porque a mí me ha costado mucho elegir un poema de mis
0: venga,
1: poetas.
0: Venga,
1: pero
0: vamos.
1: Bueno, vamos a arrancar con Ángel González, que nace en Oviedo en 1925 y es uno de los grandes poetas de la generación del 50. Para mí es uno de mis favoritos, es el poeta con el que me adentré en la poesía, sus libros siguen conmigo. Nace en 1925, pero realmente es que uno lo lee y parece que le está hablando a alguien que acaba de cumplir 20 años ahora mismo. Es un poeta cuya voz es que no cambia, ¿no? No,
0: sí.
1: Es una cosa maravillosa.
0: Sí.
1: Tiene muchísimos premios, por supuesto, entre ellos el Príncipe de Asturias de las Letras en el 85, y entre sus millones de libros destacan Áspero Mundo, o precisamente uno que se titula Sin esperanza con convencimiento. Y este poema justo habla de lo que te decía antes, de la espera como no como un momento concreto, sino como una forma de vivir aunque pase el tiempo. Y se titula Sé lo que es esperar. Sé lo que es esperar. Esperé tantos días y tantas cosas de mi vida, los inviernos tediosos esperando, los veranos bajo el sol esperando, el luminoso y amarillo otoño, bella estación para esperar, e incluso la primavera abierta a toda espera. Más próxima que nunca a realizarse, me han visto inútilmente, pero firme, tenaz, ilusionado, en el lugar y la hora de la cita, alta la fe y el corazón en punto, alta la fe y el corazón dispuesto, igual que tantas veces, aquí sigo, en la esquina del tiempo, vendrá pronto, tras un limpio cristal de sol, de lluvia o de aire, acodado en el claro mirador de los vientos, mientras pasan y pasan los meses y los días.
0: Sí, no me acordaba de ese poema, pero pues una maravilla, sí. Releer, bueno, es como, es releer un clásico.
1: Sí, sí.
0: Nunca te defrauda.
1: Es como un clásico actual. O sea, sí. Yo es que lo de Ángel González no lo veo en muchos otros poetas. A veces existe como esta desconexión con los poetas más clásicos, o la gente tiene ciertas reticencias a adentrarse en libros un poco más antiguos, más y de pronto.
0: Pero los grandes son clásicos, convierten con el tiempo en clásicos.
1: Sí, sí, sí. Para mí es como que
0: por eso
1: estaba ahí todo ya, exactamente.
0: Siguen tan vivos.
1: Estaba ahí todo y lo tenemos en sus libros.
0: Interesando a nuevas generaciones, eso es una maravilla. Venga,
1: Ángel,
0: ¿y
1: González,
0: la voz joven vas ahora?
1: La voz joven se llama Estefanía Cabello, nace en Córdoba en 1990. Ella, además de poeta, es escritora, es filóloga y es doctora en literatura española. Entre sus premios, que tiene también un montón, destacan el Premio Internacional de Poesía Joven Gloria Fuertes, y uno de sus libros se titula 13 segundos para escapar, que recomiendo a todo el mundo. Y en este poema, que se titula El ángel de la casa, comprobamos que esperar no siempre es hacia alguien. A veces es esperar que algo cambie, que el cuerpo salga de un lugar o que la vida por fin llegue. El centro ruge. Los muslos se frotan ateridos. Yo me celebro. No hay ocasión para el encuentro. El tacto, como de costumbre, suele llegar tarde y se hace imposible esperar unas manos de hambre. Una es curva dúctil contra un cuerpo de mármol. Y calla porque ha de callar, entre pudorosas sedas y cadencias luctuosas, lo que es consabido. Un secreto barrido a voces. La espera del ángel de la casa siempre ha sido dura. También hay muerte tierna más allá de esta piel. Estefanía Cabello.
0: Estefanía Cabello, de Córdoba.
1: De Córdoba, andaluza.
0: Y vas a terminar...
1: mi favorita.
0: Ya.
1: Bueno, es que siempre todos son mis favoritos, pero
0: claro,
1: el cariño es especial.
0: Sí, también, pero es que ese poema a mí me mata.
1: Sí. O sea, es que sí.
0: Es que me mata ese poema, te lo digo. Y en un momento de mi vida no podía ni leerlo,
1: ¿verdad?
0: Sí.
1: Claro. Es que te dan unos puntos que dices.
0: Sí.
1: Pero bueno, hay que leerla también en esos momentos de la vida porque también nos abre puertas a sentir las cosas.
0: Sí, no hay que tener miedo a sentir.
1: Eso es. Bueno, hablo un poco de ella. Idea Vilariño, ella nace en Uruguay en 1920. Como digo, es una de mis poetas favoritas y si me da tiempo te cuento una anécdota muy breve que viví en Uruguay.
0: Ay, sí, cuenta esa anécdota.
1: En Montevideo, porque bueno, estaba allí de gira haciendo recitales de poesía y tal, y yo los días de show me quedo sola porque se va todo el equipo a hacer la prueba a los teatros. Entonces siempre aprovecho pues para darme un paseo, y es verdad que a mí son momentos que, bueno, me pone un poco triste a veces, incluso porque estoy como lejos de casa, estoy sola, a las horas vivo como algo increíble con mucha gente, pero luego vuelvo a estar sola, o sea, a mí la cabeza me vuelve un poco loca, ¿no? Entonces aprovecho esos espacios porque para mí también me permiten como explorar otras cosas, y entonces yo en Montevideo mi única obsesión era encontrar un libro de Idea Vilariño de una edición uruguaya, tampoco quería algo demasiado especial, pero quería algo de ella, y lo único que encontraba era ediciones españolas, están las poesías completas en Lumen, y estaba allí la edición, pero digo, si es que ya la tengo en casa. Entonces, de repente acabé en una librería antigua, una librería de viejo que llaman, y recuerdo que había en la entrada una primera edición de Benedetti, así enmarcada y demás, y dije, voy a entrar aquí a ver. No había nadie, una librería muy antigua, muy amarilla, con este olor a libro viejo, y había un señor muy mayor, y entonces le pregunté, y resultó, y esto es verídico, que me dijo que él tenía toda la biblioteca ahí de Vilariño. Primeras ediciones, manuscritos... que la había conseguido él, la había comprado hace muchos años y que tenía todo. Entonces yo era como, vale, tengo un par de horas, puedo prescindir de comer, pero yo hoy me quedo aquí, señor, usted enséñeme todo lo que quiera y cuénteme todo lo que quiera, todo me interesa. Y me sacó muchísimos libros, me llevé unos cuantos. Mi posesión más preciada es un libro manuscrito de una segunda edición de sus poemas de amor, que está escrito... con su, vamos, a mano por ella, con un rotulador negro finito que lo tengo guardadísimo. Y fue una experiencia increíble, esas que te dan...
0: Una experiencia religiosa,
1: sí,
0: vamos.
1: La verdad es que sí. Bueno, no sabes luego el viaje, yo que es que era lo único que decía en la maleta, lo llevaba conmigo más que el pasaporte.
0: Hombre, por favor, que eso es un tesoro.
1: Eso es,
0: un tesoro. Y como has definido esa librería.
1: Es que era tal cual, tal cual. La tengo mucho en mi mente.
0: Meterte en el túnel del tiempo, esa cadencia, ¿no? De cuando todo era más lento.
1: Sí, yo apuesto mucho por eso. Intento.
0: Es lo que vale la pena en las ciudades, caminar y descubres cosas increíbles.
1: Sí, bueno, y cuando vas sola también.
0: Venga, pues vamos con ello.
1: Sí,
0: ¿no?
1: Y bueno, voy a leerte este poema que habla sobre una espera que es más bien vital, algo desgarrada como es la poesía de Vilariño, pero eso nos gusta, en la que la poeta no sabe bien qué es lo que aguarda al otro lado y qué tiene que hacer ella mientras tanto.
0: Yo creo que puede mucha gente que esté en una situación de aquella manera sentirse muy identificada. Sí. Escuchen este poema si es que no lo conocen, y si no, da igual, también es sí. Una maravilla.
1: Se titula Todo es muy simple. Todo es muy simple, mucho más simple, y sin embargo, aún así, hay momentos en que es demasiado para mí, en que no entiendo, y no sé si reírme a carcajadas o si llorar de miedo, o estarme aquí sin llanto, sin risas, en silencio, asumiendo mi vida, mi tránsito, mi tiempo.
0: Increíble.
1: Sí.
0: Hay veces que se concentran las palabras de una forma que para según qué etapas, bueno, te radiografían el interior. Gracias, Elvira.
1: Gracias a ti.
0: Elvira Sastre, gracias por estos poemas, por la espera. Invitamos a los oyentes a que, bueno, si encuentran también por ahí un poema que hable de la espera, por ejemplo, o un libro que hable de la espera, o yo qué sé, que nos dejen, que compartan con nosotros, que nos gustan mucho cuando lo hacen. 913-46-10-10. 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

0: Porque la verdad es que me gustaría muchísimo estar mañana. Bueno, ya estamos en el 16, pero bueno, todavía nosotros, para nosotros es el 15 por la noche y mañana 16 de septiembre. No, no quitéis la música, no quitéis la música, dejarla de fondo, dejarla de fondo. 16 de septiembre a las 21 horas, un concierto muy especial por el 80 aniversario de su nacimiento, nacimiento de Carlos Cano, en el Teatro Generalife, con grandes de la música que van a homenajear. Bueno, ustedes saben de nuestra pasión por Carlos Cano. Podemos decir tantas cosas de él, ¿no? Renovador de la música popular, de esa música que él apreciaba tanto y respetaba tanto. Cantor de coplas y cantautor comprometido, ¿no? Porque hizo también sus composiciones sobre injusticias sociales y sobre realidades que él quería denunciar, o con ese sentido a veces, bueno, a veces, muy a menudo, de su humor granaíno, ¿no? Tenemos el placer, tengo el placer, la verdad, nunca la había saludado, de saludar a Amaranta Cano, hija de Carlos Cano, presidenta de la Asociación Memoria Carlos Cano, para divulgar la obra y mensaje del cantautor. Buenas noches, Amaranta.
1: Hola, buenas noches. Es un placer y una emoción inmensa estar hablando contigo.
0: Para mí también, Amaranta. Para mí también, porque no sé por qué la vida nunca nos ha permitido el hablar de tu padre.
1: Sí.
0: Y escucharlo y hacerle siempre un homenaje, que es lo que he ido haciendo a lo largo de los años desde que él se fue.
1: Absolutamente, ¿no? Una emoción, porque además sé que mi padre te quería muchísimo y que tenías una relación muy, muy hermosa. Entonces es muy emocionante estar escuchándote ahora y hablando contigo.
0: Muchas gracias, Amaranta. Muchísimas gracias. Bueno, decíamos, este recital, este concierto conmemorativo de los 80 años hubiera cumplido en este año 2026, él nació en el 46, 80 años, con un concierto en el que, bueno, van a participar desde Miguel Ríos, Javier Ruibal, Carmen Linares, el coro de Cámara de Granada, María Pelae, Marina Heredia, Pasión Vega, bueno, en fin, la lista.
1: Annie B. Sweet, sí, el hombre Garabato, apreciaba muchísima gente de distintos estilos y con muchísimo cariño y versionando, ¿no?, sus canciones, ¿no?, y poniéndolos en vida.
0: Sí, porque todos lo admiran, ¿verdad? Es preservar de alguna manera, seguir preservando, Amaranta, la memoria de un artista único que ocupa el lugar que se merece en la historia de nuestro país, Amaranta, según tu opinión.
1: Yo, según mi opinión, debería estar más reconocido, ¿no? Pero al final, bueno, este país es como es, ¿no? Y hay que luchar mucho por la memoria y porque no se olvide gente como él, ¿no? Que tanto ha luchado, tanto ha criticado, tanto ha sido irónico, tanto ha soñado, tanto ha amado y tantas muchísimas cosas. Y es una persona por la cual seguir luchando, ¿no? Por su legado y por su filosofía, ¿no?, de vida, por su amor a la tierra, ¿no?
0: Y a la copla, y devolvérsela al pueblo, ¿no? Porque él también hizo mucho por rescatar esa dignidad que tenía la copla, ¿no? Con esa manera que lo hizo, tan especial, con esa sensibilidad que tenía.
1: Claro, ¿no? Sí, él luchó mucho por la copla y, bueno, y aparte de muchísimos géneros que tocó, ¿no? Él se consideraba mestizo, ¿no? Y luchaba por ese mestizaje, ¿no? Y por esas músicas y esos sonidos, ¿no? De ida y

0: vuelta, ¿no? Por muchos pueblos, por muchas causas, por las causas más desfavorecidas, era por las que más luchaba, ¿no? Fuera el Sáhara, Palestina ahora, si estuviera,
1: o Ceuta.
0: Causas, ¿no? O Ceuta, exactamente. También estaría
1: sí,
0: ahí.
1: Claro, que sí, porque además tenemos un fragmento por ahí de una entrevista de él en el que habla de la de cómo se siente identificado él, porque él fue inmigrante. Él fue inmigrante realmente. A ver si lo tenemos por ahí y lo recuperamos. A ver si lo habías oído o lo recuerdas, Amaranta.
0: Vale.
2: Con un vagón distinto, con un equipaje distinto, pero entré en las mismas rutas y en las mismas vías, ¿no? Y conocí muchas cosas, con la diferencia de que pues no tenía el monstruo detrás de mí mordiéndome, ¿no? Y lo que ganaba o lo que tenía que resolver era mi propia vida, ¿no? Pero sí comprendo bastante lo que es esa situación de marginalidad y de soledad. Y sobre todo, comprendo bastante lo que es la desesperación de la gente con un nivel cultural inferior y fuera, o no, o distinto, un nivel cultural distinto y fuera de su ámbito. Comprendo bastante lo que es la desolación y el desconcierto de alguien de extracción rural metido en una ciudad como Barcelona o en una ciudad como Colonia, ¿no? Es horroroso. Es un niño. Es, como me decía uno en Suiza, un hombre de 60 años, Carlos, aquí cantan los pájaros igual que en nuestra tierra. Y yo me chocaba mucho. Digo, ¿por qué? Dice, porque como la gente habla distinto. Bueno, pues yo me reí y al cabo del tiempo descubrí que cantaban distinto los pájaros. Porque era la tierra lo que era distinta y lo que hace el canto distinto de los pájaros. Y esto lo compraba un campesino de la Vega de Granada, ¿no? Bueno, pues todas esas cosas, esas soledades, la soledad que de cuando tú desarraigas algo, eso sí que lo comprendo perfectamente.
1: Lo comprende perfectamente. Lo reconoces.
0: Reconozco, además. Recuerdo mi madre que me contaba, ¿no?, cuando mi padre estaba inmigrante fuera, en Francia, que decía que muchas veces, pues eso, Francia es muy verde, ¿no? Y muchas veces tenía que salir fuera y rascar la tierra para sacar ese verde, tocar esa tierra y sentirse cerca de Andalucía, ¿no? Entonces, cuando estás fuera tiene que ser muy duro, ¿no?
1: Sí, él lo conoció. Bueno, y también lo que tú hablabas del compromiso con los más desfavorecidos, sin duda alguna, su compromiso social era muy, muy, muy fuerte. Y además construyó un lenguaje propio.

0: fíjate lo vigente que está.
1: Absolutamente.
0: La gasolina subiendo, el aceite subiendo.
1: Todo subiendo y todo aquí, que no sé cómo no nos echamos...
0: A la calle.
1: A la calle, todo el mundo, ¿no? No sé cómo sobrevivimos.
0: Y lo hacía con humor.
1: Sí, la ironía esa fantástica, ¿no? Y tan coherente que tenía, ¿no?
0: ¿Cuántos años tenías tú, Amaranta, cuando...?
1: Cuando él falleció yo tenía 24 años.
0: Para una joven... Porque tú estabas muy unidas, estabais, tu hermana y tú, muy unidas, ¿no?
1: Sí, estamos unidas. Mi madre Alicia, que falleció también en el 21, y mi hermana y yo estábamos muy unidas. Esto ha sido, evidentemente, ha sido un padre ausente por su trabajo, pero era una persona que telefónicamente estaba... constantemente llamando, ¿no? Y eso hacía que se perdiera un poco, ¿no? Esa falta, ¿no? Y esa carencia, ¿no?
0: Pero lo entendías, ¿no? O cuando se es joven, cuando se es adolescente, ¿no se entienden cosas? ¿Tú fuiste rebelde?
1: Hombre, yo he sido una adolescente... ¿Qué? Con mi madre me decía, pero soy Tauro, soy del 1 de mayo, y dije, vaya Taurito. Así que es un adolescente difícil. Es verdad que no lo entiende, que lo comprenden, ¿no? Pero bueno, lo añora. Cuando sales por la calle, lo poco que venía y la gente lo paraba. Y por una parte era mucho orgullo, pero por otra parte era como... dejarnos, ¿no? Que esto con mi padre, ¿no? Tranquilamente, ¿no? Y es verdad que cuando te das cuenta de lo que supone Carlos Cano para la gente y todo, yo me doy cuenta de todo esto cuando él fallece realmente, ¿no? Cuando conozco a gente que me quiere tocar, que me quiere abrazar, cuando se entera que soy la hija de Carlos Cano. Y bueno, él me ha dado muchísimas cosas que no hubiera vivido jamás, ¿no? O sea, que alguien te quiera abrazar y tú sentir dentro de ti palpitando su sangre, una cosa que no tiene ni palabras, ¿no? Maravilloso, ¿no?
0: Porque él hablaba mucho del cariño y a mí me hablaba de vosotras y además él hablaba de lo importante. Por ahí una frasecita que la tenemos guardada, de lo importante que es el amor, en definitiva.
2: Creo que no hay nada en la vida más importante que querer y que te quiera. Y eso es lo que me parece más importante de la vida y más esencial.
0: Y querer y que te quieran.
1: Al final es que es un resumen tan hermoso, ¿no? Y tan significativo, ¿no? Yo me acuerdo de mi padre aquí cuando estábamos aquí en casa o algo, que decía, mira a tu alrededor, o sea, mira por dónde anda, ¿no? No piso una hormiga, ¿no? ¿Sabes? O sea, somos naturaleza, hay que respetar todo y hay que amar todo, ¿no? Entonces nos ha metido un sentimiento de amor a la vida, a la vida y a lo que ocurre en la vida, pero nada más que con un simple gesto de ten cuidado donde pones el pie, ¿sabes?
0: Desde luego, un respeto por todo. Y por la vida, porque él dijo, me moriré muy vivo.
1: Sí, y así fue. Y realmente ahora lo piensa y dice, han pasado 25 años de su muerte, que me parece hasta increíble, ¿no? Como el tiempo se hace tan extraño, ¿no? Son 25 años, mucho tiempo, pero parece poco. Y lo hablas con la gente y hay mucha carencia de él, hay mucha carencia de su coherencia, mucha carencia de su amor, mucha carencia de sus palabras, de su sentido crítico. Y hay mucha necesidad de Carlos Cano. De hecho, pues mira, ahora con el tema del concierto de Generalife, las entradas se han vendido rápidamente y luego todos los artistas que participan tiene un amor absoluto, fuera de lo que era su mundo a priori, ¿no? Porque te encuentras y te pones a hablar con gente distinta del rock, del punk, de y había un cariño bestial, ¿no? De hecho, por ejemplo, cuando mi padre se murió, la cola que se hizo en el ayuntamiento para ir a despedirlo, ahí te encontraba hasta una monja o una persona con una cresta. O sea, llegaba muchísima gente su mensaje, ¿no? Y eso es muy emocionante. Y al final es lo que él quería, ¿no? O sea, con sus letras, por ejemplo. Siempre quería que su lenguaje fuera sencillo, ¿no? Que fuera sencillo y que fuera donde tiene que ir, ¿no? A mover las conciencias, ¿no? Como él decía, ¿no?
0: Sí, no le gustaba la solemnidad.
1: No, para nada, porque al final es verdad que ser tan, pues eso, tan solemne, al final no consigue el mensaje que él quería. Y tú fíjate qué cosa tan hermosa me ha pasado a mí este octubre pasado, que me llamaron desde el Ministerio de Cultura de los Campamentos Saharaui para hacerle un homenaje a mi padre en el Sahara. O sea, yo creo que ha sido de las cosas más hermosas que he vivido, ¿no? Porque además él apadrinó allí un festival de música que no pudo ir al final, porque fue cuando lo operaron en Nueva York en el 95. Pero que a mí me llamaron el año pasado desde el Ministerio de Cultura para hacer un homenaje a mi padre en los campamentos saharaui. Es que fue increíble. Luego además la gente que conocí allí, ¿no? De poeta, de gente que cuando pasó todo el tema de la Marcha Verde, gente que escuchaba era a Carlos Cano en la radio, que era quien le daba por alegría dentro de todo esto, ¿no? De todo ese terror y todo ese horror que fue y que sigue siendo, ¿no? Y bueno, pues son cosas que te emociona muchísimo y sobre todo si lo echo de menos, ya cuando pasan cosas así tan hermosas, pues lo echo de menos el triple, ¿no? Porque vamos, se hubiera emocionado muchísimo, ¿no?
0: No me extraña, ¿no? Que veas el cariño, la admiración.
1: No. Fue muy hermoso, ¿no? Y toda la gente allí abrazándote, ¿no? Es una cosa preciosísima.
0: Es que eso es la mejor huella que podemos dejar en la vida, Amaranta.
1: Exactamente.
0: El mejor legado que podemos dejar a nuestros hijos.
1: Totalmente.
0: Que donde vayan encuentren personas que digan cosas hermosas de sus padres. Es lo mejor. Esa es la verdadera herencia.
1: Totalmente.
0: Que dejamos a nuestros hijos.
1: Y fuera,
0: hijos.
1: Además, fuera de que los idiomas son diferentes, el lenguaje del corazón al final lo entiende. Aunque no entendamos las palabras, claro. Que eso me lo decía muchísima gente, no entiendo las palabras porque no hablamos lo mismo, pero me está llegando de una manera que puedo entender, ¿no? Por dónde iba y el lenguaje que estaba hablando.
0: Decías, hacen falta más Carlos Cano que hablen con esa verdad, con esa valentía, que sea capaz de ser crítico. Con lo que no le gusta, incluso de los suyos, incluso porque él en algún momento pues no caía bien ni a la gente de izquierdas ni a la gente de derechas, porque él era crítico y él decía lo que pensaba. Yo no sé, porque es verdad que lo que tú decías, que quizás tendría que tener más reconocimiento. ¿Cómo es posible que haya gente, por ejemplo, Amaranta, que no sepa que él fue el primer intérprete, por ejemplo, del himno de Andalucía? Escuchemos.
1: Sí,
0: espera.

0: Oh, de poner la piel de gallina, ¿eh?
1: La piel de gallina, exactamente. Uf.
0: Es que era tan profundo en lo que hacía.
1: Es verdad lo que dices, porque al final es una cuestión de educación y de memoria, ¿no? Porque que no se sepa que la primera persona que versiona con una partitura el himno de Andalucía, que antes de que estuviera prohibido en Andalucía estaba la verde y blanca, que eso no tenga el valor que debería de tener, que es muy importante, pues es increíble y un poco dañino, ¿no? La verdad.
0: Pues sí, es bastante incomprensible, Amaranta, ¿no?
1: Sí.
0: Es decir, que a nivel nacional, pero sobre todo, desde luego, en Andalucía, ¿no? Que esto estuviera más presente, ¿no? De lo que él hizo, porque es que llevaba su amor por su tierra en las venas, en la garganta, en todo lo que hacía en el mundo entero.
1: Totalmente, y además que es una persona que desde lo local y lo que importa, y desde Andalucía al final se hace universal.
0: Él fue declarado hijo predilecto, eso sí, ¿no? Cuando, tras su muerte.
1: Sí, tras su muerte, que eso también es bastante increíble, ¿no? Que le hicieran hijo de Andalucía a título póstumo, pues bueno.
0: ¿Quieres decir que no le demostraran ese cariño, ese respeto, esa admiración en vida?
1: Exactamente, pero yo creo que al final mi padre fue tan libre y al final, no sé si peligroso, no sé cómo definirlo.
0: ¿Incómodo?
1: Incómodo, era un personaje incómodo. De hecho, yo ahora, porque bueno, yo me puse a trabajar con todo el tema de mi padre en el año 2010 y aprendiendo a lo bestia, porque yo soy bióloga, a mí me encanta biología, me encantan los animales, jamás pensé que iba a acabar metida en este mundo, pero bueno, las vueltas que da la vida, y sobre todo es que llegó un momento en el año 2010, cuando se cumplían los 10 años de su fallecimiento, que hice un homenaje aquí en Granada, y ya era como, vale, mi padre está muerto, pero no puedo dejar que su legado esté muerto, ¿no? Y ya le di un vuelco a mi vida. Y me puse en esto y mucha gente me decía, bueno, tiene que ser muy fácil trabajar con tu padre. Y digo, todo lo contrario. Claro. Es muy difícil seguir trabajando con mi padre porque sigue siendo un personaje incómodo a pesar de los años que han pasado.
0: O sea, hasta después de muerto, incomoda.
1: Sí, sí, absolutamente. Es verdad que ya también va variando el tema, que ya cada vez, bueno, pues se va haciendo un personaje más afable, a nivel de otros estilos musicales que lo tenían como un poco denostado, ¿no? Que si la copla, que si tal, que bueno, la copla, no hay que olvidar que mi padre, pues bueno, la rescató de las manos franquistas que se habían apoderado de ella. Y ahí también fue muy criticado por la izquierda también, ¿no? Sí. Donde te están metiendo, ¿no?
0: Porque cierta izquierda tenía muchos prejuicios con respecto a la copla, ¿no?
1: Exactamente, pero claro, era muy parecida, dice la copla, como propia.
0: A ver, que te vas un poquito la voz, a ver, tenemos así como un... A ver, no te muevas mucho.
1: Estoy quietecita.
0: Vale. Tú hiciste un documental sobre la que es quizá una de las canciones más cantadas, recordadas de Carlos Cano, María la Portuguesa.
1: Sí.

0: Ay, María la Portuguesa, que además cantó con la gran Amalia Rodríguez, a la que él tuvo una gran amistad. Y esta canción, Amaranta, es una novela.
1: Es una novela absoluta y además da pie para, aparte del documental que hicimos, da pie para una película.
0: ¿Verdad?
1: Sí, porque además ahí se unen muchas cosas, se une lo que pasaba ahí entre las dos fronteras. La amistad, ¿no? Con Amalia. Esa canción dice muchas cosas aparte de
0: la historia
1: del
0: que
1: drama
0: cuenta.
1: Del drama que ocurrió con ese asesinato, ¿no?
0: Sí, porque creo que la saca de una noticia real ocurrida, ¿no?
1: Sí, absolutamente.
0: Leída en un periódico.
1: En un periódico, para que como buen cronista, ¿no? Sí. Bueno, como decía, ¿no? Tello decía que era un periodista con guitarra, ¿no? Pues
0: sí. Un periodista con guitarra, sí,
1: totalmente.
0: También es verdad. No, pero
1: sí.
0: su don estaba en la música, en la canción popular, sobre todo, y en decir cosas y en llegar al corazón.
1: Sí, en llegar,
0: de la
1: llegar
0: gente.
1: A los corazones.
0: ¿Tú tienes favoritas?
1: Pues la verdad que es muy difícil esa pregunta.
0: ¿Es difícil para mí? Imagínate para ti.
1: Es una pregunta complicadísima porque como favorita, ya no favorita, ya por lo que tú recuerdas, ¿no? Como recuerdas pues, el primer disco de A Duras Penas, lo recuerdo perfectamente cuando llegó mi padre a casa de mi abuela con el disco y esa portada tan impactante, ¿no? De tu padre. La bandera de Nueva York, por supuesto, porque eso fue una cosa terrible que me ocurrió, ¿no? Y esa canción, pues...
0: ¿Tú estuviste ahí en Nueva York con él?
1: Sí. Nos fuimos de aquí con un avión fletado para Nueva York, con mi padre a punto, estuvo 3 o 4 veces a punto de irse. Por la presión, ¿no? Del avión, ¿no?
0: Qué viaje,
1: Amaranta. Y toda la movida, que al final lo que él narra es lo que pasó, ¿no? De llegar allá a Nueva York, estar esperando de ambulancia, corriendo por las calles de Nueva York, él en la ambulancia, mi madre, mi hermana y yo en el taxi detrás, esa despedida, el encuentro con Fuster, en fin, es como... bastante de película, ¿no?
0: Sí, y eso se queda marcado para siempre.
1: Eso se queda marcado y afortunadamente, pues mira, la decisión que tuvo mi madre de llevar a mi padre a Nueva York, pues nos regaló a todos 5 años más.
0: Exacto.
1: De vida, ¿no?
0: Sí. Yo recuerdo cuando volvió y lo que me contaba, y de hecho él quiso que yo lo presentara. En su primera aparición en televisión quiso que lo hiciera yo y nunca lo olvidaré eso porque él estaba muy sensible quería, claro, pues que aquello se desbordara, ¿no?
1: Además en ese momento hay que ayudarle mucho porque si ya él era sensibilidad en estado puro ya en ese momento. Hay que cuidarlo y mimarlo muchísimo.
0: Amaranta, hay por ahí un fragmentito de su voz que quiero que escuches.
2: Yo pienso que cuando pasa poco tiempo sobre la vida de alguien que desaparece, queda todavía muy presente de ese alguien la memoria física, la personalidad, el sitio, la pierna, la cabeza, su lugar. Conforme pasa más tiempo, esas cosas se acaban convirtiéndose en sentimientos.
0: ¿Qué sentimientos tienes ahora de tu padre?
1: Mira, ahora mismo me acabo de emocionar muchísimo. Y el sentimiento de él, lo que tengo es añoranza, lo que tengo es necesidad de poder hablar con él ahora a mis 52 años, ¿no? Con otra perspectiva y con tantas dudas de todo.
0: Sí.
1: Añoranza y querencia, ¿no? La palabra que le gustaba y querencia dice tanto, ¿no? Tengo querencia de él.
0: Pues con ese sentimiento nos quedamos. Con tu hermano Pablo también tenéis relación. Yo hablé con él aquí también, nos presentó su disco.
1: Sí, sé que estuvo ahí con vosotros.
0: Sí. Bueno, pues un abrazo, Amaranta. Nos vamos a despedir con esta hermosa canción que es como una nana para estas horas. Te mando un abrazo. Me encantaría estar en el Generalife con este concierto maravilloso de grandes artistas en homenaje a tu padre, pero de corazón estaré ahí. Un abrazo muy
1: estarás grande. Estarás ahí, seguro. Un abrazo enorme y un beso muy, muy fuerte.

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1: La una, las 12 en Canarias.
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1: La ministra de Sanidad pone esta noche bajo sospecha las listas de espera de la Comunidad de Madrid. Palabras de Mónica García después de conocerse que en el Hospital Público Ramón y Cajal pudo cambiarse la prioridad de pacientes para que esperaran más tiempo antes de ser operados, algo que permitiría al hospital mantener mejores indicadores esta noche en 24 horas.
2: Pero a mí me extraña que ante un caso de esta gravedad, hasta ante una denuncia de esta gravedad de un profesional, la consejera salga tan airosa diciendo que no, que esto no ocurre, pero que bueno, que ya lo investigará, ¿no? Yo haría lo contrario, primero lo investigo y luego ya diré si ocurre o no ocurre, en qué servicios ocurre y dónde puede ocurrir.
1: Un caso que afectaría a 57 pacientes que sus cirujanos habían considerado preferentes, con plazo de hasta 90 días para ser operados, según la denuncia de varios médicos. Dos responsables de Ramón y Cajal los pasaron a prioridad normal, sin consultar a esos facultativos, lo que permitía ampliar la espera hasta los 180 días. Los hechos ocurrieron entre febrero y marzo de 2025. Habrían ocurrido. La Comunidad de Madrid niega haber dado instrucciones para manipular las listas. Por su parte, el trabajador expedientado Luis Alberto Martos, cirujano de traumatología del hospital, señala que el expediente es posterior a sus palabras.
3: El expediente en el que estoy inmerso ahora mismo se solicita el 30 de mayo, es decir, cuando a mí me contesta el gerente ya había indicado al director médico, don Rafael Martínez, y al jefe de servicio, don Basilio José La Torre, que iniciaran trámites de acoso, de denuncia de acoso y conflicto interno.
1: La Comunidad de Madrid ya había todo diligencias para revisar lo ocurrido. Y en Valencia, dos bomberos forestales han resultado heridos leves en el incendio de Tuéjar, uno por quemaduras y otro por contusiones tras volcar una autobomba. Se lo venimos contando, el fuego sigue activo, aunque ahora con menor intensidad, después de quemar 690 hectáreas y obligar a desalojar a unas 25 personas durante la noche. Trabajan sobre el terreno unos 200 efectivos, incluidos 75 militares de la Unidad Militar de Emergencias. Los medios aéreos regresarán al amanecer y preocupa especialmente el cambio de viento previsto a partir de las 11 de la mañana. Estaremos pendientes. Hace apenas unos días conocíamos los resultados del informe PISA. España obtenía sus peores resultados históricos en las materias de matemáticas, comprensión lectora y ciencias. Ahora, Save the Children pone el foco en las desigualdades. La brecha se reduce entre los alumnos, pero no es necesariamente buena noticia. Juan Coca.
4: Que la brecha se reduzca no significa que haya más equidad, aseguran desde Save the Children, porque el problema es que todos los indicadores caen, es decir, ninguno es bueno. Catalina Peracho.
5: El origen social sigue pesando demasiado en las oportunidades educativas de los niños y niñas en España. La reducción de algunas brechas no se explica porque el alumnado vulnerable mejore lo suficiente, sino también porque empeoran los resultados de quienes estaban en mejor posición.
4: Solo Castilla-La Mancha mejora en este alumnado más desfavorecido, hasta 8 puntos. Y en cuanto a los alumnos migrantes, obtienen hasta 33 puntos menos. Pero si no contamos el factor socioeconómico, esta brecha se reduce solo a 15 puntos. También analizan el uso de los móviles y la IA. Cuanto más nivel económico, más se usan y más horas, sobre todo fuera del centro, y cuanto mayores ingresos, más recurren a herramientas como ChatGPT para hacer las tareas. Los niveles socioeconómicos más bajos usan más estos móviles para el ocio que para las tareas, y la mitad declara sentirse mal si no puede conectarse a internet, frente al 35% del sector más favorecido.
1: Y al cierre, un apunte en clave cultural, porque este miércoles sabremos qué película va a representar a España en la carrera por los Oscars. La Academia de Cine elige entre tres títulos. Recordamos Los Domingos, de Alauda Ruiz de Azúa, El ser querido, de Rodrigo Sorogoyen, y La bola negra, de Javier Calvo y Javier Ambrós. Y tres películas que llegan además con recorrido. Los Domingos, gran triunfadora de los últimos Goya, El ser querido, con Javier Bardem y Victoria Luengo, y pasó por Cannes. Y La bola negra, premiada también en Cannes, construida a partir de textos vinculados a Federico García Lorca. Alejandro Amenábar desvelará La elegida a las 10:30 de la mañana. Será la película que España envía a Hollywood para intentar entrar después entre las nominadas a mejor película internacional. Es todo por el momento. 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

0: Esta canción se sigue cantando y la seguimos cantando. Y no sé, en reuniones y tal, esta canción forma parte, ¿verdad?, de nuestra memoria sentimental. ¿Te suena la voz?
1: Estoy intentando identificarla.
0: Pues
1: que porque es una versión.
0: Porque me la hombre, claro, pero me la descubriste tú esta voz. Ahí ya llega Coque.
1: Me he quedado en shock.
0: Claro.
1: Annie Bisguit. Claro.
0: Pero claro. No sabías que había
1: pues
0: hecho esta versión.
1: No la conocía.
0: Hay que buscar. El que busca encuentra.
1: Totalmente. Traspasado la frontera. Muy familiar, pero no la ubicaba. Tiene una voz preciosa.
0: Pues por cierto que a ver si encuentro la lista de
1: va a participar en lo de Carlos Cano.
0: Sí.
1: Te la
0: sí, sí, sí, Annie Bisguit, sí, señor. Sí. Sí, pero que va a actuar en el Generalife también, en ese concierto maravilloso de homenaje a Icenet también, que a lo mejor no lo dije antes. Bueno, en fin, muchísimos maravillosos artistas. Qué grande, Amarante, me emocionó mucho hablar con ella, la verdad. Porque no sé, no habíamos coincidido estas cosas que pasan en esta profesión. Y no había podido ser. El último fue Pablo Cano, que nos presentó aquí su disco, ¿te acuerdas? Que
1: sí.
0: También precioso y que ahí está con un cariño, con una emoción también hablando de su padre. Bueno, pues eso, ¿cómo se echa a los padres de menos,
1: Ay, en fin, ¿qué te digo?
0: ¿Para qué mirarla, Andrea?
1: ¿Qué te digo?
0: ¿Para qué mirarla, Andrea? Bueno, vamos a continuar porque tenemos una hora preciosa, también preciosa, para que nadie se duerma, para que nadie...
1: Es que además, de verdad, me vamos a traer marcha.
0: Baje del tren de ninguna de las maneras, desde ahora y hasta las dos, porque... bueno, tenemos a Amaranta, Andrea Quintero, que nos trae El Mundo Rave.
1: El Mundo Rave.
0: Y además, yo creo que se van a sorprender, ¿no?
1: Sí, yo creo que sí, porque desde luego
0: rompen tópicos.
1: Sí, totalmente. Tenemos una visión muy estereotipada de lo que es una rave, de quién forma parte de ella, bueno, de cuáles son los hábitos.
0: En español, en rave, no me importa decir rave.
1: ¿Rave? ¿Decimos rave? Sí, tenemos que consensuarlo. O nos vamos las dos a rave o nos vamos las dos a rave.
0: Yo soy mucho de llevarlo al español,
1: pues,
0: porque
1: rave,
0: esto de los anglicismos y de las palabras en inglés, pues oye, teniendo un.
1: Claro que sí.
0: Un castellano, sí, español maravilloso, pues yo qué sé. Rave, aquí se sabe lo que es perfectamente.
1: Exacto, esas fiestas, ¿no?, alternativas de música tecno que se extienden muchas veces por varios días. Pues
0: varios
1: vamos
0: días,
1: a hablar de esto y...
0: Por varias comunidades, algunas sí. Ilegales.
1: Sí, porque no tienen ese componente. De hecho, es precisamente el elemento más identitario de una rave es que sea ilegal, porque hay un componente de reapropiación, de querer reapropiarse del espacio, ¿no? Esa cosa underground y reivindicativa. Y luego, por otra parte, están los festivales de música tecno.
0: Eso
1: que
0: es.
1: En esencia es lo mismo. La diferencia
0: sí.
1: Es precisamente esa ilegalidad o ese hacer uso de un espacio común de una forma... Bueno, es que no quiero adelantar.
0: Bueno, luego me lo cuentas, pero bueno, luego están muchos sitios donde
1: sí.
0: Se paga una entrada y
1: exacto,
0: los chicos
1: que son
0: y
1: los
0: chicas
1: festivales.
0: Van a bailar horas y horas y horas.
1: Sí,
0: te lo digo
1: sí,
0: porque
1: sí.
0: A mi hijo pequeño le gusta mucho.
1: Sí.
0: Y también ha ido a algunas, pues hace poquito estuve en Asturias. Uh-huh. O sea que... Bueno, y yo tengo que ir a alguna un día.
1: Bueno, es que encontrarás a muchas mujeres que disfrutan mucho.
0: Eso también vamos a descubrirlo. Y es que
1: eso
0: cada
1: es.
0: Vez más mujeres de a partir de 45,
1: sí,
0: 50,
1: de entre 40 y 60 años se sienten atraídas por este tipo de fiestas. Y
0: bueno,
1: hay muchos motivos. La verdad que
0: muy
1: interesante. He disfrutado mucho.
0: Pues vamos ahí. Y antes pasaremos por María Martín Barranco, que también nos viene esta noche a hablar. No sé si está por ahí ya María. Bueno, si no pasa nada, me estoy adelantando, no pasa... María, ¿estás conectada? Ya
2: sí,
0: que estábamos
2: sí.
0: En Granada, María Martín Barranco, nuestra escritora especializada en igualdad, feminismo, consultora... Bueno, buenas noches, María.
2: Hola, ¿qué tal?
0: Uy, te oigo muy lejos. Vamos a ver si te oímos mejor. Venga, arreglamos el teléfono, compañeros. María, buenas noches, te saludo y vamos al contestador.
3: Hola, Isabel, vale, yo que espero ver a mi madre mejor. Pues desde que falleció mi padre, hace 13 años está fatal, y desde que murió mi hermana, pues mucho peor. Hace 3 que murió mi hermana. Y me gustaría verla mejor de salud, como tú has dicho, con Conchita Hurtado, se muere de tristeza y es el miedo que tengo con mi madre. Pues el día que fallezca mi madre, yo me quedé solo en la vida, porque no tengo familia. No tengo más familia que mi madre. Entonces, el día que se muera ella, me quedé solo. Y lo mío va a ser una soledad no deseada. Bueno, un saludo para todos. Soy José Ramón de Torre Valera. Adiós.
0: Muchas gracias, José Ramón. Gracias por compartir algo tan íntimo con nosotros. Pues claro, se va. Alguien dijo que la vida llega un momento que se convierte en una sucesión de pérdidas. Vamos perdiendo a todos los seres queridos y bueno, entonces tienes que abrirte un poquito, los amigos, la gente conocida, frecuentarles más, hablar más con otras personas, en fin, para que no llegue esa soledad a controlarlo y a dominarlo todo. Gracias por dejarnos ese mensaje en el 913-46-10-10. Os estamos pidiendo esta noche, ¿qué esperáis? ¿Qué esperáis a estas alturas de vuestra vida, según vuestras circunstancias actuales? ¿Cómo estáis? ¿Qué esperáis? Porque, de alguna manera, como decíamos con Elvira Sastre, ¿no?, que por cierto también había por ahí una oyente, muchísimas gracias, que la felicitaba, de alguna manera, mientras se espera, hay esperanza, ¿no? Porque si ya no se espera, que ya se ha acabado todo, ¿no? Entonces, bueno, es bueno alimentar la esperanza, yo creo. Vamos enseguida después con María Martín Barranco y después con las rabes de Andrea Quintero. Vámonos.

0: Ahora a ver si tenemos más suerte con el sonido. María Martín Barranco, de nuevo, hola.
1: Hola, ¿qué tal?
0: Bueno, el sonido no es ideal. La verdad es que estás en un pueblecito. La ventaja de vivir en un sitio maravilloso, apartado del mundo, la montaña, pero claro, la cobertura.
1: ¡Jo, pero he probado esta tarde y salía todo fenomenal!
0: No, pero no es muy bueno. Pero bueno, María, que la semana que viene vienes a Madrid, que me hará mucha ilusión verte aquí, ya verás la diferencia. Venga, hoy me ha hecho mucha gracia que el titular que me das para del titular sobre lo que vas a hablar es apellidos que tienen que ver con el feminismo. Cuéntanos.
1: Bueno, pues he elegido el tema de los apellidos porque justamente por los apellidos ha sido por lo que yo he recibido la amenaza o el deseo horrible más brutal de toda mi carrera. Y es que por hablar de apellidos me dijeron: ojalá te violen 7 manadas. No una, ni dos, ni tres. 7.
0: ¿Pero qué me estás diciendo?
1: Sí. Bueno, tú ya sabes que a mí me dicen muchas cosas preciosas porque estos señores enfadados tienen mucho tiempo libre y lo emplean en mí.
2: Y una capacidad literaria maravillosa, por lo que veo también.
0: Madre mía. Pero qué mal tiene que estar una persona.
1: Y fue... fue por hablar de apellido, así que he decidido venir y contaros lo que conté, a ver si os parece que es tan horrible.
0: No, porque a ti no te da miedo ningún insulto, ni porque el problema es de ellos realmente, quien desean esas cosas. Sí. Es evidente, ¿no? En fin. Pues venga, a ver, te escuchamos porque me interesa, María.
1: Bueno, pues de los apellidos todo el mundo sabe algo. En principio que tenemos dos en España, que delante suele ir el del padre, y además en España presumimos, con razón, eso sí, de que las mujeres conservamos nuestro apellido toda la vida, nos casemos o no, que nuestro apellido no va de mano en mano como la falsa moneda, sino que tenemos nuestros dos apelliditos y nos los llevamos allí donde vamos. Eso que quede dicho, ¿no? O sea, esa parte de orgullo está fenomenal, que después nos digan que me quejo por todo. Pero sabemos mucho más de los apellidos, ¿qué nos cuentan los apellidos sobre la organización social? ¿Qué tiene que ver con el sexismo? Yo lo primero que pienso siempre es que con lo de los apellidos, primero el del padre, después el de la madre, yo pensaba cuando era pequeña el burro delante para que no sepa. Era una cosa que me decía mi madre.
0: Eso es verdad.
1: Pero eso era cuando era... Claro.
0: Sí.
1: Pero bueno, cuando va pasando el tiempo, como yo estudié Derecho... Pues resulta que justamente después de terminar la carrera, cuando yo estudié la carrera, eso era así y lo seguí pensando, el burro delante para que no se espante. Pero en el año 99 eso cambió y en el año 99 se pudo empezar a elegir si se ponía delante el nombre del padre o el de la madre. ¿Eso lo sabíais?
0: Sí, no me acordaba del año, pero
1: pues
0: sí.
1: Eso fue en el año 99, lo que pasa que si no se decía o si no había un acuerdo, por defecto, se seguía poniendo el del padre, o sea que...
0: Tenías que expresarlo, tenías que manifestarlo expresamente, porque si no, automáticamente...
2: Como el tema del matrimonio,
1: ¿no? Tenías que manifestar,
2: ¿no?
1: Y además tenías que estar de acuerdo la pareja. No se podía decir, pues yo quiero el mío la madre y yo quiero el mío el padre. El caso es que cuando se empieza a hablar de eso, cuando se empieza a decir que se puede cambiar el orden de los apellidos, pues, pues muy bien, qué moderno. Pues estos señores enfadados se enfadaron también por eso, porque les parecía fatal. Fíjate la revolución que supuso, que estamos en 2026 y todavía no hay ni un 6% de la población que ha nacido desde 1999 hasta ahora que haya puesto delante el apellido de la madre. Y una de las cosas, o sea, es que es muy fuerte, ¿no? Porque tú dices, es que hay un 94% que decide que va a ir delante el del padre. Y a mí, yo siempre ahí siempre me pregunto, ¿cómo lo deciden? O sea, ¿tú qué piensas que pasará en esa casa? ¿Se plantean el orden y lo echan a suerte? ¿Hay un enfado monumental? ¿Se cabrea la familia del padre? ¿Qué pasa ahí? Entonces yo eso lo suelo preguntar en mis talleres, en mis cursos. ¿Y sabes lo que más me responden?
0: A ver.
1: Pues lo que más me responde porque yo pregunto, a ver, ¿cuánta gente aquí desde 1999 hasta ahora ha tenido una hija o un hijo? Levanta la mano un chorro. ¿Quién tiene el apellido de la madre? O sea, ¿a qué niño o a qué niña de esos que han nacido se le ha puesto delante el apellido de la madre? 3, 1, 2, ninguno. Y yo decía, ¿pero lo habláis? Alguna gente lo había hablado. Y a quienes lo habían hablado yo les preguntaba, ¿y por qué se tomó la decisión de seguir haciéndolo de siempre? Ah, no, porque nos daba igual. Y si os daba igual, ¿por qué no pusisteis delante el de la madre?
3: Claro,
1: si tan igual daba.
0: La costumbre, fíjate, la costumbre.
1: Sí, sí, la costumbre que dicen que se hace ley. Pero es que estos señores enfadadísimos y la gente que argumenta, porque muchas veces se dice, bueno, ¿y qué más da que tú pongas delante el apellido de la madre si en realidad el apellido viene de su padre? ¿Qué más da? Si al final resulta que el apellido es el de un tío. Y esto es lo que provocó el cabreo de los señores. Que no siempre el apellido viene de un tío. Porque resulta, que esto yo no lo sabía y me lo encontré investigando para uno de mis libros, resulta que cuando se hizo obligatorio que el apellido del padre fuese delante y el de la madre detrás, fue a finales del siglo XIX, una orden de 1870 que no se puso en marcha hasta 1871. O sea que fíjate, hasta ese momento, entonces, ¿qué pasaba? ¿Tenéis idea de lo que pasaba ahí?
0: No, cuéntamelo, cuéntanoslo.
1: Pues fíjate, pues lo que pasaba ahí es que la gente se ponía el apellido que le daba la gana, básicamente. O sea, pero tal cual.
2: ¿Pero el progenitor al registrarlo o simplemente lo elegía,
1: es que no
2: después
1: registro,
2: la persona?
1: Claro, es que no había. El registro civil no, claro, se creó hasta esa orden de 1870.
2: Claro, claro.
1: Entonces, antes lo que se hacía era que, como eso era un sin Dios, porque en unos sitios, por ejemplo, en Galicia, en algunas zonas de Asturias y de Extremadura, sobre todo, lo que se hacía era que si la primera criatura que nacía era un chico, pues se ponía el apellido del padre. Uh-huh. Si nacía una chica, se ponía el apellido de la madre. Pero es que había sitios en los que a los niños se les ponía el apellido del padre y a las niñas se les ponía el apellido de la madre. Con lo cual, había un hermano y una hermana que tenían apellidos diferentes. Entonces, como eso era un sin Dios, porque no había manera de localizar a nadie, con el Concilio de Trento, el año, no sé, de que fue el 1510, ahora vendrán un montón de ofendiditos por no haberlo mirado diciéndome que era otro año. Pero bueno, después del Concilio de Trento se decidió, el cardenal Cisneros decidió que había que hacer algo con eso, y entonces lo que hacía era que para echarle el agua a las criaturas, es decir, para bautizar a esas niñas o a esos niños, tenían que decir el nombre del padre y el nombre de la madre. Y de ahí viene el que hubiera dos apellidos recogidos, el del padre y el de la madre, por lo menos, para saber que aunque hubiera un niño y una niña que tenían apellidos distintos, pero saber de dónde venían. Eso sí se hacía, pero solamente en la pila. Eso después no llegaba a ningún otro sitio. Entonces, en Portugal, por ejemplo, se quedó que primero fuese el apellido de la madre y después el del padre. Pero fijaos estas cosas que pasan por lo que sea. El primero es el de la madre y el segundo es el del padre, porque en su tradición el segundo es el importante y no el primero, o sea que allí el burro no va adelante, el burro va detrás. Bueno, pues por yo contar que es cierto y está fenomenal que tenemos dos apellidos, y es verdad que ahora las últimas generaciones los apellidos que tenemos son de nuestro padre y de nuestra madre, pero el de la madre es de su padre. Pero esos apellidos originales no sabemos si venían de un hombre, claro, o venían de una mujer. Bueno, pues le ofendió tantísimo pensar que su ilustre linaje venía de una señora que me desearon que me violaran las siete manadas dichosas. ¿Qué os parece la
2: qué
1: situación?
2: Barbaridad. Pues fíjate mi caso, que es muy curioso, porque yo ya está hablado, no tengo hijos, pero está hablado que mi apellido era primero, o sea, está clarísimo. Además fue una dictadura. No, totalmente. Pero fíjate que es particularmente especial porque, y me siento muy orgullosa de eso, porque rescata el de mi abuela, porque mi padre nació siendo Jesús Rodríguez Quintero, pero como lo conocían como Quintero, se puso el de su madre delante. Y se lo cambió. Uh-huh. Entonces yo, recuperando el apellido de mi padre y llevándolo delante, estoy recuperando el de mi abuela.
1: Ah, pues qué bonito.
2: Sí,
1: sí, sí. Pero fíjate qué curioso ¿Cómo tenemos esa idea de que hay cosas que siempre han sido así y las damos por hechas hasta el punto de que pensamos que es lo natural, que no se haga en todas partes? Entonces, a mí me gusta siempre, siempre intento, desde un punto de vista feminista, el darle la vuelta a todo lo que creemos que siempre ha sido así. Porque es verdad que siempre creíamos que habían hecho desaparecer nuestro linaje, que el apellido de las mujeres se perdía y que si no se perdía en una generación daba igual porque al final siempre acababa siendo el de un hombre. Pero no se había perdido. Lo que habían hecho era esconderlo a la vista de todo el mundo, que como en las novelas de Agatha Christie, es el mejor escondite que existe. Y es una muestra más de que para poder pensar algo necesitamos poder nombrarlo. Y fijaos qué dificultad tenemos para nombrar el linaje que viene de nuestra madre, que ni siquiera hay una palabra para decirlo en el diccionario. Porque si tú buscas la palabra patronímico, pues sí que aparece y te dice, dicho de un nombre propio de una persona que deriva del de su padre o de otro antecesor masculino. Y tú dices, bueno, pues entonces estará matronímico. Pero resulta que matronímico no existe. Matronímico se utiliza solamente y muy poco en genealogía, porque cuando empiezas a tirar para atrás, por ejemplo en España, pues te das cuenta de que de pronto el apellido se pierde. Porque esto que yo os contaba del cardenal Cisneros, que en el bautizo había que decir quién era el padre y la madre, pero cuando tú elegías apellido, tú podías elegir el de tu padre, el de tu madre, el de tu abuelo, o el de tus abuelos o el de tus abuelas. O sea, aquello era un lío monumental. Así que yo invito, como siempre, a nombrarlo todo. Y también me encantaría, si hay alguien que esté escuchando y tiene una historia como la tuya, Andrea, de bueno, pues en mi casa lo hicimos así, que llame, que la cuente, porque a mí me encanta cotillear todo eso.
0: Pues invitamos a los oyentes a que marquen el 913461010. Claro que sí, si tienen alguna anécdota de lo que está comentando María Martín Barranco. Bueno, María, pues vamos terminando.
1: Sí, yo quiero decirte una cosa antes de irme, claro. Que es un cotilleo así un poco tonto, pero es que como Granada es muy chica y todo el mundo se conoce, pues resulta que Amaranta era la compañera de clase de mi hermana mediana. Y ahora cuando hacía siglos que no la escuchaba y cuando la he escuchado digo, ¡ay, madre mía! Así que estaba yo aquí toda emocionada.
0: Ay,
1: una tontería.
0: No, ninguna tontería. Sí. Bueno, la coincidencia, además.
1: Me ha hecho ilusión la coincidencia.
0: Pero claro, Granada, efectivamente, ¿no? Granada, ¿no? Al final.
1: Y hoy que hablabais de espera, pues mira, yo suelo esperar poco porque soy una mujer de pocas expectativas, así que la vida me sorprenda. Pero esto sí que no me lo esperaba.
0: Qué bonito eso, me alegro muchísimo. A mí también me ha emocionado mucho el escucharla esta noche con esa añoranza que tiene 25 años después de su padre, ¿no? Esa querencia que tiene y que está luchando, lógicamente, por el legado y porque no nos olvidemos de Carlos Cano, ¿no? Musicalmente hablando, que es muy importante lo que nos dejó. Pues nada, muchísimas gracias, María. Buena semana. Nos vemos entonces la semana próxima aquí.
1: Sí, nos vemos la próxima semana. Sí,
0: muy
1: sí.
0: Bien, María, muchísimas gracias.
1: Señoras del mundo, no se enfaden si su apellido viene de una tatarabuela.
0: Que no se enfade nadie, por favor, por nada. Pero no hay que enfadarse, y menos por estas cosas, madre mía. Bueno, un abrazo, María.
1: Un abrazo, chao.
0: Un abrazo. 91-91-346-1010. Pero con la música que tú habías elegido, María, te despedimos y te decimos bye bye. Adiós.

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0: Te vienes de fiesta conmigo, Isabel.
1: Vámonos. Por favor.
0: En esta noche de martes.
1: Vamos a bailar. Vamos. Si hay baile, allá que voy.
0: Ahí que estás, ¿eh?
1: Nos metemos así, despertamos definitivamente a los oyentes. Aquí no se duerme nadie, nadie, nadie, ahora menos. Además, os va a interesar lo que vamos a contar, porque efectivamente...

0: Noid, otras personas en Ibiza, en la música electrónica. De ahí pasó a Inglaterra, el verano del amor, el famoso verano del amor. Por eso tiene ese componente underground y reivindicativo tan importante. El origen no está tan claro, depende un poco, pero sí que es cierto que es en los 90 cuando explota y a principios de los 2000 cuando ya se generaliza en la, uh-huh. En la mayor parte de países.
1: ¿Y hay un estudio que dice?
0: Sí, pues recientemente la Universidad Británica de Leeds ha estado haciendo un estudio que ha revelado que la música electrónica se ha convertido en un refugio, y sobre todo estas fiestas de música electrónica, en un refugio para mujeres de mediana edad que ven en ella pues ciertos beneficios como la reducción del estrés y de la ansiedad, una forma también de compartir, de combatir, perdón, esa sensación de aislamiento, ¿no? Porque ocurre una cosa, Isabel, que las mujeres pasamos de ser potenciales víctimas, por decirlo de alguna manera, de ves a una chica en una discoteca, me acerco para ligar con ella, pero cuando cumples cierta edad, ya eres invisible. Entonces ya
1: edadismo.
0: Exacto, ya no interactúas, ¿no? Y en estos entornos esto no ocurre, ¿no?
1: Entonces, no importa la edad.
0: No importa.
1: Pues un motivo más para que me guste.
0: Exacto, exacto. Y bueno, pues eso, a raíz de este estudio y para saber más sobre esta cultura, porque es cierto que tenemos muchos prejuicios en torno a ella, yo he contactado con Fermín Fernández Calderón, que es psicólogo, investigador y profesor de la Universidad de Huelva y lleva décadas dedicado al estudio del uso de las drogas en diferentes contextos, entre ellos el contexto de las raves, ¿no? Y concretamente desarrolló su tesis sobre este tema. Estuvo presente en 11 raves celebradas en Andalucía y pudo entrevistar a más de 248 personas que participaban de esas raves, con lo cual tiene una visión muy amplia, ya no solamente de los hábitos de consumo, sino también de la propia cultura, ¿no? Porque sí que es cierto, y eso es lo que más le sorprendió, que esos hábitos de consumo no son tal y como los imaginamos el gran público, ¿no? Por desconocimiento. Vamos a escucharle.
2: Lo que más me impactó de este estudio que hice, efectivamente, fue comprobar las elevadas prevalencias de consumo y policonsumo de drogas que sucedían allí. Porque yo además trabajaba en aquel entonces al servicio del Observatorio Andaluz de Drogas. Y cuando comparabas lo que pasaba en población general con estos contextos, decías, ostras. Entonces, eso me llamó la atención, evidentemente. Pero lo que más me llamó la atención creo que fue el ver cuando nosotros medíamos qué comportamientos de reducción de riesgo, qué conductas de protección ponían en marcha. Y me llamó mucho la atención que en general eran siempre elevadas, que eran personas que efectivamente contra esa visión que tenemos tan limitada y reduccionista de que son personas que se drogan y no les interesa nada y están descontroladas, vi todo lo contrario. Que hay una gran proporción de personas que les preocupa su salud y que cuando recogíamos la información te contaban cómo ponen en marcha muchísimas estrategias para evitar potenciales daños de las drogas.
0: Hay instituciones no gubernamentales que acuden a estas fiestas, proporcionan información y me contaba Fermín que son organizaciones muy valoradas por los asistentes y que incluso hay una cosa que se llama drug checking. ¿Sabes lo que es? Lo cuento sino para nuestros oyentes también. Son unos test que en estas fiestas tú puedes acudir pues a esta organización no gubernamental que va a prestar servicio a analizar una muestra de la sustancia que vas a tomar para asegurarte de qué es lo que estás tomando, porque evidentemente al ser un sector no legalizado y no regulado, muchas veces los riesgos están más en que te estás tomando lo que no es o mezclado como no debe ser, y ahí es donde
1: droga adulterada es lo peor del mundo.
0: Es lo
1: según
0: peor.
1: Que es cotado.
0: Exacto, eso es, así es, así es. Pues acuden mucho a este tipo de servicios en estos contextos y mucho más que en contextos de ocio más convencionales como una discoteca, donde también a veces están y la gente pasa de ellos, ¿no? Con lo cual ahí ya tenemos algunas diferencias. No es con esa visión, no es esa gente despreocupada que va allí, que pasa de todo lo que le pase.
1: Que se va a colocar.
0: Exactamente,
1: no.
0: O lo que da igual, ¿no?
1: Sí.
0: Pues no es el caso.
2: En este tipo de fiestas no tenemos datos de cuántas de estas personas, digamos, terminan desarrollando un trastorno, pero sí que hay datos que nos hacen pensar que no es el perfil que desarrolla este trastorno. ¿Y por qué? Porque si observamos los datos que nos ofrecen los indicadores nacionales, públicos,

0: el Observatorio Español de Drogas, por ejemplo, las admisiones a tratamiento por drogas tipo MDMA, por drogas tipo LSD, alucinógeno, son muy bajas porcentualmente en España, bajísimas, bajísimas, bajísimas, casi anecdóticas. Y en este tipo de contextos se da la circunstancia de que estas drogas están especialmente presentes, ¿no? Entonces son perfiles de personas que se identifican con un contexto de música, que disfrutan de ello, digamos, de una manera fragmentada, fines de semana esporádicos, una vida con sus responsabilidades, están bien integrados en la comunidad. No es el patrón de consumo con el que terminamos identificando a alguien con un trastorno. Las raves son un contexto muy particular donde el consumo de droga es un elemento de la escena, pero que se mezcla también con otras cosas, con valores, con ese componente, digamos, cultural, sociológico, de identidad que se produce en este tipo de fiestas, más allá del uso de drogas.
1: Y claro, ¿cuáles son esos valores, esos componentes, ¿no?, que atraen a un público tan heterogéneo, como hemos visto, ¿no?, a las raves? ¿Y cuál es esa identidad cultural que sí comparten sus asistentes? Pues Fermín nos lo cuenta también.
0: En la raíz se ha identificado desde, digamos, su nacimiento unos valores que son el PLUR, el Peace, Love, Unity and Respect, paz, amor, unidad y respeto. Son contextos donde hay una gran solidaridad, donde hay respeto, donde hay una gran apertura a la diferencia. Son contextos también hedonistas, por supuesto, muy abiertos, de mucha interacción social, de contacto social, y después tiene ese otro componente, digamos, contracultural, de apropiarse de los espacios, de estar en lugares apartados y de estar en un contexto alternativo a lo comercial.
2: Y además,
3: a lo comercial, cuidado con esa.
1: Exactamente, porque ahí es donde está la diferencia entre rave, festival y cómo se está transformando. Ahora, en breve nos lo va a explicar una persona que es pionera de estas fiestas en España, que conoce muy bien la cultura, y le vamos a preguntar también por eso, cómo se ha transformado al convertirse en algo comercial, porque eso también ocurre y ocurre en muchísimas formas de ocio, ¿no? Pero hay algo que me contaba, has visto qué interesante es Fermín, este tío le tienes que traer porque además he investigado adicciones de todo tipo y en todo tipo de contexto, y me parece un tipo muy interesante. Y me comentaba una particularidad más con respecto a la cultura, que es la que nos ayuda a entender también por qué es tan atractiva a mujeres de diferentes edades, y no solamente a mujeres, sino también a colectivos que en otros contextos a lo mejor no son tan bien acogidos, como colectivo LGTBI o trans.
0: Se trata de una cultura que se describe como andrógina, es decir, donde las diferencias estas de género que típicamente entendemos en los contextos convencionales desaparecen. En la forma de bailar, de comportarse, por ejemplo, se eliminan esas conductas que vemos a veces de acoso en términos sexuales, de hostigamiento a la mujer.
1: Claro, entonces ahí ya tenemos esas dos causas, ¿no? Nos preguntamos por qué atraen a mujeres de cierta edad, ¿no? Pues primero, el carácter respetuoso y no invasivo de los asistentes, la ausencia de edadismo por otra parte, y luego también hay una cosa muy natural, y es que esto nació en los 90, ¿no? Entonces acuden mujeres de más de 40 años, igual que acuden hombres de más de 40 años, porque ellos disfrutaron de esa cultura en su nacimiento y han evolucionado y han crecido y siguen formando parte de esa cultura, ¿no? Este es el caso, como te digo, de Lucila Bristow. Ella fue testigo y una asistente activa, más bien pues propiciadora de las primeras raves que tuvieron lugar en España, y además mezcló su afición con lo profesional, porque es artista visual y se ha dedicado durante mucho tiempo, lo sigue haciendo, a la fotografía de sesiones y de conciertos. Por cierto, antes lo has mencionado, a Escotado, tiene una sesión con Olvido, con Alaska y Escotado, maravillosa. Y bueno, era tal su afición y ha sido siempre tal su afición por este tipo de música, que vive desde mediados de los 2000 en Berlín, que ya sabes que es la meca de la música tecno, así que.
3: Bueno, la saludamos, ¿no?
1: Claro, ahí la
3: Está
1: tienes.
3: al teléfono, Lucila, buenas noches.
4: Buenas noches, ¿qué tal? ¿Cómo estáis?
3: Pues un placer de saludarte. Muchísimas gracias por atendernos a esta hora.
4: El placer es mío.
3: ¿Vives en Berlín? ¿Por qué te fuiste a Berlín?
4: Pues porque me quedé enamorada de Berlín. Vine aquí a hacer un reportaje de fotografía sobre Berlín para Marie Claire Magazine y me quedé enamorada. Y entonces a los 2 años me vine. Uh-huh. Así.
3: Bueno.
4: Decidido.
3: Sí. Contaba Andrea que tú estuviste en el arranque de este movimiento en España. ¿Puedes recordarnos cómo empezaste tú a tener contacto con las raves? Yo sigo diciendo raves, ¿eh? Ya sé que en inglés pues, pero aquí
1: hemos decidido, Lucila, sí, al principio del programa que íbamos a usar raves.
3: Sí, raves, reyes, pero raves, sí, españolizarlo. Sí. Entonces, sí, ¿cómo fue el comienzo de esa experiencia?
4: Pues primero eran raves que se hacían pues cerca de Madrid, ¿no? Que eran pues todas con música electrónica, pero eran como muy, muy abandonadas, o sea, muy perdidas, uh-huh. Que no había mucho público, que era como para un círculo muy reducido. Entonces, después de ir a varias, también pues ir al Boom Festival, que al principio empezó siendo raves también. O sea, todas empezaron siendo lo que han sido evolucionando en grandes festivales, pues uh-huh. Empezaron ahí. Y en el 2001, después de haber visto varias, pues varios colectivos, decidimos montar una en Madrid, uh-huh. A las afueras. Y éramos parte de la organización, éramos 4 o 5 colectivos. Uh-huh. Y eso fue pues un punto de inflexión muy importante, porque fue más cerca de Madrid, fue en como por la Alameda de Osuna. Uh-huh. Uh-huh. Y ahí fue donde, pues eso, empezó a cambiar todo más en Madrid, más en Madrid, sí, sí.
1: Y además en esas primeras fiestas, Lucila, la experiencia de llegar, de dar con el lugar, porque era todo tan secreto, formaba parte también de la experiencia del disfrute, ¿no? De la fiesta. ¿Cómo era? ¿Cómo os enterabais?
4: Pues era toda una aventura, porque no existía ni teléfonos móviles ni nada por el estilo. Entonces era todo del boca a boca, de que había que ir a un punto, a encontrar a alguien que te diera más información. Algunas veces te daba algunas información, otras veces unas indicaciones, otras veces un mapa, y tenías que encontrarla. O sea, no era tan fácil, era una aventura ya solo encontrarla.
1: Claro.
4: ¿No? Había veces, pues, uno se bajaba del coche y te ponías a escuchar a ver dónde venía la música. era toda la aventura ya desde el principio.
1: Claro, claro.
3: ¿Y cómo ha evolucionado? ¿Cómo ha evolucionado desde aquellas primeras raves hasta las que ahora, que se han popularizado muchísimo? En muchos lugares de España, de diferentes provincias, existen raves, pero muchas. En mi tierra no hace mucho salieron imágenes.
4: Lo que pasa que
3: dime.
4: Son más masivas, ¿no?
3: Mm-hmm. Mm-hmm.
4: Son más masivas, más que son. Antes eran más pequeñas, era como un germen que estaban haciendo, entonces era muy puro con todo el significado que tenía la rave, ¿no? Que era salir un poco del sistema y de todo lo instaurado, ¿no? Entonces ahora las raves son más una cosa pues de juntarse y compartir eso en grande. Uh-huh. Hay varias que son así, pero muchas han evolucionado a festivales y ya se han pasado pues a ser una mercancía más.
3: Uh-huh. ¿Quieres decir que ya se ha comercializado?
4: Muchas sí. Muchas sí, pero todavía sigue habiendo varias que todavía son pues basándose en lo que era al principio, ¿no? Que era una cosa, pues eso, de compartir, de conocerse, de cuidar el uno del otro, ¿sabes? Una cuestión uh-huh. más humana, ¿no? De estar, pues eso. Y eso yo creo que las que se siguen haciendo, pues se hacen por eso, uh-huh. por compartir algo. ¿Sabes?
3: O sea, ¿tú crees que los valores han cambiado cuando el comercio entra por medio?
4: Por supuesto.
3: Ya.
4: Por supuesto.
3: Ya, porque los que mi hijo pequeño, por ejemplo, que va y tiene esa filosofía, ¿no? De que se alejan en los lugares y buscan espacios más salvajes, etcétera, no en el mundo, uh-huh. ¿no? De donde hay de todo, ¿no? Precisamente uh-huh. para reivindicar eso, ¿no? Que no quieren entrar en que haya comercio absolutamente en todo lo que allí ocurre.
4: Claro, es que esa es la cuestión. Hay mucha gente que pues, se mantiene, hay gente que se mantiene y la gran mayoría, por desgracia, pues pasan al otro lado, ¿no? Que es más la mercancía. Es así, pero siempre va a haber resquicios y por eso sigue funcionando y por eso seguimos pues siendo humanos, ¿no?
1: Claro. Y el civismo es uno de esos valores, ¿no? Que también se pierde porque en los lugares donde se celebran raves o raves habitualmente tenéis por norma después recoger y demás. Entiendo que, claro, cuando ya vas a un festival ya delegas eso en otro, ¿no?
4: Exactamente, es así. O sea, cuando vas a un sitio, pues lo dejas más o menos como lo has encontrado, ¿no? Es como un respeto, porque las fiestas esas están basadas justamente en eso, ¿no? En el respeto mutuo, en conocerse, en que no haya ninguna regla que separe, sino todo lo contrario.
1: Y Lucila, ¿las mujeres os habéis ido abriendo camino en esto o desde siempre habéis sido bienvenidas?
4: Ahí yo creo que no había sexos. Yo creo que ahí, pues bueno, yo nunca me he considerado, y de hecho el colectivo que teníamos había más mujeres que hombres. O sea que no sé, que por lo que yo sé y mi historia, creo que no había eso, porque era mucho más igual. Quedaba igual de dónde venías, el sexo que tenías, era como pues encontrar lo humano, ¿no? Lo humano que
3: las personas.
4: Todo lo demás son claro.
3: Y esto de la edad que estábamos diciendo, de mujeres de 40, 60, que están acudiendo cada vez más a las raves, ¿es así? ¿Tú lo has comprobado?
4: A ver, yo sigo yendo a fiestas, a raves, sigo yendo y también, pues, me imagino que las personas... Yo me encuentro con personas de mi edad, que yo conozco a lo mejor desde hace 20 y pico de años por justamente, pues eso, las raves. Entonces...
3: O sea, creáis vínculos.
4: Son gente que sigue yendo.
3: O sea, que
4: tienen familia, que tienen familia, que tienen todo y de repente, pues bueno, se van.
3: Se van unos días.
4: Claro.
3: Es como una escapada, vivir algo claro. Diferente.
1: Una especie de retiro.
4: Es algo diferente,
1: ¿no?
4: Es algo... A ver, sí, es como, justamente, es como un ritual, ¿no? Es como que cuando uno ya lo hace desde hace mucho tiempo, pues es... Es un ritual que sienta muy bien.
3: Sí, ¿y cuál es? ¿Dirías que hay un perfil de personas que acuden, aparte de la edad, que se va ampliando, por lo que entiendo y por lo que dices, un perfil de estatus, de un perfil determinado de las personas que acuden a estas fiestas?
4: Yo creo que no, yo creo que es gente que es abierta de mentes, que pero no creo que sea un estatus económico, porque yo creo que hay de todos los estratos económicos, de todas las edades, de todo tipo de profesión, ¿sabes? Pero lo que les tiene que gustar es la música y bailar.
3: Eso es
4: lo que los une.
3: Eso es lo que...
4: Eso es lo que los une.
3: Eso es lo que los une, ¿no? La música...
4: Al fin de cuentas.
3: Pero bueno, claro. Pero puede haber personas, por ejemplo, que yo no soy una amantísima, ¿vale?, de la música electrónica, pero me gusta bailar, ¿no? Y es verdad que escucho música electrónica y se me van los pies, evidentemente. Pero no sé cuánto tiempo estaría, si sería capaz de estar, yo qué sé, más de...
1: 3-4 horas. Yo no, creo que mi límite está ahí.
3: Digo, 3-4 minutos, no, 10, 25, no sé. Quiero decirte que cómo solo basta con que te guste tanto la música electrónica para bailarla, para que se estén horas y horas y horas y días en una fiesta
4: bueno,
3: así.
4: Bueno, no, días no.
3: Bueno, días no, no sé, hay algunas que, hombre, pues... hay descansos, pero mi hijo ha estado en una en Asturias que evidentemente había descanso, cada uno se va cuando al coche a dormir o donde
4: a
3: pueda.
4: A comer.
3: Pero bueno, ahí, que pasáis pues, muchas horas comidas. Bailando, Lucila.
4: Claro, sí, pero bueno, eso es entrenamiento. En vez de ir al gimnasio, vamos a bailar. Yo voy a bailar en vez de ir al gimnasio.
1: Pues mira, no está mal. Y la cuota sale mejor.
3: Caramba, yo también voy al gimnasio, pues pero no sé. Mejor. Pero escúchame, y dime cuántas horas has estado máxima horas bailando.
4: Uy, eso no sé. Pues me imagino que seguidas, sin parar, pues a lo mejor, no sé. ¿Seis horas?
1: Sin parar es mucho, ¿eh?
3: No está mal.
4: Hombre, bueno, sin parar, yendo al baño, pidiéndote algo, ¿sabes? Pero no, sí, yo, a mí me gusta porque yo soy bailarina.
3: Sí, ya.
4: Y los que van a la rave son bailarines, les gusta moverse, están... Claro. El cuerpo... ¿No?
3: Sí. Y se va de una, ¿no? O sea, el baile, o sea, no hace falta, como hemos visto con el experto que ha hablado, que ha investigado un mogollón de raves por Andalucía, por ahí. O sea, que no rompe con el tópico de que la gente vaya allí a colocarse y por eso baila 7 horas seguidas. O sea, no se necesita de la droga para pasarlo bien y para estar bailando horas y horas y comunicarte con otros seres humanos.
4: No, hay gente que no. Hay gente que no lo hace. Hay gente que también lo hace, pero... Sí. Todos eligen y lo que importa es lo que se hace con lo que uno toma. Si tomas una cerveza, si tomas cualquier sustancia legal o ilegal, depende de cómo tú, qué hagas con ella.
3: Claro. Lucila, ¿tú no lo has necesitado?
4: Yo, sí? Sí, lo he probado, lo he probado, por supuesto que lo he probado, y lo he utilizado. Esporádicamente pero después también ha habido muchas veces que no utilizo nada más que pues un club mate y nada y ahí a bailar
3: y se liga como en todas partes, ¿no?
4: Bueno, pues depende de lo que uno quiera, se liga. Esa es la cuestión, que en estas fiestas si uno no quiere ligar, pues no liga, y si quieres ligar, sí ligas.
3: Bueno, a veces se quiere y no se puede.
4: No, pero normalmente, pues bueno, hay, no sé, creo que hay otros códigos, ¿no? Son códigos como más cercanos, ¿sabes? No es tanto de ligar, no, sino más de conocerse.
3: Ya,
4: de conocerse, ¿no? De, hola, mira, tal, pim, va.
3: Es decir,
4: hablamos un rato, venga.
3: Tú conoces personas, decías, de que coincidiste ya con ellas en los años 90 y seguís coincidiendo en estos sitios. ¿Tenéis amistad más allá de estas fiestas o solamente os encontráis para vivir estas fiestas?
4: No, tenemos más allá de las fiestas, más allá, sí.
3: O sea, que se crean vínculos, evidentemente, claro. Porque hay unas cosas
4: en común. Claro, justamente es eso, son como reuniones, en donde conoces a gente, que es en otra localización, en otro contexto, con otra música, pero al final es lo que cada uno hace cuando se reúne con gente, ¿sabes? Y para conectar, es lo mismo, pero... con otro tipo de pues de música y localización.
1: Por ir terminando, sí que me parece interesante, tú que has vivido también en Berlín y todo este mundo de las raves en Berlín, ¿crees que hay una diferencia significativa entre cómo la sociedad en general percibe estas fiestas allí y los estereotipos que tenemos aquí de la gente que acude a estas fiestas? O sea, ¿crees que están más aceptados socialmente y es más común?
4: Sí, aquí a principio del 2000 te encontrabas en cualquier parque una rave y después por fuera de Berlín un montón que se organizaban pues eso, entre la gente y con actuaciones y también con... pero todo. Y ahora actualmente pues es todo un poco más mainstream. Claro, un poco más comercial.
3: Pero
4: en
3: Berlín es donde está este local que, bueno, que es muy famoso, muy famoso.
1: Sí, esta super discoteca. Eso, Berghain, Berghain.
4: Sí.
3: ¿Tú, cómo lo llamas
4: sí,
3: tú?
4: Sí, bueno. Berghain.
3: Berghain.
1: La pronunciación.
3: Vale, ¿podías explicar cómo es?
4: Sí, pues es un edificio enorme que ya solo ver el edificio por dentro ya es monumental, ¿no? Y es pues es un sitio donde pues la gente pues se esparce y pierdes el ego.
3: Uh-huh. Ya.
1: Y te pierdes también yendo al baño, me imagino, porque claro, con esas dimensiones.
4: No, a ver, pues hay veces que sí, otras que no, ¿sabes?
1: No, te entiendo.
3: Bueno, pero que hay allí mucha libertad para que cada uno haga lo que le dé la gana, es decir, mucho sexo también.
4: Sí.
3: Vamos pues a ser sí, claros, claro, cada uno, ¿no?
4: Puede... O sea, sí, no, tampoco... bueno, pero eso cada uno lo hace, no se ve ahí.
3: Bueno, no se ve. Hay por ahí imágenes que yo qué sé. Bueno, que hace que
4: bueno,
3: cada uno
4: sí,
3: hace lo que le da la
4: por
3: gana.
4: Supuesto,
3: ¿no?
4: Que
3: es
4: hay,
3: un sitio
4: pero,
3: donde
4: pero...
3: hay libertad absoluta, vamos.
4: Sí, pero nadie te obliga a nada.
3: Claro. La libertad es eso.
4: Esa es la cuestión.
3: Es que si,
4: exactamente.
3: Si quieres lo haces y si no, no lo haces, ¿no?
4: Exacto.
3: Bueno, Lucila, pues así.
4: Experimentar.
3: Ha sido un placer escucharte, conocerte a través de la palabra. Muchísimas gracias por atendernos y acercarnos un mundo. ¿Viste la película Sirat?
4: Sí, la vi.
3: ¿Y te gustó?
4: Me gustó el principio. El principio me gustó mucho. Después me pareció un poco hollywoodiense el final, ¿sabes? Entonces me quedé como un poco... ¿Sabes? Ya. Era un poco...
1: Sí, hay impactos que uno se pregunta si son necesarios, ¿no?
3: Pero está muy bien la película. Está muy bien.
4: Sí, está muy bien para enseñarle a la gente que no conoce lo que hay, ¿sabes?
3: Bueno,
4: porque
3: pues,
4: eso no es fácil de ver.
3: Un cordial saludo, un abrazo, gracias.
1: Un abrazo,
4: muchísimas gracias, un placer.
3: Nos vamos. Esta es la música que decías que había creado alguien para que los chicos cuando volvían de la rave se vinieran tranquilizando, lo pusieran en el coche y se fueran tranquilizando, bajando las revoluciones, ¿no? ¿Tú has ido a alguna rave alguna vez, Mamen Asencio?
5: Espérate que estoy apuntando entonces, ¿dónde es? ¿Dónde se liga mucho?
3: En Berlín, por favor, en este sitio. Se ha hecho todo lo que quieras, todo lo que quieras. Todo, la libertad.
5: ¿Y qué hacemos? ¿No estamos ahí haciendo un programa?
3: Que digo, que si has ido a alguna rave alguna vez.
5: ¿Qué tal? Muy buenas noches. Pues sí, las rabas me las como estupendamente bien. Están riquísimas. Tú no te has probado ninguna de estas buenas, de verdad.
3: Yo tengo que ir a una rave, ya te lo digo que tengo que ir, pero un día de estos me voy a ir con mi hijo. Bueno, ¿alguna cosita a destacar esta
5: noche?
3: Hombre,
5: pues que estoy encantada de veros aquí, por favor.
3: Sí, que no, te vas por ahí a las Barcelonas, lo entiendo.
5: Me voy a las Barcelonas y vuelvo aquí y os me encuentro tan guapas como siempre.
3: Pues igualmente, tú has venido muy guapa. Lunáticas, a partir de las 2:05, ahí estáis.
5: Vamos a echarnos un piropo de vez en cuando, ¿no? Porque eso...
3: Estás guapísima.
5: Lo mismo te digo. Hoy vamos a hablar con Luis Rojas Marcos de ser optimista.
3: Eso
5: es una de ellas.
3: Importante.
5: Y lo primero, pues vamos a tener a dos mujeres que se encargan de trasladar obras de arte, pero de esas que son...
3: ¡Wow! Lunáticas, que no se tienen que ir a dormir todavía, que la radio sigue encendida, ya lo saben. Bueno, nos vamos. Un día como hoy, fíjate, hablábamos de Carlos Cano, en este año cumple 80 años, y hoy también hubiera cumplido Camilo VI, 80 años. Siempre también mi homenaje, mi cariño, porque lo conocí, tuve el placer de conocerlo, de entrevistarlo, de estar en su casa, llevarlo a todos los programas, de hacerle homenaje a los 70 años. Y la verdad es que lo sigo recordando. Sus fans son muy fans, yo los quiero también mucho. Y nos vamos con una canción que tiene más de 100 millones de reproducciones en Spotify y otros ciento y pico en YouTube. O sea, con esta canción homenaje a la gran Melina Mercury, dos grandes que murieron, ella ya lo sabéis, una mujer importantísima en Grecia, actriz, cantante, fue ministra de Cultura, y unidos siguen por esta canción. Ya que venimos de la rave, yo lo que bailo es este tipo de cosas. Una es antigua, ¿qué le vamos a hacer? Mañana volvemos, adiós, buenas noches.

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1: Las dos, la una en Canarias.
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1: México, las protestas por el asesinato de Claudia Tacoronte han terminado este martes con destrozos en la sede del gobierno de Morelos. ¡Claudia!
2: ¡Justicia!
1: Cientos de estudiantes marcharon por Cuernavaca para exigir justicia y seguridad, un crimen que sigue sin detenidos. Han aparecido nuevas imágenes de cámaras de seguridad en las que se ve a un hombre huyendo de la zona donde Claudia fue apuñalada el sábado en Cautla, y se mantiene abierta la búsqueda. Marina Corredor.
3: Sí, un asesinato que agrava una crisis que ya había provocado un paro estudiantil en la Universidad Autónoma del Estado de Morelos después de varios asesinatos de alumnas este año. En España también ha tenido lugar concentraciones y minutos de silencio. Este martes lo ha guardado el Cabildo de Gran Canaria, la tierra natal de Claudia, y el lunes lo hizo la Universidad de Granada.
1: Y en el exterior, atención a Arabia Saudí. Las defensas aéreas han derribado esta noche un dron lanzado por los hutíes de Yemen cuando intentaban entrar en el espacio aéreo de la Meca. Lo acaba de anunciar la coalición liderada por Riad. Horas antes, la ciudad santa del Islam había activado por primera vez en esta guerra una alerta por amenaza aérea en plena escalada de ataques hutíes contra territorio saudí.
3: Y una escalada que agrava la crisis humanitaria en Yemen. El avance de los rebeldes hutíes y de los contraataques que saudíes han obligado a desplazarse unas 100.000 personas, un movimiento que ya empieza a extenderse por el mar hacia el Cuerno de África. Stepan Dujarric es el portavoz del secretario general de Naciones Unidas. Y pueden ya imaginar el peligro de la travesía. Alerta, los yemeníes acumulan más de una década sufriendo las consecuencias de una guerra que ha provocado el desplazamiento de más de 4 millones de personas.
1: En España, la crisis de Ceuta sigue hoy en Estrasburgo, donde los grupos negocian la resolución que la Eurocoma votará mañana. Bruselas ha reclamado una solución urgente y la devolución a Marruecos de quienes no tengan derecho a permanecer en el país, en España. Rabat movió ayer ficha. Además, ante el debate, envió una carta a varios eurodiputados en las que se compromete a readmitir a marroquíes menores no acompañados, también ciudadanos de terceros países llegados durante la entrada masiva de julio. Marruecos asegura además que investiga qué provocó allá aquella movilización.
3: Y ayer en el Senado, el Partido Popular volvió a exigir la dimisión del ministro del Interior, de Fernando Grande Marlaska. Algo a colada, lo que Marlaska respondió con un seguiría aquí. Reiteró que ningún servicio de información había previsto una entrada de semejante magnitud. Mientras, Defensa abre ahora otra vía para dar explicaciones. Margarita Robles asegura que la directora del Centro Nacional de Inteligencia, Esperanza Casteleiro, va a comparecer en el Congreso cuando sea convocada.
4: Que nos convoquen y vamos tranquilamente. Yo no, además, no sé quién ha dicho que la directora del CNI no quiere ir. No sé de dónde ha salido. En cuanto se la convoque, va a ir.
3: Y fuentes de defensa añaden que la propia ministra también quiere comparecer para explicar la actuación de su departamento durante la crisis.
1: En deportes continúa la jornada 6 de la Liga. Ayer en el Real Madrid, salvó los tres puntos ante el Elche en el Martínez Valero. Nacho Gómez.
5: Victoria del Real Madrid por 3-2 ante el Elche. Empezó ganando 2-0 con un gol en propia de Dituro y otro de Kylian Mbappé, pero remontó en la segunda parte el Elche. Volvió a tropezar con la misma piedra el Real Madrid y, como dijo José Mourinho en rueda de prensa, entregó el control del partido.
6: Regalar el control de los partidos, porque alguna vez te puede meter un gol fuera de contexto, pero ellos, cuando han metido sus goles, nosotros entregamos el control del juego.
5: En el 91, Carlos Espí salvó los tres puntos para los blancos. En el resto de partidos de ayer, el Rayo Vallecano ganó 2-1 al Español y el Alavés perdió contra el Valencia, que suma su primera victoria esta temporada. Para hoy, el Atlético de Madrid se enfrenta a Osasuna a las 7, a esa misma hora el Depor contra el Sevilla, a las 9:30 el Barça contra el Racing y también a esa hora Levante Athletic. Y además, compromisos europeos para el Celta, que se enfrentará en Chipre al Omonia de Nicosia a partir de las 7:45.
1: Gracias, Nacho. Es todo por ahora. 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